0: otro avión de United impactó la Torre Sur. Más tarde, ambas torres simbólicas, icónicas, cayeron.
1: Robert Adrian Gilbert.
0: 17 minutos Mark después, Steven otro impacto. Hubo otro impacto en el Pentágono, fue un avión de United.
2: John M.
0: A las 10:03, el vuelo 93 de United cayó en Pensilvania. El 11S, hoy hace 25 años, murieron 2.977 personas.
3: Jeffrey
0: en el día más oscuro para la primera potencia del mundo, que descubrió que su seguridad había fallado, pero la conmoción de aquella mañana no explica por qué, por sí sola, la magnitud del desastre. Hoy hubo una ceremonia para recordar justamente a las víctimas del mayor ataque terrorista de la historia. Fue en la zona cero de Manhattan. Se rindió homenaje a los caídos. En el acto participaron los expresidentes William Clinton, George W. Bush, Barack Obama, Joe Biden y el vicepresidente J.D. Vance en representación de Donald Trump.
4: Estados Unidos recordó el viernes los 25 años de los atentados del 11 de septiembre en Nueva York. Ese día de 2001, aviones de línea secuestrados por la organización yihadista Al-Qaeda derribaron las Torres Gemelas y golpearon el Pentágono. Un cuarto avión cayó en Pensilvania. Los ataques dejaron casi 3.000 muertos.
5: Oh, shit.
4: En Nueva York se llevó a cabo una ceremonia en la Zona Cero, donde se levantaban las Torres Gemelas, sin la presencia del presidente Donald Trump. Entre los asistentes estaban el vicepresidente J.D. Vance y cuatro exmandatarios, Joe Biden, Barack Obama, Bill Clinton y George W. Bush, quien gobernaba el día de los atentados. Junto a ellos ocupó un lugar destacado Soran Mamdani, de 34 años, perteneciente a la ala izquierda del Partido Demócrata y primer alcalde de la ciudad en prestar juramento sobre el Corán. En otra ceremonia en el Pentágono, Trump prometió que Estados Unidos nunca olvidará los atentados y seguirá luchando.
6: Today we renew the sacred oath that we first swore in their names.
4: Hoy renovamos el juramento sagrado que hicimos por primera vez en sus nombres hace un cuarto de siglo. Nunca, jamás olvidaremos.
6: Forget.
4: Por eso luchamos hoy. No tenemos opción. Solo puede haber victoria. Luchamos con fuerza. Luchamos para ganar.
6: We fight hard. We fight to win.
4: Más allá de quienes murieron el 11 de septiembre, más de 9.400 personas han fallecido por enfermedades relacionadas con el 11S, según el programa federal creado para brindar atención médica a los afectados. El juicio de Khalid Sheikh Mohammed, presunto cerebro de los atentados, fue programado para junio de 2028 en la base naval estadounidense de Guantánamo, en Cuba, donde lleva 20 años detenido. Se trata de uno de los principales lugartenientes del líder de Al-Qaeda, Osama Bin Laden, posteriormente abatido por Estados Unidos.
0: Estamos recordando ese día, sin duda histórico, no solamente para los Estados Unidos, también para todo el mundo, porque cambiaron las reglas, por lo pronto para los viajeros en términos de seguridad. Más adelante tendremos información sobre todo lo que ha conmovido, cómo ha cambiado el mundo a partir de esos ataques históricos del 11 de septiembre del año 2001, fecha en la que se encontraba en Nueva York en ese momento el periodista Ariel Muzazos. Él era un enviado especial que estaba muy atento a lo que ocurría. Él iba por otra cosa, pues, pero le tocó la noticia, se enfrentó a la noticia y se lo comentó, recuerdo muy bien en ese entonces, al muy querido y entrañable compañero que fue Ricardo Rocha. Primero que nada, un saludo a ti, Ariel Muzazos. ¿Cómo estás? Buenas tardes.
7: Mi querido Pepe, como siempre, un gusto saludarte al auditorio y un privilegio estar en tu programa.
0: Gracias, Ariel. Permíteme recordar aquella crónica que tú enviaste justamente cuando había ocurrido esta tragedia hace hoy 25 años. La pongo.
8: En las calles de Nueva York la gente está desaterrada. Hay rostros, la gente se está abrazando, está llorando. Pudimos ver a 6 personas saltar del World Trade Center.
9: ¿Decías que 6 personas saltaron? Uh-huh. ¿Saltaron del World Trade Center?
8: Sí, bueno, lo que pasa es que cuando se dio este choque, pudimos observar durante el segundo choque del avión a 6 personas que saltaron aterrorizadas.
9: ¿Desde el edificio?
8: ¿Perdón?
9: ¿Desde algún lugar del edificio?
8: Sí, desde el World Trade Center, desde la torre número número 2 de la torre del lado este.
9: Señor, dinos, Ariel.
8: Se acaba de caer una parte de una de las dos torres gemelas. Se colapsó. A ver. Y en estos momentos, señores, impresionante la escena. Acaba de caerse una de las dos torres gemelas, señor. Es algo que ni la mente más avanzada en ciencia ficción de Hollywood puede llegar a concebir. Es realmente impresionante.
9: Es algo
8: y en superior estos momentos se confirma, señor, otra explosión, por desgracia, aquí en Manhattan, en el downtown otra vez, en la parte baja de la isla. Se acaba de confirmar otra explosión, todavía no sabemos en dónde. Nueva York, ya sobra decirlo, Nueva York y el país entero está en alerta terrorista máxima.
0: Estamos. Esta era la crónica en vivo, en directo, de Ariel Mutsasos. Ariel, conmueve recordar aquello, ¿no?
7: Conmueve muchísimo, Pepe. Pasaron cosas que uno no... Una vez que asumimos que se trataba de una cadena de atentados terroristas, me parece que hay sobre todo dos cosas que no se podían asumir y que sorprendieron muchísimo. Lo primero, que la gente se estuviera lanzando de las Torres Gemelas. Esa es una imagen que no se me va a quitar nunca, que yo creo que más que imagen, pues es un trauma. Y lo segundo, ver esas dos torres caer, porque eran torres enormes, se veían muy sólidas, de acero, el símbolo del poderío del capitalismo en Estados Unidos, o uno de los símbolos, un símbolo internacional arquitectónico, en fin, realmente fue muy conmovedor y sigue siendo algo que remueve memorias y que remueve sentimientos, pero que también remueve mucha tristeza por las casi 3.000 personas que fallecieron en esos atentados y los miles de personas que han fallecido después de ellos como consecuencia del polvo, de los escombros, de todos los materiales que inhalaron por horas y días y algunas veces semanas, Pepe.
0: Recuerdo que hubo mucha información, mucha especulación sobre el tema de la Agencia Central de Inteligencia y de los cuerpos de seguridad estadounidenses que quedaron francamente vulnerados.
7: Rebasados.
0: Claro, sí. quedaron rebasados. La conmoción de aquella mañana no explica por sí sola la magnitud de este desastre. Recordamos muy bien que nadie sabía qué hacer. El presidente Bush estaba en Sarasota, Florida, en un acto muy simple relacionado con la educación, cuando le avisaron lo que acababa de ocurrir, puso una cara de palidez. Inmediatamente los cuerpos de seguridad lo llevaron al avión Air Force One para ponerlo a salvo, pero resulta que el avión no tenía gasolina suficiente solo para volar a Washington y por lo tanto hubo que volver a cargar gasolina en Luisiana. Algo de no creerse. Fue cuando se encerraron en el búnker de la Casa Blanca el que entonces era vicepresidente Richard Cheney con Condoleezza Rice, la responsable de la seguridad de la Casa Blanca. Se encerraron y ahí donde Richard Cheney decidió que tiraran el vuelo 93 de United en un campo muy cerca de Pensilvania, bueno, Pensilvania, un campo que se llama Shacksville, recordamos muy bien. Son 2.977 muertos en total, los que iban en los aviones, desde luego, pero los que estaban en las Torres Gemelas que derrumbaron, más aparte las personas que cayeron allá en el Pentágono con ese ataque catastrófico. Los documentos que se han ido desclasificando refuerzan las conclusiones de la Comisión Nacional que investigó los atentados. Señala que las agencias de inteligencia habían alertado de forma reiterada sobre la amenaza de Al Qaeda, pero no lograron comprender la magnitud y la naturaleza precisa del ataque que preparaba este grupo. El actual director de la CIA, Radcliffe, dice en un comunicado que la desclasificación busca honrar la memoria de las víctimas de los atentados y de los estadounidenses que posteriormente murieron en la lucha contra el terrorismo. ¿Qué te parece, Ariel?
7: Mira, yo recuerdo incluso en agosto, tan reciente como en agosto de 2001, le entregaron al presidente George W. Bush, y de eso hay pruebas, y tengo entendido que él lo ha aceptado, un dossier diciendo que Bin Laden estaba decidido a atacar en Estados Unidos con aviones. y no parecen haber tomado ninguna medida, no tomaron medidas para asegurar el sistema aéreo de Estados Unidos, no hicieron más fuertes las medidas de seguridad en los aeropuertos, no hubo acciones en consecuencia de esa inteligencia que fue entregada. Entonces, bueno, pues eso produjo la creación no solamente del Departamento de Seguridad Interior, el DHS, o de Seguridad de la Patria, si lo traducimos de manera literal, sino también la creación de un Directorado Nacional de Inteligencia, que todavía el día de hoy conjunta a todas las agencias de inteligencia de Estados Unidos precisamente para, entre sus labores más importantes, poder permitir o poder fomentar la coordinación y la compartición de información que pueda ser importante para prevenir algunos de estos ataques.
0: Dicho de otra manera, Ariel, caray, lo que sucedió no fue una sorpresa, toda vez que la CIA ya había advertido el peligro de un ataque a gran escala. Entonces, la combinación de alertas que no se tomaron en cuenta y la descoordinación institucional preparó el terreno para una respuesta impulsada por más por venganza que por juicio, porque recuérdate que todo esto derivó, además de las medidas de seguridad en el viaje, en los viajes aeroportuarios y demás, derivó, caray, en 20 años de guerra en Afganistán, la invasión de Irak, Guantánamo, la tortura, el acoso a comunidades musulmanas, una maquinaria de seguridad que hoy también golpea a los migrantes, el día más oscuro de los Estados Unidos, donde el terror sustituyó al juicio, ¿no te parece?
7: Sin duda alguna, y además es la única ocasión en la historia de la Organización del Tratado del Atlántico Norte que han invocado el artículo 5, el artículo de un ataque contra uno es un ataque contra todos. Estados Unidos tuvo en ese momento muchísima simpatía, muchísima compasión y por supuesto mucho apoyo a nivel internacional, y hoy es todo lo contrario. Estados Unidos es un país que les genera incluso a sus aliados incertidumbre, que les genera reticencias y que no es en estos momentos el principal creyente y el principal apoyador de la OTAN. Ha dado mucha vuelta el mundo desde esos años. Hay cosas, algunas, que han mejorado. Si bien es cierto que no ha habido otro ataque terrorista de esa magnitud en Estados Unidos, pues sí hubo después otros ataques terroristas en Europa, en Madrid y en Londres sobre todo. Y aunque Al-Qaeda y otras organizaciones yihadistas están hoy muy diezmadas, hay otros problemas que no hacen que la gente se sienta más segura en el mundo. Quizás de parte del terrorismo yihadista sí, pero no de parte de otras amenazas a la seguridad nacional y también a la seguridad pública, Pepe. Y nada más decir una cosa, si me lo permites. La cuestión del vuelo 93 que mencionabas bien es muy interesante, porque todavía hoy no se sabe si realmente lo derribaron el avión o si es cierta la historia oficial de que los pasajeros junto con la tripulación del vuelo atacaron la cabina de control ya habiendo hablado con sus familiares para tratar de tomar el control del avión, y entonces los secuestradores decidieron estrellarlo. Está ahí la caja negra, están ahí grabaciones de las llamadas y de los mensajes que dejaron en las grabadoras de aquel entonces en sus familias, pues algunos de los pasajeros diciendo que iban a intentar atacar precisamente esa cabina, y todo parece indicar que así fue. Pero por otro lado, también es cierto que está la orden a la que hacías referencia de derribar algún avión que no quisiera acatar las instrucciones de aterrizar de inmediato para evitar que pudiera convertirse en un arma como se convirtieron los otros tres aviones contra el Pentágono y contra las Torres Gemelas. Y este cuarto avión, el vuelo 93, que hoy tiene un memorial ahí en Shanksville, en Pensilvania, ese avión se suponía que estaba destinado a la Casa Blanca o al Capitolio, y bueno, pues está ahí todavía la duda de si lo derribaron o si efectivamente fue esto lo que lo mandó a tierra.
0: Lo que es un hecho, Ariel, estarás de acuerdo que todo en ese momento se volvió un caos y la gran potencia imperial, los Estados Unidos, temblaron, que estaban viendo sus sistemas de seguridad absolutamente completamente vulnerables, no preveían la dimensión de lo que ocurrió. Ariel, Te agradezco mucho, gracias por permitirnos evocar aquella crónica que hiciste en su momento con el periodista Ricardo Rocha en una transmisión a través de la XW Radio.
7: Con mi gran maestro, a través de distintas radios, estuvimos también en Fórmula, Pepe, estuvimos en otras radios, en ASIR, mexicanas, pero yo le mando, y seguramente tú también, un abrazo hasta donde esté al querido Ricardo. Y un abrazo, por supuesto, al auditorio de Fórmula y de tu noticiario.
0: Muchas gracias. Nada más una pregunta. ¿Qué andabas haciendo en Nueva York el día 11-S? Dicen que reportero sin suerte no es reportero.
7: Absolutamente. Yo hoy cumplo 25 años como corresponsal internacional. Esta fue mi primera cobertura en mi vida. Estaba yo de visita en Nueva York porque... si bien ya colaboraba yo en algunos programas de radio y sobre todo con Ricardo, pero como comentarista tecnológico, yo estaba buscando hacer una maestría en relaciones internacionales y estaba evaluando opciones. Una de esas opciones era Columbia, aquí en Nueva York, y terminé haciéndola en Madrid, en la Universidad Complutense, en donde la vida quiso, y reportero sin suerte no es reportero, la vida quiso que también me tocaran los ataques de Atocha del 11M allá en Madrid en el año 2004, Pepe. Pero yo estaba aquí evaluando opciones para estudiar la maestría y me despertaron esa mañana del 11 de septiembre y me convertí en corresponsal en algo que soñaba con ser, pero que qué me iba yo a imaginar que me iba a encontrar un acontecimiento que cambió al mundo de este tamaño.
0: Muchas gracias, Ariel. Felicidades. Fuerte abrazo.
7: A ti, Pepe, un abrazo y al auditorio.
0: Gracias, gracias por esta evocación. Vamos a una pausa. Seguiremos recordando lo ocurrido hace 25 años y sus consecuencias.
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15: La cotorra del sol. Esta pequeña ave destaca por sus vibrantes tonos amarillos, naranjas y verdes. Viven en bandadas sumamente ruidosas y coordinadas, alimentándose principalmente de semillas, frutas frescas y brotes tiernos de plantas.
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16: El Gobierno de México tiene un sistema educativo en constante evolución que impulsa la educación de calidad para las y los jóvenes, quienes incluso reconocen la dedicación del profesorado nacional para apoyarles en la adquisición y mejora de sus habilidades, destacó la presidenta Claudia Sheinbaum.
17: La educación en México se está fortaleciendo. Ayer mencionaba un reconocimiento de características de la educación en México. por ejemplo, de que las y los maestros se quedan más tiempo, reconocido por los propios estudiantes, ayudándoles en el aprendizaje. Bueno, esa es una característica excepcional de la educación en México.
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0: Antes de ir a Washington con Armando Guzmán, permítanme un saludo en nombre de todo el equipo que hace posible esta emisión informativa cotidiana de Grupo Fórmula. Todas las noticias, todas las voces, la noticia expuesta, todo esto ya lo sabe usted, pero hoy decidimos, la producción decidió que empezáramos de la manera como lo hicimos, me parece como una nota de respeto y de conmemoración por lo sucedido a esas casi 3.000 víctimas. Hoy es viernes 11 de septiembre de 2026. Oscar Olguín, buena tarde.
19: ¿Cómo estás, Pepe? Muy buenas tardes. Fíjate, en un día como hoy, de hace 85 años, inició la construcción del Pentágono. Hace 25 años estaban cumpliendo 60 años de que inició la construcción del Pentágono, imágenes que vemos en la pantalla que está a mis espaldas. Lo estamos invitando a que forme parte de la conversación vía WhatsApp 55 48 48 03 94. Recibimos sus mensajes en la línea de comunicación directa entre ustedes y nosotros. En el chat, en la transmisión en vivo de YouTube, debatimos, comentamos, analizamos y también tenemos un sondeo como todos los días. Con relación al proceso electoral que ya inició en forma, la pregunta de hoy es: ¿confías en el INE, sí o no? Solamente se puede participar vía YouTube.
0: Gracias, Oscar. Lo invitamos pues a que nos diga si usted tiene confianza o no en el árbitro electoral, ahora que son los tiempos en modo de electoral. Permítame en este momento enlazarnos a Washington. Allá se encuentra Armando Guzmán, corresponsal en este espacio informativo. Son las 8 de la noche con 23 minutos. El presidente Donald Trump no estuvo en Nueva York con los demás exmandatarios. Mandó a J.D. Vance, el que le gritó al mexicano que entró con una bandera ayer en una reunión republicana. Le gritó que se volviera a México, que no lo querían en Estados Unidos, y la gente aplaudiendo. En fin, fue terrible esa situación, vergonzosa desde cualquier punto de vista. Pero en fin, coméntanos, Armando Guzmán, el presidente de Estados Unidos, ¿cómo conmemoró este 25 aniversario?
20: Lo hizo yendo al Pentágono, mi querido Pepe. Tú sabes que las dos ceremonias son muy importantes. Hay una tercera ceremonia que se hace en Shanksville, en Pensilvania, en el lugar donde cayó el cuarto avión. Un avión que el vuelo 93, que nos aseguran iba dirigido o a destruir el Capitolio o a destruir la Casa Blanca. El presidente se quedó en el Pentágono. Esta ceremonia siempre se hace al mismo tiempo, en diferentes tiempos y en diferentes horas. La ceremonia en la ciudad de Nueva York empieza a las 8:46 de la mañana, que es exactamente la hora en la que pegó el primer avión con Mohamed Atta y los primeros atacantes en contra de la Torre Norte en Nueva York. A esa hora se hace la ceremonia, o se inicia la ceremonia en Nueva York. Esta otra, en Washington, se hace en el Pentágono, en el mismo lado en donde un avión destruyó los primeros tres edificios que hay en este Pentágono. Lo veíamos hace un momento en las fotografías que nos mostraba Oscar de la construcción. El Pentágono son cinco edificios, uno tras otro, y en un Pentágono serían 25 pisos. Fue alguna vez el lugar de más amplitud en oficinas en todo Estados Unidos, no sé si lo sigue haciendo, pero fue el más grande en un momento. El presidente se quedó ahí, y te voy a decir, no es habitual que el presidente vaya siempre a la ceremonia en Nueva York. Hay quien dice, bueno, este es el aniversario 25, debía haber estado en Nueva York. En Nueva York estaban cuatro expresidentes: el expresidente Bush, el expresidente Clinton, el expresidente Biden y el expresidente Obama. Con ninguno de ellos se lleva bien Donald Trump. Con todos ellos está peleado y con todos ellos no ha intercambiado, porque no le han contestado, pero él los ha insultado de la mejor manera en la que ha podido. Entonces, eso es lo que ocurrió, así es como se ve. Y este tipo de ceremonia en la que se cuelga esa bandera exactamente en el lugar en el que pegó el avión, ahí el 11 de septiembre, es el lugar que se convierte en el centro de estas ceremonias. Hay otros presidentes como Obama, como el mismo Biden, que no siempre fueron a la ceremonia en Nueva York. Hay otros que han ido a las dos ceremonias, pero ahí lo tienes. La realidad es que hay mucha gente que cuestionó la forma en la que el presidente se quedó en Washington. Pero bueno, en Washington también lo criticaron porque hubo un momento en que parecía que se estaba durmiendo. Entonces, eso pasó. Déjame sacarte de otra cuestión. El nombre del hombre que protestó con la bandera palestina y la bandera mexicana es Nahuanika Ifebi. Nahuanika Ifebi. No es un nombre mexicano, el hombre no es mexicano. El hombre utilizó la bandera de México y la bandera de Palestina para crear un problema dentro de la convención. Y el hecho de que se haya expuesto a nuestra bandera a que fuera maltratada en la forma en la que lo hizo, porque los guardias de seguridad no están con contemplaciones. Y entonces lo único que hicieron fue arrancarle las banderas y tirarles al suelo. A mí se me hace un insulto, en realidad, que este tipo haya hecho este tipo de situación cuando no sabemos en realidad qué lo motivó o por qué hizo este tipo de cosas. Y hay muchas veces que hay gente que protesta profesionalmente. Son agitadores profesionales a quienes le pagan por hacer este tipo de cosas. Entonces habrá que ver si Nahuanika Ifebi es uno de estos y qué es lo que motivó a hacer lo que hizo. Algo que te quiero contar hoy es que el día de hoy, por órdenes del presidente Trump, se desclasificaron más de 100 documentos de la CIA acerca de este día y de lo que el gobierno de los Estados Unidos sabía desde 1998, desde que el presidente Bill Clinton nos alertó acerca de la existencia de Al-Qaeda, o la base que era el grupo este terrorista, en que nos alertó también acerca de la existencia de Osama Bin Laden. Osama Bin Laden había atacado a dos embajadas en África antes de hacer lo que hizo en Nueva York dos años antes, y había tratado de destruir, de hundir un buque de guerra de los Estados Unidos. Entonces sabíamos y conocíamos en Washington quién era Osama Bin Laden. Hoy nos venimos a enterar que el gobierno y la CIA sabían que había un plan para estrellar aviones sin explosivos, pero estrellar estos aviones en contra de edificios en la ciudad de Nueva York. Lo que nadie sabía es que iba a ser en las torres del centro de negocios que todos conocemos. Una de las cuestiones que me llamó la atención es que en una audiencia con Condoleezza Rice, que había sido asesora de seguridad nacional, le dijo al Senado: nosotros sabíamos, pero no conocíamos el lugar en el que iba a pasar. Había un total desazón, una total indignación en el Senado al enterarse, y esto te hablo de hace varios años, al enterarse de que el gobierno de Estados Unidos conocía de Al-Qaeda, conocía de Bin Laden, conocía la intención y el plan de utilizar aviones en contra de edificios altos en Estados Unidos, y nadie cuidó las espaldas del centro de negocios. Entonces, esto es lo que nos venimos a entregar. Son más de 100 páginas que fueron desclasificadas el día de hoy, Pepe.
0: Pues muchas gracias. Sí, seguiremos atentos porque esto no muere, la noticia no muere. A pesar de que pasa el tiempo, el mundo se ha transformado. El mundo se ha transformado a partir de estos ataques terroristas que constituyeron el día más oscuro para los Estados Unidos, el día más oscuro también para todo el mundo. Armando, muchas gracias por los comentarios.
20: Muchas gracias, Pepe. Buenas noches.
0: Feliz fin de semana. Gracias. Buenas noches. Yo creo que viene muy a cuento. Si rescatamos del archivo, no del archivo muerto, del archivo todavía vivo, las declaraciones de un muerto muy importante, que fue el comandante Fidel Castro Ruz, en su momento el peor amigo de los Estados Unidos. El propio día 11 de septiembre de 2011, el presidente comandante Castro estaba en un evento de carácter cultural. En 2001. Él estaba en un acto escolar y tuvo palabras muy de fondo, como lo acostumbraba en su momento, referente a los ataques terroristas. Escuche usted lo que dijo el comandante Castro y luego me dice si tenía razón o no.
1: Dice: el gobierno de la República de Cuba ha recibido con dolor y tristeza las noticias sobre los ataques violentos y sorpresivos realizados en la mañana de hoy contra instalaciones civiles y oficiales en las ciudades de Nueva York y Washington, que han provocado numerosas víctimas. Es conocida la posición de Cuba contra toda acción terrorista. Nuestra historia lo demuestra. Eso lo saben bien todos los que conocen la historia de nuestras luchas revolucionarias. Es conocida la posición de Cuba contra toda acción terrorista. No es posible olvidar que nuestro pueblo ha sido víctima durante más de 40 años de tales acciones promovidas desde el propio territorio de Estados Unidos. Tanto por razones históricas como por principios éticos, el gobierno de nuestro país rechaza y condena con toda energía los ataques cometidos contra las mencionadas instalaciones y expresa sus más sinceras condolencias al pueblo norteamericano por las dolorosas e injustificables pérdidas de vidas humanas que han provocado dichos ataques. En esta hora amarga para el pueblo norteamericano, nuestro pueblo se solidariza con el pueblo de Estados Unidos y expresa su total disposición a cooperar en la medida de sus modestas posibilidades con las instituciones sanitarias y con cualquier otra institución de carácter médico o humanitario de ese país en la atención, cuidado y rehabilitación de las víctimas ocasionadas por los hechos ocurridos en la mañana.
0: En la mañana de este 11 de septiembre del año 2001 es lo que dijo con toda fuerza y energía el comandante Fidel Castro. Obviamente hubo reacciones en todo el mundo inmediatamente, pero este especialmente tuvo un sentido político doblemente interesante.
19: En este larguísimo discurso de reacción de Fidel Castro, puso a disposición de Estados Unidos el espacio aéreo cubano para vuelos médicos o comerciales. Ofreció personal médico, suministros de sangre para atender a las víctimas. Dijo que la violencia no es la vía, que ninguno de los actuales problemas del mundo en ese entonces se podía resolver por la fuerza. Pero fíjate también lo que dijo. Advirtió que Estados Unidos utilizaría el atentado como un pretexto político para desatar intervenciones militares unilaterales e imponer una hegemonía global.
0: Así comenzó, pues, una guerra de 20 años en Afganistán, la invasión a Irak, el tema de Guantánamo, las torturas, en fin, el acoso a las comunidades musulmanas, y esto no ha parado. Si aquel día, esa noche, ese día que parecía tranquilo, no se hubiera vuelto oscuro como la noche por lo ocurrido, y hubiera obligado al vicepresidente a tomar el mando del país junto con Condoleezza Rice, la asesora en seguridad de la Casa Blanca, y haberse ido al búnker. Si eso no hubiera sucedido, Estados Unidos estaría en otra posición actualmente. Hay quien dice en el análisis político que el estar en el búnker sigue siendo permanente, que Estados Unidos sigue metido, aterrorizado, con un miedo gigantesco a ser víctima nuevamente a través de su pueblo, víctima de otros atentados. Vamos a una pausa muy breve, volvemos enseguida con usted y otras noticias importantes.
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30: La campana de Dolores en Palacio. En 1896, por órdenes del gobierno federal, la histórica campana con la que Hidalgo convocó al pueblo fue trasladada desde Guanajuato hasta el balcón central del Palacio Nacional para ser utilizada cada año en la ceremonia oficial del grito.
31: Cuida lo que comes.
32: Fajitas de res con champiñones. Cocina tiras finas de bistec de res magra con una cantidad generosa de champiñones rebanados y cebolla. Sazona con pimienta y una pizca de sal. Es un plato proteico delicioso que no requiere grasas añadidas para destacar.
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0: Permítanme en este momento un enlace al Servicio Meteorológico Nacional con nuestro meteorólogo de cabecera, con el meteorólogo Jaime Albarrán y Asensio, amigo de toda la vida y amigo de todos los niños y de los papás de los niños. ¿Cómo estás? Es gusto saludarte. Dinos, por favor, danos buenas noticias, pues, del clima para el fin de semana, por favor.
35: ¿Qué tal, Pepe? Gusto saludarte. Un abrazo fuerte. Bueno, pues mira, sigue el viento arrancando humedad del Océano Pacífico y del Golfo de México y del Caribe, y esa humedad, mira, la transporta al interior de la República Mexicana, convirtiéndola más tarde en nublados que son abundantes allá en Sonora, en Chihuahua, en Durango, en Sinaloa y Baja California Sur, en donde esperaremos precipitaciones de muy fuertes a intensas esta misma tarde y noche. En lo que es el occidente de la República Mexicana y todo el centro, estamos esperando, sí, que existan precipitaciones de moderadas a fuertes. Serán fuertes a muy fuertes en Tamaulipas, en Guerrero y el estado de Oaxaca. Para la península de Yucatán también algunas ocasionalmente fuertes, al igual que en la mayor parte de los estados del sureste, ocasionalmente fuertes, acompañadas sí de actividad eléctrica, caída de granizo, rachas de viento violentas en los estados del norte de 70 km por hora, rachas de 30 a 40 km por hora en los estados del centro, toda esa gran franja central con rachas de viento importantes. Las olas siguen de 2.5 metros de altura en la costa occidental de la península de Baja California y desde la costa de Sinaloa hasta el estado de Chiapas, su costa, 2.5 metros de altura. Y para lo que es la capital de la República Mexicana, estamos esperando que justamente el fin de semana se mantenga con bastante nubosidad todo el centro de la República y de hecho pues, todo el país, con precipitaciones y el paso de la sonda a la 39 y la 40 para el sábado y domingo en esas regiones que es la península de Yucatán, el sureste, el occidente y rumbo al Pacífico, la número 39. Quiere decir que por todos lados estamos totalmente dosificados de nubosidad y de precipitaciones. La Ciudad de México, sábado 12 de septiembre, Pues una mañana algo soleada, con nubosidad. Esperaremos una temperatura mínima de 13 a 15, precipitaciones de moderadas a fuertes el mismo sábado. Serán de ligera a moderada la precipitación el domingo, con una mañana también soleada, un poco más soleada que el sábado, y esperaremos también 13 a 15 la temperatura mínima, 24 a 26 la máxima el domingo, porque el sábado será de 25 a 27 la máxima, también con rachas de viento de 30 hasta los 40 kilómetros por hora. Eso es lo más importante, y seguimos con precipitaciones en todo el territorio, Pepe.
0: Muchas gracias Jaime, por todo tu comentario meteorológico. Nos ayuda muchísimo. Buenas
35: tardes. Un abrazo, gracias.
0: Un abrazo muy fuerte a Jaime Albarrán y Asensio del Servicio Meteorológico Nacional. Nos permite, hagamos una pausa. Bueno, antes de la pausa, me está notificando un derrame en el Golfo.
19: Otro derrame. Esta emergencia ambiental se produjo desde ayer en un complejo ubicado a 46 millas náuticas al norte de Ciudad del Carmen, Campeche. Es consecuencia de una fuga en un ducto. La Secretaría de Marina ya activó el plan local de contingencias.
0: Vamos a una pausa, regresamos con Rafael Cardona. No se vaya.
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10: El secretario de la Defensa, Ricardo Trevilla, informó que tendrá una reunión con autoridades de Estados Unidos con el objetivo de revisar la operación Águila Alta, la cual tiene como objetivo detectar drones utilizados por grupos criminales en la frontera entre ambos países. La presidenta del patronato del CEDIF Puebla, Ceci Arellano, recibió donaciones de Grupo MedLife y de Grupo Bachoco para fortalecer la atención de familias vulnerables. Las aportaciones consisten en 25 sillas de ruedas para personas con discapacidad y 1.477 kilogramos de pollo destinados a las casas de asistencia social. Pemex informó que fue localizado un túnel clandestino de aproximadamente 35 metros de longitud en inmediaciones del poliducto Tula-Azcapotzalco en el municipio de Huehuetoca, Estado de México. Detalló que fue asegurado e inhabilitado.
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0: Saludo con mucho gusto al maestro Rafael Cardona, periodista de toda la vida, parte de este noticiero desde que prácticamente se gestó hace 20 y tantos años. Bueno, pues vamos con Rafa, con su cristalazo, y comentemos lo que significan políticamente los símbolos. Rafael, ¿cómo estás? Buena tarde.
11: Pepe, mucho gusto en saludarte. Estaba ahorita que me hiciste el favor de presentar nuestra longeva colaboración. Sí, desde que el radio era de Galena, ya estábamos ahí. Ya estaban con los bulbos después y todo. ¡Qué barbaridad! Bueno, mira, Pepe, el uso de los símbolos es tan importante en la vida social como puede ser el uso de las palabras o los discursos o cualquier otra cosa. Esto que acabas de poner de Fidel Castro expresando sus condolencias al pueblo de los Estados Unidos simboliza la gran astucia política de un hombre que estaba enfrentado abiertamente contra el gobierno de Estados Unidos, pero simbólicamente se entrega a la condolencia con el pueblo de los Estados Unidos. Un símbolo de modernidad política, ¿quién lo diría?, de un hombre de la edad de Fidel Castro en aquel tiempo. Pero me llama la atención esto que tiene que ver con la política contemporánea entre México y los Estados Unidos. Y tengo que traer a colación el símbolo mayor que este país tiene, que es su bandera. La bandera de México hace 179 años no estaba ondeando en el Palacio Nacional. El 15 de septiembre de 1847, la bandera que ondeaba era la de los Estados Unidos de América. Y hoy hay otro pleito entre la bandera de los Estados Unidos de América y la mexicana, porque el vicepresidente de los Estados Unidos reventó de ira en una sesión de la Convención Nacional Republicana en Dallas, simbólicamente en Texas, que fue la conclusión de la guerra del 47 entre México y Estados Unidos, y lo hace pues prácticamente unos cuantos días antes del aniversario de la toma de Chapultepec y la gesta heroica de los niños héroes de México. Entonces un señor levantó una bandera mexicana a la mitad de la sesión en esa convención republicana y Vance le dijo algo típico del Partido Republicano y típico de eso que hemos llamado en la historia el americano feo.
0: Aquí tenemos lo que le dijo.
4: Lo que la gente en casa se perdió es que acabamos de ver a un manifestante interrumpiéndonos y ondeando la bandera mexicana. Bueno, amigo mío, si tanto amas a México, lárgate para allá. Yo te compro el boleto de avión.
11: Entonces le dijo,
0: que puede ser presidente de Estados Unidos.
11: Exactamente. Le dijo al que movió la bandera de México y después sacó la de Palestina. Le dijo, bueno, si te gusta tanto México, vete allá. No le dijo vete allá, le dijo mueve tu trasero para allá. Yo te pago el avión. ¿Qué fue lo que consiguió quien simbólicamente protestó de esa manera? Consiguió todo lo que no quería conseguir. Consiguió el apoyo para Vance. ¿El apoyo de quién? De los que estaban ya con él. Entonces, ese grito al final, que fue una catarata de aplausos.
0: Una ovación.
11: Porque el señor Vance, en ese momento, se hizo eco de lo que en algún momento dijo Charlie Kirk. Que no sé si recuerdes que Charlie Kirk era una especie de youtubero de la mañana, pero del señor Trump. Un tipo encendido, ultra trumpista, imagínate lo que
0: es. Fue el que murió hace un año, ¿no?
11: Lo asesinaron, le dieron un tiro en el cuello y lo mataron. Pero ese hombre decía dos cosas sobre México. La primera, que entre todos los líderes del mundo, a quien más odiaba era a Claudia Sheinbaum. Y que solamente había oído hablar bien de México a los que no quieren vivir en México. Refiriéndose a los que, como este hombre de ayer, sacaban allá una bandera mexicana. Entonces, el símbolo de la bandera mexicana en Estados Unidos es muy grave y es muy mal comprendido y genera mucho escozor en la clase política americana. Cuando se dieron las protestas por las redadas de ICE al principio de este gobierno, Lo peor que pudieron hacer los manifestantes fue salir a la calle con banderas mexicanas, porque hicieron creer allá que lo que la presidenta de México estaba diciendo aquí era una orden de insurrección dentro del territorio de los Estados Unidos, porque la presidenta dijo en algún

0: tiene una mayor aceptación, un mayor conocimiento y una mayor credibilidad estimulada porque dijo lo que dijo en contra de los mexicanos en Estados Unidos. Y dijo, ¿por qué un idiota saca una bandera de México cuando puede sacar una bandera de Estados Unidos si él prefiere vivir aquí y no allá? Entonces fue, creo yo, un golpe contraproducente para los intereses de México. Al menos los intereses de México allá.
1: Está muy de moda México allá, para bien, para mal, para peor. Todo el mundo es bandera de todo el mundo, empezando por el propio secretario de Estado.
0: Bueno, ya volvió el secretario de Estado con lo mismo de siempre.
1: Que ¿no? Sería el único posible competidor fuerte, pesado de J.D. Vance cuando compitan por el Partido Republicano.
0: Son los dos más fuertes.
1: Son los más fuertes.
0: Pero hay una diferencia. El vicepresidente no tiene nada que perder en el momento de su ejercicio. Y Vance sí puede perder mucho porque es un negociador diplomático. Así sea un diplomático áspero o un diplomático torpe. Pero tiene que estar todo el tiempo en las negociaciones. En cambio, Vance lo único que hace es gozar de los vicebeneficios de la vicepresidencia. Y desde ahí apuntar al siguiente escalón. Si a Trump le da un patatús, el señor Marco Rubio no pierde nada. A lo mejor pierde la chamba. Pero si a Trump le da un patatús, mañana Vance es el presidente de los Estados Unidos.
1: Gracias, Rafael.
0: Gracias, buenas noches.
1: Gracias, muy buenas noches. Hoy la presidenta de la República se refirió a un hecho verdaderamente lamentable desde el punto de vista del gremio periodístico. ¿A qué me refiero? Que el periodista Enrique Acevedo, compañero nuestro de trabajo aquí en Grupo Fórmula y conductor del noticiario En Punto de Televisa todas las noches, recibió amenazas de un energúmeno, un tipo de Morena que por defender a una aspirante a gobernadora en Baja California, amenazó a Enrique Acevedo. Luis Fernando Salazar dijo, qué locura, qué vergüenza la exhibición del Chayote Plus. Ahí, al máximo, Enrique Acevedo, vamos a ir tras de ti por vulgar mentiroso. Eres un corriente vergüenza, te debiera de dar. Esto hoy la presidenta lo refirió en la mañanera.
2: Porque la manera en que se utilizó la red social y las frases que dijo contra este periodista son condenables y no deben pasarse por alto. Él quitó la red social y pidió disculpas, y qué bueno, porque es un llamado a todas y todos los servidores públicos de que nunca debemos utilizar esas palabras. Podemos no estar de acuerdo con un periodista, una periodista, con un medio de comunicación, pero jamás debe utilizarse una palabra como amenaza.
1: Es lo que dijo la presidenta, que jamás debe utilizarse la palabra como amenaza, y recomiende de esta manera al senador, al morenista coahuilense, que señalaba, quien dice que la senadora morenista Julieta Ramírez no está negociando acuerdos para ser informante del Departamento de Justicia, que Enrique Acevedo es un chayotero y es un mentiroso. Es el senador Luis Fernando Salazar el que publicó en redes sociales la frase, vamos a ir por ti. Lo dijo contra Enrique Acevedo. Bueno, pues, y un día después de centrarse únicamente en criticar el reportaje, Sheinbaum marcó distancia del legislador de su partido político. Así están las peras a peso. Y, por supuesto, al gato culto de Efrén no se le va una en ese sentido.
3: Según la Real Academia, la diestra es la derecha y la siniestra es la izquierda. Pero que la izquierda sea siniestra no significa que deba ser amenazante, canalla ni cobarde, como demostró el senador de la Cuarta Transformación de Morena, Luis Fernando Salazar.
1: Es lo que reclama el gato culto de Efrén, y por supuesto nosotros en equipo, en absoluta solidaridad con Enrique Acevedo, quien por su trabajo profesional periodístico a través de N+ en televisión fue

0: convenido, fue amenazado por un dislocado morenista coahuilense. Tengamos cuidado.
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8: Tokio, Japón. Tokio representa la fusión más espectacular y armoniosa entre las tradiciones ancestrales del continente asiático y el futurismo tecnológico más avanzado. Esta colosal e hiperactiva metrópolis sorprende al mundo con su impecable organización, seguridad absoluta y un orden civil ejemplar que contrasta con su alta densidad demográfica. El paisaje urbano transita con gracia desde los pacíficos santuarios sintoístas rodeados de naturaleza hasta los distritos de Shibuya y Shinjuku, iluminados por gigantescas pantallas LED y habitados por las últimas tendencias de la moda urbana global. Su capacidad para adoptar la influencia occidental sin perder un ápice de su mística identidad oriental la convierte en una joya cosmopolita verdaderamente única.
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9: Playa de las Catedrales, España. Ubicada en la costa de Galicia, el verdadero nombre de este monumento natural es Playa de las Aguas Santas. Su fama global proviene de las impresionantes formaciones rocosas esculpidas por el mar Cantábrico a lo largo de los siglos. Durante la marea baja, los visitantes pueden caminar bajo monumentales arcos de piedra y explorar cuevas marinas que recuerdan a la arquitectura gótica de una catedral. Es un paisaje dinámico y exótico que cambia por completo en cuestión de horas según suba el mar.
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5: Nos están informando en este momento que el Aeropuerto Internacional de la Ciudad de México suspende temporalmente despejes y aterrizajes debido a una tormenta eléctrica, una tormenta sobre la estación meteorológica justamente del aeropuerto. Algunas aerolíneas decidieron detener momentáneamente sus despegues. Las autoridades del aeropuerto dieron a conocer que la suspensión se originó también por la presencia de esta tormenta eléctrica, priorizando la seguridad de los pasajeros. Una breve tarjeta informativa exhorta a los usuarios del aeropuerto a estar atentos a las decisiones de las aerolíneas y consultar el estatus de sus vuelos. Para conocer el estatus de tu vuelo, mantente en contacto con tu aerolínea. Es lo que se está pidiendo a través de esta breve tarjeta informativa. Vamos justamente a un resumen informativo, un corte de caja con lo más importante generado hasta el momento. Oscar Alvín.
6: Desde luego, Pepe, a 25 años del mayor ataque terrorista en la historia de Estados Unidos, rinden homenaje en la zona cero de Manhattan a las casi 3.000 personas muertas en el atentado contra las Torres Gemelas. Asistieron los expresidentes William Clinton, George W. Bush, Barack Obama, Joe Biden y el vicepresidente J.D. Vance. Donald Trump estuvo en el Pentágono. En el marco de las conmemoraciones del 11 de septiembre, el embajador de Estados Unidos, Ronald Johnson, dijo que los cárteles mexicanos, como las organizaciones terroristas, siguen siendo una amenaza.
7: El presidente Donald Trump ha reconocido la amenaza que representan los cárteles y los ha designado como organizaciones terroristas extranjeras. Estos grupos no se limitan al tráfico de drogas, sino que recurren a distintas formas de violencia y presión para controlar comunidades. Estas no son simplemente organizaciones de tráfico de drogas. Utilizan el asesinato, la violencia, la corrupción y la intimidación para controlar comunidades enteras y para imponer su voluntad. El terrorismo puede adoptar distintas formas, por lo que debemos mantener la vigilancia frente a las amenazas actuales.
6: El Departamento de Estado de la Unión Americana evalúa acciones más agresivas contra cárteles mexicanos. Esto por considerarlos una amenaza para la seguridad del país. Lo anterior, según un documento filtrado al medio News Nation, y la mayoría de los mexicanos respaldaría la medida, según este reporte. La presidenta de la República afirma que la cancelación o falta de visa estadounidense no es impedimento ni criterio para bloquear candidaturas rumbo a las elecciones de 2027.
8: Sí, pero si tiene visa o no tiene visa no tiene nada que ver con la elección. Es un asunto del gobierno de Estados Unidos en sus atribuciones para dar visa a una persona o no. En caso de que muestre alguna prueba que tenga que ver con un asunto delincuencial, pues lo tomarán en cuenta las instituciones mexicanas de acuerdo con nuestra legislación.
6: Fiestas Patrias arrojarán derrama económica de casi 40 mil millones de pesos en todo el país. Por cierto, el alcoholímetro operará las 24 horas desde hoy y hasta el 20 de septiembre en la Ciudad de México. Serán desplegados 300 policías. Ataque armado en Sudán del Sur deja 14 muertos y 20 lesionados. Y un escándalo de corrupción sacude la campaña de Flavio Bolsonaro, aspirante a la presidencia de Brasil.
5: Gracias por este resumen, Oscar. Bueno, pues ayer le comentábamos en este espacio de noticias un trabajo de evaluación realizado por el INEGI respecto a la estrategia de seguridad vinculada pues con el tema de lo que considera la gente en sus ciudades, en sus estados. Se considera seguro, inseguro, medianamente seguro. Y según el INEGI, entre febrero y abril de 2026, 74% de la población mayor de 18 años considera que vivir en su entidad es inseguro. La percepción más alta de inseguridad se presenta en los estados de México, Morelos, Tabasco, Estado de México, con 90%, 9 de cada 10 tienen miedo. En Morelos, pues casi, 8.8 88.7% tiene miedo, en Tabasco 87.6%. Por el contrario, fíjense, el INEGI da a conocer que la delincuencia o la insatisfacción, mejor dicho, o la sensación de inseguridad es más baja en estados como Coahuila, Yucatán y Aguascalientes. Coahuila, el número uno, ahí el 71.5% de la población se considera segura. Uno pregunta, bueno, ¿por qué? ¿Por qué Coahuila es hoy el estado más seguro de México? Bueno, pues quién mejor para responder esta duda que el propio gobernador del estado, Manuel Jiménez Salinas, a quien saludo con mucho gusto en esta noche aquí en Grupo Fórmula. Manolo, gobernador, muy buenas noches.
0: Mi estimado Pepe, muy buenas noches, un saludo a usted y a toda la gente que nos está escuchando.
5: Gracias, gobernador. ¿Cómo le hace el gobernador de Coahuila para mantener a esa entidad, sobre todo las ciudades de Saltillo, Torreón, Piedras Negras, en fin, como las más tranquilas, las más seguras? Denos el secreto.
0: La receta.
5: Eso.
0: No, tenemos un gran modelo de seguridad, don Pepe. Un modelo basado en prevención, proximidad, inteligencia y fuerza. Un modelo que tiene varios años, incluso varios sexenios, y que también está cimentado en dos pilares fundamentalmente. Número uno, la voluntad política de entrarle con todo. En Coahuila, todos los que tenemos una responsabilidad de seguridad, le entramos con todo. Y el segundo pilar es la coordinación. Trabajamos en equipo, trabajamos en sintonía con el gobierno federal, con la Marina, con el Ejército, con la Guardia, con las fiscalías. Tenemos un gran equipo en la policía estatal, tenemos policías municipales fuertes, tenemos sintonía total con el Poder Judicial, con el Poder Legislativo. Y también un ingrediente clave que yo pienso que sí es una diferencia de Coahuila y el resto de los estados del país, es la gran participación ciudadana que tenemos en los temas de seguridad. Como para las y los coahuilenses, la seguridad es lo más importante. Hay una gran participación de la gente, hay una gran participación de los organismos, de la sociedad civil y de los empresarios, y entre todas y todos cuidamos Coahuila. Y algo fundamental, en Coahuila mandamos las instituciones. Entonces, pues todos estos ingredientes son parte de un resultado donde por primera vez en la historia, hoy Coahuila es el estado más seguro de México.
5: Son buenas noticias para los coahuilenses, ojalá lo fueran para el resto del país. Bueno, también hay que tomar en cuenta la inversión en pesos y centavos que se ha estado haciendo para equipar debidamente a los elementos de las agrupaciones policíacas para vigilar y cuidar a la seguridad y a los vecinos y a todo el mundo, ¿no?
0: Así es, como la seguridad es lo más importante para nosotros, pues una buena parte del presupuesto estatal va al tema de seguridad. Solamente en estos dos años y medio que llevo de gobernador, hemos construido 18 cuarteles, don Pepe. 18 cuarteles, unos de la Marina, otros del Ejército, otros de la Guardia, otros de la Policía Estatal, todos con recurso estatal. Y no solamente los construimos en las zonas metropolitanas, o sea, aquí en Coahuila no solamente cuidamos lo que se ve, sino cuidamos cada rincón de nuestro estado. Parte de estos cuarteles están en el desierto, en las montañas, cuidando la frontera con Texas. Y bueno, esta política de cero tolerancia, de ser implacables, es lo que nos ha permitido vivir seguros y en paz y que la gente así lo sienta.
5: Gobernador, ¿Por qué no copian a Coahuila a los demás estados? ¿Hay celo profesional de los gobernadores para proclamarse, próceres de su propia soberanía estatal y no quieren ver nada con el vecino o con el otro gobernador? Porque este modelo que ha funcionado, se demuestra, debería ser copiado. Y no solamente por los gobernadores de otros estados como los que mencioné al principio, Estado de México, Morelos, Tabasco, donde la inseguridad, la percepción de inseguridad es mucho mayor, sino también a nivel federal. ¿Han platicado esto con Omar García Harfuch, el secretario de Seguridad Ciudadana?
0: Sí, tenemos una gran relación, tanto de amistad de hace muchos años como profesional. Hemos recibido de parte de él todo el apoyo, todo el respaldo, de igual manera de la presidenta. Y yo pienso que el modelo de seguridad que hoy están implementando en el país es muchísimo mejor que el del sexenio pasado. O sea, el modelo de seguridad de Horacio Balazos es el peor modelo de seguridad que ha existido en la historia. de este país, y a la llegada de la presidenta y a la llegada del secretario de Seguridad Pública, pues modificaron esta estrategia de seguridad, que es muy similar a la que implementamos nosotros, solamente que es una estrategia que tiene que encontrar sintonía en los gobiernos locales, porque si no hay trabajo en los municipios, si no hay trabajo en los estados, en la parte de seguridad, y lo ponen como una prioridad, por más esfuerzos que se hagan desde la parte federal, pues no se tienen los resultados deseados, ¿no? Entonces, parte del resultado que tenemos en Coahuila es gracias a un trabajo en equipo con todas las instituciones de seguridad, y bueno, esto nos ayuda bastante, porque además nos convertimos también en uno de los mejores lugares para vivir, en uno de los mejores lugares para invertir, para emprender, para trabajar. Y al final de cuentas, eso se traduce en calidad de vida para nuestra gente, que eso es lo más importante.
5: Y el gobernador del estado de Coahuila dice a los demás gobernadores del país, ¿se vale copiar?
0: Pues nosotros siempre estamos abiertos a compartir. De hecho, tenemos buenas amigas y amigos gobernadores con quienes compartimos diferentes políticas públicas, unas van de aquí para allá, otras van de allá para acá. Entonces hay buena sintonía y sí hemos compartido algunos modelos, algunas buenas prácticas en materia de seguridad, y hay otros estados que tienen buenos resultados, como Querétaro, como Aguascalientes, entre otros, ¿no?
5: Pues muchas gracias, gobernador, por estos minutos de conversación con la audiencia de Grupo Fórmula. Había que subrayar, pues, la importancia de Coahuila, señalado por la ciudadanía a través del trabajo de encuestas del INEGI como el estado más seguro, con ciudades más seguras en la percepción de los gobernados. Muchas gracias, gobernador.
0: Al contrario, don Pepe, gracias a usted. Siempre es un gusto platicar con usted y con su auditorio. Un fuerte abrazo, bendiciones.
5: El gusto es nuestro. Igualmente, gracias, Manolo Jiménez Salinas, gobernador del estado de Coahuila. Nos permite una pausa. Muy breve, volvemos con usted. Vamos a ir con Primitivo Olvera, porque queremos entrarle a la teoría de la conspiración en relación a lo que ocurrió hace 25 años en lo de las Torres Gemelas, porque hay toda una serie de estudios profundos, serios, contantes y sonantes sobre lo que pudo haber provocado el peor hecho terrorista o acto terrorista en la historia de la humanidad.
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14: Hay momentos en los que tu bebé simplemente quiere estar contigo, sentir tu calor y escuchar tu corazón. Y está bien, un rebozo puede ayudarte a llevarlo cerquita mientras tú tienes un poquito más de libertad para moverte y hacer tus actividades. Además, el rebozo forma parte de nuestras tradiciones y de esa manera tan nuestra de cuidar y abrazar a nuestros bebés. El contacto cercano puede ayudar a que se sienta tranquilo, acompañado y seguro. Eso sí, siempre debemos aprender a colocarlo correctamente, cuidando que su carita quede libre y pueda respirar sin dificultad. Porque cargar a tu bebé no solo es llevarlo contigo, también es regalarle cercanía, confianza y amor. A veces lo único que necesita es sentir que mamá está ahí. 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
16: Gorditas de chicharrón. Masa gruesa de maíz rellena de chicharrón prensado guisado que se fríe o cocina al comal. Se abren por la mitad para agregar cebolla, cilantro y salsa picante, ofreciendo una explosión de sabor tradicional en cada sabroso bocado.
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5: Estamos en contacto en este momento con Ulises Soriano. Él tiene información de las lluvias torrenciales que ya pronosticaba hace unos minutos Jaime Albarrán desde el Servicio Meteorológico Nacional. Ulises, ¿dónde te encuentras con la moto de noticias?
18: Pepe, muy buenas noches. Te saludo desde el cruce de Reforma y Bucareli, donde en estos momentos, pues una lluvia en esos instantes ligera ha dado tregua a la ciudadanía que circula esta tarde-noche por el centro de la Ciudad de México. Sin embargo, la tormenta eléctrica ha causado diferentes estragos en diversos puntos, dejando algunos rayos y fotografías espectaculares esta noche. Sin embargo, la lluvia mantiene algunos encharcamientos, como este que te muestro en estas imágenes en el cruce de este paseo de la Reforma. Mientras tanto, también la colonia Nochebuena, la alcaldía Benito Juárez, ya presenta también intensa lluvia y severos encharcamientos, sobre todo en la zona de Insurgentes, que sin duda alguna ya se ha vuelto una complicación bastante intensa para todos nuestros amigos automovilistas que desean circular por ese punto de la Ciudad de México. En esos instantes no puedes ver circulación de automóviles, toda vez que hay una manifestación que mantiene cerrados los carriles centrales de este paseo de la Reforma. Mientras tanto, Pepe, pues ha comenzado a enardecer esta lluvia y por supuesto la gente tiene que caminar bajo ella, sobre todo porque la línea número 7 de este Metrobús que va por todo el paseo de la Reforma se mantiene sin servicio. Por lo tanto, la paciencia este viernes, esta noche, es una virtud. Y como ya lo comentabas, Pepe, la lluvia ya arrecia, así como sus rayos esta noche. Mientras tanto, Pepe, es la información que te tengo a bordo de la motocicleta de Grupo Fórmula.
5: Ulises Soriano, antes de despedirnos, te quiero preguntar lo que pasó hoy en Gobernación cuando integrantes de la comunidad trans realizaron actos de vandalismo justamente en la Secretaría de Gobernación.
18: Efectivamente, Pepe, el día de hoy, alrededor de las 2 de la tarde, este grupo partió de la zona de Tlaxcuaque y llegó hasta este cruce de Bucareli y el Paseo de la Reforma, donde después se dirigieron a la Secretaría de Gobernación, donde realizaron diversos destrozos, toda vez que no se les cumplió una mesa de diálogo que tenían para ser incluidos en servicios del gobierno de la Ciudad de México correspondientes a vivienda, así como programas sociales. Esto desató su furia, y tanto así que en las entradas, en las rejas de la Secretaría de Gobernación, realizaron varios destrozos, rompiendo cristales. Minutos después se trasladaron hasta la zona del edificio del Bienestar, en Reforma, y pues ahí en la zona de Reforma, donde pues también irrumpieron en este edificio, rompiendo la entrada principal, así como las ventanas aledañas ahí en Reforma y La Fragua. Mientras tanto, Pepe, estas mujeres se mantienen en este punto del Paseo de la Reforma, esperando a que una comisión termine esta mesa de diálogo que se reanudó hace aproximadamente 2 horas, y continúan ellas esperando una buena solución, si no, van a mantenerse en este punto de Reforma y Bucareli. Y la lluvia no les ha hecho ninguna merma, Pepe, porque continúan aquí plantadas y la lluvia, Pepe, pues no les da tregua. Mi es la información, Pepe.
5: Muchas gracias, Ulises. Gracias por la información. Que te vaya muy bien. Buenas noches.
18: Continuamos pendientes. Buenas noches.
5: Continuamos pendientes. Está fuerte la lluvia y está... A ver quién va a pagar los... Pues no son los platos rotos, son los vidrios rotos de parte de la comunidad, integrantes de la comunidad trans, que vandalizaron tras romperse la mesa de diálogo. La presidenta de la República criticó el presupuesto de 42 mil millones de pesos solicitado al Congreso de la Unión por el Instituto Nacional Electoral para la organización del proceso de las intermedias de 2027, la magna elección que habrá de 500 diputados. Se va a renovar completamente el Congreso del Palacio Legislativo de San Lázaro, 500 diputados, 300 de mayoría, 200 de representación proporcional, que no pudieron ser eliminados con la reforma electoral. Se van a elegir 17 gobernadores, va a haber actividad en 30 estados de la República, porque también se van a renovar congresos en los estados, se van a renovar casi 1.800 presidencias municipales, cargos municipales. Total van a ser algo así como 20 mil cargos los que van a estar sujetos a elección, unos más vistosos que otros, y para ello se necesita montar, según lo que estimaban las autoridades del Instituto Electoral, unas 176 mil casillas, y por ello está pidiendo el INE un presupuesto de 42 mil millones de pesos, 9 mil millones de pesos más que lo gastado para la elección presidencial del año 2024. A todo esto dice la presidencia de la República, esto lo tenemos que controlar, lo tenemos que bajar, porque no puede ser tan extenso. Hoy habló la presidenta de todo esto, porque dice que con 37 mil millones de pesos le debe alcanzar al INE para eso y mucho más.
19: Hay varias críticas al INE en este momento. Una, que desde nuestra perspectiva consideramos que es exagerada, que es la del presupuesto, exagerada en términos de lo que está pidiendo el INE. ¿Por qué? El INE está pidiendo más de 40 mil millones de pesos de presupuesto para el 2027. Si nosotros hacemos un cálculo de cuántos recursos se ocuparon en el 2024, la elección pues es muy similar, aunque se eligen más gobernadores, pero es muy similar a la del 24, incluso pues ahora no hay elección a presidenta de la República.
5: Ahorita seguimos hablando de la cuestión electoral, pero déjeme hacer rápidamente contacto con mi compañero David Galván. Él está en el Aeropuerto Internacional de la Ciudad de México, donde le dije hace un momento se suspendieron despegues y aterrizajes debido a una tormenta eléctrica. David Galván, estamos contigo.
20: ¿Qué tal, Pepe? Y debido a estas condiciones que han afectado esta tarde el Valle de México, la autoridad del Aeropuerto Internacional de la Ciudad de México, Benito Juárez, ubicado en la alcaldía Venustiano Carranza, informó que debido a estas condiciones climatológicas adversas, se suspendieron por decisión de algunas aerolíneas despegues y aterrizajes en vista de la tormenta eléctrica que está afectando en esta zona, sobre todo priorizando la seguridad de los pasajeros que acuden a esas instalaciones y utilizan sus servicios. Hubo algunas aerolíneas como Viva Aerobús que reportaron a través de su página de internet que ante estas condiciones climatológicas habían suspendido de manera temporal estos despegues y aterrizajes, esperando momentáneamente que mejoraran las condiciones. Ya en la página del Grupo Aeroportuario Marina, donde se puede checar el estatus de vuelo, aparecieron alrededor de las 7 de la noche al menos 7 vuelos demorados procedentes, serían las llegadas procedentes de distintos puntos como Tampico, Chetumal, Barcelona, Monterrey, de la ciudad de Panamá, Mérida, Cancún, así como la ciudad de Atlanta. Los aerovuelos, sobre todo de Aeroméxico, de Delta y de Copa Airlines, algunos de ellos, y esto según reportes operativos se debió a que se tuvo que cerrar por un inicio de inundación la pista O5R, que es una de las pistas principales, ya que pues se estima que esta afectación podría complicar las operaciones por lo menos durante 3 horas, mientras que la pista O5L también presenta acumulación de agua, pero esta se espera que se pueda superar en alrededor de 1 hora. Finalizar Pepe, diciéndote que también hubo afectación momentánea en el Aeropuerto Internacional Felipe Ángeles del Estado de México, en la zona de Santa Lucía. Parece que han mejorado las condiciones, pero también hubo una intensa lluvia e incluso caída de granizo, lo cual motivó también el cierre temporal de operaciones en esa terminal aérea. Así que bueno, pues Tlaloc azotando con todo el Valle de México, tanto el Estado de México como en la Ciudad de México. Es la información que tenemos, Pepe, al momento.
5: Muchas gracias, David Galván. Gracias. Esto es útil. Su servicio para aquellos que pensaban o piensan utilizar el avión para regresar a sus hogares, en fin, para negocios, para ir de vacaciones. Hay ahorita, en este momento, la detención. Le reiteramos lo que dicen las autoridades del aeropuerto. Consulte a su aerolínea para que le indiquen de su vuelo en específico cómo va la situación de cada cual. ¿Qué está pasando en el Estado de México, Leopoldo Espejel, también con la lluvia? Porque está fuerte, además de lo que ya informaba hace un momento David Galván.
3: Sí, intensa la lluvia, Pepe, acompañada de actividad eléctrica. Apenas hace unos instantes ha menguado un poco, pero por lo menos durante 45 minutos fue un diluvio impresionante que ha afectado principalmente los municipios de Ecatepec, Coacalco, Tultepec, Tultitlán, Cuautitlán, Tlalnepantla y Naucalpan. El eterno viacrucis sobre la vía José López Portillo a la altura de la bandera hoy no ha sido la excepción. Son 30-40 centímetros de tirante de agua, Pepe, que está afectando la circulación. También la avenida central desde la zona de Oceanía prácticamente y hasta las Américas. La avenida Insurgentes sobre la carretera federal México-Pachuca, muy afectada sobre la zona de Ciudad Cuauhtémoc. Y por supuesto la vía Morelos y la carretera México-Pachuca, Pepe, no han sido la excepción. Está trabajando el grupo Tlaloc del gobierno del Estado de México, pero pues hay que tener mucha paciencia porque hay vados impresionantes. No son encharcamientos, son inundaciones, Pepe, de 30-40 centímetros prácticamente en toda esta zona de la franja conurbada del Valle de México, Pepe.
5: Muchas gracias, gracias por Espejel.
3: Buenas noches.
5: Gracias, muy buenas noches. Regresando al tema electoral con la Presidenta de la República, hoy justificó, esto es muy importante, hoy justificó la presencia ayer de la Secretaria de Gobernación, Rosa Isela Rodríguez, como invitada de honor al acto protocolario que dio el banderazo de salida al año electoral 2027. ¿Por qué? Porque han llovido una catarata de críticas y en los análisis de por qué está el gobierno teniendo una representación en un órgano que se supone que es autónomo, cuando el gobierno dejó de estar encargado o vigilante o implicado en las elecciones hace 30 años, cuando existía la Comisión Federal Electoral y Gobernación calificaba las elecciones y hacía todo. Se logró finalmente en la lucha democrática que el gobierno se saliera del proceso electoral y quedara en manos ciudadanas. ¿Qué significó este mensaje que se envió cuando se presenta a Rosa Isela Rodríguez como secretaria de Gobernación en representación de la Presidenta de la República a un acto de un órgano autónomo, ahora como están las suspicacias de que Morena está presionando porque entonces Morena va a usar al INE para sublimar la calidad de sus candidatos y que, en fin, todo esto se desata por una mala, pésima decisión? Esto lo comentó la Presidenta.
19: Que si ayer fue la Secretaría de Gobernación al evento del inicio de la jornada electoral, pues la Secretaría de Gobernación recibió una invitación del INE y fue, pues como parte del Ejecutivo, al inicio de la celebración. Estuvo ahí también la mesa directiva del Senado y de la Cámara de Diputados. No fueron los titulares porque tenían sesión. Pero digamos, son todos los poderes, también el Poder Judicial, estuvieron invitados, pues como un acto protocolario de inicio de la jornada electoral, pero no tiene nada que ver con un asunto de intromisión del Ejecutivo en un organismo autónomo que debe coordinar las elecciones.
5: Por cierto, la Presidenta de la República hoy se refirió al tema de PISA, la calificación que nos dio la prueba PISA sobre el nivel educativo de nuestros jóvenes que terminan la secundaria o que están en la secundaria de 15 años aproximadamente, donde salimos reprobados. Bueno, pues resulta que a pesar de que la propia presidenta descalificó esta prueba en términos generales, hoy dijo, bueno, vamos a tener que meter más velocidad al tema de las matemáticas, de la lectoescritura, en fin, para mejorar el aprendizaje de nuestros alumnos. Así lo explicó la presidenta.
8: nos critican porque criticamos la prueba PISA. Bueno, está bien, pues, se valen las críticas. Pero no es una posición política, es una posición pedagógica de distintos elementos de una visión educativa diferente. Ahora, ¿qué hay que avanzar en matemáticas? Pues hay que avanzar en matemáticas. Ahora vamos a tener un libro de texto especial el próximo año para el aprendizaje de las matemáticas, para ayudar a los profesores y a los estudiantes. Es un libro de texto que se hizo con las maestras y los maestros y con un posgrado del Instituto Politécnico Nacional que desde hace mucho tiempo existe, que se llama Matemática Educativa y que tiene la especialidad en el aprendizaje de las matemáticas.
5: Bueno, pues entonces de algo sí sirvió el diagnóstico de la prueba PISA, por más que haya sido descalificado por la Presidenta de la República. Nos vamos a una pausa muy breve, regresamos sobre las teorías de la conspiración, de lo que pudo haber sucedido para dar el ataque terrorista terrible del 2021, del 11S.
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9: Bacalar, Quintana Roo. Famoso por su espectacular laguna de siete colores, este pueblo mágico caribeño ofrece un descanso paradisíaco inigualable. Sus aguas cristalinas de variados tonos azulados, alimentadas por cenotes submarinos, son perfectas para nadar y relajarse. El histórico fuerte de San Felipe añade una dosis de mística pirata a este entorno natural virgen, ideal para los amantes de la tranquilidad.
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15: Primitivo Olvera, ¿cómo te va? Muy buenas noches. Bienvenido.
16: Muy buenas noches.
15: Primitivo, usted lo sabe, es nuestro coordinador general del noticiario. Él estuvo cubriendo la ausencia que tuvimos recientemente con motivo de vacaciones y cuanto hay, a lo cual ahora personalmente te agradezco.
16: Gracias a ti por la oportunidad.
15: Bueno, el tema central hoy, sin duda, y desde que lo platicábamos esta mañana, es el tema del 25, del tema del OCS, de lo que ocurrió en 2001. Y hablábamos con énfasis sobre cómo ha cambiado el mundo a partir justamente de ese acto terrorista que se considera.
16: Cómo ha cambiado la seguridad, cómo ha cambiado todo, ¿no?
15: Exacto.
16: O sea, vivíamos en un mundo sin teléfonos inteligentes, por ejemplo.
15: Ajá.
16: Hay un dato muy interesante que, por ejemplo, el iPod, el primer iPod, ¿te acuerdas que tenía una ruedita y que se manejaba así? Fue lanzado en octubre de ese año. Y hubo una discusión al interior de Apple para definir si se lanzaba o no. Y al final sí se lanzó, y el éxito de ese aparato, más allá del aparato en sí, del almacenamiento de las canciones, era que tenía los audífonos blancos. Bueno, estas son dos cosas así que nada más tenemos a la mano, ¿no? Entonces, ¿te acuerdas cómo fue aquella cobertura? Buscar gente por debajo de las piedras, sin redes sociales, sin, te digo, los teléfonos inteligentes, con las agencias de manera tradicional que nos enviaban la información, ¿no?
15: Te invito a ver ese reportaje que preparó Alejandra Rea justamente para recordarnos, para los que perdemos pronto la memoria, de lo que ha cambiado el mundo a partir del 11S.
17: Hola, Pepe. El 11 de septiembre de 2001 marcó un antes y un después en el mundo. Te explico por qué.
18: Tenemos algo terrible que ha sucedido en las mexicanas en Nueva York. Dos aviones explotados ya entraron en la gran
17: tragedia. Hace 25 años, el ataque con cuatro aviones secuestrados a las dos Torres Gemelas, al Pentágono, y otro atentado frustrado, cambiaron para siempre la forma en que vivimos. Las consecuencias de aquel día fueron mucho más allá de Nueva York y Washington. Transformaron la forma de viajar, la seguridad, las guerras y la política internacional.
19: Oh my God.
17: la experiencia de un viaje en avión y el uso de los aeropuertos cambiaron por completo. La seguridad aérea se volvió mucho más estricta y se hicieron comunes las revisiones de zapatos, líquidos, equipaje y dispositivos electrónicos. Y aunque la famosa regla de los líquidos de 100 mililitros llegó unos años después, también es parte de esta nueva era de seguridad. Se reforzaron las cabinas de los pilotos y en Estados Unidos se creó la TSA, Administración de Seguridad en el Transporte, una agencia que protege los transportes y revisa a los pasajeros. Cambió la vigilancia. Los gobiernos comenzaron a compartir más información de inteligencia y aumentaron sus capacidades para detectar posibles amenazas terroristas. En Estados Unidos, se aprobaron leyes que ampliaron las capacidades del gobierno para interceptar comunicaciones, investigar movimientos financieros, compartir información entre agencias de inteligencia y vigilar a personas consideradas potencialmente peligrosas. Apareció un nuevo modelo terrorista nunca antes visto. Estados Unidos inició la llamada guerra contra el terrorismo. Semanas después de los ataques, comenzó la intervención militar en Afganistán. A los 2 años llegó la invasión de Irak, aunque Irak no fue responsable de estos atentados. Estas guerras marcaron la política internacional durante décadas. También hubo consecuencias sociales. Después del 11 de septiembre, aumentaron los prejuicios y la discriminación contra personas musulmanas o percibidas como musulmanas en diferentes partes del mundo. El terrorismo pasó a ocupar un lugar central en la política y en las noticias internacionales.
0: Concerning the most wanted terrorist in the world, Osama bin Laden. We'll get details now from our chief White House correspondent Chuck Todd, standing by at the White House. Chuck.
17: Y Nueva York cambió para siempre. Las Torres Gemelas desaparecieron. Y años después, en ese mismo lugar, surgió un nuevo World Trade Center y un memorial para recordar a las víctimas. Y algo realmente impresionante es pensar que todo esto ocurrió en un mundo sin redes sociales, sin smartphones y sin la capacidad de transmitir un video desde cualquier dispositivo. Hoy, un acontecimiento de esta magnitud inundaría nuestros celulares en cuestión de segundos. En 2001, el mundo entero tuvo que mirar la televisión. 25 años después, seguimos viviendo muchas de las consecuencias de aquel día que cambió la historia.
15: Gracias Alejandra Rea. Efectivamente que cambió la historia, Primitivo.
16: Cambió la historia, cambió nuestra forma de vivir, cambió también nuestros hábitos, el acto de viajar, que era tan sencillo, ¿no? Se convirtió de repente en un dolor de cabeza y así se mantiene. Y también se desató una paranoia permanente, Pepe, la desconfianza en todo lo que ocurre a nuestro alrededor, y justamente de eso queremos platicar, de las teorías de la conspiración que se difunden y se comenzaron a difundir desde las primeras horas posteriores a los ataques, ¿no?
15: Y eso que no había redes sociales.
16: No había. No, imagínate en esta época. Uh-huh. Hubiera sido la locura, ¿no? Con redes sociales, con inteligencia artificial.
15: No había iPhones. News, no existía.
16: No había iPhones. Teníamos los teléfonos normales, que eran teléfonos, literalmente. Mandábamos algunos mensajes, ¿no? Todavía se usaba estos aparatitos para mandar mensajes. ¿Te acuerdas?
15: Los localizadores.
16: Los localizadores, ¿no? Los localizadores. Y bueno, aún así se difundieron muchas teorías, unas muy, muy descabelladas, que de repente hasta parecen una broma. La más descabellada que pudimos encontrar fue una que aseguraba que las Torres Gemelas fueron demolidas por armas energéticas. O sea, por armas como las que usó más o menos Estados Unidos ahora en la intervención a Venezuela para aturdir a los soldados de ese tamaño, o sea, armas invisibles, digamos, pero que lanzan cierta energía que es capaz de derribar un edificio como este. Esta teoría fue formulada por una mujer llamada Judy Wood, y pues aseguraba que las Torres Gemelas fueron destrozadas por un arma secreta, por un arma de altísima tecnología. Hay otras que dicen que no hubo aviones.
15: Ah, no, entonces lo que ellos saben es que
16: no eran aviones, eran drones disfrazados de aviones. Drones disfrazados de aviones. Esa es la segunda teoría que a mí me parece más descabellada. La otra es que hubo una demolición controlada de las Torres Gemelas y que en realidad los aviones, el impacto que todos vimos y el incendio no fueron la causa del colapso de las torres. Lo que realmente sí señalan los peritajes, y se puede ver en documentos, incluso en documentales, es que las torres estaban hechas de tal manera, como si fueran huecas. ¿Te acuerdas que era en medio donde estaban los elevadores?
15: Sí, sí, sí.
16: ¿No? Entonces, toda esa zona hizo una especie de efecto como dominó. Los pisos empezaron a caer así, para a colapsar. Y entonces, el piso de arriba se fue acumulando hacia la parte inferior de las propias Torres Gemelas. Por supuesto, están las más populares, que tienen que ver con el autoatentado. Estados Unidos permitió que esto ocurriera. Y hace rato platicabas con Ariel Mustazos de los documentos donde se señala que efectivamente hubo conocimiento de parte de las agencias estadounidenses de posibles ataques. Esta teoría señala que sí, que el FBI, que la CIA estuvieron al tanto de un complot, ¿no? de un plan para derribar las torres, y simple y sencillamente lo dejaron pasar para permitir una ofensiva en Medio Oriente y para también tener un aumento en la popularidad del entonces presidente George W. Bush. Eso es lo que dicen estas teorías, la demolición controlada.
15: Ninguna me convence.
16: No, ninguna. A estas alturas, ninguna. A estas alturas todas se caen por su propio peso. Hay decenas. La complicidad de funcionarios de Arabia Saudita, que dicen que tenían contactos, funcionarios diplomáticos de la embajada de Arabia Saudita en Estados Unidos, que tenían contacto con los terroristas. Y bueno, pues la otra versión, por ejemplo, en el caso del avión de Pensilvania, en donde se hablaba, esa fue muy popular, ¿te acuerdas que se hablaba de que unos aviones caza habían derribado ese avión y que no había sido la reacción de los propios pasajeros, ¿no?, contra los terroristas? Sí se dio la orden de que lo derribaran, pero no alcanzaron a ejecutar esa orden. Eso es lo interesante. No alcanzaron los aviones caza.
15: ¿Se dio la orden?
16: Se dio la orden.
15: De derribar el vuelo.
16: Dick Cheney, el vicepresidente.
15: Sí, lo comentábamos hace un rato, sí.
16: Fue el que dio la luz verde para que se derribara.
15: Y pero no dio tiempo.
16: No dio tiempo de que llegara.
15: Entonces, eso refuerza la teoría de que los pasajeros, en un acto heroico.
16: Sí.
15: Que ha sido muy exaltado, desde luego. Porque todo entra en la publicidad y en la...
16: Sí, la propaganda, ¿no?
15: La propaganda también, de los gobiernos fueron los que heroicamente sacrificaron sus vidas para salvar otras vidas.
16: Así es. Y bueno, pues esos son las versiones. Nada más quería recomendar, si quieren y pueden y tienen tiempo, un documental que seguramente tú ya lo viste. De hecho, alguna vez lo comentamos. ¿Te acuerdas de este documental? Hay muchos documentales sobre el 11S, sobre los efectos, sobre los sobrevivientes. Pero para mí, uno que me parece fascinante es este que se llama 9-11, así se vivió en la Casa Blanca, producido por Apple, y que da seguimiento a lo que pasaba con el presidente y con su equipo. ¿Qué pasó desde el momento en el que estaba en aquella escuela de Florida reunido con unos niños y alguien se le acerca y le comenta que hay un problema en Nueva York y se queda paralizado? Esa imagen que a todos nos
15: impactó. Y que tenía incluso el libro al revés,
16: ¿no? Sí. Que tenía un libro. Y cómo a partir de entonces... De hecho, el documental inicia la madrugada de ese día, luego pasa esta escena, y cómo fue llevado al avión las horas en el Air Force One, con imágenes en el interior de Air Force One de su equipo discutiendo qué se tenía que hacer, mientras Condoleezza Rice y Dick Cheney se encontraban en el búnker allá en Washington. Me acuerdo que ese día, ¿te acuerdas? El secretario de Estado de Estados Unidos, era Colin Powell.
15: Colin Powell.
16: Estaba en una cumbre en Perú.
15: Sí.
16: En una cumbre de países de América Latina, y todos los cancilleres del continente, Jorge Castañeda estaba allá, justamente en Perú. El día que se acabó la enchilada completa.
15: Aquí tenemos en YouTube justamente lo que le avisan a Bush cuando estaba en Sarasota.
16: Mira, ahí está.
15: Ahí está el presidente Bush. ¿Estaba el libro al revés?
16: Sí, claro.
15: Estaba más frío que una estatua. No sabe cómo reaccionar, no sabe qué decir.
16: No, paralizado. Frente a los niños, además, ¿no?
15: Inmediatamente después lo sacaron de emergencia de Sarasota.
16: Y lo subieron al Air Force One.
15: Subirlo al Air Force One para ponerlo a salvo de cualquier eventualidad.
16: Y se cerró todo el espacio aéreo de Estados Unidos.
15: Sí, pero el problema fue que el avión no tenía combustible suficiente sino para llegar a Washington. Por lo tanto, tuvo que
16: bajar
15: en Luisiana, uh-huh. Ahí recargó gasolina y se puso en el aire no sé cuántas horas.
16: En este documental se ve como en Luisiana no estaban preparados, evidentemente, para recibir al avión presidencial, y se metieron en un rollo porque no estaba la bestia, por supuesto, ni ninguna camioneta del servicio secreto. Se tuvo que meter a una Suburban normal, ¿no?, para trasladarlo a las oficinas y ahí ponerlo a resguardo. Y son momentos de mucha tensión.
15: Sí.
16: Ese espacio es un gran documental.
15: Gracias, Primitivo.
16: Gracias, Pepe.
15: Gracias por la buena memoria. Desde luego, nos permite una pausa. Regresamos con Luis Manuel El Chacho López. La Fórmula 1 en Madrid, por fin.
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28: El Observatorio Permanente del Golfo de México detectó un derrame de petróleo originado por una fuga en un ducto submarino al norte de Campeche. Ante la emergencia, la Secretaría de Marina desplegó embarcaciones en apoyo a las labores de contención. La presidenta Claudia Sheinbaum condenó las expresiones del senador de Morena por Coahuila, Luis Fernando Salazar, contra el periodista Enrique Acevedo, y afirmó que aunque puede haber desacuerdos con periodistas, jamás debe utilizarse una palabra como amenaza. La Fiscalía de Veracruz investiga un caso de maltrato animal en Coatzacoalcos, donde vecinos denunciaron que varios perros sufrían abandono extremo en un refugio local. Ante esta situación, el Partido Verde resaltó la importancia de la reforma constitucional que impulsó para prohibir el maltrato y elevar a rango estatal el cuidado de los animales. Informó Itzel Vanegas. 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
15: Bueno, pues nos vamos hechos la mocha con Luis Manuel, el Chacho López, porque se corre este fin de semana el Gran Premio de España. Por primera vez en cuántos años, Luis Manuel, un saludo muy cordial. ¿Cómo te va? Buenas noches.
2: Hola, mi querido Pepe, ¿cómo estás? Un saludo para ti y para todo el auditorio. Sí, desde hace 45 años no llegaba la Fórmula 1 a Madrid. Se corrió hace 45 años varias veces, 9 para ser exactos, en el circuito de Jarama, muy cercano a la capital española, pero ahora le dieron un giro totalmente inesperado, porque la verdad, Pepe, es que esta pista nueva le llamaron Madring, que obviamente tiene

0: De 9 segundos entras a 290 kilómetros por hora y sales a 315, 320 kilómetros por hora. Es una curva de verdad de mucho respeto, y en general hoy lo vimos con varios accidentes en la Fórmula 2 y Fórmula 3, un accidente fuerte en la Fórmula 1. Esta nueva pista española, Pepe, es una pista de mucho carácter, de mucho respeto. Vamos a ver qué tipo de carrera nos entrega el domingo. Por lo pronto, bueno, hay que decir que el Mercedes sigue andando muy rápido, ya sea con George Russell o ya sea con Antonelli, que fueron los más rápidos en las dos prácticas el día de hoy. Pero ojo, no hay que dejarnos engañar por las apariencias, porque Ferrari caminó muy bien en la sesión de esta tarde. Estuvieron con Leclerc y con Hamilton apenas a una décima y fracción del mejor tiempo de Antonelli, pero con la salvedad de que a mí me parece que Ferrari está guardando un poco. ¿Por qué? Porque dejaron atrás el motor nuevo, el motor a dúo que utilizaron en la carrera anterior en Monza, y ahora están utilizando un motor que ya está muy probado, porque en esta pista donde no hay tantas rectas, realmente no necesitas un motor tan eficiente como lo fue el que utilizaron en Monza, y con la confiabilidad a mí me parece que Ferrari puede hacer algo interesante. Habrá que ver también, y ojo, hay una estadística muy interesante, Pepe, te la voy a platicar. Hay que ver a Max Verstappen. ¿Por qué? Porque hoy Max fue caminando hacia adelante, fue como lo suele hacer, trabajando con la puesta a punto del Red Bull, y en algún momento logró colocarse muy cerca, estuvo ahí detrás de los Mercedes y de los Ferrari, y creo que Red Bull con Verstappen puede caminar. Esta estadística tiene que ver, Pepe, con que en los últimos tres circuitos nuevos que se han estrenado en la Fórmula 1, normalmente pasa un fenómeno. La pole position la marca Charles Leclerc, pero la carrera la ha ganado Max Verstappen. Así sucedió en pistas como Arabia Saudita, como Baku, en fin, como las pistas que han debutado últimamente en la Fórmula 1, el Gran Premio de Miami, para no ir más lejos. Creo que este tipo de cábalas nos ayudan a entender dónde puede estar saltando, digamos, la lógica en esta carrera, sobre todo, Pepe, porque es una pista nueva, es una pista de donde nadie tiene información, y el talento de los pilotos es lo que va a sacar adelante a los equipos. A mí me parece que sí hay grandes posibilidades de que Ferrari haga algo muy interesante, hay posibilidades también de que Red Bull tenga un buen fin de semana.
1: Pues te agradezco mucho la crónica, el comentario. Ya sabemos que el Checo Pérez anda por allá tristeando con su carcacha que no checa, pero bueno, seguimos con la esperanza de que evolucione pronto el Cadillac de Fórmula 1 y que Checo pueda tener mayores satisfacciones como gran piloto y deportista que es, sin duda. Gracias, Chacho. El próximo lunes estamos en comunicación.
0: Por supuesto que sí, Pepe. Me va a dar mucho gusto saludarte el próximo lunes y a todo el auditorio también.
1: Fuerte abrazo y buena transmisión a través de F1 TV. Es donde el Chacho López transmite para toda América Latina, en los países de habla hispana, prácticamente en todos lados, Estados Unidos, América Latina, en Europa, en fin, el muy famoso, el Chacho López, que forma parte de este equipo de trabajo, desde luego. Vamos a despedirnos, Oscar, ¿tienes algo más?
2: Al cierre, Pepe, Estados Unidos levantó la alerta de seguridad en Nogales, Sonora, sin embargo, mantiene la alerta de reconsiderar viajes a la entidad, a Nogales en concreto, allá en Sonora. Héctor El Güero Palma, uno de los fundadores del cártel de Sinaloa, salió del penal del Altiplano para una revisión médica. Esto fue en julio debido a que padece cáncer de piel. Y el rector de la UNAM llamó a la nueva generación de estudiantes a mantener el rigor académico.
1: Gracias, Oscar. Gracias a usted por su atención y su confianza. Nos esperamos el próximo lunes a las 6 de la tarde con todas las noticias, todas las voces, la noticia expuesta, lo sabe usted, a través de Grupo Fórmula. Gracias por su atención, quédese con la Fórmula Financiera en radio, María Carmen Cortés, Pepe News en Marco Antonio Mares, y en Telefórmula, claro, ¿quién más? El doctor Leonardo Curcio, también con Sol Rivera.

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4: El gato. El gato doméstico es un felino fascinante que combina a la perfección elegancia natural, independencia indomable y un magnetismo misterioso que ha cautivado a la humanidad desde el antiguo Egipto. A diferencia de otros animales de compañía, los gatos conservan intactos sus agudos instintos de cazadores solitarios, lo que se refleja en su agilidad superior, su oído hiperdesarrollado y su visión nocturna impecable. Son mascotas extremadamente limpias, que dedican gran parte del día a su aseo personal y demuestran su afecto de maneras sutiles pero profundas, como el reconfortante ronroneo o el suave roce de su cabeza. Su capacidad para adaptarse a espacios pequeños como apartamentos, sumada a su naturaleza silenciosa y pacífica, los convierten en compañeros ideales para la vida urbana moderna, aportando una serenidad única y un toque de misterio al hogar.
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5: Estas son las Steel Bites con Steve de TV. El coyote por fin se cansó de que Adme intentara matarlo y decidió demandar. Coyote contra Adme mezcla animación y acción real con Will Forte como un abogado venido a menos, Lana Condor como su aliada y John Cena como el abogado de la malvada corporación. La dirige Dave Green y la película tiene una historia tan absurda como su protagonista. Warner Bros. La terminó, gastó 70 millones de dólares y decidió guardarla como deducción fiscal. El público se rebeló, la película sobrevivió y finalmente llega a los cines de todo el mundo. Así que si alguna vez viste al coyote caer por un precipicio y pensaste, algún día se va a vengar, el día ya llegó. Coyote contra Adme ya está disponible en los cines de todo el país. Estas fueron las Steel Bites con Steel de TV.
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7: Hola, ¿qué tal amigos? Muy buenas noches. Estamos aquí transmitiendo en vivo desde la Ciudad de México. Es Fórmula Financiera. Soy Mari Carmen Cortés y me da muchísimo gusto que nos vea y que nos acompañe como siempre el día de hoy. Y bueno, déjame decirle que bueno, muchas notas, sobre todo en el ámbito internacional. Pero una nota que desde luego sacudió, cambió al mundo, incluido México, todo el mundo, que fue el derrumbe de los atentados en las Torres Gemelas el 11 de septiembre. Hoy se cumplen 25 años. Ya vamos a platicar después con nuestro analista internacional, Fausto Pretelín. No estuvo Donald Trump en Nueva York, que a las 8:45 en punto se hizo esta ceremonia de recordar el 11 de septiembre. Sí estuvieron los expresidentes vivos de Estados Unidos, pero Donald Trump no quiso asistir a esta reunión. Eso llama la atención, pero como es Donald Trump, yo creo que ya nada nos debería llamar la atención. Y cambió radicalmente la forma de viajar a partir de los atentados en las Torres Gemelas. Pues ya a partir de ahí ya empezaron a cambiar la revisión de los equipajes, les quitaron los zapatos, todo lo que vivimos ahora fue a raíz de estos atentados terroristas y todo lo que se vivió después económicamente. Y bueno, recordar, y con esto yo te saludo, Marco Mares. Hace 25 años Marco Mares estaba en Los Ángeles y yo estaba en Londres. Estamos en diferentes transmisiones, yo estaba cubriendo una exposición casualmente de armamento en Londres de una empresa francesa que nos invitó y estaba ahí. El último avión en que aterrizó en el aeropuerto de Londres fue el que yo venía de París porque era una empresa francesa y a fuerzas te obligaban a volar vía París. Llegando al aeropuerto de Londres, veníamos un grupo de periodistas y la chica con la que veníamos de la Agencia de Relaciones Públicas perdió su maleta y pues no había todavía el internet que hay ahorita y estábamos esperando que levantara el acta esta chica de su maleta y de repente empecé a oír a estadounidenses que lloraban y gritaban y decían que se habían caído las Torres Gemelas y yo no podía creer y yo me urgía a salirme. De esa zona para salir donde estaban los monitores, ahí no había televisión, no teníamos internet, y entonces yo fui y le dije a la chica, yo voy a salir porque hay un atentado terrorista en Nueva York. Me dijo, no, hombre, imposible, ¿qué te pasa? No es cierto, ¿cómo crees todo? Pues, ¿cómo creo todo? Y nos tocó transmitir en vivo esa noche a Marco y a mí por razones diferentes. Marco, yo una vez te saludo. Y pues fueron horas muy intensas porque pues yo llegué a Londres y todo estaba pues un pánico total. Cerraron absolutamente todos los vuelos en Europa durante 2 días y casualmente el primer vuelo que salió fue el mío, de regreso vía París, vía México. O sea, tuve esa suerte yo en lo personal porque muchísima gente se quedó varada. Y bueno, afortunadamente ya no pasó nada, desde luego en Europa, no pasó nada en Londres, no pasó nada en Francia, y pues yo pude volar sin ningún problema de Londres a París, y transmitimos, eran pues, claro, ahora en México, eran como las 4 de la mañana, estaban aquí David Páramo y Pepe Yuste, ya estaba aquí Pepe Yuste, y pues nos tocó cubrir esta, pues ahora sí que esta singular cobertura que yo creo que nunca se nos va a olvidar. Y Marco Mares, buenas noches, tú estabas en Los Ángeles, en Miami, sí, ¿dónde estabas?
8: Exactamente, Mari Carmen, yo estaba en Los Ángeles, exactamente, allá estaba invitado por la entonces Amprofon para registrar el segundo evento de entrega de premios de Latin Grammy y pues obviamente se suspendió porque estaba programado para que se realizara el 11 de septiembre. Así es de que pues se trata de un evento que se canceló obviamente por este atentado tan cruento, un atentado tan peliculesco que nos cimbró al mundo entero y que obviamente cambió, como tú bien referías, Mari Carmen, la manera en que se registraron las cosas en los aeropuertos, pero sobre todo cambió la manera, la perspectiva de lo que desde el gobierno de Estados Unidos ha venido realizando desde entonces a la fecha en su actitud en torno a la supervisión, vigilancia y el fortalecimiento de todo el aparato de seguridad de Estados Unidos. Y ahora con el presidente Donald Trump, con mayor medida, se ha venido registrando pues un avance de pues este perfil que le quiere dar el presidente estadounidense a Estados Unidos de ser el pues ahora sí que el policía del mundo, y anda pues realizando toda una serie de campañas a nivel internacional. Pero sí, fue un evento que nos cimbró a todos, un evento que cimbró a la humanidad y que fue transmitido en vivo y en directo a través de la televisión, y todo lo pudimos estar observando.
7: Y bueno, por otro lado, pues, y en otro tema que tiene que ver también con Estados Unidos, hoy salió la inflación mayor de lo que se anticipaba por parte de los mercados, 3.4%, esta es la inflación de agosto, 3.4% a tasa anualizada. Hay que recordar que la meta del Banco de la Reserva Federal es una inflación del 2%. Nosotros tenemos un margen más amplio del 3-4%, y aquí en México, de acuerdo con todas las expectativas, hasta fines de 2027 se alcanzará esta inflación del 3%. Pero en Estados Unidos no cede, y es muy probable que el próximo 16 de septiembre, allá no festejan la independencia, evidentemente, y va a ser días laborales, el Banco de la Reserva Federal decide incrementar las tasas de interés. Hoy se incrementaron las apuestas, las posibilidades de este aumento en las tasas de interés, con todo y que Donald Trump nombró a Kevin Warsh como presidente de la Fed, casi con la condición de que bajara las tasas, pero él se ha mostrado reacio a bajar las tasas y no cede en la inflación, como que sí está asumiendo un papel muy singular al frente del Banco de la Reserva Federal. Y aquí la interrogante, Marco, es ¿qué va a hacer el Banco de México? El Banco de México tiene su reunión de política monetaria el jueves siguiente, y la expectativa, y ya lo ha dicho Victoria Rodríguez Ceja, la gobernadora del Banco de México, no van a cambiar las tasas en lo que resta del año, se mantendrá el 6.5. Si Estados Unidos la sube, se va a reducir el margen, el diferencial de tasas entre Estados Unidos y México. ¿Aguantará el superpeso? ¿Aguantará todo el trading que se hace?
8: Pues sí, esa es la gran pregunta, Mari Carmen. Vamos a ver cómo responde el Banco de México ante un inminente y muy probable cambio de tendencia en Estados Unidos. Hoy lo que la inflación que resultó más acelerada de lo esperado, lo que indica es que podría llevar a que la Reserva Federal de Estados Unidos finalmente lleve adelante un primer recorte de dos recortes que ya están anticipando incluso los analistas antes de que termine este año. Y si se lleva adelante este primer recorte, la verdad es que muy probablemente el Banco de México seguramente tendrá que estar pensando de qué manera va a reaccionar. Pero por lo pronto en Estados Unidos hoy lo que se está viendo es un indicador, un aumento en el indicador de los precios al consumidor en Estados Unidos, sube más de lo previsto en agosto y esto refuerza todos los argumentos, todo lo que hasta ahora pues se venían planteando los analistas en torno a un probable aumento de la tasa de interés por parte de la Reserva Federal de Estados Unidos para la próxima semana.
7: Vamos a ver ahí qué pasa. Pero bueno, también están surgiendo ya las críticas hacia el paquete presupuestal por parte de diferentes sectores del sector privado. Ayer le comentamos de la Canaero y la IATA, la Cámara Nacional de Industria del Aero, que denunciaban, y la IATA, que denunciaban pues el riesgo, o alertaban más bien, porque es una denuncia, alertaban el riesgo de este recorte de 73% que se propone en el presupuesto de la FAC, la Agencia Federal de Aviación Civil, para el próximo año, cuando tenemos la espada de Damocles y la posibilidad de perder la categoría aérea número uno, y la Canacero y la IATA alertaron. Y ahora son los desarrolladores turísticos, porque hay otros incrementos que se nos pasaron un poco de noche, pues tiene que sacar el gobierno recursos donde sea, que es 35% que van a pagar al derecho de turistas, que ya eso es muy elevado. O sea, un turista que llega aquí a México va a tener que pagar el derecho de visitante, 35%, es el incremento de 35%, se suba a 1.334 pesos, 1.300.80 pesos, que se incrementa a 35%, pero que bueno, a lo mejor ya los turistas que llegan a México y están dispuestos, sobre todo los que vienen de lejos, a pagar un boleto de $1,000, pues a lo mejor los $100 serán que como $60 se les hace menos, ¿no?
8: Así es, Mari Carmen, y como dices, ya hay reacciones de distintos tipos, de distintas organizaciones empresariales, de análisis, pero también de las agencias calificadoras. La agencia calificadora Moody's local está señalando que las proyecciones económicas de Hacienda para el próximo año, incluidas en este paquete económico, ponen en riesgo las finanzas de estados y municipios. Dice la aseguradora que aunque las nuevas estimaciones del gobierno, de la Secretaría de Hacienda, son moderadas, todavía son más optimistas que las previsiones que tenía la calificadora, y en ese sentido las participaciones federales, que son las transferencias de libre disposición y representan la principal fuente de ingresos operativos para los gobiernos subnacionales, pues estarían en riesgo. Históricamente equivalen al 76% de los ingresos operativos de los estados calificados, así es de que pues ahí hay una voz de alerta por parte de Moody's local, hay que decirlo, Moody's local, la que está haciendo este señalamiento.
7: Y también Fitch, que está otra calificadora, también Fitch Ratings sacó un comunicado en el que pues alerta de que está agarrado, no dice agarrado con alfileres, sino de que son difíciles que se cumplan las metas, que hay un riesgo muy elevado, sobre todo porque están estimando un crecimiento de 1.5 para este año y de 2% para el año próximo, que de acuerdo con Fitch va a ser menor, y que si no se alcanza este crecimiento, pues se va a poner en duda todas las metas de así que de estabilidad financiera económica que presentó la Secretaría de Hacienda. O sea, son ya comentarios no tan positivos. Vamos a un corte, no se vaya.
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7: Las luciérnagas emiten luz fría mediante una reacción química llamada bioluminiscencia para atraer a parejas y comunicarse en la noche oscura.
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0: Regresamos aquí a Fórmula Financiera y tenemos a la línea Rosario Avilés, ya lo sabe, ella es experta en temas de aviación. Nos da mucho gusto volver a platicar contigo. Rosario, muy buenas noches.
1: Hola, buenas noches. ¿Cómo están? Qué gusto saludarlos.
0: Oye, Rosario, pues la vez pasada que hablamos contigo, cuando recién acababa de terminar esta auditoría de la FAA, la Federal Administration Authority, creo que es, ahorita tú me dices los de aviación, y que estamos en riesgo de perder la categoría aérea número uno, todavía no lo sabemos. Tú nos alertabas de que una de las observaciones de la FAA era precisamente que el bajo presupuesto que tenía la FAC, y pácatela, se lo están reduciendo en 73%. O sea, no solo no lo subieron, sino que le están dando en toditita la Mauser.
1: Sí, así es, Mari Carmen, de verdad parece como de Kafka.
0: Sí.
1: Ya, yo dije, bueno, esto ni en los peores sueños ocurre, o sea, y sobre todo el día 26 de agosto el secretario Esteva estuvo en un evento del Consejo Coordinador Empresarial, donde dijo que la seguridad aérea iba a tener todo el presupuesto requerido, y ayer mismo la volvieron a sacar otro comunicado, la Secretaría de Infraestructura, Comunicaciones y Transportes, y reiteran que la Agencia Federal de Aviación Civil contará con los recursos adicionales que requiera y adicionales a los previstos en el paquete económico. Yo la verdad no entiendo cómo una Secretaría de Estado puede decir que va a tener recursos adicionales a los del presupuesto, ¿de dónde los va a sacar?
2: Pues sí, sí, francamente, raro, ¿no? Sí, muy raro. Rosario, ¿cómo estás? Te saluda Marco Antonio Mares, muy buenas noches, qué gusto saludarte, Rosario.
1: Igualmente, Marco. Efectivamente, está raro, ¿no?
2: Muy raro, Rosario, y además, cuando la experiencia, sin ser tan conocedores y tan expertos como tú en el tema aeronáutico, Rosario, hemos detectado que a partir de que se tomaron decisiones para reducir presupuestalmente la acción de la FAC, entre otras instituciones y entidades del sector, desde el sexenio pasado, la consecuencia fue pues inmediata con las medidas que tomó el gobierno de Estados Unidos. Las medidas que tomó el gobierno de Estados Unidos fue precisamente en reacción a las medidas que tomó el gobierno mexicano, no en contra de las aerolíneas. Y pues hoy como para darse de topes en la cabeza, porque pues otra vez vuelven a reducir el presupuesto. Rosario, ¿cuál es tu análisis?
1: Pues mira, la verdad es que la reducción es brutal. O sea, 73% de recorte a la Agencia Federal de Aviación Civil y 74% de recorte a servicios a la navegación en el espacio aéreo mexicano, que es el control de tránsito aéreo, cuando además los controladores ya han advertido que hay riesgos porque faltan 500 controladores. Entonces, estos son dos mensajes pésimos. Yo no todavía preguntando en la comunidad aeronáutica, oye, ¿qué está pasando? Hay algunas hipótesis. Una de ellas es, van a utilizar el dinero de las multas, porque la FAC puede poner multas, para completar esos recursos. Entonces, esa es una hipótesis que, bueno, la verdad es que no se entiende cómo una secretaría puede decir que va a tener recursos adicionales que no están en el presupuesto, excepto que sea o por las multas o porque se esté pensando en dejarle a la AFAC la autonomía. Eso sería el mejor de los escenarios, ¿verdad? La autonomía que se le ha pedido y que utilice sus recursos como órgano desconcentrado, si es que lo hacen. Entonces, la verdad es que sí está raro, porque además irnos a categoría 2 implica la pérdida de miles de millones de dólares. O sea, no es un tema de no sé, unos cuantos pesos o unos cuantos dólares. O sea, de verdad son miles de millones de dólares, y entonces la verdad no se entiende dónde está el ahorro. Es muy raro, es un mensaje pésimo, y yo creo que la FAA, la Administración Federal de Aviación de Estados Unidos, está tomando nota de esto, sin duda, porque uno de los compromisos fue precisamente pagarle mucho mejor a los inspectores, a los supervisores y a la misma gente que trabaja en la agencia. porque esa es una de las grandes críticas, además de que se requieren más controladores en el área de señal.
0: Ahora, para este, en el presupuesto, lo que te estoy entendiendo es que yo estoy teniendo el radar de la FAC, pero al CENIAM se le está recortando también 74%.
1: Así es.
0: Porque la Secretaría en sí, tengo entendido, el aumento es del 0.6%, pero la mayor parte son para los trencitos de Claudia Sheinbaum, ¿no?, que es lo que le encanta.
1: Sí, así es. Y a CENIAM se le está recortando, fíjate, de 3.913 millones que tuvo este año, el 2026, en el presupuesto. Para el 2027 se está pensando en 990 millones de pesos. O sea, estás hablando de verdad de un recorte brutal, y ahí sí CENIAM, quién sabe de dónde puede sacar dinero, porque es
0: Perdón, la tu bocina, ¿qué pagan las? ¿A quién se va ese dinero, el coste combustible de todos los servicios aeroportuarios? ¿Se le quedan al CENAM o a quién se le quedan lo que pagan las aerolíneas?
1: Hay algunos servicios de CENAM que son los servicios de navegación aérea, y la turbocina, lo que les queda, el remanente que les queda, es para ASA, Aeropuertos y Servicios Auxiliares. Entonces, en el caso de CENIAM, pues lo hemos escuchado muchas veces, los controladores lo han dicho, se requieren más controladores de tránsito aéreo, y cada vez es más grande este problema, porque el envejecimiento de la planta de controladores pues es muy obvia, ¿no? O sea, el problema es que ellos se tienen ya que retirar, y tiene que haber más controladores, y tiene que haber más plazas y equipo. Entonces, realmente no se entiende qué es lo que quiere hacer la Secretaría de Comunicaciones, y no se entiende qué quiere hacer la Secretaría de Hacienda con este problema, porque sí va a ser una papa caliente.
2: Pues sí, sin duda, y tal vez nos puedas recordar un poco, Rosario, lo que originalmente provocó pues esta reacción del gobierno de Estados Unidos en contra de lo que tomó como determinación el gobierno mexicano, en cuanto a las consecuencias de las reducciones presupuestales, ¿en qué áreas, en qué sectores, cuáles fueron los recortes que más le preocuparon al gobierno de Estados Unidos?
1: Específicamente, en el caso de la aviación, le preocupa que las personas que trabajan en la Agencia Federal de Aviación Civil no están adecuadamente remuneradas. Porque esto lo que provoca son dos cosas. Una es la posibilidad de una corrupción, y la segunda es que de que se vaya creando un grupo de personas, un grupo de talento, ¿no?, que se va formando, se vaya en la primera provocación, porque obviamente si llega alguien más que les ofrece un poquito más de sueldo, pues se van a ir, y entonces toda esta aprendizaje que tuvieron, pues se pierde para la agencia. Entonces, esas son de las cosas que se les marcaron, y otra también es que los equipos, muchos son obsoletos y otros no tienen los insumos necesarios para funcionar. Y un caso clarísimo, y hoy vuelve a pasar, es con las licencias. Ni siquiera hay plásticos para poder imprimir las licencias y entregarlas. Entonces eso es grave. Así también en medicina de aviación, pues se requieren equipos de alta tecnología para poder saber cuál es el estado real de las tripulaciones.
0: Oye, entonces, Rosario, nos quedan dos minutitos. Tú hablabas de miles de millones de pesos, de dólares de pérdidas. Tengo entendido que la vez pasada que nos quedamos varios meses en categoría aérea número 2, las pérdidas fueron por cerca de 20 mil millones de dólares, corrígeme la cifra. ¿Y por qué se generan estas pérdidas? Es importante que el público sepa.
1: Sobre todo se deja de ganar. O sea, por ejemplo, y esto no es de la categoría 2, sino de las sanciones que nos puso Estados Unidos por los acuerdos. Las aerolíneas mexicanas dejan de volar a Estados Unidos, y las que vuelan son en el bilateral, son las aerolíneas norteamericanas. Ellas ganan, las aerolíneas mexicanas no. Y hay muchos puntos que se quedan desconectados. Ahí hay una pérdida, porque no hay la capacidad de dar esa conectividad, entonces se tiene que gastar más en lograr llegar de un punto a otro. Entonces, este es una serie de recursos que pierden las aerolíneas mexicanas cuando el sancionado es el gobierno. Y la verdad es que, pues al final, los que pagamos pues somos los usuarios.
2: Pues sí, definitivamente, Rosario, desafortunadamente se nos acaba el tiempo, pero
0: gracias,
2: todavía nos
0: Rosario.
2: Faltaría saber los tiempos, los escenarios que vienen. Gracias, Rosario, gracias. Muchas gracias por la entrevista.
1: Con mucho gusto, gracias a ustedes, buenas noches.
2: Buenas noches, vamos a un corte, regresamos.
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0: Regresamos aquí a Fórmula Financiera y tenemos en la línea a Carlos López Jones, él es el director de Tendencias Económicas y Financieras. Carlos, ¿cómo estás? Muy buenas noches.
1: Buenas noches, Mari Carmen, a sus órdenes.
0: Oye, Carlos, pues es que éramos muchos en ahora sí que perdió la abuela, los precios del petróleo volvieron a subir arriba de los $100, la inflación en Estados Unidos subió, que a lo mejor a nosotros nos parece poco, pero a ellos no, 3-4. ¿Cómo ves tú? Porque están creciendo las posibilidades de que suban las tasas de interés el próximo miércoles, y yo digo que estaríamos en el peor de los mundos, por un lado con petróleo presionándonos, que implica presiones a las finanzas públicas para mantener la gasolina en 24 pesitos y el diésel en 27, y por el otro lado importando gasolina cara, y porque lo estamos importando, y luego presionados por la diferencial de tasas de interés si es que sube en Estados Unidos. ¿Así o más complicado? ¿Cómo lo ves tú?
1: y luego el paquete económico.
0: Y luego el paquete económico, claro, que estamos viendo cómo están recortando y recortando a actividades productivas. A ver, ¿con qué te arrancas?
1: A ver, pues la nota más reciente es que la Secretaría de Hacienda junto con el SAT amplían lo que llamamos un estímulo fiscal para la gasolina, pues la básica y la premium, y por primera vez en el año le dan un complemento adicional de 15 centavos por litro al diésel. Esto es, ya no se va a cobrar IEPS en el diésel, y a los gasolineros les van a dar 15 centavos durante la próxima semana que estén vendiendo cada litro de diésel. Y bueno, pues la razón es evidentemente lo que está pasando en Irán y un tema de los hutíes, que son parte de Yemen, están en contra del gobierno actual, invaden Arabia Saudita, parece ser que junto con Irán, de los cuales son aliados, atacaron, está confirmado, hay un oleoducto muy importante, y bueno, eso está afectando pues la extracción de crudo en Arabia Saudita, que regresa más o menos a niveles de 6 millones de barriles diarios de crudo, algo que no se veía en los últimos 35 años, y se suma a los temas que trae Rusia, ¿no? Atacado por Ucrania por los drones, que también ha reducido su extracción de crudo, y eso nos lleva a $100 el barril, ¿no? Entonces, ahí está el precio del petróleo, ya está empezando a afectar más a las finanzas públicas, porque lo que había pasado es que lo que dejabas de tributar por IEPS, de obtener por IEPS, pues lo obtenías por una, ¿cómo se dice?, por un petróleo más caro. Recordamos que la mezcla estaba en los $57, $58 para este año, y ya andaba en los $95, $100 también. Entonces, pues lo que no cobras por IEPS, pues lo cobras por petróleo más caro, pero bueno, pues las finanzas mexicanas ahí se andan medio defendiendo. Yo calculo que más o menos ahora le va a costar, en lugar de los 5 mil millones de pesos mensuales que le estaba costando Hacienda, yo calculo que le va a costar más o menos alrededor de 8 mil a 10 mil millones de pesos este desbalance, ¿no? De sí, sube el precio del petróleo, en lugar de 55, ahora vendes el 95. Pero en lugar de cobrar IEPS, pues en el caso del diésel ya tienes que pagar 0.15 para mantener el IEPS en los 27, 28 pesos.
2: Pues se escucha preocupante. Carlos López Jones, ¿cómo estás? Te saluda Marco Antonio Mares. Muy buenas noches.
1: Buenas noches, Marco. A tus órdenes.
2: Bueno, este es uno de los muchos temas. Me gustaría, Carlos, tu análisis. Primero, general, de lo que ves en el paquete económico. Hay, me parece, coincidencia en la mayoría de los análisis, en el sentido de que algunos de los indicadores más importantes que presenta el gobierno mexicano tienen una mayor moderación respecto del optimismo tradicional que venían reflejando. ¿Tú qué piensas? ¿Crees que con estas proyecciones, estos números, el gobierno mexicano podrá lograr el difícil equilibrio entre avanzar en la reducción del déficit fiscal, no incrementar la deuda, seguir pagando los programas sociales y todos los temas que hay relacionados y que muy difícilmente podrían ser complementarios y algunos son hasta contradictorios?
1: Bueno, a ver, vamos por partes, que pues evidentemente es todo 2027. Punto número uno, el próximo año tenemos elecciones en México y entonces pues el gobierno no podría incrementar ningún impuesto al consumo, y entonces dice, bueno, pues si los consumidores no me pagan, pues que me paguen las empresas, ¿no? Sí. Que paguen los de siempre un poco más. ahí no hay aumento de impuestos, te reduzco las deducciones para que me pagues un poco más. Ojo, eso ya lo había hecho en 2026, recordarás el tema de las aseguradoras, muy polémico, y otros temas. El resultado de este año fue que la recaudación de ISR se les cayó. Yo creo que se les va a volver a caer en 2027 porque estás haciendo exactamente lo mismo. No es que los empresarios tengan una maquinita de billetes y digan, ah, pues Hacienda ahora quiere más, pues le he hecho más, aquí hay más dinero. No, hay una cantidad de dinero que son las utilidades que si me las reduces, pues entonces yo reduzco creación de empleos, nuevas inversiones y se nos vuelve a estancar la economía. Entonces, creo que el próximo año no vamos a crecer 2% como lo está proyectando la Secretaría de Hacienda. Ya lo vimos este año, cuando Hacienda en el 2025 proyecta para 2026 que se va a crecer a tasas del 2%, que se va a aumentar la recaudación en no sé cuánto, y no se logra. Lo que sucede es que la razón deuda PIB pues aumentó de 52% a 54%, como ya lo reconoce. Dice que para el próximo año va a estar en 55%, pero si otra vez nos vuelve a pasar lo mismo, pues la vamos a ver alrededor de 57%, 58%, recordando que las calificadoras en 60% van a prender cualquier cantidad de focos rojos.
0: Bueno, ya Fitch sacó un análisis donde decía, Carlos, que veía muy preocupante o muy agarradito de alfileres, no sé la palabra, no usa esa palabra, pero muy difícil alcanzar las metas de estabilidad y de sobre todo el crecimiento económico. Ellos traen para 2026 un crecimiento de 1.2, 1.3, Hacienda 1.5, y tampoco creen que se alcance el 2% en 2027. Y si no se alcanza este crecimiento, pues se va a descuadrar todo el presupuesto.
1: ¿Qué fue lo que les pasó este año? Se les descuadró el presupuesto, en lugar de que la relación deuda-PIB quedara en 52, ya va en 54, ya lo reconocieron, entonces les va a volver a pasar lo mismo el próximo año. Ahora, un punto que me preocupa mucho, el ISR tendrá que subir, de acuerdo con sus estimaciones, 10% nominal, nadie entiende de dónde sacan esa cifra, pasaría de 5.7 billones a 6.2 billones, Cuando te pones a revisar los documentos de Hacienda, no viene en qué está sustentado ese incremento, y pues eso también prende muchas alarmas de, bueno, ¿y de dónde se sacaron esa cifra de 500 mil millones de pesos adicionales? Ellos dicen que pues que al reducir las deducciones, que al mandar más cartitas, etcétera, etcétera. Entonces, ahí hay muchísima preocupación sobre de dónde realmente van a salir o si no van a salir. Yo creo que la Secretaría de Hacienda sabe perfectamente bien que no se van a cumplir las metas y que en abril, mayo del próximo año, cuando las calificadoras empiezan a decir, a ver, enséñame tus cifras al primer trimestre y pues no cumplimos y demás, ellos le van a decir, mira, te prometo que pasando las elecciones, ahora sí, viene una reforma importante, tributaria, vas a ver que ahora sí la vamos a llevar a cabo. Creo que está ganando tiempo en año electoral.
2: Pues vamos a ver, Carlos, lo que sí es que también hay muchas opiniones como la tuya, en el sentido de que más temprano que tarde tendrá que llevarse adelante una reforma fiscal. Por lo pronto yo te preguntaría, como que noto mucha expectativa de parte del gobierno mexicano en avanzar en este tema de combate a la evasión, a la elusión y a las factureras, tanto como al huachicol. Que yo recuerdo que el huachicol fiscal en el sexenio pasado el expresidente aseguraba que ya no existía y que ya era una cosa muy menor, pero ahora con las cifras que se están dando a conocer, que se están revelando, pues parece que pues el dinosaurio sigue ahí.
1: Sigue ahí, sin lugar a dudas, y hay otra cosa que me preocupa más y que nos habla de la enorme corrupción del sexenio pasado. Hace tres sexenios se implementó un sistema que se llama QALY. ¿Qué es el sistema QALY en todas las gasolineras? Tú tienes que tener unos índices volumétricos, unos sensores volumétricos en tus tanques para que en cuanto llega la gasolina, el SAT y Pemex y todo el mundo sepa de dónde viene la gasolina, por factura de demás. Y ahora nos sale la Cámara de Diputados con que van a implementar un sistema para que le digan al SAT y a Pemex cuánta gasolina están recibiendo las gasolineras. Pues eso ya estaba. Entonces, ¿quién lo desconectó? Esa es la gran pregunta en este momento. ¿Quién desconectó ese sistema que funcionaba tan bien? Y claro, eso explica pues cómo es posible que llegue un buque tanque con 10 millones de litros de diésel y gasolinas y de repente, pues, ¿en qué gasolinera se vendieron? Pues es que no se podía vender ahí porque estaba el sistema QALY. Pero si alguien lo desconectó, pues ojo, ¿no? ¿Quién fue el que tomó esa decisión el sexenio pasado que está permitiendo que ahora se mantenga el huachicol fiscal.
0: No, bueno, la expectativa es que sí funcione esta estrategia de apretarle las tuercas a las medianas y grandes empresas, afectando todo el esquema de deducciones. Pero ya nos decía ayer también el Consejo Coordinador Empresarial que va a afectar a las empresas de bajo margen, que son muchas.
1: Exactamente. Es que es una empresa de bajo margen. Una empresa, por ejemplo, las que procesan la harina. Al final del día, procesar harina es usar la máquina de otro para llevar a cabo un proceso. Entonces, ¿cuánto le puedes pagar a esa empresa? Pues a lo mejor una comisión muy pequeña, un 2, un 3% del valor total de toda la cadena de producción. Ojo, cuando lo haces en 1,000,000 de toneladas de maíz, pues es el 2-3%, son 300, 500 millones de pesos, ¿no? Claro. Pero, si me quitas 1%, pues ya me dejaste sin intimidades,
2: sin,
1: ¿no?
2: Sin duda, Carlos. Desafortunadamente se nos acabó el tiempo. Muchas gracias, Carlos Campechons. Gracias.
1: Gracias a ustedes. Buenas noches.
2: Gracias, buenas noches. Vamos a un corte, regresamos.
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6: Estas son las Stevie Bites. ¿Qué es Stevie de Stevie? El coyote por fin se cansó de que Adme intentara matarlo y decidió demandar. Coyote contra Adme mezcla animación y acción real con Will Forte como un abogado de miedo a menos, Lana Condor como su aliada y John Cena como el abogado de la malvada corporación. La dirige Disney y la película tiene una historia tan absurda como su protagonista. Warner Bros. La terminó, gastó 70 millones de dólares y decidió guardarla como deducción fiscal. El público se rebeló, la película sobrevivió y finalmente llega a los cines de todo el mundo. Así que si alguna vez viste al coyote caer por un precipicio y pensaste, algún día se va a vengar, el día ya llegó. 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
9: En el tenis, Alexander Zverev derrotó por parciales de 6-3, 7-6 y 7-6 a Karen Khachanov para convertirse en finalista del US Open. Así también en el cuadro femenil, Yelena Rybakina, que derrotó en 3 parciales a Coco Gauff, enfrentará a Arina Sabalenka, que dejó en el camino a Jessica Pegula. El duelo se disputa este sábado a las 2 de la tarde, tiempo del Centro de México. En actividad de la Liga MX, en estos momentos ya ha iniciado la fecha 8 con el duelo en Aguascalientes entre Necaxa y Puebla. En unos minutos más, Atlante se mide a Pachuca y Tijuana se mide a Querétaro. Para mañana, Toluca se mide al Atlas a las 5 de la tarde. A las 7, Monterrey se mide a Tigres. Y a las 9, Cruz Azul se mide al América. El domingo destaca el Chivas contra Pumas a las 7 de la noche. Informó José Luis Cuevas. 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

0: Regresamos aquí a Fórmula Financiera. Ya tenemos en la línea a Daniel Linares, él es el director general de AMDETUR, la Asociación Mexicana de Desarrolladores Turísticos. ¿Cómo estás, Daniel? Muy buenas noches.
1: Hola, Daniel.
2: ¿Qué tal, Mari Carmen? ¿Qué tal, Marcos? Muy bien, muchas gracias. Buenas noches.
1: Qué gusto saludarte.
0: Oye, originalmente, igualmente, Daniel, y si queremos que tuvieron ustedes un congreso importante esta semana, queríamos hablar del congreso, las conclusiones, pero viene este incremento al derecho de no migrante, al derecho de turista de 35%. Aún así, estamos hablando de $50 más o menos, 55 que pagarían los turistas. Si vas a pagar un boleto de $1,000 para venir de, no sé, de Francia a México, pues a lo mejor los $55 es pecata minuta o no, si los va a afectar, porque estoy viendo que la Asociación de Hoteles está quejando. ¿Ustedes cómo la ven en AMDETUR? ¿Me oyes?
2: Bueno, bueno,
0: sí,
2: perdón, tuve aquí un problemilla.
0: Ah, perdón. Ya. Mi pregunta era...
2: Pecata minuta, sí.
0: Sí, no sé si oíste la pregunta de qué opinaban ustedes de este incremento en el impuesto al nombre, a los derechos, que es un derecho, que sube 35% alrededor de, creo que son $1,100, que son como más de $50. ¿Lo ves muy alto, no lo ves muy alto? ¿Lo van a pagar los turistas o no? ¿Cómo lo ves?
2: Pues mira, la verdad es que todo incremento inicialmente viene como una pregunta: ¿para qué se va a utilizar, no? Y esa situación es algo que no hemos tenido respuesta, que estamos buscando que se aclare, porque si estamos hablando de que ese incremento en el pago del impuesto del DNR se vaya a utilizar, por ejemplo, en temas como infraestructura, en temas de seguridad, en temas de promoción, pues bienvenido, ¿no? Porque eso va a hacer que el turista, como bien dices, está dispuesto a pagar eso y recibe una experiencia superior desde que llega, desde que pasa migración, cuando sale de la terminal, la infraestructura carretera y de comunicación es correcta. Entonces, bienvenido, ¿no? Y además ese mismo dinero se utiliza para atraer a más clientes, pues se vuelve un círculo virtuoso. El problema es que ahorita no sabemos exactamente hacia dónde irá destinado. Pues sí, si no sabemos hacia dónde está destinado y solamente es un incremento nada más porque sí, creemos que sí podemos perder competitividad contra otros destinos que están haciendo las cosas bien y que se están llevando a nuestros turistas que deberían de estar viniendo a México, ¿no? Entonces, cualquier incremento, pues sí, nos reduce competitividad. Y ahorita hablabas de un 38%. El problema es que hace un año también sucedió este golpe y ya acumulado en 2 años estamos hablando de un incremento del 55%. Y en este año 2026 nunca tuvimos ninguna claridad de hacia dónde se fue ese dinero, ¿no? Claro. Sabemos que se fue a obras que pues no están detonando el turismo como se esperaba, particularmente en el sureste, pero si yo estoy...
1: ¿El Tren Maya?
2: Particularmente sí, ¿no? Uh-huh. Y otros destinos que, por ejemplo, dicen, a ver, mi destino, como puede ser, por ejemplo, Los Cabos, o puede ser Ensenada, o puede ser algo más hacia el Pacífico, pues ¿por qué su DNR que lo generan, por qué se va a ir destinado a otro destino, ¿no? Entonces
1: claro,
2: es ahí donde empezamos a tener como dificultades. Si se hiciera y si tuviera un uso claro y transparente, pues la verdad es que apoyaríamos este tipo de situaciones.
1: Sí, no hay claridad. Daniel Linares, ¿cómo estás? Te saluda Marco Antonio Mares. Muy buenas noches, Daniel.
2: ¿Qué tal, Marco Antonio? Muy bien, gracias. Buenas noches.
1: Pues impresionante la cifra que nos acabas de decir en el acumulado del 58%. En términos porcentuales se escucha muy importante, pero a lo mejor tienes el dato en términos nominales. ¿Qué cantidades representa esa cifra acumulada? Y bueno, como tú dices, lo más preocupante es que ni siquiera se sabe hacia dónde se fue ese dinero, esos recursos. No hay una transparencia respecto de a dónde se destinan.
2: Claro que sí. Mira, así en términos duros y puros, estábamos hablando que era de 861 pesos en 2025 y actualmente se colocaría en 1.334 pesos
3: 1.80 pesos en 2027, es decir, un acumulado cercano al 55% en dos años.
0: Con una inflación además en dos años que no suma más del 10% menos, porque ya se bajó ahorita a 3.26, entonces sí, en términos reales, este 55% es una barbaridad.
3: Correcto, correcto. Pero insisto, o sea, si hubiera la transparencia, si ese ingreso se ocupara claramente y transparentemente en temas que hemos estado peleando, no nada más desde Ambetur, sino desde otras asociaciones, como puede ser el Consejo Nacional Empresarial Turístico, el Consejo Hotelero del Caribe Mexicano, entre otros, pues la verdad es que diríamos, perfecto, se ocupa en infraestructura. Estamos viendo que la llegada de los turistas es más más fácil, más sencilla, el cruce de migración, que las opciones de transporte terrestre para salir de la terminal a los hoteles, hay muchísimas opciones, que además hay promoción turística y que además hay todo un esquema de seguridad para la protección de los turistas, pues bienvenido, ¿no? O sea, en otros países es todavía muchísimo más alto este número, pero pues obtienes todo lo que estoy mencionando, que acá no lo tenemos.
1: Claro, Daniel, estamos platicando con Daniel Linares, director general de Ambetur, la Asociación Mexicana de Desarrollos Turísticos. Daniel, bueno, esto es en términos particulares respecto de este incremento que se está registrando, pero en términos generales me gustaría escuchar tu opinión respecto de la política en materia de turismo que se está registrando, las cifras que se han dado. Desde el gobierno parece que todo va muy bien y que las cifras están incrementando pues prácticamente en todos los indicadores.

0: vivimos una burbuja después de COVID, donde realmente no había otros destinos, particularmente en nuestro principal mercado, que es Estados Unidos, y el destino claro y directo para vacacionar era México, ¿no? Entonces, ahorita digamos que estamos viviendo el asentamiento de esa burbuja, llegando a los números que realmente hubiéramos tenido que llegar sin ese boom que ocasionó esta coyuntura de la pandemia. Y en ese sentido, se está asentando el mercado. Ahora, no quiere decir que estemos tranquilos o que estemos contentos, sino que estamos viendo de qué forma podemos darle la vuelta a ese número en particular, que en el caso de la propiedad vacacional, como qué es lo que hacen nuestros desarrolladores turísticos y qué es lo que promueven, pues la verdad es que nosotros fomentamos mucho que ese turista regrese repetidamente a nuestro país, ¿no? Entonces, mientras más turistas haya, más oportunidades tenemos nosotros de ofrecerle los productos que nosotros comercializamos desde el Andetour, a través de nuestros desarrolladores, y ese turista es repetitivo y eso también mejora el número del turista internacional que viene por transporte aéreo a nuestro país, ¿no? Entonces, digamos que ahorita se está asentando, estamos viendo qué oportunidades y qué opciones podemos también hacer para mejorar, y desde, como lo vemos, al menos desde Andetour, es cada reto representa una nueva oportunidad y cada oportunidad una manera de mejorar y de ofrecer un producto mejorado, más inteligente y acorde también al turista actual, ¿no? También el turista actual pues tiene cada vez más oportunidades de viajar, más destinos, más conocimiento a través de redes sociales, de saber con mayor seguridad cómo le va a ir en un destino o en otro, ¿no? Entonces, la verdad es que tenemos ahí que entrarle.
1: Daniel, corrígeme, pero somos todavía un país muy friendly, muy amistoso hacia el turismo, a diferencia de otros destinos como Japón, Totalmente. Como España, sobre todo Barcelona, donde les echan hasta agua y pintura a los turistas que están hasta el gorro, porque están invadiendo mucho, sobre todo con el Airbnb. México todavía no llegamos, seguimos siendo muy amistosos con los turistas.
0: Sí, no, totalmente. Y por ejemplo, eso se ve en las cifras que nosotros tenemos de venta de nuestros productos que llamamos de propiedad vacacional, cada año, ¿no? La verdad es que desde el 2022 alcanzamos cifras, aún estando en pandemia, superamos las cifras de lo vendido en 2019. En el 2023 también un incremento importante, 2024 lo mismo, 25 igual, 26 estamos ahorita en una, se está aplanando la curva, digámoslo así, de crecimiento, pero el cierre de año pinta muy bien, entonces esperamos tener un piquito ahí todavía, y es precisamente eso, la gente confía en el producto mexicano, confía en el empresariado mexicano por la calidez, obviamente nuestra riqueza cultural y gastronómica, claro. y nuestros destinos que son de primera.
2: Sin
0: ¿no?
2: duda, entonces, Daniel, desafortunadamente se nos acabó el tiempo, Daniel sí. Linares, muchísimas gracias.
1: Gracias, Daniel.
2: Vamos a un corte, regresamos
0: gracias
2: con más.
0: Gracias a ustedes.
2: Gracias, hasta luego.
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2: Nueva York, Estados Unidos. Nueva York es el epicentro cosmopolita por excelencia y la capital cultural del mundo moderno. Conocida como la Gran Manzana, esta metrópolis congrega a millones de habitantes de todos los rincones del planeta, quienes hablan más de 800 idiomas en sus 5 vibrantes distritos. Caminar por sus calles es realizar un viaje global ininterrumpido. Desde los imponentes rascacielos de Manhattan y las deslumbrantes luces de Times Square, hasta la riqueza comunitaria de sus barrios históricos como Chinatown y Little Italy. Nueva York dicta las tendencias globales en finanzas, arte, moda y gastronomía, gracias a una energía inigualable que nunca duerme. Es un crisol de culturas, donde la diversidad no solo coexiste, sino que define la identidad misma de una ciudad que constantemente se reinventa y da la bienvenida al futuro.
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4: Me da mucha risa cuando en el celular te dicen, no se escucha, no se escucha. A ver, no se dice no se escucha. Oír es la forma correcta, no se oye. Oír es que te llegue el sonido, percibir un sonido. Oigo un ruido, oí algo por ahí, oí de pasada. Escuchar es poner atención a lo que estás oyendo. Escuchar música poniendo la atención. Escuchar un sermón, escuchar una conferencia. Escuchar a una persona con detenimiento. Por ejemplo, los enamorados escuchan. Pero oír es simplemente percibir el sonido. Cuando alguien no lo oigas bien en el celular o en una llamada, le dices, no te oigo. No, no te escucho.
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0: Hola, ¿qué tal, amigos? Muy buenas noches. Estamos aquí transmitiendo en vivo desde la Ciudad de México. Es Fórmula Financiera. Soy Mari Carmen Cortés y, como siempre, me da mucho gusto que nos vea el día de hoy. En esta segunda hora de Fórmula Financiera, le damos la bienvenida al auditorio de Telefórmula que nos ve en México y Estados Unidos. Y seguimos en el 103.3 de FM y 970 de AM, abriendo la conversación en hoy que se conmemora los 25 años del ataque a las Torres Gemelas de Nueva York. Hubo ahí un evento en el que estuvieron los expresidentes vivos de Estados Unidos. No fue Donald Trump a Nueva York, fue a las 8:45 de la mañana en punto de Nueva York. Hicieron pues una serie de festejos recordando, bueno, más que festejos, conmemorativos, recordando pues este tremendo, tremendo ataque terrorista que cambió el mundo. Nos cambió a todos la forma de viajar, a todos. Cambió el mundo, se vio toda esta persecución contra Bin Laden, esta guerra en Irak y todo este trastorno económico que hemos tenido desde entonces. Ya jamás volvemos a viajar igual, jamás. Y por lo que bueno, porque ya se evita que pues, pueda haber nuevos atentados terroristas con aviones comerciales, que fue lo que usaron, y que derrubaron los íconos que eran las Torres Gemelas del World Trade Center de Nueva York, que era un ícono, lo destruyeron. El otro avión que iba a Washington, que no se sabía bien si iba a destruir, iba a la Casa Blanca o iba al Pentágono, pues ese lo derrumbaron al parecer los propios pasajeros, es lo que se dice. No estaban muy seguros si realmente fueron los pasajeros o qué fue lo que pasó, pero lo que se dice es que fueron los pasajeros los que lograron derrumbar este avión, el tercero. Y desde entonces pues nos cambió a todos, insisto, la forma de viajar. Esta es una nota relevante del día de hoy. Y la otra es también, y eso tiene que ver mucho con México, la inflación en Estados Unidos se elevó a 3.4% en forma anual, 0.3% en agosto. Y esto está dando lugar a una posibilidad de que la Fed, el Banco de la Reserva Federal, con Kevin Warsh al frente, pudiera elevar las tasas el próximo 16 de septiembre, el próximo miércoles. Y si esto lo hace, si se eleva las tasas, ha subido la posibilidad de que lo haga, ¿qué pasaría con México? ¿Qué pasará con el Banco de México, que ha insistido que va a mantener las tasas en 6.5%, porque se va a disminuir el diferencial de tasas entre México y Estados Unidos? Y uno de los factores que mantiene incluso el dólar hoy, a pesar de toda la incertidumbre que hay, porque además hubo un atentado en Arabia Saudita por parte de los hutíes en Yemen, y se está recrudeciendo la crisis en el Medio Oriente, y esto ha hecho que el precio del petróleo esté nuevamente arriba de los $100 por barril. Le decíamos que se nos complicó esta semana nuevamente, y sobre todo para el secretario de Hacienda, el manejo de las finanzas públicas, porque al elevarse el costo del petróleo, se tiene que elevar, ya lo están, incluso lo anunciaban el día de hoy, los estímulos para mantener el precio de la gasolina en 24 pesos el litro y el diésel en 27. Esto le cuesta a Pemex, le cuesta a las finanzas públicas. ¿Cuánto? Pues dependerá hasta dónde lleguen los precios del crudo y cuánto tiempo se logran otra vez estabilizar. Marco Mares, muy buenas noches.
1: ¿Qué tal? ¿Cómo estás, Mari Carmen Cortés? Muy buenas noches. Y Mari Carmen, yo creo que tú coincides conmigo. Hay una gran cantidad de información en torno a las notas económicas, financieras, de negocios a nivel internacional, a nivel local. Ya has mencionado lo que tiene que ver con lo que está ocurriendo en Estados Unidos, Mari Carmen, lo que está pasando en torno a la inflación, lo que podría pasar respecto de las medidas que tome la Reserva Federal como consecuencia, la probable alza en la tasa de interés. Eso en el contexto más la revisión del T-MEC que se está realizando, que el gobierno mexicano ha venido llevando adelante, las declaraciones que se han escuchado por parte del gobierno de Estados Unidos en torno a una posibilidad de una mayor un aumento de los aranceles que viene aplicando en términos generales y en particular con México, y pues obviamente todo eso es preocupante. Y por otra parte, aquí en México también estamos registrando muchas de las repercusiones, de los impactos que se están generando a nivel internacional en la industria automotriz, como consecuencia de esta competencia que se está observando, el avance de la electromovilidad, el avance del cambio de tecnología de la combustión a lo eléctrico a nivel mundial, el avance de la producción de autos chinos y la contienda que está teniendo con Estados Unidos, que está tratando de acotar la penetración de los autos chinos en distintas partes, no solamente en Estados Unidos, sino también en otras en otros países, y como consecuencia, pues ya hemos observado que la Volkswagen anunció recientemente medidas drásticas en torno a recortes de sus empleados en como grupo global, y aquí en México ha habido también algunas repercusiones. Hoy lo que estamos viendo es que en medio de estas conversaciones y negociaciones entre la empresa y los trabajadores, hoy el 73% de los trabajadores de la Volkswagen rechaza el convenio de revisión contractual en Puebla. La comisión revisora del sindicato informó que asumió la decisión de la mayoría y notificó que buscará retomar el diálogo con la directiva de la armadora alemana instalada en Puebla. Rechazan el convenio de revisión contractual pactada por la dirigencia encabezada por el secretario general Hugo Tlalpan Luna con la representación patronal. Con esta decisión de la base, se mantiene vigente el emplazamiento a huelga programado para el 17 de septiembre, de acuerdo con una nota que estoy citando del periódico El Economista. Esto es lo que está ocurriendo en la jornada de consulta realizada este 11 de septiembre sobre el convenio acordado el pasado 26 de agosto. Se registró un total de 5.925 votantes de un padrón de 6.440 trabajadores con derecho a voto. Así es de que la cosa está que arde después de que se había pactado entre la dirigencia y la empresa una serie de condiciones. Hoy los trabajadores, la base, en un 73% votan y desconocen ese acuerdo, así es de que se mantiene vigente el emplazamiento a huelga para este 17 de septiembre en la Volkswagen Puebla.
0: Preocupante para la Volkswagen, preocupante para la industria de automotriz, y preocupante para el secretario del Trabajo, Marat Bolaños, que les pudiera estallar una huelga de esta magnitud el 17 de septiembre. Yo espero que se ponga las pilas Marat Bolaños, porque sí existe, sí trabaja, sí está ahí al frente de la Secretaría, aunque no lo conozcamos, pero ahí está, y que se ponga las pilas y evite que estalle la huelga, porque sí sería muy contraproducente, porque además la Volkswagen a nivel mundial ya ha reducido su planta laboral y está sacando de producción varios de sus modelos, entonces sí es preocupante. También es preocupante lo que está pasando en las quejas que están surgiendo por parte de diferentes organismos empresariales sobre el recorte en el presupuesto. Uno de ellos, le decíamos, era el de la Canaero y también de la IATA, sobre esta reducción de 73% en el presupuesto de la FAC. Platicando con Rosario Avilés, que es experta en temas de aviación, nos hacía ver que además baja en 74% de los recursos del CENIAM, y que el secretario de Infraestructura, Comunicaciones y Transportes, Jesús Esteva, había señalado hace poquito, el 26 de agosto, públicamente, lo puedo usted checar en todos los medios, que él estaba confiando en que no se iba a afectar el presupuesto de la FAC, y bola, 73%, y esto que implica un elevadísimo riesgo de que perdamos la categoría aérea número uno, y de que el gobierno de Estados Unidos o el Departamento de Transporte no nos quite pronto, o al menos así inmediato, esta sanción que nos puso, que les impuso a las aerolíneas mexicanas para no abrir nuevas rutas hacia Estados Unidos de la IFA y del Aeropuerto Internacional de la Ciudad de México. O sea, son dos: por un lado está la amenaza de la categoría aérea, y por el otro esta decisión del DOT de imponerles a las aerolíneas mexicanas esta restricción de abrir nuevas rutas.
1: Pues sí, la verdad es que está generándose una circunstancia muy difícil, unas condiciones verdaderamente difíciles para la industria aérea mexicana en términos de esta revisión que realizan las autoridades de Estados Unidos, en términos de las limitaciones que están teniendo las aerolíneas mexicanas. Y como si fuera poco todo esto, pues lo que estamos viendo es esta reducción inexplicable, lo platicábamos hace un momento con Rosario Avilés, experta en temas de aviación, del presupuesto a la AFAC. Es una reducción inexplicable, ya que, pues obviamente, la FAC es un órgano muy importante en la actividad aérea, y si el gobierno le reduce su presupuesto, obviamente podría tener una mayor observación de parte de las autoridades de Estados Unidos.
0: Pues bueno, vamos a un corte, regresamos aquí a Fórmula Financiera, no se vaya.
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3: Elecciones en Estados Unidos 2026. Trump promete $5,000 a cada ciudadano si gana su partido.
2: eluniversal.com.mx.
3: Terrenos, departamentos y salario mayor que la presidenta, esto revela la declaración patrimonial del titular de Infonavit.
2: Milenio.com.
3: Paquete económico da colchón de 18 meses para corregir déficit y deuda. CCE.
2: elfinanciero.com.mx.
3: Primeros resultados del operativo antidrones en la frontera con Estados Unidos. México no reporta ninguno de su lado.
2: Excelsior.com.mx.
3: Díaz-Canel acusa a Estados Unidos de terrorismo de Estado en el 25 aniversario del 11S.
2: Eleconomista.com.mx.
3: Paquete Económico 2027 hace esfuerzo por reducir déficit fiscal, pero es insuficiente. CIEP.
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3: La producción industrial de México se eleva un 2.7% interanual en julio.
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8: El cambio de vida para Ingrid. Al ser la primogénita, Ingrid Alexandra de Moreira a sus 22 años tiene claro su futuro cuando se convierte en reina. Pero a la muerte de su abuelo Harald V asume un papel más relevante en la Casa Real de Clarksburg. Debido a la salud de su madre Annette Barrett, Ingrid acudió al Parlamento junto a su padre para el juramento. Ella lo hizo por escrito y como ella es mayor de edad, puede ser regente en alguna ausencia de su padre. Y es que Ingrid es parte de la nueva generación de abuelos que en algún momento se convertirán en jefes de Estado. Debido a la gran amistad entre su padre Jacún y el rey de España, Felipe VI es el padrino de confirmación de la princesa heredera y seguramente podría ser un niño especial y militar en el futuro. Tanto se conocieron su papel de padrino que estuvo presente a los 18 años de Ingrid. 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
9: El Pípila y la leyenda. La historia de El Pípila, quemando la puerta de la Alhóndiga de Granaditas con una losa de piedra en la espalda, es un símbolo patrio. Los historiadores creen que representa la hazaña colectiva de miles de mineros anónimos.
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11: Regresamos aquí a Fórmula Financiera y tenemos en la línea a Óscar Rosado, el presidente de la Condusef. Óscar, ¿cómo estás? Muy buenas noches.
12: Hola, muy buenas noches, Mari Carmen. Muy buenas noches al auditorio y a Marco Antonio.
13: ¿Cómo estás, Oscar?
11: Oye, no es Balcón de los Alebrijes, pero sí que bueno que tenemos en la línea, porque allá junto con la ABM sacaron una serie de alertas a ustedes de cómo se están incrementando los fraudes a través de las apps de los bancos, que no son apps de los bancos realmente, y que te llevan. Yo ya tengo casos de conocidos míos que por su computadora se metieron tanto a Banamex como a BBVA y pues no estaban en la página real del banco, y el banco, el portal chafo, les empieza a pedir información y ellos creen que están en el banco, que son igualitos, y bácatelo, no han dado toda su información. ¿Cómo protegernos? ¿Sabe? Porque ustedes sacaron una serie de advertencias. Cuéntanos.
12: No, lo que pasa es que esta es una variante distinta. Desde hace algunas semanas algunos bancos nos reportaron que lo que estaba sucediendo es que ya sea porque llegaban mensajes de SMS, WhatsApp o por redes sociales, las personas bajaban aplicaciones. ¿Y qué sucedía al bajar la aplicación? Estas aplicaciones traían software maliciosos, o sea, malware. O sea, aplicaciones de todo tipo, no necesariamente de bancos, ¿eh?
11: Okay.
12: Estabas en una red social, de pronto había un tema de espectáculos, de política, de deportes que te interesaba, te decían que bajaras una aplicación para obtener ciertas cosas o más información. ¿Y qué sucedía? En la aplicación venía un malware, este virus se apagaba la pantalla, se ponía negra tu pantalla del celular y tomaban control de tu celular. Y al tomar control de tu celular, no tan solo toman control de aplicaciones bancarias, también pueden tomar control de correos electrónicos, videos, fotos, contactos e información personal y privada de alto valor que solamente debería de ver el dueño del celular. Ese es el tema. Entonces estamos frente a un ataque, un tema de otra índole diferente a las llamadas por teléfono o a lo que tú citaste, que es farming, ¿no? El farming es creer que estás en la página del banco X o Y y empezar a operar ahí y obviamente pues te quitan tu dinero. Esta es una variante distinta a la que tú mencionaste y a la típica llamada por teléfono.
7: Claro. Óscar Rosado, ¿cómo estás? Te saluda Marco Antonio Mares. Muy buenas noches.
12: Hola Marco Antonio, buenas noches.
7: Óscar, qué bueno que hacen esta alerta, la CONDUCEF, la Asociación de Bancos de México, porque efectivamente cada día hay más mensajes, cada día hay más intentos por esta vía de mensajes telefónicos que llegan a los teléfonos celulares de las personas con cierto sentido de urgencia para que pues procedan los usuarios de alguna manera y caen en la trampa que los lleva a situaciones que los ponen en riesgo de fraude. Veo que entre las recomendaciones que hacen, que ahorita sí, ojalá nos las pueda repetir, las recomendaciones que hacen ustedes para que por lo pronto los usuarios tengamos precaución y no caigamos en esas trampas, ¿nos las puedes decir? Y entre ellas vi que hay que tener un antivirus, pero creo que hay algunos teléfonos que no pueden aceptar antivirus. Cuéntanos, por favor.
12: Sí, la primera recomendación, y es la más importante, es si vas a bajar una aplicación, hazla directamente de las tiendas que colocan estas aplicaciones. Una tienda digital de aplicaciones. Hay varias, ¿no? 3, 4 muy famosas, dependiendo si qué tipo de sistema usas, Android o el otro, que no recuerdo ahorita el nombre. Pero la primera recomendación, 1, bajar solamente de tiendas de aplicaciones. 2, antes de instalar una aplicación, verifica que efectivamente se trata de la institución financiera que te interesa o de la sociedad, del negocio mercantil, etcétera. La tercera es algo que ya cité, no descargar aplicaciones enviadas por SMS, mensajes o redes sociales. Y la cuarta es, se recomienda, si tienes la posibilidad de contratar un antivirus, un anti-malware para proteger a tu celular. Muchas personas lo tienen, pero lo tienen en su computadora de escritorio o en su laptop. Es muy recomendable que lo tengan también en su celular. Y pues efectivamente, como tú comentas, quizá pueda haber algún teléfono que de baja gama que no acepte este tipo de productos.
11: No, por ejemplo, los iPhones no te dejan bajar un protector tan fácilmente, un antivirus, porque supuestamente son antivirus.
7: Supuestamente sí. Está diseñado con una seguridad muy alta.
11: Según ellos, los iPhones no tienes que contratar, supuestamente.
12: Sí, lo que pasa es que lo que se ha descubierto es que los ataques han venido fundamentalmente bajo el sistema Android.
11: Okay.
12: Entonces ahí sí hay varias compañías que venden el antivirus. No se ha detectado todavía en el sistema donde operan los iPhones. Entonces, sí, el tema es que prácticamente el 60 o 70%, dependiendo del banco, de las aplicaciones móviles corren en Android.
7: Claro, Óscar. Y bueno, platícanos un poquito de los antecedentes. ¿Cómo es que lo detectan? ¿Fue prácticamente en paralelo la CONDUCEF, la ABM? ¿De qué manera se ponen en coordinación e intercambian información?
12: Fueron bancos que empezaron a detectar esto. Esto pasa al comité de la ABM que ve estos temas de fraude. Y tanto del comité como de los bancos nos buscaron y pues hemos ido teniendo reuniones conjuntas y decidimos finalmente sacar un comunicado conjunto, pues para prevenir. O sea, mira, yo lo que les digo a todo el mundo es que finalmente este tema de los fraudes es como una epidemia, y pues no vamos a dejar de vivir, trabajar y transaccionar, ¿no? Sino simplemente hay que estar prevenidos y pues también hay que vacunarse, ¿no? Hay que vacunar nuestros dispositivos.
11: Ahora, a mí, yo que soy adulta muy mayor, me da pánico estas nuevas tarjetas que son de touch, que ya no tienes que poner el NIP, que ya nomás pum, las tocas y bolas, te hacen el cargo, porque ahí te roban la tarjeta y cualquier baboso, por no decir otra palabra peor, pues le puede acercar la tarjeta, y en lo que tú la denuncias, pues ya te metieron gol.
12: Pues sí, ese es otro tema.
11: Me parece bien peligroso.
12: Ese es otro tema. Y hay otros más. Pero como si me invitan la próxima semana, sí, les hablo de otra variante.
7: Claro que te invitamos, Oscar, pero por lo pronto danos un adelantito.
12: Pues la suplantación de instituciones financieras. O sea, ese es uno de los temas que también está...
7: ¿Qué tan grave es este problema? ¿Qué tan frecuente es esto?
12: Pues nos reportan por lo menos de 8 a 10 asuntos cada mes. Son las instituciones financieras las que nos informan, nos reportan por escrito de que las están suplantando.
11: O sea que no son realmente el banco.
12: Tiene toda tiene una mecánica y tiene una finalidad por parte de la delincuencia, que sería lo que trataría yo de explicar y prevenir. Okay. ¿No?
7: Pues sí.
11: Pues Oscar, estás cordialmente invitado la próxima semana, Oscar Rosado, presidente de Conducef, y a cuidarnos, porque sí, cada día más en el telefonito traemos toda nuestra vida ahí, hasta ahí que nos vamos a morir.
7: Oye, Oscar, antes de que te vayas, ¿cómo les fue con el paquete económico, el presupuesto para Conducef? ¿Cómo están?
12: Pues es muy similar al del año pasado.
7: ¿Cuánto fue el año pasado?
12: Fueron alrededor de 640 millones de pesos, o sea, es muy similar, muy parecido.
11: Pues qué bueno. Qué afortunado.
12: Pero pues ahí seguiremos adelante. Espero que incluya la gasolina para ir a ver las alegrías.
11: Ahora que está barata. Y todavía sigue 24 pesos. Bueno, muchísimas gracias.
7: Gracias, Oscar.
12: Buenas noches.
7: Hasta luego.
11: Pues mira, la verdad es que sí hay que cuidarnos, Sí, porque sí es, y abusan muchísimo, sobre todo los adultos mayores. A mí me llegan, yo no tengo cuenta ni en Santander ni en otros bancos, y me llegan aviso urgente, acaba su tarjeta de Santander, acaba de tener un cargo de 20,000 pesos. Ah, pues qué lástima, no tengo. Entonces, que haga lo que quiera. No haga caso, cuando le llega eso la gente se asusta, porque te llega un mensaje de que un cargo de Liverpool o de donde sea de 8,500 pesos su tarjeta, y te asustas, llama aquí para ver si sí o no, llamas el no haga ese link, no contesta el teléfono, no caigan los provocadores, vaya directamente a los portales de los bancos, asegúrese que sea el portal del banco, ¿no? Eso es
7: indispensable. Sí, hay muchas medidas por tomar, Mari Carmen, pero creo que cada día hay más ingenio, cada día hay más malicia de parte de los defraudadores, que hacen caer a muchas personas. Desafortunadamente, incluso ahora ya no puedes ni contestar el teléfono cuando no está identificado, porque tú lo contestas y hasta con una te pueden grabar tu voz y te pueden empezar a hacer fraudes de muchas maneras. Creo que es bien importante que todos estemos actualizados, que actualicemos en nuestras aplicaciones y que mantengamos mucha seguridad con nuestros dispositivos móviles, que ahora pues son indispensables para todo tipo de
11: acciones. Ya me cansé de avisar que yo no vendo nada, no vendo ni un curso ni nada, pero en Facebook constantemente ya me he suplantado la identidad y salgo supuestamente yo anunciando un supuesto curso financiero. No soy yo, yo no vendo nada, o sea, nada, ni chicles ni nada, y mucho menos cursos financieros, no recomiendo inversiones de ningún tipo, o sea, por principio, pero pues es bien difícil luchar contra esto, contra el robo de identidad.
7: Pues sí, desafortunadamente, y ahora con la inteligencia artificial, pues te pueden suplantar la identidad, la imagen, la voz, todo. Pero cuídese mucho. Vamos a un corte y regresamos aquí a Fórmula Financiera.
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18: Con el robot extenso Michael, su nuevo robot personal programable que tiene como principal objetivo democratizar la inteligencia artificial. El pequeño robot pato de 25 centímetros de altura y menos de 800 gramos de peso puede desenvolverse en el mundo real. Es capaz de caminar, agacharse, mantener el equilibrio, levantarse después de caer y patinar. También puede jugar al fútbol, recoger objetos con su pico articulado e incluso puede cantar. Pero la principal característica del Microdot es que tiene un software de código abierto para que desarrolladores puedan experimentar con inteligencia artificial y robótica. Incluye 7 movimientos previamente entrenados y cuenta con herramientas de aprendizaje por refuerzo y simulación. El Microdot supera las 10.000 unidades vendidas desde su lanzamiento y generó ingresos superiores a los 4 millones de dólares en una sola semana, con una demanda mucho mayor a la prevista. Soy Aide Rivera. 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
9: 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Cocina una pechuga a la plancha sazonada con finas hierbas, ajo y abundante jugo de limón fresco. Acompáñala con una guarnición de espárragos tiernos al vapor. Es una comida alta en proteínas magras, ligera, saciante y deliciosa.
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0: regresamos aquí y tenemos vía Zoom, lo podemos ver en Telefórmula y en YouTube, a Fausto Pertelín, nuestro analista internacional y buen amigo de todos nosotros. Fausto, ¿cómo estás? Muy buenas noches.
1: Igualmente, Maricami, buenas noches, gusto saludarles.
0: Oye, pues obligado a hacer un recuento de lo que ha pasado en estos 25 años desde los atentados a las Torres Gemelas y el hecho de que hoy no estuviera Trump en el aniversario, en la ceremonia de Nueva York, que en donde sí estuvieron, creo que todos los expresidentes vivos de Estados Unidos. Cuéntanos cómo lo viste.
1: Sí, bueno, el hecho, creo que es muy importante recordarlo, este cuarto de siglo, porque la estrategia prácticamente ha cambiado en términos de seguridad, continúa al día de hoy por parte de Estados Unidos. Tenemos que ver a Irán como también un ejemplo de lo que está ocurriendo hoy en Irán, porque después de los ataques a las Torres Gemelas llegaron las guerras en Irak y en Afganistán. Afganistán fue aprobado por el Consejo de Seguridad sin ningún problema, porque sí habían terroristas en aquel país, pero después vino la intervención en Irak en el 2003, que no fue permitida, no fue avalada por el Consejo de Seguridad, y sin embargo el entonces presidente George W. Bush decía que tenía Saddam Hussein armas de destrucción masiva, y no era verdad. Creo que esos son dos ejemplos, en el sentido de que Estados Unidos perdió mucho más de lo que pudo haber ganado con estas dos guerras, y es un poco lo que está ocurriendo con el presidente Donald Trump. Y ahí entra el tema que tú mencionas, que no estuvo ahí en el evento de Nueva York, es la primera vez en estos 25 años, 24, después de que el primer año se empezara a conmemorar, pues esta triste situación en que un presidente de Estados Unidos no está. Y esto, en un principio se hablaba de que no iba porque no permitían los discursos. El propio Trump ya lo negó. Sin embargo, creo que lo que lo ha motivado a no asistir esta mañana a Nueva York fue esta situación apremiante que tiene su imagen, que está en 30% de aprobación.
0: Fausto, te vamos a tener que volver a marcar porque te estamos oyendo cortado y es muy importante que no se nos haya cortado. Vamos a volver a hacer el enlace si nos permites.
1: Con mucho gusto.
0: Yes. Sí, porque pues es un día muy relevante el día de hoy a nivel de todo lo que es política internacional y el hecho de que Donald Trump dijo no voy por mis pistolas, porque así es el señor presidente Donald Trump, hace lo que se le da la gana. Y bueno, si nos da tiempo también ahorita que retomemos a Fausto, lo de ayer de G.D. Vance, el vicepresidente de Estados Unidos, que se puso como chancla a uno de los asistentes a la convención republicana porque traía la bandera mexicana, y lo insultó y tiraron la bandera al suelo, y parece que ni siquiera era mexicano, que lo estaba haciendo como provocación, y a lo mejor para hacer quedar bien al propio Vance, ¿no? Esto no está muy claro también, pero sí fue como un insulto a los mexicanos y a la bandera, y imagínate que ganara como presidente de Estados Unidos, sería como Trump pero reloaded. Pero bueno, vamos a ver si logramos recuperar el enlace con Fausto. Creo que tenemos algún problema, se oía muy cortado.
2: Se oía muy muy cortado, como sí. Que se estaba friseando el...
0: Friseando, esa es la palabra técnica, la friseando.
2: Comunicación, pero ya está de regreso.
0: A ver, Fausto, ya te tenemos otra vez y te escuchamos.
1: Sí, Maricarmen, no sé en qué parte me quedé, pero yo te estaba comentando que la no presencia del presidente Donald Trump el día de hoy vivió en Nueva York y en los demás lugares donde ocurrió estos ataques... hace 25 años, habla no solamente de que quizás tiene poca empatía por este tema o por este tipo de eventos, sino que él se ve de alguna forma muy venido a menos en términos de erosión e imagen pública. 30% popularidad a pocos días de las elecciones, él sabe de alguna forma que está desesperado y no quiere ser vinculado con Obama, que tiene mejor imagen, o el propio presidente Biden, que obviamente está venido a menos, pero... pues son dos presidentes demócratas que de alguna forma, junto con George W. Bush, increíblemente, ¿no? Porque en su momento también fue muy criticado George W. Bush, como yo les mencionaba hace unos momentos, el hecho de haber declarado la guerra a Irak, esta invasión, sin el aval del Consejo de Seguridad, bueno, quedó muy mal parado. Creo que Donald Trump trata de distanciarse de aquellos personajes que puedan llegar a tener más popularidad que el propio él, que el propio Trump. Entonces, creo que, como les decía al principio, es un cambio de estrategia total. La seguridad desde hace 25 años es un tema constante en Estados Unidos y cambió la forma de viajar, los aeropuertos y demás, pero sobre todo la vulnerabilidad de los Estados Unidos, que hace 25 años nadie pensaba que podría tener ese perfil, ese rasgo vulnerable, y sin embargo ahí está la situación, ¿no?
2: Así es, Fausto Pretelín, ¿cómo estás? Te saluda Marco Antonio Mares, muy buenas noches, Fausto.
1: Hola Marco, ¿cómo estás? Buenas noches.
2: Bien. A mí me gustaría mucho que nos ayudaras a recordar, a entender, porque hasta ahora parece que hay muchas dudas respecto de qué fue exactamente lo que ocurrió ese 11 de septiembre, quiénes fueron los responsables. Se hizo una persecución peliculesca, y recuerdo a el presidente estar viendo la operación prácticamente en vivo, pero me parece que hay muchas dudas y mucha incertidumbre de qué fue exactamente lo que pasó. Si nos puedes platicar, Fausto.
1: Sí, Marco, con mucho gusto. Mira, pues básicamente fue Al-Qaeda, ¿no? Este grupo terrorista islámico, que de alguna forma antes del 2001 ya había estado en Estados Unidos atentando contra los intereses estadounidenses, inclusive en el sótano, en el estacionamiento de las Torres Gemelas, habían colocado explosivos en su momento, porque de alguna forma desde tiempo atrás, ¿no? Con la unidad de Estados Unidos versus este grupo terrorista de Al-Qaeda, venía incrementándose, ¿no? Esta lucha frontal, y ahí a partir de ese momento Osama Bin Laden, que era la cabeza visible de Al-Qaeda, pues de alguna forma durante mucho tiempo planeó meticulosamente este tipo de ataques contra los intereses de Estados Unidos. Y si tú recordarás, Marco, bueno, los intereses financieros en Wall Street o las Torres Gemelas, los intereses en políticos en el Pentágono, que también fue blanco de estos ataques, y posiblemente pudieron haber ido hacia la Casa Blanca, pero fue de alguna forma derribado este avión, inclusive por los viajeros que vía telefónica se estaban dando cuenta, o a través de los mensajería, que habían sido ya dos aviones estrellados en las Torres Gemelas. Entonces, simplificando, yo diría que es claramente un grupo terrorista islámico, Al-Qaeda, que había tenido a finales del siglo pasado un choque, ¿no? Ideológico-cultural con los Estados Unidos, y de alguna manera pues instrumentalizó este tipo de ataques brutales en contra de los intereses estadounidenses.
0: Oye, y por otro lado está también, decíamos, lo que hizo ayer J.D. Vance con el vicepresidente de Estados Unidos, con este señor que creo que ni siquiera era mexicano, que se puso una bandera mexicana y aprovechó para que lo insultaran y para que pisotearan la bandera. ¿Y tú crees que fue un acto de provocación o un acto pagado para que él quedara bien con sus ahora sí que con sus seguidores?
1: Mira, yo creo que todos los actos de campaña están perfectamente bajo un guión, que aquellos elementos que le puede generar más empatía al candidato o al, en este caso, al vicepresidente o al Partido Republicano, pues está sobre la mesa. Yo creo que pudo haber sido planeado perfectamente, no tengo la menor duda. No hay nada casual en ese tipo de eventos, porque en realidad pues nadie se iba a confrontar con la base MAGA radical, ¿no? Del Partido Republicano, del vicepresidente J.D. Vance, que es el duro, y yo creo que bueno, optó por tomar esa decisión y de hacer una crítica muy clara.
2: Cierto, Fausto, y bueno, el tema es muy relevante, la fecha que hoy se está recordando, todas las consecuencias, todo lo que se tuvo que realizar a nivel mundial, la vulnerabilidad que quedó expuesta de Estados Unidos, pero a mí me gustaría mucho si nos platicas en términos de seguridad, que desde el primer momento muchos interpretaron que era el inicio de un capítulo nuevo para Estados Unidos en materia de seguridad mundial, y que a partir de entonces, como hoy lo estamos comprobando, Estados Unidos buscaría erigirse pues como el policía del mundo, como el árbitro internacional. ¿Qué opinas al respecto?
1: Sí, mira, y está un poco vinculado con tu pregunta anterior. Yo diría que a partir de esta situación, de este crecimiento del grupo terrorista de Al-Qaeda, van surgiendo otros grupos como el Estado Islámico, más odio de alguna manera frente a los Estados Unidos, Y hay que recordar que Guantánamo, en donde estableció Estados Unidos, pues un lugar, una cárcel en donde envió a muchos o algunos de los supuestos terroristas que intervinieron en aquel 11 de septiembre, algunos no lo eran, por cierto, y por cierto, también hay uno que está ya sentenciado prácticamente, uno de los que maquinó estos ataques sigue en Guantánamo. Y lo digo porque a raíz de esta situación, recordarás, Marco, que en algunas carreteras en Estados Unidos ponían algunos espectaculares en donde de advertencia, en donde decían, si tú observas al conductor de a tu lado sospechoso, pues repórtalo a tal número. Es decir, esta acta nacional patriota de seguridad, en donde se suspendieron derechos humanos, hay que decirlo, dio pie a lo que hoy conocemos precisamente con esta guerra en contra de los narcoterroristas y una visión mucho más belicosa por parte de Estados Unidos que heredó George W. Bush con Obama, pero Obama fue quizás a él le toca atrapar, bueno, el grupo que atrapó en Pakistán a Osama Bin Laden, pero después otra vez viene y Donald Trump lo toma como un tema de migración que está vinculado con el tema de la seguridad.
0: Oye, entonces, Fausto nos va a agarrar la guillotina, ya sabes cómo es esto, que es electrónica.
2: Sus comentarios.
0: Pero a ver si topamos acá la próxima semana y seguimos con este tema, por favor. Gracias.
1: Con mucho
0: gusto,
1: Fausto. Un saludo a los dos.
2: Hasta luego.
1: Buenas noches.
0: Vamos
1: hasta pronto.
0: Al corte.
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1: Buñuelos de viento. Postre tradicional mexicano crujiente, hecho con masa frita espolvoreada con azúcar y canela, o bañado en un dulce jarabe de piloncillo perfumado con guayaba y canela. Son el toque dulce indispensable en las noches frías de septiembre.
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2: Autoridades de Estados Unidos detuvieron en Phoenix, Arizona, a Adrián N., presunto implicado en el homicidio del activista tarahumara y excandidato de Morena, diputado local Ramón Rubio. El sospechoso fue entregado a la Fiscalía de Sinaloa para enfrentar su proceso penal. El líder del Partido Verde en la Ciudad de México, Jesús Sesma, respaldó la iniciativa del Congreso local para ampliar la exención del pago de tenencia a vehículos con un valor de hasta 638 mil pesos. Indicó que con esta medida se busque proteger la economía de miles de familias capitalinas. La Embajada de Estados Unidos en México informó que fue levantada la alerta de seguridad implementada el pasado 5 de septiembre en Nogales, Sonora, permitiendo la reanudación de todas las actividades consulares y oficiales. Informó Itzel Vanegas. Más detalles en reforma.mx.
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4: Regresamos aquí a Fórmula Financiera y está como todos los viernes aquí con nosotros Alfredo González, nuestro especialista en deportes.
5: Bienvenido, Alfredo. Bienvenido. ¿Cómo están? Buenas noches. Qué gusto saludarlos. Hoy
4: ¿qué nos traes?
5: No, normalmente les traigo buenas noticias, ¿no?
6: Sí, sí.
4: ¿Hoy no?
5: ¿No? Hoy no. A ver, desafortunadamente no hubo, y sí, con la selección mexicana sub-20 femenil. Desafortunadamente teníamos esta inercia ganadora de selección nacional, de creer que podíamos seguir compitiendo, combatiendo a este fantasma, ¿no? Pues no pasó con la selección mexicana femenil sub-20 que estaba, disputando el mundial sub-20 de la categoría. Quedó fuera este día, iba ganando 2-1 Argentina.
4: ¿En qué partido? ¿En qué?
5: Mira, fueron 3 partidos, la selección mexicana jugó 3 partidos. El primero empató contra Benín, una selección africana que realmente pues se presentaba en una Copa del Mundo. Iba ganando 2-0. Y le empataron 2-2 prácticamente en los últimos minutos. Luego perdió contra Polonia, la local, perdió 2-1. Y después iba ganando hoy 2-1 frente a Argentina. Y en los últimos minutos les dieron la vuelta y 3-2. Cayeron, entonces fueron 3 partidos de grupos y ninguna victoria de la selección mexicana. Solo un empate, queda con 1 punto y no, queda.
4: Ni al quinto partido, ni al cuarto.
5: Ni al cuarto, ni al quinto, ni a nada. No, olvídate, desafortunadamente. Sí, la verdad es que es una selección que está dirigida por un brasileño que realmente no le dio estas características como para que pudiera trascender en una Copa del Mundo. Termina el partido y dice, no, lo más importante será que ellas compitieron y más adelante
4: no
5: qué va a pasar con
4: ganar,
5: ellas.
4: No,
5: exactamente. O sea, hay que meter goles y la selección mexicana metió, pero le metieron más, desafortunadamente.
6: ¿Cuál es tu diagnóstico? ¿Qué pasó? ¿Qué ocurrió?
5: Yo creo que no supieron las mexicanas controlar los partidos, porque por ejemplo, si se hubiera mantenido esa victoria frente a Benín y si se hubiera mantenido la victoria contra Argentina, pues otra cosa hubiera sido y hubieran llegado a 6 puntos y hubieran clasificado a la siguiente ronda. Realmente la selección no juega mal, tiene muy buenas jugadoras. Hay una jugadora que destaco muchísimo, Ali Soto, que es una chavita que recién cumple 18, 19 años, es una jugadora impresionante, de verdad, que comanda esta selección, pero que realmente les hace falta esa experiencia y esa y un poco de calidad, hay que decirlo. Tampoco nos vamos a nublar y decir que solo es experiencia. También claro. Creo que les falta calidad. Y desafortunadamente, bueno, la selección mexicana no logra avanzar, pero esperemos que en los próximos campeonatos pues sí tenga esta oportunidad, porque sí creo que México ha ido avanzando.
4: Está por lo menos en el mundial. En el
5: fútbol femenil. Sí, exactamente. En el Mundial Sub-20, e insisto, desafortunadamente no avanza la selección.
6: Porque veníamos hoy escuchando que era una selección que venía avanzando bien.
5: Exactamente,
6: que había,
5: sí.
6: Buenas jugadoras.
5: Buenas jugadoras.
6: Buen juego.
5: Etcétera, exactamente. Etcétera. Sí, realmente es una selección que con límite de edad, que de pronto no podemos tener, digamos, tanto tiempo esa selección junta, porque realmente pues van avanzando, va creciendo.
4: Lo mismo Benini, sí, 20 todas,
5: exactamente,
4: ¿no?
5: Todas, pero creo que sí México tenía esa, digamos, esa ventaja sobre Argentina, porque Argentina en fútbol femenil no es potencia, al contrario.
4: Pero
5: no es potencia, pero ganó, exactamente. Desafortunadamente no tuvieron esta capacidad de mantener el resultado en estos dos partidos. Y contra Benín, que pues es una selección debutante, que se va también pronto en la Copa del Mundo, pero para Argentina es un gran triunfo vencer a la selección mexicana, porque sí, en fútbol varonil Argentina es una potencia mundial, pero en fútbol femenil no. Y México sí viene creciendo, no es potencia, pero sí es más, por lo menos que Argentina.
4: Valió gorro, porque
5: valió gorro.
4: Ganar.
5: Exactamente. Y la segunda mala noticia.
4: Dale otra.
5: A ver, desafortunadamente muchos queríamos que después de la Copa del Mundo, pues muchos jugadores ya preveíamos que se iban a ir a Europa, ¿no?
4: Sí.
5: Muchos mexicanos.
6: Sí.
5: Bueno, no se ha ido nadie. Nadie se ha ido. O sea, ya estaba
4: no
5: a punto de irse.
4: No nos los han comprado.
5: Pues porque no
4: los
5: compra, porque realmente pueden tener un gran mundial, pero realmente mexicanos, si se van a Europa, realmente hay 100, 200 jugadores igual que ellos allá.
6: Pero
5: o sea, no hacen diferencia.
6: ¿Sí se fue o no?
5: Se va la hormiga, ajá, la hormiga nada más, pero digamos que...
4: ¿El chavito de 18 años que se llama Mora? ¿Cómo se llama?
5: Gilberto Mora está a punto de irse, seguramente él está
6: quiere
5: ahorita...
6: Quiere terminar la escuela primero.
5: Sí,
4: ya acabó, se graduó, ya acabó la prepa.
5: Sí, ya acabó la prepa, exactamente. Pero sí, como bien lo dice, solo la hormiga, pero quitando, digamos, a la hormiga, no hay nadie más. O sea, Eric Lira se iba a ir y desafortunadamente lo que está sucediendo es que están repatriándose, ¿no? César Huerta del Anderlecht de Bélgica se regresa a los Pumas. Y hoy se da a conocer que Heriberto Jurado es un futbolista muy interesante que jugaba con Necaxa, se fue a Bélgica a jugar con Cirkel Brugge y que... Hoy nada más jugó 12 partidos, menos de 300 partidos, y regresa a México, y nada más y nada menos para jugar con el Puebla. O sea...
4: Pero debes estar contento tú, que eres poblano.
5: Yo puedo estar contento, pero yo creo que él no está tan contento, ¿no? Porque realmente, o sea...
4: ¿Qué es mejor, Puebla o el de Bélgica?
5: No, el de Bélgica, por supuesto. Porque aparte está en primera división,
4: oye,
5: o sea...
4: Tú como poblano tienes que decir que no, que veo Puebla, ¿no?
5: No, soy realista, ¿no? Yo soy realista y entiendo que, o sea, estando en Europa...
4: Sí, claro.
5: No puede venir a jugar al Puebla. O sea, sigue
4: perteneciendo.
5: Sí, por supuesto. A pesar que haya jugado 12 partidos en primera división allá en Bélgica, no puedes venir a jugar con
4: equipo. ¿Y lo hizo tan mal o qué pasó?
5: No lo hizo tan mal, pero sí me parece que le falta crecer, le falta desarrollo, le falta a esto que le falta mucho al futbolista mexicano de... Debutas en primera división y ya se creen futbolistas desarrollados y superdotados y de élite. No pasa. Entonces, cuando se van a un fútbol más grande, exactamente, ahí es donde se dan cuenta que les hace falta demasiado. Entonces, es un futbolista de 21 años que, a ver, la carrera de Europa no se le va. No se ha ido, porque realmente puede regresar en algún momento, pero venir a un equipo como Puebla, que hoy, atención, hoy ganó 1-0 a Necaxa y es quinto general, pero

0: Sí, no, no. O sea, la verdad, a mí me gusta mucho que se haya quedado Rafa Márquez, que era auxiliar y hoy es técnico de la Selección Nacional. A mí me encanta. Muchos lo han criticado, que es que no tiene experiencia.
1: Pues si decían que él era el que manejaba todo el equipo.
0: Pues es que realmente, exactamente.
1: Que se fuera nada más publicar relacionista.
0: Exactamente. ¿No? Yo creo que los 2 años que tuvo en la selección mexicana lo hizo bastante bien. Yo creo que él ya dirigía mucho de lo que pasaba en la selección. Y yo creo que es una gran noticia, porque se rodea de un equipo de trabajo sumamente potente, sumamente capaz. Tipos que han trabajado con Pep Guardiola, que es considerado uno de los mejores técnicos de la historia, ¿no? Entonces yo creo que esos personajes que van a rodear a Rafa Márquez son fantásticos, ¿no? Juan Manuelillo, Andrés Guardado, que si bien Andrés Guardado no tiene todavía una trayectoria en el banquillo, pero sí es un tipo que impone, ¿no? Llega al vestidor y va a imponer, porque muchos fueron sus compañeros también, o sea, y de Rafa Márquez lo mismo, y obviamente los jóvenes ven a Rafa Márquez, ven a Andrés Guardado y se cuadran, saben perfectamente con quiénes están tratando. Entonces también los auxiliares también son de trabajo previo con Pep Guardiola. Entonces a mí me entusiasma muchísimo, me parece que va a ser un gran trabajo. Y yo lo que solo espero es que también Rafa Márquez le baje 2 o 3 rayitas a esa, digamos, ese ego y esa soberbia que de pronto maneja.
2: Bueno, por lo menos ya no habla como español.
0: Sí, no.
2: Porque de repente empezaba a ceciar y porque estaba bien así cuando estaba allá.
0: ¿No? Sí, exactamente. No tanto como Hugo, ¿no? No tanto como Hugo, yo quisiese y pudiese, ¿no? Pero bueno, o sea.
2: Como vosotros veréis.
0: Y Carlos Vela también. Carlos Vela también ya hablaba así como. O sea, yo entiendo que vive. Vale, chaval.
2: Me flipa.
0: Yo entiendo que se contagia, ¿no? Un poco. O sea, ya estando mucho tiempo allá. Pero ya, vamos, ya Hugo Sánchez hace cuánto no juega ya. Digo, Hugo Sánchez pasa largas temporadas en España.
2: Se nos acaba el programa.
0: ¡Vámonos!
2: González,
0: gracias, con gusto.
2: Marco Mares, buenas noches.
1: Gracias, Marcano Cortés, muy buenas noches, nos vemos el lunes.
2: Tengan un buen fin en la producción de Diana Cepeda, con la asistencia de Cindy Sánchez, de Charlie González, en los controles técnicos Lorenzo Gasca, el staff de televisión Gus Martínez, Francisco Hernández, Fer Juárez, Vanessa Díaz en YouTube, Diego Hernández y Jorge Cruz. Se quedan en Telefórmula con Juan Pablo Pérez Díaz y en Radio Fórmula con José Luis Peña y con Pegasa, y nos vemos el lunes. Gracias,
0: Alfredo,
2: gracias, Marco. Buenas noches.
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6: Para que destaquemos esta fecha, ¿qué es lo relevante? Que el América está invicto, que Querétaro ganó frente al Atlas, que Cruz Azul volvió a ganar y sin Lira, ¿por dónde va?
7: Yo creo que hay que destacar dos cosas. Me parece la primera es que el América sigue intratable. Ayer, a pesar que no hace un buen partido, termina ganando, digamos, con cierta facilidad. Y también hay que destacar a Gilberto Mora, que anota goles, que sigue siendo un tipo de 17 años todavía, con una personalidad increíble, y que sigue anotando y anotando. Yo me quedo, creo, con el Atlante esta jornada. Creo que lo subestimamos demasiado al Piojo Herrera y sus potros de hierro del Atlante. Ya le sacaron puntos a América, ya le ganaron a Cruz Azul, a León, que venía con una racha de 7 victorias consecutivas.
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9: Hablar de César Costa es hablar de uno de los íconos de la música y la cultura popular en nuestro país. Cantante, actor, conductor y promotor de causas sociales. 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Como creador de la mítica Caramira de D'Ambrosio, la serie Papá Soltero. 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
2: Todo el planeta que posee arena de color verde oliva. Esta tonalidad tan extraña se debe a la presencia masiva de cristales de olivino, un mineral pesado que se desprende del cono volcánico que rodea la bahía tras las constantes erupciones. El mar erosiona la roca volcánica, lavando los materiales ligeros y dejando este espectacular matiz verde que contrasta con el océano.
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8: Muy buenas noches, hoy es viernes 11 de septiembre y vamos a estar muy musicales porque nuestro siguiente invitado desde Puerto Rico ha estado manteniéndose en los charts de preferencia del público los últimos 23 años y además nos tiene nueva música.
9: El cantautor puertorriqueño que pasó de esconder su música de su familia a convertirse en un éxito mundial.
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9: Desde pequeño creció escuchando las canciones de José José y José Feliciano, dos figuras que terminaron influyendo muchísimo en su manera de interpretar las baladas. Sin embargo, su padre imaginaba para él un futuro completamente diferente. Quería que estudiara mercadotecnia o incluso que aprovechara su talento para convertirse en golfista. A los 16 años, tomó una decisión digna de telenovela. Comenzó a recibir clases de canto en secreto. Grabó un demo y cuando finalmente su familia lo escuchó, quedó claro que aquello no era solamente un capricho adolescente. Esa grabación terminó llegando a manos del productor Emilio Estefan, quien lo invitó a Miami para comenzar su carrera profesional. Y aquí viene un dato que muy pocos conocen. Se convirtió en el primer artista firmado por Bad Boy Latino, el sello que Estefan puso en marcha junto al polémico Sean Diddy Combs.
10: El que haya llegado a las manos de Emilio Estefan con solamente 18 años de edad y que él haya puesto ese sello en mí de que tu hijo tiene lágrimas en la voz y yo queriendo ser baladista, pues para mí fue como que empecé a vivir mi sueño.
9: En 2006 llegó su primer álbum, un disco homónimo que incluía canciones como ¿Dónde quedarán?, Si aún queda algo y Hay algo en ti. Después lanzó Todo lo que tengo, pero el verdadero giro en su carrera apareció algunos años más tarde con el álbum Renacer. Como buen artista romántico, también ha convertido sus propias decepciones amorosas en canciones. Y es que en 2020 confesó que había terminado su relación con la ex reina de belleza Rebeca Valentín después de 6 años juntos. Aunque algunos esperaban una ruptura llena de drama, él aseguró que simplemente la relación se había estancado y que ambos decidieron seguir caminos diferentes. De ahí nació la inspiración para componer rolitas llegadoras. En su carrera, no ha tenido miedo de experimentar. Se unió a Abraham Mateo y a Farruko en Loco Enamorado. Grabó Si no estás con Yandel y Si pudiera con Wisin. Sea en el género que sea, sabe cómo crear hitazos.
11: Loco Enamorado con Abraham Mateo,
10: eso
11: Farruko.
10: Eso fue un tema número uno en 23 países. Este tema es un palo y ese tema donde quiera que yo voy me lo cantan porque es un tema que se pegó demasiado en Latinoamérica. Demasiado.
11: ¿Tú sientes?
9: su trayectoria no se ha quedado enfrascada en la música. También ha probado suerte como actor en las telenovelas El Fantasma de Elena y Santa Diabla. Más tarde mostró una faceta mucho más divertida en el reality Tu Cara Me Suena, donde tuvo que transformarse e imitar a diferentes artistas. Ahora, su más reciente lanzamiento es ¿Dónde estás?, un sencillo que ya mismo debes incluir en tu playlist porque no podrás dejar de escucharla. Seguramente ya saben de quién estamos hablando. Por supuesto, nos referimos al romántico puertorriqueño Cristian Daniel.
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8: Y además, en exclusiva, Jonathan Curi nos viene a contar de la nueva novela, la nueva apuesta de Televisa con Livia Brito. Así es que no te puedes despegar. Ya sabes que estamos transmitiendo desde nuestra casa de Midnight Monkey. Agárrate. 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
9: El conejo. El conejo se ha consolidado en los últimos años como un animal doméstico sumamente popular gracias a su naturaleza dócil, su tierno aspecto y su comportamiento silencioso. Estos pequeños y asombrosos herbívoros son criaturas extremadamente sociables y curiosas que disfrutan explorando su entorno, dando divertidos saltos de alegría cuando se sienten completamente seguros y felices en el hogar. Requieren una alimentación balanceada basada estrictamente en heno fresco, verduras de hoja verde y sustrato específico para mantener su salud digestiva y el desgaste necesario de sus dientes. Con paciencia y un trato delicado, los conejos pueden aprender a usar una caja de arena e interactuar activamente con sus dueños, respondiendo cariñosamente a las caricias en las orejas. Son mascotas perfectas para quienes buscan un compañero dulce, pacífico y visualmente encantador.
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10: Playa de las Conchas, Australia. Ubicada en la región de Shark Bay, Shell Beach es una de las dos únicas playas del mundo formadas enteramente por conchas en lugar de arena. Debido a la alta salinidad del agua, los depredadores naturales de un pequeño molusco local no pueden sobrevivir, permitiendo que su población crezca de forma desmedida. A lo largo de miles de años, billones de pequeñas conchas blancas se han acumulado, creando una capa de hasta 10 metros de profundidad que se extiende por más de 60 kilómetros.
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0: ¡Cristian! ¡Daniel! ¿Cómo están?
1: ¿Qué está pasando?
0: Oye, acabamos de ver esta supercápsula que resume un poco este andar tuyo por los medios de comunicación.
2: Sí.
0: Todo lo que te has esforzado, porque me imagino que de repente se parece ser como que vemos nada más la punta del iceberg de todo lo que conlleva de ganarse un lugar en la industria musical, ¿no?
2: Muy difícil.
0: Muy difícil.
2: Muy difícil, muy sacrificado. Si Cristian le dijera al niño de 18 años cuando empecé mi carrera lo que se iba a enfrentar, o sea, lo que iba a realmente tener que vivir, le diría, ¿estás seguro que no quieres estudiar medicina?
0: Porque además te aventaste más tiempo, o sea, llevas 23 años de carrera, porque luego mucha gente cuando dice, voy a ser doctor, son tantos años, pero también en esta carrera, sí, de repente se nos olvida que la numeralia pesa y cuenta mucho. ¿Cómo ha sido para ti ver ahorita un poco de todo lo que preparó la producción de 23 años, de cómo te has curtido y cómo has evolucionado en esta industria?
2: ¿Qué te puedo decir? No ha sido fácil. Ha sido un proceso duro, muchas veces en ese recorrido de ser un niño a un adulto, de conocer lo que es la música, te caes muchas veces, pasas por depresiones donde realmente no sabes lo que tienes que hacer, no sabes para dónde vas ni hacia dónde te vas a dirigir, porque te das cuenta de que no solamente es cantar, sino hay un complemento de cosas que ayudan a un artista a echar hacia adelante, con un representante, una disquera, todo cuesta dinero.
0: Claro.
2: O sea, son muchas cosas que van más allá, la industria sigue cambiando, porque no es lo mismo que vivíamos hace 20 años, lo mismo que estamos viviendo ahora. El artista que no evoluciona es un artista que se queda atrás en el tiempo.
0: Claro.
2: Tenemos que todo el tiempo estar evolucionando para poder seguir vigentes en el mundo de la música. Todos vamos a tener nuestro momento de gloria, donde nos vamos a dar a conocer como artistas, pero todos asimismo vamos a volver a bajar y es ver cómo nos mantenemos, y es más difícil mantenerse porque ahí es que vienen los cambios.
0: Híjole, y aquí es que donde tienes que surfear precisamente.
2: Claro. Porque el que viene, atrás, tuyo cambió lo que tú hiciste y lo hizo de otra forma, y tú dices, wow, ¿y ahora qué hago para no perderme en el tiempo y poderme acomodar con el pana que hizo?
0: Pero hay que decir también que estás muy bendecido, porque justo lo platicábamos fuera del aire, que traes mucho rayado aquí en el brazo, pero además también algo muy importante, que es acá, cerca del corazón, ese contrato que hiciste con tu madre y a tu
2: mi
0: papá,
2: mamá,
0: lo traes acá
2: y colgado, mi padre,
0: acá,
2: correcto.
0: En una cruz que tienes ahí como en esta huella dactilar de tu padre. ¿Qué significan ellos en tu carrera, en tu vida, y cómo te han ayudado a llegar a alcanzar este sueño?
2: Yo digo que si hay alguien que sufre lo que uno sufre, es sus padres. Ahora que yo soy papá y tengo un hijo de 1 año y 9 meses, yo lo único que le pido al Señor es que me dé el tiempo para poder ver a mi hijo ser un hombre.
0: Claro.
2: Un hombre de bien y echar para adelante, porque realmente vivimos en un mundo muy difícil. Y yo tuve a mi padre que me apoyó muchísimo y una madre que a lo mejor en el mundo de la música no me supo apoyar, pero estuvo ahí como mamá. ¿Me entiendes? Entonces, tú necesitas eso mucho en este camino, porque aunque ellos no lo entiendan, por lo menos la sabiduría de un buen consejo de que hay que seguir para adelante, esto es lo que tú amas, sigue, no te caigas, es algo que es muy importante. Entonces, mi padre me apoyó mucho y mi madre todavía al día de hoy que está viva, pues es la que siempre me dice, estoy orgullosa de ti, de todo lo que has logrado. Porque a veces uno no lo ve.
0: Claro.
2: Porque tú estás viviendo el día a día, pero tú no lo ves. Pero tu madre, que es la que te vio chiquito, dice, ¿tú no te das cuenta de lo que tú has logrado?
0: A ver, pero te quiero preguntar si es verdad que tomabas clases de canto escondidas.
2: Eso es verdad.
0: ¿Cómo fue eso?
2: Mi papá no quería que yo fuera cantante. Mi papá era un empresario, pero de otro nivel. Y mi padre lo que quería era que yo fuera igual que él.
0: Dijo, aquí ya está el legado, aquí ya está el camino legado.
2: Me decía, el golf es el deporte de los negocios. Que tiene toda la razón.
0: Y que es verdad.
2: Y tiene toda la razón. Entonces me decía, vas a jugar golf. Y me obligó a jugar golf, y yo jugué golf toda mi vida. Y sé jugar golf, pero pregúntame si toco un palo. Más en la vida. Yo le dije, ya aprendí a jugar golf, yo no quiero jugar más golf. Y todavía el día de hoy, sí, ahora me ha dado la inquietud, pero no lo he vuelto a hacer. De hecho, hasta mis los palos los regalé. El punto es que cuando yo comienzo a tomar clases de canto escondidas, porque en la escuela me decían, Cristian, cántame, las nenas me pedían que cantara. Yo grabé una canción que se llama Canta por Ella, que se pirateó en el colegio.
0: Wow.
2: Todos los colegios del área, por más allá de Ciudad México, obviamente Puerto Rico es mucho más pequeño, pero lo que era área metro de Puerto Rico, se pirateó. Y la gente decía, ese es el nene que canta por ella. O sea,
0: wow.
2: Todo no sabía quién era. Yo me llamo Cristian Daniel Felipes. Todo el mundo me decía Cristian Felipe, mi segundo nombre nadie se lo sabía. Lo único que me decía era Cristian Daniel era mi papá, y cuando me lo decía yo salía corriendo porque sabía que era el regaño.
0: Ahí viene la
2: verdad. Y dice, Daniel, ¿qué hice?
0: ¿Qué
2: y me tomó mucho tiempo acostumbrarme al Cristian Daniel, ¿sabes?
0: Sí.
2: Cuando empecé la música. El punto es que
0: Sí, porque yo me imagino que además como no se usaba.
3: Cada vez que me decían cristianos, yo, ¿qué pasó? Me van a regañar.
2: El punto es que mi grabó esa canción se piratea. Y ahí mi papá obviamente se empieza a enterar de todas estas cosas que están pasando conmigo. Y yo grabo un otro tema de un artista que se llama Marcos Yuna. Claro. Una canción que se llama Hay algo en ti. Un tema que fue muy famoso de él. Y esa canción yo hice un demo bien hecho. Pero bien hecho. Y mi papá me dice, Cristian Daniel, te voy a decir algo. Yo sé que tú estás haciendo... Él sabía todo lo que yo hacía.
0: Él estaba ya fiscalizando, todavía sabía
2: lo que quería. Él lo que quería ver también era hasta dónde yo llegaba.
0: Sí.
2: Porque obviamente mi papá era
0: un tipo que decía,
2: porque el tipo, él me decía, si realmente tú quieres algo en la vida, tú tienes que luchar por eso. Y obviamente el hecho de que yo lo estuviese haciendo, a él, él se sentía orgulloso porque decía, el niño tiene las ganas. Y eso para él era bueno. Entonces me dice, dame un demo de esos tuyos. Yo voy a sentarme con el señor Emilio Estefan la semana que viene en Miami. Y si yo le digo, y si él me dice que tú no cantas, te me olvidas de la música y te dedicas a otra cosa.
0: Claro, que además también una validación de uno de los personajes que hemos vivido de la industria del entretenimiento.
2: Y en aquel momento le estaba...
0: En aquel momento que además tenía todo el power.
2: Claro. ¿Qué pasa? Me llaman de Miami, mi papá me dice, no sabes lo que pasó. Y yo, ¿qué pasó, papi? Yo de mañana súper emocionado. Cristian,
0: sudando frío.
2: A mitad,
0: ¿qué te dijo? ¿Cuál fue el veredicto?
2: Sí, a mitad de canción bajó el volumen y me preguntó que quién tú eras. Y yo le dije, tú eres mí. Y lo primero que preguntó, ¿es bonito? Y mi papá le dijo, bueno, es bonito. Y me dice, quiero decirte una cosa de tu hijo. Tu hijo tiene un sello único. Tiene lágrimas en la voz.
0: Wow.
2: Mi papá se quedó como que, me fastidié. Ahora el pana va a ser cantante.
0: Que además también le dedicaste una canción a tu papi ahora que te vas.
2: La canción más exitosa de mi carrera, o la que marcó un antes y después en mi carrera, fue y sigue siendo Ahora que te vas. O sea, yo digo que todos los artistas tenemos un tema que nos pone el sello, que nos pone en un lugar
0: que no nos posiciona y que ya de ahí, digamos...
2: Puedes sacar 200 canciones después que son exitosas, pero tú eres el cantante de Ahora que te vas.
0: Sí.
2: Y eso me pasó a mí con esa canción. Esa canción nace cuando mi padre está enfermo y cuando mi padre muere, la termino. Yo sabía que mi papá se me iba a morir. Mi papá se enferma en el 2015, le diagnostican cáncer en enero. Mi papá se me murió en febrero, un mes duró.
0: Un mes.
2: Se empezó a sentir de casualidad. Yo vivía en Miami ya, yo estaba cantando ya. Estaba full en mi carrera, yo vivía en Miami. Yo estaba en Miami y yo me voy a Puerto Rico a pasar Navidades porque yo soy muy apegado a mi familia. Yo no tengo familia en Miami, yo tenía familia en Puerto Rico. Me voy a Puerto Rico, estoy con mi papá y él se empezó a sentir mal. Pero él siempre buscaba una excusa de que había sido que se había envenenado con algo que se había comido y qué sé yo.
0: Claro.
2: Mi papá comía mucha carne cruda. Me encantaba la carne así, como le dicen, rare.
0: Sí, sí.
2: Vuelta y vuelta. El punto es que me acuerdo que despedimos el año y yo me despido de él. Y él se despidió de mí de una forma muy diferente a lo que yo me quería estar con eso en la cabeza.
0: Sí.
2: Yo iba a Miami y me llama mi hermano mayor como a las dos semanas. Me dice, papi, se siente mal, me lo voy a ir para el hospital. Cuando llega al hospital, le dicen, hicieron un CT y le dicen que tiene una masa en el colon, pero por la parte de afuera.
0: Uf.
2: Y que hay que operarlo de emergencia. Cuando lo operan, que yo sigo en Miami, le dan de alta a los dos o tres días y se va para casa. Pero le mandaban unos medicamentos cuando de repente me llama mi hermano Cristian, me lo estoy llevando en ambulancia para el hospital porque está hablando de incoherencia y parece que fue que se le fue una pepa más, pensaban que había sido que tenía tomado una pastilla más.
0: Sí.
2: Pero cuando llega al hospital no se dan cuenta que fue un derrame.
0: ¿Qué fue?
2: El cáncer que mi papá tenía era un cáncer que no se cura. Se llama rhabdoid carcinoma. Y es un cáncer que es común en niños y en niños sí tiene tratamiento, pero un adulto no.
0: Claro.
2: So, darle quimioterapia a mi papá, que en parte qué bueno que no pasó, hubiese sido atrasar el proceso del crecimiento porque cuando le dejan la quimioterapia, lo que no hizo en un año, el cáncer, lo hacen dos o tres días. ¡Guabán! Y uno de los efectos es derrames cerebrales, coágulos en los pulmones, muchas cosas. Y eso sucedió con mi papá en cuestión de semanas.
0: ¿Dónde estás? Ahí, ahora sí, este nuevo sencillo, ¿dónde estás? Por eso lo presentábamos, así quiero que le cuentes al público. ¿Dónde viene la inspiración? ¿En dónde te conectaste y dónde estabas en ese momento?
2: Estuvimos buscando un sonido musical diferente y ahí entró ¿Dónde estás? Es una canción que habla de cuántas veces en la vida no hemos perdido personas o hemos dejado ir personas y por el orgullo y el ego no las buscamos otra vez.
0: Híjole.
2: Y después nos damos cuenta
0: que están mordiendo la lengua.
2: Claro.
0: Varios que nos están viendo y escuchando están echando acá el codazo de...
2: Y después nos damos cuenta que andan saliendo con otra persona al cabo de los meses y decimos, pero qué bobo fui, si esta persona sí valía la pena.
0: Claro.
2: Y lo dejé ir y fue mi culpa. Entonces,
0: y el tema también yo creo que es de atreverse.
2: Claro, ¿no? El tema se trata de dejar el orgullo a un lado, ser humilde, y si amas lo que amas a alguien con todo el corazón, aunque hayas dicho no te vuelvo a llamar, vuelve a buscarla, vuelve a llamarlo, vuelve a...
0: Atrévete.
2: Sal corriendo, si no sabes dónde estás, búscala.
0: Claro. Oye, papito, se me acaba el tiempo, pero por favor dile a toda la gente que nos ve, que nos escucha, que ya está disponible en todas las plataformas digitales, que la compartan y sobre todo que se atrevan.
2: Claro que sí, mi gente, ya está mi canción Dónde Estás en todas las plataformas digitales, Cristian Daniel Music, así que escúchenla, gócenla, bailen con ella, ríanse, dedícanla y lloren con ella, pero lloren de la alegría, así que... Ya sabes.
0: Papito, ¿y presentaciones cuándo vas a tener acá?
2: Cuando ustedes me digan, estoy loco por empezar a cantar en México. Loco, por eso estamos aquí, porque eso es lo que queremos sembrar para seguir cosechando.
0: Qué maravilla. Que siga la mata dando y que sigas tan exitoso como siempre. Gracias, Cris.
2: Muchas gracias.

0: nos quedamos con los dedos en la puerta, pero ya volvemos.
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2: 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Con Gina Ibarra.
11: Hay momentos en los que tu bebé simplemente quiere estar contigo, sentir tu calor y escuchar tu corazón. Y está bien, un rebozo puede ayudarte a llevarlo cerquita mientras tú tienes un poquito más de libertad para moverte y hacer tus actividades. Además, el rebozo forma parte de nuestras tradiciones y de esa manera tan nuestra de cuidar y abrazar a nuestros bebés. El contacto cercano puede ayudar a que se sienta tranquilo, acompañado y seguro. Eso sí, siempre debemos aprender a colocarlo correctamente, cuidando que su carita quede libre y pueda respirar sin dificultad. Porque cargar a tu bebé no solo es llevarlo contigo, también es regalarle cercanía, confianza y amor. A veces, lo único que necesita es sentir que mamá está ahí. 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
12: La vestimenta de Hidalgo. Contrario a la imagen popular de Miguel Hidalgo levantando un estandarte en la madrugada, los historiadores señalan que el cura no vestía sus hábitos religiosos, sino ropa civil cómoda al convocar al pueblo a tomar las armas.
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0: Chiflando y aplaudiendo, que ya regresamos.
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0: Y ahora sí nos vamos a poner muy melodramáticos porque vamos a tener la primicia de una novela que se va a estrenar que se llama Infinito Amor y por supuesto me acompaña Jonathan Curry, ¿cómo estás?
1: Contento, muy emocionado de la invitación de estar aquí contigo, de poder platicar del proyecto y
0: pues que nada. Que tengas tortita bajo el brazo porque esto no se ha hablado en otro medio de comunicación, entonces estamos desatando y estamos abriendo esta caja de Pandora de este proyectazo que ya por ahí seguramente hay gente que ha visto o ha escuchado, que ahí por ejemplo en las redes sociales siempre se filtran algunas que otras cosas. Por favor, quiero que le cuentes al público de qué se trata Infinito Amor.
1: Justo estamos en eso, ya subiendo poco a poco cosas las que nos van permitiendo porque...
0: Hay que ir dosificando.
1: Porque sí, luego de repente uno sube por emoción, sube alguna historia, sube un reel donde estás spoileando algo, entonces hay que tener mucho cuidado, pero sí, Infinito Amor es una historia bien bonita, de amor, ¿sí? como todas los proyectos, las que nos gustan.
0: Sí.
1: Pero tiene muchas ramas de muchas situaciones no tan dramáticas, que ahí es donde entra tu servilleta. Mi historia es un poquito la parte ligerita del proyecto, la parte de comedia, la parte un poquito más relajada de todo este drama, de todo esto intenso que va a pasar con los protagonistas, con muchas historias. Entonces, bien contento, venía ahorita en el camino platicando con Jess y con Oli, que son parte de la producción, de las que nos ayudan a que todo esto se...
0: Exacto.
1: Entonces, yo les digo que no es como que soy Leti Calderón, pero ya llevo mis novelitas y sin ninguna duda, este proyecto y este personaje... es lo que más he disfrutado hasta el día de hoy.
0: Y es que ya le sabes, y además sabiendo un poco todo lo que ya has podido experimentar de parte de producción, porque muchas veces pues tú te das cuenta, ¿no? Tienes este termómetro, ya sabiendo, dices, esto va a funcionar, ¿no? Sabes perfectamente cuando están todos los elementos, cuando la empresa le está apoyando, le está poniendo la producción, le está poniendo el billete, le está poniendo pues el talento y todo lo demás.
1: Fíjate que también eso lo hemos hablado tanto ahorita antes de entrar al aire aquí contigo como durante las grabaciones. Lo bien que se ven los protagonistas de esta historia juntos, o sea, ya lo verán, supongo que como han visto ya de repente hay una que otra cosa en redes sociales, pero Livia y Gonzalo se ven espectaculares, ¿eh?
0: Espectaculares,
1: o sea, es una locura que ellos estén comandando este barco junto con obviamente Chava Mejía, pero... Vamos con todo y vamos a romper madres, vas a ver.
0: Eso, oye, con esa galletita y actitud que te caracteriza, porque hay que también decir que, pues mucha gente, no sé si sepan, que tú más bien ibas a estar dedicado al pambolero, ibas a estar en el fútbol, en el mundo del fútbol. ¿Qué pasó? Es la típica historia de me fregué la rodilla.
1: Andábamos en las patas, que mira que no se alejan tanto, también se avientan unas actuaciones, no, pero se avientan unas actuaciones también los futbolistas.
0: Y también hay zancadillas
1: sí,
0: del otro lado.
1: No, que ni los tocan y dan vueltas y ay, parece que les, no.
0: Son actores profesionales.
1: Sí, no, pero yo no me lastimé la rodilla como el 99% de los que se retiran que dicen, yo no. Yo tuve ahí unos problemas legales con mi último equipo, que fue el Atlante. No me querían pagar.
0: No.
1: Entonces, pues, los demando. Y no las puedes perder. Esas demandas en el fútbol no las puedes perder porque lo único que pides es que te paguen lo que te deben.
0: Sí.
1: Y si no te pagan, el equipo no puede empezar a jugar el siguiente torneo.
0: Ah, no sabía.
1: Entonces...
0: O sea, la consecuencia no es nada más de, ay, no, es que te la ganaste o la perdiste.
1: No.
0: La vas a ganar.
1: La vas a ganar forzosamente. Sí. Porque si no, el equipo no puede empezar el torneo. Entonces, pues sí, es 100% seguro. La cosa aquí fue que cuando yo puse esa demanda, fueron las contrataciones para el siguiente torneo.
0: Claro.
1: Entonces, como yo no tenía mi finiquito, ese torneo no me pudo contratar nadie. Y bueno, yo tenía muchos amigos y amigas en Televisa. Y una de ellas, que le mando un saludo gigante, Sofía Escobosa, que está en Cuéntamelo Ya.
0: Y la queremos mucho.
1: La queremos mucho, la amo con todo mi corazón. Ella estaba estudiando en el CEA. Entonces ella me dijo, acompáñame que tengo que hablar con el señor Cobo de unas cosas. la acompañé, me presenta el señor Cobo, me ve y me dice, oye, ¿tú por qué no entras a la actuada?
0: Y tú, no lo tenía contemplado, pero...
1: No lo tenía contemplado, dije, pues, en ese momento, pues, yo todavía estaba jugando, y dije, pues, sí, nomás que ella no me quiere invitar por quedar bien con él. Entonces me dice, pues, ya no lo manejes con ella, manéjalo conmigo, y tómala, pues, le escribo, y vámonos, estudié, obviamente hay que hacer las cosas bien.
0: O sea, le talachaste bien, ¿no?
1: No,
0: arrastraste el lápiz bien.
1: Yo soy de los que tiene esa firme idea de que hay que hacer, si vas a hacer algo, hay que hacerlo bien.
0: Totalmente.
1: Entonces, a pesar de que ya, pues, conocí al señor Cobo, ya conocí a mucha gente que pude haberles pedido que me ayudaran, no, yo entré a estudiar, hice todo como debe ser, entonces me gradué, tomé mis cursos y ya después empecé a...
0: ¿Y cómo le dijiste de repente, o sea, tu familia, tu gente cercana, de me voy a ir del mundo del fútbol, ahora me voy al mundo de las novelas, y dijeron, ¿qué?
1: Siempre fui novelero, desde siempre fui novelero, entonces, pues, ya cuando pasa esto de la demanda, les dije, tengo cita mañana con el señor Cobo ahí en México y tal.
0: Y el Conejo Cuadrado, ¿qué?
1: ¿Pero cómo? O sea, ya te vas a... Le digo, pues, a ver, en lo que regreso a jugar fútbol. Pues entré a estudiar, me gustó, y cuando hubo la oportunidad de regresar al fútbol, ya dije, nah.
0: Y dije, no, ya te gustó la vida.
1: No, pero aparte, ¿sabes qué? Acá puedo tener 80 años y seguir trabajando, y en el fútbol a los 38 ya eres un anciano.
0: Y es que está muy cañón, y si hay un edadismo muy cañón.
1: No, ya.
0: Ya los clubes ya ni siquiera te quieren contratar, ya es como todo otro
1: rollo. O sea, alguien, ¿no? Es más, pasando los 30 ya empiezan como empiezas a irte ya para abajo.
0: Sí. Y en cambio acá, digamos, a los 30 empiezas es a agarrar la madurez.
1: Exactamente,
0: ¿no?
1: Es cuando empiezas y ya te ven hasta, mira, está más interesante.
0: Exactamente.
1: Sí, pero no, ahorita
0: como en una industria, digamos, puede jugar en contra y en otra es totalmente
1: opuesto. Y justo es ahorita lo que me está pasando en este proyecto con Marcelo. El 95% yo creo que de la interacción de mi personaje en el proyecto es con el elenco juvenil. O sea, estoy actuando todo el tiempo con los chavitos de 19, 20 años y es una locura porque uno nunca deja de aprender. Yo no soy eso de que, ay, tengo 20 novelas y pues...
0: No.
1: O sea, yo trato de verlos, de ver cómo hacen las cosas. Su energía es totalmente diferente. Entonces... estoy tratando de empaparme lo más que pueda de su energía, es una actuación también diferente, o sea, ellos traen otro chip.
0: Sí, exactamente, tienes que cambiar.
1: Entonces hay que adaptarse o morir.
0: Sí.
1: Y yo lo que estoy haciendo es adaptarme y está súper divertido el elenco.
0: Y eso además también seguramente te va a conectar a ti con otras audiencias también juveniles.
1: Claro.
0: Que están en un crossover padrísimo, en donde además también, pues digamos que ya estás sembrando tu público del mañana.
1: Justo. No, estamos ahorita sembrando machín. Pero sí, o sea, el elenco está espectacular. O sea, te menciono rápido, o sea, está... Obviamente, como te dije, Livia Brito y Gonzalo García Ibanco, que son los protagonistas, está Marjorie de Sousa, está Eugenia Cauduro, está Mayraní, Bárbara Islas, Jaime Maqueo, Raúl Coronado. Es un elenco que, la verdad, tú nada más ves los nombres y dices, o sea, Chava, se rifó con el elenco.
0: Esa y la selección, yo creo que los personajes, que el tema del casting, fue un papel de verdad crucial dentro de la historia, y que además también que eso se convierte en un hit.
1: Totalmente. Es que cuando es una buena historia,
0: claro,
1: y la acompañas de ese nivel de talento que Chava escogió, o sea, es la fórmula perfecta. Y yo siempre digo algo cada que voy a alguna entrevista: cuando uno hace las cosas con el corazón, no hay manera de que falle.
0: Claro.
1: Y ahorita en el poquito más de un mes que llevamos grabando, se ve. O sea, yo de repente hacemos algunas escenas y las vemos en el monitor. Se ve que todos lo estamos haciendo con un cariño, con un amor, con una pasión. Y eso, mucha gente cree que no, pero eso sí pasa a la televisión.
0: Totalmente.
1: O sea, sí,
0: energéticamente se siente.
1: Totalmente. Entonces es un proyecto que yo le tengo toda la fe, toda absolutamente la fe, de que sí va a ser un gran proyecto.
0: Así que agárrense porque se nos acaba el tiempo, mi querido Jonathan, pero por favor, esto va a suceder el 12 de octubre, prepárense, mientras tanto, ustedes van a estar ahí también subiendo algunas cosillas para que no spoilear nada a la gente, pero que se sepan que viene una historia espectacular que no se van a poder perder. Por favor, invita a toda la gente que nos está viendo y que nos está escuchando.
1: No se lo pueden perder. 12 de octubre, como bien dijo mi querido Pei, 12 de octubre a las 6:30 de la tarde por Televisa Univisión. Infinito amor. Híjole, pónganle una alarma, pongan un recordatorio, porque se van a enamorar de este proyecto y obviamente se van a enamorar del personaje que hago yo, que se llama Marcelo. Se van a enamorar. O sea, está mamalón el personaje. Es más, síganos también en las redes de Infinito Amor Off. Infinito Amor Off. Y en la mía JCuri99, porque ahí estamos subiendo justo destellitos ahí de lo que, está pasando, para que vean de qué lado más caliguana.
0: Eso, papito, y seguramente la vida los va a bendecir con un rating espectacular, que así será.
1: Así
0: y
1: va a ser.
0: Por supuesto, gracias por estar acá y ahí estaremos pendientazos para este 12 de octubre, 6:30, por el canal de las estrellas.
1: Muchas gracias por la invitación, no se lo pierdan.

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2: El cambio de vida para Lauri. Al ser la primogénita, Ingrid Alexandra de Noruega a sus 22 años tiene claro su futuro cuando se convierte en reina. Pero a la muerte de su abuelo Harald V asume un papel más relevante en la Casa Real de Plocksburg. Debido a la salud de su madre, Maud Marit, Ingrid acudió al Parlamento junto a su padre para el juramento. Ella lo hizo por escrito y como ella es mayor de edad, puede ser regente en alguna ausencia de su padre. Y es que Ingrid es parte de la nueva generación de reyes que en un minuto se convertirán en jefes de Estado. Debido a la gran amistad entre su padre, Jacob, y el rey de España, Felipe VI es el padrino de confirmación de la princesa heredera y seguramente podría ser un niño especialmente en el futuro. Tanto se conocerá su papel de padrino que estuvo presente en los 18 años de Ingrid. 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
4: Cuando un niño se quema, es normal que miedo nos gane, pero saber qué hacer puede ayudarnos a actuar mejor. Lo primero es colocar la zona afectada bajo agua corriente fresca durante al menos 20 minutos. Si tienes anillos, relojes o alguna prenda ajustada, retírala con cuidado, siempre que esta no esté pegada a la piel. Y algo muy importante, no pongas hielo, mantequilla, pasta dental ni remedios caseros sobre la quemadura porque pueden empeorarla. Si la lesión es grande, profunda o está en la cara, las manos o los genitales, busca atención médica de inmediato. Guarda la calma y recuerda que una buena reacción en primeros minutos puede hacer una gran diferencia. Cuidar también es saber cómo responder cuando nuestros hijos pequeños más lo necesitan. 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
5: La presidenta Claudia Sheinbaum aseguró que el retiro de visas estadounidenses no determina que una candidatura tenga vínculos con grupos criminales. Sheinbaum Pardo aseguró que si las autoridades estadounidenses muestran pruebas contra algún posible candidato, estas serán evaluadas por las instituciones mexicanas. La Comisión Reguladora de Telecomunicaciones recordó a los ciudadanos que este martes 15 de septiembre vence el plazo para registrar las líneas telefónicas prepago con terminación en el dígito 2. De no hacerlo, las líneas quedarán suspendidas. La organización Causa en Común reportó que de octubre de 2024 a la fecha, 654 agentes de seguridad pública han sido asesinados en México, Jalisco, Michoacán y Sonora encabezan la lista de estados con mayor incidencia. Informó Itzel Vanegas. 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
6: Hola, hola, amigas, amigos, amigues de Ya Salió el Peine. Hoy es viernes y una vez más estamos aquí para platicar, por supuesto que de sexualidad. Soy Irene Moreno, soy sexóloga y te invito a que me sigas en mis redes sociales como Irene Moreno Sex en Instagram, Irene Moreno Sexóloga en mi Facebook, que es una fanpage, y también en mi canal de YouTube, Irene Moreno Sexóloga. Y bueno, pues vamos a comenzar. ¿Has escuchado hablar de la magia sexual? Tan, tan, tan, tan. Así es, magia sexual. Y no hablo de algo nuevo, algún invento que se me ocurrió en este momento o que a alguna persona simplemente se le ocurrió que podía sonar bonito. No, efectivamente la magia sexual es una práctica espiritual muy antigua porque incluso se practicaba en el Tantra, que es una filosofía de la India que data de más de 5.000 años. Y bueno, pues evidentemente la sexualidad nos ha acompañado, por lo cual existimos como especie en este mundo, en este planeta. Así que la magia, que también ha sido algo que nos ha acompañado como civilización, es interesante ver cómo estas dos cosas se fusionan, se funden en prácticas diversas que han estado también en diferentes lugares del mundo, en diferentes lugares de nuestro mundo. Bueno, pues es importante saber que la magia sexual no se trata de hacer simplemente actos que impacten a alguien por allá afuera, sino más bien se trata de un acto personal, íntimo, que tiene como propósito lograr la transformación, la transmutación o el logro de algún objetivo en concreto, que puede ser deseos de tipo económico, de trascendencia, digamos, laboral, profesional, o simplemente la expansión de la conciencia. Y esto a mí me parece que es algo bien interesante porque nos habla del poder de la sexualidad, del poder que tiene la energía sexual en nosotros mismos, con la otra persona, con la otra edad, pero también esto cómo puede impactar a todo nuestro entorno, cómo puede impactar a todo nuestro medio y cómo puede impactar de manera positiva o negativa el resto de nuestra existencia. Entonces, la magia sexual no es algo para tomarse a la ligera, porque, como yo les repito, se trata de energía, de poder, y la energía puede mover cualquier situación cuando nosotros nos concentramos en que esto realmente tiene posibilidades de ocurrir y ponemos ahí toda nuestra atención. Si todo nuestro foco, toda nuestra atención al momento del intercambio sexual está puesto en un objetivo, nosotros podemos lograr la transformación y hacer la magia. Bueno, pues entonces yo les decía que esta es una práctica espiritual de ancestral que ha tenido diversas formas, diversas maneras también de nombrarse y que ocupa la energía que se genera durante la excitación, pero fundamentalmente durante el orgasmo para manifestar nuestras intenciones, nuestras metas, nuestros deseos. Esto no es lo mismo que seducir a alguien y que hagamos magia con otra persona, porque eso sí, y tenemos que decir que es muy importante. Si esta práctica sexual la hacemos con alguien más, ese alguien tiene que saber y estar de acuerdo, porque además, si estas dos personas se unen con un mismo propósito, pues el poder de esta transformación o el poder del logro es muchísimo más grande. Pero tampoco se vale que nosotros utilicemos a la otra persona, utilicemos su energía, si él o ella no están de acuerdo, si él o ella no están en conocimiento de que nosotros vamos a utilizar esta energía con un propósito muy específico. Entonces, tampoco se trata de que yo voy a ocupar la energía sexual para dominar, para controlar, para poderme poner encima del otro, sino que se trata de combinar las energías por mutuo acuerdo para el logro de un propósito. Y bueno, entonces, ¿qué sería aquí lo más importante? Que tú puedes hacerlo de manera individual a través de la masturbación, a través del autoerotismo y puede ser también muy potente. Sin embargo, cuando tú lo haces fusionado con energía sexual de un compañero o compañera sexual, bueno, pues esto es, como decíamos, ¿no? Imagínate dos energías que se fusionan como una bomba atómica de posibilidades. ¿Cuáles serían estos principios básicos para la práctica? Bueno, a solas o en pareja, lo más importante es tener un objetivo. Lo más importante es establecer la intención. ¿Cuál es el propósito? ¿Qué queremos lograr a través de la energía sexual? Aquí yo voy a hacer un paréntesis para decir que si tú ya te quieres meter en estos temas de la magia sexual, bueno, además de informarte con la persona adecuada, personas que estén capacitadas para eso, tú tienes que tener un gran autoconocimiento. Tú tienes que conocerte sexualmente de una manera muy, muy, muy clara. Tienes que saber cómo lograr a través de tu propia tu propia mano, de tu propio cuerpo, de tu propia energía, cómo lograr orgasmos, independientemente de la otra persona con la que estás, pero tener un autoconocimiento sexual muy, muy claro. ¿No? Saber quién eres sexualmente, conocer tus puntos, tus territorios, conocer, digamos, esas zonas y esa manera de tocarte que te permiten tener satisfacción sexual y llegar al clímax de manera fácil. Digamos que si estás transitando por una situación de una disfunción sexual o si con la persona que quieres lograr esto tienes broncas de pareja, pues evidentemente no va a ser la mejor forma en que tú vas a poder lograr estos propósitos, sino quizás se logre todo lo contrario. Entonces, tú tienes que estar muy en tu centro, muy clara de lo que quieres, con tus cinco sentidos bien puestos en tu cuerpo, en tu mente, en tu espíritu, para poder lograr tus objetivos, o en una gran sintonía también. Además de esta parte primera, tener una gran sintonía, si lo vas a hacer en pareja, con la otra persona, y una gran comunicación. Entonces esto no es para cualquiera, ni es como que vamos a jugar a hacer magia sexual, sino realmente requiere tener toda esta información y este conocimiento personal de la sexualidad. Bueno, una vez que tú has establecido este propósito, este objetivo, esta intención, es importante, por supuesto, compartirla con la otra persona si vas a tener un encuentro sexual con alguien más. Y si no, bueno, contigo mismo o contigo misma, es importante incluso escribir el propósito. Decidir la intención por escrito, tenerla súper clara, tu objetivo, que puede ser la abundancia económica, que puede ser encontrar la sanación, por ejemplo, que puede ser la protección psíquica o espiritual, para ti, para tu hogar, para la relación de pareja. También podemos usar la magia sexual cuando sentimos que hay mucha gente alrededor envidiosa, cuando sentimos que hay mucho ruido de parte de las familias o algo que está generando a lo mejor discusiones en la pareja o malos entendidos. Pues si ponemos empeño y atención, podemos a través de la magia sexual también proteger a la propia relación. Y nunca jamás utilizarla para hacer daño o para manipular la voluntad de los demás. Entonces, ¿qué sucede? Durante el acto sexual, que tiene que ser un acto consciente, que no va dirigido únicamente a la penetración, sino en el que todo lo que sucede debe de ir al encuentro de los cuerpos, de las almas, de las energías, utilizando la música, utilizando frecuencias vibratorias, utilizando a lo mejor también aceites, aromas, iluminación específica que nos permita entrar en un estado meditativo en la pareja. Que hagamos del acto sexual un acto de meditación en movimiento, que nos permita irnos llevando, ¿no?, increchendo, digamos, a través de la excitación, este momento mágico en el que, si lo hacemos además de manera prácticamente simultánea ambas partes, bueno, pues lo que se produce allí verdaderamente es una explosión mágica de placer y que nos va a conducir de manera mucho más fácil a el cumplimiento de nuestras intenciones o propósitos. ¿En qué momento se expande todo esto? Por supuesto, en el orgasmo. Quedarnos allí, en la sensación, no solamente tener esta explosión de sensación, sino una explosión y una implosión simultáneamente, ¿no?, en el que podamos visualizarnos en el objetivo que tenemos. Repito, abundancia económica, salud, prosperidad, amor, protección. Eso tú lo tienes que visualizar durante el momento del orgasmo con tu pareja, o si tú solamente lo estás haciendo contigo, a través de la autoestimulación, a través del autoerotismo. Esta fuerza con la que nosotros vamos a hacer esta visualización durante el orgasmo, pues va creciendo conforme también el orgasmo sea placentero. Aquí también es importante que tú conozcas cómo hacer que el orgasmo se prolongue a través, por ejemplo, de las contracciones voluntarias ya, y de los movimientos pélvicos también voluntarios que podemos hacer. Como sabes, el orgasmo pues son movimientos pélvicos y contracciones de la musculatura de toda el área pélvica, y esto sucede de manera no voluntaria. Pero cuando tú quieres expandir y prolongar la sensación orgásmica, tú ya lo tienes que hacer de manera voluntaria, ¿sí? Es decir, tú vas a poder generar a través de estos movimientos y de estas contracciones ya conscientes, vas a hacer que se expanda muchísimo más el poder de tu orgasmo y, por lo tanto, el poder de la magia que tú estás creando. Si tú quieres saber más sobre este tema, pues te repito, puedes buscar en el Tantra oriental mucha de esta información, también en el ocultismo occidental. Pascal Beverly tiene también mucha información sobre esto, que es la parte de la magia sexual. También hay una filosofía, una corriente que se llama la magia del caos, que utiliza el orgasmo como un estado en el que la conciencia, digamos, se apaga, y es cuando más te puedes expandir, ¿no? Con una mente que se puede apagar de los pensamientos que nos acosan en el día a día y entrar, digamos, como en un momento en el que hay este vacío, pues también activar esta magia. Utilizar la magia sexual puede ser una dinámica de conocimiento personal, de conocimiento de pareja, de mucha confianza y de expansión individual y expansión como pareja, muy interesante y muy importante. 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En tanto, que tengas una muy feliz tarde, mañana, noche, y bueno, pues quédate con Pei Garza aquí en Ya Salió el Peine. Chao, chao, y feliz noche.
7: Y ahora sí me despido de todas y de todos ustedes, no sin antes recordarles que el lunes tenemos una cita aquí mismo en punto a las 10 de la noche, pero mientras tanto, les mando besos, descansen y que tengan excelente fin de semana.

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5: ¿Cuánto cuesta?
6: Eso sale en 60 pesos.
5: 60 pesos. Y entonces esta, ¿en cuánto me la puedes dejar?
6: En 50.
5: Para llevármela así como para animarme.
6: Así es.
5: ¿En 50 pesos?
6: En 50 pesos.
5: Ok, ¿y si te compro dos?
7: ¿Cuántas veces has escuchado esa frase frente a un puesto de artesanías? Okay. Parece algo inocente, casi un juego. Pero, ¿alguna vez te has preguntado cuántas horas de trabajo, cuántas generaciones de conocimiento y cuántas manos están detrás de ese alebrije, de ese huipil, de ese barro negro que quieres llevarte por la mitad de su precio? El regateo es una práctica tan antigua como el comercio mismo. En México, tiene raíces profundas. Durante siglos, fue parte esencial de la vida en mercados y plazas. Un diálogo entre comprador y vendedor que iba más allá del dinero para convertirse en un vínculo social. Un acto de convivencia donde ambas partes salen ganando. Un centro de investigación ha estudiado el comportamiento de pequeños negocios artesanales que operan en condiciones de subsistencia y la conclusión es clara. El regateo indiscriminado que antes era juego, hoy tiene consecuencias graves.
8: El proceso es mucho tiempo. Por ejemplo, se tiene que urdir, enrollar el hilo, pero es todo esa mano.
7: Detrás de cada artesanía hay una inversión que no se ve. Horas de trabajo meticuloso, materias primas que cada vez cuestan más y la aplicación de técnicas que son patrimonio cultural transmitidas de generación en generación. Una pieza de barro negro de Oaxaca puede llevar días de moldeado, secado y bruñido a mano. Un rebozo puede requerir semanas en el telar. Cuando regateamos sin considerar eso, no solo minimizamos el valor de un objeto, afectamos directamente el sustento de una familia. Las ganancias del día de un artesano se van en lo básico: comida, salud, escuela, techo. Y los números hablan. Según el INEGI, las artesanías representan casi el 18% del Producto Interno Bruto Cultural de México,
9: la actividad que más aporta a ese sector.
7: Se estima que más de 8 millones de mexicanos elaboran productos artesanales, la mayoría de manos de mujeres indígenas. Sin embargo, el salario promedio de un artesano en 2025 fue de apenas 6.580 pesos al mes.
9: Y el problema es más profundo de lo que parece.
7: Desde hace años, las artesanías se perciben como simples souvenirs, lo que fomenta la búsqueda de precios bajos y desconoce el esfuerzo, la creatividad y el tiempo invertido en cada pieza. El regateo sistemático contribuye a una consecuencia dolorosa. Las nuevas generaciones ya no encuentran económicamente viable continuar con el oficio de sus padres y abuelos. El legado se rompe. La próxima vez que tengas un alebrije de Oaxaca, un rebozo de Tenancingo, un barro de Mata Ortiz o un bordado de Tenango entre las manos,
9: recuerda que no estás comprando un souvenir.
7: Estás sosteniendo siglos de historia, identidad y oficio. La UNESCO lo dijo claro. La artesanía es quizá el sector cultural donde más se percibe la tensión entre economía y cultura. Pregunta cuánto tiempo le tomó hacerlo, qué materiales usó,
9: de dónde viene la técnica.
7: Y antes de pedir rebaja, hazte la pregunta que de verdad importa. ¿Cuánto vale para ti que ese conocimiento

0: Un guión de Leonardo Santiago con información del portal Ciencia UNAM. Les saluda Mónica Genis.
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4: Buenas noches, bienvenidos a este su programa
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4: Yo soy su amigo Gerardo Medina, me da muchísimo gusto que nos acompañen el día de hoy a través de su casa Grupo Fórmula, abriendo la conversación. Y para compartir conmigo este espacio, la gratísima compañía de Miriam Díez.
6: Hola, ¿cómo están? Bienvenido, como siempre, espero que la pasen muy bien con nosotros.
4: Y Marquito Silva.
7: Gerrito, muy contento de estar de nueva cuenta con todos ustedes aquí en Estilo de Vida.
4: Y bueno, hoy vienes bien, bien galán de negro.
7: Sí, verdad, distinto, un poco más. Ahora sí se me hizo planchar la camisita, Jerry. Dije, ahora sí vamos a planchar una camisita.
6: Sí, ¿sabes
4: planchar? Qué mal se ve uno cuando trae la ropa arrugada, ¿eh?
7: Sí, verdad, es horrible, la verdad.
4: Sí, se ve uno como muy guandajo,
7: sí,
4: ¿no?
7: Sí, muy así.
6: Ay, yo no sé planchar.
7: ¿Cómo la agarraste?
4: Tú no sabes planchar.
6: Me queda más arrugada que la del otro lado.
4: ¿Sabes arrugada? Que hay unas planchas de vapor que pones la camisa sobre el perchero y nomás le avientas, sí, el vapor y queda.
7: Steamer,
4: es la que yo ocupo, ¿no? Porque tampoco sé planchar.
6: Yo compré una de las que dizque eso también pasaba aquí, nomás
7: con puro
6: el
7: vapor
6: del agua ahí en vez de que me...
4: Bueno, entonces cuando te metes a bañar con el puro vapor de la regadera, ya queda.
7: Es buena, exactamente. Y sí, ha dicho mucha gente, sí, con eso, mira.
4: Con eso sí.
6: Estoy tratando de comprar ropa arrugas que no se tenga que planchar.
4: Sí. Pero bueno,
7: camisidora.
4: Hoy vienes muy, muy, muy, muy, muy coqueto.
6: Muy planchado.
4: Miriam siempre viene muy guapa.
7: No, sí, es que Miriam.
6: Y tiene ropa.
4: Lo que se ponga le queda. Porque no es la ropa, es la percha.
7: Es la percha. Y el buen gusto. Porque
6: ahora sí voy a salir bien contento.
4: Porque ¿cuántas veces te pones una camisa que te costó en el outlet 100 pesos? Y la luces como si fuera Carolina Herrera.
7: Exacto, sí, es cierto.
4: ¿Y cuántas se compran? Una prenda de marca carísima.
7: Y no la
4: y parece que la compraron en el tianguis. O sea, depende mucho del buen gusto.
7: Del buen gusto.
4: De cómo la luzcas y cómo te quede.
7: Es cierto.
6: Hay que
4: Porque
6: comprar.
4: Hay quienes están muy gorditas y compran rayas horizontales y bolas. Y dices, bueno, te quieres parecer a quién,
6: ¿no? O chaparritas y compran cosas cortitas, pues más cortitas.
4: Entonces sí, hay que aprender a tener un poquito de...
6: ¿Cómo dicen? De la moda.
4: Lo que te acomoda.
6: Lo que te acomoda.
4: El día de hoy vamos a platicar sobre... ¿Cómo podemos ser más felices? Incentivando a nuestro organismo a que nos permita ser más felices.
6: Ay,
7: es importante.
6: Sí.
4: Porque hoy en día sufrimos de problemas de depresión muy fuertes. Realmente el entorno nos hace que nos sintamos abatidos. Y aunque tú no quieras, pues llega un momento en que dices, pues no me alcanza, no ajusto. Ganas me dan de agarrarme los pelos y salir corriendo.
7: Sí.
4: No sé qué voy a hacer mañana, qué cara voy a poner, con quién quedo mal. Entonces, todo eso te va deprimiendo, Marco.
7: Sí, claro, te va sumergiendo porque...
6: No encuentras cómo salir, ¿no?
7: Y más porque sabes que hay muchas personas...
6: O estás enfermo y no sabes cómo salir.
7: Que a través de las redes sociales, como ya casi muchísima gente tiene redes sociales, pintan una vida perfecta. Que estás en el yate, que estás en el avión privado,
4: bueno,
7: que estás en
4: todo lo demás,
7: que estás con la mejor ropa, según.
4: Yo te voy a decir una cosa, a mí las redes sociales y lo que haga el de enfrente me vale madre.
7: Hay mucha gente que no y se deprime.
4: Pues es que es gente que en vez de ocuparse de su vida, pierde el tiempo jugando Pokémon, viendo lo que hace el de al lado o metido en el TikTok. Pues así no lo van a solucionar.
6: Y sabes que las generaciones nuevas que están más en la convivencia con las redes, a nosotros, como dice Gerardo, me vale gorro. Yo a veces que hasta 2-3 días ni siquiera entro o más, ¿no?
4: Yo entro diario porque tengo las redes, pero mira, hasta lo que opinen, no
7: porque hasta eso les hace daño. Si tú compartes que a lo mejor estás comiendo algo porque quieras, porque se te da la gana, por capricho, por gusto, por tendencia, por lo que tú quieras, hay gente que, ay, te fe, qué bueno, oye, qué rico se ve esto, y ahí, ay, este desgraciado está publicando esto, pues que a quién le quieres presumir que tú sí puedes comer esto, o sea, cuando ni siquiera conoce a la gente ya está opinando hasta eso, pero eso es a lo que ya nos estamos exponiendo, y eso también la depresión viene, porque cuántas agresiones se dan todos los días a través de las redes sociales con gente que ni siquiera conoces, que tienes un perfil abierto. Fíjate,
4: el otro día me mandó un mensaje una persona al teléfono y me puso, eres un reverendo cam, tal por cual, no sé por qué me lo puso. Y dije, bueno, menos mal me puso eso y no me puso que soy un pentonto, ¿no?
6: Sí, prefiero ser...
7: Es ahí sí me voy a ofender porque me he preparado para poder...
4: Para no ser el pentonto. Exactamente. Pues a lo mejor ser lo otro que dijo, pues a lo mejor tendrá su motivo para decírmelo, pero que no me diga tarugo, ¿no?
7: Exacto.
4: O sea, es como tomes las cosas. Mira, yo siempre he dicho, la gente no te agrede. La gente agrede.
7: Agrede, sí, siempre.
4: Que es muy distinto.
7: Uh-huh.
4: La gente agrede. O sea, sí, no es por qué me gritaste.
7: Que te quieras tomar.
4: Es por qué gritaste. No es por qué me manoteaste, no. Es por qué manoteaste.
7: Claro.
4: O sea, tú lo tomas personal si quieres recoger la basura de otro. O sea, sí. Esa es la verdad. Tú lo tomas personal si quieres recoger la basura de otro.
6: Oye, ¿no te ha pasado que aunque no quieras recoger la basura, hay gente que te saca de tus casillas ya nada más por verla? Eso también pasa a veces, ¿eh?
4: Sí, porque somos personas normales.
6: Sí.
4: Porque pese a que trates de llevar una vida tranquila.
6: Hay químicas que no se dan.
4: Hay personas que dicen, Dios mío, dame paciencia y no fuerza porque le parto el hocico.
6: Eso. O sea, no. Ay, esa me gustó, Dios mío.
4: Dame paciencia y no fuerza, fuerza porque claro. Si no, me paro y le rompo el hocico. Pero a todo mundo nos pasa.
6: Sí.
4: Pero no te tomes a personal las frustraciones de otro.
6: Claro.
4: ¿Qué te molesta? Que griten, que insulten, que manoteen. Sí, párate y salte. Y si no lo puedes hacer, ignóralo.
6: Claro.
4: Eso les molesta más a que les contestes.
7: Es cierto, sí, sí, sí.
4: ¿Y tú qué me puedes decir? Uh-huh. Bueno, decirte sí, nada. Y decir tampoco.
7: Uh-huh.
4: O sea, tampoco te personalices lo que yo pueda hacer. Ni darte, ni decirte, ni hacerte.
7: Uh-huh.
4: Más bien, ni decir, ni hacer, ni dar nada.
7: Sabes que como es culturalmente también estamos tan hechos a tener que recibir la aprobación, no todo el mundo, afortunadamente,
4: no,
7: pero mucha gracias. Gente, la aprobación de los de enfrente, y ve cuánta gente también, pues vienen tantas frustraciones, tantos problemas, tanta violencia también.
6: O que te agarren de bajada, porque ajá. Digo, por decir, tú vas de buenas, vas en buena onda, por decirte algo, a subirte al metro o al autobús, o llegas a una tienda y a pedir algo a la persona, y te contestan de una manera que dices, o sea, ¿qué pasó? ¿Por qué me hablas así, no? No le puedes decir, oye, mira...
4: Es que volvemos a lo mismo, y lo metes al subconsciente, ¿por qué me hablas así? ¿Por qué hablas así?
6: O sea, ¿por qué hablas así? O sea, ¿qué te pasó?
4: Hay que despersonalizar la agresión. O sea, no hables así.
6: Peor se ponen.
4: Bueno, pues que se pongan peor. Pero no dijiste por qué me.
6: Ah, bueno, sí. ¿Por qué dices, me hablas me, así? No. Estás, ¿por qué hablas así? ¿Por qué atiendes así?
4: Una agresión personal. Y entonces ya respondes. Pero si no es una agresión personal, no respondes.
7: Uh-huh.
4: Oye, ¿por qué hablas así?
6: ¿Por qué
4: porque ni siquiera así? Es para mí, ¿eh?
6: ¿Te pasó algo?
4: Sí.
6: ¿Te pasó algo?
4: Algo te sucede. Algo te molesta.
6: Porque es cierto, igual que me ha tocado ver como una dependienta que está cara al público, y llegue la gente y le diga hasta de dónde se va a morir, ¿no? Yo creo que hay que debemos de tener también como más empatía con la gente, que ni te han hecho nada ni la has visto en tu vida.
7: Así es.
6: Y que pues te estás pidiendo un servicio y estás dando un servicio, ¿no? ¿A poco no?
4: Sí, a mí me tocó una vez que una persona en una tienda muy famosa ahí en Plaza Satélite, me contestó muy mal y le digo... Tu servicio es pésimo y dáselo a quien lo quiera recibir.
7: Yo no estoy dispuesto a
4: hacerlo. No, yo no le contesté yo no ni nada. Dáselo a quien lo quiera recibir.
6: Claro.
4: Y se quedó. Ay, disculpe usted. No, a mí no me hiciste nada. Nomás tu servicio es pésimo.
6: Sí, sí.
4: ¿No? Entonces, le das a entender que ni siquiera tiene ningún significado para ti. Que ni siquiera es valioso para ti. Ni siquiera es ofensivo para ti. Y eso molesta más a la persona que la misma ofensa.
7: Uh-huh. Es cierto.
6: Y tú mejor cámbiate de la persona que te está atendiendo a otra, porque luego se agarran coraje y ya no te atienden bien.
4: No.
6: Mejor te vas para otro lado.
4: Sí. Tan valioso lo que tú quieres como lo que ellos ofrecen.
6: Claro, por supuesto.
4: Entonces, bueno, una manera que tenemos nosotros de que todo nos valga sorbete.
6: A ver.
4: Es estar contentos.
6: Claro. ¿Sí?
4: Cuando tú estás bien, cuando tú estás contento, es muy difícil que te arruinen el día.
6: Eso es cierto.
4: ¿Sabes qué? Yo vengo muy feliz, yo vengo muy contento. Si vas a estar en esa actitud, pues mejor lo dejamos para otro día, ¿no? Uh-huh. Pero que cuando vas tú enganchado a sentirte deprimido, a sentirte mal, y ves que hay basura en el camino y tú traes cargando la tuya, pues juntas el camión, ¿no?
6: Así es.
4: Vamos a un pequeño corte y regresamos volando con ustedes aquí en su programa
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8: Es importante consumir coenzima Q10, ya que ayuda a frenar el envejecimiento, fortalece el sistema inmune, combate el cansancio, disminuye el riesgo de muerte en pacientes con insuficiencia cardíaca, ayuda a mejorar el aspecto de la piel y contribuye a evitar complicaciones asociadas a la obesidad como el hígado graso. ¿Sabías que tomar descansos cortos mientras trabajas mejora tu productividad y reduce la fatiga mental? Vamos a una breve pausa y regresamos a su programa Estilo de Vida.
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19: Toronto, Canadá. Toronto es ampliamente reconocida por la Organización de las Naciones Unidas como la ciudad más multicultural del planeta, un verdadero ejemplo de inclusión social. Más de la mitad de sus habitantes nacieron fuera de las fronteras de Canadá, aportando una riqueza lingüística y cultural que se celebra activamente en cada rincón urbano. la metrópolis está perfectamente organizada en barrios étnicos vibrantes, como Greek Town, Little India y Chinatown, donde la diversidad se saborea en sus calles. Custodiada por la famosa Torre CN, Toronto es el motor económico, financiero y mediático del país, además de ser un centro cultural de primer nivel gracias a sus festivales de cine y arte internacionales. Su ambiente pacífico, seguro y tolerante demuestran al mundo que la diversidad es la mayor fortaleza para el desarrollo.
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20: Los pingüinos le proponen matrimonio a su pareja, entregándoles una piedra perfectamente circular que encuentran en las orillas heladas.
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0: Y ya estamos nuevamente con ustedes en su programa
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0: Y les voy a dar un consejo, miren. Hay dos cosas, hay tres, que nos pueden ayudar a que comencemos a salir de estos estados de depresión, de angustia, de ansiedad.
2: De enojo, ¿verdad?
0: De enojo. Uno, que no es estos tres elementos, porque uno es intangible, es comenzar a aterrizar lo que te molesta.
3: Mm-hmm. Es cierto.
0: Puedes poner en un cuaderno todas las situaciones que tienes que resolver.
3: Hay que siempre escribir.
0: Cuando tú las traes en la cabeza, a lo mejor no las ves.
3: Mm-hmm. Es cierto. Y se te olvidan.
0: Pero si las comienzas a poner todas en un cuaderno, a ver, tengo que resolver esto, por ejemplo, tengo que pagar mi renta, ¿no? Tengo que pagar la tarjeta. Tengo que pagar la colegiatura. Tengo que ir al doctor. Por decirte cuatro cosas. Nada más puedo hacer dos.
3: Es cierto.
0: ¿Cuáles voy a escoger?
3: Prioridades.
2: Pues sí. ¿Cuál es la que puedes resolver?
0: ¿Cuál es la que puedes resolver? Pues bueno, tengo que pagar la renta. Probablemente si yo hablo con la persona que me renta, me entienda. ¿Qué cree? Estoy pasando por una muy mala situación. Yo le pediría que me hiciera la gentileza de aguantarme este mes.
3: Sí, claro.
0: Voy a tratar de regularizarme lo antes posible, no fallarle el siguiente. Pero este mes permítame, permítame atrasarme. Cuando tú hablas con honestidad las cosas, te pueden decir sí o te pueden decir no. El no ya lo tienes ganado.
3: Es cierto.
2: Y ya entonces tú tomas...
0: Entonces, probablemente esa persona te diga, pero no me falle el próximo mes. Porque fíjese que tengo que ir al doctor, fíjese que tengo que hacer otros gastos. O, pues yo sé que la persona que me cobra la renta es muy irrestricta, tengo que pagar la tarjeta. Pues no lo voy a pagar el mínimo. Entonces, si pago el mínimo, ya sé que me van a cargar intereses, pero no voy a desesperar, prefiero los intereses que conflictuarme la existencia.
2: Claro.
0: Tengo que ir al médico, me es muy necesario. Oiga, doctor, fíjese que en este momento no cuento con el recurso para ir a verlo. ¿Cree usted que continuando mi tratamiento puede irlo a ver el próximo mes?
2: Claro, o en la escuela también puede decir.
0: ¿No? Por un... Entonces ya el doctor te dirá, bueno, venga, incluso ni le voy a cobrar, venga, le voy a hacer su consulta. Cuando tú eres honesto, la gente
2: se... Hasta te dan medicamentos de los que les dan.
0: Mire,
2: como muestra.
0: Le voy a dar muestras médicas que tengo aquí. Es que de veras, doctor, el próximo mes le prometo que no le fallo, pero ahorita estoy muy apretada. Cuando... Si a mí un paciente me dice eso, le regalo el tratamiento.
3: Por supuesto, porque estás hablando con el cerebro y con el corazón.
0: ¿Sí me entiendes?
2: Pero no. Mucha gente no lo dice, ¿eh? Se enfrasca.
0: Entonces, tengo que pagar la colegiatura. Vas a la escuela y les dices, necesito una prórroga. No quiero quedarme sin entrar a mis exámenes. No tengo para pagar este mes. Soy una persona muy seria. Tengo otros gastos que son imprescindibles.
2: Claro.
0: Me veo muy mal en este momento. Digo... Tendría muy poca vuela el director si te dice que no.
3: Que no, claro, es cierto.
0: Entonces, si tú comienzas a poner todas tus necesidades en un listado, las vas aterrizando. Pero si nomás las traes en la cabeza y te estás haciendo la vida de cuadritos...
2: Te torturas tú
0: te
2: solo.
0: Te torturas y no las puedes resolver.
3: Te va a ir peor todavía.
0: Te corren de la escuela, te mientan la madre en la casa... Te embarga la tarjeta.
2: Empiezas a tener accidentes.
0: Y te enfermas.
2: Y tienes accidentes porque no estás concentrado en lo que vas haciendo.
0: Sí. Entonces, mira, y hay mucha gente que no lo hace por pena. Pena quedar mal.
3: Es cierto.
0: No decir las cosas por su nombre.
3: Claro.
0: Y aceptar cuando estás mal.
2: Y cumplir después, porque también hay gente que es bien... Trangala, no es cierto, ¿verdad? Entonces bueno, siempre tienes que cumplir.
0: Estamos hablando de tu actitud hacia los problemas, ¿no? Y de veras, y alejarte de la gente negativa.
3: Uy,
0: si tú sabes que tu mamá te va a criticar y en vez de ayudarte a resolver las cosas te va a decir, te dije que no ibas a salir adelante, pero nunca haces caso. Ya te había yo dicho, ¿sabes qué? No opines. El que dé el consejo del peso. Si no me vas a dar el peso, no opines.
2: Pues sí.
0: Entonces, para que no tengas que contestar de esa manera, mejor no le cuentes nada.
3: Pues sí, es cierto.
0: Resuelve tú tus problemas y no los compartas. Porque la gente tiene la lengua muy larga cuando tienes mucha necesidad.
2: Sí, es cierto.
3: Es cierto.
0: La gente, incluyendo a la familia, que es la primera que te critica.
3: Buenos para opinar.
0: Buenos para opinar. Uy, bueno, tienen la y muchos compañeros también.
3: Tienen la receta mágica para solucionar tu vida en un
0: y la segundo. De ellos está hecho un camote, ¿no?
2: Tienen derecho a criticarse, ¿no?
0: Ese es un consejito que les doy. A mí me ha funcionado, ¿eh? Yo aterrizo todos mis problemas primero en el papel y luego digo, ¿en qué orden? ¿En qué día? ¿Con qué recursos? Los voy solucionando. Uh-huh. ¿Cuáles me disculpo? ¿Cuáles hago a un lado? ¿Cuáles son más importantes? ¿Cuáles me aguanto las llamadas?
3: Uh-huh. Es cierto.
0: ¿Verdad?
3: Entonces, no puedes cumplir con todo en la vida.
0: A veces no, Marco.
3: No puedes.
0: Pero ¿para qué te embarcas? Porque cuando me embarqué, creía que podía.
3: Podía, claro. Exacto.
0: Porque soy una persona común y corriente y normal que piensa que la estabilidad la vas a mantener siempre.
2: Uh-huh. Claro.
0: Y no, ¿qué les pasó a todos en la pandemia? Perdieron casas, perdieron negocios, perdieron autos.
2: Porque perdieron muchas cosas. La salud también. Que era con el que pensaban que iban a pagar, ¿no?
0: Entonces, algo que les va a ayudar muchísimo... Uh-huh. Son los probióticos.
3: Uh-huh. Que lo tomo yo todos los días.
0: Miren, hay un libro que escribe la doctora de la Puerta, se los recomiendo para
3: no
0: que
3: lo estás vendiendo tú, Jerry.
0: Yo no lo vendo ni nada. Háganle closer para que no me manden 80 mensajes y me pregunten cómo se llama, dónde se compra. Se compra en Amazon. Se llama Un intestino feliz.
3: Ay, qué lindo.
0: El título. Feliz. De la doctora de la Puerta. Uh-huh. Un intestino feliz de la doctora de la Puerta. Y hay otra de la doctora Saraí. Aponen que dice, es la microbiota idiota.
2: Uh-huh. El título.
0: Es la microbiota idiota de la doctora Saraí Aponen. Si no se acuerdan del autor, no se preocupen, con el puro título del libro. Es la microbiota idiota y un intestino feliz, ¿verdad? Los microbios benéficos del intestino estimulan la producción de una sustancia que se llama serotonina.
3: Sí, qué importante.
0: La serotonina estimula la producción en el cerebro de otra sustancia que se llama dopamina.
2: Uh-huh. Y esa es la que te hace feliz, feliz.
0: Y esa es una de los neurotransmisores de la felicidad.
3: Sí, porque yo veo, por ejemplo, en el gimnasio, Jerry, la gente cuando está haciendo ejercicio, que además en las mañanas, yo las veo, digo, a las 6 de la mañana y con una sonrisa y así, con actitudes. ¿Cómo?
0: Porque el ejercicio produce dopamina.
3: Dopamina.
0: Uh-huh. Y al producir dopamina sales molido pero con una sonrisa de estúpida
2: satisfacción. Claro, sí, claro, sí, te sientes, ¿no? Más contento.
0: Es como Miriam,
3: si no sabes, Carón,
0: que atiende al lechero y se va a hacer la yoga.
2: Claro.
3: Ay, Miriam, no, pues con razón estás tan feliz.
2: Primero hay que calentar. ¿No dice?
0: Entonces sí, se levanta a las 5:45. Le digo, mi vida, pues que te van a embargar mañana. ¿Por qué la necesidad de ese horario? ¿No? Entonces, ¿por qué voy al yoga? ¿Por qué voy a la gimnasia? ¿Por qué voy
2: ya,
0: a correr?
2: Y ya empiezo mi día a las 10 de la mañana.
0: Voy a hacer pesas y etcétera, ¿no? Hoy me dijo que no viene, que en la mañana era la 1:00 p.m. y no había desayunado.
3: Ay.
0: Le digo, pues yo tampoco.
3: Ya somos dos, dile.
0: Yo trato de hacer el desayuno lo más tarde posible.
3: ¿Y no te enojas?
2: Yo lo hago luego en la mañana.
0: No, porque es una manera de hacer un poquito de ayuno. Uh-huh. Y los ayunos, cuando no haces ayunos absurdos intermitentes de come una vez al día y aviéntate 23 horas sin meterte comida a la boca, a veces el ayuno sí es bastante favorecedor para desintoxicar el organismo. Uh-huh. ¿No? Ya me acostumbré.
2: Yo creo que sí. Yo, por ejemplo, me voy a la yoga y después llego y luego desayuno y ya me voy a caminar y a hacer un poquito de pesas. Porque si no,
0: lo que
2: me
0: pasa
2: empiezo
0: es que
2: a sentir muy mal.
0: Yo no hago ejercicio en la mañana. Miriam sí, que sí. Es lo que ocurre. Que si no desayuna en ese horario, le da una carga de hipoglicémica.
2: Uh-huh. Sí, me
0: o sea,
2: siento así.
0: Le baja la glucosa. Porque el glucógeno que está produciendo su hígado, su glucago que está produciendo el hígado, comienza a agotarse. Entonces
2: el, ya proceso, no llego a las dosis.
0: Entonces el proceso de lipólisis ya no lo realiza porque está más flaca que una modelo. Uh-huh. Entonces, ¿de dónde toma la grasa para producir la lipólisis en la cetogénesis normal? Entonces, por eso ya tiene que desayunar. Pero vamos a un pequeño corte y regresamos volando con ustedes aquí en este programa
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4: Vamos a una breve pausa y regresamos a su programa Estilo de Vida.
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0: nuevamente con ustedes aquí en su programa Estilo de Vida. Y les decía de este libro maravilloso que se llama Un Intestino Feliz. Y mira, hay muchas cosas que te dice aquí que son realmente maravillosas. Ajá. Donde asocia la probiótica intestinal con todos los factores psicológicos.
1: ¿Cómo están correlacionados?
0: Mira, dice, es debido al asombro que la gente comenzó a filosofar y al maravilloso mundo que sigue siendo el principio del conocimiento. Esto dice Aristóteles. Y aquí nos dice, la microbiota intestinal, o sea, las bifidobacterias que se producen a través de los probióticos, la microbiota intestinal determina incluso hasta qué punto somos más o menos neuróticos.
2: Ay, qué increíble, oye. Sí.
0: Dice, la microbiota intestinal determina incluso hasta qué punto somos más o menos neuróticos. También contribuye a construirnos psicológicamente, estableciendo la capacidad de manejar el estrés, la empatía afectiva, la autocompasión, el bienestar emocional en todas sus facetas. Desde la microbiota vamos a abordar cuestiones que todo el núcleo del ser humano necesita. ¿Nuestros microbios influyen en la felicidad? Sí. ¿En qué medida? En un rango muy amplio, porque acuérdense que el intestino es el segundo cerebro.
1: Sí. Uy, la importancia.
0: Es y producimos en el intestino muchos neurotransmisores. El más abundante es la serotonina.
2: ¿Y eso también te ayuda a dormir?
0: El 90% de la serotonina se produce en el intestino. Solamente el 10% a través de la GABA se produce en el cerebro.
2: Es cierto.
0: Y, por ejemplo, es tan efectivo para la atención, la retención y el enfoque que algo que no puede prescindir en la dieta de un niño autista son los probióticos.
1: Eso.
0: Porque si les baja la serotonina a los niños autistas, los problemas cognitivos se agudizan.
1: Okay.
0: Entonces, algo que nunca debes de dejarle dar a un niño autista son probióticos. Pero también si tú eres medio neurótico, histérico, depresivo, ansioso, de todo te angustias, tienes miedos, los probióticos te van a ayudar. Tienes una flora intestinal desequilibrada.
2: Okay. Es cierto.
0: Ponte a ver qué es lo que haces. Tomas mucho café, tomas refresco, llevas una dieta rica en conservadores. ¿Por qué? Porque ocupas glutamatos monosódicos, pesticidas, fertilizantes, colorantes, saborizantes artificiales. Porque ocupas muchas cosas en lata, muchas cosas procesadas. Entonces, todo eso te afecta.
1: Sí. Yo he sacado de mi dieta todo eso, Jerry.
2: Yo también.
1: Yo no consumo latas, normal.
0: Ni Tetra Paks.
1: Nada de eso. O sea, todo es natural, todo se hace casi del día y de los demás, pero es del mercado, toda esta situación, o sea, no.
0: Sí, porque cuanto más tengas tú en la alacena de enlatados, de Tetra Paks, de conservados, todo lo que dure en tu alacena más de 6 meses te hace daño.
2: Claro. Así es.
1: Imagínate la cantidad.
0: Porque contiene conservadores en cantidades exageradas, contiene glutamatos monosódicos, contiene saborizantes, contiene colorantes.
1: Sí.
0: O sea, es increíble que compres un Tetra Pak de jugo de tomate y todos los jitomates son del mismo color. O que compres jugo de tomate.
2: Color rojo.
0: Y todos los jugos de tomate tienen el mismo color y el mismo sabor.
1: O esos jugos de naranja que te dicen que son jugos de naranja. Y
0: fíjate que el jugo de naranja es de las peores cosas que inventaron
2: y con una
0: que se consumieran en el desayuno.
1: Sí.
0: En el año de 1906, si no me equivoco, los hermanos de famoso apellido sacaron el cereal al mercado. Antes de 1906 nadie consumía cereales secos. Y se dice que hicieron un convenio con la American Fruit Association para decir que el plátano era uno de los alimentos más ricos en potasio y que te cosa que no es cierto, y que le echaras plátano al cereal con leche, cuando la combinación de leche con plátano es la peor que puedes hacer.
1: Ah, eso yo no sabía.
0: Leche es una plátano. Proteína y una fruta.
1: Oh, okay.
0: Entonces la fruta pudre la proteína fermenta el carbohidrato.
1: Ok.
0: Además de que tiene un altísimo contenido de azúcar ese producto, el que estás echándole la leche y el plátano, y entonces estás haciendo una bomba de nutrientes fermentados en estado de putrefacción y de energía muerta.
2: Cereales que ya no son cereales.
1: Es que 70s, 80s, 90s.
0: Y después sacaron otra empresa, uh-huh, el truco de que el jugo de naranja era maravilloso, uh-huh, y empezaron incluso a pagarle a médicos, uh-huh, para que dijeran, uh-huh, las bondades de la vitamina C, cuando, uh-huh, la vitamina C no viene en el jugo, viene en la fruta, viene en el bagazo, viene en la, uh-huh, cáscara, uh-huh. Cuando tú haces un jugo de naranja, lo único que estás consumiendo son cucharadas y cucharadas de fructosa. Sí, sí. Que son azúcares, sí, que te detonan, ajá, los picos en el cerebro y te ponen súper nervioso después de que te lo tomaste. Uh-huh. O sea, hay tantos mitos dentro de la dieta, uh-huh, que te volvieron víctima de una comercialización brutal. Como pídete una pizza, tráete una hamburguesa, vamos por un hot dog, cómprate una sopa de estas, de tripitas, o sea.
2: Sí,
0: y todo eso le da en la torre a tu salud. ¿Por qué? Porque les conviene a las grandes empresas, a los grandes consorcios de los alimentos, que no son alimentos, uh-huh, hacerte creer que con eso resuelves tu vida y eres feliz y contento.
2: Y tú, que también se vuelve uno más flojito y no hace las cosas.
0: Yo tenía una amiga que decía, yo cocino en abrir y cerrar de latas.
2: O sea, porque no les gusta cocinar.
0: De ojos, decía, de latas.
1: Imagínate lo
0: intoxicada que estaba. Entonces, aquí los probióticos, uh-huh, son un auxiliar brutal. Para sacar la basura, uh-huh, para mejorar tu digestión,
2: sí,
0: para producir serotonina y para ayudarte a tu cerebro.
2: También, y estás, uh-huh, más contento.
0: ¿La microbiota condiciona el estado de ánimo?
1: Sí. Sí.
0: ¿Realmente determina nuestra personalidad? Sí. Sí,
1: claro.
0: Vamos a dar respuesta a estas preguntas esenciales. Uh-huh. Miren. Dice, ¿los estados de ánimo hasta dónde los condiciona la probiótica? Uh-huh. La microbiota está estabilizando el enfoque que tradicionalmente conectaba la salud mental solo con el cerebro. Todo el mundo pensaba que la salud mental dependía de la función del cerebro. Uh-huh. Es que tienes depresión, un antidepresivo. Claro. Es que tienes ansiedad, un antiansiolítico.
2: Sí.
0: Es que no duermes bien, un somnífero.
2: Sí.
0: Y es que siempre te estaban dopando, uh-huh, drogando, llenándote de químicos, de drogas, que además es un extraordinario negocio. Entonces, ¿qué ocurre? Que el día que no tomas las pastillas, sientes que te viene el mundo encima.
2: Claro, porque además todos los que son medicamentos tienen efectos secundarios.
0: Fíjate, hay evidencias que indican que el intestino está permanentemente almacenando información, recordando, sintiendo y pensando por sí mismo. ¿Cuáles son y cómo actúan las sustancias producidas por la probiótica? O sea, por la microbiota. Que a modo de palabras venimos contando que posibilitan la comunicación del eje microbiota-intestino-cerebro y que condicionan las emociones. O sea, muchos hablan de la función eje intestino-cerebro, pero no. Les falta una palabra. Es la función microbiota, intestino, cerebro. Uh-huh. O sea, el intestino va entre la microbiota y el cerebro. Entonces, no hay que quitar de vista los probióticos como los elementos que van a producir esa función. Además de los ácidos grasos de cadena corta, que ya hemos comentado, uh-huh, los ácidos grasos esenciales,
2: sí,
0: que es un neurotransmisor importantísimo. El actor Robin Williams se suicidó porque tenía una baja de ácidos, uh-huh, grasos en el cerebro. Eso es un dato concluyente que se dio durante la autopsia.
2: Sí, le dio una depresión.
0: O sea, también los ácidos grasos son súper necesarios para la función del cerebro, ¿verdad? Los neurotransmisores son sin duda las palabras que le hablan más alto al cerebro y que ese mejor escucha. O sea, un neurotransmisor es lo que comunica al cerebro con todas sus funciones. Uh-huh. Dopamina, serotonina, oxitocina, fenilalanina, ¿verdad? Todos los neurotransmisores que se producen en el cerebro son indispensables para el lenguaje que éste tiene.
2: Así es.
0: Vámonos a un pequeño corte y regresamos volando con ustedes en su programa
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4: 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Probióticos. Los probióticos son bacterias benéficas que ayudan a mejorar el sistema digestivo, el sistema inmunológico y el tránsito intestinal, Gracias a ellos, se promueve la formación de la microbiota intestinal balanceada, además de estimular el sistema inmune que previenen enfermedades y ciertas manifestaciones alérgicas, contribuyen a mantener un estilo de vida saludable. Los probióticos, en el caso de intolerancia a la lactosa, reducen los síntomas de inflamación o distensión, mejorando su digestión. La función contra los efectos producidos por la gastritis ayuda a neutralizar la acidez, ya que su fácil desdoblamiento evita la producción de mayor jugo gástrico que genera mayor irritación estomacal. También disminuye los efectos de la diarrea, colitis y constipación. Los probióticos previenen infecciones recurrentes de vías urinarias. La microbiota intestinal puede ser destruida por muchos factores, como la presencia de virus y bacterias, la ingesta de antibióticos y otros medicamentos, la mala alimentación, exceso de azúcares, carnes, grasa o el pobre consumo de fibra. Los hábitos de vida perjudiciales como el sedentarismo, el consumo de alcohol y tabaco, el estrés o la falta de sueño también disminuyen el balance de la microbiota intestinal. El envejecimiento es otro factor por el cual se ve reducida, ya que por la edad desciende el número de estas bacterias beneficiosas. Es por ello que el consumo de probióticos es tan importante para toda la población. ¿Sabías que reír diariamente libera endorfinas, mejora tu ánimo y hasta ayuda a tu corazón? Vamos a una breve pausa y regresamos a su programa Estilo de Vida.
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0: Y ya estamos nuevamente con ustedes aquí en su programa
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0: Y fíjate, hay otro neurotransmisor que es el que se produce a través de una de las sustancias que más condiciona el estado de ánimo en el cerebro, el triptófano.
1: No, y qué buenísimo.
0: El triptófano es un aminoácido esencial, lo que significa que el cuerpo no es capaz de producirlo. O sea, nuestro organismo ni produce probiótica intestinal,
2: no,
0: ni produce triptófano. Y otro aminoácido no esencial, quiere decir que tampoco lo produce el cerebro, en muy pequeñas cantidades en la corteza negra del cerebro a lo mejor, pero es no esencial. Del grupo de los aminoácidos inhibidores es la GABA.
1: No, es la GABA.
0: Uh-huh. Y la GABA es una sustancia que ayuda a producir la dopamina. Los probióticos, serotonina. ¿Verdad? El triptófano, otras sustancias que requiere forzosamente el cerebro, la GABA, la dopamina. Entonces, cuando nosotros consumimos triptófano, vamos a permitir que la probiótica intestinal produzca serotonina. Y la serotonina va a producir felicidad y calidad de sueño. Cuando hay una microbiota desordenada, cuando nuestros probióticos están de cabeza, entonces se va a producir quinurenina, que produce neuroinflamación, esto es inflamación del cerebro, y aumento del dolor. Y también va a producir indol. que aumenta la ansiedad y altera las emociones. Por eso es necesario tener una cantidad adecuada de probióticos y de triptofano. Y el otro es la GABA. La GABA es la calma. La serotonina es la felicidad. El triptofano es el que estabiliza. Por eso les decía que les iba a hablar hoy de tres elementos que ayudan a que nuestro cuerpo nos permita estar más felices. GABA, triptofano y probióticos. Y trabajan a nivel de cambios en el cerebro, específicamente en la conexión funcional de la red de conocimiento de los sentimientos. O sea, fíjense, específicamente en los cambios en el cerebro, en la conexión funcional de la red que nos permite reconocer los sentimientos. Mejora el procesamiento emocional, la atención, la sensibilidad, y mejora la reactividad emocional. O sea, no vas a ser tan impulsivo, no vas a contestar, no vas a contestar a lo güey, vas a pensar las cosas dos veces, vas a tener la posibilidad de mantener la calma. Va también a trabajar en los cambios en comportamientos relacionados con el estrés. Y una mejora en la toma de decisiones emocionales.
2: Que ese nos hace falta a todos, lo del estrés.
0: O sea, y una mejora en la toma de decisiones emocionales. Entonces, hay este libro completo habla de cómo tú puedes mejorar tu calidad de vida a través de la probiótica intestinal.
1: Bendita
0: y
1: probiótica.
0: Y de cómo la probiótica interactúa con muchas otras cuestiones. Hay muchas cosas que te hacen daño, como la cafeína. Y he leído inmensidad de artículos que te dicen, si tomas café vas a vivir más tiempo. Pues será neurótico, será estresado, será
1: descalcificado.
0: Será con un pico de glucosa alta. Porque acuérdate que la cafeína es un estimulante del sistema nervioso central que libera además picos de glucógeno. Entonces, todo lo que es pico de dopamina, de glucógeno, de cafeína, de lo que quieras, cuando baje el pico, te entra la depresión, la ansiedad, la angustia. ¿Por qué quieres volver a consumir esos mismos elementos?
2: El fumar, eso también hace.
0: Porque necesitas volver a incrementar el pico. Entonces, si tú no incrementas esos picos, vas a estar un ratito feliz y todo el día agotado. O un ratito feliz y todo el día deprimido.
2: Sí, tristón.
0: O un ratito feliz y todo el día enojado. Y hay que acordarnos que hoy en día, algo que te ayuda la probiótica es a controlar esa excitabilidad anormal que te produce el pico de dopamina que origina el uso de las redes TikTok, Instagram y Twitter. Son impulsos de menos de 60 segundos. Por eso cuando te piden que subas algo a TikTok, te dicen no más de un minuto. Porque cuando tú te pasas de los 45, 50 segundos, tu atención se va al siguiente, ya te aburrió. Entonces pasas y pasas y pasas. Y el otro día me decía un conocido, no vas a creer, pero me aventé desde las 11 de la noche hasta las 4 de la mañana viendo el TikTok.
2: Ay, Dios, ese
0: y no me di cuenta.
1: No, bueno, fíjate, no vas.
0: No te das cuenta.
2: Yo sí, 10, 15 minutos y me he ido viendo.
0: Pero hay gente que se vuelve tan adicta a los picos de dopamina.
2: Claro.
0: Que no se da cuenta que puede pasar 3, 4 horas. Bueno, una vez yo me bajé, mi pareja ya tenía como 20 minutos viendo el TikTok. Y yo me bajé a transmitir el Facebook, me aventé 2 horas de Facebook transmitiendo, subí y seguí en el TikTok.
1: ¡Ay, hijo! Y en la torre.
0: Seguía viendo videos. Digo, ¿llevas más de 2 horas en el TikTok? Pues es como ver una película. O sea, fíjate cómo hasta te justificas del tiempo que pierdes ahí.
1: Sí, el tipo de relación que ya le dan a
0: eso. Sí, pero una película no te estimula los picos de dopamina. Y esta cosa sí, y te va a hacer daño. Te va a hacer daño. Porque vas a estar todo neurótico.
1: Claro, por supuesto.
0: Vas a estar todo depresivo, todo ansioso. La película no te produce eso. Entonces, hay que comenzar a trabajar con el triptófano, con la GABA, con los probióticos.
2: Sí.
0: Y el magnesio, diría yo también.
1: Sí, claro.
0: El magnesio es maravilloso para mejorar muchas de las funciones del estado de ánimo, y sobre todo porque trabaja a nivel de la glándula tiroides.
2: Sí, es cierto.
0: Que es la glándula que produce también los estados de depresión. Si ustedes quieren estar contentos, a gusto, sin estados de excitabilidad normal, controlando sus emociones, sin reaccionar de una manera muy agresiva, pensando dos veces las cosas antes de abrir la boca, y que les valga gorro lo que muchas gentes hagan, probióticos, GABA, triptofano y magnesio nos van a hacer menos viscerales y nos van a enseñar a controlar las emociones a través de la neurotransmisión en el cerebro.
1: Eso.
2: Y todos esos te ayudan a descansar también, increíble.
0: Vas a dormir increíble.
2: Y al estar descansado, relajado, eso también te ayuda. Claro.
0: Y vas a tener menos contracturas musculares, una mejor miorrelajación, una mejor función del corazón.
2: De tu sistema inmune.
0: Y además acuérdense que el magnesio es indispensable para producir la hormona de insulina. Las personas que tienen bajos niveles de magnesio en el cuerpo generan cuadros prediabéticos. Pues ustedes ya saben que tenemos muchos elementos que contienen todos estos nutrientes. Entonces pueden mandar mensaje y con todo gusto les hacemos el comentario que ustedes necesiten. ¿Verdad? Bueno, llegamos al final de este programa, espero les haya agradado. Continuamos con ustedes aquí en este subprograma.
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4: 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Vamos a una breve pausa y regresamos a su programa Estilo de Vida. 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Aunque es un platillo típico de las fiestas patrias, nunca es mal tiempo para comerlo. 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Estamos hablando del pozole blanco con salsa de chile de árbol. ¡Tomen nota!
3: Nietecitas y nietecitos, bienvenidas y bienvenidos a Revista del Consumidor Radio. Soy su abue Angie y hoy en el Platillo Sabio los voy a consentir elaborando un platillo tradicional con ingredientes de temporada de nuestro campo mexicano. Un delicioso pozole blanco con su respectiva salsa. Los ingredientes que vamos a necesitar para el pozole son 1 kilogramo de maíz pozolero precocido, 2 cebollas blancas, 2 cabezas de ajo grandes, 1 kilo de carne de puerco en trozos, 1 kilo de retazo de pollo, 3 cubos de consomé de pollo, sal de grano y 9 hojas de laurel. Para la salsa, 6 chiles de árbol del que pica, 12 chiles de árbol del que no pica, 2 dientes de ajo, 2 jitomates, 3 cucharadas de vinagre de manzana, sal molida y orégano. Para acompañarlo, col, orégano, rábanos, limones y tostadas. Vamos al procedimiento. En 3 ollas grandes ponemos a hervir suficiente agua y agregamos a una de ellas el maíz pozolero. Para dar sabor, cocemos el maíz con hojas de laurel, 1 cubito de consomé de pollo y sal. Además, agregamos 5 dientes de ajo y una cebolla previamente licuados y dejamos cocinar hasta que el maíz reviente. Colocamos en una de las otras 2 ollas el pollo y en la otra la carne de cerdo. En cada una

0: para quitar la espuma que se pueda formar. Para su emplatado, servimos el pozole bien caliente y lo acompañamos con carne deshebrada, col, rábanos, cebolla, orégano, limón, la rica salsa de chile de árbol y tostadas. ¡Y listo! Así de fácil es preparar nuestro pozole, nietecitos. Recuerden que el platillo sabio Profeco, además de tener buen sabor, es muy fácil de preparar. Aporta un balance nutricional y rinde para varias porciones. ¡Anímense a prepararlo! Y cuéntenos en nuestras redes sociales cómo les fue, nietecitas y nietecitos. No olviden que también pueden ver esta receta en el canal de YouTube Profeco TV. Soy su abue Angie y me encantó compartir esta receta con ustedes en Revista del Consumidor Radio. ¡Hasta la próxima!
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13: El Pípila y la leyenda. La historia de El Pípila, quemando la puerta de la Alhóndiga de Granaditas con una losa de piedra en la espalda, es un símbolo patrio. Los historiadores creen que representa la hazaña colectiva de miles de mineros anónimos.
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1: Muy buenas noches, bienvenidos a este su programa Estilo de Vida. Yo soy su amigo Gerardo Medina, me da muchísimo gusto que nos acompañen el día de hoy a través de esta su casa Grupo Fórmula, abriendo la conversación. Y para compartir conmigo este espacio, la gratísima compañía de Miriam Díez.
2: Hola, ¿cómo están? Bienvenidos, como siempre, espero que la pasen muy bien.
1: Y Marquito Silva.
3: Gerrito, muy contento de estar de nueva cuenta con todos ustedes aquí en Estilo de Vida.
1: Y bueno, a ustedes la dopamina hasta el techo, ¿verdad?
2: Sí.
1: Sí. A ustedes hoy no les afectan. Ni las inundaciones.
3: Es que no pasa nada en la vida es tan tranquila, tan relax, con tantas peculiaridades, Jerry.
1: Nadie sale vivo, ¿verdad?
3: Nadie
1: sale vivo de aquí.
3: Ay, qué barro. Si dijéramos todo lo que nos pasa antes de entrar al aire, Jerrito, ¿cómo
1: diablos? Fíjate que estaba viendo el testimonio de una señora que decía que ella a su marido le había quitado los hijos y se los había llevado a Canadá. Y que, pues, para ella fue un dolor muy grande, fue una angustia muy fuerte. Pero que aparte el marido, porque como de esos que hay una bola de baquetones que sirven para nadie y haber nacido, la demandó para la manutención, el alimony que se demanda. Ya ves que cuando la esposa trabaja y el marido no tiene recursos, que es bien fácil para los hombres decir que no tienen recursos.
3: Sí, sí, sí. Buscas la manera de...
1: Como si no tuvieran dos manos y dos pies para salir a trabajar.
2: Así es.
1: Entonces, la demandó y tenía que mandar a Canadá. Que no entiendo cómo, porque debió haberse hecho un recurso legal aquí en México también para que lo obligara, ¿no? Pero bueno. Que tenía que mandar a Canadá lo que le corresponde a ella para mantener a los hijos. Que luego tenía que ir a ver a los hijos a Canadá, a escondidas, porque si no el marido la demandaba.
3: Ay, no.
1: O sea, sí te puedes poner a darme dinero, pero no los puedes ver, es una serie de cuestiones. Y que para ella fue muy agotador y que comenzó a sentir que, pues que no vale la pena ya despertar.
2: Se deprimió totalmente.
1: Que decía, ¿y si me suicido?
2: Ay, Dios, ya es puede. Que sí puedes llegar.
1: Pero que luego la gente decía, ¿qué se sentirá? Ella decía, ¿qué se sentirá aventarme de un edificio? ¿Dolerá mucho? Y si me compro unos frascos de Ribotril y me los tomo todos.
3: No, bueno.
1: Y o sea, y pensando en la forma menos dolorosa para dejar de sufrir. Porque ella lo que quería era dejar de sufrir, no darse un trancazo para acabar de sufrir.
2: Sí, claro.
3: O sea, hacer tantas desgracias en
1: ella
3: su vida.
1: Ella lo que quería era dejar de sufrir y quería suicidarse. Hasta que dice que encontró en las amigas el apoyo que pues no tenía. Que las amigas son las que te recogen del suelo y que sin ningún interés, hay algunas, y sin ningún interés te ayudan, ¿no? Que la llevaron a su casa para que no viviera sola y que le ayudaron a comenzar a salir adelante, que porque el amor de las amigas es el más incondicional. Cosa que no ocurre con los hombres,
3: Sí, como que no somos tan...
1: El hombre no se da el lujo de decir, estoy en el suelo. Estoy capa caída, ya no quiero continuar, ya no puedo. Y que llegue otro hombre y le diga, vente, vamos a mi casa, quito al papacho.
3: No, somos así.
1: Ese tipo de cuestiones en los hombres no se da. Por eso hay más suicidios en los hombres que en las mujeres.
3: Sí, pues exacto.
1: Porque el sentimiento de abandono y de desprotección se da más en los hombres que en las mujeres. El hombre sufre más en ese aspecto.
3: ¿Por qué nos cuesta tanto trabajo externar sentimientos y, como dices, y guardártelo hasta que explotas?
1: Por una cultura machista
2: estúpida. Yo creo que
1: estúpida.
2: Sí, que se tomará como debilidad.
1: Por una cultura machista estúpida. Y porque los hombres somos más viscerales. Los hombres consideramos que el abandono es una pérdida de virilidad.
3: Sí, es cierto, es cierto.
1: ¿Verdad? Una serie de condiciones que, bueno, cada quien la sufre porque quiere.
2: O a lo mejor ni te estás dando cuenta que realmente es una depresión, nada más dicen, ay, estoy ahorita triste y
1: ya. Pero la gente ni siquiera cree que la depresión valga la pena ser tomada, Ay, ya empezó con sus cosas. Ay, ya empezó con sus cosas tristes. Ay, empezó. Ay, se va a quedar sola, ¿no? Pero entre las mujeres es distinto. O sea, el afecto entre las mujeres es muy diferente al afecto entre los hombres. Y él dice que la lograron sacar adelante porque le decían a las amigas, tus hijos nunca te van a perdonar que hagas esto. Aunque yo me quedé pensando, y a mí me tienen que perdonar algo porque estoy sufriendo, a mí me tienen que perdonar algo porque me siento hecho pedazos.
3: Es que culturalmente.
1: O sea, a mí me tienen que perdonar algo porque me destrozaron. ¿Vas a defraudar a la gente que está junto a ti?
3: Porque hace sufrir y los deja sufriendo a los
2: hijos. A los hijos. Uh-huh. O sea, más que le perdón que estaba sufriendo, uh-huh, algunas veces, como
1: pero mencionas. Pero desde ese concepto, uh-huh, ¿me tienen que perdonar algo porque estoy hecho pedazos y sufriendo?
2: Uh-huh. Sí, no, por eso no.
1: O sea, ¿tengo que estar a la altura de las condiciones de las personas para que las personas me consideren digno?
3: No, pues
2: no. Para nada.
1: O sea, pero se trata de que haya gente que te pueda levantar y que te pueda apoyar y que te pueda acercar un plato de sopa y entender que este proceso de depresión, que tiene un tiempo específico, sí, claro, en cada persona, uh-huh, porque el duelo no puede durar para toda la vida, ¿no? Y llega un momento en que el mismo organismo, en un sistema de sobrevivencia, comienza a inhibir esta adicción a las personas amadas o a la secreción de dopamina que te producían, etcétera. Y te levantes, ¿no? Uh-huh. Pero decía ella, es que a raíz de eso me volví más empática, más tierna, mejor persona, y empiezo a entender a la gente que se quiere suicidar.
2: Uh-huh. Tú sí, imagínate.
1: O sea, que llega un momento en que ya te abandonas tanto a ti mismo porque crees que todo se ha cerrado, porque ves que nadie te quiere apoyar, porque ves que las puertas tienen doble cerradura para ti.
3: Es que incluso, fíjate, Jerry, que vimos, bueno, la amiga, una persona cercana que conozco, recientemente se quitó la vida, madre de dos hijos, el ex marido, buen dinero, metió en los juzgados, y entonces le quitan la patria potestad de los dos niños cuando no tienen ningún argumento como para poderle decir a la señora, eres mala madre, los abandonas, no estás al pendiente, se hacía trizas ella. Y entonces imagínate a qué nivel llegó su depresión, que cuando le dijeron, ¿sabes qué? Los niños nada más con el señor, y él va a decir bajo su criterio, porque ni siquiera decían, ellos te decían que legalmente lo iban a checar como para que ella tuviera sus horarios de visitas para poder ver a sus propios hijos. Cuando ya se vio totalmente perdida, y le dijeron, pues así ya quedó la condición, se acaba de quitar la vida, Jerry. O sea, a esos extremos llegaron, porque estuvo luchando cuatro años de maltrato psicológico por parte del esposo, de ofensas, de humillaciones, tú eres una basura, no vales nada, te acuerdas de mí, aquí es quien reina es don dinero, y tú no tienes ni dónde caerte muerta, puras cosas de esas, y eres una tal, y además, y ella se esforzaba, dice, ¿tú crees que mis hijos merecen ahorita estar recibiendo tus migajas de lo que tú trabajas y lo que tú ganas en comparación de lo que yo les puedo dar? O sea, era ese tipo de ofensas.
2: Mira,
3: de
2: manera, sí, yo le doy
1: unos consejos muy sencillos a las mujeres, digo, no soy quien para darlos, ¿no? O sea, la verdad, yo no soy quien para darlos, pero de corazón se los digo. Fíjense muy bien con quién se juntan.
3: Exactamente. Sí, sí.
1: Fíjense muy bien con quién se juntan. Una persona narcisista es narcisista desde el primer día.
3: Uh-huh. Es cierto.
1: Una persona narcisista es la que busca destruir tu autoestima. Uh-huh. Una persona narcisista es la que busca manipularte a través de la culpa. Uh-huh. Una persona narcisista es la que nunca se equivoca y siempre tiene la razón en todo. Una persona narcisista es a la que no le interesan los sentimientos de los demás, sino controlarlos nada más. Uh-huh. Y no puedes ser tan tonto para no darte cuenta que estás con un narcisista.
3: Uh-huh.
1: O sea, que te ciegues, que por el gusto, por la pasión, por el amor, por una serie de cuestiones que pasan con el tiempo, te ciegues, bueno. Por eso esos noviazgos de 4 o 5 meses y ya viven juntos, me parecen de los absurdos más grandes que existen.
3: No se conocen.
1: Antes, en la época de nosotros, los noviazgos duraban 2-3 años. ¿Por qué? Porque tenías que conocer realmente a la persona. Uh-huh. Y había veces que después de 2 años de relación, le salía lo patán.
3: Es cierto, sí.
1: ¿Cuántas veces no te tocó ver que en una reunión de Navidad empezaban a pelearse todos y tú te querías meter y te mandaban al carajo, te callaban y te ofendían en frente de los demás? Entonces era el momento de agarrar tus cosas y decir, yo valgo más que tú, ya me voy.
2: Aunque a nosotros nos tocó esa época en la que te aguantabas.
1: Pero te aguantas si quieres. O sea, estoy yo diciendo que las personas se tomen el tiempo necesario para darse cuenta de con quién se están interrelacionando.
2: Sí, sí, sí, sí, y hay focos rojos, pero no los queremos ver.
1: La época de y te toca y te aguanta no es en el noviazgo. La época de te toca y te aguanta es cuando ya te casaste. Que hoy en día ya tampoco es válido. Vamos a un pequeño corte. Regresamos volando con ustedes aquí en su programa
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5: 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El sistema digestivo produce enzimas digestivas de forma natural para ayudar a transformar los alimentos en sustancias que el propio cuerpo pueda absorber y utilizar nutrientes como los carbohidratos, las proteínas, las grasas, las vitaminas y los minerales de los alimentos. Las enzimas digestivas son generadas en su mayoría por el páncreas, en pequeñas cantidades desde el intestino y la saliva, en específico para ayudar a descomponer los hidratos de carbono, las grasas y las proteínas de los alimentos, de modo que nuestro cuerpo pueda absorber los nutrientes a través de la barrera intestinal y llegar al torrente sanguíneo para que lleguen al órgano que los necesite. 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
6: La cobaya o cuyo. La cobaya, conocida popularmente en diversos países como cuyo o conejillo de indias, es un roedor herbívoro, nativo de la región andina, que destaca por su temperamento noble, pacífico y asustadizo. Son mascotas excepcionales para los hogares debido a que rara vez muerden y se comunican de una manera sumamente tierna mediante una variedad de sonidos agudos y chirridos con los que expresan entusiasmo o solicitan su comida favorita. Su dieta es estrictamente herbívora y requieren de un aporte indispensable de vitamina C a través de pimientos y verduras frescas, ya que su organismo no la produce por sí mismo. Al ser animales gregarios, disfrutan enormemente de la compañía de otras cobayas y del contacto suave con los humanos, convirtiéndose rápidamente en animales muy apegados, mansos y reconfortantes para compartir la rutina diaria en casa.
5: Una vuelta al mundo.
6: Toronto, Canadá. Toronto es ampliamente reconocida por la Organización de las Naciones Unidas como la ciudad más multicultural del planeta, un verdadero ejemplo de inclusión social. Más de la mitad de sus habitantes nacieron fuera de las fronteras de Canadá, aportando una riqueza lingüística y cultural que se celebra activamente en cada rincón urbano. La metrópolis está perfectamente organizada en barrios étnicos vibrantes, como Greek Town, Little India y Chinatown, donde la diversidad se saborea en sus calles. Custodiada por la famosa Torre CN, Toronto es el motor económico, financiero y mediático del país, además de ser un centro cultural de primer nivel gracias a sus festivales de cine y arte internacionales. Su ambiente pacífico, seguro y tolerante demuestran al mundo que la diversidad es la mayor fortaleza para el desarrollo.
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7: Playa de las Conchas, Australia. Ubicada en la región de Shark Bay, Shell Beach es una de las dos únicas playas del mundo formadas enteramente por conchas en lugar de arena. Debido a la alta salinidad del agua, los depredadores naturales de un pequeño molusco local no pueden sobrevivir, permitiendo que su población crezca de forma desmedida. A lo largo de miles de años, billones de pequeñas conchas blancas se han acumulado, creando una capa de hasta 10 metros de profundidad que se extiende por más de 60 kilómetros.
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9: Los humanos nacen con 300 huesos. Los adultos solo tenemos 206, porque muchos de ellos se fusionan naturalmente.
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1: Y ya estamos nuevamente con ustedes aquí en su programa Estilo de Vida. Entonces les decía, un consejo es que no tengan relaciones tan cortas.
3: Eso es, conozcan a la persona.
1: Cuando las cosas valen la pena, no tienes por qué corretearlas. Uh-huh. O sea, como si se fuera a ir, pues si se va, es que se vaya. Uh-huh. Y si no va a durar, que no dure.
3: Sí, porque nadie le va a detener a estar a fuerza, por más que esté 15 años contigo. Si se quiere ir, se va a ir, o si es infiel, va a ser infiel, o si te va a pegar, te va a pegar. O sea, porque a veces ya trae patrones.
1: No tienen por qué estar.
2: Es bueno, autoestima la que
1: no se quiere. Sientan pizza. Se entrega caliente en 30 minutos o no, devolvemos su dinero. No. Hay mucha gente, Miriam, que se siente comida rápida.
3: Es cierto.
2: Pues sí.
1: Y por desgracia, la comida rápida se come fría. Entonces, no lo hagan.
3: No.
1: Ahora, ya comenzaron a tener una relación. Un noviazgo es completamente diferente a un matrimonio.
3: Uy, no, sí.
1: Y Miriam nos puede hablar de eso. Porque cuando tú te casas, Marco, te casas con la persona, te casas con su intimidad,
3: con su familia.
1: Y te casas con su familia.
2: ¿Es cierto?
1: Y hay que recordar que la familia de tu pareja no es tu familia.
3: No. Por más.
1: Siempre va a ser la familia de tu pareja. Nada de que bienvenida a la familia. No, no es cierto. Te estás integrando a una familia que no es tuya. Una cosa es integrarte a una familia que no es tuya.
3: Con otros valores, otra cultura.
1: Y otra cosa es que sea tu familia.
3: Claro, estoy de acuerdo contigo.
1: Y ahí tienes tú que ver si con el tiempo vale la pena que esa persona que vas a conocer en la intimidad, que vas a conocer en el trato diario 24 horas por 7, que esa persona que te tiene que responder ante situaciones difíciles, que ya no es llevarte rosas, irte al cine, llevarte a cenar, sino responder ante las obligaciones de casa, vestido, sustento, salud, enfermedad.
3: Vivir en orden también.
1: Responden a tus necesidades.
2: No, y además, acuérdate que todos tenemos defectos. Todos tenemos días malos que ni nosotros nos soportamos. Ahora imagínate viviendo ya juntos todo el tiempo. ¿Qué tal si coinciden en esos momentos? ¿O qué tal que, pues, ya cuando se pone así tan verde, pues ya no sabes qué hacer, no es la persona que imaginabas? Muchas reacciones tampoco las sabes hasta que no vives con la persona.
1: Yo le preguntaba a una persona muy cercana a mí, que cumplió 35 años de casada. Le digo, oye, ¿y cómo llevan el amor después de 35 años? Dice, mira, no es el amor. Después de 35 años, es haber aprendido a convivir.
2: A convivir.
1: Yo con sus defectos y él con los míos. Porque cuando tú no aprendes después de tanto tiempo a convivir con los defectos del otro y el otro con los tuyos, entonces ya no, las relaciones ya no funcionan. Y muchas veces el amor se vuelve afecto, aprecio, compañerismo, un proyecto de vida juntos. Sí, porque después de 35 años no existe la pasión, dice, o sea, seamos lógicos y objetivos.
2: El perdón también.
1: Existen muchos valores que van creando del enamoramiento al amor de pareja. Existe después el amor de pareja que se transforma. Porque en los primeros dos años de matrimonio...
3: Idílico, es el idilio.
1: Es la luna de miel.
2: Todavía vas con la limeranza, si me tira, ¿no?
1: Pero después de todos esos años de luna de miel, comienza a ver las... lunas normales.
3: Los altibajos que
1: entonces tienes que valorar, porque típico de la que se acaba de casar y cuando encargan al bebé, tú no te metas.
3: Pues sí, ya les urge a los
1: otros. A ver, te urge, tenlo tú, ¿no?
3: Manténlo tú.
1: Pues deja que lo mantengan, tenlo tú.
3: Pues sí.
1: Porque cuando hay, de veras hay compatibilidad, amor, aprecio, respeto, pues tú ves de dónde sacas para la leche. Pero cuando no lo hay, tienes que pensar muy bien si realmente deseas que esa familia, esos valores y esa persona sea la familia de tu hijo. Porque ahí ellos no son tu familia, pero sí la van a ser de tu hijo.
3: Es cierto, sí, es cierto.
1: Entonces tú tienes que decidir si
2: la
1: vale la pena
2: de la paternidad.
1: Que tu hijo comparta esos valores, esa familia,
3: esa familia
1: y ese espectro. Uh-huh. Entonces, ni tengan hijos al mes de luna de miel, porque eso es un absurdo. O sea, ni has disfrutado el matrimonio, ya estás embarazada, comienzas con los cambios hormonales, la persona...
2: Sí, es un cambio total, ¿eh? Cuando estás embarazado y tienes un hijo. ¿No? Es un cambio total, total.
1: Entonces, dense un espacio. Dense un espacio en el noviazgo y dense un espacio en el matrimonio. Uh-huh. Y ya después de eso, podrán ver... Si vale la pena, porque cuando el marido se divorcia, te bota y te hace la vida imposible, pues con cerrar tu puerta y no volverlo a ver, y ya. Pero cuando te roba lo más preciado que sale de ti, que son los hijos, pues tú misma te arruinaste la vida, mi vida linda, por no saber ver, por no querer ver los focos rojos, por no aceptar que estabas con la persona equivocada y por quererte convencer de que lo que estaba mal era lo que te convenía.
3: Sí, es cierto.
1: Esa es una realidad. Y a mucha gente le cuesta trabajo decir, lo conocí hasta los 5 años tuvimos un hijo. Uh-huh. Porque les urge, pareciera que los hijos trajeran un bono de la Lotería Nacional, el boleto de la lotería, que realmente existiera la torta bajo el brazo. No es cierto. Sí. No es cierto.
2: Y sabes también que creo yo que es importante dentro de esto que estás hablando, también un poquito antes de tener hijos... Es, y bueno, y después también, pero bueno, en la etapa de chiquitititos, pues no mucho, pero el trabajar o el buscar una profesión, el estudiar, el estar seguras de que tú puedes salir también adelante, pase lo que pase. Eso también cambia mucho en la relación, porque tú tienes mucho más seguridad y él también sabe que en cualquier momento, si no están las cosas bien, pues lo vas a mandar, no te va a poder... Es suprimir, ¿me entiendes?
1: Sí.
2: Entonces, también eso cambia las cosas. Cuando tú tienes una posibilidad de ver más allá de lo que está pasándote en tu matrimonio.
1: Sí, porque muchas dicen, yo me casé para salir de casa. No, o sea, si ya no aceptas tu casa, ya no la aguantas, porque hay unas casas muy caóticas, en donde la familia es tóxica y realmente no te conviene esa familia, porque suena muy feo, pero hay veces que tu familia no te conviene. ¡Salte! ¡Punto! Pero no te cases por inútil.
2: Uh-huh. Exactamente.
1: O sea, me casé para salirme de mi casa. Cualquiera se puede salir de su casa. Te casaste por inútil.
3: Yo conozco una persona que se casó para que la mantuviera.
2: Por conveniencia.
1: Por eso te casaste. Por inútil.
2: O se quedan ahí a pesar de que están bajo un yugo.
3: Por eso.
2: Por conveniencia, ¿no? Uh-huh. Porque pues ahí me pagan bien, ¿no?
1: Sí.
2: Pues eso es una autoestima muy baja. Te humillas a ti misma, según yo.
1: No, es que la verdad es que te estás cotizando muy barato.
2: Así es.
1: Es como cuando te hacen el ejemplo, ¿no? ¿Cuánto te cuesta una botella de agua en el Oxxo? ¿No? Uh-huh. Pues una botella de agua en el Oxxo te cuesta 15 pesos. ¿Cuánto te cuesta una botella de agua en el avión? No, pues una botella de agua en el avión te cuesta 35 pesos. ¿Cuánto te cuesta una botella de agua en un restaurante de 5 estrellas? Uh-huh. 65 pesos.
3: Sí.
1: Bueno, entonces, ¿qué tipo de botella de agua quieres ser? Uh-huh. ¿La del Oxxo, la del avión o la del restaurante de 5 estrellas?
2: Claro.
1: Es lo mismo, es una botella de agua.
2: No te tienes que
1: pero el entorno, a ti mismo. El entorno. Uh-huh. Y como te vean, te tratan.
3: Es cierto.
1: Es lo que te va a dar el valor como botella de agua. Uh-huh. Y no estoy diciendo que nos objetivicemos, porque ya no va a salir la que diga, no somos objetos, no, es una comparación nada más, entiéndanla. Sí, porque el otro día me escribió una persona, no somos objetos, nunca dije que fueran objetos, uh-huh. Estoy haciendo un ejemplo, y ese ejemplo tenemos que llevarlo a la práctica en lo que se respecta a los valores como persona. ¿Sí?
2: Así es.
1: Abrir un poquito la cabecita para entender de lo que estamos hablando.
3: Es lo que pasa en la vida cotidiana, como dices, Jerry, muchas veces el valor que nos damos a nosotros mismos, porque tanto hombres como mujeres muchas veces nos devaluamos, nos autodevaluamos, de por sí ya vienes de, y como dices, si hay esos focos rojos desde un principio que te das cuenta que hay muchos valores que no encajan con tu forma de ser, ¿por qué vas a seguir al siguiente paso y al siguiente paso muchas veces hasta firmar un documento y viene la, o hasta tener hijos y viene lo de la parte de la tortura? Porque entonces ya después es no solo firma el papel y bajo mis condiciones, también está de por medio un bebé que muchas veces empiezan en como objeto de cambio, ¿verdad?
1: Acuérdate que siempre los hijos van a ser el botín. de las disputas.
2: Y sí, normalmente.
1: Pero vámonos un pequeño corte y regresamos volando con ustedes aquí en su programa
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6: Buñuelos de viento. Postre tradicional mexicano crujiente, hecho con masa frita espolvoreada con azúcar y canela, o bañado en un dulce jarabe de piloncillo perfumado con guayaba y canela. Son el toque dulce indispensable en las noches frías de septiembre.
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11: Bernal Querétaro. Este pintoresco y tranquilo pueblo colonial está custodiado por la Peña de Bernal, el tercer monolito de piedra más grande del planeta Tierra. Sus calles coloridas invitan a caminar con calma, disfrutar de sus famosas gorditas de maíz quebrado y adquirir hermosas artesanías de lana. Es un destino cargado de energía positiva, misticismo, buen vino y paisajes desérticos espectaculares.
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11: El origen del desfile militar. La tradición del desfile del 16 de septiembre nació formalmente en 1935 por decreto del presidente Lázaro Cárdenas. Se estableció para exhibir la lealtad y poder de las Fuerzas Armadas ante el pueblo en un ambiente de fiesta nacional.
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6: Tostadas de tinga. Tortillas de maíz frito, crujiente, cubiertas con una capa de frijoles refritos y tinga de pollo deshebrado en salsa de jitomate con chile chipotle. Se coronan con crema, queso fresco, lechuga picada y aguacate fresco en rodajas.
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1: Y ya estamos nuevamente con ustedes aquí en su programa Estilo de Vida. Y mira, esto es en base a lo que tú estabas, al comentario que yo hice de la persona que entendía por qué muchas gente se querían suicidar. Pero tú también haces el comentario de cómo las arruinan la vida a las personas tomando como botín a los hijos.
3: Sí, siempre. Sí, porque fíjate que conozco también otro caso muy, muy cercano de un familiar mío que sí, igual sigue pasando por esta misma situación y como botín los hijos y si no esto y si no lo otro y demás. Y empiezan las agresiones verbales de una manera tan encarnizada, tan desagradable y empiezan a meterse las familias. ¿Pero por qué permites? Pero tú, y entonces empiezan las llamadas de amenazas. Es que porque, y es que, y esto, y empieza. Son cosas
2: que las dejen
3: se
2: de ver.
3: Vuelve muy
1: complicado. Mira, yo tengo el caso de un conocido. Uh-huh. Que la esposa, cada quien tendrá sus motivos. Uh-huh. Pues propiamente secuestró a los niños.
3: Ahí está, ya ves.
1: Lo que te digo. Se los llevó, él tendrá 4 o 5 años de no verlos. Mm. 4 o 5 años que ha gastado todos sus recursos, todo su esfuerzo, todo lo que tenía. En un pleito legal donde todas las autoridades se ven beneficiadas de explotar el sufrimiento ajeno. Los secretarios, los jueces, los abogados, y tráigame las copias, y hay que dar la mordida, y si no, no avanzan, y bueno. Por desgracia, es la corrupción del sistema.
3: ¿Sí?
1: Entonces, pues, al paso del tiempo, él gana el juicio. Y sale con que, bueno, pero ahora nos vamos a ir a una apelación. Pero ya gané mi juicio, pues nos vamos a ir a una apelación. O sea, échele dinero otro año, ¿no? A ver hasta dónde podemos seguir sangrando las cosas. Pero en el supuesto de que, por ejemplo, ya toman una medida precautoria, una alerta Amber, le devuelven a los niños. Son niños que tienen, mira, 6 años que no lo ven para cuando le toque.
3: No, bueno.
1: Niños que han sido envenenados. Uh-huh. Psicológicamente sí, contra el padre.
3: Es cierto.
1: Porque ni modo que le digan a los niños, no vemos a tu papá por buena persona, ¿verdad?
3: No, pues le avientas toda la leña.
1: O sea, evitar. Y tan todo chiquitos,
3: el veneno, todo el veneno.
1: No puedo pensar discernir, que no le crean a la mamá.
3: Claro. O sea,
1: a la mamá, a la abuela y a Juan de las Pitas.
2: Se tienen una contradicción porque ellos tienen un amor y están oyendo que hablan mal también.
1: Opinando, ¿no? Porque además ellos adoraban a su papá. ¿Cómo lo van a ver después de 5 años? Con miedo, uh-huh. Con temor.
3: Resentimiento.
1: Ahora, además, le van a quitar a la mamá, uh-huh. A los niños. Y los niños podrán entender después todo lo que el papá pudo haber sufrido, pero no van a entender en ese momento que los dejen sin mamá.
3: No, pues no. Entonces, no, eso jamás.
2: Pero mira, por ejemplo, en mi caso, y muchas de mis amigas que hemos estado igual, te puedo decir 20, 30, se van ellos, consiguen otra pareja, y te dejan de dar a ti para tu hija.
3: Exacto.
2: O tu hijo, lo que tengas. Y tú los tienes que sostener solos. ¿Cómo les exiges? ¿Cómo le dices
1: no
2: a la hija?
1: Hacer.
2: ¿No? Sí, lo pueden hacer. ¿Cómo de que no?
1: ¿Cómo?
2: Pues, así lo hacen.
1: Con la nueva ley no lo pueden hacer.
2: Ah, pues con
1: les
2: la
1: quitan
2: nueva.
1: El pasaporte y les hacen una
2: porque
1: serie de cuestiones.
2: Antes no.
1: Ah, por hoy
2: en día
1: no lo pueden hacer.
2: Pero antes no era así. Y era, además, tú dile a tu hija o a tu hijo su cumpleaños, está esperando que le hable a su papá porque es ilusión. Y nunca le hablan o no llegan. O le tocaba verlo cada fin de semana y este fin de semana fíjate que no puedo. Y al segundo, o lo llevan a casa de donde está la otra persona y la tratan mal y le compran a los otros hijos y a la tuya no, o al tuyo
1: pero
2: no.
1: Pero esas eran cuestiones que no se habían modificado dentro de la legislación antes. Porque hoy si un Luis Miguel y un Juan Gil y muchos otros ejemplos no lo han podido hacer, pues yo creo que una persona de calle tampoco lo puede hacer. Pero yo lo que voy es que les quita a los niños. Tú tienes que trabajar. ¿A qué hora los vas a ver? ¿Cómo los vas a llevar a la escuela? ¿A quién se los vas a encargar? O sea, se los quitas a la madre para encargárselos a una persona.
2: Y al final a los niños son
1: completamente
2: los que
1: desconocida, que no sabes si los va a tratar bien, si los va a tratar mal. Los vas a ver por la noche, cuando tienes que salir de viaje, los vas a dejar solos 2, 3 días.
3: No.
1: Los vas a encargar con quien puedas. Van a comer lo que les puedan hacer. ¿Quiénes va a hacer las tareas? Entonces, cuando tú te pones.
2: ¿Quién les va a dar cariño,
1: A recapitular, dices: si tú realmente tienes amor desmedido por tus hijos, ya has luchado 5 años por ellos, pues que la lucha no sea por tener la custodia, sino por poderlos ver.
3: Y darles la
1: y es lo que cariño, muchas gentes no entienden. No, ahora me los voy a quedar yo. Pero ¿bajo qué circunstancias quieres arruinar tú también tu vida y arruinárselas a ellos? Porque una cuestión es el pleito con ella y otra cosa es lo que vas a afectar a las criaturas.
2: Sí, yo creo que hay de todo en la viña del Señor, ¿no? Sí. No podemos decir que unos y otros, ¿no? Incluso hay padres que se llevan padrísimo y yo no entiendo eso de los tuyos, los míos, todos juntos y esas cosas.
1: Pues son
2: ¿no?
1: cuestiones que cuando...
2: Entonces cada quien...
1: Cuando ya no te duele, lo ves desde los toros, desde la barrera.
2: Exacto, o sea, hay muchas maneras como, de ser, ¿no?
1: Es como si tú dices, pues yo después de 20 años, pues pues no siento nada... Y pues si él hace algo, deja de hacer algo, pues no me afecta. Y si rehizo su vida y si tiene un hijo, pues ni voy a odiar al hijo ni me voy a llevar mal.
2: Yo creo que te importa mucho cuando recién te separaste y cuando recién tienes a los hijos pequeños. Es cuando más te importa. Después ya de más tiempo ya no pelas mucho, ya pues ya que cada quien haga su vida, tú ya encontraste. Es como tú decías en uno de los cursos que daba Ger. ¿Cuál es tu problema? Que en el que peor te sientes hoy, por el que lloras, ya bajaste de peso o subiste, o lo que estás, como quieras, en 5 años, piensa...
1: Si eso te importa.
2: Si eso te importaba y te hubieras cortado las venas, ya no te importa porque ya dejaste pasar el tiempo y tuviste mucho más vivencias, mucho más oportunidades, otras cosas, ¿no?, que te sacan de estar... Pero como madre te digo que... A los hijos chiquitos, sobre todo, los tratas de defender y tratas de que todo lo mejor que puedan tener...
3: No se
2: exacto. Entonces, como tú dices, pues tienes que trabajar el doble. Entonces, pues, ma, cuídamelo, ¿no?, un rato, o una guardería, o buscas algo para... Porque no te dan ni siquiera la mitad para que tú dijeras, bueno, trabajo medio tiempo y el otro medio tiempo estoy con el bebé, ¿no? No. Si no te ayudan, está cañón.
1: Pero no te ayudan, pero no te estorban.
3: Exacto.
1: Aquí estamos hablando del caso donde
2: de
1: la pareja
2: de que estorba
1: quiere destruirte moral, afectiva, económicamente, y agarra de botín a los hijos.
3: Oye, ¿cómo está el caso?
1: Porque si a ti, perdón, sí, Marquito, sí. Si a ti te dejan a tu niña y tú la sacas adelante y no te estorban, no te lastiman, no te torturan, no tienes que pelear por verla, no le están disputando, no tienes problema. Pero cuando aparte de que fue un hijo de la fregada que después de que lo ayudaste te dio una patada por atrás, ¿te quiere quitar a la niña?
2: Sí, no. Pero eso de que no tienes problemas, sí tienes, porque solos trabajando es
1: para que no, hablamos de que te quiera joder.
3: Exacto, así dice, cuando te quiere
1: o
3: joder.
1: O sea, cómo sacarlo adelante es otro rollo.
3: Sí,
1: todos tenemos problemas, hasta los casados bien advenidos. Pero que te quieran joder, que te quieran fregar, y nada más por fregarte te la voy a quitar, y nada más por fregarte
2: pero
1: no te la dejo ver, y por nada más por fregarte la voy a envenenar.
2: ¿De ti? Sí. Tengo una amiga que eso le pasó, y a los 7 años, y ya, primero dijeron que no, que se quedara el niño con su mamá, pero a los 7 años se lo tenían que llevar el papá, porque el papá sí ganaba mucho dinero y lo podía mantener mejor.
3: Ya ves.
2: Y de ahí se vino para abajo ella.
3: Para abajo.
2: Nunca vi que volviera como a hacer todo lo que hacía. Ajá. Y por más que le echaba ganas,
3: sí, no.
2: Es que te digo que te quitan un hijo y
3: te arrancan lo más fuerte que tienes de
2: y los pobres niños, como tú dices, ¿no? Pues están con quién. Hay otros que se llevan una semana y otros otra semana. Imagínate el pobre niño.
1: Sí.
3: Oye, como una famosa, Jerry, que de repente yo no podría comprender, como digo, hay gente que se lleva muy bien, se separan entre ellos como padres y se llevan muy bien. Pero fíjate, esta artista, que es de origen colombiano, se casa y producto de ese matrimonio pues tiene a su hijo. Y ya, ellos se llevan muy bien, a los 3 o 4 años se separan y se siguen llevando muy bien. Y después ella se separa de este hombre y se casa con otro, y de producto de ese segundo matrimonio tiene 2 hijos más. Pues no hizo después compadre a su ex marido y es el padrino de uno de sus hijos, de esta actriz de su segundo matrimonio. O sea, ahí sí me parece a mí como muy disparatado.
2: Amiguérrimos.
3: Porque dices, oye, o sea, no solo que se lleve bien, sino también que aparte de ser padre de su primer hijo, ahora sea el padrino de uno de su segundo, de su hijo, de su segundo matrimonio. ¿Cómo hay parejas que así como van abriendo como ese abanico, como ese miren, yo no sé cómo?
2: Y lo eso, que te digo,
1: eso no es un acto de inmoralidad.
3: No, yo digo que
1: es un acto de desprendimiento, es un acto de civilidad. Uh-huh. Porque lo que no fue en tu año no fue en tu daño y no tiene por qué afectarte. Tú no tienes por qué llevarte mal. Yo me llevo extraordinariamente bien con la ex de mi pareja.
3: Uh-huh. Ah, sí, lo hemos visto.
1: Y
3: sí,
1: soy su compadre.
3: Pues sí, es cierto.
1: Entonces, sí, no hagas un ejemplo bizarro.
3: No, es que
1: para mí es normal, porque no tengo por qué agredir a alguien que no me ha hecho nada.
3: Claro.
1: Pero vamos a un pequeño corte y regresemos volando con ustedes aquí en este programa.
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16: La campana de Dolores. La emblemática campana que tocó Miguel Hidalgo en 1810 no se quedó en Guanajuato. En 1896 fue trasladada a Palacio Nacional en la Ciudad de México, donde la presidenta la hace sonar cada 15 de septiembre durante el grito.
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16: Gorditas de chicharrón. Masa gruesa de maíz rellena de chicharrón prensado guisado que se fríe o cocina al comal. Se abren por la mitad para agregar cebolla, cilantro y salsa picante, ofreciendo una explosión de sabor tradicional en cada sabroso bocado.
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16: Pozole verde. Especialidad guerrerense preparada con maíz, carne y una rica base de tomate verde, pepita de calabaza, chile poblano y epazote. Un platillo reconfortante, lleno de sabor herbal, que no puede faltar en la mesa de las celebraciones patrias mexicanas.
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17: La consumación de la independencia. Aunque el movimiento inició en 1810, la independencia de México se consumó el 27 de septiembre de 1821. El ejército trigarante, encabezado por Agustín de Iturbide, entró triunfante a la Ciudad de México, poniendo fin a 11 años de guerra.
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16: Ignacio Allende y el liderazgo. Ignacio Allende era el verdadero líder militar capacitado del movimiento independentista. Aunque Hidalgo asumió la vocería popular por su carisma, las estrategias de combate y la organización de las primeras tropas insurgentes corrieron a cargo del capitán Allende.
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16: Chiles rellenos. Chiles poblanos asados y capeados con huevo batido,
6: rellenos de queso fresco o picadillo de carne. Se sirven bañados en un caldillo de jitomate sazonado, representando una tradición casera muy arraigada para conmemorar las fechas patrias con mucho sabor.
12: Ya estamos de regreso en Estilo de Vida.
1: Y ya estamos nuevamente con ustedes aquí en su programa Estilo de Vida. Y mira, las cosas se logran cuando rompes el vínculo afectivo.
3: Que es muy difícil.
2: Eso es, pues es la verdad.
3: Pues para mucha gente,
1: para ti a lo mejor es difícil. Cuando yo entiendo que algo ya no funciona, o me hago un lado o rompo el vínculo.
3: Pero la mayoría de las relaciones, no todos, pero muchas relaciones siguen enganchados con el... Y aunque ya no tengan nada que ver... Ya
2: ¿sabes qué? Yo, por ejemplo, yo perdoné, pero no olvidé.
3: Ah, ya ves lo que te digo.
2: Porque, bueno, y no volver a saber.
1: Perdonaste, pero guardaste el rencor. Eso es lo malo.
3: Pero que te digo que no se desvinculó.
1: Eso es lo malo. No rompiste el vínculo. Claro. Seguiste guardando el rencor. Me hizo, ya me acordé que me hizo, ya me acordé que...
2: No,
1: lo
2: que no, me es faltó, que no. Ya me bueno, para que mí eso no es el rencor. Sea, para mí es...
1: Es que tampoco es
2: perdonar. Olvidas y no quieres que esa persona te vuelva a hacer otra fregadera.
1: Rompes el vínculo. ¿Ya?
2: Rompes el vínculo, pues no lo veo y ya está. No pero tengo que hacer piquete de ombligo doble
1: pero
2: amigo.
1: Pero tu hija sí lo seguía viendo.
2: Ah, claro, y permitido seguía... desde chiquito.
1: Sí, entonces ahí hay una situación que tienes que ir tú sobrellevando. O sea, tú tienes que decir... Eso que
2: eso
1: me afectó.
2: Es sobrellevar.
1: Eso que me afectó como la caca del perico. Ni huele ni gede ni apesta. Uh-huh. O sea, no me afecta más. No me perjudica en nada. Pero cuando te sigue perjudicando es que no está roto el vínculo.
2: Es que no es que me perjudique. Ya no quiero que vuelva a suceder. Si hay alguien
1: no
2: que
1: puede
2: te
1: volver
2: fastidia...
1: a suceder sin porque no porque ya terminó. Es como, mira, me decía alguien, no voy a decir nombres. ¿Sabes cuándo se va a encontrar alguien como yo? Precisamente porque no quiere a alguien como tú.
2: Exactamente.
1: Y me dejó de hablar toda la vida, ¿eh? Precisamente porque no quiere a alguien como tú,
2: claro,
1: es que te dejó.
2: Claro.
3: Es cierto, tienes razón.
1: O sea, no le interesa encontrarse a alguien como tú.
3: Por eso le di la vuelta, dijo.
1: Por eso te dejó. Claro. Entonces tú búscate a alguien que desee lo que tú eres. Que desee lo que tú proporcionas, que desee lo que tú vales.
3: Uh-huh. Es cierto.
1: Sí, y dale las gracias de que se fue.
2: Uh-huh. Eso es. Es que no sé si no me doy a entender. Si una persona sabes que hace un daño, que tiene, es de esta cierta forma, que puede engañar, que puede... en
1: sí,
2: fin,
1: no va a ser tu
2: cuate.
1: No va a ser tu cuate,
2: ¿me entiendes? Ni le vas a invitar a tu casa en Navidad, ni para que convivan solos con su pareja y la
1: hay
2: mía,
1: personas
2: no.
1: Que se termina la relación y valen la pena.
2: Eso sí, para que
1: hay
2: veas.
1: Personas que se termina la relación
2: y valen la pena.
1: Yo tengo una amiga, les voy a dar un ejemplo muy cañón, pero bueno. Yo tengo una amiga que se divorció de su pareja porque no lo aguantaba. Ella tampoco, ya era perita en dulce.
3: Sí, lo suyo.
1: Sí, porque todo el mundo se hace la víctima a veces.
3: Así es, todos.
1: Entonces, siempre hay dos versiones. Uh-huh. ¿Eh? Siempre en un
2: conflicto, hay dos versiones.
1: Hay dos
2: eso
1: versiones.
2: Es cierto.
1: Entonces, se separó de él. Pero ella te decía, mira, yo a él, como dice Miriam, yo a él ni en pintura. Pero es un padre extraordinario. Y a nadie le dejo a mi hijo si no es a él. Uh-huh. A nadie le dejo a mi hijo si no es a él.
2: También
1: lo adora, lo quiere, es un padre extraordinario, mi hijo lo idolatra. Nosotros no nos llevamos, él es muy responsable, él ve por su hijo. Cuando ve que su hijo está creciendo solo, decidió que con el que no podía ver ni en pintura, se iba a volver a embarazar.
2: Porque quería un padre así.
1: ¿Sabes por qué? Porque dijo, ni le voy a dar a mi hijo un hermano de otro, ¿para qué? El favoritismo para uno y el favoritismo para el otro. Y uno tiene un papá y otro tiene otro papá. Ajá. Y ya sé que al nuevo lo va a cuidar igual,
2: exacto,
1: lo va a querer igual, lo va a procurar igual y que no le voy a dejar a nadie a mi hijo si no es a él.
2: Sí.
1: Y se embarazó. No sé si lo hizo por cuchiplanchis o por inseminación o cómo lo habrá hecho.
2: Ya tanto detalle, no, pero ya luego preguntas para que nos cuente.
1: Sí, pero tuvo un bebé, un segundo bebé, de la misma persona. Sigue sin querer entablar ninguna relación con él, pero sabe que es una extraordinaria persona, que vale la pena, no se lleva mal con la familia de él, Entonces, hay cada situación es diferente.
2: Así es, así es.
1: Entonces dijo, quiero el mismo padre extraordinario, bueno, amoroso, cariñoso y responsable que tiene el primero para el segundo.
3: Ahí está.
1: Que no crezcan solos, porque a la larga, cuando yo me muera, si no tiene un hermano, no tienen quien apoyarse.
2: Así es.
1: Entonces, fíjate cómo cada circunstancia...
2: Es diferente.
1: Es distinta.
2: Lo que tú quieras. Otra amiga que tú conoces, por cierto, ella se divorció porque ya no podía vivir con su pareja, ya, estaba hasta el queque. Y él le dijo, pues entonces si te vas, no te llevas a los niños. Dijo, órale. Y ya le digo, ¿pero cómo hiciste eso? Me dice, en tres, no más de tres meses ya me los regresa, vas a ver, cuando tenga que, el pañal, el este, el otro. Sí, y dicho y de hecho, fueron a los dos meses, ¿no? Y luego después, ya que se divorcian, ella se vuelve a casar con un hombre maravilloso que dices, bueno, demonios, ¿dónde lo encontró? Bueno, se casó con él.
1: Se lo sacó en el conflicto.
2: Y al ex marido no le había estado yendo bien económicamente por ex, lo que tú quieras. Al final terminaron siendo grandes cuates, incluso el marido lo ayudaba a conseguir trabajo, iba a las fiestas de Navidad y todas las fiestas con ellos, de viaje, le pagaban los viajes para que conviviera también con los hijos. Porque, como tú dices, un extraordinario padre, tuvo una época muy fuerte de lana, pero era un extraordinario padre y no faltaba, y los llevaba, y si está enfermo, y si, siempre se preocupó por ellos, ¿no?
1: Entonces, cada circunstancia es diferente. Por eso no hay que criticar.
3: Sí, no.
1: Por ejemplo, y haciendo remembranza a lo que tú estás diciendo, pues un ejemplo de convivencia sana, por ejemplo, ahí tienes a Itati Cantoral.
3: Que se lleva muy bien con Eduardo Santamarine, se adora.
1: Y con la esposa de él, claro. Y que comparten las convivencias, y que a veces van sus hijos con sus medios hermanos, y que no son medios hermanos, son hermanos.
3: Bueno, realmente. Eduardo Santamarine dice, este actor, dice, yo cuando viajo, viajo con mis hijos. No hace que porque sean de Itatí con otra persona, no, dice, mis hijos. O sea, sí, todos les doy lo mismo, y es el mismo viaje para todos, y las mismas atenciones para todos. Los integra dentro de esa parte amorosa y familiar, ese núcleo familiar, que qué bonito, ¿no?
1: Pero es la manera en que tú tienes de resolver de una forma sana, espiritualmente, claro, afectivamente y mentalmente, un conflicto que no debe de existir.
3: Es cierto, sí, es cierto.
1: Uno crea los conflictos en la vida.
3: Es que dependía de cómo es, de culturalmente cómo estés, de dónde vengas, qué tantos conflictos viviste desde la infancia con la familia.
2: Y entonces tomas la decisión. El chiste es que no hacer las cosas sin pensar en cómo estás lastimando a los hijos, es lo que yo creo.
1: O a los demás.
2: O a los demás también. Porque, sí, claro.
1: Porque muchas personas trabajan sus emociones en función del sentimiento de frustración.
3: Exacto.
1: O sea, no me duele que no me quieras. Lo que me duele es haber perdido.
3: Ah, así es.
2: Así es.
1: Hay mucha gente que guarda el rencor de la frustración y el fracaso.
2: Sí, de amor ya olvídate. Sí.
1: De amor ya ni hablamos, ¿no? O sea, y eso está mal.
3: Pues sí.
1: Porque no
2: eso
1: sueltan.
2: Es cierto, eso es totalmente.
1: No sueltan, no. Y se arruinan su vida y se le arruinan a otro.
2: Así
1: ¿Cuántas
2: es.
1: ¿Cuántas personas sin hijos y sin nada han decidido que ya no funciona la relación? ¿Cuántos escándalos hemos oído en el ambiente artístico de que ya sueltan y está la otra de tóxica, casi como bajos instintos o ¿cómo se llama? Fatal Attraction, ¿no?
2: Sí, sí,
1: o sea,
2: sí.
1: Le cocina un conejo en la cocina, ¿no?
2: O sea, sí, sí, sí. Y luego hasta he visto cómo siguen a esa persona por Facebook o por las redes.
3: Estoqueándolos.
2: Y eso es por ahorita lo de las redes sociales, ¿no? Pero sí, eso es algo nefasto, porque eso no es amor para empezar, ¿no?
1: Sí.
2: Es que era mi amor.
1: Eso es obsesión.
2: No, exacto, eso no es
1: amor. Y la obsesión es una enfermedad.
2: Exacto.
1: Que debes de tratar con tu psiquiatra, con tu psicólogo, con tu psicoanalista. Porque lo único que estás destruyendo es tu vida.
3: Y no te das cuenta, y bueno, no te quieres dar cuenta o no quieres reconocer que estás mal. ¿Y cuántos años pasa mucha gente con esa gran frustración que pierde gran parte de su vida, de su tiempo, de su de estar vivo por estar enfrascado en ese tipo de situaciones?
2: Sí, se pierden años.
3: Años.
2: Y además siguen a ver qué estaba haciendo la pareja. A ver qué.
3: Viene la amargura. Y después de la amargura, pues ya dices que ya no le encuentras sentido a la vida porque nunca has estado para ti. tienes que estar ahí espiando a ver qué, cómo está la otra persona y por qué está mejor que yo.
2: Estás desperdiciando tu vida. Sí, como
1: porque
2: dice
1: no me
2: Gerardo,
1: tocó, porque me tiene que dar.
2: Sí. Claro.
1: Y por qué se fue. Pero bueno, una pequeña reflexión para todos ustedes.
2: Pequeña, échatela, todas las que deben de estar pensando ustedes.
1: Una pequeña reflexión. De veras, no somos nadie para dar un consejo porque no somos nadie para vivir la vida de los demás.
3: Claro, cada quien vive.

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2: Las tres garantías. La primera bandera nacional oficial, la del Ejército Trigarante de 1821, tenía sus franjas de forma diagonal. Sus colores representaban las tres garantías. El blanco simbolizaba la religión, el verde la independencia y el rojo la unión nacional.
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3: Los sentimientos de la nación. En 1813, José María Morelos y Pavón propuso formalmente en los sentimientos de la nación que el 16 de septiembre se declarara como Día Festivo Nacional para honrar el inicio de la gesta libertaria y recordar a sus héroes.
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2: Quesadillas fritas. Masa de maíz doblada y rellena de flor de calabaza, huitlacoche, rajas con crema o queso Oaxaca. Frita en abundante aceite caliente. Un antojito crujiente por fuera y suave por dentro que deleita a todos.
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2: Tamales. Masa de maíz sazonada y cocinada al vapor en hojas de maíz o plátano. Rellenos de salsa verde, roja, mole o dulce con pasas son un pilar de la gastronomía patria, perfectos para compartir en familia durante las noches de festejo.
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2: El desfile militar tradicional. El desfile del 16 de septiembre se realiza ininterrumpidamente desde hace décadas. En él participan miles de elementos de las Fuerzas Armadas, mostrando su disciplina y equipamiento ante el público en un evento que cierra formalmente las celebraciones patrias.
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2: La fecha real de la independencia. Aunque la independencia se consumó el 27 de septiembre de 1821, México celebra su fiesta nacional el 15 y 16 de septiembre. Esta tradición conmemora el levantamiento armado del cura Hidalgo en 1810 y el inicio de la gesta.
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4: Pero muy buenas noches, bienvenidos a este programa Estilo de Vida de Jerry Medina. Nos da muchísimo gusto que nos estén acompañando como noche a noche en este su programa Estilo de Vida. Gracias por estar con nosotros en estas felices y amables pues noches para todos ustedes. Gracias por estar con nosotros. A nombre de Miriam Díez y de mi querísimo Jerry Medina, le damos la más cordial de las bienvenidas al doctor Víctor López Ocampo. ¿Cómo está, doctor?
5: Hola, ¿qué tal, Marquito? ¿Cómo estás? Me da mucho gusto estar contigo en esta ocasión, como siempre.
4: Doctor, ¿de qué vamos a hablar el día de hoy?
5: Pues mira, Marquito, el día de hoy vamos a hablar de un par de órganos que se encuentran en la caja torácica. Vamos a hablar de los pulmones.
4: De los, los pulmones, doctor.
5: Sí, efectivamente.
4: Lo que nunca nos checamos, sí, que no vemos, que ignoramos, que no sabemos y que incluso a mucha gente no sabemos ni respirar.
5: Efectivamente, todo eso que acabas de decir es muy cierto.
4: Doctor, a ver, háblenos de los pulmones. ¿Qué son los pulmones? ¿Qué función cumplen dentro del cuerpo?
5: Pues bueno, mira, los pulmones, para empezar, vamos a mencionar, Marquito, que se encuentran alojados en la

0: caja torácica. En la caja torácica, junto con grandes vasos, junto con lo que viene a ser un órgano fundamental también, que es el corazón, precisamente se encuentran alojados en la caja torácica porque son órganos fundamentales para la vida. Al interior de la caja torácica se encuentra en lo que viene a ser en la parte del centro, lo que se le llama el mediastino, se encuentra el corazón. A los lados del corazón, del lado derecho se encuentra un pulmón y al lado izquierdo se encuentra otro pulmón. El lado derecho, el pulmón del lado derecho es ligeramente más grande que el del lado izquierdo. El del lado izquierdo es ligeramente más pequeño, inclusive tiene dos lóbulos, lo que viene a ser el pulmón derecho tiene tres y el del lado izquierdo tiene dos, no precisamente por ello, pero se atribuye a que de este lado se encuentra la mayor parte de lo que viene a ser el músculo cardíaco. Entonces, para eso es que nosotros hablamos de los pulmones, que para su eficiencia, su estudio y demás, hablamos únicamente como si fuera uno solo, al igual que los riñones, decimos el riñón, aunque estrictamente también son dos. Para esta cuestión del estudio de los pulmones, efectivamente son dos, uno izquierdo, uno derecho, y se encuentran alojados junto con el corazón en esta caja que viene a ser la caja torácica.
1: ¿Cuánto miden los pulmones, doctor?
0: Los pulmones miden aproximadamente unos 15 a 18 centímetros. Como estábamos mencionando, lo que es el pulmón viene a ser ligeramente más grande. Estos están alojados en la caja torácica. Para que nos demos una idea, el pulmón derecho, que viene a ser que es un poquito más grande, su inicio en la parte alta está en lo que viene a ser la base de la columna cervical. Si nosotros nos tocamos al frente el hueso, que es la clavícula, ahí es en donde empezaría en la parte alta lo que vienen a ser los pulmones. Y los pulmones vienen a dar aproximadamente a la mitad de la cintura. Esa sería más o menos las dimensiones de donde tenemos la clavícula al frente, la base de la columna cervical, más o menos a la mitad de la columna lumbar. Eso viene a ser aproximadamente sus dimensiones.
1: Ahora, ¿de qué textura o cómo son? Porque luego las vemos como hasta transparentes, que los ponen en las partes gráficas, de que así son los pulmones, pero a ver cómo...
0: Mira, tu pregunta es interesante en el sentido, Marquito, de que, por ejemplo, hay veces que cuando estamos estudiando una placa radiográfica, en la placa radiográfica, luego la primera impresión de un paciente, y le estás enseñando lo que vienen a ser sus rayos X en una tele de tórax, por ejemplo. Una tele de tórax es una imagen de rayos X en donde se alcanza a ver la caja torácica, se alcanza a ver la silueta cardíaca, se alcanzan a ver los pulmones básicamente, y luego la imagen que da de los pulmones es que se ven negros. Entonces la primera impresión para una o un paciente que los está viendo dice: no, ay, doctor, o sea, mis pulmones se ven negros, han de estar muy mal. Pero no, es antes, al contrario, entre más negros se vean, es que están en mejor condición, porque resulta que el músculo en una placa de rayos X se ve blanco, la silueta cardíaca se ve blanca, y el aire, que es estrictamente de lo que están conteniendo los pulmones, se ven negros. Entonces el aire en una placa de rayos X se ve negra, y lo que viene a ser el músculo, en este caso el músculo cardíaco, se ve blanco. Entonces, entre más negros veamos nosotros los pulmones en una placa de rayos X,
2: más capacidad pulmonar.
0: Tienen más capacidad pulmonar y están más sanos. Entonces, aquí en una tele de tórax, que es la imagen que regularmente pedimos para ver los pulmones, para ver la silueta cardíaca. Al decir silueta cardíaca es porque estrictamente no vamos a ver el corazón, sino vamos a ver una imagen plana que se ve únicamente. Entonces, es estrictamente lo que se ve. Entonces, los pulmones en una placa de rayos X se ve más bien negra y los músculos se ven blancos. De igual forma, mire, Marquito, en este sentido, la cuestión de los huesos también se llegan a ver de color blanco.
1: Oye, la textura.
0: La textura, como sí, si efectivamente. La textura, para que nosotros podamos ver los pulmones, uh-huh, es una textura suave, uh-huh, esponjosa. Así los podríamos catalogar. Es una estructura muy, muy esponjosa, muy suave. Son de un color rosado. En algunos libros se menciona rosado manejándose un poquito al gris, ¿verdad? Es una descripción un poquito difícil. Yo me inclino más hacia lo que viene a ser de un color rosado, rosado, y vienen a ser de una forma y textura esponjosa.
2: Esponjaditos.
1: Oiga, doctor, ¿y eso de qué capacidad de aire? A ver, háblenos un poco de la función de los pulmones para saber cómo funcionan los pulmones, porque realmente, pues bueno, ya nosotros lo hacemos de manera automática, porque así de la biológica, claro, la biología del cuerpo está. Pero, ¿cómo? A ver, ¿cuál es la función de los pulmones?
0: Sí, efectivamente. Mira, en este caso, Marquito, los pulmones pertenecen a lo que viene a ser el sistema respiratorio. Como estábamos mencionando, sí, se ubican en la cavidad torácica, básica, a ambos lados del mediastino, porque en el mediastino central se va a encontrar lo que viene a ser el corazón. Ahora, ¿de qué y cuál es la función estrictamente de los pulmones? Los pulmones se van a encargar de una cuestión fundamental y principal, que es el intercambio gaseoso. Los pulmones van a, pues evidentemente en el sistema respiratorio, lo que es el aparato respiratorio, van a estar confluyendo con diferentes órganos u otras estructuras. Por ejemplo, va a estar lo que es la tráquea, van a estar los bronquios, van a estar los bronquiolos, va a estar lo que es la faringe, va a estar la nariz, ¿verdad? En la nariz es el primer contacto por donde va a entrar el aire, que es el aire. El aire que va a entrar viene con alto contenido de oxígeno. Por la nariz inclusive también va a expirarse lo que va a ser dióxido de carbono, CO2. Entonces, lo que viene a ser estrictamente el aparato respiratorio es un conducto, o son conductos que van a confluir hacia los pulmones. La tráquea, por ejemplo, es un tubo fibrocartilaginoso que no se puede cerrar, por eso es que es cartilaginoso. Va a tener unos anillos que no van a permitir que se cierre. Por ejemplo, otra estructura que pasa de arriba hacia abajo, pero que se puede disminuir su luz, es el esófago, pero este pertenece al aparato digestivo.
2: Claro.
0: Entonces, lo que viene a ser la tráquea, que pertenece al aparato respiratorio, en ningún momento va a perder su luz. Entonces, es la nariz. La nariz va a ser el primer contacto en donde desde ahí el aire que entra a lo que es el aparato respiratorio se empieza a calentar. En la nariz también va a haber secreción de moco. La secreción de moco va a ser para capturar algunas partículas que no estén incluidas en lo que viene a ser estrictamente el aire, que viene a ser el que va a tener el contenido de oxígeno. Entonces, luego muchas veces al respirar, respiramos pues sobre todo en ciudades contaminadas, algunas partículas grandes que ahí van a ser atrapadas desde la nariz. En lo que vienen a ser, tenemos algunos vellitos en la nariz que sirven para atrapar estas partículas. Desde ahí también se calientan, desde ahí estamos haciendo captura de estas partículas con lo que viene a ser el moco. Más adelante, ya en la faringe y siguiendo en lo que viene a ser la tráquea, aquí estrictamente ya no hay moco, pero se sigue calentando el aire para que cuando llegue a los pulmones el aire ya venga con alta contenido de elementos benéficos.
1: ¿Pero qué les parece si nos vamos a una brevísima pausa y regresamos a este su programa
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6: El gato,
3: El gato doméstico es un felino fascinante que combina a la perfección elegancia natural, independencia indomable y un magnetismo misterioso que ha cautivado a la humanidad desde el antiguo Egipto. A diferencia de otros animales de compañía, los gatos conservan intactos sus agudos instintos de cazadores solitarios, lo que se refleja en su agilidad superior, su oído hiperdesarrollado y su visión nocturna impecable. Son mascotas extremadamente limpias, que dedican gran parte del día a su aseo personal y demuestran su afecto de maneras sutiles pero profundas, como el reconfortante ronroneo o el suave roce de su cabeza. Su capacidad para adaptarse a espacios pequeños como apartamentos, sumada a su naturaleza silenciosa y pacífica, los convierten en compañeros ideales para la vida urbana moderna, aportando una serenidad única y un toque de misterio al hogar.
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3: Londres, Reino Unido. Londres es una metrópolis fascinante, donde la historia milenaria de la realeza británica se funde perfectamente con una modernidad audaz e hiperconectada. Barrios emblemáticos como Soho, Camden Town y Notting Hill muestran una mezcla vibrante de culturas, mercados exóticos, expresiones artísticas callejeras y gastronomía internacional de primer nivel. Museos de renombre mundial con entrada gratuita y monumentos históricos como el Big Ben conviven con rascacielos futuristas a orillas del río Támesis. Londres es un imán intelectual y creativo global, un espacio inclusivo donde conviven pacíficamente tradiciones centenarias y las tendencias más vanguardistas del arte, la música y la tecnología contemporánea.
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6: Playa de Vidrio, Estados Unidos. Situada en Fort Bragg, California, esta playa tiene una historia de transformación ecológica asombrosa. Durante la primera mitad del siglo XX, el lugar fue utilizado activamente como un vertedero público de basura y botellas. Con el paso de las décadas, las olas del Océano Pacífico limpiaron la costa y trituraron los desechos de vidrio, puliéndolos hasta convertirlos en millones de pequeñas joyas de colores lisas y brillantes. Hoy, es un área protegida en donde la naturaleza transformó la contaminación en un paisaje artificialmente hermoso.
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3: Las plantas experimentan estrés y emiten sonidos ultrasónicos de alta frecuencia cuando sufren por sequía o cortes en sus hojas.
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1: Y ya estamos de regreso en este su programa Estilo de Vida de Jerry Medina. Aquí estamos con el doctor Víctor López Ocampo, especialista médico de los consultorios que están en la calle de Ferrocarril de Cuernavaca, número 218. Y dice Miriam que hay una pregunta del público.
2: Hay una pregunta del público y luego yo tengo como 40,000, doctor. Mira, una de las preguntas que nos están diciendo es que si respirar por la boca agota más, o que es mejor respirar por la nariz o por la boca, o si es más nocivo, o qué onda.
0: Bueno, la pregunta es muy interesante. Definitivamente debemos de respirar por la nariz. Aquí estábamos comentando que si respiramos por la nariz, para empezar estamos capturando partículas nocivas que se van a detener en las vellosidades de la nariz, y aparte el moco las va también a encapsular para que no lleguen a los pulmones. Otra de las cuestiones pues es el calentamiento del aire. Si nosotros respiramos por la boca, tenemos que ver y estudiar el por qué estamos respirando por la boca, porque sí, hay mucha gente que respira por la boca, pero definitivamente, según estudios y estadísticas, es que tienes alguna desviación en lo que es el septum nasal, lo que le llamamos el tabique, no estás respirando bien por las fosas nasales, algo está pasando en donde tú estás respirando por la boca. También aquí pasa una cuestión bien importante: la respiración es un evento inconsciente e involuntario, tan es así que nosotros podemos estar dormidos y seguimos respirando sin estar conscientes. Si estamos respirando por la boca, lo hacemos consciente, que quiere decir que definitivamente no solamente estamos alterando lo que viene a ser la primera función del aparato respiratorio en sus partes iniciales, que es la nariz, sino que también estamos alterando lo que viene a ser el sistema nervioso, porque estamos pasando de un evento involuntario al respirar a uno voluntario, que es al respirar por la boca. En un momento dado, insisto, si estamos respirando por la boca, es que debemos de tener alguna falla en lo que viene a ser la primera entrada del aire, que viene a ser la nariz, en las fosas nasales, alguna cirugía, algún golpe, alguna fractura, en donde definitivamente estamos alterando la función. Pero entonces, a la pregunta estricta, ¿por dónde debemos respirar? Sin duda, es por la nariz.
2: Por la nariz. Dime, porque si respiras luego por la boca te entran más bichos, se te enfría la garganta.
0: Es que estamos anulando efectivamente esa primera parte de captura de partículas y de calentamiento del aire. Así entonces es. Sí, y no solamente es la nariz, estamos hablando de la nariz, los conductos posteriores de la nariz, la faringe, todas estas estructuras las estamos anulando. Entonces sí, debemos de respirar por la nariz. Claro está que muchas de las ocasiones no se puede, porque pues, no es tan raro, ¿verdad?, de que tengamos alguna desviación del tabique nasal por algún golpe, por alguna situación, sinusitis, algún otro tipo de enfermedades, en donde no se puede respirar totalmente por la nariz, pero lo ideal es hacerlo por este conducto.
2: Bueno, entonces vámonos otra vez al pulmón. Entonces ya tienes está la tráquea, y la tráquea esa nunca se puede cerrar para que no te ahogues, ¿no?
0: La tráquea más adelante se bifurca con lo que son los bronquios, que son conductos que se va uno hacia cada pulmón, hacia el pulmón izquierdo.
2: Como ramificación.
0: Efectivamente, se ramifica con los bronquios, izquierdo, derecho, y los bronquios a su vez se ramifican en bronquiolos, 3 para el lado derecho y 2 para el lado izquierdo. ¿Por qué 3? Porque el lado derecho tiene 3 lóbulos y el lado izquierdo va a tener 2 lóbulos. Entonces, aquí empiezan las ramificaciones. Sí, efectivamente, Miri, pero aquí, como lo estábamos mencionando, es que el pulmón izquierdo es ligeramente más pequeño por la cuestión de que tiene un contacto muy directo con lo que es el corazón. Entonces el corazón ocupa este espacio y hace que el pulmón izquierdo sea ligeramente más pequeño.
2: ¿Está todo fríamente calculado?
0: Totalmente calculado. Por ejemplo, para esto, si me lo permites, vamos a continuar con el pulmón. En el pulmón está cubierto por una membrana que es la pleura. La pleura es esta membrana que va a cubrir a los pulmones. La pleura a su vez va a tener 2 capas, lo que es la capa parietal, la que va a estar directamente unida a la caja torácica, y la pleura visceral, que va a estar pegada a los pulmones. Es una sola membrana, pero sí lo quiero mencionar porque esta pleura, aunque es una membrana, se divide, digamos, en una capa externa y una capa interna, y entre las dos viene a haber una capa, un espacio muy funcional, que va a estar cubierto de un líquido que vendríamos, si nos damos una idea, a ser como una especie de aceite, que no es aceite, es un líquido que se da en lo que es la pleura, para que nosotros al respirar, cuando respiramos los pulmones se expanden, y cuando expiramos se disminuyen de tamaño, y aquí entra la pleura para que los pulmones no se froten ni con la caja torácica, ni la pleura se frote con los pulmones. Mira. Entonces tienen este líquido para que se pueda hacer esta función. Como esto lo quise mencionar, Miri, por lo que dices de pues parece que todo está programado, pero sí, efectivamente así lo es.
2: Que yo no sabía eso del que teníamos ahí en medio. Oye, y entonces, y luego vienen los alveolos pulmonares.
0: Efectivamente, más adelante, después de que se van bifurcando lo que viene a ser tráquea, bronquios, bronquiolos, y se van haciendo ramificaciones cada vez más pequeñas hasta que llegamos a unas estructuras que se llaman alveolos. Qué bueno que lo mencionas, porque aquí en los alveolos es donde realmente se va a dar lo que es el intercambio gaseoso, que va a ser la función principal de los pulmones, hacer el intercambio gaseoso. Aquí es en donde el alveolo va a permitir que entre lo que viene a ser el oxígeno y que salga lo que viene a ser el dióxido de carbono. ¿Cómo se hace este intercambio gaseoso? Va a ser por una difusión pasiva de intercambio de gases, o sea, no va a requerir precisamente de mucha energía, se va a hacer un intercambio de gases por difusión, únicamente porque las presiones de lo que viene a ser el oxígeno y el dióxido de carbono, como son diferentes, es fácil que entre lo que viene a ser el oxígeno a lo que es el alveolo y salga el dióxido de carbono, que va a ser estrictamente la función principal de los pulmones, el intercambio gaseoso. Y como bien lo mencionaste, son los es la tráquea, bronquios, bronquiolos, se va haciendo bifurcaciones cada vez más pequeñas hasta que llegamos a los alveolos, y en los alveolos se hace este intercambio de gases, que va a ser la función, insisto, fundamental del aparato respiratorio: capturar oxígeno, sacar dióxido de carbono. Después, para esto, efectivamente, pues estamos hablando que el aparato respiratorio es uno, pero después, ¿qué pasa? Nosotros, para que podamos llevar el oxígeno a todo el organismo y que se capture todo el dióxido de carbono de todo el organismo, entra en contacto los pulmones con lo que viene a ser otra estructura también de la caja torácica, que es el corazón. Y el corazón, en este momento, después de que los pulmones ya oxigenaron el aire, va a regresar este aire por conductos, ¿verdad? Va a llegar a lo que viene a ser aurícula izquierda, pasa ventrículo derecho, y aquí el corazón va a bombear toda la sangre
2: nueva
0: y oxigenada a todo el organismo. Después de que se fue toda la sangre oxigenada por medio del corazón a todo el organismo, empieza a contaminarse, a llenarse de CO2, de dióxido de carbono, y entonces por medio de las válvulas, de las venas, perdón, va a regresar al corazón a cavidades derechas, aurícula derecha, ventrículo derecho. Ahí regresa la sangre ya contaminada, sangre venosa, las cavidades derechas. Entonces lo que van a hacer, van a mandar la sangre que viene contaminada a los pulmones, y los pulmones nuevamente la van a oxigenar y nuevamente la regresan al corazón. Entonces estamos hablando de un circuito doble que se puede manejar, pues evidentemente es uno solo, pero como si fuera un circuito doble, en donde corazón y pulmón totalmente organizados mandan y recogen la sangre.
1: ¿Por qué les parece si nos vamos a una brevísima pausa y regresamos a este su programa
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3: La bandera más grande. Durante el mes de septiembre, las banderas monumentales ondean en todo el país. La más grande de México se ubica en Piedras Negras, Coahuila. Su asta mide 120 metros de altura y la bandera pesa más de 300 kilos.
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3: Chiles rellenos. Chiles poblanos asados y capeados con huevo batido. Rellenos de queso fresco o picadillo de carne. Se sirven bañados en un caldillo de jitomate sazonado, representando una tradición casera muy arraigada para conmemorar las fechas patrias con mucho sabor.
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3: El Pípila y la leyenda. La historia de El Pípila, quemando la puerta de la Alhóndiga de Granaditas con una losa de piedra en la espalda, es un símbolo patrio. Los historiadores creen que representa la hazaña colectiva de miles de mineros anónimos.
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3: Sopes. Base de masa de maíz frita pellizcados en las orillas o con bordes levantados. Llevan frijoles refritos acompañados de guisados variados. Cebolla, queso rallado, crema y salsa picante. Un antojito mexicano perfecto para la ocasión.
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3: El veneno de la avispa marina puede matar a un ser humano adulto en menos de 3 minutos debido a paros cardíacos.
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4: Y ya estamos de regreso en este su programa Estilo de Vida,
1: de Jerry Medina aquí en Grupo Fórmula. Estamos con el doctor Víctor López Ocampo. Oye, doctor, tengo una duda.
2: ¿Y otra?
1: Con respecto también a lo de los pulmones. ¿Los pulmones siempre tienen la misma capacidad de poder tener lo del aire y demás y envejecen o no envejecen? A ver, cuéntanos.
0: No, efectivamente, tu pregunta, ¿qué va pasando? Primero vamos a empezar, si tú me lo permites, con la segunda pregunta. ¿Envejecen? Sí, sí envejecen, definitivamente. Si envejecen y van perdiendo la capacidad de oxigenación, se va volviendo. Estábamos hablando que los pulmones tienen la capacidad de ser como una esponja, pero van perdiendo esa capacidad de ser como una esponja y si van envejeciendo como todo el cuerpo y con el tiempo van teniendo menor capacidad para mandar y oxigenar la sangre. Ahora, también por otro lado, tienen siempre la misma capacidad. En un momento dado, con el tiempo, van teniendo la capacidad. Pero si nos remitimos a una persona joven, por ejemplo, también va a tener diferentes capacidades. Tiene diferentes capacidades que vamos a estudiar un ciclo de la respiración. Para esto vamos a hablar de un músculo, el músculo diafragma. El músculo diafragma nosotros lo tendríamos aproximadamente a la altura del ombligo, imaginémonos, y cruza todo lo que viene a ser de izquierda a derecha y de adelante hacia atrás, lo que viene a ser la capacidad del cuerpo. O sea, es un músculo amplio, grande. Hacia arriba del diafragma está el tórax, hacia abajo del diafragma está el abdomen. Este músculo es el principal músculo de la respiración y también divide el tórax de lo que viene a ser el abdomen. Bien, cuando los pulmones entra aire, cuando los pulmones nosotros inspiramos, hacemos el movimiento de inspiración de meter aire, aquí el músculo diafragma se está contrayendo y está haciendo que los pulmones se expandan para que su capacidad de meter aire sea mayor. Cuando el músculo diafragma se relaja, está haciendo de que los pulmones empiecen a tener la función de reducción de lo que viene a ser la capacidad. Entonces, tan solo en un ciclo de respiración, la capacidad pulmonar disminuye y aumenta de acuerdo a la inspiración y a la expiración. Entonces, ya tenemos de que la capacidad pulmonar, tan solo en el ciclo de la respiración, puede aumentar o disminuir su capacidad, y a lo largo de la vida definitivamente va a ir disminuyendo un poco. Ahora, si nos fuéramos un poquito más adelante, hay diversas enfermedades. Una de ellas, y digamos la más importante, es enfermedad pulmonar obstructiva crónica, lo que es el EPOC. Va a disminuir mucho lo que viene a ser la capacidad pulmonar. Y si nos saltamos a otra enfermedad que pues desafortunadamente también se encuentra dentro de las de su rango, en las más frecuentes, cáncer de pulmón. El cáncer de pulmón viene a estar también dentro de los cánceres más frecuentes en México, y también va a disminuir mucho lo que es la capacidad pulmonar. También ahí vamos a pasar por lo que viene a ser enfisema, por lo que es el asma, ¿verdad? Algún tipo de enfermedad obstructiva pulmonar. Pero si nos fuéramos a enfermedades definidas, lo que es el EPOC y cáncer de pulmón, dos enfermedades muy, muy importantes que van a afectar definitivamente la capacidad pulmonar.
2: Y ahí lo que pasa es que los alveolos precisamente ya no tienen la flexibilidad para apachurrarse o desinflarse, podríamos decir, y se quedan con un poco de oxígeno, todavía del oxígeno, y no pueden hacer el intercambio bien.
0: Efectivamente, ahí como lo estás mencionando, en los alvéolos el intercambio de gases que debería de darse por difusión simple ya no se da. ¿Y por qué mencionábamos que se da por difusión simple? Pues esto es gracias a la diferencia de presiones parciales del oxígeno y del dióxido de carbono. Todo esto es en los alvéolos. Pero aquí entonces se está pasando que, como lo estás mencionando, Miri, el alvéolo está perdiendo su capacidad. Pero no es solamente el alvéolo, desafortunadamente el EPOC va a invadir todo lo que viene a ser la estructura pulmonar. Entonces, no solamente el alvéolo, sino en sí todo el tejido pulmonar se va a ver afectado.
2: Se contrae, ya no hace el mismo movimiento de expandirse. Oiga, y doctor, eso, el EPOC a las personas mayores es lo mismo, pero sin que hayan fumado. Pues todo mundo terminamos con un poco de POC siendo ya mayores.
0: Aquí lo que está pasando, por ejemplo, se ha hablado mucho del fumador pasivo. Mm. Sí existe el fumador pasivo, definitivamente. Personas que no fuman. En la actualidad pues sí ha bajado bastante, porque pues sí se ha visto de que ya no se fume. Si nosotros recordamos, y ya lo hemos platicado en alguna ocasión, anteriormente, hasta en lo que viene a ser parte de lo que viene hospitales, en los cines, en donde quiera se fumaba, en donde quiera se fumaba, y pues eso ahí te daba lo que viene a ser el fumador pasivo. En la actualidad ya no hay tanto el fumador pasivo. Ahora lo que tenemos todavía que se llega a presentar son aquellas personas que en la infancia tuvieron contacto con leña. que todavía hay mucha gente. En la actualidad hay bajando.
1: Sí. Digo, ya afortunadamente llegan más estufas, pero siguen también cocinando hasta con petróleo, en algunas estufas con petróleo, y también eso yo creo que afecta, ¿no?
0: Todavía, Marquito, efectivamente, en algunas partes del país, pues en regiones más bien rurales, todavía se utiliza la leña. Exacto. Entonces, el humo de la leña también te predispone para que en un futuro tú puedas llegar a tener este tipo de problemas.
2: Y ahora, los lugares contaminados también, ¿no?
0: Lugares contaminados,
1: efectivamente. Casi todo esto, fabricados.
0: Y si nos damos cuenta, todavía, por ejemplo, hay lugares en donde no te dan el equipo de protección. Hay veces en que tú ves trabajadores que lo más que andan usando es el casco, pero hay veces en que están expuestos a altos decibeles por los instrumentos que están utilizando, y no traen, por ejemplo, protecciones auditivos ni nada de eso. Entonces, de ahí viene todavía.
2: Las cementeras, las llanteras, las minas, todo eso es muy perjudicial para
1: la salud.
0: Aquí nosotros debemos de ver que la prevención es fundamental. Entonces, ya estamos hablando, por ejemplo, podemos decir brevemente cuál es la función entonces del aparato respiratorio, el intercambio de gases, llevar el aire a los pulmones para que ahí se realice el intercambio de gases. Pero entonces, cualquier elemento u obstáculo que permita la entrada y salida de aire para que llegue a los pulmones nos va a dar algún tipo de problema importante. Y dentro de estos, pues lo estábamos mencionando, lo que viene a ser el EPOC, el enfisema, el asma. El asma también viene a ser una enfermedad bastante frecuente, bastante recurrente, en donde va a disminuir la capacidad pulmonar. Entonces, son de ese tipo de enfermedades en donde nosotros debemos de tener mucho cuidado de diagnosticarlas a tiempo, porque, por ejemplo, el asma es una enfermedad que tiene un origen alérgico bastante, bastante elevado, y tenemos que saber cómo le vamos a hacer para en un momento dado proteger a este paciente.
2: Fíjate que ahorita que lo estás mencionando, a veces como mamás no nos damos cuenta que nuestros pequeños, por temporadas, decimos, ay, siempre se enferma aquí. Entra al colegio y le dan 90 mil gripas y no sé qué. No nos estamos dando cuenta que son alergias. Y las alergias se tienen que cuidar extremadamente, como está diciendo el doctor, para que después no se convierta en un asma cañona.
0: Así es.
2: Porque ya cuando tienes el asma es porque ya pasaron muchísimos años con alergias, hasta que ya te dan, ¿no? Y hay otros que ya desde chiquito es el asma, ¿no? Pero sí hay que cuidarlo mucho.
1: ¿El asma puede afectar al pulmón?
0: Sí, claro. aquí lo que estamos nosotros viendo es de que el asma, por ejemplo, es una reacción alérgica. ¿Qué es lo que pasa con el asma? Por ejemplo, una pregunta que hiciste hace un momento, si el pulmón tiene, por ejemplo, siempre la misma capacidad. Cuando el paciente tiene una crisis de asma, va a estar disminuyendo de forma espontánea y dramática su capacidad de inspiración y expiración.
1: ¿Por qué les parece si nos vamos a una brevísima pausa y regresamos a este su programa
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10: Probióticos. Los probióticos son bacterias benéficas que ayudan a mejorar el sistema digestivo, el sistema inmunológico y el tránsito intestinal. Gracias a ellos, se promueve la formación de la microbiota intestinal balanceada, además de estimular el sistema inmune que previenen enfermedades y ciertas manifestaciones alérgicas, contribuyen a mantener un estilo de vida saludable. Los probióticos, en el caso de intolerancia a la lactosa, reducen los síntomas de inflamación o distensión, mejorando su digestión. La función contra los efectos producidos por la gastritis ayuda a neutralizar la acidez, ya que su fácil desdoblamiento evita la producción de mayor jugo gástrico que genera mayor irritación estomacal. También disminuye los efectos de la diarrea, colitis y constipación. Los probióticos previenen infecciones recurrentes de vías urinarias. La microbiana intestinal puede ser destruida por muchos factores, como la presencia de virus y bacterias, la ingesta de antibióticos y otros medicamentos, la mala alimentación, exceso de azúcares, carnes, grasa o el pobre consumo de fibra. Los hábitos de vida perjudiciales como el sedentarismo, el consumo de alcohol y tabaco, el estrés o la falta de sueño también disminuyen el balance de la microbiota intestinal. El envejecimiento es otro factor por el cual se ve reducida, ya que por la edad desciende el número de estas bacterias beneficiosas. Es por ello que el consumo de probióticos es tan importante para toda la población.
11: ¿Sabías que hacer estiramientos diarios reduce el riesgo de lesiones y mejora tu movilidad?
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14: El desfile militar tradicional. 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
15: El grito de Dolores. El origen de las fiestas patrias se remonta a la madrugada del 16 de septiembre de 1810. El cura Miguel Hidalgo llamó al pueblo de Dolores a levantarse en armas contra el dominio español, iniciando la independencia de México.
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14: 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Elaborados con masa de maíz suave, rellena de pollo en mole negro o salsa verde, cuidadosamente envueltos en hojas de plátano que les otorgan un aroma y textura únicos. Un platillo festivo y reconfortante, perfecto para dar el grito.
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17: Bernal, Querétaro. Este pintoresco y tranquilo pueblo colonial está custodiado por la Peña de Bernal, el tercer monolito de piedra más grande del planeta Tierra. Sus calles coloridas invitan a caminar con calma, disfrutar de sus famosas gorditas de maíz quebrado y adquirir hermosas artesanías de lana. Es un destino cargado de energía positiva, misticismo, buen vino y paisajes desérticos espectaculares.
12: Ya estamos de regreso en Estilo de Vida. Y ya estamos de regreso en este programa Estilo de Vida, de Jerry Medina, aquí con el doctor Víctor López Ocampo. Doctor, yo tengo otra pregunta con respecto a los pulmones. ¿Les pueden salir tumores?
0: ¿Ah, sí? Qué buena pregunta. Sí, no, estamos tomando en cuenta que al pulmón le pueden salir nódulos, le pueden salir algún tipo de tumoración, le puede dar cáncer. Aquí hay que tomar en cuenta, y esto es bien importante mencionarlo, Miri, Marquito, que desafortunadamente está bien diagnosticado que una cuestión fundamental para que te dé EPOC es el cigarro. y la segunda razón para que te dé cáncer es que hayas tenido primero EPOC y después el cigarro. O sea, que el cigarro nos va a dar, pues la verdad, muchos problemas, ¿eh? Muchos, muchos problemas. Ahora, ¿cuál sería la situación? Pues simple y sencillamente no fumar. No fumar. Ahora, si tú fumaste y dejas el cigarro, de todos modos vas a tener un poco de más probabilidades de tener EPOC o cáncer que a una persona que no haya fumado. Desafortunadamente, el acúmulo de carbón que se puede dar en los pulmones ahí queda. Entonces, sí, el pulmón te puede dar definitivamente algún tipo de tumores, te puede dar adenocarcinomas, te puede dar, por ejemplo, cánceres muy bien diagnosticados que se van a estar mencionando en lo que vienen a ser de células pequeñas o de células grandes, lo que vienen a ser los neumocitos, lo que va a agredir a los alveolos. Hay que tomar en cuenta, y lo mencionábamos,
2: la neumonía.
0: Una neumonía, efectivamente, te puede dar una neumonía en donde estamos teniendo una inflamación de lo que vienen a ser los pulmones. Algún tipo de infecciones. Hace un momento mencionábamos estas dos capas de la pleura, que es una membrana, pero se compone de dos capas, lo que es la visceral, la parietal. Pero hay veces en que al interior de esta membrana se puede infiltrar algún líquido o puede infiltrarse aire, que no debe de ser. Entonces también puede haber problemas en la pleura. En México, desafortunadamente, todavía tenemos eventos de tuberculosis. La tuberculosis, sí, en México todavía nos llega a dar serios problemas. Entonces todavía tenemos que estudiar muy bien y ver la forma de tener algún tipo de elementos para que nos alejemos de este tipo de enfermedades. Por ejemplo, en el COVID, durante el COVID, estrictamente el aparato 100% atacado era el aparato respiratorio, porque había una infiltración, había una infección, había inflamación, había supuración, había mucho moco. Entonces el COVID, por ejemplo, que bueno, evidentemente fue un virus directamente sobre el aparato respiratorio, y el aparato respiratorio después nos daba problemas a otro tipo de sistemas de la misma, del mismo organismo. Pero definitivamente, ¿cuál era el problema de entrada y de contacto, por ejemplo, con el COVID? El aparato respiratorio.
2: Fíjate que ahorita que dices, que te digo lo de la neumonía, cuando a mí me operaron del pulmón, que pensaron que era cáncer, me habían encontrado un nódulo muy extraño que no sabían qué era, y que si era chiquitito, pero que era lo mejor que se podía sacar antes, que porque el cáncer y esto. Cuando lo quitan y lo llevan a patología, eran dos de, pero eran neumonía.
0: Ah, era una neumonía.
2: Bueno, yo pensé que la neumonía era en general en todo el pulmón, no que estaba ahí en un nódulo guardada.
0: Bueno, estrictamente no estaba ahí en el nódulo, pero pensemos de que tú tenías, recordemos por ejemplo que el pulmón derecho tiene 3 lóbulos y el izquierdo tiene 2.
2: Entonces, el izquierdo fue arriba.
0: Muchas de las veces efectivamente te invadía solamente un lóbulo, entonces no estaba incluido en lo que era el nódulo, sino muy probablemente estaba únicamente en un lóbulo. Cuando tenemos un derrame,
2: lo sacaron, eran 2.
0: Exactamente. Entonces, por ejemplo, cuando tenemos un derrame, puede ser únicamente en alguno de los lóbulos. Cuando tenemos algún tipo de nódulo, puede ser en alguna de las partes. Entonces, aunque son estructuras que funcionan como una sola unidad, hay unas fisuras que dividen lo que son los lóbulos izquierdos y lo que son los lóbulos derechos. Entonces, es bien importante hacer un buen diagnóstico. Para esto, nosotros tenemos que ver de que hay diferentes cuestiones de que me pueden dar problemas pulmonares. No es solamente el EPOC, lo que es el cáncer, el enfisema, el asma. Puede haber enfermedades autoinmunes que me van a agredir lo que viene a ser el pulmón. También tenemos que saber de que tenemos que hacer siempre las pruebas básicas. Dentro de las pruebas básicas y de lo que también tú mencionabas, Marquito, por ejemplo, de la capacidad, tenemos que ver, por ejemplo, lo que es la espirometría. Ajá. La espirometría es para ver la capacidad pulmonar. Aparte de la espirometría, tenemos que ver pruebas de difusión. Estas pruebas de difusión son para ver el intercambio gaseoso alveolar. También tenemos que hacer una pletismografía, por ejemplo, para ver cómo es que está funcionando lo que son los pulmones. Básicamente estamos también hablando de biometría química general de orina y tenemos que hacer estudios, por ejemplo, de si no tenemos una sinusitis, son huecos que tenemos en el cráneo, por ejemplo, a la altura de la nariz, para ver si estos no tenemos algún problema desde ahí. Entonces tenemos que hacer varios estudios. Si tenemos estudios y ya tenemos más dudas, podemos hacer tomografías, podemos hacer resonancias, pero algo que tenemos que hacer es adelantarnos, y esto es bien importante, mire, Marquito, porque por ejemplo el cáncer de pulmón no da mucha sintomatología.
1: Ese es lo peligroso.
0: Desafortunadamente, cuando hace su aparición, ya por ahí dejó alguna secuela. Ahora, síntomas que se van a presentar o signos que se van a presentar cuando tenemos problemas pulmonares, algo característico es la tos. Y ahí tenemos que hacer el estudio de la tos. Podemos tener sibilancias, o sea, si ponemos un estetoscopio en los pulmones del paciente, podemos ver cómo silban los pulmones. Entonces, tos, sibilancias, estertores, o sea, que te está gruñendo, por decirlo así, lo que son los pulmones. Entonces, tenemos que adelantarnos. Pero sí, efectivamente, vamos a hablar, si yo quiero conservar sano mi aparato respiratorio, mi organismo, no fumar, el alcohol también hace mucho daño, hacer algo de ejercicio. El vapeador está totalmente confirmado de que tiene y da bastantes problemas. Entonces nosotros debemos de estar muy atentos. Aquí yo creo que sí es fundamental e importante mencionar qué elementos puedo yo tomar para estar manteniendo bien y sano lo que vienen a ser mis pulmones. Definitivamente vamos a estar tomando el PRG en cualquiera de sus versiones. El PRG, porque es un antioxidante. Es un antioxidante, va a contener sustancias que van a mantener sano lo que viene a ser el corazón. Voy a manejar la Q10, porque también la Q10 va a hacer y va a fortalecer al corazón. Voy a manejar lo que es el Biosil y voy a manejar el MSM, dentro de otros factores. Importantísimo que los tomemos en cuenta.
1: Doctor Víctor López Ocampo, ¿qué le parece si nos damos una brevísima pausa y regresamos a este, su programa Estilo de Vida?
18: Probióticos. Los probióticos son bacterias benéficas que ayudan a mejorar el sistema digestivo, el sistema inmunológico y el tránsito intestinal. Gracias a ellos, se promueve la formación de la microbiota intestinal balanceada, además de estimular el sistema inmune, que previenen enfermedades y ciertas manifestaciones alérgicas, contribuyen a mantener un estilo de vida saludable. Los probióticos, en el caso de intolerancia a la lactosa, reducen los síntomas de inflamación o distensión, mejorando su digestión. La función contra los efectos producidos por la gastritis ayuda a neutralizar la acidez, ya que su fácil desdoblamiento evita la producción de mayor jugo gástrico, que genera mayor irritación estomacal. También disminuye los efectos de la diarrea, colitis y constipación. Los probióticos previenen infecciones recurrentes de vías urinarias. La microbiota intestinal puede ser destruida por muchos factores, como la presencia de virus y bacterias, la ingesta de antibióticos y otros medicamentos, la mala alimentación, exceso de azúcares, carnes, grasa o el pobre consumo de fibra. Los hábitos de vida perjudiciales como el sedentarismo, el consumo de alcohol y tabaco, el estrés o la falta de sueño también disminuyen el balance de la microbiota intestinal. El envejecimiento es otro factor por el cual se ve reducida, ya que por la edad desciende el número de estas bacterias beneficiosas. Es por ello que el consumo de probióticos es tan importante para toda la población.

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1: El colágeno es la principal proteína componente del tejido conectivo. Constituye de 25 a 35% de las proteínas totales que forma fibras, las fibras colágenas. Es el componente más abundante de la piel y de los huesos. Las moléculas de colágeno tienen distintas formas y funciones. En tendones, forman fibras rígidas encordadas, resistentes a la tensión. Por otro lado, en la piel, permite la expansión en todas direcciones sin deformaciones. El colágeno se encarga de dar estructura, firmeza y elasticidad a la piel y mantiene la salud de tus músculos, ligamentos, tendones y articulaciones. 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
1: Bacalar, Quintana Roo. Famoso por su espectacular laguna de siete colores, este pueblo mágico caribeño ofrece un descanso paradisíaco inigualable. Sus aguas cristalinas de variados tonos azulados, alimentadas por cenotes submarinos, son perfectas para nadar y relajarse. El histórico fuerte de San Felipe añade una dosis de mística pirata a este entorno natural virgen, ideal para los amantes de la tranquilidad.
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0: Ya estamos de regreso en Estilo de Vida. Y ya estamos de regreso en ese su programa Estilo de Vida de Jerry Mena. En estas felices y amables madrugadas nos encontramos con todos ustedes muy contentos, felices, encantados. Recuerden que le pueden mandar mensaje a mi queridísimo Jerry Medina para cualquier duda que ustedes tengan sobre los suplementos. ¿Sí o no, mi queridísimo Medina?
1: La verdad, sí. Siempre, ¿verdad? Él siempre contesta por medio de WhatsApp a la hora que sea, pero les prometo que siempre contesta. Siempre anda como chicharra en canasta entre reuniones, pláticas, tele, Facebook, pero siempre busca el momento para contestarles. Entonces, tenga paciencia que sí les responde.
0: Y el día de hoy tenemos al doctor Víctor López Ocampo en esa segunda hora, en esas felices y amables madrugadas. Buenas noches, mi queridísimo doctor, ¿de qué vamos a hablar?
2: Hola, ¿qué tal? ¿Cómo están? Buenas noches, Miriam Díez, Marco Antonio Silva. Un placer estar con ustedes, como siempre. Vamos a hablar de una situación que es relativamente frecuente. Puede ser secundaria a algunas enfermedades o puede ser secundaria a condiciones más bien de compresión y de alguna situación que te va a estar alterando lo que vienen a ser las cuestiones nerviosas. Vamos a estar hablando de lo que es la neuropatía periférica.
0: Ay, neuropatía, ¿qué es eso, doctor? Aquí estamos hablando de neuropatía periférica.
1: Que te duele muchas cosas.
2: Efectivamente. A ver, aquí
1: 11 puntos.
0: Porque me suena como el periférico, doctor, a ver, la neuropatía.
1: Exacto, te duele 11 puntos de tu periferia.
2: Sí, al estar hablando de una neuropatía periférica, uh-huh, estaríamos hablando precisamente de dolores que se van a dar principalmente en miembros inferiores y en miembros superiores. Y dentro de estos dos, uh-huh, principalmente miembros inferiores. Uh-huh. La neuropatía más frecuente, más ocurrida y de la que más se habla viene a ser la neuropatía diabética. Es la más frecuente, uh-huh, efectivamente.
0: Más que la periférica.
2: Estrictamente la neuropatía diabética es un tipo de neuropatía periférica.
0: Ah, okay.
2: Sí, nada más que aquí ya a este tipo de neuropatía periférica le vamos a poner el apellido, ¿verdad? Neuropatía periférica diabética, o simplemente la conocemos como neuropatía diabética. ¿Qué es lo que está pasando que tenemos nosotros este tipo de neuropatías? Ahora, sí es importante, Marquito, Miri, mencionar de que cuando estamos hablando de una neuropatía tenemos un rango muchísimo más amplio que la pura neuropatía diabética, porque luego muchas de las veces nos quedamos con la idea de que estrictamente es únicamente la neuropatía diabética, y no, tenemos efectivamente algún tipo de neuropatía que viene a ser secundaria o puede ser ocasionada por otras razones. Por ejemplo, para que nos demos una idea, podemos tener algún tipo de neuropatía periférica debido a trastornos autoinmunes. ¿Cuál sería, por ejemplo, una de las más frecuentes, no diabética? Una artritis reumatoide.
1: Artritis reumatoide.
2: Así de sencillo. La artritis reumatoide, efectivamente, aparte de que te va a estar produciendo deformación en articulaciones, que ya se sabe, hemos visto, hemos estudiado y hemos hablado, de que en la artritis reumatoide, la deformante, porque tenemos artritis reumatoide,

0: deltoide, no deformante, que siempre hay un poquito de deformación, pero si nos vamos a la deformante, empieza siempre en las manos, después de las manos se va a los pies y después de manos y pies te invade todo el cuerpo, pero no solo te va a estar dando deformación de manos y pies, sino que te va a estar dando inflamación. Entonces ya tenemos dos cosas: deformación más inflamación, definitivamente nos va a estar agrediendo el nervio periférico y te va a dar dolor. Entonces es muy común, por ejemplo, que una persona que tiene artritis reumatoide deformante va a tener dolor principalmente en manos, pies, pero aquí es algo que hay que mencionar, se ve en las manos y en los pies, pero luego no lo vemos que lo tiene ya en la columna, que lo tiene en la cadera, que tiene en diferentes partes del cuerpo. Entonces, uno no diabético, artritis reumatoide. El lupus eritematoso también nos va a dar muchos problemas. Otra enfermedad, por ejemplo, una enfermedad renal crónica principalmente. ¿Por qué? Porque una enfermedad renal crónica no está teniendo bien el intercambio de sustancias que tenemos que tener nosotros de desecho, y vamos a estar reteniendo algunas sustancias de desecho que van a intoxicar al organismo y que van a intoxicar de preferencia también los nervios. Infecciones como por ejemplo el VIH, el SIDA, lo que es el herpes, lo que es la hepatitis C. Aquí me voy a detener un poquito en lo que es el herpes. El herpes es una enfermedad que te puede atacar cualquier parte del organismo, pero por ejemplo hay pacientes que les puede dar herpes en el abdomen, muy frecuente también secundario a diabetes. Hay pacientes que tienen herpes en la cara, extremadamente dolorosa. Cuando tienes herpes en la cara, va a tomar las tres ramas del trigémino, y una de las ramas del trigémino, por ejemplo, es la ocular. Entonces son pacientes que van a tener mucho dolor y que en un momento dado hasta el ojo está en peligro. Pero a ver, aquí estamos viendo por qué el herpes me puede dar dolor. El herpes tiene una característica, y es que esta característica es de que va a ser un virus, de que va a invadir raíces nerviosas. El herpes es un virus que tiene esta característica, le gusta invadir raíces nerviosas. Entonces, raíces nerviosas, pues definitivamente nos puede dar dolor. También, por ejemplo, podemos tener algún tipo de hepatopatías, o sea, infecciones o lesiones en el hígado que nos van a dar este tipo de problemas de neuropatía. Por ejemplo, también podemos tener deficiencias de algunas vitaminas, principalmente de lo que es el complejo B. Algunas enfermedades como, por ejemplo, metabólicas, ya estamos hablando de lo que es la diabetes, pero puede haber, por ejemplo, cuestiones de colesterol, de triglicéridos muy elevados que te van a estar alterando. Por ejemplo, triglicéridos muy elevados te van a afectar definitivamente las cuestiones de la situación vestibular en el oído. Personas que van a estar teniendo mareo, que van a estar teniendo vértigo, porque los triglicéridos te afectan a lo que viene a ser el oído medio. También vamos a tener, pues definitivamente, personas que se van a exponer a algunas sustancias tóxicas, y así nos podríamos ir en muchas cuestiones, pero quiero terminar en dos muy importantes. Por ejemplo, lo que es la glándula tiroides dentro de lo que es el hipotiroidismo y flujo sanguíneo en la cuestión de las arterias por compresión en miembros inferiores que viene desde que vienen a ser las vértebras, o por compresión de raíces nerviosas que vienen también desde las vértebras. Esto lo menciono porque es muy frecuente que tenga pacientes que dicen: tengo las piernas adormecidas y no las siento, pasa ciertas cuestiones. Aquí el problema puede ser que desde las lumbares, vértebras lumbares, haya alguna compresión. Eso nos puede remitir, por ejemplo, a factores como la edad, accidentes, trabajos que hayan ellos lesionado la columna. Entonces aquí lo que buscamos es darnos cuenta de que tenemos un tipo de neuropatía periférica muy abundante, que no son siempre las que están relacionadas con la diabetes.
1: ¿Pero cuál es la más común, doctor?
0: Aquí, qué bueno que lo mencionaste, ¿verdad? Es que la diabética, ahí sí ya ni hablar. Aquí por eso es que mencionamos con tanta frecuencia la diabética. Sí, efectivamente, podemos tener compresión por una artritis reumatoide, que aunque la artritis reumatoide es muy frecuente, no nos da tanto lo que es la neuropatía periférica. Pero a tu pregunta, sí, yo creo que es muy acertada. Bueno, después de todo esto, ¿cuál es la más frecuente? La neuropatía diabética.
2: Oye, definitivamente. Doctor, ¿por qué a veces, cuando éramos chiquitos y todavía de grandes, o por lo menos a mí y a mis amigas les pasaba eso, cuando te daba temperatura te salían como el herpes o bolitas, los malditos fuegos que te salen aquí en, entre la comisura de la boca? ¿Eso es herpes también?
0: Ese es un herpes, es un tipo de herpes.
2: Pero no es la otra herpes que estás diciendo.
0: Regularmente el herpes que te va a afectar los nervios es el herpes zóster. El herpes zóster viene a ser una reinfección del virus de la varicela.
2: Ya.
0: Cuando estamos pequeños, regularmente, casi que todos en la etapa infantil nos da varicela, pero después de que salimos del cuadro de la varicela, el virus queda ahí. Si más adelante, probablemente en tu etapa adulta, vuelves a tener una reinfección por varicela, ya no te va a dar lo que viene a ser varicela, sino ahora te va a dar herpes zóster.
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5: Enzimas digestivas. El sistema digestivo produce enzimas digestivas de forma natural para ayudar a transformar los alimentos en sustancias que el propio cuerpo pueda absorber y utilizar nutrientes como los carbohidratos, las proteínas, las grasas, las vitaminas y los minerales de los alimentos. Las enzimas digestivas son generadas en su mayoría por el páncreas, en pequeñas cantidades desde el intestino y la saliva, en específico para ayudar a descomponer los hidratos de carbono, las grasas y las proteínas de los alimentos, de modo que nuestro cuerpo pueda absorber los nutrientes a través de la barrera intestinal y llegar al torrente sanguíneo para que lleguen al órgano que los necesite. 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
11: Los sentimientos de la nación. En 1813, José María Morelos y Pavón propuso formalmente en los sentimientos de la nación que el 16 de septiembre se declarara como Día Festivo Nacional para honrar el inicio de la gesta libertaria y recordar a sus héroes.
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11: La bandera y sus orígenes. 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El verde simbolizaba la independencia, el blanco la fe y el rojo la unión entre mexicanos y españoles, formando la base de la identidad actual.
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13: Fajitas de res con champiñones. Cocina tiras finas de bistec de res magra con una cantidad generosa de champiñones rebanados y cebolla. Sazona con pimienta y una pizca de sal. Es un plato proteico delicioso que no requiere grasas añadidas para destacar.
12: Lo que no sabías.
14: La lengua de la ballena azul pesa lo mismo que un elefante africano adulto, siendo el músculo más grande conocido.
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3: Ya estamos de regreso en Estilo de Vida. Y ya estamos de regreso en este su programa Estilo de Vida de Jerry Medina. Y estamos platicando con el doctor Víctor López Ocampo. Adelante, doctor, se quedó en el herpes.
0: Gracias, sí, Marquito. Ajá.
2: En el de el que sos, te el daba de la boca y el otro, que son dos diferentes.
0: Exacto. Sí, entonces aquí hay que hacer la diferencia. Efectivamente, cuando se da la reinfección, nos da herpes zóster. Ahora, pero para que nos dé herpes zóster, porque puede haber una reinfección por lo que es el virus de la varicela y nos va a dar herpes, pero se necesita que haya un campo de cultivo, llamémoslo así, adecuado para que dé el herpes zóster. Regularmente son pacientes inmunocomprometidos, puede ser pacientes que tienen una diabetes muy descontrolada, que tienen un hipotiroidismo, un hipertiroidismo descontrolado. Entonces, sí podemos tener contacto con el virus de la varicela, pero si yo estoy sano, estoy fuerte, no me va a dar herpes. Entonces, para que dé herpes, definitivamente debemos de tener un poco de bajar nuestras defensas. Y si nos vamos estrictamente entonces al virus del herpes que te puede dar en los labios, se le llama herpes labial. Definitivamente no viene a ser el herpes zóster, es un tipo de herpes, pues bastante común. Más noble, más común, habitual. Y bueno, aquí también, cuando te llega a dar el herpes labial, tú casi que estás predispuesto a que eventualmente tú tengas lo que viene a ser un herpes labial. Pero sí son diferentes lo que es el herpes labial del herpes zóster.
2: Y se supone que ese, el herpes labial, cuando te das, cuando tienes un poco de las defensas bajas, ¿verdad?
0: Sí, efectivamente, no necesariamente muy bajas, pero sí cuando las tienes un poquito más bajas o cuando tuviste contacto, por ejemplo, si fuera el labial, en donde tuviste contacto por medio del beso o por medio de utensilios, por ejemplo, de cocina, los cubiertos, que tomaste agua en un vaso contaminado.
2: Con el chamoy bien picante.
0: También podría ser, pero el chamoy bien picante más bien te da irritación, ¿verdad? Pero sí, efectivamente, más bien es cuando tenemos contacto con el virus que alguien por ahí no lo puede contagiar.
3: Oiga, doctor, y ahora, ¿cómo empieza este problema, por ejemplo, de cómo empieza toda, de qué manera nos podemos ir dando cuenta cómo va avanzando?
0: Claro, para que nosotros nos demos cuenta de si tenemos algún tipo de neuropatía, sobre todo periférica, nosotros vamos a empezar, por ejemplo, a tener algo así como que adormecimiento de los miembros. O sea, eso es muy común, ¿no? Que el paciente te dice, lo siento adormecidos, lo siento como entumidos. Sí puedo caminar, puedo hacer mis actividades, pero al principio lo siento adormecidos. Ahora, hablábamos de que si tenemos una presión, por ejemplo, en vértebras lumbares, desde las vértebras lumbares salen los nervios de la médula espinal que van a inervar, por ejemplo, miembros inferiores. Si ahí tenemos, por ejemplo, un paciente que a lo largo de la vida pudo haber tenido una caída o que, pues, por el trabajo tiene disminución del espacio intervertebral, entre vértebra y vértebra debe de haber un espacio. Este espacio está ocupado por un disco, que es el disco intervertebral.
2: Sí.
0: Si este disco ha disminuido o inclusive se ha perdido, los nervios que deberían de salir o que de hecho salen por ahí están presionados y desde ahí este nervio no está funcionando, no está actuando como debe ser, y desde ahí puede ser el adormecimiento. Entonces, ese puede ser una de las cuestiones. Puede ser que el paciente diga que siente sus piernas frías con recurrencia. Puede ser de que hay pacientes, por ejemplo, aquí ya vamos a abordar un poquito lo que es la neuropatía diabética. Hay pacientes que se les puede meter una piedra al zapato y es bien común que una persona que no tiene ninguna neuropatía, y hasta por ahí hay frases, ¿no? Dice, esto molesta como una piedra en el zapato. Pero tú estás consciente de que tienes esa piedrita. Tan es así, por ejemplo, que una persona diabética puede que no sienta realmente que sí tiene una piedrita. Puede ser un paciente que esté teniendo alguna compresión o algo que le esté lastimando el pie y que efectivamente no lo sienta. Entonces, ¿qué es lo que vamos a sentir principalmente? Dolor y entumecimiento. Sí nos van a doler las piernas, nos pueden doler los brazos y vamos a tener entumecimiento. En la mano, por ejemplo, tenemos una enfermedad más o menos frecuente, se le llama túnel del carpo. El túnel del carpo es una enfermedad en donde hay una compresión en la parte dorsal del dedo pulgar. Entonces, en el dedo pulgar tenemos una compresión de un nervio que hace que este dedo se quede como entumido, se quede como pegado. Entonces, aquí hay una compresión que se llama, por ejemplo, túnel del carpo, viene a ser otro tipo de neuropatía periférica.
3: Oiga, ¿pero esto es momentánea o se queda permanente horas o días o cómo?
0: Aquí cuando estamos hablando, por ejemplo, de lo que viene a ser el túnel del carpo en la mano, hay veces en que el paciente puede llegar a cirugía para descomprimir el nervio. Entonces, no es nada raro, ¿verdad?, de que el paciente llegue a cirugía porque esa compresión que se está haciendo sobre el nervio no está siendo adecuada. Tan es así que, bueno, los daños neurológicos que nosotros vamos a tener en los nervios, definitivamente, a ver, un nervio va a inervar algo. Regularmente, que inerva músculos. Entonces, si yo tengo una compresión de un nervio, muy probablemente el músculo que está inervando este nervio no me esté trabajando correctamente. Tan es así que entonces, por ejemplo, hay cuestiones tan sencillas como abrocharte los zapatos, ¿verdad? Botonar o desbotonar la camisa, arreglarte el cuello, peinarte, imaginemos, no tienes la capacidad de hacerlo porque este nervio está afectando los músculos y tú no tienes la capacidad al 100%. Y esto también debemos de tener en cuenta, algo que puede ser progresivo y en un momento dado totalmente incapacitante.
2: Sí, imagínate. Y yo me acuerdo que cuando la pandemia, a varias personas que tuvieron el COVID, después les dio ¿cómo se llama?
0: Lo que viene a ser la neuropatía.
2: La neuropatía.
0: Sí, aquí estamos tomando en cuenta, Miri, de que efectivamente cuando se dio el COVID, recordemos, de que viene a ser una enfermedad producida por un virus del grupo de la, que es el coronavirus,
2: ¿sí?,
0: que entraba por el aparato respiratorio, pero que al agredir al aparato respiratorio, en muchas de las ocasiones, pues disminuía lo que venía a ser la oxigenación, y al disminuir la oxigenación, pues ponía en peligro la vida del paciente. Pensemos que fue un paciente que se vio más o menos agredido, pero que afortunadamente salvó la vida. Pero si entonces nosotros nosotros hiciéramos una escala de este paciente que se vio un poco agredido por el COVID, disminuyó entonces la oxigenación de pulmones y de por consecuencia la oxigenación de todo el organismo. Entonces puede ser, ¿verdad?, que salió adelante, pero que sí, seguramente esta baja oxigenación en todo el organismo le dejó algunas secuelas. Sí, definitivamente dejó algunas secuelas. Estaríamos teniendo que ver qué tipo de secuelas dejó. Recordemos, por ejemplo, que si un nervio es agredido y este nervio tiene algún daño, en la mayoría de los casos los nervios no se recuperan. Los nervios ya tienen una lesión, y lesión que se le hace a un nervio difícilmente se va a recuperar, porque el nervio no tiene la capacidad de recuperación como otras estructuras del cuerpo, como los músculos. Por ejemplo, en un músculo podemos tener una ruptura muscular, ¿verdad? Y ya sea que por de forma quirúrgica o de rehabilitación externa, el músculo se recupere de una ruptura que haya tenido un nervio, ¿no? Un nervio en donde tiene una sección, a partir de donde hubo esa sección, se pierde toda la función. El nervio no tiene la posibilidad de volverse a unir. De ahí viene, desafortunadamente, personas de que por algún accidente se lesionan la médula espinal, pero que la seccionan realmente, y a partir de donde se secciona hacia abajo pierden toda movilidad.
3: ¿Por qué les parece si nos vamos a una brevísima pausa y regresamos a este su programa Estilo de Vida?
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3: Y ya estamos de regreso en este programa Estilo de Vida de Jerry Medina. Aquí estamos con el doctor Víctor López Ocampo. Adelante, doctor.
0: Gracias. Entonces, sí, efectivamente, nosotros debemos de tener mucho en cuenta de que hay que hacer un estudio muy completo, muy concreto, muy extenso de qué tipo de neuropatía estoy presentando. Sí, como tú lo hiciste bien en preguntarlo muy acertadamente, pero ¿y cuál es la más frecuente?
2: Claro.
0: La diabética, definitivamente la diabética, y ahí es en donde nosotros debemos de tener mucho cuidado. Hemos hablado también en otras ocasiones en que el paciente diabético es un paciente que se vuelve un poquito especial porque estamos hablando de que no controla bien el azúcar, de que sus niveles de glucosa regularmente son altos. ¿Y aquí qué está pasando? De que si tus niveles de azúcar están altos, empiezan a afectar lo que viene a ser el músculo, empiezan a afectar al nervio y empiezan a afectar diferentes órganos. Un paciente diabético va a tener las características cuando ya se estableció la enfermedad de que le puede dar lesión al ojo, que va a producirle una retinopatía, y aquí también vamos a estar afectando lo que es el nervio óptico. Pero también me va a poder afectar al riñón, en donde va a darnos algún tipo de nefropatía diabética. También va a estar afectando no solamente los vasos y la función interna del riñón, sino lo que es la circulación. Y la circulación del riñón, como todo en la economía humana, se rige por nervios. Pero aquí nos iríamos entonces directamente a otra de las partes que puede afectar en la diabetes a un paciente, y es a las piernas. Y aquí es donde se establece la más frecuente de las neuropatías periféricas, que viene a ser la neuropatía diabética. ¿Qué está pasando estrictamente? Aquí lo que está pasando estrictamente es de que los niveles de azúcar son altos. Al ser altos, los niveles de azúcar están afectando en lo que viene a ser la combustión del oxígeno, en lo que viene a ser la asimilación estrictamente de este gas, en el intercambio gaseoso, va a estar disminuyendo lo que viene a ser los estímulos nerviosos, y aquí el azúcar va a estar interfiriendo definitivamente en lo que viene a ser el desarrollo normal de todos los elementos de intercambio. ¿Qué va a ser esto entonces? Que va a ser una éxtasis de elementos nocivos en la pierna. Esto es muy paulatino. Uh-huh. Hay que tomar en cuenta que para que un paciente llegue a tener una retinopatía, una nefropatía o una neuropatía diabética, pasan años. Aquí viene, pues puede ser lo delicado, lo importante o lo grave del asunto, que vamos a tener años para detener la enfermedad. ¿Y qué pasa? Pues que muchas de las veces no se detiene, ¿verdad? Cuando el paciente va a verte, muchas de las veces ya el miembro, tú a simple vista lo vas a ver que pues va a tener ya muchos problemas. ¿Por qué? Porque ya no va a tener el tejido como debe de ser, vamos, un color, vamos a mencionarlo, flexible, una textura, buena oxigenación. Entonces, pasan años. ¿Qué quiere decir? De que pues el paciente diabético tiene años para estarse cuidando. Y si llega a estos estados, algo pasó, definitivamente, pues que no se cuidó.
2: Oye, ¿el azúcar va quitando la mielina o cómo es que afecta al músculo? Digo, al músculo, al nervio.
0: Aquí lo que está pasando estrictamente que el azúcar va a ser una competencia. Va a ser una competencia con lo que van a ser los intercambios de oxigenación del músculo. Aquí va a haber un daño principalmente microvascular. O sea, el azúcar hace competencia y te va a dañar a la que viene a ser el nervio, pero no precisamente porque haya una situación de que el azúcar esté golpeando al músculo, sino okay, que va a haber un daño microvascular principalmente, y ese daño microvascular de exceso de azúcar va a producir una vasoconstricción. La vasoconstricción se produce en el vaso. Entonces, estamos hablando de que el vaso que debe de llevar, imaginémonos, 5 mililitros de sangre por esa arteria, reduce su flujo a 2. ¿Por qué lo reduce? Porque el nervio que le manda la orden
2: está tapado,
0: está mandando una señal equivocada. Entonces, se reduce el flujo sanguíneo por una vasoconstricción, porque es la señal que le está mandando el nervio. De ahí viene entonces la cuestión de la neuropatía. O sea, que el nervio está mandando una señal, llamémosle distorsionada, y entonces va a producir una vasoconstricción. La vasoconstricción entonces va a llevar menos flujo de sangre.
2: Claro.
0: Al llevar menos flujo de sangre,
2: lleva menos oxígeno.
0: Exacto, exactamente, va a llevar menos oxígeno
2: a la célula, y esto también, la célula ya.
0: Exactamente, va a llevar menos oxígeno a la célula, y al llevar menos oxígeno a la célula, después de varios años, ese tejido empieza a morir definitivamente. Entonces, por eso estamos mencionando que para que se establezca la neuropatía diabética pasan años. Tenemos años para detenerla. ¿Y cómo la vamos a detener? Con el control de azúcar.
3: Oiga, ¿ya hay alguna cosa que empiece a ocasionar la descompensación como para provocarse esta enfermedad, doctor? ¿Se ha investigado bien qué es lo que la provoca o es ya autoinmune?
0: Estamos hablando de lo que viene a ser la neuropatía diabética.
3: Bueno, periférica, que dice que ahí se derivan todas.
0: Diabética. Cuando estamos hablando, por ejemplo, de que viene a ser por una cuestión de artritis, si fuera por artritis, tenemos que tratar de controlar en la mayoría de los casos la evolución de esta enfermedad. Por ejemplo, la artritis es una enfermedad autoinmune. Al ser autoinmune, la mayoría de los casos tienen un factor genético. Como tiene un factor genético, pues así como que dijéramos, ¿la vamos a curar? No. No cabe la posibilidad, pero si vamos a tratar de ver la manera de que este paciente tenga la menor deformación, que siga siendo activo, que siga manejándose de la mejor manera. Para esto, pues bueno, vamos a empezar con una rehabilitación temprana, que estamos hablando de la artritis, que siga haciendo ejercicio, que reduzca su consumo, por ejemplo, de carnes rojas, ¿verdad? Vamos a tratar de estar controlando lo que puede ser el factor reumatoide. Hay que tomar en cuenta que, por ejemplo, en la artritis puede haber artritis deformante con factor factor reumatoide positivo o con factor reumatoide negativo. Entonces, tenemos que hacer un estudio. Por ejemplo, si tenemos un paciente diabético, definitivamente aquí, para que lo podamos controlar, los niveles de azúcar, como deben de ser, reducir el azúcar, vamos a estar haciendo estudios muy concretos, por ejemplo, de la función del páncreas, ¿verdad? Porque recordemos que el páncreas va a segregar lo que es la insulina, que su consumo de pan, de tortilla, que no llegue a niveles importantes de obesidad. También hay que tomar en cuenta aquí que lo que viene a ser el hígado, ¿verdad?, va a estar almacenando lo que pueda, y lo que no pueda lo va a soltar en grasa, y la grasa en exceso también se va a convertir al final de cuentas algún día en azúcar.
2: O sea, lo que estás diciendo es que hay que controlar la enfermedad primaria.
0: Exacto, exacto.
2: Para que entonces la secundaria, que en este caso viene a ser la
0: neuropatía
2: periférica, no se desarrolle tan fuerte o tan rápido o de más episodios.
0: Totalmente, lo acabas de decir en las mejores palabras. Debemos de atacar la enfermedad primaria. Al atacar la enfermedad primaria, por ejemplo, si a un paciente diabético se controla, él no va a tener ni retinopatía, no va a tener nefropatía y no va a tener la neuropatía periférica. Estamos hablando que para que un paciente llegue a cualquiera de estas complicaciones, en este caso a la neuropatía periférica, es porque no llevó un buen control de la diabetes. También lo hemos comentado en alguna otra ocasión. Por ejemplo, diabetes tiene el 20% de morbimortalidad. ¿Eso qué quiere decir? De causas que te pueden desembocar en la muerte. Hipertensión tiene aproximadamente de un 15 a un 20 también por ciento de morbimortalidad. Si hacemos la suma de los dos, ya estamos entre el 30 y el 40 por ciento. Pero las dos son altamente prevenibles. Debemos de ver que entonces, si nosotros nos cuidamos, vamos a bajar muchísimo nuestro riesgo de morir.
3: ¿Pero qué les parece si nos vamos a una brevísima pausa y regresamos a ese su programa Estilo de Vida?
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1: ¿Sabías que reducir el consumo de azúcar protege tu corazón y ayuda a mantener un peso saludable? 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
2: La campana de Dolores en Palacio. En 1896, por órdenes del gobierno federal, la histórica campana con la que Hidalgo convocó al pueblo fue trasladada desde Guanajuato hasta el balcón central del Palacio Nacional para ser utilizada cada año en la ceremonia oficial del grito.
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3: Tacos al pastor. Carne de cerdo marinada en achiote y chiles secos, montada en un trompo giratorio y asada al fuego. Se sirven en tortillas pequeñas con piña, cilantro y cebolla, siendo un antojito infaltable en cualquier noche mexicana.
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3: Tokio, Japón. Tokio representa la fusión más espectacular y armoniosa entre las tradiciones ancestrales del continente asiático y el futurismo tecnológico más avanzado. Esta colosal e hiperactiva metrópolis sorprende al mundo con su impecable organización, seguridad absoluta y un orden civil ejemplar que contrasta con su alta densidad demográfica. El paisaje urbano transita con gracia desde los pacíficos santuarios sintoístas rodeados de naturaleza hasta los distritos de Shibuya y Shinjuku, iluminados por gigantescas pantallas LED y habitados por las últimas tendencias de la moda urbana global. Su capacidad para adoptar la influencia occidental sin perder un ápice de su mística identidad oriental la convierte en una joya cosmopolita verdaderamente única.
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4: El secretario de Gobernación de Zacatecas, Rodrigo Reyes, respondió a los alcaldes de Jalpa, Huanusco, Tabasco, que solicitaron el reforzamiento de la seguridad vial en la carretera Huanusco-Calmillo. Les recomendó que se suscriban a los acuerdos de colaboración con el gobierno estatal y reclutar más policías municipales. De acuerdo a la Encuesta Nacional de Victimización y Percepción sobre Seguridad Pública del INEGI, uno de cada 100 delitos ocurridos durante 2025 tuvo una resolución positiva para la víctima. Además, la encuesta estima que se cometieron 33.8 millones de delitos y el 9% fue denunciado, es decir, solo 3 millones de casos. La Asociación Sindical de Pilotos Aviadores de México alertó que un recorte del 73% en el presupuesto de la Agencia Federal de Aviación Civil la dejaría en una situación crítica para el correcto funcionamiento y la seguridad operacional.
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6: de Jerry Meléndez. 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
6: Adelante, doctor.
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6: Ahora, otra cosa, doctor, también le pueden hacer consulta vía telefónica, larga distancia o también vía Zoom, pero con causa honorarios.
7: Sí, efectivamente, aquí hay que tomar en cuenta, Marquito, que, pues, es un, a pesar de que es por Zoom, se da la cita, se da la consulta con el tiempo requerido, se piden estudios. Es una consulta, como debe de ser, muy adecuada. Tomemos en cuenta que últimamente el home office se da ahí también, por ejemplo, la consulta por videollamada es muy efectiva.
6: Está padre. Miri le quiere preguntar algo.
8: Yo quiero preguntarte, ¿cómo podemos ayudarnos para que, si tenemos esta periférica, se me olvidó el nombre?
6: Neuropatía periférica.
8: No nos afecte tanto, o cómo podemos prevenirla, además de que, obvio, tenemos que atender nuestra enfermera primaria?
7: Sí, yo creo que lo dijiste bien en el resumen anterior. Hay que atender la enfermedad primaria. Si yo tengo algún tipo de diabetes, porque hay tipo 1, tipo 2, hay que controlar mis niveles de azúcar. Mientras yo controle mis niveles de azúcar y estén en niveles óptimos, no voy a tener este tipo de complicaciones. Claro está. Que así que vamos a decir, que me dijeran, bueno, a ver, si yo cuido mi diabetes, no voy a tener la neuropatía, definitivamente en donde vamos a llegar a grados de amputación, no. Pero sí puede ser que llegue a un grado mínimo, ¿verdad?, en donde sí se pierda un poco la sensibilidad y demás. Pero, por ejemplo, a grados extremos de amputación, si el paciente se cuida, las posibilidades van a ser mínimas de que se le llegue a amputar la pierna. Si tenemos algún otro tipo de enfermedad, como lo estábamos diciendo, una artritis, en donde se cuida y demás, hace ejercicio, llega a tomar los medicamentos que en un momento dado se le requiere, también no va a tener algún tipo de problema importante. Ya habíamos mencionado cuestiones referentes al complejo B. Si se dan los elementos al complejo B, pues no tampoco vamos a tener problema. Entonces, sí, efectivamente, Miri, si nosotros atacamos la enfermedad primaria, no vamos a tener estas complicaciones. Pero para eso, como lo estábamos diciendo, simplemente hay que cuidarnos. Si yo sé que no estoy teniendo el control adecuado en la principal neuropatía periférica, que es la diabética, del azúcar, pues tengo que cuidarme, no puedo comer azúcar. Aquí únicamente quiero mencionar, hay veces que me dicen, es que ya no consumo azúcar, ahora consumo miel o piloncillo o X. No funciona. Si vamos a dejar azúcares, vamos a dejar azúcar blanca, morena, miel de maple, miel de lo que tú quieras, vamos a dejar el azúcar,
8: toda
7: el azúcar. No, la miel, no porque sea más pura, me sustituye en beneficios a lo que viene a ser el azúcar. El pan, la tortilla, también tienen alto contenido de azúcar. Hay algunas frutas dulces, mango, piña, plátano, uva, mamey, por ejemplo, que son bastante dulces, son frutas que tampoco pueden consumir. Entonces, hay pacientes que me quitan, bueno, y descartar lo que ya hemos dicho, por ejemplo, dulces, chocolates, refrescos, pues todo eso lo tenemos que quitar.
8: Padre muerto, ni modo.
7: Yo sé, tú lo acabas de decir, ni modo. Pero no hay nada como llegar a alguna cantidad de años, pero en un buen estado, ¿no? O sea, sería lo más importante, que la cantidad que vivamos, pero que lleguemos en buen estado.
8: Además, luego, también todo esto, las harinas se convierten en grasa, ¿verdad?
7: O sí, sea,
8: en azúcar y luego en grasas.
7: Sí, aquí hay que tomar en cuenta que dentro de las funciones del hígado es convertir la mayoría de los elementos que nosotros consumimos en azúcar. porque a final de cuentas el azúcar va a ser nuestra energía, pero como lo estábamos mencionando, el hígado te almacena una cierta cantidad, y también, por ejemplo, de aquí viene lo de los triglicéridos, te puede convertir en algunas cuestiones en grasas sanas, lo que son los triglicéridos hasta cierto punto nivel, pero de repente cuando ya no te puede almacenar, los triglicéridos se te disparan. Entonces sí tenemos que ver que mucho de esto descansa en una buena dieta. Y, por ejemplo, también debemos de tener en cuenta de que hay algún tipo de enfermedades que no son únicamente la diabetes, que me van a dar algún tipo de neuropatía periférica. Entonces, tenemos que saber diagnosticar, tenemos que hacer los estudios. Puede ser, por ejemplo, rayos X, puede ser tomografía, puede ser resonancia, puede ser, por ejemplo, de que el pH del organismo no esté adecuado. ¿Qué es el pH? Es la relación del ácido con lo alcalino. Entonces, tenemos, por ejemplo, en sangre un pH de 7.4, es muy estrecho lo que viene a ser este margen. Entonces puede ser de que si yo hago estudios de sangre no le salgan del todo bien, y que tan solo con que lo corrijamos desde ahí hagamos entonces los estudios. ¿Qué vamos entonces a resumir? Así buen es. Control de lo que es mi consumo de azúcar, diagnosticar bien por dónde me está llegando esta neuropatía, si puede ser por una compresión, puede ser por una lesión, puede ser por falta de oxigenación de los miembros. Entonces tenemos que investigar por dónde es que nos está llegando este tipo de neuropatía. Pero sí, efectivamente, si nos vamos a la diabética, definitivamente el control de la glucosa.
6: ¿Suplementos, doctor?
7: Eso es importante mencionarlo, porque, por ejemplo, para en general nosotros vamos a estar utilizando lo que es el pre-G. En este caso sería ideal el pre-G diamante. Vamos a estar utilizando cartridol. ¿Por qué? Porque muchas de las neuropatías vienen por una compresión de nervio. Entonces vamos a estar usando el pre-G mañana tarde, el cartridol mañana y tarde, el OST Plus también mañana y tarde, o alguna mezcla o variación. Algo importantísimo es el NP Max. El NP Max totalmente diseñado para algún tipo de neuropatía. Y si estamos ya sobre lo que viene a ser la diabetes, el CG Max puede ser mañana y tarde también. CG Plus mañana, tarde y noche. El MSM, y nunca descuidar la función cardíaca, que va de la mano con la Q10. Entonces tenemos varios elementos: el pre-G diamante, lo que es el cartidol, el OST Plus, el NP Max, CG Max, CG Plus, MSM y la Q10. Entonces, si nos damos cuenta, Miri, Marquito, no es válido que lleguemos a tener tantas complicaciones cuando, y bien lo dijiste, Miri, tenemos que combatir la enfermedad primaria.
8: Oye, los ácidos grasos, ácidos grasos que ayudan también a desinflamar, ¿nos sirven de ahí de algo un poquito?
7: Totalmente. Aquí hay que mencionar que los ácidos grasos, también tenemos los omegas. Por ejemplo, en una artritis reumatoide, nosotros tenemos que estabilizar el aparato inmune. Entonces, por ejemplo, aquí también nosotros podríamos hacer hasta uso del factor de transferencia. Aquí la gama, el abanico de elementos que podemos usar es muy amplio. Por ejemplo, los ácidos grasos, nosotros podemos tener algún tipo de enfermedad metabólica. Ya hemos dicho dónde está, por ejemplo, la diabetes, pero también podemos tener triglicéridos, colesterol, y ahí van definitivamente, claro, colesterol, triglicéridos. Entonces, sí tenemos a la mano varios elementos que nos van a estar ayudando a que tengamos una muy buena función.
6: Doctor, entonces voy a repetir uno de los suplementos ya para concluir.
7: Claro, sería entonces el pre-G diamante. Uh-huh. Aunque si tienen por ahí el pre-G Gold, lo pueden estar utilizando. Cartridol o Cartridol Plus, el CG Max, CG Plus, OST y el NP Max. Entonces tenemos todo eso, el MSM y la Q10. Si tienen por ahí algún tipo de enfermedad diferente, podríamos incluir más. Pero recuerden también, por ejemplo, que si ya están tomando un hipoglucemia, glucémico indicado por su médico, no lo deben de suspender. Un antihipertensivo, no lo deben de suspender. Seguir con su medicación.
6: Muchas gracias, doctor Víctor López Ocampo. Y los números telefónicos aparecieron entre corte comercial y corte comercial para que ustedes consulten al doctor Víctor López Ocampo. Gracias.
7: Gracias a ustedes, muy amable.
6: Y nos despedimos.
8: Para todos un abrazo muy grande, cuídense mucho.
6: A nombre de Jerry Medina, les agradecemos que nos hayan acompañado en este su programa Estilo de Vida.
5: Y recordándoles que pueden enviarnos un mensaje de WhatsApp al 55 23 35 47 74. 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

0: Hemos llegado al final de su programa, pero tenemos una cita con usted el día de mañana, aquí en Estilo de Vida.
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5: Toronto, Canadá. Toronto es ampliamente reconocida por la Organización de las Naciones Unidas como la ciudad más multicultural del planeta, un verdadero ejemplo de inclusión social. Más de la mitad de sus habitantes nacieron fuera de las fronteras de Canadá, aportando una riqueza lingüística y cultural que se celebra activamente en cada rincón urbano. La metrópolis está perfectamente organizada en barrios étnicos vibrantes, como Greek Town, Little India y Chinatown, donde la diversidad se saborea en sus calles. Custodiada por la famosa Torre CN, Toronto es el motor económico, financiero y mediático del país, además de ser un centro cultural de primer nivel gracias a sus festivales de cine y arte internacionales. Su ambiente pacífico, seguro y tolerante demuestran al mundo que la diversidad es la mayor fortaleza para el desarrollo.
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5: El hámster. El hámster es uno de los roedores domésticos más queridos y la opción predilecta para introducir a los niños en la responsabilidad de cuidar una mascota. Estos pequeños animales nativos de regiones semidesérticas destacan por ser criaturas predominantemente nocturnas, lo que significa que

0: clave.
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2: Playa bioluminiscente de Badú, Maldivas. Esta playa ofrece uno de los espectáculos naturales nocturnos más hermosos del mundo, conocido popularmente como el Mar de Estrellas. Al caer la noche, las olas que rompen en la orilla brillan con una intensa luz azul neón. Este fenómeno es causado por el fitoplancton marino que habita en estas aguas, el cual emite luz propia como un mecanismo de defensa cuando es agitado por el movimiento del mar. Caminar por la costa dejando huellas luminosas es una experiencia surrealista, exótica y completamente mágica.
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6: Son las 7 de la mañana y es hora de estar bien informado. Soy Juan Becerra Acosta y le doy la bienvenida a Fórmula Noticias. Hoy, sábado 12 de septiembre, la invitación a que permanezca aquí con nosotros durante las siguientes 3 horas. Le vamos a dar a conocer las noticias más importantes, más destacadas del país y del mundo. Luis Ángel en los controles, Jonathan Amador, no, ya él está de vacaciones, ¿verdad, doctor Olavsky? Pero Michelle Hernández está en la producción y también en la coordinación editorial, también en la producción Laura Aguilera y Diana Molina. Y el doctor Olavsky, como usted ya lo oyó, en Imaginaria, como cada sábado, listo para llevarnos a una fiesta gastronómica, hoy muy patria, porque ya es septiembre y huele a pozole.
7: Tenemos que prepararnos para las noches mexicanas, que pues hay que empezarlas desde hoy. Así es que vamos a empezar. No todo es chile en nogada, no todo es pozole, que evidentemente debe haber en la noche mexicana, pero pues tenemos los pambazos, los taquitos, los sopes, las quesadillas y todo lo que usted también nos sugiera, unos esquites, unos elotes, aquello, todo eso delicioso y lo que usted nos sugiera según también en el estado de la República, cómo se festeja la noche mexicana.
6: Ahí está, doctor Olavsky, peínate, ¿no, doctor Olavsky?
7: Pues, sí, ¿cuál, qué me peino?
6: Viene directo del lugar, quién sabe, esos que le gusta ir los viernes en la noche al doctor Olavsky, ya lo ve usted. Y bueno, le tenemos un avance en la información de esta mañana. Lamento darle a conocer que al menos un muerto y 11 personas lesionadas es el saldo de un estallido ayer en la Ciudad de México, en la alcaldía Álvaro Obregón. Entre los inmuebles afectados se encuentra también un local de comida, una taquería. Los heridos fueron trasladados a los hospitales Enrique Cabrera y Rubén Leñero. Más adelante le tengo todos los detalles de este estallido registrado la tarde-noche de ayer. Pemex reporta una fuga en un ducto ubicado a 46 millas náuticas al norte de Ciudad del Carmen, esto en Campeche. Destaca Petróleos Mexicanos que ya activó los protocolos de atención, que mantiene trabajos de recuperación y de reparación en la zona. Se coordina con las Secretarías de Marina, Energía, Ciencia y también con la Agencia de Seguridad, Energía y Ambiente. Ante cerca de 70 mil personas en Tuxtla Gutiérrez, la presidenta Sheinbaum aseguró que las campañas en redes sociales no le hacen mella a su gobierno. 70 mil chapanecos con ella, ahí la doctora Claudia Sheinbaum en un acto destacó que gobierno y pueblo unidos jamás serán vencidos. Escuche.
8: El 31 de agosto fue detenido Juan Pedro N., señalado como el responsable.
9: Pueden hacer campañas en redes sociales, los medios de comunicación pueden seguir diciendo mentiras. No nos hacen mella por una razón. No hay divorcio entre pueblo y gobierno. Gobierno y pueblo unido jamás será vencido.
6: En Oaxaca, en el auditorio de la Guelaguetza, la presidenta Sheinbaum consultó a los asistentes sobre su propuesta para que quienes busquen ser presidentes o gobernadores tengan únicamente la nacionalidad mexicana. Escuche parte de este momento allá en el estado de Oaxaca.
9: Ah, pero si quieres ser presidente de México, solo puedes jurarle a una bandera, solo puedes jurarle a un solo pueblo, al pueblo de México y a la bandera nacional. ¿Quién está de acuerdo con esta propuesta? A ver, levanten la mano. Báquenla. ¿Quiénes en contra? Unanimidad. Habló el pueblo de Oaxaca.

0: nacionalidad si queremos ser gobernadores o presidentes de la República.
1: Y Estados Unidos levanta alerta en Nogales, Sonora. La embajada de aquel país anunció el fin de esta alerta de seguridad implementada el 5 de septiembre. Mantiene el aviso de viaje en nivel 3 por crimen y violencia en la región. Más adelante me enlazo al estado de Sonora. Aseguran más de 5.000 cartuchos que iban al crimen organizado. La Marina detuvo también allá en Sonora a Janet Dowden. Ella es una ciudadana de los Estados Unidos, operadora de la facción de los Mayos, del cártel de Sinaloa. Bueno, se traslada a México en un vehículo en el que transportaba más de 5.000 cartuchos para armas tipo AK-47. Fue detenida el vehículo asegurado, así como también las municiones. Los detalles más adelante. Y golpe al huachicol. La Fiscalía General de la República localizó 3 tomas clandestinas en Querétaro y aseguró cerca de 4.000 litros de hidrocarburo en Guanajuato. También hay aseguramientos en Guerrero y detenidos por otros delitos. Como parte del balance de seguridad en Chiapas, el secretario de Seguridad Omar García Harfuch destacó el fortalecimiento de las corporaciones estatales con más vehículos blindados, con helicópteros, con patrullas y también con elementos de fuerzas especiales. Dijo García Harfuch que estas acciones ya reflejan resultados.
2: Este fortalecimiento también se refleja en los resultados, como el dato que dio de que durante los últimos 17 meses no se han registrado ningún asalto en carretera. Continuaremos trabajando por instrucciones de la presidenta Claudia Sheinbaum con el gobierno de Chiapas. Donde existe un generador de violencia habrá una investigación y no habrá impunidad.
1: Bueno, y vamos con la importancia de los usos y costumbres y algunas que se tienen que eliminar. Doctor Volavsky, los usos y costumbres en las jaurías políticas, ¿no? Hay cosas pues que evidentemente ya no tienen cabida en este país y la gente mayoritariamente ha votado por erradicarlas. ¿Estás de acuerdo?
3: Y bueno, por eso ha habido tantos cambios también en la democracia, desde unas casi elecciones absolutas hasta lo que hoy vivimos, que es una realidad.
1: Ahí está, y bueno, por eso te lo digo, precisamente porque hay usos y costumbres que parecen querer quedarse. El nuevo partido Somos, en el estado de Chiapas, protagonizó una de las primeras escenas del proceso electoral rumbo al 2027, pues llevando a cabo una tradición del linaje que los caracteriza, pues Somos, pues viene siendo el nuevo PRD, ¿no? Pues ya ve que los PRDistas, al quedar sin partido, junto con otras personas que invitaron, pues forman esta organización política. Y qué bueno, porque mientras pues más opciones existan, pues más pluralidad existe también por parte de las opciones que los ciudadanos tenemos para decidir quién nos representa y quién nos gobierna. Pero recordará que el PRD terminó ya, uno de los síntomas ya de que pues iba muy mal era que se repartían las candidaturas a sillazos. Allá en Chiapas, los de Somos, en una asamblea para definir la dirigencia estatal, hicieron algo muy similar, le digo, usos y costumbres. Escuche, vea usted parte de lo que sucedió. Más ahí, agarrándose empujones, a gritos, gentes corriendo. Y bueno, pues lamentable, no era para pues designar a quienes sería su dirigente estatal. Y bueno, este proceso quedó en pausa. La Marina aseguró 3.7 toneladas de cocaína y 2.000 litros de combustible frente a las costas de Chiapas. El operativo busca frenar el tráfico de drogas por vía marítima. Y en todos lados se cuecen habas. Ah, mire usted, a ti, doctor Volavsky, que te gusta andar pues con los platillos y recomendando, no recomiendas recetas con especies que están protegidas, ¿o sí, doctor Volavsky?
3: No, pues ¿cómo?
1: ¿Cómo?
3: No, ya ni tamal de ajolote,
1: nada de eso.
3: Ni pozole de iguana.
1: Bueno, pues la senadora de Morena, Reina Celeste Asencio, pues subió una foto muy contenta, fíjese usted, como es una sopita de iguana, especie protegida. Borró la publicación, ¿no?, la senadora Celeste Asencio, Reina Celeste, y luego ya dijo que desconocía que la iguana pues es una especie protegida. Y bueno, pues ahora sí que del plato a la sopa, a la boca, ¿no? Se cae la sopa, ¿no, doctor?
3: Se le cayó la iguana.
1: No, con la iguana no, doctor Volavsky.
3: No, con la iguana no se le cae.
1: Ahí lo tiene usted. Autoridades federales y del Estado de México llevaron a cabo operativos en 20 municipios con 50 propiedades aseguradas. Preparan las autoridades la devolución de los inmuebles a sus dueños. Hasta ahora le comento que 1.669 ya han sido recuperadas. 150 toneladas de autopartes fueron decomisadas por la policía capitalina, aseguró este cargamento en Xochimilco y detuvo a 6 personas. Yo le había informado aquí anteriormente sobre operativos en donde se aseguraban autopartes robadas, pero en algunos no había detenidos. Y uno se preguntaba, ¿no, doctor Golabsky? Pues que no estaban cuidando la merca. No, qué raro, ¿no? En el lugar en donde había una enorme cantidad de autopartes, no había nadie cuidándolos. No, ahora sí hubo detenidos. 6 personas detenidas y bueno, se sigue investigando una red que se dedica al almacenamiento, al desmantelamiento y a la venta de vehículos robados y de sus autopartes. El Consulado General de México en Boston, en Massachusetts, en los Estados Unidos, recibió la restitución voluntaria de una pieza arqueológica. Así como lo escucha, se trata de una olla de barro, tiene 4 granos de cacao representados en el cuerpo, y de acuerdo con el dictamen que elaboró el INAH, el Instituto Nacional de Antropología e Historia, esta pieza fue elaborada por culturas prehispánicas asentadas en lo que hoy conocemos como Colima, en este estado. Y a darle rock and roll, al menos en la capital, pero no exclusivamente. ¿Por qué se lo digo? Porque el Congreso de la Ciudad de México declaró oficialmente los 11 de septiembre como los días del rock and roll mexicano. Una iniciativa impulsada por la diputada Elizabeth Mateos para, bueno, honrar el impacto social y cultural de este género, del rock and roll, y conmemorar además el histórico festival de Avándaro de 1971. Doctor Golabsky, ya 55 años de que andabas ahí en el festival Rock and Ruedas, ¿te acuerdas?
3: No, no me dejaron ir.
1: Sí, yo no pude ir. Ahí andabas.
3: No llegué.
1: Está el doctor Golabsky junto con unas 250 mil personas. Y bueno, para hablar precisamente de la trascendencia de esta fecha, conversaré más adelante con Elizabeth Mateos, con esta diputada local de Morena en el Congreso de la Ciudad de México, que tuvo esta iniciativa, ¿eh? Entonces, pues ahí está el rock and roll, que por cierto, hoy vamos a estar poniendo música, no rock and roll, sino música de cada uno de los estados de la República, porque le digo, es septiembre, huele a pozole, es el mes patrio, ya en unos días, el próximo martes en la noche, le vamos a gritar a todo el mundo, como cada año, qué tan mexicanos somos. Así que usted que nos escucha, díganos qué canción de su estado quiere usted escuchar. 55-67-79-0472 es nuestro chat de WhatsApp. Y al regresar de la pausa, vamos a regresar con esto, con Puebla.
3: Qué chula es Puebla.
1: Porque sí es muy chula, no se vaya. Volvemos.
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12: Birria de res o chivo. Carne adobada en una rica mezcla de chiles secos y especias, cocinada a fuego lento hasta quedar suave. Se sirve como caldo caliente con cebolla, cilantro y limón o en tacos dorados con abundante queso, conocidos como quesabirrias.
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0: Son las 8 de la mañana con 15 minutos y ya estamos de regreso en Fórmula Noticias, iniciando este sábado de la mejor manera, que es bien informados. Qué chulo es Puebla, estamos escuchando con la interpretación de la rondalla tapatía. Entonces, bueno, vemos ahí un homenaje tapatío a Puebla, una gran canción para un gran estado. Estaremos haciendo musicalmente el día de hoy, también el día de mañana, un recorrido por todos los estados de la República Mexicana, por varias de sus poblaciones, para celebrar qué tan mexicanos somos, pues ya en el marco de las celebraciones también de la conmemoración, el aniversario del movimiento que culminó con la independencia de nuestra nación. Así que díganos allá donde nos está escuchando qué canción de su estado quiere que pongamos, y pues ya aprovechando también, pues qué botanita va a ofrecer, a servir, a disfrutar en la noche el 15 de septiembre. Y con esto, si nos escucha en la zona metropolitana del Valle de México, tómelo en cuenta, es sábado, es día de salir a pasear con la familia, con los amigos, solo, que también es una excelente compañía, pero también aplica el programa y no circula. Segundo sábado de mes, ¿qué vehículos no circulan? Todos aquellos que tengan holograma de verificación 2. Si su vehículo tiene holograma de verificación 1, tampoco podrá circular si sus placas terminan en número par en 2, en 4, en 6, en 8 y en 0. Ya si su vehículo cuenta con holograma 0, doble 0, circula sin mayor problema. Así que bueno, tómenlo en cuenta para salir a disfrutar de este sábado. Y también en temas de la Ciudad de México, pero bueno, no amables, le reportaba desde ayer la explosión por acumulación de gas en una vivienda en la colonia Minas de Cristo, esto en la alcaldía Álvaro Obregón. Inmediatamente se dieron cita en el lugar elementos de emergencia y bueno, lamentablemente este accidente dejó una persona sin vida, 11 personas fueron trasladadas a distintos hospitales. Ulises Soriano, me enlazo contigo y tu reporte, compañero, desde ayer también pues estás atendiendo este lamentable tema en la alcaldía Álvaro Obregón.
1: Efectivamente, Juan, muy buenos días, qué gusto saludarte. Pues el día de ayer se registró esta explosión al filo de las 7:20 de la noche en esta zona de alta tensión y Santa Lucía, en la que hubo al menos 11 personas lesionadas y una persona que falleció. En la zona de este punto de la capital trabajaron elementos del Heroico Cuerpo de Bomberos, así como de la Secretaría de Gestión Integral de Riesgos y Protección Civil, así como Protección Civil de la Alcaldía Álvaro Obregón. De acuerdo con la propia Protección Civil, fue una explosión presumiblemente de un cilindro de gas LP con capacidad para 30 kilogramos. Durante la noche se evaluó el resultado que pues dejó esta explosión, entre ellas no solo las víctimas, sino también la parte de esta taquería, la bajadita, que queda pues afectadísima, tanto así que hay un riesgo de colapso en este punto. Las personas lesionadas fueron trasladadas a distintos hospitales, entre ellos el Hospital General Dr. Fernando Quirós Gutiérrez, así como el Hospital Enrique Cabrera, asimismo el Hospital General Dr. Rubén Leñero. Mientras tanto, Juan, durante esta madrugada se realizaron las evaluaciones pertinentes del inmueble y pues está haciendo la dictaminación para saber cuáles serán los siguientes pasos a seguir en este pues trágico incidente que cimbró no solo las calles, sino también este viernes la de la capital, Juan.
0: Oye, Ulises Soriano, pues sí, lamentable. Inmediatamente servicios de emergencia se dieron cita en el lugar, Protección Civil también. El alcalde López Casarín también estuvo en el lugar, además pues ayudando a las labores. Y muy importante, se ha dado a conocer, Ulises Soriano, cómo se va a atender a las víctimas y a sus familiares, a los familiares de la persona que lamentablemente falleció en el lugar, a las personas que resultaron lesionadas, quién se va a hacer cargo de los gastos que se deriven de este lamentable hecho, qué tipo de apoyo se está dando la autoridad local, la alcaldía Álvaro Obregón, la autoridad de la Ciudad de México. Estamos buscando al alcalde López Casarín a ver si nos puede tomar la comunicación, pero pues muy importante, ¿no? La atención a las víctimas debe ser lo primero, ¿no?
1: Efectivamente, Juan, pues lo primero que nada es que ahí en los hospitales se les está dando la atención gratuita y oportuna. Ayer en el hospital Enrique Cabrera, pues las 5 personas que fueron trasladadas están recibiendo la atención necesaria. Asimismo, en el hospital general Rubén Leñero, especializado en quemaduras, también ya se está dando la atención prioritaria, sobre todo por esta especialidad que sostiene. Al mismo tiempo, en el hospital general Doctor Fernando Quiroz Gutiérrez, pues se está proporcionando no solo a las víctimas, sino también a las familias, la información oportuna y necesaria para tener los cuidados que pues deriven de esta tragedia, Juan.
0: Pues estamos pendientes, muchas gracias, Ulises Soriano. Oye, pues aprovechando en otro tema de la Ciudad de México, ayer llovió y hubo tormenta eléctrica en la tarde-noche, lo que pues derivó en que se cancelaran de manera momentánea los despegues y los aterrizajes en el Aeropuerto Internacional de la Ciudad de México. Ya reanudó operaciones al 100%, ¿verdad? Después aproximadamente...
1: Efectivamente, Juan. Ajá. Solamente fueron algunos minutos que el Aeropuerto Internacional de la Ciudad de México dio a conocer que las aerolíneas pausaron estos vuelos, sobre todo por esta tormenta eléctrica que comenzó al filo de las 6 de la tarde y terminó alrededor de las 9 de la noche, que sin duda alguna no solo puso en jaque a este aeropuerto, sino también la circulación en la capital, sobre todo en la zona oriente, donde se registraron varios encharcamientos luego de esta lluvia intensa y por supuesto de unos rayos bastante poderosos que sin duda alguna cimbraron también el oriente y centro de la capital, Juan.
0: Pues ahí está, muchísimas gracias, Ulises Soriano, vamos a estar pendientes y bueno, de manera regular se están llevando a cabo los despegues y los aterrizajes en el Aeropuerto Internacional de la Ciudad de México después de que estuvieron pausados, no muchos minutos, por la tormenta eléctrica y por la lluvia fuerte que cayó en la capital del país. Gracias, Ulises, pendientes. Y bueno, vamos a Sonora porque también ahí ha llovido y se han registrado tormentas eléctricas, además de muy fuertes vientos. Ayer, por lo menos en Nogales, en Sonora, y alrededor de las 2 de la tarde en la zona oriente, y posteriormente se extendieron por distintos puntos de la ciudad. Pues vamos a Sonora con mi compañera Michelle Rivera. ¿Cómo estás, Michelle? Muy buenos días.
2: Te saludo, Juan, qué gusto saludarte, muy buen día. Así es, en punto de las 2 de la tarde, como bien lo mencionas, bueno, ya una advertencia previa por parte de las autoridades, pues el arribo de esta tormenta eléctrica que generaría además fuertes vientos, o bueno, que vendría acompañado además de fuertes vientos y una lluvia. ¿Por qué es importante la advertencia en Nogales, Juan? Porque la mayoría de las colonias del casco urbano están en cerros y las precipitaciones hacen grandes arroyos que ponen en riesgo sin duda a la población. Entonces, esta tormenta eléctrica y estas lluvias, estas precipitaciones activaron los protocolos de emergencia que mueven Protección Civil, bomberos y tránsito municipal para de entrada advertir a la población no salir de su casa y intentar resguardarse ante esta tormenta eléctrica. Hasta este momento, afortunadamente, no hay personas reportadas como lesionadas o que haya habido alguna afectación a alguna alguna vivienda por este fenómeno natural, pero sí llegó a extenderse las precipitaciones alrededor de 20 colonias, obviamente activando pues esta zona de emergencia. Es importante también mencionar esta tormenta eléctrica, se espera o que regrese o que se presente de nueva cuenta a lo largo de este fin de semana, Juan. Entonces, bueno, vamos a seguir muy pendientes de lo que pasa en este lugar y la información, sí, obviamente, de Protección Civil.
0: Gracias, y si me lo permites, Michelle, no me despido. Hay más temas en Sonora, pero más adelante, porque sí, yo le agradezco mucho al alcalde de Álvaro Obregón, al alcalde López Casarín, que nos tome la comunicación pues después de la explosión registrada ayer en su alcaldía. ¿Cómo estás, alcalde? Muchas gracias, muy temprano, en sábado. Gracias por tomarnos la comunicación.
3: Hola, Juan, muy buenos días para ti y para todo el auditorio que está atento desde temprano, como dices, escuchándote.
0: Así es, gracias. Pues en la colonia Minas de Cristo, ¿no? Ayer en tu alcaldía parece que un tanque de gas LP de unos 30 kilos explotó. Estaremos esperando a que nos den el dictamen completo, pero lamentablemente 11 personas trasladadas a hospitales y una persona falleció en esta explosión. Y pues una de las preguntas, alcalde, ¿cómo se va a apoyar a las víctimas y a sus familiares?
3: Bueno, déjame ir un paso para atrás, si me lo permites.
0: Por favor.
3: Efectivamente, tuvimos una explosión. El primer dictamen apunta que esto es por acumulación de gas. No sabemos realmente si ha sido por un solo cilindro o dos, toda vez que esto era una taquería y normalmente tienen varios cilindros. De hecho, el día de ayer, en el punto, minutos después de la explosión, comenzamos a revisar el área de protección civil de la alcaldía, policía adscrita. Posteriormente llegaron los cuerpos de bomberos, protección civil de la ciudad, y se comenzó a hacer un minucioso dictamen de lo que estábamos encontrando, porque como tú sabes es un momento de riesgo. Se extrajeron diversos tanques de gas intactos, y esto lo que nos llevará es a que el área competente, llegó fiscalía al final, inician su investigación para poder determinar concretamente la causa. Sin embargo, todo apunta a a la explosión de cilindros de tanque de gas. Bueno, ¿qué pasó posteriormente? Trasladamos de inmediato a 11 personas lesionadas, dos de ellas tuvieron que ser rescatadas de los escombros, ya que la explosión fue tan fuerte que derrumbó el edificio, el inmueble en el cual se encontraba la taquería. Es una taquería atendida por la familia y fue una explosión bastante dura, entonces sí, se ayudó a extraer a dos personas de los escombros, todos fueron trasladados a diferentes hospitales, el hospital Enrique Cabrera, el hospital Rubén Leñero y al hospital Fernando Quirós. Uh-huh. Es donde se tienen a las personas que siguen siendo atendidas.
0: Ahí están siendo atendidas, alcalde. Nos cae la pausa, si me lo permites, de ella regreso contigo, por favor.
3: Claro que sí.
0: Gracias, claro que alcalde sí. López Casarín, volvemos.
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8: La consumación sin armas. 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
8: Tostadas de tinga. Tortillas de maíz frito, crujiente, cubiertas con una capa de frijoles refritos y tinga de pollo deshebrado en salsa de jitomate con chile chipotle. Se coronan con crema, queso fresco, lechuga picada y aguacate fresco en rodajas.
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0: son las 7 de la mañana con 30 minutos y ya estamos de regreso aquí en Fórmula Noticias, iniciando este sábado de la mejor manera, que es bien informados. Le agradezco mucho a Javier López Casarín, alcalde de Álvaro Obregón, que continúe con nosotros, que nos tome la comunicación. Una disculpa, alcalde, nos agarró la pausa mientras nos dabas pues a conocer la ruta crítica de esta explosión registrada ayer en la alcaldía Álvaro Obregón, en tu alcaldía, por acumulación de gas en la colonia Minas de Cristo. Una persona murió y 11 personas fueron trasladadas a al menos 3 hospitales, ¿verdad, alcalde?
3: Es correcto, y como te decía, posterior a haber hecho el traslado, los diferentes cuerpos se dedicaron a hacer dentro del perímetro. Establecimos un perímetro el cual comprendía 2 manzanas para revisar cada uno de los inmuebles, y dentro de ellos era importante por los vecinos que viven en la zona. Muchos de ellos también tuvimos que atender crisis nerviosas, ya te imaginarás el impacto que recibieron por el ruido y por cómo se cimbran los mismos edificios. Entonces tuvimos varias crisis nerviosas que atender. Posteriormente a esto se hizo una revisión y dictamen de los diferentes inmuebles para poder determinar si eran inmuebles de riesgo. Uh-huh. Y detectamos 5 inmuebles que están en riesgo. Lo que procedió de ahí es, unos de ellos eran comerciales, era hablar con los vecinos para poderles ofrecer, montamos un albergue, el albergue está en el centro comunitario en Colonia, en Molino de Rosas. Nadie acudió el día de ayer, sin embargo di la instrucción y tenemos personal atentos para recibir a los vecinos de la zona. Y ahora lo que viene es darles un acompañamiento. Se está instalando una mesa de mando por parte de la alcaldía. Estaremos haciendo un recorrido, ayer se terminó de levantar un censo de todos los habitantes en estas 2 manzanas que te comento, y estaremos yendo casa por casa, poder brindar apoyo psicológico. Nuestra área de participación ciudadana también está levantando el censo de los posibles daños, para que posteriormente podamos trabajar con ellos y poder, en caso de que hayan tenido alguna afectación, pues trabajar con ellos para resarcirles este daño.
0: Es muy importante, alcalde, y me parece que tú mejor que nadie lo sabe, lo prioritario, bueno, la atención a las víctimas y a sus familiares, y que existe un acompañamiento por parte de la autoridad en esos momentos muy complicados de por sí, en donde pues recaen en gastos y una serie de trámites. Qué bueno que los están acompañando, y pues a reserva de que se deslinden responsabilidades, estará haciendo este acompañamiento de manera permanente con las personas que están en los hospitales, con sus familiares, con los familiares de la persona que lamentablemente perdió la vida en esta explosión.
3: Por supuesto que sí, estaremos trabajando con ellos, estamos dando su acompañamiento, porque la gran mayoría de los lesionados son familiares. Este era un negocio familiar, era una...
0: Ay, parece que perdimos la comunicación con el alcalde López Casarín. Ya la recuperamos. Sí, me decías, alcalde, pues la taquería, una empresa familiar, contaba con las revisiones vigentes, ¿verdad?, de Protección Civil para operar con instalaciones de gas.
3: Contaba, sí, nosotros hacemos en todos los establecimientos de la alcaldía revisiones constantes, justamente para brindarles y transmitirles seguridad a los ciudadanos. ¿Qué sucede? Y es importante mencionar, es importantísimo mencionar, y aprovecho el espacio, porque se tienen todos los días en la Ciudad de México entre 15 y 20 incidentes relacionados con cilindros. Esto nos lleva a que las personas, por la gran mayoría, por desconocimiento, compran cilindros que ya caducaron. Uh-huh. Esto es algo que no se conoce, pero los cilindros tienen vigencia. ¿Y cuál es el problema? Que llegan a ver, se llegan a picar estos cilindros, llegan a tener filtraciones que no son detectables a la vista. Pero cuando hay un lugar en el cual no hay aire o viento, pues empieza a haber esta acumulación, y basta que con un zapato generes una chispa para que haya una explosión. También el tema que mencionabas al principio, el hablar de 30 kilos, la normativa nos señala que tiene que ser de 10, y pues bueno, y no tener más de 2 en algún punto cerrado. Son acciones de las cuales nosotros hemos emprendido una campaña informativa para la ciudadanía, para que por favor puedan estar siempre atentos y extremando precauciones. Por supuesto que estamos nosotros tomando muy seguridad de las personas y nuestra área de protección civil está constantemente visitando los establecimientos mercantiles para verificar y garantizar que se cumple con la normativa.
0: Qué bueno, alcalde. Javier López Casarín, finalmente, el estado en el que se encuentran las personas hospitalizadas, ¿cuál es además el pronóstico por parte de los médicos?
3: Bueno, aquí es una pregunta también importante. El día de ayer atendió al punto la secretaria Miriam Ursúa de Protección y Riesgos, instruida por nuestra jefa de gobierno, Clara Brugada, quien además se contactó directamente con la secretaria Karin Asman de Salud, quien directamente está atendiendo el caso. Esto ya compete a otra autoridad. Sin embargo, ayer en los últimos reportes que se nos señalaban es que de las 11 personas lesionadas, una de ellas tuvo que ser intervenida quirúrgicamente y las demás estaban avanzando conforme a su atención. Eso es lo que tenemos hasta el día de hoy.
0: Y vamos a estar pendientes, alcalde. Javier López Casarín, recuerda los hospitales en los que se encuentran las víctimas, por favor. Son tres, ¿verdad?
3: Son tres hospitales. Tenemos el Hospital Rubén Leñero, el Hospital Enrique Cabrera y el Hospital Fernando Quirós Gutiérrez. Este último es de Liste. Y bueno, déjame señalar algo, porque en estos momentos de crisis siempre hay muchos sentimientos encontrados. No hay una causa, un responsable directo. Esto es un accidente muy serio, muy lamentable, y para eso estamos ahí con las vecinas y con los vecinos. Esperaremos a que la fiscalía haga su peritaje y determine la causa, al igual que el área de bomberos y de protección civil.
0: Estaremos pendientes. Javier López Casarín, alcalde Álvaro Obregón, en verdad muchas gracias por tomarnos la comunicación, siempre lo haces, y bueno, informando a la ciudadanía, que es lo más importante, y las recomendaciones además que se hacen para evitar este tipo de eventos. Muchas gracias, alcalde, si me lo permite, seguimos en contacto.
3: Por supuesto que sí, Juan, me da gusto saludarte y a ti el auditorio, y pedirles a todos que se extremen precauciones, sobre todo en estos momentos. Y un señalamiento más, viene en la celebración del grito, por favor, extremar precauciones, evitar la pirotecnia, evitar la quema de artefactos, porque siempre también es un momento delicado para nosotros en Protección Civil.
0: Sin duda alguna, ahí está la recomendación, nada de pirotecnia. Gracias, alcalde.
3: Gracias a ti.
0: Y bueno, pues sobre la pirotecnia, si usted está terco en tirar pirotecnia, le vamos a dar una recomendación aquí para el 15 de septiembre, ¿no, doctor Olavsky? Una noche antes, métala en una cubeta con agua. Sus vecinos se lo van a agradecer, ni qué decir de los animales de compañía y de cualquier otro tipo de fauna que haya en la Ciudad de México. Y con esto nos vamos al estado de Baja California. Bueno, pues alerta por las altas temperaturas como en otras zonas del país. En Baja California, pues hace un par de días la gobernadora dio a conocer que las clases virtuales, justo por el calor, para evitar deshidratación y golpes de calor. Vamos, Rocío Galván, contigo y el reporte. Muy buenos días, compañera.
9: ¿Qué tal, Juan? Te saludo con mucho gusto, igual a tu audiencia y a tu equipo. Sí, efectivamente, se suspendieron las clases debido a esta ola de calor. Esto ocurrió desde el turno vespertino del miércoles 9 de septiembre hasta ayer viernes 11 de septiembre, debido a esta ola de calor extremo. Las temperaturas superiores a los 45 en grados centígrados en Mexicali y mayores a 36 en Tijuana, además de afectar a Tecate, Playas de Rosarito, Ensenada, San Quintín y San Felipe, pues afectaron a todos los niveles en escuelas públicas del estado, porque no tienen sistema de aire acondicionado, sobre todo en el caso de la zona costa, Juan, o sea, en Tijuana, las escuelas pues no tienen esta modalidad, porque nunca sube la temperatura a estos grados, y bueno, pues lo hicieron para la seguridad de los estudiantes. Esto incluyó también a la preparatoria más importante del estado, la preparatoria de Lázaro Cárdenas y la Universidad Autónoma de Baja California. Estas altas temperaturas pues fueron consecuencia de que se cerró la entrada de aire fresco, llegó el aire del desierto y abarcó a la zona costa. Quiero decirte que a raíz de esto también ya van 56 muertes por calor durante esta temporada de temperaturas extremas. De estos fallecimientos, 53 han sido por golpe de calor y 3 por deshidratación. Esta situación se dio sobre todo, 53 casos han sido en Mexicali, y los otros tres en San Felipe y Ensenada incluso. Ensenada, que nunca registra temperaturas más altas de los 29 o 30 grados, esta semana tuvo temperaturas hasta de 32 y 34 grados centígrados. Así es que llegó esta ola de calor y provocó toda esta situación en el estado.
0: Pues ahí está, vamos a estar pendientes. Rocío Galván, muchísimo calor en Baja California, también en Baja California Sur, en buena parte de la República. Muchas gracias, Rocío. Bueno, que tengan un muy bonito sábado y mucho cuidado con las altas temperaturas.
9: Sí, claro que sí, estamos pendientes.
0: Pendientes. Allá, por cierto, Rocío, aprovechando medio minutito, ¿qué es el platillo típico allá que se come para celebrar el grito? Antojito.
9: Pues fíjate que lo que más se hace tradicional acá es el pozole, igual que en casi en todo el país, porque no hay un platillo así típico de Baja California para esta temperatura, temporada, ¿no? Y bueno, pues tú sabes que ahorita, igual que también en todo el país, está la temporada de los chiles en nogada. Hay mucha migración a Baja California y pues se impone el pozole como un platillo típico.
0: Ahí está el pozole, con sus muchísimas variantes, muchísimos colores, muchísimos ingredientes, tan distintos como ricos en toda la República. Gracias, Rocío. Abrazo fuerte allá a Baja California.
9: Claro que sí, igualmente. Hasta luego.
0: Y bueno, con esto nos vamos a una pausa. Díganos 55-67-79-04-72, allá donde nos escucha, qué antojito va a ofrecer, va a disfrutar el próximo 15 de septiembre y qué canción de su estado quiere que pongamos aquí esta mañana. Nos vamos con Oaxaca, Linda, por Susana Harp, ¿no?
10: Sí.
0: Volvemos.
10: La senadora.

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3: Chiles en nogada. El rey indiscutible de septiembre. Chile poblano relleno de carne con frutas de estación, bañado en una rica salsa de crema con nuez de Castilla y decorado con granada roja y perejil, representando con orgullo los colores de la bandera.
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3: El estandarte de la Virgen. El primer símbolo oficial de la lucha independentista no fue una bandera tricolor, sino el estandarte de la Virgen de Guadalupe. Miguel Hidalgo lo tomó del santuario de Atotonilco para unificar y motivar a las tropas insurgentes del pueblo.
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5: La letra J es la única que no aparece en la tabla periódica de los elementos químicos del mundo.
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7: Un elemento de la Guardia Nacional falleció y otro resultó herido durante un enfrentamiento con civiles armados en la zona de la presa Chilapán, en los límites de Michoacán y Jalisco. Tras el intercambio de disparos, los agresores se dispersaron y las fuerzas armadas desplegaron un operativo de búsqueda. La jefa de gobierno, Clara Brugada, llamó a los capitalinos a participar en el segundo simulacro nacional del año el próximo 19 de septiembre a las 12 horas. Al hacer entrega de mochilas de vida en la colonia obrera, pidió a la ciudadanía tomarlo con seriedad, como si se tratara de una situación real. La Secretaría Anticorrupción y Buen Gobierno presentó a micro, pequeñas y medianas empresas del sector textil y calzado el nuevo modelo de compras públicas sostenibles que les permitirá potencializar sus oportunidades para convertirse en proveedoras del gobierno. Informó Elia Arriaga. 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

0: Son las 7 de la mañana con 45 minutos y ya estamos de regreso en Fórmula Noticias, iniciando este sábado de la mejor manera, que es bien informados y bueno, celebrando a la patria ya en este mes de septiembre, a días de que demos el grito de qué tan mexicanos somos a todo el mundo. Será el próximo martes. Y ahí tiene usted esta canción con los guapangos huastecos, Tamaulipas se llama. Un abrazo a usted que nos está escuchando en el hermosísimo estado de Tamaulipas. Y también agradecemos las llamadas, los mensajes que estamos recibiendo, ya varios desde tempranito en la mañana. Desde Nuevo Laredo, precisamente, José Guadalupe Martínez espera que pueda haber un video que nos está mandando sobre lo mucho que se nos quiere. Siempre veré tu programa, me dice. Claro que lo vamos a ver. Muchísimas gracias. Un abrazo hasta allá, hasta Nuevo Laredo, hasta Tamaulipas. También muchísimas gracias al señor Carlos Tafoya Carrillo de Michoacán, de La Piedad. Estamos atendiendo la información que nos mandas y te la agradecemos enormemente. Muchísimas gracias sobre todo por escucharnos. También nos dicen que bendecido mes patrio desde Morelia, también desde Michoacán, que está el doctor Fernando Caín despertando de la mejor manera, que es bien informados. Desde Baja California Sur, desde La Paz, nos dicen que aquí están sufriendo con los caminos y las lluvias, que hay un poco de baches. Cristian Segura es chofer de aplicación. Bueno, un abrazo a ti y a todos los taxistas de aplicación, libres de sitio. Nuestro reconocimiento siempre hacia todos ustedes. Y bueno, pues seguimos leyendo sus mensajes. Más adelante nos están enviando fotos de los almuerzos. Están desayunando pozole por ahí en Ciudad Juárez, en Chihuahua. ¡Qué envidia! Con unas tortillotas de harina, el señor Soriano. Gracias. Vamos de nuevo al estado de Sonora porque elementos navales detuvieron, escuche usted, se lo adelantaba, en San Luis, Río Colorado, a una ciudadana estadounidense, se llama Janet Dowden, ella, operadora para el trasiego de armas de los mayos de la facción del cártel de Sinaloa, y fue detenida en un vehículo en el que se le aseguraron cuántos miles de cartuchos para fusil AK-47. Michelle Rivera, regreso contigo, compañera.
1: Juan, estamos hablando de más de 5,000 cartuchos que fueron asegurados en la aduana de San Luis Río Colorado, como bien mencionas, y esta detención se registró cuando elementos militares observaron a esta mujer con actitud sospechosa a bordo de un vehículo Jeep Gladiator en las inmediaciones del puente fronterizo de México con Estados Unidos en San Luis Río Colorado. Se trata de Janet N., de nacionalidad estadounidense, considerada como operadora logística para el trasiego de armamento en el estado de Sonora y perteneciente a una facción del cártel de Sinaloa. Con esta detención adelantaron autoridades, Juan, y presumieron, también es muy importante, con este aseguramiento se afecta a la estructura criminal de estos y a estos grupos directivos por aproximadamente 1,655,019 pesos, en el entendido que, bueno, lo que buscan son obviamente recursos para seguir operando mediante la venta de estas armas que introducen desde Estados Unidos. Así que es un punto fronterizo referente y un aseguramiento más de armas, sobre todo por aquello que cuando dicen que no hay, que no se busca introducir armas desde Estados Unidos a México, bueno. Aquí tenemos la prueba, ¿no?, de que sí ocurre.
0: ¿Quién dice eso, no? Sería totalmente absurdo. Esta detención, Michelle Rivera, allá en el estado de Sonora, en San Luis Río Colorado, por elementos de la Marina, es un golpe estratégico debido al perfil de la detenida, ¿no?, de esta mujer, sí, de Janet, y además a las redes transfronterizas que está exponiendo. No es una detención menor.
1: No, de hecho es algo que nos llama mucho la atención, que autoridades al momento de informar, tanto locales como sobre todo los federales, los que se encargaron de esta detención, confirman que se trata de un objetivo prioritario, un integrante importante para este grupo delictivo detenido en el estado de Sonora, y bueno, con armas, ¿no? Eso también es importante reiterarlo, y la afectación económica a este grupo delictivo. No es la primera detención, sabemos que el punto fronterizo de San Luis Río Colorado se ha convertido en un referente en cuanto a aseguramiento y detenciones en el tramo carretero rumbo a este puerto, con grandes cantidades de metanfetamina y también algunas de fentanilo, y bueno, esos son los objetivos, además de la presencia de los grupos, de los elementos federales, sobre todo de la Marina y de la Guardia Nacional en esta zona en Sonora, Juan.
0: Sí, una mujer de los Estados Unidos y una radiografía que alarma, ¿no?, la porosidad y la corrupción de lado de los Estados Unidos,
1: sí.
0: Además de las autoridades transfronterizas, que se opere de esta manera y que esta mujer haya sido una proveedora logística de miles de cartuchos para un grupo de la delincuencia organizada, para la facción de los Mayos, derriba de una vez más el mito de que el tráfico de armas es un problema exclusivo del lado
1: así
0: mexicano,
1: es.
0: Y bueno, pues deja también evidencia de que el crimen organizado pues perfora también las instituciones de los Estados Unidos, ¿no?
1: Sí,
0: o sea, no hay
1: sí.
0: manera en la que pudiese
1: sí,
0: operar
1: no.
0: sin que perforara a estas agencias, coopta activamente agentes de los Estados Unidos, y pues mientras Estados Unidos siga viendo el problema como algo externo que no sucede en su territorio, cuando además ahí está el consumo de drogas y de allá vienen
1: sí.
0: a México las armas, pues no se va a poder avanzar mucho. No, hay que limpiar la casa, sí, pero en ambos lados de la frontera, Michelle.
1: Sí, totalmente. Hay quienes se han quejado, sobre todo cuando ingresan de Estados Unidos a México, por las revisiones exhaustivas que se hacen desde la llegada de la nueva Secretaría de Seguridad y Protección Ciudadana, desde la administración de Claudia Sheinbaum, se ha reforzado la llegada de elementos de la Guardia Nacional a nuestros puertos fronterizos para hacer revisiones, porque no estaban acostumbrados, Juan, te debo decir, a que una vez que pues vienes desde Estados Unidos, entras a México, pasabas directamente. Lo único que te revisaban a ver qué mercancía tenías. Hoy se hacen revisiones exhaustivas y de estas derivan este tipo de aseguramientos. Los delincuentes sí. estaban confiados de que podían ingresar municiones y armas hasta en la guantera de su vehículo,
0: no, bueno.
1: como lo decimos acá en el norte. Hoy es difícil, hoy se encuentran con la autoridad y pues el resultado es este aseguramiento de armas y municiones a los grupos delictivos que se confiaban, que justamente por corromper las fronteras, por corromper hasta funcionarios de Estados Unidos para meterlas, podían ingresarlas a nuestro país. Ahora obviamente este operativo se ha complicado para todos ellos.
0: Qué bueno, vamos a estar pendientes de que se da a conocer por parte de Janet, esta ciudadana estadounidense detenida con más de 5.400 cartuchos para fusil AK-47, pues quiénes son sus contactos allá en su país y en el nuestro también, ¿no? Para quién trabaja, cómo trabaja.
1: Así
0: y
1: es.
0: Cuál es esta red para que se destape la cloaca de la corrupción del tráfico de armas estadounidenses a México. Rápidamente, otro tema allá en Sonora y de Estados Unidos también, porque levanta la alerta en Nogales, ¿verdad? La alerta que tú me habías informado
1: sí,
0: que
1: sí,
0: había
1: sí,
0: impuesto,
1: sí.
0: ya la levantó.
1: Una alerta, digo, que no nos queda claro qué fue, a qué se debió
0: no,
1: hasta el momento, Juan. Una alerta que se activó el pasado 5 de septiembre a las 7 de la tarde, con el argumento de que, no te podría adelantar ni siquiera qué tipo de alerta, solamente de seguridad por posible amenaza, pero amenaza de qué nunca supimos, y hasta el momento te puedo decir que nadie, ni el presidente municipal de Nogales, ni seguridad pública, nadie sabe a qué se debió esta activación de alerta, pero ayer finalmente informaron a través de las fuentes oficiales de los consulados de Nogales y de Hermosillo que estaba levantada, y advertían a los ciudadanos de Estados Unidos y trabajadores consulares específicamente de Nogales que ya podían regresar a las actividades esenciales tanto de noche como de día,
0: uh-huh.
1: porque bueno, una de las advertencias, Juan, era que estaban todos limitados a actividades esenciales durante la luz
0: sí.
1: del día. Fuera de ahí, pues ya no hay más información sobre esta alerta.
0: Sí, no se supo de dónde venía, dónde iba, por qué
1: no.
0: era, pero bueno, ya la levantó. Michelle, pues
1: sí.
0: un abrazo hasta allá, hasta el estado de Sonora, y bueno, seguimos en conversación durante este fin de semana, ¿no?
1: Seguimos en conversación, Juan, que tengas excelente sábado.
0: Gracias, y te escuchamos, ¿no? A la 1 de la tarde, ¿verdad?
1: A la 1 de la tarde, así es, dando seguimiento a la agenda informativa que ya planteas también y lo más relevante hasta el momento de
0: gracias.
1: México, sin duda.
0: Muchas gracias, Michelle.
1: Gracias,
0: abrazo.
1: Juan.
0: Y con esto vamos con más temas. La Fiscalía General de la República aseguró 3 tomas de huachicol. Ulises Soriano, el reporte tú lo tienes, voy contigo.
2: Efectivamente, Juan, la Fiscalía General de la República realizó diversos operativos contra el robo y almacenamiento ilegal de hidrocarburos en 3 estados de nuestro país. Pedro Escobedo, Querétaro, ahí agentes federales catearon un inmueble donde localizaron 3 tomas clandestinas, además de mangueras utilizadas presuntamente para la extracción ilegal de combustible. Las coacciones fueron inhabilitadas por personal de Pemex. Otra intervención más ahora en Celaya, Guanajuato, donde fueron asegurados aproximadamente 4,000 litros de hidrocarburo, una cisterna y el inmueble donde se realizó este cateo. Mientras tanto, que en Coyuca de Benítez, Guerrero, pues las autoridades decomisaron 450 litros, 9 bidones y la propiedad intervenida. De manera paralela, agentes de la investigación criminal y la Secretaría de Seguridad Federal complementaron órdenes de aprehensión contra Juan José N., Juan N. y Ángel N. en causas penales diferentes. Las investigaciones están relacionadas con delitos pues de desaparición forzada y también con este tema del huachicol, Juan.
0: Pues ahí está, Ulises. Muchísimas gracias por el reporte. Seguimos pendientes. No me despido. Me enlazo contigo más adelante con otros temas. Detenciones importantes en la capital del país de generadores de violencia. Gracias, Ulises.
2: Continuamos pendientes, Juan. Muy buen día.
0: Nos vamos a ir a una pausa. Seguimos poniendo música a lo largo de este fin de semana de cada uno de los estados de la República para celebrar las fechas patrias, doctor Volavsky. Díganos ahí donde nos escucha, qué canción de su estado quiere que pongamos, 5567-790472. Y nos vamos al estado de Sinaloa, y nos vamos con Mikel Laure, y nos vamos a la Perla del Pacífico con esta canción que se llama Mazatlán, hasta donde mandamos un abrazo fuerte. Volvemos.

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2: El origen del desfile militar. La tradición del desfile del 16 de septiembre nació formalmente en 1935 por decreto del presidente Lázaro Cárdenas. Se estableció para exhibir la lealtad y poder de las Fuerzas Armadas ante el pueblo en un ambiente de fiesta nacional.
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2: Tequila, Jalisco. Ubicado a las faldas del imponente volcán homónimo, este destino es la cuna de la bebida más emblemática de México. El paisaje azul de los campos de agave, declarado Patrimonio de la Humanidad, enmarca un pueblo de haciendas antiguas y destilerías históricas. Recorrer sus calles permite reconocer el proceso artesanal del tequila, fusionando historia, sabor y una fiesta cultural constante.
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2: El primer festejo oficial. El primer registro de una conmemoración del 16 de septiembre ocurrió en 1812 en Huichapan, Hidalgo. El general Ignacio López Rayón celebró la fecha con descargas de artillería para recordar el inicio de la lucha armada por la libertad.
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3: La campana de Dolores. La emblemática campana que tocó Miguel Hidalgo en 1810 no se quedó en Guanajuato. En 1896 fue trasladada a Palacio Nacional en la Ciudad de México, donde la presidenta la hace sonar cada 15 de septiembre durante el grito.

0: Son las 8 de la mañana, con un minuto y ya estamos de regreso en Fórmula Noticias, iniciando este sábado de la mejor manera, que es bien informados. Estamos dando una vuelta a la República Mexicana con escala en cada uno de sus hermosísimos estados, celebrando la independencia de nuestro país. Y ahí tiene usted esta canción dedicada a Chiapas, de Óscar Chávez, Cuando pienso en Chiapas. Gracias por llamadas, gracias por sus mensajes. Nos dice el profesor jubilado Raúl Treviño que quiere escuchar el son de la bruja de Veracruz y nos lo dice desde Poza Rica. Solo Veracruz es bello. Un abrazo hasta allá. Sábado, Distrito Federal, nos están poniendo, claro que la vamos a poner. ¿Con qué interpretación, doctor Bolavsky? ¿Con la de Guadalupe Chava Trigo? Flores, ¿la Chava Flores?
1: Sí.
0: Bueno, la de Guadalupe Trigo, la de mi ciudad, también la vamos a poner, ¿no? Pero con Lola Beltrán. Porque es tiempo de mujeres.
1: Así es.
0: También más adelante. Desde Monterrey, desde Nuevo León, nos piden el corrido de Monterrey con Pedro Infante. Claro que sí. Y también vamos a poner una canción dedicada a Monterrey por un vecino, por Rigo Tobar, que él era de Tamaulipas. Y con esto rápidamente, Israel Aldave, voy contigo. Estás en el sureste mexicano. Espero que hayas desayunado manitas de cangrejo o que estés a punto de hacerlo, porque lo último que supe de ti es que estabas en Campeche acompañando a la presidenta Claudia Sheinbaum en este recorrido en el sureste, donde ayer estuvo en Chiapas, en Oaxaca y en Campeche. En Chiapas, ante cerca de 70,000 personas, ¿verdad, Israel? Buenos días.
2: Sí, así es, Juan, ¿qué tal? Gracias, muy buenos días. Continuamos aquí en el sureste de nuestro país. Tú muy bien lo señalas, damos cobertura a esta gira de trabajo de la presidenta Claudia Sheinbaum Pardo, rendición de cuentas, luego de la presentación, Juan, de su segundo informe de gobierno. Nos encontramos ya en estos momentos, Juan, en la blanca y bellísima Mérida, en el estado de Yucatán, el estado, la entidad que visita esta mañana la presidenta de la República, Claudia Sheinbaum, quien de igual manera, Juan, en el auditorio siglo XXI, pues espera. Era, pues, que al menos lleguen 30,000, 40,000 personas a escuchar a su discurso, tal y como ocurrió el día de ayer, Juan, tú muy bien lo señalabas, el Tuxtla Gutiérrez en el estado de Chiapas, ahí en el estadio donde juegan los Jaguares de Chiapas. La presidenta de la República, ante estas cerca de 70,000 personas que tú ya detallabas, se dieron la cita, a pesar del calor, de la intensa temperatura, para escuchar las palabras de la presidenta Sheinbaum Pardo, quien desglosa, Juan, a todos y cada uno de los programas de apoyo, los programas del bienestar que impulsa su gobierno. Por supuesto, el apoyo a los grupos vulnerables, a los adultos mayores, a los jóvenes estudiantes con la beca Gertrudis Boca Negra, también, por supuesto, todo lo que tiene que ver con los programas de infraestructura, incluido el desarrollo del Tren Maya de carga, que se ha dicho, Juan, vaya potencial económico que va a dar para la región del sureste de nuestro país, a través, por supuesto, de eficientar el traslado de las distintas mercancías. Y aquí, Juan, la presidenta Sheinbaum Pardo refrendó la unidad con el pueblo de México. Afirmó que por ello ninguna campaña en su contra le hace mella.
3: Puede haber campañas en redes sociales. Los medios de comunicación pueden seguir diciendo mentiras. No nos hacen mella por una razón. No hay divorcio entre pueblo y gobierno. Gobierno y pueblo unido jamás será vencido.
2: Ahí, Juan, lo que destaca la presidenta de la República, quien un poco más tarde se trasladó al estado de Oaxaca, ahí en el auditorio Guelaguetza, también ante cerca de poco más de 30,000 personas, la titular del Ejecutivo dio cuenta de todo el apoyo que se da a la entidad oaxaqueña para que ésta pueda superar sus grandes rezagos, por supuesto en lo que tiene que ver principalmente con el combate a la pobreza

0: a la desigualdad. Todo lo que tiene que ver con infraestructura, Juan, y es que se ha señalado que esta entidad, una de las que más municipios tiene en nuestro país, hay que recordarlo, Juan, vaya que necesita de caminos, vías de comunicación, y es lo que se está trabajando desde el gobierno federal, en plena coordinación, por supuesto, con las autoridades estatales. Y desde ahí, justamente desde Oaxaca, la cuna del Benemérito de las Américas, a Benito Juárez, la presidenta Sheinbaum Pardo, pues se pidió a todos los oaxaqueños que se daban cita en este auditorio Guelaguetza que votaran a mano alzada si apoyaban o no esta iniciativa de reforma constitucional que ha presentado al Congreso de la Unión, Juan, para garantizar que todo aquel candidato a presidente de la República o a gobernador de las entidades solamente tenga una nacionalidad. Y así lo pidió.
1: Pero si quieres ser presidente de México, solo puedes jurarle a una bandera, solo puedes jurarle a un solo pueblo, al pueblo de México y a la bandera nacional. ¿Quién está de acuerdo con esta propuesta? A ver, levanten la mano. Bájenla. ¿Quién está en contra? Unanimidad. Habló el pueblo de Oaxaca, solo una nacionalidad si queremos ser gobernadores o presidentes de la República.
0: Ahí lo escuchamos, Juan, este llamado y la solicitud que hizo la presidenta de la República para que todos los asistentes votaran a mano alzada. Por supuesto, ella misma lo resalta, unanimidad, porque se apruebe esta iniciativa para garantizar que el presidente de la República o presidenta solamente tenga una nacionalidad. Más tarde, Juan, en este recorrido por el sureste, la titular del Ejecutivo se trasladó. Ayer nos comunicábamos desde ese punto, Juan, desde Campeche. Ahí también, por supuesto, Juan, vaya recibimiento que tuvo la titular del Ejecutivo, en donde también, fíjate, Juan, ante esta pues intento de injerencia por parte de los Estados Unidos, la presidenta Sheinbaum Pardo los ha ubicado como un sector justamente de la sociedad norteamericana que quiere interferir en nuestro país. Refrenda la presidenta de la República que nuestro país, por lo menos de la vía legal, está blindado para evitar cualquier tipo de injerencia, y así lo resaltó.
1: Recientemente que ha habido pues esta idea que a veces no se les quita a nuestros vecinos del norte, que la verdad siempre queremos tener una buena relación con Estados Unidos, así debe ser, pacífica, de respeto, eso es lo que nosotros buscamos. Pero siempre hay que garantizar que el pueblo de México sea quien decida. Por ejemplo, pusimos en la Constitución que una elección se puede anular si se demuestra que hubo intervención extranjera. Eso es algo que incorporamos a la Constitución. Igual también la defensa de la soberanía en el artículo 40 de la Constitución.
0: Ahí está, Juan, lo escuchamos, el blindaje legal que tiene nuestro país para evitar cualquier injerencia que venga del extranjero, que quiera evitar que los mexicanos decidan su futuro. Agenda para este día, Juan, ya lo comentábamos, aquí en Mérida, Yucatán, la presidenta Sheinbaum Pardo en el Auditorio Siglo XXI estará, por supuesto, reuniéndose con todos los yucatecos que asistan para escuchar a sus palabras, para escuchar su informe luego de la presentación justamente de este segundo año de labores de su administración en el gobierno federal. También, por supuesto, Juan, un poco más tarde estará en el paradisíaco Quintana Roo, ahí en Cancún, de igual manera, rendirá cuentas ante todos los habitantes de este punto del sureste de nuestro país. Y es por el momento el reporte que te tengo con las imágenes de nuestro compañero Oscar Rea.
2: Ahí está Israel Aldana. Bueno, aprovecha un quesito relleno, una torta de lechón, una de cochinita. Se ve que está fuerte el calor allá en Yucatán. Israel Aldana, el incansable, siguiendo a la presidenta Claudia Sheinbaum en todos sus recorridos, tan incansable como la misma presidenta, que parece que no descansa. Gracias, Israel.
0: A tus órdenes, como siempre, Juan. Muy buenos días.
2: Muy buenos días, y pendientes de las actividades de la presidenta Sheinbaum. Y con esto, vamos al Estado de México, porque autoridades llevaron a cabo cateos, inspecciones en varios municipios para asegurar inmuebles relacionados con el despojo. Leopoldo Espejel, el reporte tú lo tienes, voy contigo.
3: ¿Cómo estás, Juan? Muy buenos días. Efectivamente, como parte de esta estrategia para combatir el delito de despojo
0: en el Estado de México, la Fiscalía General de Justicia de la entidad, la Secretaría de la Defensa Nacional, la Secretaría de Marina, la Guardia Nacional y la Policía Estatal realizaron 6 cateos y 43 inspecciones en 20 municipios, entre estos, pues Tecámac, Sinacantepec, Texcoco y varios municipios, tanto del Valle de México como del Valle de Toluca. A través de ello, Juan, se aseguraron 50 inmuebles relacionados con el delito de despojo. En tanto, Juan también continuó la recepción de documentación que permita a sus propietarios recuperar sus propiedades. A un año de establecido este operativo, a la fecha han sido devueltos 1,669 inmuebles y por lo menos 2,000 están pendientes de ser entregados. Continúa esta operación a raíz pues de este acontecimiento que tuvo allá en Chalco, pues que, donde una abuelita asesinó a dos personas, Juan, por haber invadido su propiedad, justamente allá en Villas de Guadalupe, en Chalco.
2: Pues Pablo, vamos a estar pendientes de las acciones que se llevan a cabo en contra del despojo. Grandes acciones en el Estado de México derivado de doña Carlota, víctima de despojo, que encontró ante el olvido por parte de las autoridades como última opción el homicidio, y terminó en la cárcel. Sí. Es un fenómeno importante, qué bueno que se está atendiendo. Gracias, Pablo, un abrazo a ti, al Estado de México.
0: Otro regreso, Juan, buen día.
2: Y bueno, con esto nos vamos a una muy breve pausa, no se vaya de ella, regresamos con mucho, pero muchísimo que darle a conocer aquí, esta mañana de sábado, en Fórmula Noticias. Díganos qué canción de su estado quiere que pongamos, 55-67-790472, y con mucho gusto aquí usted la va a escuchar. Volvemos.
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10: Flautas de carne. Taquitos dorados y alargados, hechos con tortillas de maíz rellenas de carne deshebrada, de res o pollo. Se sirven crujientes, cubiertos de abundante lechuga, queso fresco, crema ácida y salsa verde frita. Ideales para comer con las manos.
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10: 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Es una comida hidratante y perfecta para mantener una digestión ligera.
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0: Son las 8 de la mañana con 15 minutos y ya estamos de regreso en Fórmula Noticias, iniciando este sábado de la mejor manera, que es bien informados. Ahí tiene usted esta canción, el corrido de Coahuila, interpretado por la gran Julia Palma. Y yo agradezco mucho sus mensajes y sus llamadas. Me dice, soy paisano que viaja a México por carretera. Me dice, es un martirio porque hay muchos retén que son de fiscalía o estatales que hacen que la cartera te la checan y hasta parece que regresamos al gobierno de Calderón, nos dice el señor Ríos. Él vive en Denver, en Colorado. Bueno, pues hay que atender, por favor, a los paisanos. Son héroes, son heroínas, la están pasando muy mal del otro lado de la frontera con las acciones que lleva a cabo el gobierno de Donald Trump para que regresen aquí, a este lugar que es su tierra, y bueno, pues les estén revisando y les estén quitando hasta la cartera, ¿no? Ahí, por favor, esto no es algo nuevo y es algo que se tiene que corregir. Desde Yuriria, Guanajuato, Pueblo Mágico, nos piden Caminos de Guanajuato con José Alfredo Jiménez. Claro que la vamos a poner, si no te importa, con Lola Beltrán. Saluda al doctor Volavsky, el señor Paco Gómez, y felicita al programa. Angélica Razo dice que le gusta el programa por el equilibrio informativo, que es de la Ciudad de México y que quiero ir mi ciudad de Guadalupe Trigo. Desde Durán, York, nos dicen que por favor el corrido de Durango, y el día 15 van a cenar caldillo duranguense y unos ricos chiles y atole de masa para quitar luego lo enchilado. Ah, pues ahí está, qué rico. Un abrazo allá a Durango, eso nos dice Alfonso Domínguez Preiser, a quien le agradezco que nos acompañe. Desde Los Ángeles, desde California, con la señal de Tijuana, nos están escuchando y nos dice que van a degustar pambazos el 15 de septiembre con la familia en la noche de celebración. Saludos de Tomás Venancio. Gracias. Y ustedes, paisanos, paisanas, ¿cómo la van a pasar allá del otro lado del río, del otro lado de la frontera? ¿Van a ir a algún lugar público? ¿Se van a quedar en casa? ¿Van a acompañar a amigos? ¿Cómo van a pasar el grito? Háganoslo saber, porque que se grite fuerte allá en los Estados Unidos. Y con esto y con esta canción de Coahuila, con este corrido de Coahuila, saludo con mucho gusto como cada semana al coordinador del PRI en la Cámara de Diputados, a Rubén Moreira. ¿Cómo estás, Rubén?
1: Muy buen sábado, ya me hiciste feliz. Estaba viendo unas escenas de mi querido Torreón, del Teatro Isauro Martínez, un teatro fabuloso, que fue teatro, luego fue cine y luego fue muchas cosas, y fue salvado por los muchachos de aquel entonces de Torreón de no ser demolido. Tiene unas pinturas de Tarazona, un valenciano que vino a México a hacer pintura en muchas partes. Okay. Él presumía haber pintado la Torre Eiffel.
0: ¿Eso decía?
1: Sí, pero la pintó de veras porque como no tenía lana lo contrataban para pintar ahí, pintar el fierro, vaya.
0: Sí, sí, sí.
1: Y lo trajeron acá.
0: ¿Y él de dónde era, me dices?
1: Era valenciano.
0: De Valencia.
1: Y pintó en Saltillo, pintó en Torreón, en Saltillo una parte de los murales de Palacio, unos murales que están ocultos, bueno, medio ocultos, están en un museo adentro de Palacio. Pintó en Monterrey, pintó el Teatro Este, pintó la Escuela Coahuila, que fue denominada alguna vez la escuela más bella, el edificio más bello de una escuela en México, y estuvo también acá en Morelos, si mal no recuerdo.
0: ¿Ya pintando?
1: Pintando caballete y pintando mural.
0: Viviendo.
1: Era escenógrafo también.
0: Escenógrafo. Oye, y decían que pintó la Torre Eiffel. ¿Tú sabes que un mexicano intervino en la cimentación de la Torre Eiffel?
1: Eso sí no sabía.
0: Ese no te lo sabías, ese dato, Miguel Ángel de Quevedo.
1: ¡Ah!
0: Así bien, es, bien. Cuando acababa de estudiar, estudió ingeniería en Francia, participó en la cimentación de la Torre Eiffel y ya luego se vino.
1: Luego se regresó para acá.
0: Se vino a México y luego salió exiliado cuando llega Huerta al poder, tiene que salir corriendo, Miguel Ángel de Quevedo una vez más.
1: Ese tema de Huerta fue un tema aquí en esto.
0: Sí, oye, Rubén Moreira, rápidamente, este mensaje que nos envió nuestro paisano de Denver, Colorado, ¿no? Que vino a México unos días y que lo agarraron en la carretera y que se hicieron pasar o eran, ya uno no sabe, ¿no? Porque hay muchos que se hacen pasar autoridad y pues abusan de ellos. Allá en tu estado, en Coahuila, ¿cómo se atiende ese tema? Pues también es paso de mucho paisano, ¿no?
1: Fíjate
0: allá en Coahuila, y hay que abrazarlos, hay que cuidarlos, hay que apapacharlos.
1: A ver, hay que cuidar al paisano,
0: sí,
1: para empezar, porque son, como tú lo bien dijiste, son héroes, por muchas razones, por muchas razones, entre ellas, bueno, por las remesas. Coahuila es hoy un estado, según el ENVIPE, el más seguro, según la ENSU también.
0: El que menos percepción de inseguridad tiene,
1: sí,
0: ¿no?
1: Sí.
0: Toda la República. Y luego hablaba con el gobernador.
1: Con el gobernador, con Manolo Jiménez, y que ha hecho buen trabajo,
0: Y se coordina muy bien, ¿no?
1: Sí, con la Federación muy bien coordinados. Hemos tenido un trabajo desde hace tiempo de coordinarnos con el Ejército, con la Federación, como vaya la Secretaría de Seguridad, y ahí en Coahuila también con la Marina. Uh-huh. La Marina es importante en mi estado. Y muchos paisanos cruzan el territorio de Coahuila para evitar otros lugares. No voy a decir nombres. Es un poquito más largo, pero entran por Piedras Negras. E incluso de repente la carretera se llena un poquito de vehículos.
0: Sí, ¿por qué no quieres mencionar a Tamaulipas?
1: Bueno, Tamaulipas. Okay. Bueno, es un estado que yo quiero también.
0: Ay, bueno, yo muchísimo, hermosísimo. Pero bueno, prefieren bajar
1: por acá. Uh-huh. Y la otra cosa que yo he visto es que lo mejor es poner, cuando hay retenes, que son necesarios, que se pongan todas las autoridades juntas.
0: Sí.
1: O sea, que no se pongan de estatales, municipales, federales, todos juntos, que todo el mundo sepa dónde está el famoso retén. Uh-huh. Y que de manera anónima, si uno ve algo que no parece retén, vaya estos soldados con tenis, ¿verdad?
0: Sí.
1: Pues que uno reporte teniendo cuidado dónde se encuentran. Porque si no, pues uno ve que el paisanito ahí lo están deteniendo y trae... Ya se acercan las fiestas de Navidad, entonces sí. Va a traer pues bicicletas y todo esto.
0: Regalos.
1: Que se quedan aquí también, y que son de producto de su trabajo, y pues que no se los vaya a quitar nadie.
0: No, sí, pues ahí está el llamado a las autoridades a que mayor atención. Hay un programa importante para repatriar a mexicanos, a paisanos, y se les lleva hasta sus lugares de origen y se les atiende de muchísimas maneras. También pendiente, me parece, la atención a los paisanos que cruzan a su país, que es México, y luego regresan a los Estados Unidos y son detenidos por autoridades.
1: Que esto se da luego, el regreso, luego
0: es algo
1: se
0: viejo,
1: da
0: algo que allá
1: por enero, ¿no?
0: Que se tiene que erradicar.
1: Y bueno, también levantar la voz, porque pues esto de que regresen a mexicanos a Centroamérica, uh-huh. Digo, yo quiero mucho Centroamérica, pero que lo regresen a él, luego vienen para acá, uh-huh. Pues esto no está muy bien del gobierno americano, ¿no?
0: No, y entre otras muchas cosas no.
1: O que nos lo regresen por una frontera distinta a la cual entrar. A mí me sucede eso mucho como gobernador.
0: Okay.
1: O sea, los concentran en alguna parte de Texas y en lugar de regresarlo al que entró por Ciudad Juárez, lo regresan por Coahuila. Bueno, pues eso es casi 1,000 kilómetros de que tienen ellos que dar la vuelta.
0: Claro.
1: Porque no hay carretera horizontal, sí. Vaya. Tienen que dar la vuelta y eso, para eso es muy difícil. Y en tiempos de inseguridad, mira que era bien complicado.
0: Sí. Sí, cómo no, pero además...
1: Había que cuidarlos, sí. Porque luego cuando decían de dónde eran, pues les iba muy mal.
0: Claro.
1: Pero ahí me fue muy bien con el corrido de Coahuila.
0: Oye, ¿qué te pareció el corrido de Coahuila? Que pusimos ahorita. ¿La interpretación te gustó?
1: Muy, muy bonita.
0: Con Julia Palma, ni más ni menos.
1: Bueno, y hay mucha música de Coahuila, ¿eh? Uh-huh. Sentencia de Amor, Conozco a los Dos, de Pablo Valdés Hernández, de Piedras Negras. Pero también está El Nocturno a Rosario...
0: ¿Cómo? El Nocturno a Rosario, o sea, lo junto al Edipo de Manuel Acuña, cualquier otro Edipo
1: bueno,
0: es menor.
1: Lo musicalizaron, ¿eh?
0: Oye, perdón, rápidamente, vamos a recordar El Nocturno a Rosario. Manuel Acuña compone a Rosario, de quien está enamorado.
1: Rosario de la Peña.
0: Rosario de la Peña, esta poesía, Rosario de la Peña la lee y sale corriendo, y cómo no, porque hay una parte en la poesía en la que dice Manuel Acuña que, y en medio... de tú y yo, que está hablando del hecho de amor,
1: sí, sí.
0: Mi madre, como Dios.
1: Oye, dice como un Dios.
0: ¡No, bueno!
1: Dice como un Dios, pero yo le pongo como un león.
0: No, bueno, imagínate el Edipo que tenía. Manuel Acuña, que estudió medicina, no acabó, vivió en la escuela de medicina y murió en la escuela de medicina por suicidio.
1: Oye, ¿te cuento un chisme?
0: A ver.
1: Laura Méndez de Cuenca, una sí. Mujer que está sepultada, por cierto, en la rotonda de las mujeres y los hombres ilustres, allá en Toluca, bueno, Sinacatepec, está pegadito. Fue también un amor de Manuel Acuña sí. Y tuvo un hijo con él.
0: Ah, o sea, sí fue correspondido.
1: Sí fue correspondido.
0: No tuvo, le leyó el Nocturno.
1: No, pero además Rosario de la Peña hablaba muy mal de Laura Méndez de Cuenca. Laura Méndez de Cuenca después se convirtió en una escritora muy importante, uh-huh. En una gran periodista. Fue por muchas partes del mundo y hoy está sepultada en la rotonda de allá de las personas ilustres en Toluca, uh-huh. En Ecatepec. Y... Manuel Acuña está sepultado en Coahuila, en la rotonda de los hombres y mujeres ilustres.
0: Ahí está, bueno. Usted sí puede leer El Nocturno, es una canción en Coahuila. Rápidamente, nos queda un minutito, dos minutitos, Rubén. Todo el mundo habló ayer del 11 de septiembre por los atentados en el 2001. Pocos hablaron del golpe de Estado en Chile, del golpe de Estado de Pinochet Allende y de la intervención de los Estados Unidos, algo que está documentado. ¿Cómo intervinieron para derrocar?
1: Yo subí ayer un mensaje en
0: tú
1: post,
0: sí, tú sí.
1: Recordando hace 53 años, uh-huh, que fue el golpe de Estado en Chile. Hay que recordar, Salvador Allende gana una elección. Uh-huh. O sea, él es un presidente que gana una elección y tiene una ideología. No le va bien porque le meten el pie varias veces, por cierto. Y en lugar de esperarse a la siguiente elección, pues deciden derrocarlo. Y hay intereses de transnacionales, y hay intereses del gobierno americano, y hay una complot de mucha gente para que él caiga. Y también hay un momento luminoso de la diplomacia mexicana.
0: Cuando, así es.
1: Cuando
0: Gonzalo Martínez Corvalá, el
1: embajador. Gonzalo Martínez Corvalá, los salva, ¿no?
0: Así es. Suben un avión de Mexicana que le quitan los asientos a todos los refugiados chilenos que recibió en la embajada y que de manera pues muy complicada pudo trasladar al aeropuerto para que llegaran a México y aquí fueran protegidos. Se nos acabó el tiempo, Rubén, pero luego hablamos. Y hablamos de aquel presidente de México, Luis Echeverría, que cuidó mucho a las izquierdas en el continente, pero yo diría que no tantas a las de aquí del país.
1: Como que ahí se le pasó la manera.
0: ¿Verdad? Como a los disidentes políticos de América Latina los recibió en México y a los disidentes políticos de México los reprimió.
1: Bueno, recibió a mucha gente de acá.
0: Así es. Gracias, Rubén. ¿Vienes la próxima semana?
1: Sí, claro.
0: ¿O vas a estar en territorio?
1: No sé, pero seguramente estoy aquí.
0: Eso, si te no, esperamos, Rubén.
1: Gracias.
0: Y ustedes no se vayan, nos damos una pausa. Volvemos.
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14: Los ojos de las avestruces son más grandes que sus propios cerebros, lo que les da una visión muy aguda.
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15: Las mariposas saborean la comida utilizando receptores químicos ubicados en sus patas antes de decidir poner sus huevos allí mismo.
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16: El gorila de montaña. Vive en grupos familiares organizados en las selvas densas del centro de África. Liderados por un imponente macho, estos gentiles gigantes son herbívoros y pasan el día buscando brotes, hojas y ramas tiernas para alimentarse adecuadamente.
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0: Son las 8 de la mañana con 30 minutos y ya estamos de regreso en Fórmula Noticias, iniciando este sábado de la mejor manera, que es bien informados. Estamos haciendo un recorrido por la República Mexicana a través de la música que hace honor a los estados y a las ciudades. Y aquí tiene usted a Francisco al Charro Avitia cantándole a Durango en este tema que así se llama, Durango, Durango. Gracias por sus llamadas, gracias por sus mensajes. Desde Tuxtla Gutiérrez nos dice Guadalupe Martínez, que siempre atenta a la información, y que allá se escucha la marimba, sin duda alguna, una pieza musical que se llama Sones Chiapanecos. Nos dice que es una composición donde se incluyen las melodías más representativas de este estado, de Chiapas, y que no pueden faltar en una fiesta. Y bueno, la marimba, sí, muy del sureste mexicano, pero tiene sus orígenes en África, ¿verdad, doctor Bolowski?
1: Sí, el balafón, que es el instrumento que se hace con maderas y con jícaras, como jícaras para que dé la caja de resonancia, eso es lo que hace el origen de la madera, entonces es parte de nuestra afrodescendencia.
0: Ahí está. Nos dicen que desde San Nicolás de los Garza, en Nuevo León, nos están escuchando, y que ahí están iniciando de la mejor manera el día, que es bien informados, claro. Felicita el programa el fin de semana y entre semana, que le gustaría una hora más también entre semana. Arturo Vallejo nos pide el corrido de Monterrey. Pues lo tenemos con Rigo Tobar, el corrido de Monterrey. No sé si lo podamos escuchar allá en cabina, si nos pudieran atender con esta complacencia. A ver, vamos a escuchar al gran Rigo. Rigo es amor. Hola.
2: ¿Qué más que eso? Su cola de caballo y sus botas de García.
0: Un abrazo, ¿no? A Nuevo León, a Monterrey.
1: Monterrey, que también que van a cenar allá en 15 de septiembre. Nada más cabrito, ¿no?
0: No, también chicharrón.
1: Uy, qué rico.
0: Y bueno, pues seguramente va a haber una fiestezota, porque allá en Nuevo León se les puede criticar de mucho, pero no de no saber cómo divertirse, ¿no?
1: No, doctor, allá se pone buena la fiesta.
0: Ahí está. Bueno, rápidamente voy contigo, Ulises Soriano, porque en Xochimilco fueron aseguradas 150 toneladas de autopartes. Aquí hemos reportado operativos en donde se aseguran autopartes, pero a veces no hay detenidos y uno se pregunta, ¿no, Bola? ¿Cómo? Pues que las autopartes se cuidaban solitas, así como, no sé, como la droga se distribuye solita en Estados Unidos, como que no hay detenidos. Ahora sí hubo, 6. Ulises Soriano, el reporte.
3: Juan, muy buenos días. Pues una bodega en Santiago Tullehualco, Xochimilco, era utilizada presuntamente para almacenar y desmantelar vehículos robados. Durante este cateo, policías de la Secretaría de Seguridad Ciudadana, con apoyo de la Guardia Nacional y la Marina, localizaron aproximadamente 150 toneladas de autopartes. Entre lo asegurado había cajas de dirección, ejes, puertas, fascias, amortiguadores, vidrios, parabrisas, puentes vehiculares y cofres. En el inmueble ubicado sobre Avenida Aquiles Cerdán también fueron aseguradas un arma de fuego, 6 cartuchos útiles, envoltorios con metanfetamina y 8 teléfonos celulares. 6 hombres de entre 19 y 55 años fueron detenidos, de acuerdo con la Secretaría de Seguridad Ciudadana, quienes posiblemente forman parte de un grupo dedicado al almacenamiento y desmantelamiento y comercialización de vehículos robados y autopartes. Todo esto, pues, Juan, déjame decirte que está relacionado con diversas bandas y pues en esta intervención también hay pues una intervención en Iztapalapa de un estacionamiento donde se aseguraron 3 placas, 2 chasises y un permiso para circular y un motor automotriz, Juan.
0: Ah, pues ahí está, importante aseguramiento, pero también y muy importante que haya detenciones, porque además con estas detenciones y los testimoniales que puedan dar estas personas se podrá llegar a más tentáculos de este grupo de la delincuencia organizada y quienes en él participan. Muchas gracias, Ulises. Seguimos pendientes.
3: Lo tenemos pendientes, Juan. Muy buen día.
0: Muy buen día. Y vamos con otro tema. El Congreso de la Ciudad de México declaró oficialmente el día 11 de septiembre como el Día del Rock and Roll Mexicano. Es una iniciativa que ya quedó aprobada, que rinde homenaje al rock and roll en México, al Festival de Avándaro, y que fue impulsada por la diputada Elizabeth Mateos, y con ellos se honra también el impacto social y cultural de este género. Así que, de 1971 que fue Avándaro, al día de hoy, diputada, bienvenida.
4: ¿Cómo está? Buen día.
0: Buen día.
4: Juan, buen día.
0: Había, ¿te acuerdas el dicho de que el rock es cultura, la disco es basura?
4: Sí,
0: yo
4: claro.
0: No coincido al 100% porque también nos gusta
4: también
0: la
4: cultura,
0: música.
4: Disco, ¿verdad?
0: Que sí, todo es representación y significados. Oye, a ver, diputada, ¿cómo surge esta iniciativa? ¿Cómo te viene a ti la intención de pues hacer el día del rock mexicano, que además vaya, que tenemos rock, desde Los Rebeldes del Rock, desde Enrique Guzmán, desde César Costa, desde Angélica María, hasta, yo diría, hace unos años, porque ahorita como que no le encuentro.
4: ¿Verdad?
0: Pero tú tampoco.
4: Fíjate que voy a comentar cosas bien interesantes que a lo mejor poca gente del auditorio sabe.
0: A ver.
4: Este año se cumplen 70 años del rock en México, de que se tuvo la primera grabación de rock en México. Estamos hablando de 1956, cuando Pablo Beltrán Ríos graba el primer rock instrumental, Mexican and Rock and Roll, y hablamos de una bebé y una actriz llamada Gloria Ríos, que graba el primer cover que venía de Estados Unidos, convertido al español. Pero hay otro dato que te quiero dar.
0: ¿Fue pareja de Resortes en alguna época?
4: Parece que sí.
1: Gloria Ríos.
4: Sí, ¿verdad?
0: Qué manera de cantar.
4: No, maravillosa. Entonces, pocos saben ese tema de la historia del rock. Pero también les quiero dar un dato revelador y muy interesante que me dio mi amigo Ricardo Bravo, que es el director de la Fonoteca Nacional y que se dedica a estudiar este fenómeno del rock and roll. Bien interesante, que pronto ya está haciendo, va a ser una presentación importante. Después de Estados Unidos, el segundo país del mundo donde hubo rock fue en México. Y en América Latina, el primer lugar donde hubo rock es en México. Entonces, los argentinos, los españoles, que en los 80 fueron un boom, tenían como referente a los grupos mexicanos, como a los Teen Tops, a los Rebeldes del Rock, a los Locos del Ritmo. O sea, esos son los referentes de los grupos españoles y argentinas. Ese sí me lo
0: valoro. Orfeón, nosotros.
4: Fíjate.
0: Orfeón.
4: Entonces, es un tema...
0: Sigue siendo, todos estos éxitos bajo el sello de Orfeón.
4: Es verdad. Entonces, de ahí, y estamos casualmente, no creas que que fue a propósito, casualmente, este año ya se aprobó en el Congreso de la Ciudad de México el Día Rock and Roll Mexicano, que sí tiene como referente también, o sea, se cumplen los 70 años, y sí tenemos como referente a Avándaro, que en 1971 se organiza una carrera de autos con música, que la música era como el segundo término, con rock.
0: El Festival Rock and Rollas.
4: Se convierte, exactamente, y se convierte en un fenómeno cultural, porque, bueno, tocaron grupos como el Tri's on My Mind, que hoy es el Tri,
0: sí.
4: Dux Dux, Peace and Love, se tiene una transmisión radiofónica, tocan una canción por ahí donde hablan de la marihuana, y pues se vuelve un escándalo, y entonces se le cierran las puertas al rock, y se vienen los llamados hoyos funky.
0: Uy,
4: ¿no? La clandestinidad.
0: Había uno ahí por la donde hoy está el Olin Yolistlin, ¿no? Había varios, ¿no?
4: Varios.
0: Y caía la policía y se llevaba a todos.
4: Sí, ¿no? ¿Te acuerdas que estaba? Y muchos jóvenes que nos están escuchando, pues no saben que antes estaba prohibido tocar el rock, estaba prohibido que un joven tuviera el cabello largo, que se vistiera de manera, pues se consideraba estrafalaria. O sea, se estigmatizó a la gente que les gustaba el rock and roll.
0: O sea, a todos los jóvenes.
4: A todos los jóvenes. Y te voy a dar otro dato bien importante. La primera música que se crea en México por jóvenes y para jóvenes es el rock and roll. Luego surgieron también figuras, ¿no?, importantes, muy populares, que se volvieron muy populares en México, que sobre todo sacaban covers, tú ya los mencionaste, ¿no? Los Teen Tops, Enrique Guzmán, que luego se fueron de baladistas, Angélica María, Julissa, etcétera. Pero los propios Rebeldes del Rock, etcétera, pues tuvieron mucho éxito y fueron populares, pero hay una época, en los 70s, que hay otro estilo de música como la del Tri's on My Mind.
0: Así es.
4: Que también desde aquí le quiero mandar un saludo a Chela Lora y Alex Lora, que ellos, después de Avándaro, cada año estuvieron haciendo una conmemoración de Avándaro y estuvieron por decenas de años tratando de que se institucionalizara el Día del Rock and Rollero Mexicano.
0: Que ya también, se institucionalizó.
4: Entonces quiero agradecer mucho a Chela y Alex porque ellos estuvieron haciendo ese aniversario hasta que el gobierno les dijo, no, ya no puedes hacer toquines.
0: Sí.
4: Y bueno, ya no lo pudieron hacer, pero ellos también marcan un hit muy importante porque ellos empezaron a tocar música distinta a esas baladas que tocaban nuestros artistas de rock populares, donde hablaban de la realidad del Distrito Federal, de la cotidianidad, del barrio, ¿no?, de los problemas que podía tener la sociedad, los jóvenes de ese momento. Entonces, ya de allí...
0: Abrieron brecha, ¿no?
4: Abrieron una
0: brecha. Luego vino Botellita de Jerez
4: los 80s.
0: Con Sergio Arau, porque luego Botellita de Jerez cambió mucho y luego ya se puso a hacer telenovelas, pero ya no estaba Sergio Arau en esa Botellita de Jerez. Pero
4: grupazos mexicanos, ¿no?
0: Olvídate. Los 80 fueron...
4: Los 80 son un boom impresionante.
0: Sí. Antes
4: Maldita Vecindad.
0: Sí, antes del rock en tu idioma, ¿no? Que ya empezaron a haber muchos grupos. Pero antes había como...
5: grupos que cambiaron por completo la manera de hacer e interpretar música en
4: sí,
5: México.
4: Sí, mucho, y mucho el género también urbano, ¿no? Uh-huh. Guillermo Briceño, el blues, también con tenemos muy buenos exponentes, Cecilia Toussaint, en su momento también de las mujeres, la Baby Batis, Javier Batis, o sea, también viene una camada que después se ve en el boom de los ochentas, pero también hoy tenemos una serie muy amplia de ramificaciones del rock. Sí. Porque tenemos pues a los metaleros, a los bluseros,
5: al gran silencio,
4: a los parquetos, la onda ya más como de los migrantes, ¿no? Que están en Tijuana, muchos grupos
5: que siempre
4: en Tijuana.
5: Ha estado la influencia, ¿no? Si no, pregúntale a Tintán, por ejemplo. Oye, diputada, se nos acabó el tiempo, nos cayó la pausa. Podemos hablar horas y horas de rock and roll. Elizabeth Mateos, felicidades por esta iniciativa.
4: No, hombre.
5: El Día del Rock Mexicano, los 11 de septiembre. Y bueno,
4: a todos los rockeros de México, porque
5: pasó
4: ya lo
5: rápido,
4: logramos.
5: ¿Verdad? Nadie se pudo haber opuesto a esta iniciativa.
4: Todo mundo unido. Hicimos un gran evento en el Museo de la Ciudad.
5: Así, el rock and roll une.
4: Y lo único que quiero
5: hasta los diputados,
4: a partir del próximo año habrá gran evento en alguna de las grandes plazas públicas de la Ciudad de México. Ya nos autorizó la Secretaría de Cultura para conmemorar cada año el 11 de septiembre.
5: ¿No puede ser cada mes?
4: Pues estaría bueno.
5: Adelantándonos. Hay que decirle a Ana Francis Mora, la Secretaría de Cultura. Gracias, diputada.
4: No, hombre, gracias a ti. Gracias.
5: Y nos vamos, vamos a una pausa, pero no se vaya. Volvemos con más, mucho más que darle a conocer aquí en Fórmula Noticias.
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11: Tamales oaxaqueños. 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Un platillo festivo y reconfortante, perfecto para dar el grito.
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11: Las plantas experimentan estrés y emiten sonidos ultrasónicos de alta frecuencia cuando sufren por sequía o cortes en sus hojas.
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13: La Asociación Nacional de Magistrados de Circuito y Jueces del Distrito acusó al órgano de administración judicial de ordenar cambios de adscripción sin dictamen ni justificación previa a varios jueces y magistrados. Denunció que en varios casos se notificó de un día a otro. El Partido Verde recordó que impulsó la reforma a la Ley General del Equilibrio Ecológico y la Protección al Ambiente que faculta a la Semarnat, entidades federativas y municipios para solicitar la intervención de la Guardia Nacional en una inspección ambiental. Esto luego de la detección del derribo de 1.070 árboles por tala ilegal en Michoacán. La comunidad wixárika de San Andrés Coahuila, Jalisco, denunció un incremento de hechos violentos y exigieron la intervención de los tres órdenes de gobierno. El secretario de Seguridad Estatal, Juan Pablo Hernández, señaló que enfrentamientos entre grupos delictivos complican la seguridad en la Sierra Norte.
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0: punto de las 8 de la mañana con 45 minutos y ya estamos de regreso en Fórmula Noticias, iniciando este sábado de la mejor manera, que es bien informados. Vamos a Tabasco, estamos escuchando este temazo con los Aragón. Estamos haciendo un recorrido por los estados de la República Mexicana previo a la celebración del grito el 15 de septiembre. Y bueno, tiene usted esta canción, nos la habían pedido y con mucho gusto la ponemos. Gracias por sus llamadas, gracias por sus mensajes. Listos para verte y escucharte, nos están diciendo Joaquín Mendizábal. Muchísimas gracias, muy amable. Desde Cuautla, Morelos, nos dicen que, una vez más, que hay que rasurarme y que me tengo que cortar el pelo como casquete y pintármelo. No, bueno. Muchas gracias, de verdad. Yo sé que vienen de muy buena lida estos comentarios y tu opinión, pero bueno, yo sí me siento muy contento como estoy. Saludos a todos desde Tonalá, desde Jalisco, que muchos días lloviendo desde allá, pero todo bien, nos dice Eduardo Pisano, y nos piden la canción de Mi Ciudad. Sí, ya la han pedido varias veces, yo no sé por qué no la hemos puesto, la vamos a poner con muchísimo gusto. Desde La Huerta, Jalisco, nos dicen, todos los días estamos bien informados con tu noticiario, nos dice Gil. Muchísimas gracias, Gil, y justo vamos a Jalisco a más adelante, pues varios temas de este estado. Pero antes vamos a Michoacán. Fíjese usted que la senadora por Michoacán, Reina Celeste Asencio, pues se fue a comer y se tomó una fotografía, comióse una sopita de iguana y publicó una fotografía muy contenta. Empezó a caerle reclamos en redes sociales debido a que la iguana es una especie protegida. Eliminó la diputada la publicación y dijo desconocer justo que había protección hacia la iguana. Bueno, vamos a Vivama Andrade contigo a Michoacán con el reporte. Y bueno, pues con este tema, del plato a la boca se cae la sopa, ¿no?
1: Hola, hola, muy buen día. Efectivamente, la senadora con licencia de Morena por Michoacán, Reina Celeste Asencio Ortega, generó polémica en redes sociales durante esta semana luego de compartir dicha fotografía en la que aparece consumiendo caldo de iguana durante una visita a Carácuaro, esto en la región de Tierra Caliente.
0: Oye, bueno, es una especie protegida, ¿verdad? A Olivama, y bueno, en Michoacán también, pues hay que ver, la legisladora dijo que no sabía, pero si se la sirvieron también incurre en responsabilidad local, ¿no te parece?
1: Efectivamente, sí. Es una especie protegida y bueno, más que nada, la iguana, por ejemplo, la iguana de cola espinosa presente en Michoacán se encuentra bajo una categoría de protección y sí, en su nueva publicación precisó que desconocía de que esta especie fuera protegida, por lo cual aseveró que, bueno, se estará informando más al respecto y recalco que ella está a favor de la protección de la fauna silvestre. Sin embargo, bueno, pues esto, los señalamientos en la publicación fueron evidentes y, bueno, también se precisaba por parte de algunos comentarios que pues era muy incoherente que pues la senadora desconociera sobre el tema. Y también esto pone sobre la mesa esta polémica entre el consumo y la procedencia del animal específicamente, bueno, porque no hay información exacta hasta el momento que permita afirmar que el ejemplar utilizado en el platillo se obtuviera de manera ilegal o específicamente por qué vía. También el caso vuelve a poner sobre la mesa el debate entre las tradiciones gastronómicas de algunas comunidades de Michoacán y la protección de la fauna silvestre.
0: Ahí está, bueno, pues vamos a estar pendientes de que se lleven a cabo pues los recorridos que tiene que llevar a cabo la autoridad en distintos locales en donde se ofrece este tipo de platillos, pues de especies protegidas. Gracias a Olivama Andrade, un abrazo hasta allá, hasta Michoacán, que sea un sábado de Montolayo o de carnitas.
1: De carnitas.
0: Ahí está, coincido, al doctor Wolowski le gusta más el Montolayo.
2: El Montolayo, sí.
0: No, a mí las carnitas y los tamales estos caros. Oye, allá en Michoacán, ¿qué es lo tradicional para celebrar el grito a Olivama?
1: Pues puede ser desde pozole, aquí en Morelia específicamente, hasta corundas, uchecos, bueno, una gran variedad de platillos gastronómicos. En lo personal prefiero el pozole.
0: Yo también, bueno, pero en Michoacán hay muchísimos platillos. Gracias a Olivama Andrade, te mando un abrazo hasta allá, hasta Michoacán.
1: Igualmente, hasta luego.
0: Hasta luego. Y bueno, de Michoacán vamos a Morelos. El gobierno del estado determinó que la noche del grito de independencia se va a llevar a cabo sin cohetes, sin pirotecnia, esto, bueno, pues evidentemente para garantizar la seguridad de las familias. La gobernadora del estado, Margarita González Saravia, confirmó que los tradicionales fuegos artificiales van a ser sustituidos por un espectáculo de luz y de sonido. ¿Dónde? En la Plaza de Armas de Cuernavaca. Y bueno, Tere Flores, vamos contigo a Morelos, el reporte. O sea, va a haber fiesta, va a haber luces en el cielo, nada más no van a traer pólvora, ¿no?
2: Así es, Juan, una fiesta de manera distinta es lo que se busca para este 2026 en el marco de las fiestas patrias en el estado de Morelos, en donde pues se ha dado a conocer que en este marco habrá ley seca en los 36 municipios de la entidad. Así lo dieron a conocer autoridades del Poder Ejecutivo con el objetivo de que sea un festejo familiar y poder garantizar con ello la seguridad. Se informó, Juan, que se estará desplegando un operativo por parte de los tres elementos, de los tres órdenes de gobierno, tanto del municipio, del estado y de la federación, por aire y por tierra. Se estará sobrevolando el helicóptero de la Secretaría de Seguridad y Protección Ciudadana de la entidad. El operativo contempla presencia territorial, protección perimetral, control de accesos, videovigilancia, monitoreo aéreo y prevención de incidentes, además de apoyo vial. Además, a esta medida se suma, a diferencia de años anteriores, que bueno, no se estará utilizando la pirotecnia en el acto del 15 de septiembre en Palacio de Gobierno, que se realizará en la capital morelense, el cual será reemplazado con un espectáculo de luces y sonido para evitar pues un riesgo con el uso de la pólvora. Así lo dieron a conocer las autoridades. La ley seca en Morelos aplicará desde las 00 horas del 15 de septiembre hasta las 00 horas del 17 de septiembre, de acuerdo a lo establecido ya en el periódico oficial Tierra y Libertad, que se publicó el pasado 4 de septiembre, en donde la única excepción es para los establecimientos cuya única actividad comercial sea la preparación de alimentos y bebidas. El incumplimiento, bueno, de esta norma puede derivar en sanciones, multas, así como la clausura temporal o definitiva del establecimiento. Estas medidas que se estarán adoptando precisamente en los 36 municipios, y en donde también incluso se ha hecho un exhorto para evitar que dentro de la variedad artística que se presente en los distintos municipios, bueno, se invita a artistas que hagan apología al delito, de acuerdo a lo que se ha pues señalado por parte de las propias también autoridades, Juan.
0: Ahí está, bueno, qué bueno, es una muy buena determinación por parte de la gobernadora Margarita González Saravia. Va a haber fiesta ya en Cuernavaca, va a haber grito, va a haber cielo iluminado, pero no con pólvora, sino con un espectáculo de luz y sonido. Qué bueno que así lo hagan. Y allá a Cuernavaca te mando un abrazo, Teresa Flores. Tere, ¿qué se come en Cuernavaca para celebrar el grito? Además de pozole, que este en todos los estados se degusta.
2: Además del rico pozolito con tacos y tostadas, también los pambazos que pueden ir relleno de papas con chorizo, o incluso ya también los hacen rellenos con tinga o con algún otro guisado. Es parte también de la gastronomía que se tiene aquí en el estado de Morelos, y a pesar de que pues estamos muy cerquita con Puebla, también los chiles en nogada.
0: Ahí está, y además temporada. Tere, muchas gracias. Tere Flores, muy bonito sábado allá en la eterna primavera en Cuernavaca, Morelos.
2: Igualmente para ustedes, que tengan excelente sábado.
0: Gracias. Doctor Olavsky sigue dándonos recomendaciones para antojitos, ¿no?
3: Hasta me inspiré, porque como es frontera Morelos, también no se tienen...
0: ¿Frontera con quién?
3: Frontera con varios estados, entonces el pozole guerrerense también es...
0: Guerrero,
3: hay,
0: claro.
3: Hay tipo pozole guerrerense que es como una especie de pipián. El pozole lleva una salsa verde que le da un sabor delicioso y ya le desbarata luego uno el chicharrón encima, junto con la verdura que normalmente lleva, y el maíz cacahuacintle, que es el eje del buen pozole. El pozole sí es un plato nacional, hay distintos tipos de pozoles, hay pozole blanco, hay pozole rojo.
0: ¿Cuál era el ingrediente del pozole prehispánico principal?
3: Había todo tipo de ingredientes, todo el mundo dice que tlaxcalteca, pero no es cierto. La verdad es que había también de pato, había de distintos animales, pero en algunas ceremonias rituales si se llegaba a poner al carne humana, pero solamente en alguna ceremonia ritual. Pero el
0: pozole, pero regresemos a los antojitos. Sí, pues, entonces, antojitos buenos y baratos y rápidos.
3: Buenos y baratos. ¿Qué tal? Lo más barato son las tostadas, que son tortillas de maíz fritas o pueden ser asadas en el comal. Mucha gente hasta las mete en el horno porque está a dieta, pero en realidad llevan lechuga, crema y queso. Pero puede llevar desde frijoles con chorizo, que sería muy sencillo y muy barato, a tingas de res, tingas de pollo, pata, y si está uno en la costa, pues lleva también ceviche de pescado, camarón, pulpo o jaiba. Bueno, las enchiladas, ahí, ¿qué tal unas enchiladas de mole negro, de mole rojo, de pipián? Unas enchiladas de salsa verde, de salsa roja, de jitomate, y bueno, unas flautas de pollo, que pueden ser también de barbacoa, de queso, de papa, y qué tal con salsa molcajeteada, de chile poblano, es una salsa muy sabrosa, y bueno, salsa verde, salsa roja, normalita, y aquello es una cena maravillosa y mexicana.
0: Ya me abriste el apetito y me parece que a todos, doctor Olavsky. Más adelante vas a dar un par más de antojitos. Nos cae la pausa. Usted que nos acompaña, díganos allá, en el estado en el que nos escucha, ¿qué van a tener de antojitos para el 15 de septiembre? 55-67-79-04-72. Nos vamos a la pausa y volvemos con más, mucho más que darle a conocer aquí en Fórmula Noticias.
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13: Singapur. Singapur es una ciudad-estado futurista que se ha consolidado como el puente financiero y tecnológico más limpio, verde y eficiente entre Oriente y Occidente. Destaca mundialmente por su exitosa convivencia multicultural, uniendo armónicamente a comunidades de origen chino, malayo, indio y una inmensa población de expatriados occidentales. Su arquitectura vanguardista desafía la gravedad de los icónicos invernaderos de Gardens by the Bay y el impresionante complejo Marina Bay Sands. La gastronomía singapurense es el reflejo fiel de su diversidad, combinando mercados callejeros galardonados con los restaurantes más sofisticados. Singapur es, en definitiva, el modelo global de una metrópolis sostenible, próspera y multicultural, orientada con paso firme hacia el desarrollo del mañana.
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14: Playa de los Cerdos, Bahamas. Situada en el cayo deshabitado de Big Major Cay, esta playa caribeña destaca mundialmente por sus habitantes más populares, una colonia de cerdos asilvestrados que adoran nadar en el mar. Aunque no son nativos de la isla, se han adaptado perfectamente al entorno tropical. Los animales son sumamente sociables y nadan amistosamente hacia los botes de turistas para recibir comida. Ver a estos mamíferos flotando plácidamente en aguas cristalinas de color turquesa convierte este destino en una rareza sumamente divertida.
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13: El Pípila y la leyenda. La historia de El Pípila, quemando la puerta de la Alhóndiga de Granaditas con una losa de piedra en la espalda, es un símbolo patrio. Los historiadores creen que representa la hazaña colectiva de miles de mineros anónimos.
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0: Buenas horas de la mañana, con un minuto ya estamos de regreso en Fórmula Noticias, iniciando este sábado de la mejor manera, que es bien informados. Mi ciudad, una canción que han pedido el día de hoy, insistentemente, y cómo no ponerla, una canción de Guadalupe Trigo, que normalmente conocemos con la interpretación de Guadalupe Trigo, pero oiga, usted aquí tiene la de Doña Lola Beltrán, y además es tiempo de mujeres, ¿no, doctor Bolovsky?
1: Y qué gran versión, la verdad es que...
0: Lola, qué gran canción. Yo no sé por qué por ahí de repente hicieron que el himno de la Ciudad de México, hace un par de años, poquito más, 2 años y medio, un himno nuevo, teniendo esta canción, la de mi ciudad. Ok, no les gusta, qué raro, pero se vale. Sí. Está la de, pues no sé, la Chá Flores, ¿no?
1: El sábado México, Distrito Federal.
0: Sábado Distrito también. Federal. En fin, ya sé, pero bueno, ya ve que ustedes las ocurrencias que tienen algunos días. Gracias por sus mensajes, gracias por sus llamadas. Desde la Huasteca Veracruzana, desde Tantoyuca, nos piden el guapango del Querreque. Gracias, Luis Felipe. Gran canción. Sí la notaron, ¿verdad? Por supuesto. La vamos a poner hoy o mañana. A lo largo de este fin de semana estaremos poniendo canción de que rinden homenaje a estados o a ciudades de la República Mexicana.
1: Canción mexicana de toda la República.
0: También nos piden la canción mixteca, Rafael Cabrera Gutiérrez, de la Ciudad de México, de la Alcaldía Venustiano Carranza. Desde Quintana Roo, nos están diciendo desde Playa del Carmen, nos está escuchando Ricardo Moreno y nos pide la canción Suéñame, Quintana Roo. Ah, esa no la conozco, hay que ponerla también. Desde Guanajuato nos piden la canción Caminos de Guanajuato. Ale, muchísimas gracias por escucharnos allá. También el danzón de Zacatlán nos dice, Leo, que él es de Zacatlán, de Puebla. Zacatlán, tierra de manzanas, ¿no?
1: Zacatlán de las manzanas, la mejor sidra que se pueda tomar, y hay buen café también por ahí.
0: Sí, las están anotando, ¿verdad? Ahí en cabina, por supuesto. Y de Tabasco nos están pidiendo la canción La Mata de Mota, de Chicoché. Sí, la vamos a poner, es una gran canción del tabasqueño, de Chicoché. Además, familiar de la de los Pajés, ¿verdad? De, sí, los, de sí, la sí. Revista Siempre, Chicoché, ¿verdad?
1: Exactamente, sí.
0: Sí, de ahora de Somos, ¿verdad?
1: Y ahora era el, era de Francisco José, por eso era Chicoché.
0: ¿Ya?
1: ¿Sí? Y era el segundo apellido de su papá, era...
0: ¿Pajés?
1: Era Yergo.
0: Ah, Yergo, ok. Sí. Ahí la relación. Bueno, gracias, nos dicen saludos y escuchando el interesante programa, Edmundo Rivera y familia en Veracruz, en Coscomatepec. ¡Ah, qué bonito es Coscomatepec! Nos está diciendo que ellos, las fiestas patrias, con las kermeses, con los antojitos, con las tostadas, con los tamales, las empanadas, las picaditas, las gordas de frijol y más. Y nos piden una canción que se llama El Tilingo Tilingo, es un son jarocho.
1: El Tilingo Lingo.
0: Bueno, ah, El Tilingo Lingo. Ahí está, gracias. Bueno, más adelante seguimos leyendo mensajes y llamadas. Rápidamente otro tema, vamos a hablar del sistema penitenciario en México, que se encuentra en un punto fundamental, donde los programas de reinserción, bueno, pues hacen la diferencia, representan la única vía real, hay que decirlo, para el romper ciclos delictivos, y hay una iniciativa que se llama Puro Mexicano, hay otra que se llama Hazme Valer, y bueno, no son menores, porque con esto las prisiones dejan de convertirse en meros almacenes humanos e incluso escuelas del crimen o centros de autogobierno delictivo, para convertirse en un lugar de capacitación que pueda dar a las personas la reinserción y con ello la posibilidad de poder avanzar, y a la sociedad también, pues la posibilidad de disminuir la incidencia delictiva. Y entonces, bueno, pues el día de hoy, para platicar sobre el impacto de estas campañas, agradezco mucho a Zaira Galindo Lucero, y es directora de Fomento y Comercialización Artesanal de Trabajo Penitenciario de la Secretaría de Seguridad de la Ciudad de México. Ve usted que me están acompañando, pues algunas obras de artesanos que desde centros penitenciarios las están llevando a cabo, sí para reinsertarse, pero también incluso, pues hasta para poder ganar un dinerito. Así que Zaira, bienvenida, muchas gracias.
2: Ay, muchas gracias.
0: No es un tema menor, no solo tiene que ver con las
2: hermosas. Así es un placer estar aquí, muchas gracias por la invitación, y claro, dando continuidad a lo que comenta, nosotros somos la marca Hazme Valer, es una marca registrada desde el 2019 por el INPI, pertenece a la Secretaría de Seguridad Ciudadana y subsecretaria del Sistema Penitenciario. Y lo que nosotros hacemos a través de la marca Hazme Valer es comercializar todos los productos que

0: las personas privadas de la libertad de los 12 centros elaboran, se comercializan a través de la marca. Es importante también comentar que en 2025 se obtuvo la insignia de Hecho en México por la Secretaría de Economía. Entonces, bueno, aquí traemos lo que son algunos de los productos que elaboran las personas privadas de la libertad. Específicamente, estos dos productos en esta conmemoración de fiestas patrias, se trabajó el boletín de puro mexicano. Estos dos ajolotes fueron elaborados en Sebasep 2 y fueron hechos con limpiapipas, el material limpiapipas, y son nuestros productos insignia.
1: Es un charro.
0: Ajolotes charro y un típico tradicional con su traje de Michoacán.
2: Sí, podría ser pues un poco huichol, ¿no?
0: Pero
1: También podría ser huichol, sí.
0: Sí, entonces, pues, de verdad que las personas privadas de la libertad, a través de sus productos, pues quieren esa visibilización, ese reconocimiento, el trabajo que ellos elaboran dentro. Fijan su precio al producto, se vende, se comercializa y tal cual se les va y se les hace el pago.
1: Una trajinera también tenemos, muy típica de Xochimilco. Y en fin, a ver, importante, paso por paso, todos estos productos que realizan personas privadas de su libertad, ¿dónde se pueden comprar?
0: Sí, tenemos tres puntos de venta. Uh-huh. Tenemos nuestra tienda matriz, por así llamarlo, se encuentra en las oficinas de la Subsecretaría del Sistema Penitenciario, es en San Antonio Abad 130. Tenemos otra que está en las oficinas de la Secretaría de Seguridad Ciudadana, en Liverpool, en Zona Rosa, y la tercera está en el Museo del Policía, en Calle Victoria, en la Colonia Centro. Ahora, ahí pueden adquirir.
1: Se compra, ¿cuánto costará, por ejemplo, el huichol o el charro?
0: Este huichol y este charro tienen un precio de 600.
1: Ok, ¿y estos 600 pesos a dónde van una vez que uno compra este
0: nosotros
1: producto?
0: Tenemos nuestro procedimiento de comercialización. Una vez que se hace el pago, se genera un recibo y acudimos al centro y le hacemos el pago directo a la persona privada de la libertad.
1: ¿Completo?
0: Completo, sí.
1: Total. Así la secretaría es. No se queda con un centavo. Y bueno, pues esto le ayuda a la persona a solventar pues la cantidad de gastos personales o familiares que pueda tener. Ahora, vamos al fondo, porque están hermosísimas las piezas, sin lugar a dudas. ¿Por qué es importante a nosotros los ciudadanos comprarlo? ¿Y por qué es importante para las personas privadas de la libertad que los compren? ¿Y por qué es importante para la sociedad? Porque tenemos la noción de que muchas prisiones se convierten en escuelas del crimen, que son almacenes humanos, y con esto hay un programa de reinserción que le da a la persona privada de la libertad no solo recursos económicos, sino la dignidad de ser útil a la sociedad. ¿Por qué es importante?
0: Así es. Dentro de los centros tenemos talleres, más de 150 talleres, se da capacitación y esto a su vez, pues, ¿de qué va a ayudar? Pues a ellos les están generando habilidades, les está dando esa capacitación para que una vez que salgan, se reinserten, ellos puedan generar y ser productivos. También es importante, tenemos dentro de los centros, trabajando con Hazme Valer, están alrededor de 4,297 personas privadas de la libertad que se encuentran trabajando y elaborando tanto productos como obras de arte, porque también tenemos ahora sí que artistas dentro de...
1: Claro, sí, y aquí hay una muestra.
2: Y yo creo que de lo más importante es aprender un oficio nuevo, porque hay gente que no ha tenido ni siquiera una oportunidad, que acaba delinquiendo porque no tienen otras oportunidades, porque nunca las aprendieron, y esta es la opción en los talleres, aprender un nuevo oficio y salir y ya poder trabajar de algo distinto que lo que conocieron, ¿no?
0: Así es, dentro pues están carpinteros, herreros, tenemos también la técnica de crochet, técnica de maché, papel maché, de grabado láser, de costura, o sea, de verdad que sí, hay muchísima, muchísima oportunidad dentro con ellos, se están sumando cada día más, y bueno, el ver... nosotros estamos en varios eventos, tenemos invitaciones tanto de instituciones públicas, privadas, fundaciones, y ellos les transmitimos hasta dónde llegan sus productos y las obras que hacen. Ahorita también platicarles, traemos la primera exposición de Galería de Arte Penitenciario, se va a realizar en el mes de octubre.
1: ¿Dónde?
0: Va a ser en Casa de la Cultura, Azcapotzalco.
1: Ahí está.
0: Ahí va a ser, el 5 de octubre es la inauguración, va a durar todo el mes de octubre y llevamos 130 obras de arte, todas de los 12 centros penitenciarios. Entonces, sí, estamos cada día llevando la marca y eso es la finalidad, llevar la marca, visibilizarla, que la conozcan y pues son productos con muchísimo, muchísimo talento, creatividad.
1: Y para muestra aquí está.
0: Y calidad.
1: Pues sí. Ahí está. Y sí, lo decía el doctor Velasco, que muchas personas han delinquido porque pues, no encontraron otra opción, ni siquiera sabían que existía y con esto. Bueno, pues aprenden un oficio y generan ingresos para solventar lo que tengan que solventar y se reinsertan en la sociedad para continuar con este tipo de trabajos y no con otras cosas que no tendrían que hacer. Gracias, Zaira Galindo Lucero, directora de Fomento y Comercialización Artesanal de Trabajo Penitenciario de la Ciudad de México.
0: Muchas gracias.
1: Entonces las vamos a buscar. Y nos vemos, vamos a una pausa, no se vaya. Volvemos.
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10: Ignacio Allende y el liderazgo. Ignacio Allende era el verdadero líder militar capacitado del movimiento independentista. Aunque Hidalgo asumió la vocería popular por su carisma, las estrategias de combate y la organización de las primeras tropas insurgentes corrieron a cargo del capitán Allende.
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10: Esquites. Granos de maíz tierno hervidos con epazote y chile verde. Se sirven en vaso con bastante mayonesa, queso fresco rallado, jugo de limón y chile en polvo al gusto. Es la botana callejera más popular durante los festejos patrios.
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0: 8 de la mañana con 15 minutos y ya estamos de regreso en Fórmula Noticias, iniciando este sábado de la mejor manera, que es bien informados. Estamos escuchando al trío Armonía Huasteca cantando esta canción que se llama Hidalgo y que rinde homenaje, tributo a este hermosísimo estado de la República, que parte de su territorio es justo huasteco,
1: doctor Balazs. La Huasteca hidalguense.
0: Hermosísima, como toda la zona de la Huasteca. Las personas que son de la Huasteca no son nada más de Hidalgo,
1: especial,
0: o de Veracruz, o de Tamaulipas, o de San Luis Potosí. O sea, sí son, pero ellos, antes que eso, son huastecos. Y comparte más tradición con huastecos de otros estados que con personas de su propio estado que están en otra región. Porque mucho más tiene que ver quien está en Tamuino, en Ciudad Valles, en San Luis Potosí, con la gente de Tampico, o cualquier otra población de Veracruz o de Hidalgo, doctor Balazs, que con pues las personas que están allá por el desierto, ¿no?, de San Luis Potosí.
1: Bueno, y como lo decían,
0: o de la capital.
1: Lo decían los antropólogos, ¿hasta dónde llega la Huasteca? Hasta donde se coma zacahuil.
0: Exactamente.
1: Y entonces, doctor, el zacahuil es el platillo del huasteco por excelencia.
0: Ahí está. Gracias por los llamados, por sus mensajes. En Xochimilco, de la Ciudad de México, nos están escuchando y festejan un aniversario más del MOFDEIN, dependencia de nuestro México, y nos piden la canción El Remero, de Chucho Monje, el profesor Jesús Balanzario y familia. Bueno, ahí lo tiene usted. Más adelante seguimos leyendo sus mensajes. Muchas gracias por escucharnos, por compartir con nosotros. Y bueno, vamos con más temas. El gobierno federal entregó el paquete económico 2027 esta semana. Proyecta un crecimiento entre el 1.5 y el 2.5%. Y bueno, sobre este paquete económico, ¿cómo impacta la economía de nosotros los mexicanos? Conversé con el secretario de Hacienda y Crédito Público, con Edgar Amador, y esto es parte de lo que me dijo.
2: El paquete económico para el 27 contempla gasto por 10.5 billones de pesos, ¿no? Uh-huh. La mayor parte pues vendrá de los esfuerzos fiscales, ya sea ingresos tributarios, los ingresos no tributarios, y dentro de esos ingresos tributarios viene justamente un conjunto de medidas que ninguna de ellas implica ninguna modificación en los impuestos. No va a haber ninguna modificación ni alza de impuestos ni nada por el estilo. Tenemos una estrategia para aumentar la recaudación que consta en cuatro pilares. La primera es la continuidad del programa de regularización fiscal, esta opción para que ponerse al corriente con sus obligaciones y digamos eliminando multas y recargos y accesorios. La segunda, que es muy importante, que es el combate a las factureras y a la elusión y evasión fiscal, que es lo que estamos haciendo ahí para empresas que tengan ventas mayores a los 50 millones de pesos, que tengan más de 5 años en operación. Va a haber un límite a las deducciones que puedan acreditar contra su base, de forma tal que va a haber, digamos, un pago respecto de esa base. Estamos esperando ahí un aumento en la recaudación importante, y también es importante decirlo, es una medida que nos va a ayudar a controlar el tema de las factureras, que ha sido muy perjudicial para la base fiscal del país.
0: Así es, las factureras, que además fueron deporte nacional durante una época. Entonces, ¿cuánto se espera recaudar justo por el combate a la evasión, el apretón que se está dando a las factureras, el que algunas personas morales, me parece, si te entendí bien, secretario Edgar Amador, pues ya no tendrán exactamente las mismas deducciones, y también un apretón en aduanas habrá, ¿no?, entre otras cosas?
2: Aduanas, también tendremos, por ejemplo, muy rápidamente, hay unos controles específicos contra la evasión del pago del ISR, acreditación de intereses, y un mecanismo de control del IEPS, de gasolina y diésel, para ver la trazabilidad de toda la cadena. Entre esas medidas estamos esperando una recaudación adicional de cercana a los 140 mil millones de pesos, que junto con los esfuerzos que vamos a hacer del lado de los ingresos no tributarios, como por ejemplo los derechos, los aprovechamientos, vamos a financiar un presupuesto, como te mencionaba, de 10.5 millones de pesos, dentro de los cuales se encuentra, por supuesto, en, de manera prioritaria, los programas sociales, que tienen un monto cercano a 1 millón de pesos, y los el presupuesto para proyectos de inversión, que son alrededor de 560 mil millones de pesos, que nos van a ayudar a que detonar el crecimiento, que el crecimiento se enfile al 2%.
0: ¿Habrá recortes en alguna dependencia, secretario, con este paquete económico 2027?
2: A ver, en la carátula tú vas a ver probablemente nada más la Secretaría de Energía, que tiene menos presupuesto, pero eso es por una buena razón, porque lo que se llama la línea presupuestal para Pemex, que se daba a la empresa petrolera para que cubrieras las amortizaciones de su deuda, se reduce con un 60% de 263.081.000 millones. ¿Por qué? Porque el rescate financiero que la presidenta instruyó para ayudar las finanzas de Pemex ha dado muy buenos resultados, y tenemos ya un perfil muy muy adecuado para las finanzas de Pemex. Entonces hay una reducción muy importante que en la carátula se refleja como un presupuesto menor a la Secretaría de Energía, pero en realidad todos los programas de la Secretaría de Energía, de la Comisión Federal de Electricidad, de Pemex, tienen todo el presupuesto suficiente. Pero hay que destacar, hay unas áreas que son particularmente importantes para la consecución de los objetivos del Plan Nacional de Desarrollo de la presidenta Claudia Sheinbaum, y estas son las que tienen un reforzamiento de su presupuesto, ¿no? Salud, educación, seguridad pública, tienen crecimientos cercanos o superiores al 10%, y los, digamos, el presupuesto para el campo particular tiene un crecimiento de alrededor del 20%. Entonces, estas áreas que son sustantivas para el Plan Nacional de Desarrollo van a recibir una aportación presupuestal muy sólida para el siguiente año.
0: ¿Hay un plan de contingencia que esté contemplado en este paquete económico, secretario de Hacienda, si se complica aún más, si hay más tensión comercial con los Estados Unidos?
2: Siempre tenemos, digamos, la forma de construir un margen fiscal, un margen financiero con el gobierno, pero específicamente el Fondo de Estabilización de los Ingresos Presupuestarios, el llamado FEIP, está alcanzando prácticamente 140 mil millones de pesos de saldo con este presupuesto. Es uno de los saldos más altos en varios años ya. Hay una reconstitución muy importante que nos da un margen para enfrentar eventualidades. Es una de las de los elementos de la línea de defensa que tiene, digamos, el presupuesto público. Algunos son fiscales, otros son no fiscales, como por ejemplo las reservas internacionales del Banco de México son una provisión muy importante contra cualquier eventualidad financiera. Creo que son un mecanismo muy importante de credibilidad. Tenemos una la línea de permuta en dólares, más la línea contingente con el fondo. Entonces tenemos, digamos, un conjunto de herramientas importantes para que nos dan este margen de maniobra para enfrentar eventualidades, pero estamos creemos que de corto plazo lo que vemos es una economía que está creciendo, que está generando empleos que están generando mejores salarios y mayor bienestar, un abatimiento de los índices de pobreza y de marginalidad. Entonces, sí, a pesar, tenemos siempre contemplado un margen en el momento actual. Tenemos una economía sólida que está respondiendo bastante bien.
0: Secretario Edgar Amador, ¿va a haber más presupuesto para hospitales, para medicinas, para escuelas públicas el próximo año?
2: Sí, como te mencionaba, salud, educación, seguridad pública.
0: Eso está clarísimo.
2: El campo tienen en su conjunto incrementos básicamente de doble dígito, entre 10%, 12%, 13% en alguno de los casos. Hay un reforzamiento de la estrategia del sistema universal de salud, del IMSS Bienestar. Todo el sistema de cobertura de salud va a recibir un presupuesto muy importante y un incremento importante para el siguiente año.
0: Nos queda un minutito antes del corte, secretario de Hacienda, no te quiero quitar más el tiempo, Edgar Amador. En una frase, ¿qué le dices a personas que viven con el salario mínimo, que ha aumentado además históricamente, sobre cómo le va a afectar este paquete económico 2027 para bien o para mal en su vida diaria?
2: Muy sencillo, a ver, casi como lo mencionaste, Juan, el reforzamiento de la política salarial del país ha demostrado que se puede incrementar los salarios al mismo momento que se incrementa el empleo, que baja la inflación. Este paquete económico contribuye a este entorno, es un paquete responsable, creíble, es un paquete realista, que reduce paulatinamente el déficit y ayuda a crecer la economía, garantizando la prosperidad compartida, que es el objetivo de esta administración.
0: Pues muchas gracias a Edgar Amador, el secretario de Hacienda, y bueno, parte de las implicaciones del paquete económico 2027. Nosotros vamos a una muy breve pausa, no se vaya, volvemos con más, pero mucho más que darle a conocer aquí esta mañana de sábado en Fórmula Noticias.
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4: Tacos al pastor. Carne de cerdo marinada en achiote y chiles secos, montada en un trompo giratorio y asada al fuego. Se sirven en tortillas pequeñas con piña, cilantro y cebolla, siendo un antojito infaltable en cualquier noche mexicana.
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5: Rusia tiene una superficie mayor que el planeta enano Plutón, demostrando la enorme extensión territorial del país más grande.
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6: Real de 14, San Luis Potosí. Para llegar a este enigmático pueblo minero incrustado en el altiplano, se debe cruzar el impresionante túnel de Ogarrio. Sus calles empedradas y edificios de piedra abandonados evocan un pasado glorioso y solitario. Ofrece una experiencia única de desconexión, misterio y misticismo en medio del semidesierto potosino, deteniendo el tiempo.
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4: Los chiles en nogada. Este platillo patrio fue creado por las monjas agustinas de Puebla para celebrar a Agustín de Iturbide. Sus ingredientes representan los colores del ejército trigarante y de la bandera: el verde del poblano, blanco de la nogada y rojo de la granada.
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1: Son las 9 de la mañana con 30 minutos y ya estamos de regreso en Fórmula Noticias, iniciando este sábado de la mejor manera, que es bien informados por los caminos del sur. Estamos escuchando y con ello haciendo homenaje al hermosísimo estado de Guerrero con este dueto, Caleta se llama, que en su nombre hace a su vez honor a una de las playas más bonitas de todo el mundo, allá en el puerto de Acapulco, en la bahía Caleta, junto a Caletilla, doctor Bolarski. Qué gran canción, ¿no?
2: Sí, vámonos para Guerrero, donde se baila hasta la iguana. No solo es importante porque se la
1: comen. Pero es que se la comen las senadoras de Michoacán.
2: También hay un baile que se baila sobre la artesa, que es un tambor gigante, también producto de la afrodescendencia.
1: Gracias, gracias por sus llamadas, gracias por sus mensajes. Hugo nos pide Sonora y sus ojos negros y nos dice que siempre nos escucha en San Nicolás de los Garza, que está almorzando huevitos rancheros. Saluda a todo el equipo, muchas gracias. Pongan viva Chihuahua, nos dice Luz María, alcalde. Ojo, Luz María, ¿eh? No vaya usted a creer que es otra persona, no es Doña Luz María. Juan Becerra, el doctor Bolarski, nos saludan desde Ciudad Madero, desde Tamaulipas. Baltasar Reyes Aguilar nos pide la canción de El Maderense, que a ver cuándo vamos a la playa de Madero, que siempre nos escuchan allá, si hay que ir a... Uy, no.
2: Y las jaivas de por ahí.
1: Híjoles, Madero, hermosísimo. Desde Tuxtla Gutiérrez, desde Chiapas, Guadalupe Martínez, siempre nos dice, atenta a la información, y que allá se escucha la marimba. Nos pide una melodía escrita por un chiapaneco, por Alberto Domínguez, llamada Pérfida. Es un bolero. Ah, con mucho gusto. La canción de Hermosillo, por favor, Sonora, de Juan Gabriel. Sí, claro que sí. La vamos a poner para iniciar el siguiente bloque. Claro que vamos a poner a Juan Gabriel cantando Hermosillo. Nos dicen desde allá, Norma Julia. En verdad, muchas gracias por sus mensajes. Han llegado muchísimos. Una disculpa a aquellos que no podamos leer al aire, le aseguro que el doctor Bolarski y yo los leemos todos. Desde el sur de Veracruz, el taxista Elías García Zavala, gracias y nuestro reconocimiento a ti, a todos los taxistas. Francisco Rubio también nos está escuchando, muchísimas gracias. Y que si estuve en el Pacífico, sí, estuve en el Pacífico, que muchas gracias por notarlo, se nota. Nos dice, yo estuve en Avándaro y fue una gran experiencia, saludos, nos está diciendo Marco. Escríbenos más, Marco, ¿a qué olía Avándaro? Háganoslo saber, usted que nos está escuchando, este programa es suyo. Y bueno, con esto vamos con más información y lamento informarle, información de último minuto, se registró un accidente en la carretera México-Toluca. Hay personas que perdieron la vida en estos momentos, pues la circulación se encuentra cerrada. Ulises Soriano, voy contigo y con el reporte. Este accidente, ¿dónde ocurrió exactamente, Ulises?
3: Juan, buenos días. Pues un choque sobre esta autopista México-Toluca en dirección a la capital del Estado de México terminó en esta tragedia luego de que dos personas murieran calcinadas al interior de un vehículo eléctrico. De acuerdo con los primeros reportes, la unidad recibió un fuerte impacto tras verse involucrada en un percance con una camioneta de alta gama. Después de este choque, el vehículo eléctrico comenzó a incendiarse y las llamas lo consumieron rápidamente. Las dos personas que viajaban en su interior, aparentemente una pareja, perdieron la vida. Sin embargo, su identidad y relación aún no han sido confirmadas al 100% debido a las condiciones en las que quedaron los cuerpos. La camioneta involucrada terminó volcada sobre uno de sus costados. Su conductor, un hombre de aproximadamente entre 30 y 35 años de edad, fue atendido en el lugar y sus lesiones no serían de consideración. Mientras tanto, elementos de la Guardia Nacional acordonaron la zona y pues espera la llegada del Ministerio Público y de Servicios Periciales para realizar el levantamiento de los cuerpos y determinar cómo ocurrió este incidente. En estos instantes continúa la carga pues bastante complicada, sobre todo en esta dirección al Estado de México, en la México-Toluca, y ha provocado una larga fila de vehículos y tráileres. Como alternativas viales en estos instantes, pues se pueden utilizar los carriles laterales o la carretera federal a Toluca, que es la mejor vía para poderse trasladar este fin de semana a la ciudad de Toluca. Mientras tanto, Juan, es el reporte que te tengo a bordo de la motocicleta de Grupo Fórmula.
1: Gracias, Ulises. Bueno, pues nuestros condolencias, por supuesto, a los familiares de las víctimas. Lamentable situación, y usted que está transitando la carretera, la autopista México-Toluca, bueno, pues mucha paciencia ante las labores por parte de las autoridades derivadas de este triste accidente. Gracias, Ulises, pendientes.
3: Continuamos. estamos pendientes, Juan, buen día.
1: Bueno, y con esto, importante, con las fechas patrias y con las celebraciones por el aniversario del inicio del movimiento que culmina con la independencia de nuestro país, aplica el programa Conduce Sin Alcohol en las 16 alcaldías de la Ciudad de México. Es información que da a conocer la Secretaría de Seguridad Ciudadana, la capital del país. Es el dispositivo de seguridad para las fiestas patrias y tiene como parte de este dispositivo el programa Conduce Sin Alcohol. Es un comunicado que se da a conocer desde el día de ayer y que usted debe conocer si conduce en la zona metropolitana del Valle de México. Entonces, del 11 al 20 de septiembre, las 24 horas del día, con el despliegue de 300 policías, apoyados además por 120 unidades y logística de seguridad, hay programa Conduce Sin Alcohol, así que va a estar itinerante en distintos puntos de revisión, espacios seguros, en puntos carreteros también, en entradas y salidas de la ciudad. Esto, bueno, para prevenir accidentes, porque si hay que decirlo, este programa ha salvado vida. Así que dé el grito con su familia o con sus amigos, o solo si quiere, pero no lo vaya usted a dar en el torito, ¿eh? Ahí lo tiene usted, ya. Programa Conduce Sin Alcohol las 24 horas del día en puntos itinerantes de la Ciudad de México. Y bueno, pues vamos con más información. En la semana se difundió un video, en él aparece Pedro Iván Rendón, él es mando policial del Estado de México. Pues él, pues ya de manera adelantada, Volovsky, celebrando el grito, cantando con un grupo norteño, pues con unas copitas de más, pero sé usted, no tiene nada de malo si lo hace pues en sus horas libres y en un lugar que no sea el de trabajo. Lo hizo con el uniforme puesto, en una base de la corporación. Voy contigo y el reporte, Leopoldo Espejel, ¿qué dice la autoridad y en qué derivado esta conducta que no puede llevar ninguna persona uniformada?
4: ¿Cómo estás, Juan? Nuevamente te saludo. Pues fue un video que se difundió justamente desde el círculo cercano de este mando policial en el momento en que se encontraba pues festejando con un mariachi en estado de ebriedad, en horario de servicio, con el uniforme puesto y en instalaciones de esta dependencia. Efectivamente es Pedro Iván Rendón Ábalos, quien se desempeñaba como coordinador regional de la Dirección General de Combate al Robo de Vehículos y Transporte. El oficial, pues repito, fue grabado cuando estaba cantando y conviviendo en las instalaciones de la corporación. Tras esta difusión del video que se viralizó rápidamente en redes sociales, Juan, pues el elemento fue separado provisionalmente hasta el momento y de manera extraoficial de su cargo, mientras las autoridades realizan las investigaciones correspondientes. Hay que recordar que tanto el secretario de Seguridad del Estado de México como la gobernadora de la entidad, Delfina Gómez, pues han dicho que hay una cero tolerancia a este tipo de conductas que no se pueden permitir porque empañan la buena actuación y los resultados que hasta este momento está dando esta dependencia. Así que seguramente este hombre pues no volverá a vestir el uniforme de la policía estatal. Y bueno, pues hay que ver en qué deriva, en qué sanciones, no solamente pues individuales o personales, sino posiblemente hasta penales, Juan.
1: Bueno, pues lamentable la conducta, sin duda alguna, y bueno, pues echarse unas copitas y cantar, pues, sin ningún problema, al contrario, es bueno para el estado de ánimo, pero no en horas de trabajo, no en instalaciones que son del pueblo, y mucho menos con el uniforme. Gracias, Polo, pendientes, abrazo allá en el estado.
4: Otro abrazo, Juan.
1: Gracias. Y vamos con esto al estado de Chiapas. Y fíjese usted que pues le tengo información sobre este estado porque evolución o involución política. Fíjese usted que el nuevo partido Somos, allá en el estado de Chiapas, protagonizó pues una de las primeras escenas del proceso electoral rumbo al 2027, pues haciendo honor a sus usos, a sus costumbres, haciendo honor este partido Somos a sus usos y a sus costumbres. Llevó a cabo una asamblea para definir la dirigencia estatal, una asamblea que terminó en gritos, en empujones, en reclamos, y bueno, pues nada que no se haya visto en su antiguo partido, porque ahora Somos se llama así, pero antes era el PRD, Por ejemplo, pues el dirigente del partido Somos, Guadalupe Acosta Naranjo, pues era del PRD. Y recuerda usted que en el PRD se repartían las candidaturas a sillazos, así terminaron, esto derivado de la construcción de estas tribus endogámicas que le arrebataron la democracia al partido y que a través de ellas se tomaban la decisión, ahora sí que por turnos, ¿no? Y entonces un grupo en una zona pues decidía qué pasaba, quién era candidato, a quién apoyaban, a quién no. y el interés soberano y el interés popular, pues ese sí pasó un segundo, en tercer término. Imagínese usted que el partido que aglomeró a las izquierdas de México, que es la herencia del Frente Democrático Nacional de 1988, terminó celebrando en 2018 su aniversario teniendo como maestro ceremonias a Ricardo Anaya, que es un representante de la derecha en México. El PRD, el partido de las izquierdas. Bueno, en Somos dicen que aprendieron. En sus micrófonos me lo han dicho, que aprendieron de las lecciones y ya están repartiendo las posiciones, empujones, a gritos, a sillazos. Vamos a escuchar parte de lo que sucedió. Bueno, será la nostalgia que el PRD, entre gritos, empujones, jalones, sillazos, sillas voladoras, se estrena el partido con un flamante registro y estética renovada, ¿no? Pero los genes ahí están, y el espíritu tribal de ese viejo PRD reencarnó completito en la penumbra del subsuelo político del estado de Chiapas, con Somos, ¿eh? Qué bueno que ya aprendieron, dicen por ahí. Vamos a una pausa, no se vaya, hablemos con más, pero mucho más que darle a conocer aquí en Fórmula Noticias. Todo acerca de los deportes. Me dicen que ya está llegando el pintor José Luis Cuevas. No se vayan.

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4: El grito de Dolores. El origen de las fiestas patrias se remonta a la madrugada del 16 de septiembre de 1810. El cura Miguel Hidalgo llamó al pueblo de Dolores a levantarse en armas contra el dominio español, iniciando la independencia de México.
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5: Cochinita pibil, orgullo de la gastronomía yucateca, elaborado con carne de cerdo marinada en achiote y jugo de naranja agria, envuelta en hojas de plátano y horneada. Se sirve en tacos o panuchos acompañada de cebolla morada curtida con chile habanero.
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7: El corazón del camarón está localizado en su cabeza, cerca de su sistema digestivo y otros órganos vitales muy importantes.
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9: Durante la conmemoración del 25 aniversario de los ataques del 11 de septiembre en Nueva York, la Embajada de Estados Unidos en México reconoció la labor de los Topos, grupo mexicano de rescatistas, que participó en las labores de búsqueda y auxilio en la zona del World Trade Center en 2001. La Secretaría de Seguridad Pública de Nuevo León aseguró que respetará las disposiciones que aprueba el Congreso local sobre el pase turístico, un permiso gratuito, digital y obligatorio para autos con placas foráneas. Agregó que esperará a que el programa entre en vigor para definir su aplicación. Entre 2024 y septiembre de este año se contabilizaron 20 asesinatos de influencers, youtubers y tiktokers. El último caso es el homicidio del creador de contenido José Luis N. El Piturris, ocurrido el 10 de septiembre en Ciudad Obregón, Cajeme, Sonora.
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1: Son las 10:45 minutos y ya estamos de regreso en Fórmula Noticias, iniciando este sábado de la mejor manera, que es bien informados. Sábado, Distrito Federal, escuche usted con el gran Chava Flores. También nos pidieron la canción de Hermosillo con Juan Gabriel y dije que le íbamos a poner, y sí, escuche usted.

0: Ahí la tiene usted, 9:46 a.m. Y bueno, seguimos con la información. Gracias a Lot Flores desde Tlaxcala. Nos pide la canción Cielo Tlaxcalteca. Efectivamente nos dice, la iguana es una especie protegida, pero en Michoacán existen en zona de tierra caliente criadores de iguana en granjas para consumo y tienen propiedades curativas, nos dice Luis Acevedo. Sabremos de ver si sí tienen permiso, porque pues sí, las granjas, pero ya deben dárselas comiendo. No sé, ¿tú has comido iguana, doctor Bolovsky? No te hagas.
1: Pues sí, antiguamente había el tamal de iguana, que era muy sabroso.
0: Ahí está. Manuela Torres canta Baja California Sur y nos la piden. Desde Baja California Sur, Cristian Segura. Mañana seguimos poniendo música de estados de la República Mexicana, pero ha llegado el momento en el que José Luis Cuevas, el pintor, ya nos acompaña con los deportes. Pintor, los deportes.
2: Los deportes, vamos a escucharlos.
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0: Ah, incólume.
2: Siempre es excepcional, sí. Mandar tu propia sección, es único. me acuerdo de aquellos tiempos donde centrabas, rematabas al mismo tiempo, pero aquí tengo un
0: como
2: buen
0: película
2: asistidor.
0: De los 90, ¿no? Es una película actuada por Demián Bichir, por Odiseo Bichir, dirigida por Odiseo Bichir
2: y Bruno Bichir
0: y una producción de los hermanos Bichir, ¿no?
2: Sí.
0: Y para hablar de ella...
2: Los hermanos Bichir.
0: A ver, tú de los deportes, pintor.
2: Vámonos con los deportes.
0: Hay partidazos,
2: Hay grandes partidos hoy. Bueno. Yo no sé por ahí de las 11 de la noche cuál va a ser tu rictus. Si de dolor, de felicidad.
0: ¿Cuál, Cruz Azul?
2: Cruz Azul América.
0: Gane o pierda.
2: Es Cruz Azul América.
0: Es lo mismo.
2: Dije América y cambió tu cara.
0: Pues ya le ganó en un campeonato últimamente, ¿no?
2: Sí, digo.
0: Ya, que nos ganen ya. Pues, hay que darle chance.
2: Pero bueno, ese es
0: si
2: el
0: no, Luis
2: partido.
0: Ángel va a llorar aquí en los controles.
2: Ah, claro, ¿verdad? Sí. Que es de los que anda en las combis saltando los fines de semana, acabando de fórmula. Ah, mira, ahí está el buen Luis Ángel. Pero bueno, vámonos con la información. Fíjate que el día de ayer se dio un caso único en el fútbol mexicano. Un chico de 22 años, Luis Jiménez, portero del Necaxa, estaba siendo factor para que el equipo mantuviera el empate. Le hacen un gol en los últimos minutos en el partido frente al Puebla. Y después la gente empieza a abucharlo, este es el gol que estamos viendo, que no colabora en absoluto, es un golazo. Había dos minutos antes sacado una muy, muy importante. Acaba el partido, se va a decirle algo al árbitro, lo expulsan, después se va con la afición, ya cuando va camino al túnel, y la afición empieza pues a recordarle a su jefa, ya sabes, todo lo que hay alrededor de cuando se pierde un partido, pero el futbolista profesional tiene que ser profesional. Resulta que Luis Jiménez les hizo una seña a todos al estadio y les recordó a su jefa, el futbolista.
0: A ver, un futbolista desde la cancha le mentó la madre al público.
2: Correcto.
0: Sin importar más.
2: Sin importar más.
0: ¿Cuál va a ser la consecuencia?
2: Yo creo que la Liga MX y el Club Necaxa tienen más allá de la... Mira, esta es la imagen. Dice, todos...
0: ¿Cómo eres eufemístico? Perdóname, pintor, pero hizo un saludo a su progenitora, a la comadre de su madrina, la saludó. No, le mentó la madre al público.
2: Qué gacho, ¿no?
0: O sea, ¿qué se hace?
2: ¿Y qué, cuál es el problema aquí? Que tiene 22 años, que es mexicano y que lo estaban tratando de impulsar y así le termina por decir a la gente que apostó por él que
0: perdió
2: no es el camino.
0: Piso, ¿no? Una sanción, pero bueno, ¿no?
2: Vamos a ver qué pasa.
0: Corrija.
2: El próximo partido seguramente por temas de suplencia, por la expulsión, pues va a tener que verlo desde el palco y después a ver si recupera. Lo más importante, insisto yo, es que salga a ofrecer disculpas.
0: Sí, ¿no? Y que no repita esta acción y que aprenda de ella, ofrece disculpas al público y avanzar, ¿no?
2: Sí, avanzar. Tendría que ser así, ojalá. Ojalá eso pase. Sí,
0: aprenda bueno. El hijo de Jorge Campos que nomás sonríe como su papá.
2: Ah, claro. Aquí él no sonrió, él simplemente...
0: Sí, no.
2: Pues, digo, harto o no, no son las formas, está clarísimo. Pachuca ayer le gana 3-0 al equipo del Atlante, buen partido en la cancha del Estadio Azteca, vaya golazos que terminó haciendo el equipo del Pachuca Kennedy, este es el primero de ellos, y después de ese gol apareció también Idrissi para marcar una muy buena anotación, dentro de los dos goles más destacados, una entrada en la cancha del Estadio Azteca pese a la lluvia interesante, y otra vez, pues bueno, el Pachuca demostrando su capacidad, su valía frente a este equipo del Atlante. Mientras que el Querétaro sorprendió para ganarle 1-0 a Tijuana en su casa, sin duda un resultado que pocos hubiesen esperado. Para hoy, como te decía, Toluca enfrenta al Atlas, este partido es a las 5:00 p.m, después de este partido se estará llevando a cabo el Monterrey contra Tigres a las 7:00 p.m, que es muy buen juego allá en la Sultana del Norte, y a las 9:15 Cruz Azul enfrenta a las Águilas del América, así que son muy buenos partidos para mañana. Santos Juárez, Chivas contra Pumas,
0: y va a estar bueno, León,
2: San Luis.
0: Perdón, Pintado, me decías que el lunes también León contra San Luis, mañana Chivas Pumas, va a estar bueno y va a ser en Jalisco, ¿verdad?
2: Sí, en Jalisco, exactamente, es un muy buen partido. Pumas lleva en 40 años disputados en Jalisco 2 victorias, o sea, le cuesta mucho históricamente ganarle a Chivas, sí, es correcto, cuando va de visitante le cuesta, y fue final ya del fútbol mexicano, te acordarás, en aquel 2004, pues bueno, así está la Liga MX.
0: La historia se va a repetir mañana, ¿verdad?
2: Yo pienso...
0: No lo veo nada fácil que los
2: Mira,
0: Pumas le
2: Pumas le ganó a León,
0: menos en su casa.
2: Pero Chivas está jugando muy bien, yo no veo manera. Sí, sí, yo también, no creo, ¿eh? Yo creo que sí hay que apostarles a Chivas. Para el fútbol internacional, hoy el Real Madrid enfrenta al Rayo Vallecano a la 1:00 p.m. y el Sunderland en Inglaterra enfrenta al Arsenal en los Juegos Destacados. Mañana por ahí el Manchester City, Manchester United, es muy buen partido a las 9:30 a.m. Y en Saltillo, en Coahuila, se está llevando a cabo la Copa del Mundo de Tiro con Arco. Son 32 arqueros de todo el mundo y ahí están varios mexicanos, entre ellos obviamente Matías Grande, que va a disputarla como local porque él es de ahí. Pero además tenemos a 3-4 top 10, tanto en femenil como en varonil, así que es muy destacado. Entre hoy y mañana se estará llevando a cabo y mañana espero ya estarte contando de algunos resultados destacados dentro de este de esta Copa del Mundo de Tiro con Arco en Coahuila. Por cierto, en el US Open ya están listas las finales hoy. Yelena Rybakina estará enfrentando a Arina Sabalenka. Y en el partido estelar que se jugará mañana, este que les menciono es de femenil el día de hoy, pero el de mañana tiene muchas cosas muy destacadas, porque Alexander Zverev hasta hace unos meses no sabía lo que era ganar un Grand Slam, lo terminó ganando hace unos meses y ahora está en una final, le gana a Karen Khachanov en 3 parciales y con esto se mete a la siguiente ronda, que es la gran final. Pero para mí el favorito es Ben Shelton, que no ha ganado nunca un Grand Slam. Este chico tiene 23 años, dejó en el camino a media semana a Carlos Alcaraz y tiene un gran potencial, un servicio excepcional, así que me parece que Shelton mañana puede hacer historia. Le ganó ayer a Frances Tiafoe, su compatriota estadounidense, ayer en Nueva York. Y en la serie, en la Liga Mexicana, en la serie del Rey, Tijuana le gana 2-0 a Tabasco, ya se puso 2-1 al frente, había comenzado ganando Tabasco el juego 1 en Tijuana, después lo empató Tijuana y ayer ya en Tabasco, Tijuana gana 2-0, así que hoy será el cuarto de la serie y vamos a ver si Tabasco puede regresar. Está en casa, tendría que ser así para que sea una serie excepcional. Además, mañana se estará llevando a cabo el Gran Premio de España, así que les estaremos dando detalles de precisamente ello. Y comenzó la NFL.
0: Ay, Juan, sí, cierto.
2: Comenzó el miércoles con un partido bueno de Seattle frente a Nueva Inglaterra, Patriotas. Y después en Australia se disputó el viernes por la mañana, jueves por la noche, tiempo del centro de México. Buen partido de San Francisco enfrentando a Carneros. Una gran entrada en un estadio de cricket. No podía ser otro, ¿no? En Australia.
0: De cricket, por supuesto. Oye, y ya que estás hablando de arqueros y de la competencia de tiro con arco aquí en México, ¿cuál será el arquero más famoso?
2: Mira, aquí la gran, no sé si ventaja o desventaja.
0: Así.
2: Me estás poniendo por ahí a pensar. Tú quieres hablar de Jorge Campos, pero
0: no arquero Campos. Arquero de tiro con arco.
2: No, pues ¿qué te gusta? Yo creo que
1: Cupido,
2: Hood, puede ser,
0: o Guillermo Tell.
1: Ah, o Cupido.
0: No, a ver si todavía nos da chance de escuchar la obertura de Rossini de Guillermo Tell. Es el héroe de Suiza. Es un arquero que salvó la vida de su hijo ante las atrocidades cometidas por la autoridad, ¿no,
1: doctor? Yo había Lola pensado en Cupido, que le arruina la vida a todo
0: el
1: mundo.
0: Eres en el siglo XIV. Había un... ¿Por qué era Austria? Hermann Gessler se llamaba el emperador. pues ahí lo tuvo un problema con su hijo. Y no sé si te acuerdas que Guillermo Tell le da la manzana que pone sobre la cabeza de su hijo.
2: Ah, claro, sí, ya, esa imagen sí ya la he leído cuando menos. Sí,
0: le dijeron que tenía escondida una segunda flecha. Y sí, porque si hería su hijo, él pues también se autoinfligiría con una flecha.
2: No, qué manera de cerrar la sección de deportes.
0: Sí, verdad, ya sí, cero deportes tiene que ver con eso.
2: No, bien, pero yo pensé que ibas a decirme que Jorge Campos o Pablo Larios Iwasaki, pero estabas hablando
0: realmente del arquero. Tú dices, para mí el mejor de la historia, Jean-Marie Paf, jugó con Bélgica en el Mundial de México.
2: Y viene muy, muy seguido a México. ¿A qué? No sé, tiene una fundación y viene por ahí del lado de una marca de automóviles.
0: Ya está, eso no me la sabía. Sí. Pero bueno, gracias, Pinto. Nos escuchamos mañana, ¿no?
2: Hasta mañana, gracias. Sí.
0: Igual, hola.
1: Nos vemos mañana por más antojitos.
0: Usted viene mañana, lo espero, en punto de las 7 de la mañana a través de esta señal. Mientras tanto, es sábado, ¿qué le cuesta? Pórtese bien.
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10: Tamales. Masa de maíz sazonada y cocinada al vapor en hojas de maíz o plátano. Rellenos de salsa verde, roja, mole o dulce con pasas. Son un pilar de la gastronomía patria. Perfectos para compartir en familia durante las noches de festejo.
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11: La consumación de la independencia. Aunque el movimiento inició en 1810, la independencia de México se consumó el 27 de septiembre de 1821. El ejército trigarante, encabezado por Agustín de Iturbide, entró triunfante a la Ciudad de México, poniendo fin a 11 años de guerra.
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11: Una fiesta comunitaria y popular. Con el paso de las décadas, la conmemoración trascendió los actos de gobierno para convertirse en un festejo popular. Las plazas públicas de todo el país se llenaron de música, pirotecnia y comida tradicional para celebrar la identidad mexicana.
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10: Quesadillas fritas. Masa de maíz doblada y rellena de flor de calabaza, huitlacoche, rajas con crema o queso Oaxaca. Frita en abundante aceite caliente. Un antojito crujiente por fuera y suave por dentro que deleita a todos.
12: Cuida lo que comes.
10: Fajitas de res con champiñones. Cocina tiras finas de bistec de res magra con una cantidad generosa de champiñones rebanados y cebolla. Sazona con pimienta y una pizca de sal. Es un plato proteico delicioso que no requiere grasas añadidas para destacar.
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1: ¿Qué lugar ocupas en la sociedad? Es decir, en la escuela, ¿qué papel juegas? En tu trabajo, ¿cuál es el rol que desempeñas? En tu familia, ¿qué lugar ocupas? ¿Y con tu pareja? Todos nos desenvolvemos en diferentes círculos a lo largo de la vida y mantenemos más o menos la misma esencia que nos distingue de otros. Y digo más o menos porque hay acciones o situaciones que quizá te guardas para ti mismo o para unos cuantos y que no todos conocen.
2: ¿Cuál crees que pudiera ser una de esas cosas que viven en la oscuridad?
1: Hay un libro que me gustaría recomendarte porque precisamente aborda uno de esos temas, que en su propio título lleva impregnado el estigma y que sin embargo en la historia mundial ha visto pasar a estos personajes. Quizá has oído hablar de algunos de ellos. Las Amantes, escrito por Janet Trujillo Ramírez, es un diario de emociones vivas de mujeres que cuentan su historia de amor. Cabe resaltar que no intenta justificar o condenar, más bien que invita a echar una mirada humana sobre el deseo, la esperanza, la pérdida y la búsqueda de identidad. El tema causa controversia y nos lleva a abrir mesas de discusión, pero más allá de los criterios morales y los valores que practique cada uno en la audiencia, la literatura nos traslada de la fantasía a la realidad y siempre aporta la sustancia necesaria que nos hace reflexionar. Inténtalo y descubre qué más hay a vuelta de página. Este 2026 se están cumpliendo 70 años de la fundación World Press Photo, organización independiente sin fines de lucro que defiende el poder del fotoperiodismo, fundada en Países Bajos. Sus exposiciones se presentan cada año en más de 80 ciudades alrededor del mundo y esta ocasión también se suma al festejo del 40 aniversario del Museo Franz Mayer. Dicha muestra reúne las imágenes ganadoras del certamen más importante de fotoperiodismo a nivel mundial, ofreciendo una mirada profunda a los momentos más impactantes, reveladores e inspiradores de los acontecimientos ambientales, políticos y sociales que definen nuestro tiempo. Al centro se ponen historias que han impactado al mundo como los conflictos armados, la migración, los derechos humanos y la crisis climática, por mencionar algunos.
2: Escucha esta numeralia.
1: La muestra está organizada por temáticas, las cuales presentan una selección de 144 imágenes elegidas entre más de 57.000 fotografías, realizadas por 3.747 fotógrafos de 141 países.
2: Impresionante, ¿no lo crees?
1: La edición de este año cuenta con el trabajo del fotógrafo mexicano César Rodríguez, ganador en la categoría de proyectos a largo plazo en la región Norte y Centroamérica, con México, un clima cambiante, donde se documentan las consecuencias de la crisis climática. Por otro lado, también se presenta una muestra especial creada exclusivamente para el Franz que reúne algunos de los momentos más significativos de la historia reciente, integrada por 33 fotografías que salen por primera vez de los archivos nacionales de los Países Bajos y de los acervos de dicha fundación. Organiza tu agenda y date una vuelta por el Franz. Tienes hasta el 4 de octubre para visitar esta expo. Seguro te la vas a pasar muy bien. Consulta sus horarios. Por hoy, ya tienes un abanico de opciones para tu esparcimiento. La decisión está en ti. 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
0: Gracias, mi querido Sergio Guillén, por este momento de cultura que tanto disfrutamos. Miren, también me encanta proponerles que cuiden su salud. Me encanta recibir a Campini en el programa La Mujer Actual. Amigo querido, bienvenido.
3: Y a mí me encanta estar aquí en La Mujer Actual, mi querida Janet, verte tan feliz, tan rozagante. Pobre. 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
1: Encantado, Janet.
0: Sigue bonito.
1: Sí, muchas
0: gracias.
1: Sigue
0: enamorado de la vida.
1: Muchas gracias.
0: Hay que cantar, ¿no?
1: Hay que cantar.
0: Hay que cantar, cantar, cantar.
1: Pero
0: hay que
1: reír, tú no sabes hacer, tú sabes hacerlo todo. A mí no me pongas a cantar yo ni en el baño. Pero
0: no,
1: bueno.
0: Hombre, ¿cómo no? ¿No cantas?
1: No canto.
0: Ah, vámonos cantando, órale, ¿cuál?
1: La que quieras.
0: Diciembre me gustó, pa' que te vayas. Vámonos al corte.
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8: La cobaya o cuyo. La cobaya, conocida popularmente en diversos países como cuyo o conejillo de indias, es un roedor herbívoro, nativo de la región andina, que destaca por su temperamento noble, pacífico y asustadizo. Son mascotas excepcionales para los hogares debido a que rara vez muerden y se comunican de una manera sumamente tierna mediante una variedad de sonidos agudos y chirridos con los que expresan entusiasmo o solicitan su comida favorita. Su dieta es estrictamente herbívora y requieren de un aporte indispensable de vitamina C a través de pimientos y verduras frescas, ya que su organismo no la produce por sí mismo. Al ser animales gregarios, disfrutan enormemente de la compañía de otras cobayas y del contacto suave con los humanos, convirtiéndose rápidamente en animales muy apegados, mansos y reconfortantes para compartir la rutina diaria en casa.
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9: Un solo rayo contiene suficiente energía para tostar 100.000 rebanadas de pan en una fracción de segundo.
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0: Laura Cardoso.
1: Buenos días, querida Janet. Ya te extrañaba.
0: Yo también.
1: Pero yo estoy aquí de regreso.
0: Qué bueno, Laura. Siempre bienvenida a La Mujer Actual. Sobre todo porque tú vas y te metes a cada lugar porque te gusta investigar, te gusta ver la realidad. No es lo que te cuentan. Tú tienes que ir a ver qué pasa.
1: Pues esta vez regresé con un chorro de piquetes de moscos. Por todos lados, ya pasó un mes y no se me han quitado las ronchitas. Fui a la presa Endo, está en Hidalgo, en el Valle del Mezquital, cerca de Tula. Y es una presa que fue hecha para... Ahí llegan todas las aguas residuales del Estado de México y de la Ciudad de México. Es decir, todo cuando tú le bajas
0: al
1: WC, cuando te bañas, cuando todas las actividades, incluso las actividades industriales, ahí cae toda esa agua en la presa Endo. Entonces es ya tanta la contaminación de esta presa que ha crecido el lirio en una cantidad pues desproporcionada, y el lirio sirve como pues anidación, no sé si se diga así, creo que no sé, pero ahí es donde ponen sus larvas todos los mosquitos que se llaman mosquito culex. Es un mosquito que se reproduce pues terriblemente y está afectando a más de 20 comunidades que están
0: alrededor
1: de la presa. Entonces cuando llegan las 5 de la tarde, la gente se empieza a meter a su casa porque ya es imposible que tú soportes estar afuera por la cantidad de moscos que hay. Y a pesar de que te pones protector para los mosquitos, repelente de mosquitos, aerosoles, yo llevaba así un pequeño aerosol, no sirve de nada, se han hecho resistentes, y ese es el problema que tienen. Entonces fuimos a visitar la presa, fuimos a ver cómo está, el lirio acuático ha crecido, y a pesar de que hay un programa gubernamental para controlar todo esto, no solo la contaminación, es un programa integral. Hemos pedido el plan maestro, no nos han dado respuesta, ¿no?
0: ¿Cómo crees?
1: Sabemos que ahí está el plan maestro, pero no sabemos cómo es. Sabemos que han hecho, por ejemplo, la semana pasada sí tuvieron que hacer una fumigación total, pues a todo lo que más se pudiera en las escuelas, porque los niños se enferman, o sea, nos dicen las señoras, las amas de casa,
0: desesperadas,
1: que se enferman, las mascotas se les mueren, el ganado, hay que estarlo protegiendo. Vamos a ver la pieza y lo seguimos comentando.
0: Me parece bien, Laurita, pero ya con lo que nos dijiste, nos enchinaste la piel.
1: Es un escenario tremendo.
0: Está aquí cerquita en Pachuca, vamos a verlo.
2: A las 6 de la tarde, la vida se apaga alrededor de la presa Endo en Hidalgo. Las calles se vacían, las puertas se cierran y los habitantes dejan de convivir. No es por miedo a la delincuencia ni por un toque de queda. Es por una nube de mosquitos culex que cada día invade más de 20 comunidades ribereñas, alimentada por un embalse cubierto de lirio acuático y saturado de aguas negras provenientes de la Ciudad de México y el Estado de México.
3: Y pues ya por la tarde ya no se puede salir a las calles, ya no se puede dialogar con la gente porque ya no hay vida aquí, ya los moscos no dejan ahora sí que de molestar y pues realmente ya no hay vida social.
2: Lo que alguna vez fue un sitio de pesca, turismo y convivencia, hoy es un foco de infección. El lirio acuático cubre grandes extensiones de la presa y funciona como el principal criadero de huevos y larvas del mosquito.
3: Era como un parque turístico, un centro turístico aquí, y era muy bueno, pero ya cuando echaron el agua negra se contaminó todo y se acabó. Lo bonito que hay aquí en Santana Bogotán ya se destruyó.
2: La contaminación aumenta y con ella los moscos y las enfermedades.
4: La mayoría de incidencia o prevalencia de las enfermedades que con mayor recurrencia llegan aquí a la unidad de salud son las enfermedades respiratorias, las enfermedades diarreicas y asimismo las infecciones en la piel. Otra de las enfermedades más frecuentes es la conjuntivitis. ¿Qué quiere decir? Pues que son infecciones en los ojos.
2: Y ese daño se extiende a las mascotas y al ganado.
3: Todo esto que tiene aquí está pelado. Ya se peló de tanto animal, de tanto mosco que le pican.
5: Y andamos en las fogatas y andamos como los dientes, corriendo con los mechones para correr el mosco. Mientras más se quite toda esa contaminación de paja, nunca se va a acabar. ¿Por qué? Porque hasta los pollos, los pavos, los pájaros los matan.
2: Y Aunque las autoridades realizan fumigaciones y la trituración y retiro de lirio, no ha sido suficiente. A eso hay que sumar que dos máquinas para ese trabajo llevan semanas descompuestas. La desesperación ha escalado al punto de convertirse en advertencia frente a una plaga sin control y la contaminación que se extiende en esa región.
3: Lo que le pedimos a las autoridades que nos hagan caso, porque ya demasiadamente la gente está bien enojada, y vamos a volar las compuertas, abrirlas, para no hallar a los de otros vecinos, porque si se vuela, acaba con otros pueblos.
2: Soy Laura Cardoso Tierra, Fórmula Noticias.
1: Laura. Ahí está Janet. Eso lo fuimos a hacer hace un mes. Ayer hablé con personas que viven ahí en el pueblo, las cosas siguen igual. O sea, el musgo, conforme va pasando el tiempo, se ha reproducido más y más y más y más. Cuando tú ves su ganado, está lleno de moscos. En las noches está igual, ya no, como dijo el señor, que es ganadero, y dice, tenemos que prender las fogatas, pero eso solo los aleja un poco.
0: Sí, pues no, eso no acaba con el problema.
1: No termina con el problema del mosco.
0: Desde que llegaste, ¿cómo huele ahí?
1: Horrible, huele horrible. Es que son aguas negras, aguas residuales, hay metales pesados, entonces eso también daña a toda la población. La gente de Tula está diciendo que ya el turismo se está yendo porque ya no va.
0: Claro.
1: Porque pues huele feo.
0: Oye, ahí se sembraba antes, ¿no?
1: De hecho se siembra. Estas aguas negras pasan por un proceso de limpieza y sirve para el regado de hortalizas, de pepinos, de verduras.
0: Pero pasando por el proceso.
1: Pasando por ese proceso de limpieza.
0: Ay, hasta me dio comezón, mira.
1: Pero lo que dicen estas personas es que, pues si no les hacen caso, van a tener que abrir las compuertas para que se vaya el lirio, porque el lirio es como, se ve como una gran alfombra
0: eso
1: verde.
0: Se veía en
1: y de lejos
0: imágenes.
1: Tú lo ves muy bonito, porque dices, ay, qué bonita se ve la presa, pero no, son aguas negras. Y el lirio es contaminación.
0: Claro.
1: Y es ahí donde se reproduce justamente este mosquito Culex, se llama. Y pues
0: ay,
1: es muy dañino. Los niños se enferman, imagínate cuántos piquetes traen los chiquitos. No pedimos, obviamente, por cuestiones de protección para los niños, pero están llenos de piquetes.
0: Todos.
1: La conjuntivitis es un grave problema porque te pican, es una infección terrible, problemas gastrointestinales, de la piel prácticamente gastrointestinales. Los perros, que son los únicos que andan
0: eso?
1: En la calle, pues son los que... Pobres perros, están llenos de piquetes.
0: Pues sí, no respetan los bichos.
1: Exacto.
0: No, pero esto tiene que encontrar solución cuanto antes. Si era un lugar hermoso para visitar, imagínense en lo que se convirtió. Ahora, claro. ¿A dónde tendrían que irse esas aguas negras? Es que somos tantos habitantes.
1: Es que, exacto, somos tantos que ya no hay... Van a tener que buscar otro desagüe, van a tener que hacer... Ahí te digo, está el plan por parte de Semarnat, vía Conagua, que tienen que hacer justamente aplicar este plan maestro para la limpieza. Han empezado a quitar el lirio, pero crece a una velocidad rapidísima.
0: Sí, no hay forma de controlar.
1: No hay control.
0: Y las máquinas descompuestas, ¿viste?
1: Máquinas descompuestas, esperemos que aún me ya estén sirviendo las cuatro máquinas que vimos, ¿no? Dos que estaban trabajando, las otras dos que
0: pero
1: estaban paradas
0: en...
1: ahí.
0: Pues sí.
1: Pues sí, porque es imposible casi quitar la cantidad de... Se han dejado pasar muchos años con este problema también.
0: Es grave.
1: Entonces es grave.
0: Qué bueno que vas y que lo presentas en una pieza, no solamente transmites de voz, sino que nos dejas ver lo que tú viste, que solamente fue una partecita de dos minutos. Tú estuviste todo un día ahí viendo la realidad. ¿Tú crees que eso que se cosecha ahí también, Pues
1: se tendría que hacer análisis, tendría que ser, por ejemplo, los especialistas, los científicos, ver si reúnen la calidad para el consumo.
0: Oye,
1: porque
0: ¿de qué vive esta gente que vive ahí? Yo me pregunto. Porque antes vivían del turismo,
1: turismo
0: todo, porque era un lugar que se antojaba para disfrutar, y la gente iba a pescar, y, o sea, realmente era un lugar muy agradable.
1: Sí, hace muchos años, es lo que cuenta. Él es a quien escuchamos, es el delegado, es la máxima autoridad de ese pueblo, y él decía, pues cuando yo era niño corría por estos lugares. Entonces hay una parte que como que se está secando, entonces es pantanoso porque tú pisas.
0: No.
1: Y entonces también, por ejemplo, vas en la lancha y se empiezan a mover todos los mosquitos, y es un picadero que, digo, uno va un rato y dices, bueno, lo superas, pero la gente que vive ahí
0: no.
1: Cierra las puertas, pero muy temprano se encierran, a eso súmale el calor,
0: la lluvia.
1: Cuando llueve, pues se acumulan más charcos y ahí nuevamente el mosquito.
0: Esta es una llamada de atención.
1: Sí, claro.
0: Este reportaje, pues sí, sirve para que seas la voz de tantas personas que ya están desesperadas allá en la presa Endo.
1: Así es.
0: Gracias, Laura Cardoso. Que te sigan.
1: Como @LauraCardosoTNX.
0: Regresamos con más.

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0: Mimex, Mimex, Mimex, aliméntate con Mimex. Ya llegamos a este punto del programa La Mujer Actual, que mucha gente me dice: Janet, me gusta cuando llega el licenciado Albino Vargas porque todos sus temas son interesantes. Así que atención, ya le vamos a decir buenos días. Bienvenido, licenciado, ¿cómo está?
1: Hola, muy buenos días, estoy muy bien, gracias por preguntar. Espero que tú también, porque sí, veo que tienes ya la botella de Mimex en tu mano. Eso me encanta ver esa botellita cafecita.
0: Pues es que esta botellita cafecita se ha convertido en mi aliada, como lo es ya de muchas personas que llevan tiempo tomando Mimex. Y yo te quiero decir a ti, amiga mía, amigo mío, si todavía no empiezas a tomar Mimex, consumiéndolo como lo que es, un alimento que no puede faltar cada día de tu vida. Desde el pequeño de casa hasta el abuelo de casa, todos, todos tomando Mimex nos sentimos muy bien, nos quita el cansancio crónico, nos da las vitaminas, los aminoácidos, los minerales, los probióticos, todo lo que hace falta en un organismo, me lo da una cucharada al día de este Mimex. Y vamos a preguntarle algo al licenciado Albino Vargas, que siempre es curioso, siempre investiga. Se habla mucho de los superalimentos, licenciado, y yo no sé si realmente existen. Yo conozco algunos, sobre todo los naturales, me encantan. Esos son verdaderamente superalimentos, ¿no?
1: Sí, fíjate, Janet, que hay muchos alimentos, sobre todo en México, que tienen una capacidad maravillosa para sorprender a nuestro metabolismo. Para bien, por supuesto. El término superalimentos es un término de mercadotecnia. Vamos a decir, es una forma en como las personas le llaman para hacer referencia a que es un alimento muy bueno. La palabra correcta o la palabra científica sería un alimento funcional o un nutracéutico. Entonces, haciendo esa pequeña distinción, no está mal que llamemos superalimentos, pues para entender todos nosotros que andamos a pie, pues a ver, ¿no? Un superalimento vendría siendo un nutracéutico, pero el origen es una palabra que atiende a cuestiones de mercadotecnia, ¿no? Y resulta que los nutracéuticos o alimentos funcionales, los define la misma comunidad científica, son aquellos alimentos que además de nutrirnos, de darnos nutrición, nos dan un extra a nuestra salud, no como un medicamento, no como un suplemento, pero sí un extra a nuestra salud que nos ayuda a estar mejor. México es famoso en todo el mundo porque tiene muchos de estos alimentos funcionales. Tiene el ajo, tiene el nopal, tiene la chía, el amaranto, por ejemplo, la espirulina, el maguey, y así me puedo ir, ¿no? Para que un alimento tenga esta connotación de ser un alimento funcional, no basta con que las personas digan: ¡ay, es que yo me siento maravilloso! Que no está mal, todos los testimonios son buenísimos siempre, ¿no? Pero técnicamente, para nombrar a uno de estos alimentos como alimento funcional, se requiere una investigación científica que le dé sustento.
0: Exacto.
1: En el caso, por ejemplo, del agave, de algunos tipos de agave, como con los que se hace Mimex, ahí se puede decir con toda confianza que es un alimento funcional porque contiene nutrientes que nos nutren, pero también contiene antioxidantes. Y los antioxidantes son compuestos naturales que ayudan a nuestras células a no degenerarse. ¿Pero qué es todo eso? Pues resulta que todo nuestro cuerpo está lleno de células, desde la piel, los ojos, los órganos, todo está lleno de las uñas, todos son células. Las células, veámoslos como pequeños bloques, pequeños tabiques que nos construyen a todos nosotros. Estos pequeños bloques necesitamos cuidarlos de la oxidación celular, que no es más que se echen a perder, que se descompongan más rápido.
0: ¿Sí?
1: Y la naturaleza nos dio algo llamado antioxidantes, que los protegen. Volviendo al ejemplo de los bloques, de los tabiques, pues bueno, los antioxidantes serían como una capita, como una cubierta que evita que se descompongan, ¿no? Y los alimentos como Mimex tienen estos compuestos llamados antioxidantes, que son buenísimos y que han sido estudiados por la ciencia para diferentes problemas. Digo, no es que se cure, pero se ha investigado para temas de cáncer, para temas de diabetes, para temas de artritis, y todo eso viene derivado de los antioxidantes. Muchos de ellos están compuestos o están presentes en Mimex.
0: Claro, estoy convencida de ello. Por eso me gusta recomendar Mimex. Yo lo tomo desde hace mucho tiempo, desde que me lo recomendó el padre José de Jesús Aguilar Valdés. Él lo toma rigurosamente y así conozco a muchas personas que tomando Mimex se sienten de maravilla. 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
0: Seguimos aquí en La Mujer Actual hablando de Mimex, hablando de los superalimentos. Lo escuchamos, licenciado.
1: Decíamos que para que un alimento sea considerado como un superalimento o técnicamente en un alimento funcional, pues se requiere tener una investigación científica como la tiene Mimex. Uno diría, oye, pero ¿por qué no hay investigación del amaranto? ¿Por qué no hay investigación a fondo del nopal? Bueno, pues porque es extremadamente costoso. Hablamos que una hora de laboratorio puede llegar a costar hasta 100 mil pesos, Janet. Es costosísimo, dependiendo de las técnicas que estés utilizando. Evidentemente, pues se limita que muchas empresas pueden llevar a esto. Y es gracias a apoyos gubernamentales, por ejemplo, que Mimex ha logrado hacer esta investigación. Conacyt en su momento fue partícipe en invertir dinero para que las universidades puedan investigar los compuestos del maguey. Y cuando uno abre una puerta en la investigación, tan pronto abre esa puerta, inmediatamente salen 80 puertas más que investigar, ¿no?
0: Exacto.
1: Bueno, por ejemplo, el TEC de Monterrey dijo, bueno, vamos a comenzar haciendo un perfil nutrimental de la planta. Vamos a ver qué vitaminas tiene. Se sorprendió. Tiene biotina, la vitamina K, la vitamina C, ¿Qué minerales tiene? Bueno, pues tiene calcio, tiene potasio. Y así, el TEC de Monterrey fue abriendo una puerta de investigación y luego se abría otra, y luego se abría otra, hasta el punto en donde probó algunos compuestos del maguey en algunas líneas de investigación contra el cáncer, por ejemplo. Ojo, aquí quiero decir que Mimex no cura el cáncer mágicamente, no es un preventivo mágico, por supuesto que no. Pero lo que quiero decir es que el maguey con el que se elabora Mimex dio pie a investigar si se podía el maguey utilizar para combatir en un futuro el cáncer. Y sí, encontraron que el maguey, el tipo de maguey con el que se elabora Mimex, es una fuente natural para posibles desarrollos tecnológicos para combatir el cáncer. Por ejemplo, se utilizó Mimex para investigar si se podía inhibir el crecimiento de células de cáncer de colon, de mama y hepático, y se logró ver una inhibición, que sí funcionan esos compuestos. Y entonces la investigación continúa del maguey en este sentido, ¿no? Mimex no cura, por supuesto, el cáncer en absoluto, pero muchas asociaciones de cáncer en México, como Alianza Anticáncer Infantil, como la Cruz Rosa en Monterrey, son asociaciones de personas que están siguiendo su tratamiento médico, pero como parte de su alimentación, toman Mimex, Janet.
0: Totalmente de acuerdo. Y es que Mimex alimenta todas las células del cuerpo. A mí, mi mamá, me Mimex. Me Mimex. Licenciado Albino Vargas, muy interesante como siempre tenerlo aquí en el programa La Mujer Actual. Qué bueno que pudo acompañarnos el día de hoy. Espero que así sea la próxima semana y reciba un abrazo muy cariñoso. Gracias. Vamos a una pausa. Regresamos con más. Mime.

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3: Ignacio Allende y el liderazgo. 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
3: Chiles en nogada. El rey indiscutible de septiembre. Chile poblano relleno de carne con frutas de estación, bañado en una rica salsa de crema con nuez de Castilla y decorado con granada roja y perejil, representando con orgullo los colores de la bandera.
5: En la Liga MX, Pachuca derrotó 3-0 al Atlante en el Estadio Banorte. Querétaro se impuso 1-0 sobre Xolos en Tijuana con gol de Mateo Coronel. Mientras que Matías Tomás le dio el triunfo al Puebla de 1-0 sobre Necaxa en el Victoria. En la Liga Italiana, el mexicano Johan Vázquez anotó un tanto en el empate a 1 del Genoa contra el Frosinone como local. Sin embargo, minutos después, el defensa salió expulsado. En la Fórmula 1, el británico Lando Norris de McLaren se llevó la pole position de la clasificación del Gran Premio de España. En segundo puesto finalizó el italiano Kimi Antonelli de Mercedes. Y en tercero el neerlandés Max Verstappen de Red Bull. El mexicano Sergio Pérez de Cadillac fue eliminado en la Quali 1. Informó Alberto Campos. 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
8: Qué bueno que siguen aquí en La Mujer Actual, porque hoy es día de viajar, pero viajar con un fin determinado. Vamos a viajar con la idea de invertir. 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
9: Y les vamos a que den un pequeño tour a todo el lago de Tequesquitengo, para que vean la cercanía al lago de Tequesquitengo y se enamore la gente, porque hoy en día, en serio, Janet, hay personas que no conocen Tequesquitengo y se enamoran de Tequesquitengo cuando conocen.
8: Así el es. Clima, uff, no, de verdad, precioso, inmejorable. Muchísimas gracias, Marco, te mando un beso, gracias.
9: Gracias a ti, Janet, te queremos mucho, te mandamos saludar, siempre mandamos a saludar a todo tu público, gracias. Que pases un fin de semana maravilloso, te queremos mucho, te mandamos un abrazo y gracias. Bye.
8: A ti, mi Marco. A ustedes, amigos, gracias por su sintonía. Los espero mañana, misma hora, aquí en Grupo Fórmula, para abrir la conversación en torno a temas muy interesantes. Claro, este es el hogar de los expertos. Pásenlo bien. Lindo día. Hasta mañana.

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1: París, Francia. París, la célebre ciudad de la luz, es un faro global de elegancia, arte, intelecto y romanticismo que ha cautivado a viajeros durante siglos. Sus amplios bulevares y la majestuosa Torre Eiffel enmarcan una urbe que es sinónimo de alta costura, diseño vanguardista y alta cocina sofisticada. Más allá de su innegable herencia histórica, el París contemporáneo es un crisol multicultural sumamente diverso, donde comunidades de origen africano, asiático y árabe aportan dinamismo a barrios bohemios como el Belleville y Montmartre. Sus museos de clase mundial como el Louvre y sus icónicos cafés a la orilla del Sena siguen siendo el punto de encuentro de artistas, pensadores y estudiantes internacionales, consolidando su estatus como una de las metrópolis más influyentes del planeta.
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2: Playa bioluminiscente de Badú, Maldivas. Esta playa ofrece uno de los espectáculos naturales nocturnos más hermosos del mundo, conocido popularmente como el Mar de Estrellas. Al caer la noche, las olas que rompen en la orilla brillan con una intensa luz azul neón. Este fenómeno es causado por el fitoplancton marino que habita en estas aguas, el cual emite luz propia como un mecanismo de defensa cuando es agitado por el movimiento del mar. Caminar por la costa dejando huellas luminosas es una experiencia surrealista, exótica y completamente mágica.
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1: El desfile militar tradicional. El desfile del 16 de septiembre se realiza ininterrumpidamente desde hace décadas. En él participan miles de elementos de las Fuerzas Armadas, mostrando su disciplina y equipamiento ante el público en un evento que cierra formalmente las celebraciones patrias.
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1: El estandarte de la Virgen. El primer símbolo oficial de la lucha independentista no fue una bandera tricolor, sino el estandarte de la Virgen de Guadalupe. Miguel Hidalgo lo tomó del santuario de Atotonilco para unificar y motivar a las tropas insurgentes del pueblo.
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1: La vestimenta de Hidalgo. Contrario a la imagen popular de Miguel Hidalgo levantando un estandarte en la madrugada, los historiadores señalan que el cura no vestía sus hábitos religiosos, sino ropa civil cómoda al convocar al pueblo a tomar las armas.
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4: Oigan, pues ya estamos iniciando Style Hunter de este sábado 12 de septiembre de 2026. Ya la antesala de lo que va a ser el 15 de septiembre, las fiestas patrias. Y bueno, pues promete una semana interesante, una semana de fiesta patria. Ya empezaron algunos en Las Vegas, ya estuve viendo ayer ahí los videos de los conciertos. ¿No? Que hizo Carin León un concierto en la Sphere, mi queridísimo Cristian.
5: Muy buenos días, mi querido David. A todos los que nos ven, nos escuchan, recuerdan que en la señal de radio es el 103.3 de FM, 970 de AM y televisión, telefórmula, 121 de Easy, 157 de Sky y 153 de Macable. Pues lo que decía,
4: de Macable, sí, estuvo interesante.
5: Fue el chisme porque no llegó a su concierto Carin León.
4: Pues que se le descompuso el avión.
5: Que dos aviones, pero bueno, queda para la anécdota, la verdad.
4: Queda pobre, para ¿no? anecdotario todas aquellas personas que compraron su boletito y que pues no tuvieron
5: la oportunidad. No, deja el boleto, porque no solamente es el boleto.
4: Ahí ya estás en Las Vegas.
5: Pero ya invertiste en tu viaje, ya invertiste en tu hospedaje.

0: digamos que se conmemoró.
1: Se conmemoró, sí, a los 25 años, y la verdad es que...
0: Hubo ceremonias, ceremonias en esta parte de la zona cero.
1: Sí, la zona cero, pero ¿cómo cambió la forma en la que ya volamos? O sea, porque ya ahorita se nos hace normal, pero antes... Tú podías pasar a despedir a tu familiar hasta la puerta del avión, no pasabas por tantos filtros de seguridad, pero a partir de eso cambió. Ahorita ya lo vemos normal. Somos una generación que sí nos tocó esas dos partes, pero ahorita pues, hay un montón de filtros y antes no existían.
0: No, hasta bien, hay un montón de filtros, hay que ir siempre con suficiente tiempo al aeropuerto. Pero también fíjate que la tecnología está cambiando, porque antes en algunos aeropuertos, en algunos todavía te obligan a sacar la computadora, que no sé qué es, y sacas todo. Pero en algunos otros aeropuertos que están cambiando estos aparatos de rayos X, ya no te piden, ya llegas con tu maleta, la pones,
1: no te piden.
0: Y ya no te piden, porque si es una lata de repente, quítese los zapatos, ponga la computadora aquí, ponga el celular acá, las llaves, el celular, el reloj. Y en realidad creo que la tecnología está avanzando y eso está facilitando también los ingresos. Por ejemplo, el tema de el chip electrónico en el pasaporte.
1: Ah, también llegas y ya nada más lo pones y ya pasas. Ya
0: por ejemplo, a ver, les quiero platicar un poquito acerca de Nueva York. Tuve la oportunidad de ir el lunes a Nueva York.
1: Ok. ¿Y a qué fuiste a Nueva York?
0: Al US Open.
1: ¿Quién te llevó?
0: Rolex.
1: Eso, chico.
0: Fui invitado por Rolex. Ya saben, Rolex, esta marca de relojería de alta gama. Pues yo creo que es la marca de lujo más importante que hay en el mundo y también hace piezas extraordinarias. Lanzó una, bueno, fueron los 100 años del Oyster Perpetual.
1: Este año se cumplieron.
0: Este año se cumplieron. Entonces, bueno, Rolex nos hizo la invitación porque son patrocinadores del US Open.
1: No solamente, es de todo el circuito de tenis, de los cuatro Grand Slams, son patrocinadores.
0: Son patrocinadores de Wimbledon, que tuve la oportunidad de estar ahí en Wimbledon.
1: No, estuve en Roland Garros.
0: En Roland Garros, donde, bueno, cada uno de estos lugares donde se hacen, por ejemplo, en Inglaterra.
1: Sí, es Inglaterra, Australia, Francia y Estados Unidos.
0: Francia tienen un sabor diferente.
1: Totalmente.
0: Por ejemplo, dicen que Wimbledon, que nunca he estado, pero... Vamos ahí,
1: es el más elegante, o sea, la gente va
0: blanco. Sí. En Estados Unidos, pues está muy bien también. Y Rolex tiene una suite increíble, espectacular, con grandes lugares. Y tuve la oportunidad pues de ver los cuartos de final. Estamos viendo una foto que yo tomé de Carlitos Alcaraz, porque me tocó ese partido que es
1: con Shelton.
0: Que se dice que fue el partido, o hasta ahorita ha sido el partido de este gran
1: slam. Como la final adelantada, casi.
0: La final adelantada. Y Ben Shelton, el americano, venció a Carlitos Alcaraz en 5 sets, pero fue un partido de 4 horas 28 minutos.
1: Sí.
0: Que terminó a las 3:30 de la mañana. Entonces, fue emocionante, estaba el estadio a reventar, el público era más de Shelton, a Shelton.
1: Porque él es local, es americano.
0: Era local. Carlos Alcaraz es un gran perdedor, la verdad es que cualquiera pudo haber ganado. Pero Shelton dio el partido de su vida y ganó.
1: Pues ya llegó a la final. Se juega
0: mañana. Tiene que ver la final mañana.
1: Mira. Es Zverev contra Shelton. Y hoy se juega
0: la final de mujeres.
1: De mujeres, Sabalenka contra Rybakina.
0: A ver, ahí está interesante porque Sabalenka está como la rankeada número uno.
1: Había estado siempre el número uno, pero ahorita en este torneo Rybakina le acaban de bajar al número dos.
0: Puede llegar a ser la número uno.
1: Sí.
0: O va a ser la número uno.
1: Sí. O sea, la que gane se queda como número uno.
0: Entonces, es gran partido el día de hoy con Sabalenka y Rybakina, Elena Rybakina.
1: Hoy a las 2 de la tarde.
0: Si tienen oportunidad de verlo, véanlo. Va a estar buenísimo, emocionante. Y el de mañana, pues también va a estar
1: muy bueno. También va a estar muy bueno.
0: Viene, ahora sí que como dicen los del Cruz Azul, vienen crecidos. Shelton viene crecido.
1: Y saludos, porque aquí trae nuestro, en cabina trae el Richard, su playera del Cruz Azul.
0: No sé si
1: hoy juega América Cruz Azul,
0: hoy en la noche. Así que tienen que ver el América Cruz Azul hoy. Es un día de deportes hoy
1: deporte,
0: y mañana.
1: Sí.
0: Qué padre.
1: Que, pues, hay, que mientras haya, que la gente se entretenga, todo está bien.
0: Oye, y ya terminó un poquito el tema de Nueva York, porque hay que también hablar de lo que sucede en Ciudad de México con Luxury Lab. Quería contarles que ya una vez que estás como en Las Vegas y de repente el concierto no se da, hay muchas otras cosas que hacer. En Nueva York fuimos, evidentemente, como motivo principal, a ver los cuartos de final del US Open. Y tuvimos este partidazo increíble de Alcaraz contra Shelton, que terminó 3:30 de la mañana. Pero también tuvimos oportunidad de ir al Met, al museo, el
1: Metropolitano de Nueva York.
0: Y había, porque se terminó justamente el día que fuimos, una exhibición de uno de los, o el escultor, que ha sido la inspiración para todos los grandes escultores, ¿no? Giacometti. Giacometti estaba en este pabellón, que es un pabellón hermosísimo, en el Met, además que el clima en Nueva York está ahorita increíble, porque está caliente, pero no está húmedo.
1: O sea, para andar en la calle está perfecto.
0: Luz, las sombras, las luces. Entonces, en el pabellón egipcio, en

0: realidad pusieron 14 piezas de Giacometti. Giacometti es quizá, para mí, desde un punto de vista, el escultor más importante que ha habido, por encima de Rodin y de muchos otros. Habrá discusión alrededor de esto, pero él se inspiró muchísimo en la cultura egipcia para parte de sus esculturas, y sus esculturas van a ser muy reconocibles porque son personas muy alargadas, muy largas. Están viendo en imágenes, que tiene oportunidad de vernos en Telefórmula, son imágenes con mucha textura y muy alargadas, porque él veía o trataba de hacer sus esculturas a como se ven las personas, pero a la distancia. Entonces, cuando te vas alejando a la distancia, empiezas a ver solo la silueta de la persona, pero empieza a alargarse. Entonces, él hacía un poco esta referencia, y hay esculturas que están y pensadas, inspiradas en el mundo egipcio.
1: El mundo egipcio. Estoy viendo las imágenes, y aparte el espacio está espectacular, porque la exhibición está padrísima.
0: Está la exhibición permanente de Egipto.
1: De Egipto, sí.
0: En el Met, porque igual están, bueno, vale muchísimo la pena ir al Met. Entonces, si están en Nueva York, obviamente, tienen que pasar.
1: Sí, es hay que pasar al Met.
0: Y hay que pasar al Guggenheim, y hay que pasar al de arte moderno también, ¿cómo se llama? Venden toda la tiendita donde venden Jeff Koons.
1: Sí.
0: Al MoMA. MoMA, hay que pasar por lo menos al MoMA, al Guggenheim, que Guggenheim es el arquitecto quizá más importante de Estados Unidos, ¿no? Frank Lloyd Wright.
1: Y hacer un museo es Met.
0: Sí. Y disfrutar muchísimo de los de lo que hay en Nueva York. Entonces, esa era rápidamente recapitulación de lo que pasó y lo que hicimos esta semana. Pero
1: aparte fue fugaz, fuiste el lunes, martes y regresaste el miércoles, ¿no? Fueron 3 días.
0: Gracias, Cristian, porque me tenía que haber regresado el jueves, pero me hiciste regresar antes.
1: Tenías que trabajar.
0: Entonces, yo tenía que haber regresado el jueves en la tarde, pero bueno, pues ya, ánimo, regresé. Rapidísimo, mi Cristian, gracias, nos terminó el tiempo.
1: Mira, tenía yo un tema de relojería de Omega que lo vamos a dejar para otro bloque, okay. Pero la semana pasada invitamos a Abelardo Marconde, que estuvo aquí para promocionar Luxury Lab, sí. Y su evento fue el martes. La verdad, le queremos mandar un abrazo y una felicitación. Estuvo bastante
0: increíble.
1: Estuvo muy bien el evento. Grandes panelistas. Y nos tocó hacer algunas entrevistas por allá, que las estaremos dando salida. Mauricio Rocha, lo entrevisté. Le dieron un premio como arquitecto. Me tocó entrevistarlo. Gente de Natura Vise, artistas internacionales. Vamos a ir sacando poco a poco las entrevistas. Pero gran evento. Le mandamos un abrazo.
0: Luxury Lab, que es este evento de networking. Es un evento pensado en el mundo de lujo.
1: Hablamos de lujo entre
0: tres segmentos. Pero como en lujo también, porque el tema con Abelardo Marcondes es que él está muy metido en el tema de sustentabilidad.
1: Sí.
0: Entonces, el lujo, ¿cómo también participa y es responsable socialmente hablando dentro de sus comunidades o dentro de la gente? O sea, al final eso también...
1: Siempre
0: es parte
1: con causa. O sea, hay varias fundaciones, organizaciones de lo que están
0: apoyando. Ahí te vemos en pantalla.
1: Ahí estamos entrevistando a la gente de Natura Vise. La verdad, felicitaciones.
0: Y el lujo percibido desde una manera también... ¿cómo decirlo? O sea...
1: Lo vemos de una manera, el lujo es hoy es experiencias, pero también la parte de sostenibilidad. Antes era una moda, hoy es una responsabilidad de todas las empresas tener sostenibilidad y sustentabilidad dentro de sus empresas.
0: Y entonces también es cómo se va moviendo el lujo en el mercado.
1: Totalmente.
0: Por ejemplo, México es un mercado que consume mucho lujo.
1: Mucho lujo. Y el lujo está en todo, o sea, no solamente en productos, sino en servicios, en espacios, en lugares, en hotelería, en todo.
0: Exacto. Cuando hablamos de marcas, por ejemplo, hablamos de Rolex, ¿no? Ajá. Rolex es una marca de lujo.
1: Sí,
0: pero
1: sí.
0: También, por ejemplo, cuando hablamos de hotelería, que acaba de entrar a México, Aman,
1: sí.
0: En Los Cabos, pero también está Ritz-Carlton, pero están el Four Seasons. Entonces, hay marcas que tienen que ver con lujo, pero que te brindan una experiencia, como puede ser una bebida,
1: totalmente,
0: puede ser una marca de relojería. Como ibas a platicar también, por ejemplo, de Omega.
1: De Omega.
0: Pero no nos va a dar
1: tiempo. No nos va a dar tiempo, pero lo vamos a dejar para otro día, para si nos da tiempo en otro bloque lo mencionaremos, pero la verdad es que gran evento, felicidades, y ese evento se hace una vez al año, y ahí le estaremos dando las entrevistas.
0: Oigan, y es un lujo, y va a ser un lujo, que vean el día de hoy el Cruz Azul América en su casita, con su familia, porque ese es un gran lujo, disfrutar un partido de fútbol en casa, y si van a tomar, no manejen, y si van a manejar, pues no tomen.
1: Eso.
0: Entonces, eso es lo importante, pero disfrutar, obviamente, los deportes, disfrutar a la familia, disfrutar de una buena comida, y si van a echar una cervecita, pues no manejen. Eso es todo. Vamos a corte y regresamos para más de Style Hunter.

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5: Orizaba, Veracruz. Custodiado por el majestuoso e imponente Pico de Orizaba, este pueblo mágico combina una arquitectura señorial con una naturaleza desbordante. Su teleférico, el paseo del río con su reserva natural y el clima templado convierten a esta urbe en una joya veracruzana.
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7: Chiles rellenos. Chiles poblanos asados y capeados con huevo batido. Rellenos de queso fresco o picadillo de carne. Se sirven bañados en un caldillo de jitomate sazonado, representando una tradición casera muy arraigada para conmemorar las fechas patrias con mucho sabor.
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7: Enchiladas Mineras. Especialidad de Guanajuato en honor a la cuna de la independencia. Tortillas fritas pasadas por salsa de chile guajillo, rellenas de queso y cebolla, servidas con una abundante guarnición de papas y zanahorias cocidas en la misma salsa.
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8: Oye, pues ya estamos de regreso en Style Hunter. Estamos platicando a gusto, pues obviamente estamos platicando mucho de Nueva York, estamos platicando a gusto del mundo de Luxury Lab, de la relojería, pero todo siempre está conectado porque estamos hablando que el lujo, hoy por hoy, entendido así, es más que un objeto, es una experiencia y es el sentimiento, el cómo te hace sentir, la pasión. Por eso hablaba que para muchos de nosotros, incluso yo que no le voy ni a Cruz Azul ni a la América, es un lujo poder ver un partido de fútbol de los grandes, equipos en México, con la familia, con los cuates, con los amigos.
9: Ir al estadio también es una experiencia, ir al estadio no es lo mismo que verlo en la televisión.
8: Entonces, las experiencias se están convirtiendo en lo que acostumbramos o llamamos como el tema del lujo. Y el día de hoy, bueno, pues quiero presentar a mi queridísimo Toño, a José Antonio Rojo Cervera.
10: Híjole, así me decía mi mamá.
8: Así te decía tu mamá
9: cuando
8: te
9: regañaba. ¿Me vas a regañar?
8: Pero para los cuotas es Toño. Toño. Mi queridísimo Toño, bienvenido.
9: Qué gusto.
8: Mi queridísimo Toño, a ver, mi Cristian Gress lo va a presentar porque él tiene la vida completa. ¿De cuántos años? Porque me dijeron, desde 2012 está trabajando.
9: No, desde 2012 está Ver en México.
8: Desde
9: 2012. Y tú tienes más de 30 años de experiencia en este...
10: Sí, no, no vas a decir mi edad.
9: No. Empezaste cuando empezabas a caminar.
10: Apenas.
9: Exactamente.
8: No, estaba haciendo solitos y ya estaba trabajando en el mundo de la pintura, sí, ¿no?
9: Mi querido Toño, o sea, después de estos 30 años que tienes de trayectoria en diferentes industrias, que tienen que ver con aprendizajes financieros, ¿cómo ejercer este liderazgo efectivo y adaptarse a los cambios del mercado, por ejemplo, con una pintura que es tan competido, uh-huh. ¿Cómo puedes tú competir en este mercado con Behr?
10: Bueno, pues primero, mi querido Cristian, gracias. David, gracias por la invitación, qué padre estar con ustedes, saben que los aprecio muchísimo.
8: Lo sabemos.
10: Oye, pues a ver, para ver el tema del liderazgo empieza siempre poniendo al cliente primero.
8: Porque, a ver, Toño es el director general de Pinturas Behr.
10: Yo soy el director general, ya tengo 9 años liderando la empresa, padrísimo, un gran viaje.
8: Una empresa internacional.
10: Una empresa internacional fundada en 1947 en Estados Unidos, una empresa muy familiar, una empresa muy orientada al cliente y una empresa con un ADN de innovación tremendo.
8: Tremendo, ¿no?
10: Y eso es lo que nos ha... Y esa es parte del liderazgo que tiene Behr y que ha logrado en México, Cristian. Poniendo siempre al cliente por delante, ¿no? Y más ahora, cuando todo es sostenibilidad, cuando todo es un tema ecológico, entonces la innovación que te pide el cliente el día de hoy, a lo mejor lo vamos a seguir ahorita sí. platicando, es un pilar importantísimo, ¿no?
9: Y cabe resaltar que obviamente Behr, su canal de distribución es en Home Depot, uh-huh. es el canal de distribución oficial y tienen más de 147 puntos de venta a nivel
10: sí,
9: nacional.
10: Sí, somos más o menos. Poco menos de 150 tiendas con ellos, sí.
8: Yo tengo una percepción de por qué es el canal de ventas Home Depot para Pinturas Behr. Pinturas Behr, uh-huh. O sea, pinten su casa con Pinturas Behr, les va a quedar muy bien, pero tiene mucho que ver por el control y la calidad del producto finalmente entregado al cliente. Es parte de
10: Así es, David. Fíjate que una de las
8: cosas... Tiene un laboratorio ahí prácticamente.
10: Sí, a ver, tú puedes comprar un litro de pintura en Tijuana, en Mexicali, como lo puedes comprar en la tienda de Playa del Carmen o Chetumal, y va a ser exactamente el mismo color. Porque nosotros estamos sobre la calidad. Entonces, en cada punto de venta vas a encontrar el color que quieres, ¿no? Y nosotros hablamos muchísimo de color. Nuestro posicionamiento es color, es innovación. Ustedes nos acompañaron, acabamos de lanzar el color del año. Estamos felices esta misma semana, Grounded. Pero volviendo a tu pregunta, es eso. O sea, el color lo vas a encontrar el mismo en cualquier lugar. Entonces, para clientes profesionales, desarrolladores, que tienes un desarrollo o especificas un hotel, que lo tienes en el norte del país o lo tienes en el sureste, no tienes ningún problema.
8: Porque para el arquitecto y para el diseñador es la especificación, es la fórmula. A veces Exacto. Yo estaba acostumbrado de repente en que ibas a la tienda y te hacían ahí, le ponían una gotita más o dos gotitas más y te iban haciendo el color. Ahora es una máquina y es una fórmula.
10: Es una máquina, es una fórmula, es una computadora. Fíjate que, y además la manera en que trabaja Behr, esto es como si fuera una televisión. Ya es que la televisión son llenos píxeles, de puntitos, píxeles y píxeles. Nuestra tecnología permite que abarques en ese pedacito, digamos, de pintura, muchísimos píxeles, ¿no? Entonces eso hace que tengas un color que además te va a durar, no se va a decolorar, y bueno, todas estas bondades que tiene la marca.
9: Mi querido Toño, acabas de mencionar algo importante. Esta semana sacaron el color del año. Platícanos un poquito de qué es sacar un color del año, porque no nada más es sacar un color del año porque lo escoges, sino hay todo un año...
8: De investigación,
9: ¿no? Y este año nos tocó con el Grounded, que de hecho tuvimos unas grabaciones en la casa. Saludos a todos los que participaron, a Nira Troise, a Karen Rumbos, a Francisco Elías, a Gisela Rossi y a Dan Carabes, que estuvieron por ahí, uh-huh. con Abril, que nos acompañó también por parte
10: con Abril.
9: De... Uh-huh. Pero platícanos un poquito de esta investigación del color del año. ¿Cómo llega uno a la conclusión de cuál es el color del año?
10: Mira, en Behr, en California, donde está el corporativo de nuestra empresa, tenemos un grupo de personas que lo único que están haciendo es ver tendencias de diseño, tendencias de moda, tendencias en todo, en la ropa, en muebles, porque el color es parte de ti, es parte de tu día a día. Entonces, no es un tema de pintura nada más, okay. Es un tema de tendencias. Y en función de todo ese grupo que está trabajando y analizando y estudiando eso, sale Grounded. Grounded es el nombre en inglés, ¿no? Pero Grounded es un verde olivo.
9: Okay.
10: Es un verde olivo que tiene como unos tonos terráceos, como tierra. Y es muy porque lo que te decía hace rato, ponemos primero al cliente. El cliente hoy quiere conectarse con la naturaleza. Tú quieres que tu espacio, donde vives, donde estás todo el día, pues te transmita, el color te transmita un sentimiento, una emoción. Y eso es Grounded, que es ese toque de naturaleza, ¿no? Entonces, así nace ese color. Y además el color viene con una paleta. Entonces, el día que tú quieras pintar tu casa, y aquí si me das chance, David, y lo hemos platicado en otras ocasiones, nos da miedo ponerle color a nuestros espacios. No nos animamos. La mayoría pintamos en México.
9: Te vas a la segura, con colores
10: blancos. El blanco, el beige, ya sabes, el Swiss Coffee, el verdecito, y hasta ahí te quedas.
8: Entonces, el gris, que se ha convertido en el gris, ya no lo quiero volver a ver.
10: Por todos lados lo ves. Pero con Bear, pues ya tienes gente que estudió, que te dice qué hacer y cómo combinarlos. Entonces, anímate a pintar. Yo lo que te diría a ti, a toda la audiencia, es anímate a pintar. Los colores, ya hay gente que lo hace, y cómo debes de poner tus espacios, Cristian.
9: Sí, pues ahorita está...
8: Es que ¿sabes qué? Lo que dices... Lo que dices tiene mucho, mucho de cierto, porque llegó el color del año, la pintura, llegó la cubeta, que nos la mandaron la cubeta con el Grounded, uh-huh. Y pintamos un área, que es, antes era un salón de televisión, ahora es medio una galería, todo, y yo vi el verde en el, pues en el, dije, a ver cómo queda, y no lo vi cuando lo pintaron, porque estaba de viaje, uh-huh. Cuando regresé me dice Sergio, que trabaja con nosotros, me dice, oye, quedó muy bien, se ve muy bien. Me dice, es un verde como medio militar, ajá. Pero se ve muy bien. Uh-huh. Me dice, se ve diferente al verde del año pasado.
9: El High Gen, que tenemos dos espacios juntos, que es la biblioteca y la otra recámara, están juntas. Sí. Y son dos verdes, pero son dos verdes.
8: La manera de conocer el color y cómo se comporta en un espacio es pintándolo.
10: Sí. Te tienes que animar. O sea, fíjate, ponte a ver tu habitación. A lo mejor está toda blanca. Anímate a pintar un muro. Anímate a pintar el techo. Acércate, vete al website de Bear, ve esos colores. Hablamos de estos verdes. El año pasado tuvimos el Hidden Gem, que es otro verde un poquito más clarito.
8: Sí, sí. Es un verde más frío. Este es un verde más cálido.
10: Este más cálido, sí, más como bosque.
9: Como gema, o sea, como por eso se llama así.
10: Es como una gema, esmeralda, otro, ¿no? Más como una esmeralda, sí. ¿No? Y vienen con una paleta que los puedes combinar. Entonces ya está hecha la tarea.
9: Sí, aquí tengo algunos colores que son, bueno, el Coastal Beige, el Frittata, Sedona Pink. Y son muchos tonos amarillos, beige.
8: Que hay que ponerle un nombre al color, pero en realidad hay que verlos, ¿no? Porque el Grounded, pues Grounded.
10: Sí, es un verde. Es un verde olivo. Es un verde olivo como con unos toques de tierra. Está padrísimo.
8: A mí me gusta mucho que no son los colores del año que lanza Pinturas Ver, no son colores que me ha pasado y me pasó mucho ver en pandemia, de repente en otros lugares, esos colores exóticos, sino que son colores que se vuelven clásicos. Que se pueden
10: usar. Son colores que puedes usar, y no solo eso. Son colores, hablamos de la sostenibilidad de la innovación, son colores, nuestros productos son base agua en su mayoría, nosotros hemos venido a hacer disrupción vendiendo base agua, entonces son productos que se secan rápido, los puedes pintar con tus hijos, en nada, o sea, de volada.
8: Tus perritos, tus hijos, pintas un día, pueden estar ese día
10: durmiendo. El mismo día, y además la tecnología que tiene ver, tienes productos para el interior y productos para el exterior. ¿Por qué? Porque si me hablas de tu perrito... Y el perrito, ya sabes, típico, que pasa por la pared y te la mancha, o te echas en el asiento para atrás, o el niño que le sale lo creativo y te quiere poner un crayón.
8: No, se ha secado.
10: No. Entonces, lo que pasa es que nuestros productos para adentro te permiten limpiar, lavar. O sea, ¿cuántas veces tú ves tu pared y dices, chinto, que lo voy a pintar? No, con ver,
9: nomás
10: no
9: lávala,
10: a pintar, nomás lávala.
9: Nosotros en la casa, bueno, casi son somos socios, todo está pintado en la casa, pero eso hace también que te lo lleves a tu casa. Yo en mi casa, o sea, pinté el cuarto de mis hijos con las pinturas, y la experiencia también es padrísima. Gracias. Porque también estamos hablando mucho del do yourself con la gente de Home Depot, o sea, que también te permite que lo hagas tú, y la experiencia también es grata de tener un espacio que tú pintaste y que se arriesguen, porque al final de cuentas, si no te gusta, le cambias el color y listo.
8: Bueno, ¿y cómo podemos distinguir en la cubeta que estamos trabajando con un producto que es sustentable?
10: Mira, nosotros tenemos un logo, estamos certificados por Greenguard, que ese es un certificador muy fuerte, sí, sí, en Estados Unidos. Y ellos, eso lo que nos ayuda es a demostrarle al cliente que nuestros productos tienen bajo VOC, o sea, bajos componentes volátiles, son productos base agua, de secado rápido, y además tienen una tecnología que se llama autonivelar. ¿Cuántas veces tú agarras una brocha, te pones a pintar y ves así cómo te queda la, ya sabes, como el brochazo?
9: Sí.
10: Estos productos autonivelan. ¿Qué hace eso? Que sea más planito, más uniforme la capa. Y eso es para el do it yourself. Luego nos podemos echar una plática del negocio profesional, de los desarrolladores. Claro, porque ahí también el tema de sostenibilidad, pues tú ustedes lo saben perfectamente bien, te están pidiendo tema verde, te están pidiendo que cumplas, por ejemplo, con LEED, que todos los edificios sostenibles, nuestros productos cubren con eso. Entonces cumplen con ese tipo de certificaciones, David Kirchner.
8: Pues mi queridísimo Toño, Cristian, tenemos que irnos porque ya nos
9: acaba el tiempo.
8: Nos gustaría seguir platicando de pintura y de color, por supuesto, pero ya saben, vayan, Pinturas Ver, escojan el color del año, Grounded, lo pueden encontrar en Home Depot, desde luego. Y mi queridísimo Toño, muchísimas gracias por estar con nosotros.
10: Gracias. Oye, un gusto. Gracias por estar aquí, gracias.
8: Oye, vamos a corte y regresamos para más de Style Hunter.

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7: Gorditas de chicharrón. 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Se abren por la mitad para agregar cebolla, cilantro y salsa picante, ofreciendo una explosión de sabor tradicional en cada sabroso bocado.
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8: El perezoso de tres dedos. 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Su pasividad le permite pasar completamente desapercibido ante peligrosos depredadores como el jaguar.
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10: Oigan, ya estamos de regreso en Style Hunter. Y bueno, pues estábamos platicando. Nos gusta mucho hablar de arquitectura y de diseño de interiores. La verdad es que nos gusta. Le sabemos bastante porque llevamos haciéndolo muchos, muchos años. Pues yo creo que más de 20 años. Está mal que lo diga porque nos van a...
11: Ya estamos...
10: Pero a ver...
11: No, son como 25 años, Solís.
10: Un poquito menos, como 25. Pero a ver, aquí está nuestra queridísima Design Hunter, que la pueden encontrar ya en punto de venta. Hablamos sobre arquitectura, sobre arte, sobre diseño de interiores, desde luego sobre tendencias, y por eso tenía mucho que ver y queríamos platicar, por ejemplo, que lo hicimos ahorita con Toño Rojo, acerca del color
11: acerca
10: de lo importante y la importancia que tiene para nuestras vidas y la experiencia el sentirnos en un espacio confortable, en un espacio amigable, en un espacio seguro. Y, por ejemplo, como lo dice mi queridísima Elena Talavera en varios de sus libros, la recámara es el lugar donde empieza y terminas el día, por eso tiene que estar súper bien diseñada. Y el color es importante, un color que no sea, el blanco está bien, pero un color que te haga sentir cómodo, un color que te haga sentir a gusto.
11: Tuvimos una mesa redonda hace un par de días en donde el color es emoción y es a nivel
5: psicológico sí te puede cambiar tu estado de ánimo y te puede poner en diferentes moods, ¿no? Y está con la neurociencia, está comprobado que sí, el color es muy importante
10: en nuestra vida. Pero hay que hacerle caso a los diseñadores, a los arquitectos y a los diseñadores industriales, porque no todas las personas de marketing que te dicen, es que el amarillo y el naranja causan hambre, y entonces hay que hacer los restaurantes así. No, a ver, hay diferentes tonalidades, pero continuando con este tema del diseño en los interiores, en las casas, el mueble, la pieza de mobiliario también es súper importante. Y es muy importante por las telas, por
5: estamos hablando materiales,
10: el confort, sí. Por la madera que pueda llevar, pero sobre todo las telas y que te hace sentir. No solo el tema de la tendencia y lo que está de moda, sino realmente piezas que son pues piezas muy bien hechas y muy bien pensadas. Y para ello vamos a platicar, obviamente, con Camila Anaya, que es experta, ha trabajado en toda la parte de diseño, evolución, tendencias, en una marca muy importante que está aquí en México, que se llama Casa de las Lomas, y donde pueden ir y pues, desde luego buscar cómo mejorar sus espacios o cómo crear nuevos espacios en casa, porque tienen muchos estilos
5: para
10: diferentes momentos de la vida de las personas. Pero vamos a platicar con Camila, que nos vaya contando un poquito acerca
5: la tenemos ahora en enlace, no está presente aquí
10: no está porque no quiso,
5: pero ¿cómo estás, mi querida Camila? Muy buenos días.
11: Hola, ¿cómo están? Buenos días. Hola, David, qué gusto volver a platicar contigo. Cristian, no tenía el gusto, pero feliz de estar aquí con ustedes platicando una vez más.
5: Oye, Camila, estamos platicando en el segmento anterior sobre tendencias en color y cómo llegan a un racional para poder sacar un color que no tiene que ver solamente con el color, sino con moda, con todo lo que está pasando alrededor del mundo. ¿Cómo platícanos un poquito de cuáles son las tendencias que está trayendo ahorita Casa de las Lomas y de dónde viene esa inspiración?
11: Claro, vi la entrevista, súper interesante, cómo desde diferentes segmentos vamos todos integrando el tema de las tendencias para ofrecer mejores soluciones a nuestros clientes y en conjunto lograr espacios que sean ideales para el desempeño de nuestros usuarios, ¿no? En Casa de las Lomas, así como lo platicaban en la entrevista anterior, hacemos un trabajo profundo de entendimiento contextual para entender o identificar cuáles son aquellos factores externos, ya sea políticos, sociales, tecnológicos, ambientales, etcétera, que van influyendo la manera en la que el consumidor busca sentirse dentro de los espacios. Y después eso nosotros lo traducimos a cómo estas expectativas se traducen a formas, materiales, colores, texturas, patrones, etcétera, que nos puedan ayudar a generar estas experiencias en los clientes y al final que tú lo veas manifestado en un mueble o en un objeto físico que va a llegar a conformar parte de los estímulos y de los elementos que conforman cualquier espacio.
10: A ver, oye, cuando hablamos de tendencias, pareciera que con la velocidad que tenemos cada año estamos cambiando tendencias o formas o materiales, pero la realidad es que va evolucionando. O sea, la tendencia empieza y vamos viendo y va evolucionando y cada año se va, digamos que perfeccionando hasta que de repente sí puede haber un punto de quiebre, un cambio y pasa otra cosa. ¿Qué es lo que ves tú que hay que comprar hoy por hoy que nos va a durar? Porque compramos un mueble, nos tiene que durar algunos años, que nos va a durar maderas, telas, pieles. ¿Qué tipo de formatos piensas o no piensas, sino que has estudiado y que ves que la gente tendría que estar buscando hoy, los potenciales clientes o la gente que está buscando un diseño para su casa? Hablemos de residencial.
11: Correcto. Sí, tienes muchísima razón, ¿no? Las tendencias es algo que se va gestando y se va alimentando con el paso del tiempo y, digamos, lo interesante de estudiar tendencias es tener la sensibilidad para saber a qué tendencias apostarle o cuáles tendencias creemos que pueden tener una vigencia en un plazo mayor, ¿no? Cuando hablamos de muebles específicamente, nuestro ciclo de tendencias tiene un horizonte temporal más o menos de 5 a 10 años. No compras un mueble pensando en cambiarlo en menos de 5 años. Claro. Entonces tenemos que tener esa visión de mediano plazo y algo que nosotros hemos encontrado en Casa de las Lomas y que está siendo como el punto de partida de las estrategias de portafolio, es que a partir de la, digamos, diversidad cultural que existe hoy en día y la cantidad de estímulos a los que estamos enfrentados todos los días y de información, hoy no existe una sola manera aspiracional de vivir, ¿no? Si pensamos 20 años atrás, la mayoría de las tiendas de muebles ofrecían prácticamente lo mismo, porque las expectativas del consumidor mexicano de diseño eran bastante homogéneas. Hoy no estamos viviendo esa situación. Hoy estamos enfrentándonos a mercados que tienen muchísimo acceso a información y por lo mismo están encontrando diferentes estilos o manifestaciones de diseño con las que se sienten más identificados que con otros. Entonces, más que enlistarte yo materiales, colores, texturas, quisiera hacer énfasis en que las tendencias que nos están detonando el desarrollo de producto tienen más que ver con las expectativas que tiene el cliente de cómo se quiere sentir en su espacio, ¿no? Y en esa línea que hemos encontrado que ante esta sobreestimulación, vemos clientes que quieren, vemos como dos grandes ramas. Uno, el cliente que busca hacer de su espacio un refugio y un espacio más de contemplación, de bajar el ritmo, bajar las revoluciones, de descanso real. Y otro grupo de clientes que al revés, ¿no? Su espacio se está volviendo un espacio de inspiración, de creatividad, de estimulación y un escaparate ante el mundo, ¿no? Acordémonos que estamos en un momento en el que nuestras casas antes eran privadas y a raíz de los últimos años o quizás de la última década, nuestros espacios los estamos mostrando todo el tiempo en redes sociales, vemos los espacios de otras personas en redes sociales y eso se vuelve aspiracional, ¿no?
9: Entonces, claro.
11: Estamos viendo un poco estos dos parteaguas y dentro de estos dos grandes segmentos, pues existen también diferentes manifestaciones, ¿no? O sea, si nos vamos al lado de lo contemplativo, lo relajador, lo relajante o el refugio, pues podemos ver algo como más hacia lo mediterráneo, más hacia las tierras, espacios luminosos, espacios como muy zen, pero también hacia, pensemos en un espacio un poco más como boscoso, cálido, húmedo, y en el lado de lo, digamos, sofisticado o lo este diseño un poco más como para mostrar o para estimular, pues tenemos también otras manifestaciones,
10: es
11: ¿no?
10: Que, es que depende mucho, Camila, también, perdón que te interrumpa, pero del momento en la vida en el que estás como persona. Si eres una persona que de repente está recibiendo mucha gente, a lo mejor quieres algo más con carácter. Si eres una persona que ya no recibes tanta gente, que a lo mejor ya tus hijos se fueron de la casa, a lo mejor quieres algo más tranquilo, más relajado.
5: Si tienes mascotas.
10: Pero a mí me gusta mucho lo que hace Casa de las Lomas en el sentido de que está muy pensado en el público mexicano. Porque hay muchas marcas también italianas, francesas, pero están pensados más en otros públicos de otras latitudes. Pero Casa de las Lomas hace una investigación también que baja a cómo se vive en México en cuanto a formatos, proporciones, colores, texturas y todo.
5: Y Camila, estoy viendo que, o sea, obviamente estamos hablando de tendencias, pero también tienen diferentes colecciones que se adaptan al mercado que más te guste. Estoy viendo una colección Bamberg, Trivoli, Veleiro, y están sacando una con Adela Micha, ¿no?
11: Sí, bueno, constantemente desarrollando colecciones dentro de estos cinco grandes conceptos de diseño, estas grandes tendencias, que son mediterráneo y valtierra del lado de lo relajado, nórdico industrial e Italian Collection del lado de lo más sofisticado, y contempo que vive en medio de estos dos universos, justamente para estar preparados para ofrecer soluciones para todo el público mexicano. Y esto es algo muy importante que mencionas, David. No son tendencias, digamos, sí parten de la investigación global de tendencias, pero son tendencias que están aterrizadas a las expectativas y realidad del consumidor mexicano.
5: Oye, Camila, y para la gente que quiera buscar toda esta información y ver las promociones que tienen, ¿en dónde los podemos buscar? ¿Cuál es su Instagram y su sitio web?
11: Pueden encontrarnos en www.casadelaslomas.com o en el Instagram también con el nombre de Casa de las Lomas.
10: Mi queridísima Camila, muchísimas gracias. Se nos terminó el tiempo, pero pues más adelante pues seguimos platicando acerca de tendencias y a lo mejor agarramos una colección en específico y la desmenuzamos.
5: Y la próxima vez tienes que venir aquí a la cabina, ¿eh?
10: Sí.
11: Se te extrañó. Con mucho gusto.
10: Camila, muchísimas gracias.
11: Que estén muy bien. Gracias por el espacio.
10: Vamos a ir a un corte y regresamos para la recta final de Style Hunter.

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9: El alcalde de Álvaro Obregón, Javier López Casarín, informó que una persona murió, 11 resultaron lesionadas y se detectaron 5 inmuebles en riesgo tras la explosión por acumulación de gas en una taquería ocurrida la noche del viernes. Petróleos Mexicanos dio a conocer las acciones para atender la presencia de aceite crudo en el mar a 46 millas náuticas de Ciudad del Carmen, Campeche. Señaló que se despresurizó y aisló un ducto marino. Además, concluyó el dragado del lecho marino y se estima que la reparación del ducto concluya en los siguientes días. El secretario de Seguridad de la Ciudad de México, Pablo Vázquez, informó que la dependencia y el gabinete de seguridad detuvieron a Humberto N., alias El Jalisco, presunto integrante de los Bobby, grupo dedicado a narcomenudeo y extorsión. Informó Emma Arriaga. 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
1: Oye, pues ya estamos de regreso en Está el Hunter, recta final del programa. Y bueno, pues estamos platicando acerca de color. Después platicamos un poquito más de tendencias. Gracias. En el mundo inmobiliario. Y algo que me gustó mucho que dijo Camila, justamente era que nuestra casa, nuestros espacios, ya sea en oficina, nuestra habitación, nuestra sala, comedor, se convierte también en un espacio que compartimos. No solo lo compartimos cuando recibimos a personas que son de nuestra familia, nuestros amigos, sino que lo compartimos a través de manera digital, a través de las redes sociales.
2: También.
1: Por eso es importante, o siempre es bonito ver espacios que sean armónicos o espacios que estén bien diseñados. En el tema del diseño de interiores o en el tema del mobiliario, puede haber algo muy importante, que es el presupuesto. O sea, nunca es suficiente el presupuesto para decorar una casa o para amueblar una casa, pero sí hay que ser muy conscientes de las tendencias de los materiales, de la durabilidad de las marcas. Hay marcas que venden cuestiones pues de mucha tendencia, pero que no tienen esa durabilidad. Entonces hay que pensar en este tipo digamos, de objetivos. El objetivo es mostrar un espacio que te sea confortable, pero que también recibas y que de alguna manera dice quién eres. Y con calidad, con presupuestos a buen precio, ¿no? ¿Y qué más? ¿Vas a decir algo?
2: No, extendiendo tu comentario, que también tu casa, tus muebles, es una extensión de tu personalidad.
1: Tu personalidad.
2: Como ropa, como muchas cosas que tú puedes usar y te puedes dar cuenta de qué es lo que le gusta a la persona, qué colores, qué materiales, y eso es muy importante, ¿no?
1: Pero también, como lo decía, pues uno le puede gustar el color rojo y pues pintas tu recámara de color rojo, pues no va a funcionar. Entonces hay que acercarse a los profesionales para poder también tener un espacio bien hecho. Entonces, un sastre te hace el saco también, o lo compras y la metes, ¿no? En este caso que estamos hablando, tienen que acercarse a los profesionales, y en el mundo del diseño de interiores hay personajes muy interesantes como Gisela Rossi, que se dedica al diseño de interiores, es diseñadora de interiores y comparte muchísimo de su conocimiento también en sus redes sociales. Mi queridísima Gisela, diseñadora de interiores, cuéntanos un poquito acerca de qué piensas de por qué alguien tiene que acercarse con un profesional para tener un diseño.
3: Es que tenemos que ser un poquito coherentes con lo que tenemos. Hola, gracias por la invitación. Pues siempre es como todo, o sea, necesitas el profesional para que se note que hay armonía, que todo hace match.
1: Sí, uno no se arregla un diente solito.
3: Exactamente,
1: ¿no? Tienes que pasar por.
2: Sí, si te duele un diente, vas con el dentista. Sí,
3: y puedes dejar las cosas lindas, eso no quiere decir que no te quede bien, pero siempre el plus que te da contratar un interiorista es otra cosa.
2: Oye, Gisela, primero que nada, bienvenida. ¿Qué tan importante, cómo se maneja un presupuesto? Porque luego la gente tiene miedo a acercarse por cuánto le puede cobrar un experto en el tema de diseño de interiores. ¿Cómo ustedes manejan un presupuesto, o sea, para que la gente entienda cómo puede acercarse y cómo se va a manejar esto?
3: Bueno, de entrada creo que hay interioristas de todos los niveles, pero es muy fácil cuando la gente te da, ya te dice, tengo, no sé, 200 mil pesos, ¿qué puedo hacer con esto? Entonces ahí entra muchísimo la creatividad. Entonces puedes jugar muy bien también con las cosas, sabiendo cuál es el presupuesto del cliente, porque nuestra imaginación es súper extensa, ¿no? Entonces, si yo no tengo un filtro, pues es mucho más difícil llegar a aterrizar un proyecto.
2: Oye, ¿y siempre terminas tú el proyecto o te pueden pedir nada más que tú les hagas el diseño de interiores sin que tú lo ejecutes?
3: Sí, claro. O sea, me pueden comprar el proyecto y realizarlo con cualquier otra persona, o puede ser hasta donde tú quieras que llegue el interiorista. Muchas veces nada más te piden el mobiliario y ya ellos terminan con accesorios, sábanas y todo eso.
1: Me gustaría ir un poco al tema más conceptual y emocional.
3: Ajá.
1: ¿Qué es importante para el diseñador de interiores en el sentido de que un cliente llegue y al final su cliente está buscando un espacio donde va a vivir quizá los próximos 10 años, 15 años o toda su vida? Hay un tema que es la conexión emocional, pero también existe el confort, pero también existe la durabilidad. ¿Qué va privilegiando el diseñador de interiores?
3: Bueno, para mí siempre es muy importante escuchar al cliente, qué es lo que quiere, en qué etapa de su vida está, porque es bien diferente a alguien que tiene niños chiquitos o alguien que ya está al final de su etapa, ya sin hijos, y quiere diferentes cosas. Quiere una casa más tranquila, más habitable para vida social. O sea, son casas diferentes. Entonces, para mí siempre parte de escuchar al cliente.
2: Oye, y esta parte también que creo que es del reto más complejo que tienen los diseñadores de interiores, porque no diseñas a tu gusto, sino tienes que escuchar a ese cliente. ¿Cómo es esa comunicación que tienes con ellos? Porque los tienes que llevar, y hay veces que...
1: Ah, pues hay que convencerlos.
2: Aunque no estás de acuerdo en lo que
1: te están diciendo. Y un cliente que dice, no, y quiero de repente que todo sea animal print, es que y un papel tapiz de animal print. O sea, también le dices, oye, eso ya no está de moda.
3: O sea, tenemos que jugar con lo que les gusta, dejándole armonía, obviamente, pero al final sí es la casa que él va a vivir, ¿no? Entonces, si quiere dorado, hagamos que el dorado funcione, o el animal print. Pero, a ver, todos los diseñadores creo que tenemos al final un sello. O sea, hay casas de arquitectos o diseñadores que los ves y dices,
1: lo diseñó. Hay que convencerlos, porque el cliente puede ser necio también, pero a ver, entre su necedad, hay
3: que decir, tienes que irlo llevando. Yo muchas
1: veces... Si es tu casa, si es tu dinero, si tú lo vas a vivir.
3: Pero
1: ¿para qué me...? ¿No?
3: Sí, pues yo sí les digo a veces, no te lo recomiendo, no me gusta, voy por este lado, pero ya si no se puede, pues ahí ya no hay nada que hacer, ¿no?
2: Ya, para no ponernos tan solemnes con esto, platícanos, ¿cuál es la parte divertida de tu trabajo? O sea, ¿qué te divierte de tu trabajo?
3: No, toda el área creativa. O sea, el empezar es como tener un lienzo en blanco y es escuchar qué necesidades tienen y de ahí partir con gama de colores y todo. Para mí eso es...
2: Porque a veces cuando le ha tocado diseñar, lo que le gusta más es irse de compras.
1: Ese es el shopping.
3: Pero las compras son bien, bien importantes, ¿eh? Mucha gente, ese es uno de los grandes errores, que compran sin medir, sin tener una idea clara de la paleta que van a hacer con su casa. Entonces... creo que primero tienes que aterrizar muy bien la idea y luego ir a comprar.
1: Pero Gisela, tú ya eres diseñadora y estamos hablando de un proyecto que a lo mejor llega un cliente y dice, voy a hacer mi casa, está el arquitecto, te hace la casa y vas a comprar todo, vas a decorar todo. Pero ¿qué pasa si alguien ahorita que nos está escuchando dice, ya no funciona mi comedor porque ya se rompió una pata o lo que sea, ya me hartó este comedor,
3: ¿sí?
1: Y lo quiero cambiar y no voy a contratar a un diseñador de interiores para cambiarme un comedor?
3: Ok.
1: A ver, ¿qué nos recomiendas si queremos cambiar el comedor de nuestra casa? Ya las sillas ya no nos gustaron o ya están viejas. Y yo quiero irme ahorita a una tienda a comprar.
3: Primero tener la medida. O sea, si primero tienes que medir tu espacio.
2: Sí, porque aparte la proporción, tú siempre hablas de la proporción, es súper importante.
1: ¿Qué funciona para un comedor o para una recámara?
3: Para lo que sea, es que tú puedes ver tus...
1: Pero ¿cómo medimos? Porque yo puedo agarrar un metro y después ya llego ahí. ¿Cuáles eran las medidas? ¿Cómo se mide?
3: No, sí, tienes que medir la planta, okay. O sea, mide la planta y mi recomendación es, ya si viste en tienda un comedor que te gustó, pues sí, antes de irlo a comprar, márcalo con cinta de...
1: En el piso,
3: márcalo y ve tus áreas de movimiento.
1: O sea, te vas a la tienda con un flexómetro.
3: Sí, que te digan la medida, cuánto mide la mesa, un 80 por un 80. Entonces, más el área de movimiento de la silla.
1: ¿Cuánto es el área de movimiento de la silla?
3: Más o menos tenemos que dejar entre como 90 centímetros, okay, para que tenga juego.
1: Para que salga la silla.
3: Para que
1: salga.
3: Exactamente. Para que no, y que no te golpee con un mueble atrás o que no te golpee los muros, es súper importante. Entonces, muchas veces nos gusta el comedor súper grande porque queremos 8 personas, 10 personas, pero ¿qué crees? No te cabe.
2: No, tienes un departamento de 60 metros cuadrados.
3: Entonces, mejor haz algo funcional.
1: Y marcas también tus sillas, me imagino.
3: Marcas todo. Tu área de movimiento y todo. Entonces, ya te das cuenta si tiene circulación o no. Y si no cabe...
1: ¿Y pues, qué prefieres? ¿Cuadrado, redondo, ovalado?
3: A mí, en lo personal, amo los redondos porque la conversación es mucho más bonita. Me gustan muchísimo.
1: Pero es más difícil ahí.
3: Pero hay espacios que no da, o sea, hay veces que te pide un rectangular. O sea,
1: ¿y se vale decir, quiero nada más comprar el comedor, no voy a contratar a Gisela, no voy a contratar a ningún diseñador para hacer mi comedor?
3: Todo se vale, pero creo que sí, siempre.
1: ¿O te pueden hablar a ti para decir, oye, nada más quiero mi comedor?
3: No.
2: A lo mucho les voy a decir dónde lo pueden.
3: Ah, no, sí, te doy dónde está padre.
2: Le puedo decir, no lo vayas a comprar, yo te lo hago.
3: Sí, te puedo hacer el comedor.
1: No,
3: sí.
1: Ahí está. Pero a ver, tú compartes mucho en tus redes sociales.
3: Creo que los diseñadores, o sea, al final del día, si no voy a entrar en reacondicionarte un poco todo, te puedo dar muchísimas asesorías. Pero no nada más de la mesa, o sea, tenemos que ver el conjunto.
1: Sí, el otro día fui a una casa y la verdad es una casa espectacular, muy, muy grande, una casa muy, muy grande. Y el comedor es un comedor, híjole, o sea, el área de comedor muy grande. Ajá. Y el comedorcito, que es muy bueno, además de una gran, gran marca, pero chiquito.
3: No, y se ve mal.
2: Sí, no tiene proporción porque
3: se en realidad ve mal. No... Es que no, el mueble caro al final te hace el diseño, es todo un...
1: No era caro, es muy bueno el mueble.
3: Sí, pero volvamos a lo mismo, puedes tener un mueble muy caro y puedes tener un mueble de diseñador espectacular, pero si no tiene la proporción indicada, no funciona.
1: ¿Cuál es el mejor consejo que le podrías dar a una persona que quiere empezar a remodelar su casa o su departamento?
3: Uno, o sea, sí que tenga ya claro qué colores quiere, o sea, que ya haga una paleta de colores, que juegue muy bien con la iluminación y que mida muy bien el mobiliario.
2: Oye, Gisela, platícanos un poquito de la gente que quiere buscarte o saber más de tu trabajo, ¿dónde te puede encontrar y qué viene? Porque sé que también vas a abrir un showroom por allá por Los Cabos, ¿no?
3: Así es. Bueno, estoy como GI.interior, ¿sí?
2: No lo sé.
3: Es que no me la sé bien, perdón.
1: Saludos a mi queridísima Sara Cuellar, que ya se la sabe bien las redes. Claro. Que no vino el día de hoy porque se levantó tarde, yo creo. Pero le mandamos saludos.
3: Bueno, estoy en TikTok, estoy en Instagram, estoy en Facebook. Y voy a abrir un showroom en Los Cabos, en el Tesal, en San Lucas, el mes de octubre.
2: Eso.
1: Pues no me queda nada más que recomendarles que vayan a sus redes sociales de mi queridísima Gisela, porque también comparte mucha información, justamente para las personas que pues, nos gusta el diseño, queremos arreglar nuestra casa, pero que a lo mejor no estamos en el momento, en el paso de contratar un diseñador de interiores, pero que podemos ir poco a poco.
2: Sí, oye, así es. Feliz Día de la Independencia.
1: ¡Feliz! ¿Qué es ese? Bueno, feliz Día de la Independencia. Nos vemos, nos escuchamos la próxima semana. Ya saben, si van a tomarse sus tequilitas, sus cervecitas, no manejen, échense un buen pozole. Eso, y festejen muy, muy rico con sus amigos, con su familia, con quien quieran. Nos vemos. Gisela, muchas gracias.
3: Muchas gracias a ustedes.
1: Nos vemos y nos escuchamos la próxima semana.
2: Perfecto, con más.
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1: El primer festejo oficial. El primer registro de una conmemoración del 16 de septiembre ocurrió en 1812 en Huichapan, Hidalgo. El general Ignacio López Rayón celebró la fecha con descargas de artillería para recordar el inicio de la lucha armada por la libertad.
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1: El origen del desfile militar. La tradición del desfile del 16 de septiembre nació formalmente en 1935 por decreto del presidente Lázaro Cárdenas. Se estableció para exhibir la lealtad y poder de las Fuerzas Armadas ante el pueblo en un ambiente de fiesta nacional.
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2: Pozole verde. Especialidad guerrerense preparada con maíz, carne y una rica base de tomate verde, pepita de calabaza, chile poblano y epazote. Un platillo reconfortante, lleno de sabor herbal, que no puede faltar en la mesa de las celebraciones patrias mexicanas.
3: Cuida lo que comes.
2: Crema ligera de calabacita. Licúa calabacitas cocidas con un toque de caldo de verduras y una cucharada de yogur griego sin grasa para darle cremosidad. Sírvela caliente con pimienta negra molida. Una entrada suave, nutritiva, baja en calorías y sumamente reconfortante.
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Son las 12 de la tarde en punto tiempo del centro. Bienvenidos a Itinerario Turístico. Hoy es sábado 12 de septiembre del año 2026. Les saluda José Antonio López Sosa con el gusto de todos los sábados y domingos. Gracias a quienes se incorporan a esta emisión a través de la primer cadena nacional de Grupo Radio Fórmula en el Valle de México, 103.3 de FM y 970 de amplitud modulada. Todas las estaciones de Grupo Fórmula en la República Mexicana, en el sur de los Estados Unidos, y también saludamos muy en especial a quienes nos escuchan a través de www.radioformula.mx y la aplicación Radio Fórmula, que está disponible de forma gratuita para todos los dispositivos móviles y desde donde pueden escuchar cualquiera de las 5 estaciones que se emiten las 24 horas del día desde la Ciudad de México a través de Grupo Radio Fórmula. Yo soy José Antonio López Sosa, aquí le damos poder a tu voz y estamos abriendo la conversación del turismo. Estamos transmitiendo desde San Miguel de Allende en Guanajuato. Un saludo muy en especial a quienes nos escuchan a través de Radio Fórmula Guanajuato, Radio Fórmula Guanajuato en 101.1 de FM. Un saludo y un abrazo a todo el personal de Radio Fórmula Guanajuato y a toda la gente que nos escucha tanto en León como en Silao, Celaya, Irapuato, aquí en San Miguel, Guanajuato capital, y a todos los lugares de este estado donde llega la señal de Grupo Fórmula. Estamos en este fin de semana patrio, previo a pues la conmemoración de la independencia de México, el grito del próximo

y que al final del día, bueno, pues los diferentes destinos, incluido San Miguel de Allende, donde estamos, pues son importantes tanto para el mercado internacional, pero para el mercado nacional. En Telefórmula, estamos pasando también en vivo en Telefórmula, pero en Telefórmula estamos presentando un resumen de diferentes destinos en México. Si nos están ustedes escuchando en la radio, bueno, pues hoy a las 12 de la noche se repite el programa de televisión, que es contenido diferenciado, y también lo pueden encontrar a través de la página de YouTube de Grupo Fórmula. Ahí está el programa de hoy, donde estaremos pues recorriendo diferentes lugares de la República Mexicana y de la Ciudad de México también, que vale la pena descubrir. Pues estamos aquí en este lugar, San Miguel de Allende. En los siguientes días estaremos compartiendo con ustedes la actividad que estamos descubriendo y lo que vamos a compartir con la audiencia de Grupo Fórmula. Y bueno, pues es una de las ciudades que ha tenido las mejores calificaciones por las diferentes los diferentes referentes del turismo internacional. Una ciudad que, bueno, pues tiene una historia pues bastante larga. San Miguel el Grande, así se llamaba en la época de la colonia, estaba dentro del Camino Real de Tierra Adentro, que partía desde la Ciudad de México y llegaba, bueno, pues hasta Santa Fe de Nuevo México, y que este Camino Real, donde, bueno, pues la parte de la industria en aquel momento minera, pues era fundamental para el virreinato de la Nueva España y para, bueno, pues la corona española, que era quien poseía todos estos territorios. Y bueno, pasó el tiempo y San Miguel el Grande se convirtió en San Miguel de Allende en honor a Ignacio Allende, este prócer de la independencia nacional. Y bueno, pues aquí han nacido figuras como el gran Pedro Vargas, que bueno, pues es oriundo de San Miguel de Allende. Y con el paso del tiempo, la migración de estadounidenses que de pronto llegaron a ubicarse aquí, que llegaron a abrir un colegio para la enseñanza del idioma inglés, y bueno, pues un boom inmobiliario hizo que, bueno, pues cambiara la imagen. Además, estamos hablando de una ciudad muy bonita, de una pequeña ciudad que tiene una arquitectura muy virreinal, que ahora estamos en ese debate que si es colonial o virreinal, pero bueno, arquitectura virreinal esplendorosa, una catedral que, bueno, pues esta no es tan antigua como pensaríamos, pero que tiene una inspiración alemana y que, bueno, pues es única por la torre que tiene y en su tipo en el país. Además, bueno, pues ha tenido un gran desarrollo gastronómico, un gran desarrollo enológico con todos los viñedos que hay alrededor, particularmente entre San Miguel de Allende y Dolores Hidalgo, Guanajuato, pasando por Atotonilco, así como, bueno, pues turismo de bienestar o de wellness, hoteles boutique como en el que estamos instalados en este momento. Así que, bueno, pues hay una gran oferta en San Miguel de Allende, que bueno, pues está a 3 horas de la Ciudad de México. El día de hoy hicimos 3 horas con 5 minutos máximo desde la Ciudad de México hasta San Miguel de Allende. Sabemos que, bueno, pues puede ser complicado por la autopista México-Querétaro, de pronto se puede complicar el tránsito vehicular, ya sea por algún accidente, estos trailers de doble remolque que no entendemos por qué no los prohíben en nuestro país, o por reparaciones que estén haciendo en la autopista, pero bueno, pues ahora nos tocó muy buena suerte. Y bueno, pues es un destino que está teniendo y está teniendo un impulso y se quiere impulsar, bueno, desde la iniciativa privada con esfuerzos como estos festivales de los cuales estaremos hablando más adelante, y también, bueno, pues desde la Secretaría de Turismo Estatal. Hemos hablado con Guadalupe Robles en diferentes ocasiones, la Secretaria de Turismo del Estado de Guanajuato, y nos ha hablado, bueno, pues entre otros destinos, de San Miguel de Allende y la importancia que tiene para Guanajuato, además de Guanajuato Capital, que bueno, pues representan los dos nodos muy importantes del Bajío, del Altiplano, para la llegada de visitantes en nuestro país. Y bueno, pues en esta semana la Secretaría de Turismo informó, esto fue el día 8 de septiembre, dice la Secretaría de Turismo que la inversión extranjera directa turística creció 49% en el segundo trimestre de 2026, frente al mismo trimestre de 2025, 49% más. Es un dato económico relevante. Ojalá que nos expliquen pronto a dónde se fue esa inversión extranjera directa, si a hotelería, infraestructura, aeropuertos. Habrá que saber exactamente, porque bueno, dentro de la industria turística la inversión pues es muy diversa, entonces tendríamos que ver esto. Lo dijeron un poco con el ánimo desde sector de bueno, pues exaltar la confianza del capital extranjero en el sector. Sabemos que el turismo es uno de los sectores económicos donde mayor inversión hay, porque hay una certeza jurídica y hay una, pues digamos que una garantía

el ranking en el que estamos y por los productos turísticos que tiene nuestro país. Ahora, INEGI aún no publica los datos de viajeros internacionales del mes de julio. Esto es con relación a lo que dijeron también, porque bueno, después en Data Tour dijeron que entre enero y junio se han registrado 24.1 millones de turistas internacionales, ligado un poco a esto de la inversión extranjera. Y bueno, aquí nos hablan que hubo un 4.6% de incremento anual en el número de turistas internacionales en este periodo. Pero insistimos, el INEGI no ha publicado los datos de viajeros internacionales. Esto es una encuesta. Y bueno, pues el INEGI lo dará a conocer probablemente la siguiente semana. Vamos a contrastar si lo que dice el INEGI corresponde con lo que han anunciado, bueno, desde Datatour. Vamos a ver qué tanto corresponde, pero bueno, el hecho es que sí han llegado visitantes. Pero bueno, hay un comportamiento desigual, sobre todo en términos de aviación. Porque bueno, Azur, por ejemplo, esta que opera los aeropuertos de Cancún, de Cozumel, de Mérida, pues tuvo una caída durante el mes de agosto del 4% en el número de pasajeros. Entonces, bueno, pues un 4% cayó. Así que bueno, pues esto es interesante. Sin embargo, hay grupos como GAP y OMA que sí han tenido un repunte. Y bueno, pues esto al final pues es contrastante. OMA creció 4%, Azur cayó 4%, así que bueno, pues habrá que saber qué es lo que está ocurriendo en términos de conectividad aérea, en términos de asientos disponibles, y bueno, qué tanto ha influido la decisión del gobierno de México, por ejemplo, en materia de los aeropuertos, de la reducción de pues operaciones en el Aeropuerto Internacional de la Ciudad de México, para incrementar los vuelos desde el Aeropuerto Felipe Ángeles. Vamos a ver cómo se pueden interpretar estos números, pero al final del día, bueno, pues esto resulta positivo para OMA y bueno, pues resulta negativo para Azur, donde está pues el aeropuerto internacional con más conectividad a nivel global, que es Cancún. La Ciudad de México tiene un mayor volumen de pasajeros, aunque Cancún tiene una mayor conectividad con diferentes puntos, no solamente del continente americano, sino sobre todo de Europa. Pues le haría falta a Cancún algún vuelo a Asia, que bueno, pues estos están de Tijuana, pero pues vamos a ver cómo se sigue comportando el turismo. Nosotros vamos a un corte y regresamos, seguimos en Itinerario Turístico como siempre a través de Grupo Fórmula. A mí me pueden seguir como @joseantonio1977, las redes oficiales de Grupo Fórmula, @radio-fórmula en X, Radio Fórmula MX en las demás plataformas, y abramos la conversación juntos en www.radioformula.mx. Vamos al corte y regresamos, tenemos más, seguimos desde San Miguel de Allende en Guanajuato, esta ciudad pues esplendorosa que bueno ha tenido pues cambios vertiginosos a favor del turismo, de la infraestructura, y que bueno pues enfrenta también a retos muy importantes. Vamos al corte, regresamos, tenemos más.

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6: Helada Baikal en Rusia contiene aproximadamente el 20% del agua dulce no congelada de todo el planeta.
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7: El hielo seco no se derrite, sino que se convierte directamente en gas en un proceso químico llamado sublimación directa.
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7: Venus es el único planeta del sistema solar que gira en sentido horario, al contrario que la mayoría de los planetas.
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6: Los perros tienen 3 párpados en cada ojo para proteger y mantener lubricada la superficie de su córnea constantemente.
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7: La Antártida es técnicamente el desierto más grande del mundo porque registra niveles de precipitación pluvial extremadamente bajos anualmente.
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7: El primer animal en órbita espacial fue la perra Laika, lanzada por la Unión Soviética en 1957.
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Son las 12 de la tarde con 15 minutos tiempo del centro de México. Ya estamos de regreso en Itinerario Turístico. Seguimos transmitiendo desde San Miguel de Allende para toda la audiencia de Grupo Fórmula en la República Mexicana y en el sur de los Estados Unidos y también en cualquier parte del mundo a través de www.radioformula.mx y de nuestra aplicación Radio Fórmula, que está disponible para todos los dispositivos móviles. Y bueno, pues ahí estamos en la primer cadena nacional de Grupo Radio Fórmula. Hablábamos antes del corte de este decremento en las los vuelos, en las llegadas de visitantes a nivel aeropuerto para sur, y esto corresponde con la información que se da a conocer con relación a que en el turismo mundial, a pesar que sigue creciendo, la aviación se estancó. Hay datos del mes de julio, estos datos los da la IATA, la Asociación Internacional de Transporte Aéreo, que muestra que la demanda aérea mundial medida en pasajeros por kilómetro, que es el ranking como lo mide la IATA, aumentó apenas 0.2% interanual en julio, es decir, aumentó solamente 0.2% julio de 2026 con relación a julio de 2025. ¿Por qué? Porque la capacidad también solamente aumentó 0.3%, es decir, la capacidad de asientos aumentó muy poquito. Así que bueno, pues la demanda mundial se incrementa, los asientos no a ese nivel, y pues se estanca, por lo menos en julio, dice la IATA, se estanca la aviación a nivel global. Esto pudiera incidir en lo que hemos hablado de Azur, aunque bueno, pues no es determinante, pero nos da un panorama de cómo se está moviendo la industria de la aviación a nivel nacional. Latinoamérica es ahora una de las regiones aéreas con mayor crecimiento. Curiosamente, las aerolíneas latinoamericanas registraron, de acuerdo a la IATA, en ese mismo mes, en julio, un aumento de 7.1% en demanda internacional, con una capacidad de 7.2% arriba, es decir, la capacidad que aumentaron prácticamente equivale casi por completo a la demanda que tenían. En el mercado global, Latinoamérica y el Caribe, en términos de aviación, crecieron 6.1%, frente a Europa, que solo creció 2.1%, Asia-Pacífico 1%, el resto de América del Norte, es decir, Estados Unidos y Canadá, 1.2%, Medio Oriente bajó 10%, y África aumentó un 5.2%. Así que bueno, pues América Latina con un mayor crecimiento, y bueno, es curioso porque en América Latina, bueno, pues se han consolidado aerolíneas que han tenido fusiones, y realmente la competencia pues ya no es tanta, ¿no? Digamos que en América Latina pues están varios gigantes. Uno de ellos, por ejemplo, es Copa Airlines, que a pesar que no tiene vuelos a otros continentes, pero bueno, pues tiene desde Canadá prácticamente hasta Argentina, con su hub de las Américas en Panamá, y bueno, pues ha tenido un crecimiento muy importante. La otra grande es Avianca, que bueno, después de funcionarse con TACA y con otras aerolíneas, pues ha podido también, ahí sí, con vuelos hacia el mercado europeo, con base pues en Colombia, en El Salvador y en diferentes puntos de América Latina, ha tenido un crecimiento sostenido. Y bueno, el otro gigante también, LATAM, que fue esta fusión entre LAN Perú y TAM de Brasil hace ya muchos años, y bueno, es la única aerolínea latinoamericana que tiene vuelos regulares a Australia y a Nueva Zelanda, es decir, a Oceanía, partiendo de Santiago de Chile. Tienen su hub en Santiago, tienen su hub en Lima, en Perú, y han tenido crecimiento en diferentes aerolíneas regionales, LATAM, en diferentes países, incluyendo Ecuador, incluyendo Colombia, incluyendo Perú, y bueno, pues así han podido lograr pues este aumento. Hay otras aerolíneas regionales y de bajo costo que bueno, pues no han tenido un crecimiento tan significativo, pero han coadyuvado para que estas grandes aerolíneas, estos grandes monstruos, puedan tener pues estos vuelos intercontinentales, con excepción de Copa Airlines. Y bueno, hablando de México como parte de América Latina, pues Aeroméxico, con el alcance que tiene a Europa y a Asia, estos vuelos que van a Europa, a Asia también, y bueno, pues Volaris y Viva, pues con la operación en Centroamérica, algo de Sudamérica y sobre todo Estados Unidos y bueno, pues el Caribe.
Hay también operación importante, por supuesto, de aerolíneas asiáticas y de Medio Oriente que ha crecido en América Latina. Está el caso, por ejemplo, de Emirates, está el caso de Turkish Airlines. Qatar Airways, que si bien no llega a México, solo llega en carga, sí llega a otros puntos de América Latina, a pesar de toda la problemática sistemática que ha tenido y que lo dimos a conocer cuando hicimos el análisis del patrocinio que tienen con la FIFA. Y aerolíneas que en México operan como Hainan Airlines, como China Southern Airlines, que bueno, pues hacen que se incremente en América Latina la demanda internacional. Y esto, bueno, pues se tiene que capitalizar, porque al final del día, pues esto da oportunidad de que los destinos turísticos en América Latina tengan un crecimiento importante a partir de la demanda y del número de asientos y del número de pasajeros que están llegando. En el caso de México en particular, bueno, pues no solamente centrarlo a estos grandes polos que son el Caribe mexicano y que son, pues, Baja California Sur, hablando de Los Cabos, y la Ciudad de México, por supuesto, que pues es un centro de conectividad. Mucha gente que viene aquí a San Miguel de Allende, bueno, pues llega a través del Aeropuerto Internacional de la Ciudad de México. Estoy hablando de la gente que viene del extranjero. Ahora tienen ya la posibilidad también de llegar a partir del Aeropuerto Intercontinental de Querétaro, que ha tenido frecuencias también crecientes, sobre todo hacia los Estados Unidos, y del Aeropuerto Internacional de Guanajuato, de Silao, del Bajío, que también tiene vuelos sobre todo a Estados Unidos, y que tiene anunciado para finales de este año o principios del año entrante. Esto nos lo dijo en enero la secretaria de Turismo, Guadalupe Robles, la secretaria de Turismo de Guanajuato, este vuelo que operará Air Europa entre el Aeropuerto del Bajío y el Aeropuerto Internacional de Madrid. Es uno de los vuelos que, bueno, pues está próximo a abrir en cuanto confirmen fecha. Y lo que se confirmó y habla también, pues, de este incremento en los números, es lo que esta semana se dio a conocer, que Aeroméxico conectará la ciudad de Guadalajara con París, ya no solamente Monterrey, sino ahora también será Guadalajara con París. No sabemos si va a ser un vuelo directo o si va a ser un vuelo que hace una escala técnica y de pasajeros, ya sea en la Ciudad de México o en Monterrey. Esto lo tendrá que aclarar Aeroméxico, pero al final del día, pues esto representa una mayor conectividad entre nuestro país y Europa. Así que vamos a ver cómo sigue este tema, y pues es parte de lo que podemos explicarnos cuando vemos estas cifras que emite la IATA con relación, bueno, pues al aumento, al crecimiento de la demanda en América Latina. Y bueno, pues en este fin de semana patrio, este mes patrio, hay muchos lugares que vale la pena visitar en nuestro país. Uno de ellos es donde estamos, por supuesto, San Miguel de Allende, pero me parece que es un buen momento también quienes durante estos días festivos, que si bien no son vacaciones, pero bueno, habrá quien tenga feriado sobre el 16, habrá quien siga el calendario escolar, pero bueno, hay un poco más de tiempo, quienes no salgan de sus ciudades de origen, pues es un buen momento para poder hacer turismo en nuestro propio entorno. Hablo, por ejemplo, en mi caso, de la Ciudad de México. Ahora estoy en San Miguel de Allende, voy de regreso ya el día de mañana, después del programa, a la Ciudad de México. Y durante estos días, pues es un excelente momento para recorrer los museos, para recorrer las plazas, para recorrer los... Y hablo de las plazas públicas, no de las plazas comerciales. Hablo de las plazas públicas que están en los diferentes lugares, como en San Ángel, en Álvaro Obregón, en la Colonia Roma, en el Centro Histórico de la Ciudad de México, Santa María la Ribera, en San Rafael, donde, bueno, pues podemos descubrir muchos negocios locales, muchos emprendedores, muchos restaurantes, muchos cafés, tener un impacto en la movilidad. Y no se trata solamente de salir y gastar, digo, si hay la posibilidad se hace, pero sino de también conocer toda esta infraestructura que se ha estado moviendo, y no necesariamente por parte del gobierno. No estoy diciendo que el gobierno de Clara Brugada o el gobierno federal estén invirtiendo mucho en infraestructura en la Ciudad de México. A veces es la propia iniciativa privada quienes, pues, de pronto deciden mejorar los entornos, y bueno, pues ahí podemos disfrutar. Estoy hablando, insisto, por la Ciudad de México. Quienes nos escuchan en Guadalajara, en Monterrey, en Cancún, en La Paz, en Tijuana, bueno, pues podrán recorrer también sus propios entornos, y es una gran oportunidad estos días feriados para, insisto, poder hacer turismo en las zonas donde vivimos, porque la cotidianeidad del día a día,
nos hace de pronto hacer nuestras actividades o cumplir con nuestras responsabilidades, y dejamos de lado esos espacios públicos que de pronto aprovechan pues visitantes nacionales o internacionales que llegan en periodos vacacionales y bueno, que dicen, sí, claro, la Ciudad de México es de la que más una de las ciudades que más museos tiene en el mundo. Bueno, pues ¿cuántos visitamos nosotros los capitalinos al año? ¿Cuántos museos visita la gente en Monterrey, el Salón de la Fama del Béisbol, que es maravilloso, en Guadalajara? ¿Cuánta gente visita pues los museos? Y así en los diferentes puntos del país. Así yo creo que es un buen momento de poder ser turistas en nuestro entorno este fin de semana y esta próxima semana, que bueno, pues viene esta conmemoración del inicio de la independencia en México, que bueno, pues ahí está el debate, ¿no? Y dice nuestro amigo historiador Alejandro Rosas que si debería celebrarse la independencia el 16 de septiembre o el 21 de septiembre, es decir, en el inicio o en la culminación de la independencia. Pero bueno, ¿quiénes somos nosotros para quitarnos un momento de celebración? Y así será la próxima noche del 15 de septiembre. Nosotros vamos a un corte y regresamos. Recuerden que nos pueden escribir. Nuestro correo electrónico es itinerarioturistico@grupofórmula.com.mx. Y estamos también en las diferentes plataformas electrónicas. Y por supuesto, abramos la conversación juntos en www.radioformula.mx. Vamos al corte, regresamos, tenemos más.

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5: Los canguros no pueden caminar hacia atrás debido a la rigidez estructural de su cola y patas traseras tan largas.
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5: Toronto, Canadá. Toronto es ampliamente reconocida por la Organización de las Naciones Unidas como la ciudad más multicultural del planeta, un verdadero ejemplo de inclusión social. Más de la mitad de sus habitantes nacieron fuera de las fronteras de Canadá, aportando una riqueza lingüística y cultural que se celebra activamente en cada rincón urbano. La metrópolis está perfectamente organizada en barrios étnicos vibrantes, como Greektown, Little India y Chinatown, donde la diversidad se saborea en sus calles. Custodiada por la famosa Torre CN, Toronto es el motor económico, financiero y mediático del país, además de ser un centro cultural de primer nivel gracias a sus festivales de cine y arte internacionales. Su ambiente pacífico, seguro y tolerante demuestran al mundo que la diversidad es la mayor fortaleza para el desarrollo.
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Ya estamos de regreso en Itinerario Turístico, son las 12 de la tarde con 30 minutos tiempo del centro. Seguimos desde San Miguel de Allende en Guanajuato, transmitiendo para toda la audiencia el Grupo Fórmula en la República Mexicana y en el sur de los Estados Unidos a través de la primer cadena nacional. Y bueno, pues vaya, hablando de turismo y hablando de espectáculos, de gente que va a ver diferentes conciertos a otros países, que es una parte del turismo muy interesante, pues vaya el escándalo y vaya las quejas por la cancelación del concierto de Carin León en Las Vegas hace unos días. Y bueno, pues ya a través de sus redes dijeron que parece que se había tratado de algo relacionado con el vuelo, pero bueno, pues al final conozco gente que viajó de la Ciudad de México para ir a la Esfera para ver este concierto y quizás tenía su paquete pues solamente para esa noche o una noche antes o una noche después, y aunque reagenden y aunque pongan el concierto otro día, quizás quienes están viajando, y que Las Vegas es un punto de atracción turística importante para conciertos, bueno, pues les complicará esto. De ahí la importancia, bueno, pues de cuando se hace un viaje de esta naturaleza, saber si existe alguna protección cuando se compran las entradas, los accesos, los boletos, si hay alguna protección en caso de alguna cancelación. Porque bueno, pues ahora también ya lo hemos comentado, ¿no? Es muy fácil que cualquier persona dice, no hombre, yo armo el viaje por internet, yo compro los boletos, me meto a una agencia electrónica, compro el avión, reservo los hoteles. Sí, por supuesto, el internet tiene esta facilidad de poder armar un viaje en 3 minutos desde tu teléfono celular, desde tu computadora. Sin embargo, cuando hay una problemática de esta naturaleza o hay alguna cuestión, una catástrofe natural que nunca esperamos y no planeamos un viaje para ello, o una cancelación de algún evento deportivo, bueno, pues siempre hay que revisarlo. Ahora, no necesariamente se tiene que comprar esto en un paquete con una agencia de viajes especializada en deportes, que bueno, quien lo quiera hacer que lo haga, pero no es preponderante, no es necesario. Hay plataformas que venden los boletos o los accesos y abajo te venden un seguro. O sea, abajo me refiero si lo estás comprando por internet o si lo estás comprando por cualquier otro vía, tienen de pronto pues estos adicionales o ancillaries, como le llamarían en la aviación, donde por una cantidad extra equivalente a lo que hubiera costado el boleto, de pronto viene la protección en caso de cancelación, en caso de que se posponga. Y bueno, pues ahí explicarán antes de que uno hace la compra si bueno, pues es un reembolso, si aplica algún otro método de devolución. Pero yo creo que esto sí es muy importante cuando estemos viajando a algún concierto o algún evento deportivo. Hablaba yo esta semana en mi columna en Publimetro de StubHub, una plataforma en Estados Unidos. En Estados Unidos es legal la reventa, bueno, pues que revende los boletos de espectáculos y de deportes, que bueno, pues me parece que es una muy buena opción cuando uno hace turismo, pero en este caso deportivo era particularmente lo que yo hablaba en la columna de Publimetro. Pero bueno, pues hay que tomar en cuenta esto, y cuando existe la protección siempre es mejor pagarla y evitar que, bueno, pues nos quedemos como mucha gente se quedó, y que bueno, pues seguramente quienes compraron el paquete a través de una agencia, pues habrá que ver si la agencia les vendió la protección, si lo hicieron de forma individual, si compraron la protección, y si no, bueno, pues ahí tocará pues negociar y a ver qué es lo que dice pues la administración de la Esfera y quienes hayan, bueno, pues la empresa que esté llevando este espectáculo. Pero bueno, pues al final sí es un muy mal momento para un viaje, porque pues con toda la inversión, no solamente de monetaria, financiera, sino la inversión de tiempo en ir, por ejemplo, hasta Las Vegas, hablemos de este concierto de Carin León, para que de pronto, bueno, pues se cancele por una u otra razón. Y bueno, pues son cosas a las que estamos expuestos siempre, sea el espectáculo deportivo, concierto o obra de teatro, sea esto en la Ciudad de México o en otro lugar del país o del mundo. Claro, si es en la ciudad donde vivimos, pues la problemática es menor, y esto no quiere decir que no sea bueno salir y viajar para ver conciertos, porque de pronto han aumentado tanto los precios en la Ciudad de México y en las diferentes plazas de la República, que mucha gente prefiere, y bien hacen, viajar al extranjero, viajar a algunos lugares de Estados Unidos para ver los conciertos, porque pues por un poquito más de dinero
pues se echan el viaje a los Estados Unidos, ¿no? Así han subido, así están, bueno, pues los precios aquí por muchas circunstancias que existen dentro de esta industria. Pero bueno, pues al final del día, en lo que compete a los viajes, pues siempre vale la pena tener esta protección. Así como siempre lo hemos reiterado, la protección, la asistencia de viajes, que cualquiera de estas empresas que proveen de asistencia al viajero, por lo general a partir de 100 kilómetros, tienen algunas más, algunas un poco menos, pero es más o menos el promedio, a partir de 100 kilómetros después de donde uno tiene su domicilio físico, pues a partir de ahí ya aplica en caso de accidente, en caso de necesitar un médico y una enfermedad, en caso de retraso de equipaje, en caso de extravío de equipaje, asesoría o asistencia legal que uno espera nunca necesitarla, pero pues de pronto pues puede ser el caso. Así que esa es la importancia también, insistimos, siempre que se haga un viaje. Esto se cayó en conciencia mucho después de la pandemia COVID-19, el hecho de viajar protegidos con asistencia integral, con estos seguros que se ofrecen para pues los viajeros nacionales e internacionales. Lo que de pronto, pues a veces la confusión radica en que pensamos que estos seguros son cuando hace un viaje al extranjero, a un lugar muy lejano, a otro continente, que claro que son importantes, pero estos mismos seguros también se pueden usar cuando uno hace un viaje a otra ciudad dentro de la República Mexicana, no necesariamente en avión, cuando uno va en autobús, cuando uno va en automóvil, o en el caso de donde hay tren, ahora los pocos lugares donde hay tren, en el tren. Y esta es muy importante contar con estas protecciones, porque bueno, pues nos ahorra mucho tiempo, dinero, sobre todo, bueno, pues la experiencia, ¿no? El tener fácilmente acceso. Hay mucha gente que tiene seguro de gastos médicos que pues tienen cobertura nacional o internacional, que bueno, pues son siempre muy, muy buenos. Pero la diferencia es que las coberturas especializadas en viajes trabajan en función precisamente de las características de un viaje, que uno pues necesita la asistencia en el momento, que uno se enfermó, se cayó en el momento, y en ese instante, bueno, pues cada una de estas empresas tiene sus mecanismos. Cuando es a través de un seguro de gastos médicos mayores tradicional, también responden, pero bueno, por lo general son por reembolso, o a menos que haya algún médico, un hospital de la red dentro de México. Si es fuera de México, depende de la cobertura internacional, pero bueno, pues hay que revisar, y es parte de el ABC, digamos, antes de hacer un viaje. Y lo traemos ahora a colación pues a partir de esta cancelación, y hemos visto muchos usuarios en las diferentes plataformas electrónicas que bueno, pues está ahí pues manifestando, ¿no? Muchos frustración, muchos enojo, y bueno, pues esto es muy interesante. Y bueno, pues en otras noticias turísticas en esta semana, Gloria Guevara Manso, quien fuera secretaria de Turismo Federal en el tiempo de Felipe Calderón, que ahora es CEO de la WTTC, del Consejo Mundial de Viajes y Turismo, bueno, pues ha dado mucha información desde su organización, ha hablado mucho de seguridad, ha hablado de la necesidad que hay en muchos destinos, México incluido, de tener seguridad, que la seguridad no está peleada con una buena experiencia, de tener canales adecuados para asegurarle al viajero, bueno, pues una estancia, digamos, pues positiva. Y seguramente esto nos va a hablar ahora en Malta. Allá estaremos cubriendo el foro de la WTTC los primeros días de octubre, que por cierto, esta semana se confirmó que estará como speaker, estará como orador, vamos a ver qué tema lleva de su expertise en Canadá, pero estará Justin Trudeau, el ex primer ministro de Canadá, pues estará allá en Malta como uno de los conferencistas principales del Consejo Mundial de Viajes y Turismo. Y bueno, será interesante descubrir este destino, Malta, que está muy de moda entre los europeos. Es un poco más complicado desde América Latina por la falta de vuelos directos, pero bueno, hay una conectividad aérea muy importante con Europa. De hecho, nosotros vamos a volar a través de Frankfurt, a través de Alemania, entonces bueno, pues con una escala desde la Ciudad de México y pues como cualquier viaje a Europa, en cosa de, con toda la escala, 16, 17 horas, estaremos ya en esta isla de Malta, donde se llevará a cabo esta cumbre global, este World Summit de la WTTC, que regresa a países con poca densidad turística. Así lo había venido haciendo en Filipinas, de pronto en Kigali, en Ruanda, en Perth, en Australia. El año pasado se rompió un poco esa regla porque fue en Roma y estuvimos haciendo la cobertura en Roma, Italia, pero bueno, pues este año regresa a un lugar más pequeño, con
menos, digamos, problemas de sobreturismo. Ya lo veremos, ya lo analizaremos y lo compartiremos con ustedes, como es esta isla de Malta, que bueno, no solamente por el tema de los cruceros, sino por el tema de turismo, pues está siendo pues muy, muy interesante, pues cómo se está llevando a cabo el turismo en este lugar. Y recordarles que el día de mañana se llevará a cabo el Maratón de la Ciudad de México 2026, así que habrá afectaciones. Les invitamos a que sigan los espacios informativos de Grupo Fórmula para saber exactamente qué estará operando, qué no estará operando y cómo movernos en la Ciudad de México en este día de maratón, el día de mañana domingo 13 de septiembre, en vísperas de pues las fiestas patrias. Se llevará a cabo este Maratón Internacional de la Ciudad de México. Nosotros vamos a un corte y regresamos. Seguimos en Itinerario Turístico, como siempre, a través del Grupo Fórmula. Y de regreso, vamos a ir con una nota de Lorena Bracho, nuestra productora, porque estuvo con la gente de los cruceros de Royal Caribbean. Ya la escuchamos de regreso del corte. No se vaya, tenemos más.

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3: Un solo rayo contiene suficiente energía para tostar 100.000 rebanadas de pan en una fracción de segundo.
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3: Las plantas experimentan estrés y emiten sonidos ultrasónicos de alta frecuencia cuando sufren por sequía o cortes en sus hojas.
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3: El desfile militar tradicional. El desfile del 16 de septiembre se realiza ininterrumpidamente desde hace décadas. En él participan miles de elementos de las Fuerzas Armadas, mostrando su disciplina y equipamiento ante el público en un evento que cierra formalmente las celebraciones patrias.
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5: El corazón del camarón está localizado en su cabeza, cerca de su sistema digestivo y otros órganos vitales muy importantes.
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6: En la Premier League, Liverpool empató sin goles con Fulham como local. Nottingham Forest venció 2-1 al Aston Villa como visitante, mientras que Chelsea rescató el empate a 2 ante Hull City en Stamford Bridge. En la Liga Mexicana de Béisbol, los Toros de Tijuana se llevaron el tercer juego de la Serie del Rey, tras vencer 2-0 a los Olmecas de Tabasco como visitante. David Reyes lanzó en 5 entradas en blanco, permitiendo solamente 4 imparables, otorgó una base por bolas y recetó 4 chocolates para el triunfo de su equipo, que tiene la ventaja de 2-1 en la serie. En el ciclismo, Mikel Landa se adjudicó la penúltima etapa de la Vuelta a España. El español hizo un tiempo de 4 horas, 58 minutos y un segundo. Sin embargo, en la clasificación general, Enric Mas de España continúa como líder, seguido del esloveno Primoz Roglic. Informó Alberto Campos. 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

0: Ya estamos de regreso en Itinerario Turístico y Lorena Bracho, nuestra productora, entrevistó a Itzel Valdés, VP asociada de Royal Caribbean para América Latina y el Caribe. Y bueno, esto es lo que nos compartió con relación a cómo va la numeraria de los cruceros de esta industria, que bueno, pues es importante, controvertida en algunos momentos, pero al final del día, bueno, pues representa una opción de viaje muy interesante y que ha tenido un crecimiento vertiginoso, sobre todo en México, el Caribe y América Latina.
1: Muchas gracias por estos minutos para la audiencia de Grupo Fórmula. Bueno, cuéntanos que llega el Icon of the Sea a Galveston. ¿Qué le significa eso al mercado mexicano? ¿Cómo lo puede aprovechar?
2: Bueno, realmente muchas gracias por invitarme, estoy muy contenta. Y como bien mencionas, estamos muy emocionados que Royal Caribbean traerá Icon desde Galveston a partir de agosto 2027 y ya lo estamos anunciando. Creo que empezamos también en Monterrey, hoy estamos en este evento de Noche Mexicana y te hablaría un poco, a ver, el universo de los cruceristas. De aquí al 2029 se estima que estaremos en 42 millones. ¿Qué quiere decir? Bajando un poco esa cifra a México y un poco de lo publicado por Sectur, hablamos que lo que va de enero a julio de este año, tenemos 7.5 millones de cruceristas, ¿ok? Eso quiere decir que han llegado alrededor de 2045 cruceros, en el cual México también ha recibido parte de estos cruceristas. Para Royal Caribbean tener a Icon en Galveston es obviamente diversificar. Tenemos más de 55 puertos, más de 300 lugares y algo que siempre hace Royal Caribbean es marcar tendencia. Marcar tendencia a escuchar sus pasajeros y esta es la fórmula realmente que hace Royal Caribbean para satisfacer no solamente necesidades, producto, cómo genera realmente esas experiencias, es a través de todo lo que sus pasajeros van diciéndoles. Y en esa parte de análisis es como realmente se implementa a lo mejor un nuevo itinerario, una clase nueva también. No sé si sepan, pero Royal Caribbean también anunció su nueva clase ya. Y esta quiero decir que se llama Discovery Class. Y estamos súper contentos porque llegará en el 2029 el primer barco de Royal Caribbean Discovery Class y el segundo que estará ya, y ya está firmado, para el 2032. Con una experiencia, evidentemente, siempre servicio personalizado y dando las mejores vacaciones, que es el compromiso que tiene Royal Caribbean para, obviamente, todos sus pasajeros y los que no han navegado con nosotros se tienen que animar.
1: Cuéntanos un poquito de qué incluye esta clase, qué va a encontrar el nuevo crucerista cuando se suba a este nuevo barco.
2: Pues mira, Discovery Class, como lo dice su nombre, haremos ese Discovery juntos. Todavía estas sorpresas y este entretenimiento lo vamos a ir revelando. Es parte de darle esto realmente a la marca y siempre vamos sorprendiendo poco a poco. Así que más bien les diría, ahorita tienen que aprovechar el nuevo barco que lanzamos el próximo año, que es Hero of the Seas. Y este es el barco número 4 de la clase Icon. Así que puede experimentar realmente itinerarios saliendo desde Miami. Porque ¿qué va a pasar? Hero of the Seas llega a Miami y ¿qué va a suceder? Icon se mueve a Miami y se va a Galveston. Entonces tenemos en el Caribe siempre muchas oportunidades, porque si lo piensas desde una clase Icon, y te hablo ahorita de una, tendrás a Star of the Seas desde Puerto Cañaveral. Tendrás Legend of the Seas, que ahorita actualmente está en Europa, pero bajará realmente en noviembre, saliendo desde Fort Lauderdale. Y tendrás Icon todavía haciendo este año, pero el próximo desde Galveston. Y en Galveston también no solamente tenemos clase Icon, también tenemos Symphony of the Seas, que es clase Oasis, que estará zarpando desde abril 2027. Y tenemos otro también que es Liberty, que estará que es clase Freedom y también estará zarpando de Galveston. Quiere decir que en estadísticas cruceristas, y esto es importante, creo que los destinos preferidos que marcan realmente el análisis y encuesta es que el Caribe es uno de los predilectos y preferencias actualmente del crucerista.
1: Muy bien, este Icon que va a llegar a Galveston, que va a zarpar de Galveston, ¿qué puntos toca? Que entre sus rutas, ¿cuáles son los puntos que toca?
2: Va a tener rutas distintas también, tanto en el Caribe Oriental y Occidental. Algunos recorridos visitarán Perfect Day at Coco Cay. También visitará Honduras, Roatán, Costa Maya. O sea, hay diferentes alternativas. Porque, ¿qué es lo que hace Royal Caribbean? Al ser una marca multigeneracional y también que diversifica toda la parte de producto itinerario para dar las mejores experiencias.
1: Muy bien. Mucho nos has hablado de que escuchan mucho a sus clientes, a sus usuarios. ¿Cómo hicieron para desarrollar esta clase, digamos, este barco que la mayoría lo podrían considerar familiar, que lo pueden disfrutar desde los más pequeños hasta los más grandes? ¿Qué le ofrecen a cada uno de estos clientes que suben a su barco?
2: A ver, una clase icon, al decirte que es multigeneracional y al final familiar también lo decimos, porque familia lo define cualquier, ¿no? Puede ser que vayas con tu pareja, que vayas con tus amigos, que vayas con tu familia. La clase tiene para todas las generaciones y para gustos y preferencias. Una de las cuestiones que tenemos y que hace muy bien Royal Caribbean son sus shows. El entretenimiento realmente es de primer nivel. Pensando que tenemos montados espectáculos a nivel de Broadway como Chocolate Factory, que salió en Legend of the Seas. Tenemos en Star of the Seas, que salió Back to the Future o Volver al Futuro, que de verdad está espectacular y que habla para las diferentes generaciones. Y ahora por Hero of the Seas estaremos esperando a cuál trae. Una clase icon tiene más de 40 lugares para poder disfrutar tanto de comer y de restaurantes y bares, en una diversificación. Si hay alguien que le gusta cantar en karaoke, si hay alguien que le gusta el dueling pianos, si hay alguien que le gusta la salsa en boleros, si hay alguien que quiere estar en la alberca de adultos, tenemos Hideaway. Si hay alguien que le gusta toda la parte chill o thrill, también tenemos para que se puedan relajar o también para hacer el Category 6 de los toboganes, que es el más grande también en alta mar. Hay una diversidad realmente de entretenimiento para todas las generaciones.
1: Y para cerrar, Ixel, háblanos un poquito de la propuesta gastronómica que traen los barcos, que siempre se destaca. Háblanos un poquito de ese.
2: Pues sí, al parecer, como te digo, tenemos también nuevos restaurantes y en esta clase también de Icon of the Seas y de Hero traeremos, obviamente, tenemos una Railway Station. No sé si has escuchado, que es una experiencia como si estuvieras en un tren y ahí tienes toda la diferente, como si estuvieras en una ruta. Aún no sacamos la ruta que va a ser en Hero of the Seas, pero la que fue en Legend of the Seas es la ruta de la seda. Entonces tú vas y vives esta experiencia cenando como si estuvieras en un tren bien inmersivo, que es una de las cualidades que tenemos también en esta clase Icon. Tenemos el Aquadome Market, que son diferentes estaciones. Y te puedo hablar en la que teníamos en Legend of the Seas, que también puede ser la parte que estábamos en España y que está haciendo rutas también de Barcelona. Tenemos las tapas que estaban ahí, tenemos las crepas, tenemos también adicional ahora en la tendencia del press juice. Tenemos nuestro juice bar también especializado. O sea que más bien les digo, vengan a viajar con nosotros porque de verdad van a encontrar una diversificación increíble.
1: Pues te agradezco estos minutos que nos has otorgado aquí a la audiencia de Grupo Fórmula y no me queda más que entregarte el micrófono para que invites y para que promuevas un poquito más este nuevo.
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Muchas gracias, Lorena Bracho, por esta entrevista. Y es interesante este tema de los cruceros. En el año 2025, bueno, pues se marcó un récord, por lo menos en lo que corresponde a México. Los puertos mexicanos recibieron casi 11.5 millones de pasajeros de cruceros, 12% más que en el año 2024. Hubo en 2025 3.156 arribos, un incremento del 10.7%, y bueno, principalmente en el Golfo Caribe, que ahí fueron unos 7.6 millones, y la minoría en el Pacífico. En el Pacífico son estos cruceros que principalmente salen de la zona de Los Ángeles, de San Diego, incluso algunos de San Francisco, y que tienen estos itinerarios sobre todo a Los Cabos, en menor medida a Puerto Vallarta, de pronto a Mazatlán, que ha sido, bueno, pues que de pronto crece, de pronto no, por temas de las navieras y temas de seguridad del estado de Sinaloa, pero bueno, pues ahí sigue sostenido este crecimiento. Lo relevante es que para este 2026 el crecimiento se ha acelerado. Entre enero y julio, México recibió 7.5 millones de cruceristas, 16%, 16.2% más que el mismo periodo de 2025, a través de 2045 arribos. Y bueno, estos cruceros, que por lo general vienen de otros países, no tienen salida en México, pero son muy atendidos por el mercado mexicano. Esa es la parte interesante, esa es la importancia que ha tenido la industria de los cruceros, que muchos de estos pasajeros son mexicanos y que al final pues ha representado un gran negocio para estas industrias navieras. Nosotros ya nos vamos hasta aquí, Itinerario Turístico. Los esperamos mañana, 12 del día en punto, tiempo del centro, como siempre a través de Grupo Fórmula, radio, televisión, internet, redes sociales. Les invito a que se queden en Fórmula Noticias con Michelle Rivera de 1 a 3 de la tarde. Mandamos los micrófonos desde San Miguel de Allende hasta Hermosillo, Sonora. A las 3 de la tarde, tiempo del centro, el resumen semanal con Joaquín López Dóriga. Y en general les invito a que se queden en esta barra de noticias y entretenimiento sabatina de Grupo Radio Fórmula. Yo soy José Antonio López Sosa, les mando un fuerte abrazo desde San Miguel de Allende en Guanajuato. Nos escuchamos y nos vemos el día de mañana. Excelente resto de sábado, cuídense mucho y pásenla bien.

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1: Buenos días, queridos pasajeros. Les damos la bienvenida a este vuelo de Aeroméxico y Teletón. Les recomendamos preparar su generosidad y confianza.
2: En Aeroméxico decimos por eso te quiero, Teletón. Este 10 de octubre, dona y demuestra cuánto lo quieres.
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3: Playa de Vidrio, Estados Unidos. Situado en Fort Bragg, California, esta playa tiene una historia de transformación ecológica asombrosa. Durante la primera mitad del siglo XX, el lugar fue utilizado activamente como un vertedero público de basura y botellas. Con el paso de las décadas, las olas del Océano Pacífico limpiaron la costa y trituraron los desechos de vidrio, puliéndolos hasta convertirlos en millones de pequeñas joyas de colores lisas y brillantes. Hoy, es un área protegida en donde la naturaleza transformó la contaminación en un paisaje artificialmente hermoso.
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3: San Cristóbal de las Casas, Chiapas. Este pueblo mágico, envuelto en la neblina de los altos de Chiapas, enamora con su ambiente colonial y bohemio. Sus coloridas casonas, templos barrocos y andadores peatonales conviven con la vibrante riqueza cultural de las comunidades. Disfrutar de un café local mientras se aprecian los textiles tradicionales artesanales envuelven al viajero en una atmósfera mística e inolvidable.
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4: La participación de las mujeres. Josefa Ortiz de Domínguez no fue la única heroína. Leona Vicario financió la causa insurgente con su fortuna. Sirvió como mensajera secreta. Escribió en periódicos clandestinos, siendo nombrada la benemérita madre de la patria por su gran valentía.
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4: Ignacio Allende y el liderazgo. Ignacio Allende era el verdadero líder militar capacitado del movimiento independentista. Aunque Hidalgo asumió la vocería popular por su carisma, las estrategias de combate y la organización de las primeras tropas insurgentes corrieron a cargo del capitán Allende.
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5: Sábado 12 de septiembre del 2026. Les saluda Michelle Rivera. Gracias por acompañarnos en esta edición de sábado de Fórmula Noticias. Sabemos que inicias el fin de semana. Algunos de ustedes descansan, otros trabajan, van a su segunda jornada laboral del día. Pero acompáñenos porque además de estar descansando, trabajando, puede estar bien informado. Esta es Fórmula Noticias. Iniciamos.
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5: Además de escucharnos, Cadena Nacional, le agradecemos, de verdad, es un honor. Le recuerdo que estamos en vivo en todas las plataformas. Encuéntranos en YouTube Live, Facebook Live, transmitiendo en vivo desde nuestros estudios y también en la red social X, arroba radio-fórmula. Saludo a quienes nos hacen el favor también de sintonizar a través de Telefórmula en toda la República Mexicana y también a quienes nos ven, paisanas y paisanos en la Unión Americana. Bienvenidos y gracias por sintonizar Fórmula Noticias. A mí me encuentras como Michelle Rivera, lista para dar poder a tu voz. Envíame un mensaje, también estoy así, tal cual como Michelle Rivera, en todas las plataformas. Ahora acompáñame, es tiempo de hacer un recorrido con la información relevante hasta este momento. Y bueno, una explosión por acumulación de gas en un negocio en la colonia Minas de Cristo, en la alcaldía Álvaro Obregón, en la capital del país, provocó el derrumbe parcial de establecimientos y dejó al menos una persona muerta y varias lesionadas. Necesito enlazarme en estos momentos con mi compañero Ulises Soriano, porque tiene los detalles de esta tragedia. Ulises, buena tarde, te saludo.
6: Michelle, muy buenas tardes, te saludo y te comento que la Fiscalía General de Justicia de esta capital confirmó que aumentó a 12 el número de personas fallecidas por la explosión registrada la tarde de ayer en un puesto de comida en la colonia Olivar del Conde, primera sección de la Alcaldía Álvaro Obregón. Además, 14 personas resultaron lesionadas por este siniestro. Desde el momento de la explosión, personal ministerial y pericial mantienen investigaciones para esclarecer cómo ocurrieron los hechos y determinar qué provocó la emergencia. En el lugar, el día de hoy, desde muy temprano, trabajan especialistas en incendios y explosiones, instalaciones de gas, ingeniería y arquitectura, quienes realizan los estudios correspondientes. De manera preliminar, la Secretaría de Gestión Integral de Riesgo y Protección Civil

0: Desde el día de ayer se está brindando la atención prioritaria, en especial el hospital Rubén Leñero, especializado en quemaduras. Mientras tanto, Michelle, pues estas investigaciones continúan en este predio y nosotros continuamos muy pendientes de la información que pueda surgir.
1: Bien, y cualquier cosa, estamos en vivo. Querido Ulises, te lo vamos a agradecer. Muy buena tarde.
0: Continuamos pendientes. Buena tarde.
1: Gracias, muy buena tarde. Y bueno, el gobierno del Estado de México informó que una menor que resultó lesionada en una explosión de material pirotécnico la noche del sábado en la comunidad de Santa María Canchesdá, en Temascalcingo, fue trasladada al Hospital Shriners para Niños en Texas, Galveston, allá en Estados Unidos, para recibir obviamente atención especializada por quemaduras. Celina Castañeda, titular de la Secretaría de Salud, explicó que el traslado se dio porque la menor, para que la menor tenga una rehabilitación funcional y posiblemente estética, aunque reconoció que el estado de salud de la menor sigue siendo grave por la naturaleza de las lesiones. Y en otra información, el personal del comedor central del Hospital General amagó con cancelar el servicio debido a la falta de personal y el aumento de comensales tras la suspensión de comedor de los médicos residentes en este nosocomio capitalino. Mi compañero Enrique Hernández tiene los detalles luego de esta emergencia por salmonela. Bueno, continúan las investigaciones, obviamente. Enrique, te saludo. Buena tarde.
2: Es correcto, Michelle. ¿Qué tal? Muy buenas tardes. Te saludo con gusto luego del cierre previo del comedor de residentes del Hospital General en la Ciudad de México, tras reportarse una crisis sanitaria e investigación por un brote de salmonela, como bien lo comenta, Michelle. Bueno, afectó a más de un centenar de médicos. El personal del comedor central de Samagó, como ya lo comentas, con suspender el servicio a partir del próximo 14 de septiembre, es decir, el lunes, debido a la saturación de trabajo y falta de personal. Los trabajadores señalan que el turno matutino pasó de tener cerca de 60 empleados a contar únicamente con 19, y es que el personal argumentó que la carga laboral creció drásticamente porque ahora deben atender a por lo menos 2,000 comensales al redirigir al personal hacia el comedor central tras el cierre del área concesionada para residentes. De esta forma, los empleados reclaman mayor apoyo de las instituciones del gobierno de la Ciudad de México Federal y una ampliación de la plantilla para poder cubrir la demanda sin poner en riesgo la operación de estos comedores. El reporte que les tengo, Michelle.
1: Gracias, Enrique. Buena tarde.
2: Buenas tardes.
1: Seguimos pendientes también de esa información. Y en otra, voy hasta el estado de Campeche. El Observatorio Permanente del Golfo de México reportó un nuevo incidente de derrame de petróleo en instalaciones de Pemex, ubicadas a 46 millas náuticas al norte de Ciudad del Carmen. Indicó que desde ayer la Secretaría de Marina activó el Plan Local de Contingencias por el Grupo Regional de Atención y Manejo de Emergencias en apoyo a Pemex en labores de contención y recuperación de hidrocarburo mar adentro, para lo cual desplegó la Patrulla Oceánica ARM Guanajuato y 4 embarcaciones, así como 2 aeronaves y 255 elementos navales. Y hablando de combustible, operaciones conjuntas entre la Fiscalía General de la República y la Secretaría de Seguridad y Protección Ciudadana permitieron el aseguramiento de varios inmuebles utilizados para el almacenamiento y tráfico ilícito de combustible en 3 estados. Hablo de Querétaro, Guanajuato y Guerrero. Las intervenciones contaron con la participación de la Guardia Nacional, la Secretaría de Defensa en zonas estratégicas de la región central y sur del país. Ocurrieron exactamente en Pedro Escobedo, ahí en Querétaro, en Celaya, Guanajuato, y en Coyuca de Benítez, en el estado de Guerrero. Y hablando del Estado de México, la Agencia Nacional de Aduanas identificó este viernes 10.69 kilogramos de metanfetamina en la zona aduanera del Aeropuerto Internacional de la ciudad de Toluca, la cual provenía de Michoacán, presuntamente en empaques de jugo de limón, según un comunicado compartido por la Secretaría de Seguridad y Protección Ciudadana. La dependencia federal informó que el operativo es resultado de las medidas de control implementadas y de las revisiones documentales y operativas efectuadas por personal especializado, que detectó 20 piezas de bolsas de plástico que contenían este líquido amarillento, compatibles con clorhidrato de metanfetamina. Y hablando de aeropuertos, el Aeropuerto Internacional de la Ciudad de México informó este viernes que un total de 48 operaciones aéreas y más de 7.700 pasajeros resultaron afectados luego de que suspendieran temporalmente los despegues y aterrizajes debido a las fuertes lluvias registradas en la Ciudad de México. Ante las intensas precipitaciones, la Secretaría de Gestión Integral de Riesgos y Protección Civil activó la alerta naranja en 15 alcaldías de la capital, entre ellas Cuauhtémoc, Iztapalapa, Gustavo Amadero, Benito Juárez y Tlalpan. La administración del aeropuerto indicó que se desplegó un equipo especializado para garantizar las condiciones de seguridad necesarias para las operaciones aeroportuarias.

0: Y vamos adelantando los deportes que tenemos de agenda este fin de semana. Me lazo con mi compañero Ángel Ricalde.
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2: Hola Michelle, como siempre un gusto saludarte, muy buenas tardes. Varios temas hoy en un ratito dentro de la sección deportiva. En la serie del Rey, los Toros de Tijuana han regresado después de tener desventaja y ahora lideran la serie 2-1, buscando al nuevo campeón de la Liga Mexicana de Béisbol. En la Fórmula 1 mañana se corre el Gran Premio de España y Lando Norris ocupará la pole position tras la clasificación de esta mañana. Y en la Liga MX, sorprendentes triunfos del Puebla y del Querétaro y hoy la disputa de dos clásicos. El Regio Montano entre Monterrey y los Tigres y el clásico joven Cruz Azul América esta noche. Más adelante todos los detalles. En la Liga MX anoche arrancó la fecha 8 de la apertura 2026 con sorpresivas victorias del Puebla y el Querétaro, mientras que Pachuca goleó al Atlante. Esta noche se disputan dos clásicos, a las 7 el Regio entre Monterrey y Tigres y a las 9 el joven entre Cruz Azul y América. En la Fórmula 1 se corre mañana el Gran Premio de España y hoy se llevó a cabo la clasificación. Lando Norris se quedó con la pole position, seguido de Kimi Antonelli y Max Verstappen en el tercer puesto. Y en la Liga Mexicana de Béisbol, los Toros de Tijuana derrotaron anoche en Tabasco a los Olmecas 2-0 y han tomado ventaja de 2-1 en la Serie del Rey.
3: Bueno, ahí está parte de lo que tendremos más adelante. Es una jornada muy atractiva de Liga MX, la que tenemos este fin de semana, con dos clásicos, insistimos, esta noche. Y también mañana se disputa el Chivas Pumas. No es un clásico como tal, pero hay una rivalidad muy importante. Y de último momento, el Porto está ganando 4-1. Ha terminado ya el partido frente al Casa Pía y anota su primer gol con el Porto de Portugal, Santiago Jiménez. Muy buenas noticias para el delantero mexicano y el entorno del fútbol mexicano en general. Más adelante retomamos la conversación, Michelle.
0: Más adelante retomamos la conversación y esperamos obviamente que los Pumas se lleven esta agenda de fin de semana. Ya ese es mi personal punto de vista, querido Ángel. Nos enlazamos contigo más adelante.
3: Así lo haremos, buena tarde.
0: Gracias, y no deje de consultar además en nuestra plataforma de radioformula.mx también toda la información deportiva. Es tiempo de irme a una pausa, pero permítame adelantarle, haremos un recorrido a varios estados del país porque hay información importante que compartir, sin dejar de dar seguimiento a lo ocurrido en Campeche. Este de derrame de hidrocarburo, la autoridad ya asegura que no hay pues peligro para la población, pero significa otro derrame de nueva cuenta de Petróleos Mexicanos. Vamos hasta Campeche esta tarde y también hasta Sinaloa porque fueron evacuadas 18 personas tras un ataque e incendio a vehículos en la capital del estado. Y Estados Unidos levantó la alerta que emitió el pasado sábado para la frontera entre Sonora y Arizona. Todos estos detalles y más, le insisto, el adelanto de esta tarde en Fórmula Noticias. Vamos a una pausa, regresamos. Le saluda Michelle Rivera, que espero esté teniendo un excelente fin de semana.
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13: El perro. El perro es considerado, con toda justicia, el mejor amigo del ser humano debido a su lealtad incondicional, empatía profunda y una historia de domesticación que se remonta a decenas de miles de años. Descendientes directos de los lobos, estos maravillosos mamíferos han evolucionado junto a los seres humanos, adaptándose a una infinidad de tareas esenciales que van desde el pastoreo y la protección del hogar hasta el rescate en desastres y terapia emocional. Existe una asombrosa diversidad de razas, cada una con características físicas y temperamentos únicos, pero todas comparten la capacidad innata de comprender las emociones humanas y comunicarse fluidamente a través de sus gestos y ladridos. Poseedores de un sentido del olfato verdaderamente prodigioso, los perros no solo brindan compañía incomparable en el día a día, sino que se convierten en miembros indispensables de la familia.
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0: Estamos de regreso en Fórmula Noticias. Gracias por acompañarnos. Les saluda a Michelle Rivera. Antes de ir a la pausa, le adelantaba que Estados Unidos levantó la alerta que emitió el pasado 5 de septiembre para sus trabajadores consulares en el municipio de Nogales, frontera con Nogales, Arizona, es decir, Nogales, Sonora, Nogales, Arizona, y para los ciudadanos estadounidenses también que viajan o que ingresan a México a través de este punto en aquella entidad. La Embajada de Estados Unidos levantó esta alerta de seguridad, la cual habría emitido el pasado 5 de septiembre debido así a una amenaza y reanudó estas actividades. Lo hizo a través de las redes sociales de los consulados, tanto de Hermosillo como de Nogales, y también adelanta que mantiene el aviso de viaje nivel 3. A pesar de que esta alerta de seguridad fue levantada, se mantiene el aviso de viajes, que clasifica a esta entidad como una zona a nivel 3, la cual significa reconsiderar el viaje. Y a pesar del levantamiento de la alerta, siguen recomendando a los ciudadanos consultar avisos de viaje antes de desplazarse. Ante la situación, las autoridades estadounidenses recomendaron a sus ciudadanos consultar la información acerca de avisos de viaje a travel.state.gov antes de viajar y además de registrarse para recibir alertas a través del programa de inscripción de viajeros inteligentes. Las autoridades estadounidenses también restringieron actividades a desplazamientos esenciales durante el día debido a estas amenazas, amenazas que, debo decirle e insistir, no sabemos cuáles son, ni siquiera lo sabemos para identificar si dentro del territorio mexicano pues hay también estas alertas. Es más, consultamos antes de incluso compartir con ustedes esta información con autoridades en Sonora, la Mesa Estatal de Seguridad y la Fiscalía, a ver si tienen más detalles, si ya hay información por parte del gobierno de Estados Unidos de por qué emitieron esta alerta y no hay información, simplemente no la han brindado. Lo que sí es importante reiterar, fue levantada el día de ayer por la tarde a través del consulado en Nogales y también el consulado en Hermosillo. Vamos a dar seguimiento a este tema. Se mantiene, como dicen ellos en un comunicado, el aviso de viaje nivel 3, es decir, reconsiderar el viaje hacia Sonora. Continuamos con información de Sonora. Permítame bajar de estado hacia Sinaloa. Le adelantaba yo lo que ocurrió el día de ayer. 18 personas pues resultan evacuadas tras un ataque e incendio a vehículos en Culiacán. Mi compañero Felicitos Trujillo tiene más detalles. Te saludo, Felicitos. Buena tarde.
16: Un gusto de saludarte, Michelle. Muy buena tarde. Así como lo señalas, esta madrugada de sábado, 18 personas fueron evacuadas durante un ataque armado que terminó con 3 vehículos incendiados. Esto en un complejo de departamentos del sector 6 de enero aquí en Culiacán. y es que sujetos armados dispararon en contra de dos camionetas y también un vehículo sedán que estaban estacionados junto a unos departamentos y después les prendieron fuego. Entre los habitantes desalojados pues se encontraban una mujer embarazada y un menor de edad. Bomberos, así como autoridades de emergencia, acudieron al sitio para controlar el fuego y también tranquilizar a la población, la cual fue evacuada para que cualquier otra situación pudiera alcanzar estas viviendas. Las autoridades ubicaron pues varias decenas de casquillos percutidos en este sitio. Michelle, es el reporte en esta situación.
0: Bien, entonces 18 personas evacuadas, ya lo mencionabas tú, y pues le damos seguimiento a la situación de salud de todas estas personas. No sé si están hospitalizadas o simplemente se llevó a la evacuación. Y por último, pues si hay alguna línea de investigación de momento o se va junto con las el centenar que hay, querido Felicitos.
16: Hasta el momento las autoridades no han ofrecido alguna línea de investigación, simplemente forma parte de esta difícil estadística que se ha estado reportando de casas vandalizadas en los últimos días. Estas personas se encuentran bien, rápidamente fueron a llegar por ellas y pues ya regresaron a sus viviendas. Comentante pues que el saldo ha sido intenso en otros hechos. Hoy en dos hechos simultáneos en Culiacán fueron localizadas dos personas sin vida, estaban vueltas en plástico. En Mazatlán, con las mismas características, dos personas en una de las colonias, una mujer en Escuinapa, pero también hubo importantes detenciones que destacar. 11 personas fueron detenidas en Escuinapa con un potente armamento. Estas 11 personas, Michelle, se vinculan con aquella privación de la libertad de 10 mineros ocurrido en Concordia. Y pues también pertenece al mismo grupo criminal, de acuerdo con la información que va a conocer el ejército. Hoy también otras dos personas fueron detenidas luego de atacar a las autoridades en un operativo que se registró precisamente aquí en Sinaloa, particularmente en el municipio de Elota.
0: Bien, Felicitos, pues ahí está la actualización de qué ha ocurrido en Sinaloa en las últimas horas y gracias como siempre.
16: Vamos al pendiente, excelente tarde.
0: Excelente tarde para ti también, gracias Felicitos Trujillo. Y vamos ahora sí hasta el estado de Campeche con mi compañera Ana Rosa Morales. Se reportó un nuevo incidente de derrame de petróleo. Nos va a precisar justamente Ana Rosa a qué distancia de la población y qué dicen las autoridades, si representa algún peligro. Y lo más importante, querida y admirada Ana Rosa, si ya están limpiando el océano, si están limpiando el mar de esta situación. Te saludo, buena tarde.
12: ¿Qué tal, Michelle? Te actualizo la información porque Pemex confirmó ayer la fuga de petróleo en un ducto de las instalaciones marinas que está ubicada a 46 millas náuticas de Ciudad del Carmen, aquí en Campeche, y esto se da justamente a unas horas de que el mismo Observatorio Permanente del Golfo de México diera a conocer que el jueves, alrededor de las 6:45 de la mañana, detectan este derrame y que ya se estaban llevando a cabo pues las labores de contención y recuperación de hidrocarburos. Se tuvo que activar el plan local de contingencia, incluso confirman una cifra que más de 200 elementos navales de la Secretaría de Marina pues están ahí coordinándose, 255 para ser exacto. La Pemex también da a conocer pues detalles de los protocolos que implementaron, y esto es del momento que se identifica el ducto con fuga, pues se realiza la despresurización de este para poder contener la emanación y se mantienen pues trabajos de recuperación en la zona. Es lo que confirma la autoridad, y hoy justamente la Secretaría de Marina también menciona que están realizando trabajos en coordinación con Petróleos Mexicanos a través de este plan local de contingencia del Grupo de Atención y Manejo de Emergencias. Se activa el plan de contingencias ante derrama de hidrocarburos. Y a la fecha, Michelle, la información que ellos dan y confirman es que no hay presencia de derrame de hidrocarburo en la costa de la isla de Carmen por el momento. Se mantiene un entorno seguro, limpio, e incluso refiere la Marina propicio para el desarrollo de las actividades productivas y recreativas. Incluso el sector pesquero, que a inicio de año, pues ante este derrame que también se tuvo, se había manifestado y había presentado algunos videos en los que podíamos ver lo que ellos catalogaban como un derrame cercano pues a la isla o a sus áreas de pesca. Hasta el momento no se han pronunciado, no han hecho ningún señalamiento acerca de qué modo les podría afectar. Incluso hace unos momentos, Michelle, también para actualizar esta información, la Agencia de Seguridad, Energía y Ambiente también menciona que están realizando las verificaciones en cuanto a las medidas de atención al derrame de hidrocarburos. Ya se hicieron visitas de inspección y refieren también que hasta el momento en estos sobrevuelos que han realizado en las instalaciones marinas de Petróleos Mexicanos asociadas a este evento de derrame, no han encontrado ningún tipo de situación que sea alarmante. Es lo que han confirmado las autoridades y lo que te comento, sí. Hasta el momento el sector pesquero en la Isla del Carmen tampoco ha hecho señalamientos.
0: Bien, pues vamos a darle entonces seguimiento para que quede claro. Se reportó como fuga, sin embargo no hay esta fuga de hidrocarburo en el mar. Es decir, no va a afectar a la fauna, las actividades productivas como la pesca no se ha limitado y por eso la tranquilidad. ¿Cómo se enteraron, Ana Rosa, de pues esta situación que pasó ahí en esta plataforma?
12: Pues como te comentaba hace un momento, se da a través del Observatorio Permanente del Golfo de México, que es el que lanza el alertamiento el día jueves y dice hay una situación, se detecta un derrame y inmediatamente pues Pemex es que emite este sí. comunicado y señala que no hay afectaciones. Es lo que ellos están señalando, pero hay que recordar también, Michelle, que tiene que ver también un tema de corrientes marinas, ¿no? Nos explicaban sí. en su momento los pescadores que en Isla del Carmen las afectaciones no eran tan severas porque el tema de la corriente comúnmente se lo llevaba ya a la parte de Tabasco, no que eran los sí. que resultaban al final, sí, sí, siempre sí. terminan afectados con este tipo de derrames. Sin embargo, ellos sí han mostrado imágenes hace unos meses sobre situaciones que se han dado pues cercana a la isla, ¿no? Y sobre todo sí. pues porque ellos se dedican a la pesca.
0: Así es, pues ahí está, vamos a darle seguimiento y bueno, qué bueno que no hay una afectación tal. Ya veremos con el paso de los días. Gracias, Ana Rosa, buena tarde.
12: Buenas tardes, un abrazo.
0: Un abrazo, gracias. Voy ahora con mi compañero Omar Hernández de Fórmula Zacatecas, alcaldes de este estado y también de Aguascalientes exigen blindar la carretera federal 70 tras caos y despojo de vehículos. Al menos ese es el reporte que hacen, querido Omar, buena tarde.
17: Gracias, Michelle, buena tarde. Es correcto, esta zona se ha visto afectada particularmente los últimos meses, estoy hablando casi del último medio año, por el asentamiento de células delictivas que anteriormente solamente concentraban, digámoslo, sus actividades en el trasiego de Nerlantes, pero poco a poco han afectado a la población con el despojo de vehículos en la carretera número 70 que comunica al sur de Zacatecas los municipios de Tabasco, Huanusco y Jalpa, también con el municipio de Calvillo ya en Aguascalientes. Por esta razón, los presidentes municipales hicieron un llamado a sus respectivos estados y también a la federación para que incremente los patrullajes. Ya tuvieron respuesta, pero tampoco fue la más acertada. El gobierno de Zacatecas les recordó que en sus municipios no cuentan con el mínimo de policías necesarios y que no han hecho los esfuerzos también suficientes para aumentar esta base policiaca. No les dijo que no al problema, pero por ahí también vino una situación, digámoslo, de encontronazo político. Son fuerzas diferentes, estamos hablando de Morena en el caso del gobierno del estado y partidos como el PRI y el CRD en estos municipios.
0: Imagínate, querido Omar. Sí, Omar, imagínate, son de diferentes partidos y tan fácil ponerse de acuerdo porque se supone que todos trabajan para la población, pero aquí siempre ponen ante todo los colores partidistas. Permíteme ir una pausa, regreso contigo, Omar, un segundito. ¿Me permites? Vamos a una pausa, regresamos con
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3: La lengua de los camaleones es más larga que su propio cuerpo y se desplaza a una velocidad increíblemente alta.
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0: Estamos de regreso en Fórmula Noticias. Gracias por acompañarnos y le pedí a mi compañero Omar Hernández de entrada, me disculpo Omar, tuve que cortar por la pausa, pero el tema es muy importante. Ya que se unen por primera vez alcaldes del sur de Zacatecas y también de Aguascalientes para pedir reforzar seguridad en la carretera federal 70, pero a mí me da la impresión que por los colores partidistas pues no se pueden poner de acuerdo cuando se requiere una base de protección, no sé si de la Guardia Nacional, Policía Estatal. A ver, ponerse de acuerdo para que con el único objetivo de que erradiquen los asaltos y la violencia contra transportistas y contra los usuarios de la carretera.
17: Sí, así es una situación bastante compleja, Michelle, porque hay que entender que también en estas poblaciones ya nadie quiere ser policía. No son poblaciones muy grandes. Los policías se quedaron en estas corporaciones precisamente porque fueron amenazados por la delincuencia organizada, fueron incluso en algunos casos optados, se hizo después una limpia por parte de la Secretaría de Seguridad Pública y se fueron muchos de estos elementos. Repito, es complejo porque de estas poblaciones nadie quiere ser policía porque saben que entrar ahí puede ser inmediatamente que sean señalados o amenazados por la delincuencia. Pero también los municipios no han hecho los esfuerzos necesarios para darles condiciones a las corporaciones policíacas. Después de la explosión de hace dos semanas en Ojo Caliente, ya tampoco nadie quiere ser policía municipal. Incluso, te adelanto, esto no lo teníamos en agenda, pero me llegó una denuncia de los policías municipales de Ojo Caliente que ya están hartos porque les están aumentando las cargas en los rondines. Entonces, es una situación muy compleja en la que no entra tampoco la federación para proteger a estos. Y mientras son peras o son manzanas o partidos políticos, los colores, te puedo ya confirmar que dentro de las víctimas de despojo dejaron en la carretera una mujer embarazada a menores de edad y ellos son los que, a final de cuentas, Michelle, están sufriendo.
0: Así es, esas son las víctimas por pues la falta de acuerdos, y yo creo que puede ir con este reporte y esta exclusiva que comentas y adelantas, Omar, pues este llamado desde este espacio a la autoridad federal a tomar cartas en el asunto y ponerse de acuerdo para resguardar esta carretera. Motivos sobran, incluyendo estos 200 kilos de explosivos que detonaron contra una comandancia ahí en Zacatecas. Gracias, Omar, estaremos pendientes de cualquier actualización y te lo vamos a agradecer.
17: Estamos muy atentos, muchas buenas tardes.
0: Gracias por este reporte, mi compañero Mario Hernández, corresponsal de Grupo Fórmula en Zacatecas. Y que esperamos justamente que quienes vengan este 2027 a pedir el voto se comprometan y cumplan, sobre todo en materia de seguridad. Se vienen elecciones grandes a nivel nacional, 17 gubernaturas, presidencias municipales, cámaras se van a renovar. Y bueno, pues tenemos esta situación de seguridad. Pero dice por ahí la presidenta, hablando sin despegarme también mucho de este tema, dice la presidenta del Instituto Electoral de la Ciudad de México, que además de hacer estos filtros tan requeridos para que no lleguen personajes pues dudosa reputación a los puestos de elección popular, pues la inteligencia artificial también es un peligro. ¿Por qué representa la inteligencia artificial un peligro en las elecciones que se vienen en nuestro país este 2027? Lo dijo Patricia Avendaño, justamente, quien dirige el Instituto Estatal de la Ciudad de México. Hablemos de este tema con Ernesto Ramos Mega, consejero electoral justamente del Instituto Electoral de la Ciudad de México. Y gracias por aceptar esta charla, Ernesto. ¿Cómo está?
5: Michelle, muchas gracias por invitarme. Encantado de poder platicar contigo y tu audiencia sobre este tema importante.
0: ¿Será que, bueno, es ya tan parte de nuestra vida que lo que se requiere en estos momentos es más bien, pues, regular la inteligencia artificial?
5: Pues mira, nosotros por lo menos en materia electoral tenemos suficiente regulación tanto para el uso de la inteligencia artificial en las campañas, porque se habla de cualquier medio o instrumento que se utilice dentro de las campañas electorales, pero lo que sí tenemos que reconocer que hace falta es regularlo al interior de las instituciones, cómo se usa, cómo se limita y sobre todo cómo se asignan responsabilidades a las personas que lo utilizan, ¿no?
0: Así es, el INE utiliza la inteligencia artificial para desmentir o atender las fake news, eso nos queda claro. El Tribunal Electoral del Poder Judicial las utiliza como asistente virtual para consultas. También, ¿qué consideraciones tiene el Instituto Electoral de la Ciudad de México sobre la inteligencia artificial?
5: Bien, en este momento nosotros estamos enfocando los esfuerzos para este proceso electoral en sí muchas innovaciones tecnológicas, pero no involucrando la inteligencia artificial en estos procesos sustantivos. Puede utilizarse como de manera auxiliar para sistematizar información o depurarla, pero no necesariamente para vincularla con ninguna parte del proceso electoral. Esto es muy importante porque, como sabemos, la inteligencia artificial sigue en desarrollo, ¿no? No, las autoridades no necesariamente tienen un control absoluto sobre lo que hace porque depende de empresas. Entonces, donde nos vamos a enfocar las energías es en ver cómo se utiliza o no para el proceso electoral, sobre todo, y algo tú eso ya lo mencionaste, la parte más importante es el tema de las noticias falsas, la desinformación, sí, las deepfakes, y cómo eso puede intentar manipular a los propios votantes, a la ciudadanía, tanto ya sea en propaganda declarada de partidos políticos, candidaturas, como también puede utilizarse en algo muy importante que es simulaciones de encuestas o sondeos, sí, que busquen de alguna manera alterar la voluntad o la percepción ciudadana, sí, ¿no?
0: Así es, sobre todo también los ánimos están muy caldeados, está muy calientes, lo vemos como incluso con estas precampañas que dicen que no son precampañas de algunos actores políticos, cómo las emociones se van mezclando y vemos reacciones en redes sociales, y yo creo que pues blindarse de esto será muy importante. Y en específico, ¿hay algo que le preocupe al Instituto Electoral de la Ciudad de México? ¿Ha habido algún detalle recientemente, Ernesto, que los lleve, en este caso a la presidenta consejera del Instituto Electoral de la Ciudad de México, a pues preocuparse demasiado por la inteligencia artificial?
5: Yo creo que la principal preocupación y que compartimos es el desarrollo tan vertiginoso de esta tecnología. Ya estamos escuchando incluso noticias de los propios dueños desarrolladores de esta tecnología sobre los posibles riesgos que tiene si no se controla a tiempo, ¿no? Si se les desborda. Por supuesto, es aplicable a cualquier rama de la sociedad o incluso de las instituciones públicas, pero en este momento no tenemos ningún foco rojo, no tenemos ninguna llamada de atención. Tenemos que estar muy atentos y atentas, por supuesto, de lo que sucede en el proceso electoral. Sí. Y lo que te puedo decir es que el Instituto Electoral de la Ciudad de México tiene el personal, la experiencia y además el marco normativo para atender cualquier tema de este tipo vinculado con el desarrollo de las elecciones, ¿no? En eso lo tenemos bajo control.
0: Consejero, ¿harían un llamado al Instituto Nacional Electoral, ahora que se encuentra en sesión ya permanente a un año del proceso electoral, por si regulan algo sobre la inteligencia artificial o imponen desde el INE alguna herramienta con la IA para las OPLES, para los consejos locales? ¿Harían alguna advertencia desde la Ciudad de desde el Estado de México o la Ciudad de México?
5: No, desde la Ciudad de México no haríamos eso, pero lo que sí estamos haciendo, y creo que es un interés compartido por parte de la institución nacional y las instituciones locales, incluida la Ciudad de México, es buscar la manera de atajar el uso de la inteligencia artificial en procesos de desinformación por parte de grupos de interés o grupos políticos que busquen generar no solamente un desánimo en el proceso electoral que se celebra 2026-2027, sino también de posibles injerencias, digamos, en la presentación o manipulación de los resultados o la desinformación hacia las autoridades electorales, que muchas veces buscan desprestigiar a las autoridades electorales para también desprestigiar a sí mismo los resultados de las elecciones. ¿Qué estamos haciendo nosotros? Por ejemplo, ya tenemos a disposición de la ciudadanía cursos específicos y talleres sobre procesos de desinformación, porque pueden identificar fake news y qué hacer inmediatamente, y también talleres para desarrollar pensamiento crítico. Por supuesto que estos son objetivos de corto, mediano y más largo plazo, pero esas son herramientas fundamentales que antes no teníamos y que ahora buscamos brindar a la ciudadanía estas alternativas para que por sí misma la ciudadanía tenga esta educación y pueda filtrar y diferenciar noticias falsas o manipulaciones con inteligencia artificial. Por otro lado, también desde la comisión de quejas que vamos a instalar, estaremos atentos de cualquier queja, denuncia que se nos presente sobre este tipo de manipulación y en su caso podemos tomar medidas cautelares para bajar este tipo de información en redes sociales, en internet o en otro tipo de publicaciones, ¿no?
0: ¿Hacen falta dientes para castigar a los que utilizan la inteligencia artificial para mover la percepción, cambiar, cucharear, como se le conoce nacionalmente, las encuestas y ofrecer otro tipo de resultados y mentir a la población?
5: Nosotros tenemos justamente esas herramientas para detectarlos. Primero tenemos que presentar un informe de todas las encuestas que se publiquen. En el caso de la Ciudad de México, tanto empresas como en redes sociales, internet, tienen que presentar, por supuesto, metodología, quién la financia, quién la paga, quiénes son las personas responsables, cuál fue el cuestionario que aplicaron. Si no envían esa información, entonces ahí sí se presentan sanciones específicamente para estas personas por la falta de cumplimiento con la norma. Por otro lado, una vez que tenemos toda esa información, la ofrecemos sistematizada a la ciudadanía para que la propia opinión pública se dé cuenta de qué empresas o qué publicaciones están siendo manipuladas y cuáles no. Eso ya lo tiene previsto nuestro marco normativo, pero creo que es fundamental que el castigo venga desde la misma opinión pública, incluso con la difusión del apoyo de los medios de comunicación como ustedes, porque es una línea muy delgada entre qué puede ser información manipulada y, sí, por supuesto, el ejercicio de la libertad de expresión, que es fundamental en cualquier democracia.
0: Así es, menudo reto que tienen las instituciones y para este proceso electoral, si lo que se busca, obviamente, es sobre todo, ¿no?, que es el gran trasfondo, promover la participación ciudadana, algo que ha fallado en los últimos años, y pues esto habla también del esfuerzo que se hace, en este caso, desde el Instituto Electoral de la Ciudad de México. Gracias de verdad, Ernesto Ramos Mega, consejero electoral, por esta charla.
5: Michelle, muchísimas gracias y quedo atento a tu próxima invitación. Buenas tardes.
0: Así será, con gusto y gracias de verdad por aceptar hacer estos comentarios y esta entrevista en Fórmula Noticias. Así como le comentaba, ¿cómo lo utiliza? Por ejemplo, el INE busca desmentir y atender las fake news, que dijo pues ya Ernesto Ramos Mega, es una prioridad también para el Instituto Electoral de la Ciudad de México. Así que a corroborar la información, informarse de medios serios como Radio Fórmula. Vamos a una pausa, ya regresamos, esto es Fórmula Noticias.
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7: Los canguros no pueden caminar hacia atrás debido a la rigidez estructural de su cola y patas traseras tan largas.
6: Información sorprendente.
7: Los astronautas no pueden eructar en el espacio porque no hay gravedad para separar el líquido del gas en el estómago.
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25: llevan frijoles refritos acompañados de guisados variados, cebolla, queso rallado, crema y salsa picante. Un antojito mexicano perfecto para la ocasión.
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25: 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Se sirven crujientes, cubiertos de abundante lechuga, queso fresco, crema ácida y salsa verde frita. Ideales para comer con las manos.
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25: La campana de Dolores. La emblemática campana que tocó Miguel Hidalgo en 1810 no se quedó en Guanajuato. En 1896 fue trasladada a Palacio Nacional en la Ciudad de México, donde la presidenta la hace sonar cada 15 de septiembre durante el grito.
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10: Las mariposas saborean la comida utilizando receptores químicos ubicados en sus patas antes de decidir poner sus huevos allí mismo.
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14: El presidente de Estados Unidos, Donald Trump, aseguró que tendrá una excelente relación comercial con México durante su reunión en Dublín con el primer ministro irlandés, Michael Martin. En contraste, afirmó que Canadá estafó a su país por medio siglo. Los trabajadores afiliados al Sindicato Independiente de la Industria Automotriz de Volkswagen en Puebla rechazaron el acuerdo preliminar de 10.04% de aumento global alcanzado con la armadora alemana. Deberán retomar las negociaciones para evitar la huelga, pues el emplazamiento vence a las 11 horas del 17 de septiembre. El director del Instituto Guatemalteco de Migración, Danilo Rivera, aseguró que su país no está funcionando como tercer país seguro para mexicanos deportados de Estados Unidos. Aclaró que solo se les brinda atención humanitaria y subrayó que su traslado a México toma menos de 24 horas. De abril a septiembre recibió cerca de 3.000 mexicanos. Informó Elia Arriaga. 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
0: Estamos de regreso en Fórmula Noticias. Gracias por acompañarnos. Permítame compartir la información de última hora y lo comparte el secretario de Seguridad y Protección Ciudadana, Omar García Harfuch, a través de sus redes sociales, y da a conocer que en el estado de Puebla, elementos de la Secretaría con información del Centro Nacional de Inteligencia y la Fiscalía de Morelos detuvieron a Ricardo N., quien contaba con una orden de aprehensión por el feminicidio de Andrea Maylin, ocurrido en junio del 2025 en el estado de Morelos. El funcionario federal informa también que la acción atendió una solicitud de colaboración del Instituto de las Mujeres, mujeresgob.mx, y contó con el apoyo de las autoridades de Morelos y Puebla. Menciona que el gobierno de México, encabezado por la presidenta Claudia Sheinbaum, refrenda su compromiso de combatir la violencia contra las mujeres y que no habrá impunidad en este caso. Ahí está, presunto feminicida, capturado en el estado de Puebla por el feminicidio de Andrea Maylin Chino Ramos, ocurrido en junio del 2025 en el estado de Morelos. Fue detenido este viernes 11 de septiembre en el estado de Puebla. Y bueno, esta información también la comparte la Fiscalía de este estado. Le damos seguimiento a este caso. Le recuerdo que el hombre permanecía prófugo desde junio de 2025, cuando Maylin fue reportada como desaparecida, y posteriormente la joven fue localizada sin vida y enterrada en un predio del municipio de Tlayacapan, en esta entidad. Damos seguimiento. Y bueno, continuamos hablando de elecciones, hablando de institutos electorales. A ver, esta semana fue noticia cómo el dirigente del PRD en Tabasco, Rafael Acosta León, dio a conocer que el área jurídica de su partido tiene planeado denunciar a Andrés Manuel López Beltrán por actos anticipados de campaña. En ese sentido, sostuvo que Andy López Beltrán está entregando en seres domésticos en comunidades de Tabasco. Y lo que sí es una realidad es que la dirigencia del PAN pero en la Ciudad de México, interpuso una queja en la unidad de fiscalización del INE justamente contra este personaje, Andrés Manuel López Beltrán, por estos actos anticipados de campaña. Le agradezco mucho, Luisa Gutiérrez, presidenta del PAN en la Ciudad de México, esta charla. ¿Cómo está? Buena tarde.
12: Hola, muy buenas tardes a todo el auditorio.
0: Importante poner el antecedente, sobre todo que viene desde Tabasco, ¿no? Aunque ya aquí, porque todavía no es una realidad esa queja del PRD, pero en el caso del PAN, aquí está el llamado directo, presidenta.
12: Así es, pues mira, compartirte, más allá de que lo hayamos hecho desde el PAN de la Ciudad de México, esta queja la estamos presentando en compañía de las vocerías y de nuestro representante ante el Instituto Nacional Electoral, el licenciado Sondón, y Federico Doring, diputado federal. ¿Por qué lo estamos? Digo, al final yo soy presidenta del PAN de la Ciudad de México, pero sí, también integro los órganos nacionales de nuestro partido. Y en ese sentido fuimos al Instituto Nacional Electoral a presentar esta segunda queja. Mira, ya en agosto habíamos presentado una primera respecto a los posibles actos anticipados de campaña. Ahora en septiembre, el 7 de septiembre, presentamos una ampliación respecto a la solicitud de fiscalización de estos recursos y que se vayan sumando a los recursos utilizados para promoción personalizada ante una posible y eventual candidatura de Andrés Manuel López Beltrán. Mira, decirlo, primero, pues sí está llevando a cabo actos anticipados de campaña desde nuestro punto de vista, porque está repartiendo en el Distrito 6 de Tabasco, en lo que igual también comparte desde el PRD estatal, pero nosotros sí, también señalando y documentando el periódico que está compartiendo Andrés Manuel López Beltrán y pues evidentemente todos los videos que se generan en sus redes sociales. Lo que queremos es que el Instituto Nacional Electoral vaya certificando todas estas conductas y se vayan sumando al monto. Y la segunda queja versa sobre el financiamiento. Evidentemente la preocupación no solamente respecto al monto, como ya te lo compartí, sino también cómo se está financiando Andrés Manuel López Beltrán, en particular sí, por las acusaciones que se han hecho de huachicol fiscal en su contra, de tráfico de influencias, entre otras actividades delictivas que podrían constituir.
0: Y bueno, la pregunta que nos hacemos, sobre todo porque abundan los especialistas en la materia, en las leyes electorales de las fiscalías también, o exfuncionarios de fiscalías, y nosotros imaginamos en algún momento, Luisa, que alguien diría, bueno, se está violando la ley con este video que lanzó, porque vemos videos de cómo está recorriendo ya de forma anticipada a colonias y zonas de Tabasco con este objetivo electoral que tiene. Y no hay, ¿y qué dice el árbitro? No hay nada de oficio, no hay una queja oficial, no hay un requerimiento. ¿Qué saben sobre esto?
12: Pues mira, justamente por eso estamos presentando sendas quejas constantemente para pues, despertar al árbitro electoral. Mira, lo cierto es que ya en otros momentos pues se han tirado candidaturas por estos actos anticipados de campaña. Quisiéramos creer que se va a recuperar en 2027 la dignidad democrática que ha perdido el Instituto Nacional Electoral y que la consejera presidenta Tadei pues hará lo propio, insisto, para poder recuperar esta dignidad democrática. Mientras tanto, nosotros lo que estamos solicitando es que se certifiquen estos videos, que se certifique y que se sumen a los montos posibles cuando este vaya a ser candidato, porque lo cierto es que desde que dejó la Secretaría de Organización, Andrés Manuel López Beltrán, Andy, el Junior para los cuates, por supuesto que ya había amenazado a los pobres habitantes de Tabasco con buscar fuero constitucional desde el Distrito 6, y es ahí desde donde está llevando a cabo actos sistematizados de promoción personalizada para dar a conocer sí, no solamente su persona, sino también un eventual proyecto rumbo a Cámara de Diputados Federal. Entonces, para nosotros es evidente lo que está sucediendo, pero como en otras ocasiones el Instituto Nacional Electoral nos ha dicho que de oficio no puede estar al pendiente de todas las redes de todas las personas de este país para poder certificar posibles actos anticipados de campaña, pues entonces nosotros estamos poniendo el punto sobre la I para que efectivamente puedan llevar a cabo su trabajo con esta queja.
0: Para recordarles, ¿no? Porque qué tal si se trata de otros partidos y se va a medir con la misma vara. Y es importante preguntarle de forma directa, presidenta, pues esos son los beneficios de los que goza por ser hijo de Andrés Manuel López Obrador.
12: pues no solamente el ser hijo de Andrés Manuel López Obrador, sino de contar con una maquinaria de impunidad, no solamente en el ámbito electoral, sino también en el ámbito penal. Le han lavado la cara una y otra vez desde la Fiscalía General de la República, desde las instituciones, desde la mañanera. No, se dice que no se le va a investigar porque no, para ellos no constituyen hechos. Estos hechos no son constitutivos de delito, o por lo menos no les queda tan claro, y por tanto, pues, ¿para qué investigar a Andy López Beltrán? Lamentablemente es que pareciera que desde Estados Unidos nos tienen que informar de los retiros de visas, de los inicios de procedimiento ante posibles narcopolíticos, narcogobernadores o huachicoleros, tráfico de influencias, entre otras. La verdad es que la forma en la que se está llevando a cabo la justicia selectiva en este país preocupa ante la elección de 2027. Lamentablemente, desde Acción Nacional, desde los partidos de oposición, hemos aprendido a que tenemos que jugar no solamente con excelente comportamiento, sino además teniendo triunfos muy contundentes, porque cuando estos se comienzan a cerrar, la verdad es que las autoridades electorales, pues, privilegian a Morena y a todo el movimiento que ellos constituyen.
0: Luisa, la queja se interpuso, como ya lo mencionabas, ante el Instituto Nacional Electoral y fue especialmente en la unidad de fiscalización del INE por estos presuntos actos anticipados de campaña. Esa es la primera queja que ha interpuesto el PAN específicamente contra a Andy López Beltrán.
12: No, ya llevamos varias en materia electoral, ya van dos. Como te decía hace unos momentos, la primera la presentamos como Acción Nacional el 4 de agosto, si mal no recuerdo. Esta fue trasladada hacia Tabasco para que se pueda resolver y se pueda integrar el expediente. En ese momento la presentó igual el licenciado Sondón, que es nuestro representante ante el Instituto Nacional Electoral, junto con la presidenta de Tabasco, Katia Bolio, de Acción Nacional. En esta segunda tuvimos oportunidad de llevarla igualmente con nuestro representante Sondón, el diputado Federico Doring y tu servidora, que, insisto, integra además la Comisión Permanente Nacional. Esta es por fiscalización, la otra inició por actos anticipados de campaña, una y otra son complementarias en ánimo de cuidar todos los ámbitos para que se pueda, para que se cumpla la ley electoral.
0: Pues ahí están las dos batallas que emprende el Partido Acción Nacional contra el hijo del expresidente Andrés Manuel López Obrador, una por actos anticipados de campaña, y urge una fiscalización, obviamente una revisión a los usos de los recursos para esta llamada, como le llaman ustedes, ya campaña anticipada, sin quitar el dedo del renglón con las acusaciones ya nacionalmente conocidas por el huachicol fiscal. ¿Cómo va en ese sentido? ¿Cómo perciben desde el PAN que esté avanzando? Pues dijo la presidenta Claudia Sheinbaum que de momento no había ante la FEGER una investigación que se emprenda desde ahí.
12: Pues esa es la preocupación. Mira, incluso Acción Nacional también ya presentó una denuncia ante la Fiscalía General de la República. La presentó, si no mal recuerdo, la Coordinadora Nacional, sí. Priscila Vera, también de Acción Nacional, para que desde la Fiscalía General de la República se investigara. Pero ojo, incluso Federico Doring, nuestro diputado federal aquí en la Ciudad de México, ya había presentado también una denuncia hace algunos meses que lamentablemente se dejó en un cajón. Insisto, pues sí preocupa la impunidad que se le está regalando desde las autoridades amigas de su padre, Andrés Manuel López Obrador. Es inaudita la forma en la que se le está defendiendo cuando ves cómo ha habido un enriquecimiento de este personaje en tan poco tiempo, de manera tan exponencial y millonaria. Cuando se han revelado audios en donde Almícar Olán, su gran amigo, tiene conversaciones respecto al Tren Maya, etcétera, sí, etcétera.
0: Luisa, pues me tengo que despedir, te agradezco esta charla y le damos seguimiento.
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16: Flautas de carne, taquitos dorados y alargados, hechos con tortillas de maíz rellenas de carne deshebrada, de res o pollo. Se sirven crujientes,
25: cubiertos de abundante lechuga, queso fresco, crema ácida y salsa verde frita. Ideales para comer con las manos.
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11: Guadalupe Victoria y el decreto. En 1825, el primer presidente de México, Guadalupe Victoria, institucionalizó de manera oficial el 16 de septiembre como la gran fiesta nacional. Se realizó una ceremonia cívica en la catedral y un desfile militar por la capital.
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25: Mole poblano. Una joya culinaria barroca elaborada con una compleja mezcla de chiles secos, chocolate, semillas y especias. Baña piezas de pollo tierno y sirve con ajonjolí tostado, arroz rojo y tortillas calientes durante los banquetes más importantes de septiembre.
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11: La campana de Dolores en Palacio. En 1896, por órdenes del gobierno federal, la histórica campana con la que Hidalgo convocó al pueblo fue trasladada desde Guanajuato hasta el balcón central del Palacio Nacional para ser utilizada cada año en la ceremonia oficial del grito.
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25: Chiles en nogada. El rey indiscutible de septiembre. Chile poblano relleno de carne con frutas de estación, bañado en una rica salsa de crema con nuez de Castilla y decorado con granada roja y perejil, representando con orgullo los colores de la bandera.
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25: Brochetas de camarón y pimientos. Ensarta camarones limpios intercalados con trozos de pimiento morrón y cebolla morada en palitos de madera. Cocínalas a la plancha con un toque mínimo de ajo en polvo. Una opción marina elegante, rápida de preparar y muy magra.
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0: Estamos de regreso en Fórmula Noticias, gracias por acompañarnos y entramos a la segunda hora. Le recuerdo que además de escucharnos Cadena Nacional, estamos también en todas las plataformas, búsquenos como Radio Fórmula. Antes de iniciar y hacer un importante enlace con mi compañero Israel Aldave, compartirle un servicio social. Se solicitan donadores de cualquier tipo de sangre para el paciente Jorge Sánchez. Los voluntarios deberán presentarse en el ABC de observatorio con los siguientes requisitos: no haber consumido medicamentos para el dolor o inflamación y no haber recibido transfusiones previas, no haber consumido bebidas alcohólicas en 24 horas. Los horarios de atención son de 8 a 18 horas, de lunes a domingo. Es importante apoyar a esta persona que requiere, a Jorge Sánchez Sánchez. Le recuerdo, en el ABC de Observatorio solicita donadores de cualquier tipo de sangre. Le agradecemos y gracias por permitirme compartirle este servicio social. Bueno, vamos ahora sí a la información. Me enlazo con mi compañero Israel Aldave. En trayecto sigue la gira de la presidenta Claudia Sheinbaum y te saludo como siempre con mucho gusto, Israel. Buena tarde y buen sábado.
27: Hola, ¿qué tal, Michelle? Gracias. Muy buenas tardes. En efecto, nos encontramos en trayecto justamente del estado de Yucatán al de Quintana Roo, que será, vale la pena señalarlo, Michelle, la séptima entidad que visita este fin de semana la presidenta de México, Claudia Sheinbaum, en estos informes que ha focalizado en los logros que ha alcanzado su gobierno en todas y en cada una de las entidades de nuestro país. Estuvo justamente, Michelle, en Mérida, en la Blanca Mérida, en donde la titular del Ejecutivo, en el Centro de convenciones siglo XXI. Se reunió con miles de, pues, de personas, miles de yucatecos que acudieron a este punto para escuchar sus palabras y este informe que da la presidenta Sheinbaum Pardo. Aquí aprovecha a Michelle justamente para refrendar su compromiso con la defensa de la soberanía nacional y la independencia de nuestro país en este mes patrio.
3: Y dijo algo hermoso que hoy es igualmente válido. La soberanía dimana del pueblo. Solo el pueblo de México puede definir su presente y su destino. Ninguna élite, ningún gobierno extranjero.
27: Allá está Michelle, ningún gobierno extranjero puede decidir lo que compete únicamente a los mexicanos, el mensaje que llevó justamente ante estos miles de yucatecos la presidenta de México, quien dio a conocer, Michelle, por supuesto, todos y cada uno de los avances de su gobierno en materia, por supuesto, de salud, de educación, de seguridad, de bienestar sobre todo, da a conocer pues todos los puntos que ha apoyado el gobierno federal, también en materia de infraestructura, destaca por supuesto la construcción del Tren Maya de carga en toda esta región del sureste de nuestro país. Y ahí justamente, Michelle, la presidenta Sheinbaum Pardo

0: se sentía orgullosa de ser mexicana. Hoy el 90% nos sentimos orgullosos de ser mexicanos.
1: Allí está, Michelle, lo que dice la presidenta de la República, lo que también se ha recuperado con su gobierno, de sentirse orgulloso de ser mexicano. El 90% de la población es lo que dice esta encuesta, pues es sentir. Comentarte, Michelle, que este sábado cierra la gira de la presidenta Sheinbaum Pardo por este sureste de nuestro país. Ya te lo comentábamos, nos encontramos en camino a el bello Cancún, Quintana Roo, en donde de igual manera la presidenta Sheinbaum Pardo estará rindiendo estas cuentas luego de la presentación de su segundo informe de gobierno. Y es por el momento el reporte que te tengo con las imágenes de nuestro compañero Oscar Rea.
2: Un abrazo, Oscar, y un abrazo, Israel. Gracias, y con cuidado ahí en Quintana Roo. A disfrutar, ojalá tengan ese momento.
1: A todos órdenes, como siempre, buenas tardes.
2: Gracias, Israel Aldave, desde Quintana Roo, por motivo también de la gira presidencial y el segundo informe de gobierno de Claudia Sheinbaum. Y hablando de México y hablando del orgullo de sentirse mexicanos, bueno, el presidente Donald Trump, quien ha embestido a nuestro país recientemente con declaraciones, hay que catalogarlas también así, la mayoría de ellas absurdas, hoy al menos se conecta con la agenda real de cómo se debe tratar a México o las negociaciones reales que tienen los funcionarios con nuestro país. Mire, Donald Trump aseguró que Estados Unidos mantendrá una excelente relación con México. Al ser cuestionado sobre el futuro del Tratado de Comercio, del T-MEC, esto lo hizo durante una reunión en Dublín. Ahí el mandatario estadounidense contrastó el vínculo con México con las tensiones comerciales con Canadá, país al que acusó de haber estafado a Estados Unidos durante 50 años, y dijo, ellos necesitan nuestros productos. Eso fue lo que dijo sobre Canadá. Mire, le comparto.
3: Es una pregunta extraña para hacer aquí. No, vamos a tener una gran relación con México. De hecho, tenemos una buena con Canadá, pero Estados Unidos ha sido estafado durante 50 años por Canadá. No necesitamos su producto y ellos necesitan nuestro producto. Hacen todos sus negocios casi con nosotros y hacemos muy pocos con ellos. Pero sabes, se han aprovechado de nuestros agricultores. Canadá quiere hacer un acuerdo muy malo, al igual que Irán quiere hacer un acuerdo muy malo.
2: Pues ahí están las declaraciones de Donald Trump sobre México. ¿Y sabe quién jamás le va a estafar con información deportiva? Es mi compañero Ángel Ricalde, Deportes, y ya está listo para darle la información.
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5: Gracias, Michelle. Muy buenas tardes. Como siempre, un gusto estar en este espacio. Vamos a arrancar información deportiva con la Fórmula 1. Mañana se corre el Gran Premio de España y hoy por la mañana se llevó a cabo la clasificación de este circuito que se corre en Madrid. Una vez más, McLaren va a terminar o ha terminado con la pole position después de un gran trabajo de Lando Norris, quedándose con esta primera posición para la largada de mañana. Kimi Antonelli, el italiano que hizo historia la semana pasada, convirtiéndose en el primer italiano en ganar el Gran Premio de Italia después de 66 años, se queda con la segunda posición, con Mercedes, Max Verstappen con Red Bull en el tercer puesto, seguidos de Lewis Hamilton y Charles Leclerc, los pilotos de Ferrari. El piloto mexicano Sergio Checo Pérez, de nueva cuenta con problemas con Cadillac, quedará o ha quedado en la posición número 19 para iniciar la carrera el día de mañana a las 7 de la mañana, el Gran Premio de España. Vámonos con información de la Liga Mexicana de Béisbol. Se disputó un juego más de la Serie del Rey, en donde se está peleando el título 2026 del béisbol mexicano. Habían iniciado ganando en Tijuana los Olmecas de Tabasco, llevándose el primer juego, pero han regresado los Toros de Tijuana, ahora en territorio tabasqueño, y se llevan el tercer juego de esta serie para ponerse 2-1 arriba. Duelazo de picheo ayer entre David Reyes, el pitcher mexicano abridor, y Ronnie Williams por Tabasco, el norteamericano. Reyes lanzó por espacio de 5 entradas, no recibió carrera, permitió solo 4 hits y recetó 4 ponches. Ahora, increíblemente, Ronnie Williams por Tabasco lanza por espacio de 6 entradas, recibe solo 4 hits y permite solo 1 carrera. Recetó 9 ponches Ronnie Williams y sin embargo no le fue suficiente al pitcher tabasqueño, porque el bateo oportuno se apareció para el conjunto de los Toros de Tijuana. Las carreras del equipo tijuanense: la primera, un producto de un doblete productor en la segunda entrada de Tomás Tellis, anotando Philip Evans, y después un cuadrangular solitario en la novena entrada de Justin Turner, ponen el 2-0 definitivo de este juego 3. El día hoy, el juego 4 a las 7 de la noche, necesita ganar Tabasco Velasco y nivelar la serie otra vez, de lo contrario sería 3-1 abajo y ya

0: sería una losa muy complicada de poder sobrellevar ante el equipo tijuanense, que evidentemente es el favorito en esta serie del Rey por el campeonato de la Liga Mexicana de Béisbol. 7:00 p.m. hoy en el Parque Centenario, que estuvo impresionantemente lleno. Ayer no cabía ni un alfiler. En la Liga MX, triunfos sorpresivos en el arranque de la fecha 8 de la apertura 2026, tanto del Puebla como el Querétaro, ambos 1-0. El Puebla lo termina haciendo con este golazo que vemos en pantalla a continuación, de Matías Tomás al minuto 90+3. ¡Qué golazo! ¡Qué impacto desde fuera del área! Sorprende por completo al arquero, se clava en el ángulo y con esto Puebla gana. Querétaro también hizo lo propio por marcador de 1-0. Mateo Coronel al minuto 30 pone el único gol del partido sobre los Xolos de Tijuana. Y Pachuca goleó 3-0 en el Estadio Azteca del Atlante con goles de Rondón, Kennedy y Ousama Idrissi. Les comentábamos que hoy tenemos doble clásico en la jornada sabatina correspondiente a esta fecha 8. Los partidos del día de hoy arrancan desde el Toluca Atlas a las 5:00 p.m, después el Monterrey Tigres a las 7:00 p.m, el clásico regio, y el clásico joven Cruz Azul América, muy atractivo, luce muy interesante, luce parejo este partido en el Estadio Azteca esta noche. Y para mañana, Santos ante Juárez, para ver quién se queda con el último lugar, el clásico de la infamia de la Liga MX, penúltimo y último lugar de la Liga, y Chivas Pumas también muy atractivo a las 7:00 p.m, esto dentro de la jornada 8 de la apertura 2026. Para cerrar, información del fútbol europeo, buenos resultados, o más bien buenas actuaciones de dos futbolistas mexicanos el día de hoy. Primero con el Genoa, Johan Vázquez, capitán de este equipo en la Serie A de Italia, cada vez más consolidado, hace el gol del Genoa para empatar el partido 1-1. Ante el Frosinone, hace el gol sobre el minuto 50 cuando estaba en desventaja desde el 14 su equipo, y se va expulsado después el mexicano al minuto 86, pero ya había hecho la tarea de sacar el empate. Y en Portugal está iniciando su etapa con el Porto Santiago Jiménez, y hace el cuarto gol de los dragones en la victoria del Porto 4-1 sobre el Casa Pia, lo hizo de penal Santiago Jiménez, un buen resultado para él y ojalá esto le ayude a tomar confianza hacia el futuro. La información deportiva y lo que tenemos al momento, Michelle.
1: Y tu pronóstico rápidamente, Ángel, nos quedan unos segunditos.
0: América 2-1 hoy y Monterrey gana el clásico regio 2-0. Son mis pronósticos de los clásicos de hoy. Mañana se impone el equipo de Chivas.
1: Híjole, no, bueno, ya nos vio que en eso no vamos a ser tan objetivos como acostumbramos en Radio Fórmula.
0: Nunca vamos a coincidir, Michelle.
1: No vamos a coincidir.
0: Un gusto, buena tarde.
1: Vamos a hacer una pausa y ya regresamos.
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1: Estamos de regreso en Fórmula Noticias y bueno, vamos introduciéndonos a este tema que es relevante, que tiene y que apunta al estado de Zacatecas, pero que es de conversación nacional, sobre todo cuando periodistas han exhibido en los últimos meses, bueno, desde hace mucho tiempo, pero sobre todo en los últimos meses, en el marco de supuestas regulaciones a la libertad de expresión, previo al proceso electoral, y también por el derecho a las audiencias, estas leyes que se están modificando, pues que hay acciones que están tomando algunas autoridades de todos los niveles de gobierno para justamente coartarla, para cortar las alas a los periodistas en varios estados, a varios eventos, incluso en los medios de comunicación. Cada quien tiene su versión. Pero mire, lo que ocurre en Zacatecas es muy fuerte porque periodistas, activistas han denunciado que forman parte de una lista negra que hizo el gobierno del estado. Así es, una lista negra oficial. Y están activistas, madres buscadoras, comunicadores de Zacatecas. Ellos son los que también además denunciaron esta lista, una base de datos que concentra nombres de personas aparentemente no gratas para el gobierno del estado. Y quien aparece en esta lista es Verónica Trujillo. Ella es periodista independiente de este estado y de Zacatecas, pero además un gran referente de la comunicación. Y te agradezco mucho, Verónica, me des la oportunidad de platicar contigo sobre esta situación en Zacatecas. ¿Cómo estás? Buena tarde.
17: Buenas tardes, Michelle. Gracias a ti por permitirme, a tu público, pues lamentablemente compartir esto que hoy cambia completamente y deberá de hacer así, el que no se vea tan simple el hecho de exponer nuestros datos, no lo que no tiene que ver con nuestra profesión, porque entonces ahí los primeros en violar todo derecho de la integridad, independientemente, es la propia autoridad, y por eso estamos hablando contigo hoy.
1: Y te agradezco muchísimo, significa mucho también para nosotros. Lo que tenemos, el reporte que tenemos, Verónica, es que ustedes fueron alertados el 8 de septiembre y posiblemente por una lista que se encontraba en manos de algún funcionario al ingreso de un evento oficial. ¿Cómo te percataste tú? ¿Te avisaron que estabas en esta lista o te viste en esta lista?
17: Mira, esta lista, o las famosas listas, las sabíamos desde el año 2024. Aquí en Zacatecas hubo una obra que afortunadamente se pudo detener por la participación ciudadana. Era una obra absurda de un segundo piso, que no es que no se necesite, sino lo que costaba. Eran más de 3.500 millones de pesos y solamente consideraban 3 kilómetros de distancia para acortar, se supone que la cuestión de vialidad en la ciudad. Eso empezó a generar una suma de voluntades de la participación de muchos ciudadanos, incluyéndome, porque siempre les he dado voz, si algo ha tenido mi espacio y por eso tenemos ese éxito, es por la pluralidad y por precisamente la denuncia ciudadana se ha convertido en una prioridad. Entonces, en esa parte, el gobierno, pues imagínate, son estas obras como tantos del gobierno federal en donde se triplican los costos al final que no sirven o que ni siquiera se terminan. Fue el caso de la de Zacatecas. Entonces sí, eso empezó a alertar a un gobierno de muchos perfiles de la sociedad civil que éramos no gratos, incómodos, nos llegaron a decir desestabilizadores, pero digamos, no pasaba de ahí, ¿no? O sea, esas listas, vuelvo a lo mismo, no es que hoy nos asustemos, no es que nos sorprendamos, no, siempre las ha manejado y no solamente el gobierno de Morena, pero nunca se habían metido con una situación tan personalísima en donde pusiera en peligro nuestra integridad. O sea, yo lo he seguido diciendo desde el martes que esto sucede. ¿Con qué intención? O sea, ¿por qué permiten que esto a través de las redes, que hoy es donde estamos y donde la mayoría de la gente se informa, con esa facilidad pueda aparecerte? Y entonces, ¿quién? O sea, ¿quién si una fiscalía no lo ve como suficiente? Si un gobierno lo niega, y lo he dicho, peor aún, si un gobierno además de negarlo, no reconoce y no denuncia. Sí.
1: Así es. Y lo dices con esta preocupación, porque le voy a compartir al auditorio que no tenía el dato completo. Este listado, hemos tenido acceso a, bueno, los medios de comunicación, porque dices que vulnera la protección de datos, porque incluye domicilios, placas vehiculares, descripciones de supuestos cuadros clínicos. Hay a quienes los mencionan como padecer bipolaridad. ¿Eso qué, Verónica, no?
17: Mira, podría, de verdad, el tiempo no nos alcanza, y qué pena que hoy sea esto lo que nos lleva a tu auditorio, pero Zacatecas, como tantas partes, estamos adoleciendo de gobiernos así, o sea, de que no puedes, no toleran la crítica. O sea, tanto se presumía no ser iguales que nos salieron completamente ruines, ¿eh? O sea, yo no puedo encontrar otra palabra tan baja como para que no estés, o sea, perdón, quien entra a la política no puede tener la piel tan delgadita. Eso se lo digo a todos, los que están y los que se van y los que estén por llegar. Sí. Mi trabajo no es de ahora, Michelle. Yo tengo mucho tiempo en los medios y hasta hace 6 años decidí ser independiente. Y pues es el mensaje que les digo. Cuando me dicen, oye, Vero, no te da miedo, ¿qué piensas hacer? A ver, ¿dejar de trabajar? Pues entonces, ¿qué sociedad vamos a tener? O sea, si así, con todo lo que quieren coartar o manejarlo a su manipulación... O sea, si ellos tienen un escenario todos los días donde dicen su verdad, que creen que es absoluta, bueno, pues la otra parte deberá de ser la nuestra. Y no por obligar a una sociedad a pensar distinto, sino porque justo en esa pluralidad es cuando tú dices a la gente, tú decide. O sea, reflexiona, porque entonces, ¿qué va a ser de este país?
1: Sin duda. Verónica, ¿y qué dice la Fiscalía del Estado de Zacatecas?
17: No, la Fiscalía está callada. El secretario de gobierno, el día que le cuestionan sobre estas listas, que no niega, pero dice que esas no salieron de con él, o sea, pero al final dices, bueno, pues entonces asume la responsabilidad. Porque en
1: ¿de comunicación social
17: logo,
1: o de Hacienda o de, ¿no?, dónde entonces?
17: Hay un logo. A ver, exponemos los datos de todos los funcionarios, porque además ellos sí son funcionarios públicos, ¿no? Claro. ¿Verdad?
1: O si es así, entonces, es que ahí de ahí parte la situación. Y mira, me quiero remontar como a estos pleitos que de repente, en los que a veces lamentablemente nos enredamos con funcionarios como Gerardo Fernández Noroña, que critica, incluso a veces con datos falsos, ¿no? ¿Dónde vivimos? ¿Qué coche utilizamos? Se les olvida que ellos son los funcionarios y que ellos viven de nuestros impuestos, de los recursos de los mexicanos. Y nuestra función, ser periodista, es completamente distinta. No somos funcionarios, no estamos iguales.
17: No somos ni estamos iguales, y eso es lo que más ha calado. En Zacatecas hay mucho temor, los últimos acontecimientos no son para menos, nosotros lo hemos informado, es parte de su molestia, pero de verdad hay gente que me dice, a ver, más allá de tu profesión es quíbero. Bueno, pues es que si no lo vamos a hacer un pequeño grupo, porque los demás están pagados, como ellos dicen, porque abajo me ponen financiada, ¿no?
1: A ver, bueno, claro, por la posición, ¿no? Seguramente.
17: Sí. Sí, todo lo que no gusta es oposición. Entonces, como yo no les gusto, a mí me financian, ¿no? Pero lo que se les olvida es que en mi programa han estado ellos también. Entonces, y al final los medios de comunicación somos eso, y no somos para aplaudir. O sea, eso no, ¿eso qué nos da?
1: Ahí estamos viendo las imágenes de la lista, querida Verónica, perdona que te interrumpa. Hay fotos, hay textos, hay dirección, o sea, la estamos tapando obviamente, ¿no? Acá en Fórmula, pero... Pues qué lamentable. ¿Como para qué le iban a usar en ese momento, por ejemplo, un evento para saber quién ingresa y quién no? Que el bipolar no entre, que la vendida no entre, sí, porque
17: sabes,
1: vienen a cuestionar.
17: La financiada.
1: Sí. La financiera no entra porque va a venir a preguntar cosas incómodas al gobernador o al secretario de gobierno.
17: A ver, pero era un informe que entonces nada más es para los que sí aplauden, porque perdón, aunque no nos guste y que sea el peor gobernador, pues es el gobernador de Zacatecas. No, no, yo no pensaba pararme. ¿Para qué? Tenemos 5 años mostrando otros datos, Michelle. O sea, hablan de carreteras, 13.5 millones de... Espérame, está destrozado. Acá el propio bulevar, que es una conexión y que se vuelve una carretera federal, está destrozado. No hay luminarias, no hay ninguna obra pública. O sea, ¿qué es lo que no les gusta?
1: Sí, así es. ¿Qué es lo que van a informar? Sobre todo eso es lo que van a informar. Más les molesta. En tu caso, Verónica, ¿cómo apareces en esta lista? Y lo pregunto con todo respeto.
17: ¿Cómo aparezco? Mira, viene mi fotografía, que por cierto es de un momento en enero donde tuve que interponer una denuncia a la fiscalía. Esa foto es la que elige para poner en esa lista.
1: Mira qué casualidad, ¿no?
17: Sí, porque también aquí no puedes, aquí nada más los políticos pueden usar espectaculares. O sea, acá, si a mí se me ocurre publicitar, porque además soy mercadóloga de profesión, si se me ocurre publicitar mi agencia, no, me los rompen, me los queman, ¿no? O sea, ¿cómo se le llama eso? Y luego te dicen que tú provocas esas campañas y luego confirman con esas listas que no eres grata. Entonces es tremendo. De esa lista que mencionas, yo conozco a todos, porque son madres buscadoras, porque son activistas, porque son colectivos, porque todos han topado en algún momento mi programa. Todos, me atrevo a decírtelo. Pero es la primera vez que yo sé que estoy. ¿Cómo estoy? Viene mi foto, viene la descripción, donde viene financiada por el PRI-PAN y crítica al gobierno. Y luego viene mi dirección, mis placas, mi RFC. Y luego viene que el gobierno no tiene acuerdo conmigo, que no le interesa. Yo así de... O sea, eso es como me tienen ubicada. Bueno, es que no hay manera de cómo taparles. O sea, conocen perfectamente cómo soy. Yo no soy de ahora. O sea, yo no tengo un perfil o una manera de informar a este Zacatecas y hoy que las redes nos deja salir a todas partes. Sí. Yo no soy de un sexenio. Y es lo que les digo, ustedes ya se fueron. 2027 es un año electoral. Yo espero que la gente, después de tanto en este Zacatecas, pues tomemos mejores decisiones. Yo no estoy diciendo por quién votar, ojo. Yo lo que estoy diciendo es que cómo nos ha ido y que la experiencia nos dicte.
1: Es que pues, justo, lo que sigue es lo que les Zacatecas. Molesta, ¿no? Es la, justo ese razonamiento es el que les molesta a muchos políticos que, sin decir si tienes que o no votar por cierto partido, simplemente se le comparte esta herramienta a la gente, que no se le olvide las consideraciones, ¿no? Que no se le olvide cuando sale a la casa, la calle, si tiene agua durante el año, si los servicios públicos sirven, cómo se están usando los recursos. Yo te agradezco mucho, Verónica Trujillo, te extiendo mi solidaridad, mi admiración por seguir en la lucha, y permítenos estar en contacto, y gracias por compartir tu testimonio en Radio Fórmula.
17: Al contrario, Michelle, yo te agradezco muchísimo, y si me permites, me despido con esto, que no permitamos que el gobierno crea que todos somos tontos, y que no se trata nada más de una lista.
1: Gracias, Verónica. Buenas
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20: Hong Kong, China. Hong Kong es una deslumbrante y densa metrópolis vertical donde la energía milenaria del sur de China choca de manera electrizante con la herencia colonial e institucional británica. Como uno de los centros financieros más dinámicos de Asia, su espectacular horizonte de rascacielos se eleva entre el mar y verdes montañas, creando un paisaje visualmente inolvidable. La ciudad funciona bajo el concepto de una doble identidad, donde los mercados tradicionales de medicina china y los templos aromáticos coexisten con centros comerciales de ultralujo y sedes bancarias internacionales. Su población flotante de expatriados y comerciantes de todas las nacionalidades interactúa diariamente en el puerto de Victoria, manteniendo Hong Kong como un portal cosmopolita indispensable, vibrante, rápido y comercial para el comercio global actual.
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22: La lengua de la ballena azul pesa lo mismo que un elefante africano adulto, siendo el músculo más grande conocido.
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23: 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Las tres propuestas irán a comisiones para su análisis y dictaminación antes de votarse en el Pleno.
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1: Estamos de regreso en Fórmula Noticias. Gracias por acompañarnos. Les saluda Michelle Rivera. Sin duda, una de las noticias, además de lo que le comentamos, le informamos sobre Sinaloa, una de las noticias más relevantes y que ha generado preocupación a nivel nacional e internacional, es la instalación de esta megaplanta de amoníaco en Topolobampo, que ha despertado protestas de pobladores y también pues activistas de esta zona del estado. Y para, obviamente, dar a conocer con mayor contundencia lo que está ocurriendo y las exigencias de la población en Topolobampo, en Sinaloa, Greenpeace se ha manifestado frente a la Semarnat en la Ciudad de México, pero también de una forma muy poco tradicional en el Zócalo de la Ciudad de México. Realizaron el lunes pasado una manifestación pacífica para exigir la cancelación de esta megaplanta de amoníaco de Grupo Proman a través de Gas y Petroquímica de Occidente, que es la GPO, aquí lo hemos platicado, en Topolobampo y en Sinaloa. Y lo que hicieron es subir, bueno, ese fue el reto, subir hasta el asta de la bandera que está ahí, escalar el asta de la bandera en el Zócalo para hacer visible esta situación. Estamos compartiendo las imágenes en estos momentos a través de Telefórmula en nuestras redes sociales. Un hecho, sí, lo sabemos, peligroso, aunque van bastante protegidos, pero el objetivo es esto, que vivan los defensores de Topolobampo, enviar ese mensaje y la lucha contra esta planta de amoníaco. Le agradezco mucho a Irving García, campañista de Clima y Energía de Greenpeace México, por esta charla. Buena tarde.
25: Bueno, buenas tardes, Michelle. Es un gusto estar contigo y con tu audiencia el día de hoy.
1: Gracias. Y bueno, para aquellos que piensan que se está arriesgando la vida de los activistas con un hecho como este, ¿qué les dirías? ¿Qué les responderías? ¿Por qué es tan importante pues realizar este tipo de actividades para hacer visible una problemática como esta?
25: Claro, pues el día lunes estuvimos en el asta de la bandera, el equipo de Greenpeace México, que pues estas personas escaladoras son voluntarias, son personas que creen en las luchas y en las causas que hacemos posible, que por ejemplo en esta ocasión se haya hecho muy viral esta actividad. Estas personas van completamente protegidas, son profesionales en lo que hacen, y como la gente en Topolobampo, hay esta voluntad por arriesgar sus vidas, por arriesgar su integridad para defender las causas que son valiosas, como las causas ambientales, y también para la gente de Topolobampo es muy importante su salud, porque una planta de amoníaco pondría en riesgo toda la bahía e incluso los municipios aledaños.
1: Y Irving, hay una situación a mí que me generó mucha indignación, sobre Topolobampo, sobre la instalación de esta planta, porque no es como que la van a instalar o está en proceso como otras por las que están luchando muchos activistas de en otras regiones como en Sonora, pero son muy similares. No es una planta que apenas se va a construir, ya tiene sus bases, sin tener claro un manifiesto de impacto ambiental, la consulta a los pueblos originarios, a los pobladores, esas fallas, pues todo eso que requiere la instalación de una megaplanta como esta, considerada peligrosa para muchos, pues no tiene los requisitos que sabemos. Es decir, no es como que la van a instalar, ya tiene gran parte de la estructura en esa zona y autoridades han permitido el ingreso y su instalación. Y te digo, lo que me indignó mucho recientemente es que cómo se sumó la CFE a asegurar que pues iba a llevar a cabo un corte a la energía eléctrica por mantenimiento, pero que descubrieron los pobladores era para la instalación de unas estructuras de esta planta en Topolobampo, es decir, pues también mediante muchas mentiras, ¿no? Y por eso pues urge la intervención seria de las autoridades federales en este caso.
25: Exactamente, el objetivo de nuestra actividad del lunes es mandar un mensaje muy claro a la presidenta Claudia Sheinbaum que proteja a Topolobampo. Esta situación con el gobierno federal ayudando a que se construya la planta no empezó desde hace poco. Desde el 2013 empezó este proyecto con el apoyo de autoridades para que se estableciera, y es lo que se ha denunciado desde el principio, ¿no? Que desde el principio manejamos irregularidades, manejamos falta de información clara, manejamos falta de transparencia en cómo se estuvieron obteniendo todos estos permisos. En un principio, por ejemplo, la CONAMP recomendó no autorizar este proyecto y después la decisión cambió. No sabemos cuál es la situación en la que se hayan decidido ignorar pues estas condiciones que las propias dependencias gubernamentales ya hacían la advertencia, ¿no? Ahorita mismo estamos con lo mismo. La empresa ha hecho una gran campaña de publicidad a favor de la planta, pero realmente los estudios de lo que dice la CFE y las nuevas adecuaciones al proyecto no están disponibles para que las consultemos, no hay información clara, y es también lo que está demandando las comunidades locales, que haya información clara sobre cuál es el plan que se intenta establecer para poner la planta, y también que haya esta parte de que las personas puedan conocer cómo se están haciendo todos estos estudios, que tengan confianza en la información, porque es lo que hace mucha falta en las comunidades, confianza. Estuvimos en el campamento del colectivo Aquino algunos días, y la gente lo que te dice es que le falta confianza, ¿no? En la información que viene desde el gobierno, en la información que viene desde la empresa, y es necesario que la gente pueda estar confiada de los proyectos que se ponen en su territorio, sí. Y si la gente dice que no, es el deber de las autoridades hacer caso en que estos proyectos no se puedan instalar en contra de las condiciones de salud y ambientales en los territorios.
1: Así es. Oye, Irving, y con este caso en Topolobampo, yo sé que hay muchos así, nos consta en otros estados, tú lo conoces perfectamente, pues es que es muy claro. A ver, cuando las reglas están claras y se cumplen, cuando hay acuerdos, cuando se realizan foros, cuando hay una población callada, sin que haya por medio amagues o denuncias o extorsiones, en fin, cuando todos están de acuerdo, nadie dice absolutamente nada. Por algo pobladores indígenas, por algo empresarios, por algo pescadores, están ahí en Aquino, ahí acampando ya desde hace tiempo en este lugar, porque omitieron todas estas cosas, ¿no? Omitieron una consulta, omitieron informar a la población, obviamente no hay un manifiesto de impacto ambiental claro que nos diga 100%, aquí no hay ninguna afectación a la flora, a la fauna, ni a la actividad productiva de los sinaloenses en esta zona, porque se hicieron las cosas mal, porque hicieron todo al oscurito, eso quedó muy claro, como ocurre con otras obras a nivel nacional. Es decir, es otra más, que no nos vengan.
25: Exactamente, mencionabas hace rato de las personas, de nuestros compañeros que se subieron al asta, y ahora mencionas de las personas que están haciendo el campamento. Nadie que no esté seguro de que se están afectando intereses importantes como la propia integridad, como la integridad de la bahía, de los animales, de todos los seres vivos que están ahí, nadie que no estuviera seguro de eso va a ir a hacer un campamento por más de 100 días. Nadie va a ir a poner su cuerpo y el riesgo en su integridad al asta del Zócalo de la Bandera si no estamos seguros de que este proyecto arrastra deficiencias desde que se empezó a planear y ya con su construcción, y actualmente estas deficiencias siguen estando ahí, ¿no? Entonces, es muy importante que la gente nos apoye para mandar este mensaje más fuerte, que la gente se sume, que firme. Gracias a las personas que nos apoyan, es que podemos hacer estas actividades, que podemos poner estos temas tan importantes en la mesa, y gracias a estas personas es que este proyecto se va a poder detener, porque es una lucha que lleva 13 años y que necesitamos más apoyo, y estamos seguros de que este proyecto se va a detener y que la gente en la Bahía de Huira va a poder seguir realizando sus actividades, sus modos de vida como la pesca artesanal, el turismo ecoturístico, y van a seguir teniendo la misma relación ancestral con la bahía, porque este proyecto estamos seguros que se va a detener.
1: Y bueno, lo que buscaron es llamar la atención de la presidenta Claudia Sheinbaum para que obviamente atienda o sume a, pues, híjole, ya entendemos las miles de preocupaciones que hay, pero también cuando lo volteamos, cuando se trata de eliminar la pobreza, de contribuir al desarrollo de una región, también es hacer esto, ¿no? También es velar por la flora, la fauna, por la pesca de estas zonas, y sobre todo que en los últimos años están siendo pues estas zonas afectadas por la pretensión de instalar este tipo de plantas sin pues asegurar que haya un futuro. Y ese es el miedo que tienen las poblaciones, porque no tienen la información, ¿no? Porque con todo y la información ven ese peligro. Entonces, yo creo que hay que atender, ¿no? Semarnat nos hace llegar constantemente información sobre encuentros, sobre mesas de negociación. No tenemos la actualización de momento, pero se mantiene, como ya nos lo decía Silvia, el campamento ahí en Topolobampo, ¿no? Las personas continúan ahí y ellos no quieren negociación, simplemente quieren levantar esta planta, ¿no? No quieren ni a medias, nada, simplemente que se vaya.
25: Claro, incluso la información que tenemos apoya este temor de la gente. La información en la manifestación de impacto ambiental advierte que solo habría 143 empleos en esta planta porque es altamente automatizada. Entonces es por esto que miles de familias que dependen de la bahía, por ejemplo, las cooperativas locales de pescadores tienen al menos 3,000 integrantes. Entonces, estas personas, viendo que no va a haber empleos con esta planta, pues obviamente defienden lo que siempre han hecho, defienden sus actividades económicas, y justo como tú dices, no hay una negociación por ver cómo se hace, por ver cómo impacta menos. Lo que se quiere es que no exista, porque no hay un proyecto impulsado por, en este caso, necesitaría gas natural que viene desde muy lejos. No hay un proyecto impulsado por la industria fósil que no vaya a impactar y que no sea contaminante. Y la gente lo sabe muy bien. En el campamento la persona con la que tú hables lo sabe. Y es muy importante que la presidenta pues asuma la responsabilidad que tiene el gobierno mexicano para proteger la biodiversidad mexicana, que justo por eso utilizamos la Estela de la Bandera, porque no hay un punto más importante para mandar este mensaje, ¿no? Que es por la biodiversidad mexicana, por las comunidades originarias, en este caso Mayo Lloremes.
1: Sí.
25: Hay que defenderlas y es un orgullo para todas y todos los mexicanos que tengamos esta biodiversidad, y el Estado debe de asumir su responsabilidad de protegerla y conservarla.
1: Bien, pues yo te agradezco mucho, Irving García, campañista de clima de Greenpeace. Estaremos en contacto, si nos permites, para seguir actualizando y analizando este tema. Gracias.
25: Claro que sí, muchas gracias, Michelle, y gracias a toda tu audiencia por la atención.
1: Gracias. Vamos a una pausa, ya regresamos.
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3: Las tres garantías. La primera bandera nacional oficial, la del Ejército Trigarante de 1821, tenía sus franjas de forma diagonal. Sus colores representaban las tres garantías. El blanco simbolizaba la religión, el verde la independencia y el rojo la unión nacional.
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4: La consumación de la independencia. Aunque el movimiento inició en 1810, La independencia de México se consumó el 27 de septiembre de 1821. El ejército trigarante, encabezado por Agustín de Iturbide, entró triunfante a la Ciudad de México, poniendo fin a 11 años de guerra.
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5: El Pípila y la leyenda. La historia de El Pípila, quemando la puerta de la Alhóndiga de Granaditas con una losa de piedra en la espalda, es un símbolo patrio. Los historiadores creen que representa la hazaña colectiva de miles de mineros anónimos.
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6: La Fiscalía Anticorrupción de Chihuahua detuvo al juez penal Manuel Jurado por corrupción por prevaricación agravada. El juez elegido en junio de 2025 deberá renunciar a su cargo de juez a cambio de la salida alterna de suspensión condicional de la vinculación a proceso. El Partido Verde de la Ciudad de México, encabezado por Jesús Sesma, señaló que durante el año pasado las atenciones del Consejo Ciudadano para la Seguridad y la Justicia de la capital, vinculadas con la depresión, registraron un incremento de 25% frente al 2024, por lo que llamó a reforzar la prevención y la atención en el rubro. Los países del BRICS, grupo de economías emergentes integrado por Brasil, Rusia, India, China, Sudáfrica y otras naciones, aprobó una declaración conjunta sobre su profunda preocupación por la guerra en Oriente Medio e instó a la máxima moderación.
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1: Estamos de regreso en Fórmula Noticias y usted sabe que se analiza el paquete económico de nuestro país. Los legisladores tienen un gran reto, tanto la Cámara de Diputados como senadores, pues de manejar bien nuestros recursos. Sin embargo, el Consejo Coordinador Empresarial ya ha expresado pues una serie de preocupaciones por la propuesta de limitar las deducciones de impuestos sobre la renta, que es el ISR, y también porque adelantan que este paquete económico 2027 pues buscaría ampliar la base gravable y limitar deducciones y pérdidas fiscales de las empresas. Pero quien tiene la información completa es mi compañera Sara Pablo, y te saludo con mucho gusto. Sara, buena tarde, ¿cómo estás?
7: ¿Cómo estás, Michelle? Muy buenas tardes. Sí, ya en momentos en que pues está ya prácticamente iniciada esta discusión del paquete económico del 2027, el Consejo Coordinador Empresarial tuvo un encuentro con el secretario de Hacienda, Edgar Amador Zamora, pues para conocer de primera mano estos pormenores del paquete económico. Fue una reunión a puerta cerrada que se realizó en el Club de Industriales, y el líder empresarial José Medina Mora pues ha expresado ya su preocupación por lo que tiene que ver por los cambios propuestos al impuesto sobre la renta. Esto va a poner límites a las deducciones, y bueno, pues esto es uno de los puntos que prende las alertas en el Consejo Coordinador Empresarial, por lo que ya acordaron realizar mesas de trabajo para analizar esta medida. Además, el dirigente empresarial señaló que se trató también con el secretario la importancia de mantener el grado de inversión con crecimiento económico sostenido, un gasto público responsable y mantener espacios de diálogo para evaluar impactos y construir propuestas que incentiven la inversión. Hay que recordar que, bueno, pues este paquete económico está compuesto por la Ley de Ingresos y el Presupuesto de Egresos, y en lo que tiene que ver con la Ley de Ingresos, pues es facultad del Senado su aprobación también, pero ya todo lo que tiene que ver con el presupuesto de egresos pues será facultad exclusiva de la Cámara de Diputados. Y bueno, pues ante estos cambios fiscales que han anunciado, pues ya empiezan estas preocupaciones. Si bien el CCE reconoce avances en lo que tiene que ver con la estabilidad, las finanzas públicas sanas, pide frenar el endeudamiento y sobre todo pues externó esta preocupación por los cambios al ISR, Michelle.
1: Bien, Sara, completo, y vamos a estar pendientes, pues a ver qué reacción tienen los diputados, ¿no? Y también en el Senado, ante esta solicitud, nada más y nada menos que el del Consejo Coordinador Empresarial. Gracias, Sara, buena tarde, buen fin de semana.
7: Gracias, muy buenas tardes.
1: Y lo menciono pues también para saber con qué tanta seriedad toman estos comentarios. Estamos hablando de los empresarios, ¿no? Los que mueven económicamente a nuestro país. Vamos a otra información, como usted sabe, pues las lluvias en Ciudad de México han estado azotando en las recientes horas. ¿Y qué nos depara el estado del tiempo para que se vaya preparando? Me enlazo con mi compañero Leopoldo Espejel, porque tiene información que usted debe considerar. Te saludo, como siempre, con mucho gusto, Polo. Buena tarde.
8: ¿Cómo estás, Michelle? Igualmente, muy buenas tardes. Excelente fin de semana. Informarte que precisamente hoy, el día de mañana, la Coordinación Nacional de Protección Civil reiteró su invitación. No, perdón, esta es otra nota. Perdóname, Michelle. La Coordinación Nacional de Protección Civil del Estado de México informó que para este sábado y el día de mañana se prevén lluvias intensas en los estados de Jalisco y Michoacán, además de lluvias muy fuertes y fuertes en diversas regiones del país, incluida la Ciudad de México y el Estado de México. Ante ello, Michelle recomienda cruzar calles, arroyos o zonas inundadas, mantenerse alejado de ríos, cauces, zonas bajas, y al conducir se debe disminuir la velocidad y mantener una distancia segura. De esta forma, las lluvias fuertes estarán muy fuertes, serán en Sonora, Chihuahua, Colima, Guanajuato, Guerrero y Chiapas. Las lluvias fuertes verán de 25 a 50 milímetros en Baja California Sur, Durango, Sinaloa, Nayarit, Zacatecas, Aguascalientes, Querétaro, Hidalgo, Tlaxcala, Puebla, Estado de México, Ciudad de México, Morelos, Veracruz, Oaxaca y Quintana Roo, Michelle.
1: Así es, pero bueno, con esto igual reiteramos que las lluvias continúan en la capital del país para que vayan tomando las precauciones, Polo.
8: Sí, y estarán acompañadas eventualmente de actividad eléctrica y de granizo, así que hay que tener muchas así precauciones, es. Ya sabemos las zonas así donde se inundan prácticamente las 16 alcaldías y por lo menos 17 municipios de la zona conurbada del Estado de México, Michelle.
1: Ahí está la información completa, pues vamos a estar entonces pendientes, tomen las debidas precauciones y gracias como siempre, Polo, un abrazo.
8: Otro de regreso, Michelle.
1: Gracias, y esto de las tormentas eléctricas se ha presentado en varios estados también. Hoy me tocó muy temprano hacer un reporte con nuestro compañero Juan Becerra, en el caso del norte del país, estas tormentas eléctricas que vienen acompañadas de fuertes vientos y también lluvia. A no echar en saco roto las recomendaciones que hace nuestro compañero Polo Espejel. Bueno, vamos a cambiar de información, vaya sacando la agenda cultural también de la capital del país y me acompaña y le agradezco muchísimo a Santiago Fernández, el director del Festival Internacional de Circo Actual de FICA, pero primero vemos el siguiente clip.

0: Ahí están parte de las imágenes que se puede compartir del Festival Internacional de Circo Actual Vica. Gracias, Santiago Fernández, por esta charla. ¿Cómo estás? Buena tarde.
1: Bien, muy bien. Gracias. ¿Tú cómo estás? Gracias por la invitación.
0: No, al contrario, un placer. Y yo le decía al auditorio, pues, a sacar la pluma y el papel para anotar la agenda. Cuéntanos del festival, en esta edición del Festival Internacional del Circo Actual.
1: Así es, pues esta es la cuarta edición, del 30 de septiembre al 4 de octubre. Vamos a estar en diferentes sedes. Como saben, es un festival que se presentan los espectáculos en diferentes espacios. En este caso tenemos a El Faro Cosmos, tenemos al Centro de Exploración y Pensamiento Crítico de la Ibero, se va a estar presentando en Circo Zephyr, en Cracovia 32, que son espacios independientes. También tenemos un espectáculo en de la ciudad y en el jardín escénico, así que bueno, está ahí repartida la ciudad para que venga este espectáculo, que vamos a tener artistas que ven foráneos, algunos vienen de diferentes partes de la República y otros como el que ven ahí en el cartel, que es un chico de Venezuela, viene justamente Alicia de Canadá, vamos a tener un espectáculo de Argentina, entonces está muy variada la programación, aunque con el FICA no solo la idea es que...

0: hablando Santiago Fernández.
1: Sí.
0: Hola Santiago, perdóname, se nos bueno. Una situación técnica ahí, pero aquí estamos Santiago.
2: Te decía que sin duda la base de este cuarto festival, pues es la cantidad de eventos variados, pero también la inclusión, es decir, la participación de espectáculos de otras partes del mundo.
1: Así es, exactamente como bien te decía, tenemos países invitados como Venezuela, Canadá, Argentina y también vienen artistas de diferentes partes de la República. Entonces, sí, pero como te decía, no solo son funciones, también vamos a tener masterclasses, talleres, vamos sí. a tener actividades como la Feria del Libro de Circo, vamos a tener pues diferentes actividades, ¿no? Conversatorios, así que bueno, toda la cartelera está en el Instagram de fica.circo o también en el Facebook, en cualquiera de las redes sociales nos pueden seguir para enterarse de toda la programación.
2: Bien, Santiago, y lo decías, a partir del 30 de septiembre que se vayan preparando entonces.
1: Exactamente, a partir del 30 de septiembre hasta el 4 de octubre, así que vayan agendando. Recuerden que casi todas las actividades son de entrada libre, eso es importante para que pues lleguen temprano las actividades porque tienen obviamente un cupo limitado, ¿no?
2: Así es, pues aprovechar entonces hay actividad y a celebrar de entrada que se siga llevando a cabo este Festival Internacional de Circo Actual FICA en la Ciudad de México, en nuestro país, y bueno, obviamente contar con excelentes artistas, y te agradezco de verdad, Santiago, y aquí está tu espacio para promover estos grandes espectáculos acá en nuestro país.
1: Muchísimas gracias.
2: Gracias y muy buena tarde. Así que agéndalo a partir del 30 de septiembre hasta el 5 de octubre. Auditorio, es tiempo ya de despedirnos. Te saludo a Michelle Rivera. Gracias por acompañarnos. Quédate en la programación de Radio Fórmula. Más adelante viene mi compañero Juan Pablo Pérez Díaz también en Fórmula Noticias para actualizar lo más relevante de nuestro país y el mundo. Pero permíteme dejarle con música. Esto es de nostalgia para muchos que nos escuchan en este momento. Un día como hoy, pero de 1944, nació el cantante y compositor Barrance Eugene Carter. No le recuerda a nadie, ¿verdad? Él es Barry White, convirtió su inconfundible voz grave y sus exuberantes arreglos orquestales en una de las identidades más reconocibles del soul, el rhythm and blues y la música disco. Y es por eso que hoy, a los 82 años de su nacimiento, celebramos su legado. Los dejamos con My First, My Last, My Everything, con Barry White. Que tenga buen sábado, hasta mañana.

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4: La ninfa o Carolina. La ninfa es una pequeña cacatúa originaria de Australia que se ha convertido en una de las aves de compañía más deseadas del mundo gracias a su carácter afectuoso y su cresta móvil, la cual expresa sus diferentes estados de ánimo con total claridad. Estas aves son sumamente inteligentes y poseen una capacidad asombrosa para silbar melodías completas con una precisión increíble, interactuando activamente con los miembros del hogar. A diferencia de otros loros más grandes, las ninfas son pacíficas y disfrutan posarse en el hombro de sus dueños para recibir caricias prolongadas en la cabeza. Su mantenimiento requiere una jaula amplia, una alimentación variada y oportunidades para volar en espacios controlados y seguros. Su mirada expresiva y sus simpáticas mejillas anaranjadas conquistan de inmediato el corazón de cualquier amante de las aves.
3: Explorando la naturaleza.
5: Playa de las Catedrales, España. Ubicada en la costa de Galicia, el verdadero nombre de este monumento natural es Playa de las Aguas Santas. Su fama global proviene de las impresionantes formaciones rocosas esculpidas por el mar Cantábrico a lo largo de los siglos. Durante la marea baja, los visitantes pueden caminar bajo monumentales arcos de piedra y explorar cuevas marinas que recuerdan a la arquitectura gótica de una catedral. Es un paisaje dinámico y exótico que cambia por completo en cuestión de horas según suba el mar.
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3: Muy buenas tardes, tenga usted muy buenas tardes. Son las 3 de la tarde en punto, pero en punto tiempo del centro de México, y yo soy Joaquín López Dóriga, transmitiendo para usted con mucho gusto, como todos los días, desde la Ciudad de México, para toda la República Mexicana, a través de 97, sí, a través de 97 estaciones de radio en todo el país, y a través de otras 30 estaciones de radio más en Estados Unidos, para todos nuestros paisanos. Y hoy es sábado 12 de septiembre de este año de 2026, y esto es algo de lo más importante que ocurrió esta semana en México y en el resto del mundo. Déjeme empezar por el tema del rezago educativo en México, que sigue siendo preocupante, una constante de muchos años. Sin embargo, lo que había ido al alza por años, ahora se vino abajo. Y es que el martes se presentaron los resultados de la prueba PISA 2025 de la OCDE, que documentaron en México un grave retroceso en lectura comprensiva y matemáticas entre estudiantes de 15 años.
4: Presentó estos resultados en los que México presentó 7 puntos menos en matemáticas, 7 puntos menos en lectura. Esto con respecto a la edición pasada. Esta prueba se realiza cada 3 años. La edición pasada fue en 2022 y estos resultados son del 2025. Evalúa matemáticas, lectura y ciencia, 7 puntos menos en dos de estas disciplinas. Estamos hablando de que más de 4 estudiantes de cada 10, de acuerdo a los resultados de esta prueba PISA, están por debajo del nivel básico en estas 3 disciplinas: matemáticas, lectura y ciencias. Para darnos una idea más amplia, Joaquín, el promedio de la OCDE en ciencias, por ejemplo, de todos los países que participan en esta prueba, son 38 países, el promedio general para estos países es de 482. México obtuvo 414, 68 puntos de diferencia. En lectura, el promedio general es de 461 y México obtuvo 408. Estamos hablando de 53 puntos de diferencia. Y en matemáticas obtuvimos el resultado más abismal en cuanto a puntaje, porque la OCDE mantiene un promedio de 463 y México obtuvo 388. Como contexto, finalmente, Joaquín, te menciono que México dejó de aplicar estas evaluaciones nacionales estandarizadas con esta nueva escuela mexicana que comenzó a operar en 2022 y 2023, que justamente fueron los años en los que refiere la prueba PISA anterior. Estos son los resultados que se presentan, Joaquín, resultados bastante alarmantes y preocupantes para la educación en México.
3: Al respecto, la presidenta Sheinbaum dijo que la prueba PISA es limitada y defendió la llamada nueva escuela mexicana.
5: Nosotros siempre hemos dicho que las pruebas, la misma prueba para todos los países, siempre tiene sus limitaciones por las características de cada país. Entonces, eso es lo primero. Ahora, lo segundo, en el caso de México, por ejemplo, en el caso de ciencia subió,

0: no por mal de muchos, ¿verdad?
1: En ese espacio, Aurelio Nuño, exsecretario de Educación Pública, apuntó que los resultados de PISA es un retrato y marca los peores resultados en la historia de México y lo que llamó debacle de la nueva escuela mexicana de López Obrador.
2: Estos datos, que lo que muestran es una debacle educativa y están mostrando la peor crisis educativa en tiempos modernos de México, efectivamente, lo que muestran es el fracaso de la mal llamada nueva escuela mexicana del proyecto de López Obrador.
1: Y se refieren a la evaluación de los tres últimos años prácticamente del gobierno de López Obrador.
2: Sí, exactamente. O sea, esta prueba se hizo en 2025 y entonces pues captura plenamente lo que fueron los 6 años de la política educativa de López Obrador.
1: A ver, ¿cuáles son los puntos más delicados que ves tú?
2: Pues mira, lo primero es que México sigue estando muy mal respecto a otros países.
1: Pero eso es de la OCDE, ¿no?
2: Y en general de todo el mundo. O sea, en los países que son miembros de la OCDE, México está en el sótano, pero incluso frente a otros países, por ejemplo, Brasil y Colombia ya nos rebasaron. En comprensión lectora, Brasil, que venía abajo de México, ya está arriba. En ciencias, Colombia estaba abajo de México y ya está arriba. Entonces, incluso con los países que tenemos un nivel de desarrollo similar, nos están rebasando. Turquía ya nos empezó a sacar ya una distancia muy grande. Entonces, eso es lo primero. O sea, los resultados de México son muy malos respecto al resto del mundo. Pero la peor noticia es que estamos frente a los peores resultados en la historia de México. Y la caída es enorme. En 2022 se registró una caída y en ese momento se argumentó que el problema era la pandemia. Bueno, pues ahora, 3 años después, en la prueba que se hace en 2025 y que mide el efecto de la política de López Obrador, tenemos la peor caída en la historia, todavía peor que 2022. Y si tú comparas la diferencia con 2018, que es cuando terminó el efecto de la reforma educativa que hicimos, pues la caída es como una resbaladilla. Por ejemplo, en matemáticas, entre 2018 y 2025 la caída es de 21 puntos. Eso en la escala de la OCDE es muchísimo. En comprensión lectora son 15 puntos. En ciencias son más de 5 puntos. En el porcentaje de estudiantes, Joaquín, que tienen apenas los mínimos conocimientos indispensables, por ejemplo, en el caso de matemáticas, antes estábamos en el 45%, que era preocupante, pues por eso hicimos una reforma educativa para mejorar los resultados, pero hoy estamos en 31%. Solamente el 30% de los estudiantes tiene las competencias mínimas en matemáticas, por ejemplo. Es decir, el 70% no las tiene. Y el crecimiento de esos porcentajes, pues es inmenso. Ahí está la caída.
1: Yo nada más tengo una pregunta más que no va directamente con esto. El secretario de Educación Pública, Mario Delgado, firmó un convenio con el ministro de Cultura de Cuba para traer maestros cubanos. Tú debes tener los detalles de ese convenio. ¿Qué opinas de eso?
2: Pues que es parte de lo mismo. Es la politización del sistema político. En lugar de separar el poder político de la enseñanza, lo que hacen es cada vez más que el poder político tome por asalto a la enseñanza de este país. ¿Para qué quieren traer maestros cubanos? ¿Qué van a hacer esos maestros cubanos que no puedan hacer los maestros mexicanos? Pues vienen a hacer movilización política también, Joaquín. Igualito que lo que están haciendo con el CENTE. En México no faltan maestros. Al contrario, lo que necesitan los maestros es liberarse del control sindical. Pero la pasión que tienen los maestros mexicanos por poder hacer su trabajo y poderlo hacer en condiciones de libertad, sin tener que irse a manifestar o hacer movilización electoral, porque si no, no les dan el ascenso o no les dan un aumento salarial o no los cambian de escuela. No, y a cambio de eso nos dicen, ahora les vamos a traer maestros cubanos. ¿Para qué han contestado? ¿Para qué han dicho a qué vienen esos maestros cubanos? ¿En qué van a ayudar? ¿Qué van a enseñar?
1: ¿Van a dar clases de qué?
2: Esa es la pregunta. ¿De qué? Pues no lo han informado. ¿Qué van a hacer? A ver, Joaquín, vienen al mismo tema. Para Morena, las escuelas, Morena ve en las escuelas movilización política y electoral. En las escuelas ven clientelas, en las escuelas ven maestros a los cuales los ponen bajo una tiranía para movilizarlos

0: electoralmente, no para la enseñanza. Ese es el problema, y ese es el problema de fondo, y hoy lo estamos viendo y lo estamos pues de una manera muy triste corroborando con estos datos que ponen a México pues en prácticamente en el precipicio, Joaquín, en pleno siglo XXI, en pleno cambio tecnológico. Esos resultados educativos muestran que difícilmente va a tener futuro este país si no logramos hacer una profunda transformación del sistema educativo. Por ahí tiene que empezar el cambio.
1: Gracias, Aurelio.
0: A ti, mi querido Joaquín.
1: Aurelio Nuño, el secretario de Educación Pública, aquí en este estudio. Gracias, Aurelio.
0: A ti, muchas gracias.
1: Buenas,
0: Joaquín,
1: tardes. Tras el corte, he entregado el paquete económico para el año que viene.
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13: Izamal, Yucatán, conocida como la ciudad de las tres culturas, esta bellísima localidad yucateca destaca porque prácticamente todos sus edificios y templos están pintados de un radiante color amarillo. El majestuoso convento de San Antonio de Padua, construido sobre una antigua pirámide maya, domina un entorno donde el pasado prehispánico, la época colonial y la vida moderna coexisten con absoluta armonía.
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14: Buñuelos de viento. Postre tradicional mexicano crujiente, hecho con masa frita espolvoreada con azúcar y canela, o bañado en un dulce jarabe de piloncillo perfumado con guayaba y canela. Son el toque dulce indispensable en las noches frías de septiembre.
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15: El monte Everest sigue creciendo aproximadamente 4 milímetros cada año debido a la colisión continua de las placas tectónicas asiáticas.
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1: El secretario de Hacienda, Edgar Amador, entregó el martes el paquete económico 2027. Primero la Cámara de Diputados y luego el Senado, que prevé un aumento de la deuda pública hasta 55% del PIB, un crecimiento económico entre el 1,5% y el 2,5%, aumentos para salud, para educación y un déficit de ahí por el billón de pesos. El miércoles estuvo aquí el secretario Edgar Amador para explicar y detallar este paquete económico del gobierno de la presidenta Sheinbaum.
16: Muy buenas tardes, Joaquín. Gracias por la invitación.
1: Bien, la idea de esta entrevista es que primero le expliques a todas las personas que nos oyen, que nos ven, que nos siguen en las redes, ¿qué es esto del paquete económico que tanto oímos? ¿Qué es el paquete económico?
16: El paquete económico es un grupo de documentos que incluye la ley de ingresos, es decir, cómo se va a financiar el gobierno mexicano en el siguiente año, en el 2027, cómo lo va a gastar, ese es el presupuesto de ingresos de la federación, y junto con este paquete de dos iniciativas se incluye también los criterios generales de política económica, que son las estimaciones macroeconómicas para variables como el crecimiento, el tipo de cambio, la mezcla de petróleo mexicana, que dan sustento a las estimaciones de ingreso y de gasto para el PIB, para el siguiente ejercicio fiscal. Junto con esto se acompañan otras leyes, por ejemplo la ley de derechos, ¿no? Por ejemplo, cuando uno paga el agua no son impuestos, son derechos de agua. Y otras leyes que apoyan esta estrategia para que veamos cómo va a obtener sus recursos el Estado mexicano el siguiente año, en qué los va a gastar. Y una parte muy importante, y es también en caso de que haya una brecha entre el ingreso y el gasto, como en el ejercicio para el siguiente año, que estamos proyectando un déficit de nada más 3.9% del PIB, cómo se va a financiar ese déficit y cómo se va a manejar a lo largo del tiempo. Eso es a grandes rasgos lo que representa el paquete económico de cada año.
1: El reto como secretario de Hacienda, como los secretarios de Hacienda, todos los que te han antecedido, como todos los secretarios de finanzas del mundo, es cómo obtener los recursos para poder hacer el gasto. Y eso es un reto que normalmente es imposible de resolver.
16: Es difícil de resolver, pero creo que lo hemos estado atendiendo. La administración de la presidenta Claudia Sheinbaum ha mostrado la solidez y el compromiso con un presupuesto responsable, que sea creíble, que sea realista, y que paulatinamente vaya reduciendo este déficit. Una muestra muy importante, por ejemplo, fue el primer año de la administración, el primer año efectivo, que fue el 2025, en donde se redujo el déficit en 1.5 puntos porcentuales del Producto Interno Bruto. Es una reducción muy importante, muy responsable, muy cabal, digamos, del déficit público, y se hizo en condiciones, déjame recordarlo, en condiciones muy favorables. Típicamente cuando una economía reduce en esa magnitud su déficit, pues suele haber, como hubo en el 94, como hubo en el 82, como hubo en otras épocas en México, pues episodios de alto desempleo, de caída del PIB, de devaluaciones. En cambio, este ajuste que se está realizando, y vamos a cerrar en este ejercicio en 4.1, lo cual implica ya 1.7 puntos porcentuales acumulados, lo estamos haciendo en un contexto en donde la economía ha crecido, el empleo ha llegado a niveles récords, el desempleo se encuentra muy cerca de mínimos históricos, tenemos tasas de interés a la baja, inflación a la baja, el tipo de cambio se nos está apreciando. Entonces sí, es una misión difícil, pero creo que se está cumpliendo de manera ordenada, y compaginando el crecimiento económico con el bienestar compartido, la prosperidad compartida, ¿no? Al mismo tiempo que estamos buscando reducir el déficit y llevar la senda fiscal hacia niveles estables, lo estamos haciendo mientras que la población reduce su pobreza en 13.5 millones de personas, tenemos mínimos históricos en pobreza laboral, entonces en un ambiente en donde la prosperidad es compartida.
1: Ahora, secretario, este año el presupuesto es de 10 billones, casi 200 mil millones, 10 millones 193 mil millones de pesos. Para el año que viene, ¿a cuánto asciende el presupuesto de egresos de la federación?
16: La propuesta es justamente tener un poco más de 10 billones de pesos, incluyendo todas las fuentes de financiamiento. Y lo mismo pasa del lado del gasto, más la parte del déficit público, que sería de 3.9%. Bien. Eso es suficiente, digamos, para garantizar, por ejemplo, la continuidad de los programas sociales, más los grandes proyectos de inversión que traemos en puerta.
1: Ya, bien, me estás hablando de la deuda. Yo creo que es las grandes empresas, los inversionistas, las calificadoras, el primer punto que van a ver o vieron o están viendo es el de la deuda. Me hablas de la deuda como participación del PIB, pero ¿a cuánto asciende la deuda en pesos?
16: Cerca de 20, sí, cerca de 20 billones de pesos.
1: De 20 billones, o sea que aumentaría ¿cuánto de 26 a 27?
16: Aumentaría cerca de 1.2.
1: Sí. Ahora, ¿cuántos del presupuesto de egresos, cuánto se dedica al pago de la deuda?
16: Cerca de 1 billón de pesos, ¿no? Ese es uno de los números más, digamos, consistentes del presupuesto público, forma parte del gasto no programable. Sí. Y es justamente lo que estamos buscando de consolidar de manera estable hacia el futuro.
1: Esto es en cuanto a la deuda. Hay que agregar otro 1 billón de pesos de programas sociales.
16: Así es.
1: Que también son gastos fijos. ¿Cuánto se paga de pensiones, digamos, de los gastos fijos y pago de deuda externa?
16: Pensiones son cerca de 800 mil millones de pesos, y eso es un gasto muy importante porque refleja justamente la dinámica poblacional del país, y cómo, digamos, el Estado mexicano garantiza los derechos obtenidos por su población durante su vida laboral, y es una garantía, digamos, que el presupuesto establece en el cumplimiento de los derechos de los trabajadores.
1: ¿Y del pago de la deuda externa?
16: Se encuentra dentro del monto que te mencioné, Joaquín. Es muy importante recordar la deuda externa, que solía ser la parte mayoritaria de la deuda del país, ahora representa solamente el 15%, alrededor del 15%, el 85% de nuestra deuda es interna, lo cual son condiciones muy ventajosas para el financiamiento del país. ¿Por qué? Porque está en nuestra moneda, se encuentra a tasa fija y se encuentra a largo plazo. Un plazo promedio de cerca de 8 años, por lo cual no tenemos problemas de para su financiamiento y para su refinanciamiento ni en el corto ni en el largo plazo.
1: O sea que el pago de la deuda externa está incluido en el pago de la deuda de 1 billón, más 1.2 de programas sociales, más 800 de pensiones. Ahí ya van 3 billones de los 10 billones, .6 más o menos, del presupuesto del año que viene. ¿Qué otros gastos fijos, otros pagos fijos tienen en el presupuesto?
16: Son básicamente esas las partes más importantes. Una parte muy importante también son las participaciones a los estados y municipios del país, que resultan de la aplicación de la Ley de Coordinación Fiscal. Sí. Que son un porcentaje de la recaudación federal participable. Sí. Y que son asignados año con año a las entidades federativas del país.
1: ¿Cuánto se prevé para el año que viene?
16: Tenemos previstos alrededor de 600 mil millones de pesos. 700 mil.
1: Bien. Ahora, dime una cosa. ¿Cuánto será el aumento en pesos de la deuda, del incremento de la deuda? No como participación del PIB, porque ahí se puede modificar según el PIB, en los puntos que crezca o no el PIB, como participación del PIB, pero en pesos.
16: Esto va a depender de dos factores: de la dinámica del acervo de la deuda pública y de las tasas de interés, ¿no? Entonces estamos y del tipo de cambio, básicamente. Entonces estamos proyectando un incremento de alrededor de 300,000, 350,000 millones de pesos.
1: Nada más, digo nada más porque con López Obrador subieron más de 6 billones en el último año.
16: No, estamos ya entrando en una etapa de consolidación y de mayor estabilidad en el servicio financiero y en los pasivos del país, y estamos justamente dentro de ese periodo de convergencia.
1: Bueno, en abril habían hablado de recortar el gasto programable en 6.8% real y llevar el déficit a 3%. Hoy el gasto crece aproximadamente 1% y el déficit de 3.4%. ¿Qué cambió en estos 5 meses para que sucediera esto?
16: No, nuestra proyección original del déficit para el 2026 es de 4.1% del PIB, el cual se mantiene. Uh-huh. Vale la pena revisar el último reporte de finanzas públicas, el publicado para el mes de julio, donde se muestra cómo estamos incluso mejor que en el balance proyectado para el cierre. Entonces estamos en condiciones para cerrar justo en nuestra estimación de 4.1% para el ejercicio 26, y para el 27 es lo que te mencionaba al inicio de la conversación, un déficit respecto del PIB de cerca de 3.9%.
1: Ahora, ¿cuándo te estiman el crecimiento del país el año que viene? ¿2.5?
16: Nuestro rango es entre 1.5 y 2.5. Vale la pena comentarlo, Joaquín. Dada la volatilidad que hemos visto en la economía y en los mercados, ha sido, complicado producir estimaciones puntuales. ¿Qué quiere decir? Un número en específico. Entonces, lo que nos ha sido muy útil es producir rangos de estimación. Para el año, el ejercicio 26, proyectamos un crecimiento entre 1.8 y 2.8. Nuestra proyección es que vamos a acabar cerquita del rango mínimo, y para el siguiente año vamos a tener entre 1.5 y 2.5. Esto ha sido bastante, útil para transmitir a los inversionistas y a las empresas herramienta del rango. Ha sido bastante útil para dar mayor claridad, en tus decisiones.
1: Dime, a ver, lo que es veneno puro para las proyecciones económicas es la incertidumbre. Hoy vivimos un mundo de incertidumbre económica por la situación en Estados Unidos, por las guerras, por la negociación del T-MEC, por el caso China. ¿Cómo se puede programar en este escenario de incertidumbre?
16: Justo en ese sentido va el comentario. Lo que nos ha ayudado ha sido estimar rangos para nuestras principales variables. En particular para el producto, para el crecimiento del PIB, nos ha sido muy útil producir estos rangos y jugar, con los estimados de ingresos y de gasto en estas variables. Todas, desde la tasa de interés, que se ha movido de manera bastante volátil en este en este ejercicio. Si revisas en los últimos meses, economías desarrolladas han visto un incremento importante en las tasas de interés. Afortunadamente tenemos, como te mencionaba, una muy buena parte de nuestra deuda colocada a largo plazo y a tasa fija, por lo cual hemos podido amortiguar de manera importante esto. Entonces, estos rangos nos han permitido producir escenarios tanto en la parte baja como en la parte más alta del rango.
1: Veo que también hay un tope a deducciones del 96.67%. ¿Qué es esto y por qué? ¿Necesitan más dinero?
16: Regresando a tu pregunta inicial, ¿qué es el paquete económico? Dentro de los documentos del paquete económico se incluyen modificaciones a la ley del ISR, que es la ley del ISR, la que regula el impuesto sobre la renta. Es una de las fuentes para el financiamiento de la ley de ingresos de la Federación. ¿Qué es lo que estamos proponiendo al Congreso? Que nos ayude para que haya más control sobre las deducciones. Muchas empresas y un número importante, sobre todo, nos estamos enfocando en aquellas que facturan más de 50 millones de pesos al año y que tienen más de 5 años en operación. Algunas facturan, digamos, un porcentaje atípico de sus, deducen un porcentaje atípico de sus comparado contra sus ventas. Por ejemplo, tienes una empresa que vende 100 pesos y deduce facturas por 100 pesos, lo cual produce una base gravable de cero y por lo tanto no paga impuestos. Ese es un comportamiento que no es típico y queremos enfocarnos en digamos, cuál es el potencial fiscal y de recaudación de una medida que permita reducir las deducciones. Entonces, reduciendo las deducciones nos va a permitir tener estos ingresos mínimos, y es una cosa muy importante. La empresa no pierde, el contribuyente no pierde sus deducciones, se los puede llevar al siguiente ejercicio fiscal, ¿no? Entonces es muy importante para controlar las factureras, aquellas operaciones, aquellas empresas que facturan operaciones simuladas y que son utilizadas por algunos contribuyentes para aumentar sus deducciones.
4: Edgar, sé que tiene mucho que hacer, obviamente, pero te quiero pues convocar a que hagamos una segunda entrevista porque se me quedaron muchos asuntos y tú tienes un día cargado. ¿Y estás de acuerdo que tengamos un segundo capítulo?
16: Encantado, Joaquín.
4: Gracias.
16: Al contrario.
4: Buenas tardes. El secretario de Hacienda, Edgar Amador Zamora. Al regresar, se hunden los hermanos Farías Laguna.
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26: Los chiles en nogada. Este platillo patrio fue creado por las monjas agustinas de Puebla para celebrar a Agustín de Iturbide. Sus ingredientes representan los colores del ejército trigarante y de la bandera: el verde del poblano, blanco de la nogada y rojo de la granada.
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26: La consumación sin armas. La independencia de México no se logró tras una gran batalla, sino mediante la firma del Plan de Iguala y los Tratados de Córdoba. Tras 11 años de guerra, la alianza entre Iturbide y Guerrero trajo la paz definitiva.
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1: Llegó como bomba lo revelado por la Fiscal General de la República, Ernestina Godoy, de que hay pruebas de que el exvicealmirante Roberto Farías Laguna y su hermano, el excontralmirante Fernando, ambos presos en el penal federal de máxima seguridad del altiplano, encabezaban esta gran red de tráfico de combustible.
3: La Fiscal General de la República, Ernestina Godoy, informó que los hermanos Fernando y Manuel Roberto Farías Laguna realizaron de manera reiterada prácticas de introducción de huachicol de los Estados Unidos a México, con la complicidad de una red de contrabando que incluyó a servidores públicos, aduanas, particulares que sirvieron también para este propósito. Tras un cateo llevado a cabo recientemente en una bodega en la alcaldía Miguel Hidalgo, autoridades de la FGR realizaron hallazgos importantes que involucran otros mandos navales y documentación clasificada. Vamos a escuchar cómo lo dijo.
5: Como resultado del cateo de una bodega que Roberto N. arrendaba en la capital del país, se encontraron, además de objetos de lujo, listas de aduanas marítimas, expedientes de personal naval y altos mandos de la institución, documentación de seguridad nacional clasificada como reservada y confidencial, y armas sin el debido registro.
3: Por otra parte, Joaquín, con la estructura de complicidades ya instalada, Manuel Roberto Fernando, junto con sus cómplices, presuntamente repetían una y otra vez la trama ilegal, donde los buques zarpaban desde Texas cargados de hidrocarburo, y también señaló que la FGR seguía el rastro de accionistas apoderados legales y enlaces de participación en las distintas etapas de esta cadena ilegal en la que existe evidencia de la participación de los hermanos Farías Laguna. Joaquín, el reporte.
1: Yo estoy de acuerdo que participaron, según las evidencias. Sin embargo, pregunto, ¿quiénes son los funcionarios? ¿Quiénes son los políticos? ¿Quiénes son los grupos delincuenciales y los grupos empresariales, por tanto, delincuenciales, que están en esta organización de clase mundial, organización delincuencial? Y pregunto también, ¿qué pasó con la denuncia que presentó el entonces secretario de Marina, que dijo la presidenta y que también confirmó la fiscal, sobre esta red de tráfico de combustible de contrabando, y por qué el mismo secretario Ojeda todavía felicitó a sus sobrinos Farías Laguna la noche del 31 de septiembre de 2024 al terminar su encargo? No hay respuestas. Parecería mentira, pero no. Descubren y desmantelan una fábrica clandestina de cientos de millones de dólares en criptomonedas. ¿Saben dónde? En la Sierra Norte de Puebla.
6: Pues es increíble esta historia, ya que el fin de semana la Fiscalía General de la República encabezó un operativo en el municipio de Tlaola, ubicado en la Sierra Norte de Puebla, para desmantelar una fábrica clandestina de criptomonedas. Las acciones estuvieron acompañadas por elementos de la Marina y de la Secretaría de Seguridad Pública del Estado, donde se aseguraron, como bien lo dices, 300 computadoras, 8 antenas de internet satelital, un transformador de pedestal y 80 terminales de media tensión. No hubo personas detenidas, solo se aseguró el inmueble, que fue instalado en medio de cerros para evitar su localización, ya que estas granjas generan muchísimo ruido. Todo parece indicar que esta fábrica está relacionada con operaciones de células del crimen organizado. En abril, Joaquín, del año pasado, igual allí en la Sierra Norte, en el municipio de Nueva Necaxa, se desmanteló otro búnker de criptomonedas que tenía la misma finalidad. El secretario de Seguridad en el Estado, Francisco Sánchez, reveló hace unos momentos que este grupo roban la luz de la Comisión Federal de Electricidad para echar a andar estas fábricas clandestinas. Se cree que haya más de estos centros en los límites de Puebla y Veracruz.
1: Y la presidenta Sheinbaum destacó el martes una disminución de 46 homicidios al día durante agosto pasado. Esto significa una tercera parte menos de los homicidios del pico en los abrazos de López Obrador.
7: La parte de inteligencia e investigación. Esa la hemos fortalecido mucho. Con el nuevo sistema de inteligencia e investigación que se coordina entre la Secretaría de Seguridad y Protección Ciudadana, el área de inteligencia de la Guardia Nacional, la inteligencia naval y la inteligencia militar para la seguridad pública. Porque hay una inteligencia que tiene que ver con la seguridad nacional, que siempre la ha habido. El antes CISEN, el Centro Nacional de Inteligencia, hoy se dedica principalmente a la investigación para la seguridad pública, la seguridad de las y los mexicanos.
1: Y esta reducción de asesinatos va en línea con los registrados el mismo mes de agosto en la Ciudad de México, me lo confirmó Pablo Vázquez, secretario de Seguridad Ciudadana de este gobierno de la ciudad. Pablo, ¿cómo estás? Buenas tardes. ¿Y cuáles son esos resultados?
8: Muy bien, Joaquín, muchas gracias. Un saludo para ti, para todo tu auditorio. El día de ayer se presentaron los resultados correspondientes al mes de agosto de 2026 aquí en la Ciudad de México y la jefa de gobierno dio un dato muy relevante. El mes de agosto de 2026 cerró como el mes con menos homicidios en la ciudad registrados desde julio del 2006. Desde hace 20 años no se registraba un mes con menos homicidios en la ciudad. Y si comparamos los meses de agosto en aras de hacer una comparación precisa entre condiciones temporales iguales, no vemos un mes de agosto con menos homicidios desde 1997 en la ciudad. Creo que es un dato importante, un dato que debe de conocer la gente. También es un dato que en ningún momento nosotros tenemos que sobreestimar. Al contrario, tenemos que seguir trabajando muy duro para mantener esta tendencia, que por cierto corresponde y va en sintonía, y no podría ser de otra forma si tenemos una estrategia igual, va en sintonía con lo presentado el día de hoy por el gobierno de México, por la doctora Claudia Sheinbaum, donde también se ve una disminución importante en los delitos a nivel nacional. Así que lo presentado ayer por la jefa de gobierno Clara Brugada habla de que hay una estrategia y un avance sólido del Gabinete de Seguridad de la Ciudad de México, y lo propio se hizo también en el gobierno de México.
1: A ver, dime, ¿bajó de cuánto a cuánto, de cuántos a cuántos en un mes y en el día a día?
8: Para que la gente tenga una idea, hubo 43 homicidios en el mes de agosto de 2026, es decir, hubo incidencia, y eso para nada nos deja satisfechos. Nuestra visión es poder erradicar la violencia, pero estamos muy por debajo del promedio diario que se había tenido en meses previos. La Ciudad de México siempre ronda los 2 homicidios en promedio al día. Con este resultado estamos muy por abajo de los 2, estaríamos cerca de 1.4 homicidios al día. Hablarlo así, por supuesto, es algo crudo y quizá no corresponde a lo vivido por las víctimas, pero es importante también decirlo. Es una reducción significativa que hay que sostener, hay que mantener, y en este momento ya si anualizamos, si voltamos a ver lo que ha ocurrido a lo largo de todo el año, este año en este momento tiene un promedio diario de homicidios inferior al de cualquier año antes de 2018. Así que vamos por buen rumbo. Lo importante va a ser cerrar el año con mucho trabajo todos los días de parte de la policía y, por supuesto, de la fiscalía y todas las dependencias del gabinete que encabeza Clara Brugada.
1: Bueno, también tienes una gran coordinación con el secretario, con el Gabinete de Seguridad y con el secretario Omar García Harfuch, ¿no?
8: Así es, no solo hay una gran coordinación, hay una alineación perfecta, diría yo, en la estrategia, en la manera de operar. Con el licenciado Omar García tenemos una coordinación, por supuesto, natural, producto de años de trabajo, producto de tener una mística y dinámica de trabajo muy similares. Así que hay alineación en objetivos. La Ciudad de México, por supuesto, respondiendo a su realidad, ha reforzado la estrategia, la jefa de gobierno, Clara Brugada, de manera muy acertada, poniendo un énfasis particular en la proximidad, también en una perspectiva feminista de la seguridad. Hemos visto a lo largo de estos años cómo la demanda desde la calle por la reducción y erradicación de la violencia contra las mujeres ha movilizado a las instituciones para ello, y con un rigor en la evaluación de la estrategia muy significativo. Todos los meses, calle por calle, estamos viendo la incidencia, estamos viendo si había o no los recursos para atenderlas, si se hicieron correctamente las investigaciones. Lo hacemos con todas las alcaldías y creo que eso ha sido la clave de estos resultados. En seguridad no hay recetas mágicas, se trata de tener procesos sólidos y trabajo constante.
1: Así es. Bueno, pues Pablo, gracias. Gracias por contestarme. Después de los anuncios, dice Juan Villoro que la gente se vuelve más tonta por las pantallas, y creo que sí.
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26: La vestimenta de Hidalgo. 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
15: La presidenta Claudia Sheinbaum anunció la llegada de farmacias del bienestar a Yucatán como parte del programa Salud Casa por Casa, por lo que adultos mayores y personas con discapacidad recibirán sus medicamentos en su domicilio. La Fiscalía Capitalina reveló que aumentó a 12 el número de fallecidos por la explosión de gas del viernes y la cifra de lesionados ascendió a 14. En tanto, la alcaldía Álvaro Obregón precisó que el siniestro ocurrió en un inmueble aledaño a una taquería y la onda expansiva alcanzó al establecimiento de comida y otros predios. 11 presuntos integrantes de la facción de los Chapitos del Cártel de Sinaloa fueron detenidos en Escuinapa, Sinaloa, por militares y policías estatales. Estarían vinculados a Oscar N., alias Casco, acusado por la muerte de 10 mineros de la empresa Vizla Silver. Informó Emma Arriaga. 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
1: El escritor y periodista Juan Villoro dijo que las pantallas y la inteligencia artificial entontecen, hacen más tonta a la gente, a la especie humana, porque le delega funciones cognitivas y de memoria.
24: La inteligencia artificial, la tecnología, lo sabemos, está avanzando cada vez más. Y en específico, la inteligencia artificial en los últimos meses, en los últimos años sobre todo, se ha popularizado de gran manera. Y efectivamente es muy útil y nos resuelve muchas cosas en muchos sentidos. Pero a la par también trae pues cosas que no son nada beneficiosas para nosotros, para nuestras habilidades cognitivas, para nuestra mente, para nuestro desarrollo y nuestra inteligencia como seres humanos. De esto habló el escritor Juan Villoro hace algunos días en un programa de radio al pues hacer una reflexión sobre los beneficios o los daños que nos está acarreando pues el desarrollo tan acelerado de la tecnología y en específico de la inteligencia artificial. Él argumenta algo. Estoy segura que muchos de nosotros quizá ya habíamos pensado. Él argumenta que a la par de que la inteligencia artificial está avanzando, la inteligencia humana va disminuyendo. Es decir, él afirma que la inteligencia artificial nos está haciendo cada vez más tontos como seres humanos. ¿Por qué? Porque justamente usamos cada vez menos nuestras habilidades cognitivas. En este ejemplo tan sencillo que les puse, pues nos podemos dar cuenta de que efectivamente por el avance de la tecnología cada vez hacemos menos memoria para recordar las cosas. Y como estos son miles de ejemplos a diario, ¿qué es lo que pasa cuando una actividad como esta dejamos de hacerla uno tras otro día? Pues nosotros sabemos que algo que no usamos tiende a estancarse o bien a desaparecer. Es por eso lo que alerta el escritor Juan Villoro, que la humanidad se está embruteciendo conforme la inteligencia artificial va avanzando. ¿Qué piensan ustedes? Esto es un punto bastante interesante para reflexionar, pero también podría llegar a ser bastante alarmante, ¿no lo creen?
1: Y esta es la reflexión del doctor José Antonio Lozano Díez, presidente de la Junta de Gobierno de la Universidad Panamericana y del IPADE.
2: Un tema sin duda que hoy nos está impactando como humanidad son los muros que hemos estado construyendo sin darnos cuenta. Muros políticos, muros económicos, muros culturales, muros en nuestro interior. Hace algunos años, cuando cayó la cortina de hierro, quizás muchos aquí en el auditorio se acuerden, cuando cayó el muro de Berlín en el año de 1989, nos hicimos a la idea de que iniciaba una gran aldea global, que esa aldea tendría bienes que se podían consumir en todo el mundo, facilidad en la migración hacia todo el mundo y un ámbito de una cultura compartida a nivel global. Los años 90, los años de la aldea global, parecía que todo eso iba hacia adelante. Pero de repente llegó en 2001 las Torres Gemelas de Nueva York y otra serie de acontecimientos que nos han llevado a que el mundo actual sea un mundo más bien fragmentado. Fíjate el dato que me llamaba mucho la atención. 37 años después de aquella noche de euforia en Berlín, cuando estaba cayendo el muro, hoy se tienen más de 70 muros fronterizos. Pero fíjate, en el año 89 había 15, o sea, son casi 5 veces más muros que los que teníamos en el año 89, según el registro de la investigadora Elizabeth Vale del Observatorio de Geopolítica de la Universidad de Quebec. Y es que, Joaquín, no nos equivocamos al soñar un mundo sin fronteras, nos equivocamos al pensar que ese sueño era irreversible. Hemos pasado de una economía, de un mundo, de una realidad basada fundamentalmente en la confianza a otra cada vez más organizada alrededor de la desconfianza. Los impactos son en todos los sentidos. Fíjate tú que, por ejemplo, el Fondo Monetario Internacional ha intentado calcular qué ocurriría si la economía mundial terminara fragmentándose seriamente. Si realmente acabáramos con todos los tratados de libre comercio, eso impactaría en el 7% del PIB mundial. Sería una caída global brutal de la economía. Otra de las cosas es que en esa misma línea la migración ha cambiado enormemente. Hoy el problema de los flujos migratorios es un tema central para muchos de los países en el mundo. Pero quizás el problema más relevante está apareciendo dentro de las sociedades. Fíjate que el Global Risk Report de 2026 coloca la polarización social como el cuarto riesgo más importante para este año. Ha venido creciendo de una forma impresionante el tema de la polarización. Ya no solamente es la gente que entra a los países, sino dentro de los países, dentro de las personas. Hacia 2028 es ya o va a ser el tercer riesgo más importante del mundo, la polarización. En un mundo, por cierto, que hoy ha gastado los últimos 12 meses más en armamento que en toda la historia. Un mundo en el que tenemos el mayor número de guerras activas desde la Segunda Guerra Mundial. ¿Y por qué todo esto está relacionado? ¿Qué nos está pasando? ¿Por qué estamos construyendo estos muros? Estos muros que no solamente son económicos, que no solamente son migratorios, también son culturales, también son personales. Yo diría inclusive que muchos de los muros, más que hacerse a través de las fronteras entre los países, se hacen en las conversaciones de sobremesa, porque estamos entrando en la humanidad de una aldea global a un mundo de tribus. Y esto es muy importante decirlo. Es importante, sin duda, pertenecer a una comunidad. Una comunidad nos da identidad, una comunidad nos da raíces, una comunidad nos da un sentido de vida. Pero una tribu necesita tener a un enemigo enfrente. Alguien contrario a quien rechazar. Hacer comunidad no significa hacer tribus. Y hoy el tribalismo ha crecido en el mundo de una forma impresionante. A nivel digital es realmente ya de manera totalmente insular. El Edelman Trust Barometer, que se publicó este año, entrevistó a 34,000 personas en 28 países y encontró algo impresionante. 7 de cada 10 personas presentan una mentalidad insular. ¿Qué significa eso? Comunidades que se convierten en tribus, personas que se separan, personas que dejan de tener confianza en el de enfrente, personas que rompen su relación con otros, personas que polarizan. Y fíjate que el tema es cómo pasamos de una comunidad que hablaba de un nosotros, sobre todo un nosotros global, con una responsabilidad medioambiental global, con problemas de pobreza, de responsabilidad común, a una tribal que dice nosotros contra ellos. Y este punto es el de la gran paradoja del tiempo actual. Un mundo interconectado, un mundo hiperconectado con el Internet, vive en millones de pequeñas aldeas digitales que apenas se hablan entre sí. Freedom House informa que la libertad global en Internet cayó en 2025 por 15º año consecutivo. De 72 países analizados, las condiciones empeoraron en 28. La gente es perseguida en las redes. Hasta aquí mi comentario el día de hoy. Un saludo a ti y a todo el auditorio que nos escucha.
1: Gracias, doctor Lozano. Bien, eso es todo. Muchas gracias. Buenas tardes. Yo soy Joaquín López Dóriga y como siempre le agradezco a usted que me escriba, que me llame, pero sobre todo y en especial le agradezco, usted lo sabe y además lo sabe muy bien, que me escuche y que me siga en las redes. Gracias pues por eso. Buenas tardes, que tenga un enorme fin de semana y nos vemos aquí mañana, como todos los domingos a las 3 de la tarde. Que le vaya muy bien.

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2: La bandera y sus orígenes. Los colores patrios que adornan las fiestas nacieron con el ejército trigarante en 1821. El verde simbolizaba la independencia, el blanco la fe y el rojo la unión entre mexicanos y españoles, formando la base de la identidad actual.
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3: Pozole rojo. Un icónico caldo a base de granos de maíz de cacahuacintle y carne de cerdo o pollo. Se sirve caliente, sazonado con chile guajillo, acompañado de lechuga, rábano, cebolla, orégano, limón y tostadas con crema para acompañar esta gran fiesta.
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3: Cochinita pibil, orgullo de la gastronomía yucateca, elaborado con carne de cerdo marinada en achiote y jugo de naranja agria, envuelta en hojas de plátano y horneada. Se sirve en tacos o panuchos acompañada de cebolla morada curtida con chile habanero.
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3: El Pípila y la leyenda. La historia de El Pípila, quemando la puerta de la Alhóndiga de Granaditas con una losa de piedra en la espalda, es un símbolo patrio. Los historiadores creen que representa la hazaña colectiva de miles de mineros anónimos.
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2: El grito de Dolores. El origen de las fiestas patrias se remonta a la madrugada del 16 de septiembre de 1810. El cura Miguel Hidalgo llamó al pueblo de Dolores a levantarse en armas contra el dominio español, iniciando la independencia de México.
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3: El relámpago es 5 veces más caliente que la superficie del sol, alcanzando temperaturas extremas en fracciones de segundo exactas.
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0: Son las 4:00 PM, tiempo del centro de México. Les saluda Alejandra Sandoval, conductora de Maximiza Tu Dinero en Bienes Raíces. Estamos transmitiendo a través de la primera cadena nacional de Radio Fórmula, por Telefórmula en todo el país y los Estados Unidos. Además, ya lo sabe usted, de los canales digitales de Grupo Fórmula. El día de hoy tendremos la actualidad informativa sobre oportunidades de inversión y todo el acontecer a través de la información que se comparte y desde la información que se comparte en notas informativas respecto de los diferentes destinos turísticos. Me acompañará con esto, por supuesto, mi colega Iván Rojo, periodista del sector inmobiliario, y estará también con nosotros aquí en el estudio Laurent González. Él es analista de oportunidades de inversión. Todas las oportunidades para la comunidad, todos los datos más importantes, datos de valor para la audiencia que en este momento del mes está buscando en dónde colocar su flujo de efectivo, en dónde hacer una inversión inteligente y que sea segura, que se pueda escriturar. Todo esto y más a través de un episodio más de tu programa Maximiza Tu Dinero en Bienes Raíces. ¡Comenzamos!
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0: Iniciamos la conversación, queridos inversionistas. Qué gusto poder estar con ustedes y acompañarlos a lo largo de esta hora de programa. Estamos completamente en vivo a través de radio y a través de Telefórmula y vamos a iniciar con todas las oportunidades en destinos turísticos. Ya estás conmigo aquí, querido Iván Rojo, periodista del sector inmobiliario. ¿Cómo estás, Iván? Buena tarde, gusto en saludarte.
2: Buenas tardes, Ale, con el gusto de saludarte y saludar a todos los que nos ven y nos escuchan a través de todo México y Estados Unidos. Un fuerte abrazo esta tarde de sábado, listo para compartir contigo la mejor información y los detalles que te harán tomar esa gran decisión para invertir en uno de los mejores destinos turísticos de nuestro país.
0: Así es, Iván. Vamos a iniciar, si me permites, por supuesto, vamos a iniciar con la conversación. Y me encantaría, Iván, que nos compartieras a toda la comunidad de inversionistas. Hay una pregunta que es una pregunta constante que nos hacen a través de redes sociales, y esto es: ¿cuánto es lo que necesito pagar de mensualidad si quiero adquirir un terreno en Tulum? La pregunta es: ¿cuánto es el precio en el que oscilan las mensualidades de tierra en Tulum? Y por supuesto, la gente quiere entender cuánto cash flow, flujo efectivo requiere a la firma del contrato de cada lote. Por supuesto, Iván, entiendo que hay tipos de financiamiento, que es lo que vienes a compartir con toda nuestra audiencia esta tarde de sábado. Platícanos, por favor, hay un esquema que permite que ese enganche diferido pueda quedar esa dispersión de flujo efectivo en 2 mensualidades. Esto quiere decir, atentos desde el auto, sobre todo aquellas personas que ya invirtieron, quienes están buscando hacer una inversión en Tulum, justamente, y valga la redundancia, como inversión, y aquellas personas que nunca han hecho una inversión, pero que les llama la atención Tulum, porque ya visitaron, ya fueron con la familia, ya fueron con los amigos, ya hicieron un recorrido completo en el destino. Iván, quiero hacer una inversión en Tulum, pero me encantaría saber cómo queda una promoción en donde el enganche quede diferido o esté diferido. Atentos a la información, Iván Rojo. Quiero hacer una inversión en uno o varios terrenos en Tulum, como lo acabo de expresar, como inversión.

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Y al regreso de la pausa comercial, toda la magia y la expresión de actividades turísticas desde Tulum, la joya de la corona. Estamos de vuelta en unos minutos.

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3: Dubái, Emiratos Árabes Unidos. Dubái ha emergido en pocas décadas desde el desierto para convertirse en una de las ciudades más hiperconectadas, lujosas y cosmopolitas del siglo XXI. Más del 80% de su población es de origen extranjero. La ciudad es famosa mundialmente por su arquitectura audaz que desafía los límites humanos, albergando el Burj Khalifa, el edificio más alto de la Tierra, e islas artificiales visibles desde el espacio exterior. Dubái funciona como un nexo comercial estratégico entre Europa, Asia y África, atrayendo inversiones, turismo de gran lujo y mentes brillantes orientadas a la innovación tecnológica. Es un oasis de modernidad donde la tradición árabe se enlaza con la ambición futurista más espectacular del planeta.
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3: Sopes. Base de masa de maíz frita pellizcados en las orillas o con bordes levantados. Llevan frijoles refritos acompañados de guisados variados. Cebolla, queso rallado, crema y salsa picante. Un antojito mexicano perfecto para la ocasión.
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3: Pechuga de pollo a limón. Cocina una pechuga a la plancha sazonada con finas hierbas, ajo y abundante jugo de limón fresco. Acompáñala con una guarnición de espárragos tiernos al vapor. Es una comida alta en proteínas magras, ligera, saciante y deliciosa.
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0: regreso en tu programa Maximiza tu Dinero en Bienes Raíces. Continuamos con la conversación, inversionistas, y platicaremos ahora sobre las amenidades del proyecto en este fraccionamiento futuro que vamos a entregar en 60 meses promedio en Tulum. 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Presten mucha atención, vamos con las amenidades en las 5 etapas de este fraccionamiento en Tulum.
1: Querida Alejandra, hay una pregunta muy recurrente en redes sociales que me dicen, ¿qué asegura mi inversión? Uno ya lo dijimos, la plusvalía, la conectividad y una de mis favoritas, la recreación. ¿Qué me ofrece este proyecto de inversión? Además de los más de 500 metros cuadrados, las grandes oportunidades de pagar, de financiar, ¿qué me ofrece? Tienes amenidades dentro de este mismo complejo, dentro de este mismo fraccionamiento que estará cerrado para ti. Sin salir de ahí, ya tienes muchas opciones para disfrutar en familia, con amigos o tú mismo. Amenidades, pon mucha atención. Centro Holístico. Tú sabes que Tulum tiene esta vibra espiritual, mágica, Centro Holístico. Temazcal, un jardín para que inicies todas las mañanas meditando, jardín de meditación. Restaurante, por supuesto, con comida típica de la región. Un bar salón para disfrutar de las mejores bebidas con unos atardeceres impresionantes y únicos que nos ofrece Tulum. El parque de juegos infantiles. Este es un proyecto que está pensado en todos y para todos. Parque de juegos infantiles. Pet Park, el parque para las mascotas, muy importante para todas las familias que ya adoptamos a las mascotas como parte de nuestra familia. El gimnasio en medio de la selva. Tú sabes que Tulum es una gran experiencia de naturaleza. La pista para trotar. Los miradores que te decía, disfrutar de un gran atardecer o ver el amanecer en Tulum es algo único. La pista para bicicleta. El auditorio o salón de usos múltiples. Y la brecha para la bicicleta de montaña. Además, para todos los amantes de la naturaleza, de los animales, de la selva, este centro tendrá, o este espacio, tendrá un centro para conservar a los tucanes.
0: Es correcto, Iván, y muy importante para toda la comunidad de inversionistas, para que todos estén súper atentos. Recuerden, por favor, que este fraccionamiento cuenta con dos tipos de financiamientos. 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Vamos a una pausa comercial y estamos de regreso aquí en Maximiza tu Dinero en Bienes Raíces.
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15: Los escorpiones brillan bajo la luz ultravioleta debido a una proteína especial presente en su exoesqueleto que los hace visibles.
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16: Las mariposas saborean la comida utilizando receptores químicos ubicados en sus patas antes de decidir poner sus huevos allí mismo.
2: Lo que no sabías.
15: La sal común es el único mineral de origen puramente rocoso que los seres humanos consumimos de manera directa diariamente.
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0: de regreso en tu programa Maximiza tu Dinero en Bienes Raíces. Continuamos con la conversación, inversionistas, y ahora vamos a platicar, toca el giro, diferente destino turístico. Presten mucha atención, toca el momento de hablar de negocios y oportunidades de inversión en la tierra, valga la redundancia, de inversión en el estado más seguro del país, que es históricamente el estado de Yucatán. Inversionistas, hay que ser una persona, así se los recomiendo, que constantemente vaya así a los destinos turísticos que son los de mayor atención a nivel nacional y a nivel mundial, pero hay que recordar que hay un destino por el cual muchos de ustedes no han pasado, no han cruzado, no han llegado ahí todavía, y que se habla mucho sobre ello. Posiblemente algún familiar, algún conocido, alguien cercano ya te comentó sobre su reciente experiencia, una visita que tuvo hace 2-3 años al estado de Yucatán. Si tú no eres una persona que recientemente haya estado por allá, inversionista, te invito a que vengas a conocer la presentación del ABC, la Tierra de Inversión en Yucatán. Esto se va a llevar a cabo por Zoom mañana domingo en un especial a las 9:15 de la mañana para que conozcas todo sobre un proyecto que va a contar con 4 etapas diferentes, cuyo club de playa propio, aclaro, no es convenio, es un beach club propio, cuyo club de playa propio ya se inauguró hace promedio un mes. Inversionista, beach club propio a 15 minutos. Estamos en este futuro fraccionamiento en el estado de Yucatán, a 15 minutos del mar, inversionista, a 15 minutos de una playa pública preciosa que se llama San Bruno, muy cerca de Telchac Puerto, a 15 minutos de Motul de Carrillo Puerto, que es uno de los 4 pueblitos mágicos en Yucatán, más encantadores, inversionista. Imagínate nada más estar cerca de las famosas coloradas, que son lagunas teñidas de color fucsia, que en los meses de marzo hasta el mes de agosto están en el punto más alto de color, inversionista. Poder disfrutar de estar a 15 minutos de Motul de Carrillo Puerto, poder disfrutar de estar a 15 minutos de la zona más cara y más exclusiva, que es frente al mar, en un proyecto, inversionista, que tiene cuatro etapas en total, con una gran cantidad de amenidades, y recuérdalo, un beach club propio, inversionista. Vamos a platicar sobre los detalles del financiamiento, pero recuerda tomar nota sobre el teléfono de la producción de radio para que hagas llamada perdida o envíes mensaje de WhatsApp, porque vamos a regalar algo especial para la audiencia. 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Iván, ¿cómo podemos financiar un terreno de inversión en Yucatán? Históricamente ha llamado la atención de la audiencia y de los inversionistas. Las mensualidades son excesivamente asequibles, Iván.
1: Te hablo en este momento de mi destino favorito, Yucatán, y una gran oportunidad de inversión, de hacerte tu terreno. Como cada semana te digo, esta es la oportunidad, porque hacerte de bienes raíces hoy es para todos. 400 metros cuadrados de terreno, precio por metro cuadrado, este es un precio de locura, 708 pesos por precio por metro cuadrado. ¿Qué necesito para hacerme de este terreno de inversión? 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Necesitas 45 mil pesos para el enganche. 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Dime si no, Alejandra, esto es una locura.
0: Así es, Iván. Imagínense, inversionista, 700 pesos y fracción el metro cuadrado de tierra. Hablamos del estado más seguro del país, inversionistas. El estado de Yucatán para hacerte una casa de descanso, casa de retiro, casa para rentas vacacionales por Airbnb, por Expedia, por Booking.com, cualquier plataforma inversionista. Un negocio más redituable para todo el mundo que es la reventa de tierra. Mañana te platicamos todos los hacks, herramientas, tips que tienes, inversionista, que debes conocer y tienes que conocer para aprender a hacer una inversión inteligente y segura y maximizar tu dinero en bienes raíces, inversionistas. Terrenos de inversión en Yucatán completamente escriturables, inversionistas. Bono de 20 mil pesos en la compra de un terreno, 40 mil en el segundo. 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Ahora sí, inversionista, cerramos en este bloque de programa para irnos a una pausa comercial y escúchalo bien, por favor. Presta mucha atención. No tienes idea de todo lo que te estás perdiendo en el estado de Yucatán. Proyecto a 15 minutos del mar que sabes que frente al mar es muy caro, de 12 a 15 millones de pesos, 600 metros lineales de playa. Esa es la razón principal por la cual nos tienes que contactar, inversionista. 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De todo lo que te has perdido, inicio yo y empezamos con el ping pong. Inversionista, te has perdido de actividades como visitar los cenotes, hacer un tour de cenotes en el estado de Yucatán. Y en este momento vamos con mi compañero Lauren González. ¿De qué se ha perdido la comunidad de inversionistas, Lauren? Cuéntanos, por favor.
2: Claro que sí, Ale. Bueno, mencionabas el conocer los cenotes. Viví la experiencia en Izamal de conocer un par de cenotes que te daban una bici desde la entrada y podías ir de cenote en cenote. Bien, hay gente que no puede ir en bici, podías montar a caballo. Y esta experiencia de ir entre el bosque, de pasar de un cenote a otro, es algo fenomenal. Igual tenemos los pueblos de Valladolid, Motul de Carrillo Puerto y las playas, Ale, es algo fenomenal.
0: Yo diría también, Lauren, que las playas, por supuesto, Iván, las playas, el factor playa es clave. Iván, tenemos que ir a una pausa comercial, recuérdanos, por favor, ¿qué colorimetría tiene el mar en el estado de Yucatán?
1: Las playas de Yucatán, sin duda, son únicas, es un verdadero espectáculo. Arena blanca, colores transparente, azul, turquesa, el verde, es de verdad una experiencia inigualable. Sin duda, piensa en Yucatán, piensas en las mejores playas del país.
0: Así es, Iván. 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Estamos de regreso en unos minutos.
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4: La bandera y sus orígenes. Los colores patrios que adornan las fiestas nacieron con el ejército trigarante en 1821. El verde simbolizaba la independencia, el blanco la fe y el rojo la unión entre mexicanos y españoles, formando la base de la identidad actual.
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5: Los ojos de las avestruces son más grandes que sus propios cerebros, lo que les da una visión muy aguda.
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6: Un caracol puede dormir hasta 3 años si el clima es demasiado seco o frío para su supervivencia natural diaria.
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7: Las medusas inmortales pueden revertir su ciclo de vida y volver a ser pólipos cuando se enfrentan a crisis ambientales extremas.
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4: El grito de Dolores. El origen de las fiestas patrias se remonta a la madrugada del 16 de septiembre de 1810. El cura Miguel Hidalgo llamó al pueblo de Dolores a levantarse en armas contra el dominio español, iniciando la independencia de México.
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8: Pozole verde. Especialidad guerrerense preparada con maíz, carne y una rica base de tomate verde, pepita de calabaza, chile poblano y epazote. Un platillo reconfortante, lleno de sabor herbal, que no puede faltar en la mesa de las celebraciones patrias mexicanas.
9: Amigos del Grupo Fórmula y Fórmula Deportes, gusto saludarles. Se juega este sábado una edición más del Clásico Joven entre las Águilas del América y Cruz Azul en el Estadio Banorte. Y previo a ello, habló Santiago Baños, presidente deportivo del equipo azul crema.
10: La verdad que estamos ilusionados ahora con el regreso de Zendejas, de Borja, de Álvarez, que poco a poco se va incorporando al plantel conforme van pasando las jornadas. Creo que nos sirve mucho el parón de fecha FIFA para que los que vienen llegando en esta semana se integren y agarren y se adapten rápidamente a lo que quiere Guillermo.
9: Informó Alberto Campos. 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

0: Ya estamos de regreso en tu programa Maximiza tu Dinero en Bienes Raíces. Continuamos con la conversación, inversionistas, y platicaremos ahora sobre las amenidades del proyecto en este fraccionamiento futuro que vamos a entregar en 60 meses promedio en Tulum. Inversionistas, para quienes ya escucharon el bloque anterior, ya escucharon la promoción sobre la tierra en Tulum y el tema de la fase de lanzamiento que tendremos mañana domingo a mediodía, recuerden, es muy importante que hagan su preregistro haciendo llamada perdida o enviando un mensaje de WhatsApp para que desde el teléfono de la producción se les envíe la liga de Zoom, se puedan conectar mañana domingo a mediodía y puedan tener acceso a esta presentación del ABC de la Tierra en Tulum. Ahora vamos a platicar y a recordarle a la audiencia que la ubicación es muy simple porque estamos a media hora de la zona hotelera allá en Tulum, a 20 minutos del centro de Tulum, a 10 minutos de una localidad, un pueblito maravilloso, inversionistas, mágico, que se llama Francisco Humay, y estamos a 23 minutos de Playa Paraíso, que está fusionada prácticamente con el Parque del Jaguar. Ahora que ya lo sabes, inversionista, piensa en un concepto de un proyecto que va a contar con 5 diferentes etapas, inversionista. Va a tener el acceso principal, se va a cerrar completamente, ya sea con barda perimetral o con cerco vivo. Va a contar con 5 etapas completamente diferentes, inversionista, y estas etapas obviamente tienen cada una, para uso común, una gran cantidad de amenidades que Iván Rojo nos va a compartir. Ahora, para que lo puedas apuntar desde el auto y no te quedes sin preregistrarte, recuerda, en esta quincena lanzamos, inversionistas, que puedas pagar menos del 20% del enganche, oscilamos en un 15% promedio, y que con ese enganche que ahora baja a 90 mil pesos, tú puedas incluso diferir el enganche en 2 mensualidades. 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Presten mucha atención, vamos con las amenidades en las 5 etapas de este fraccionamiento en Tulum.
1: Querida Alejandra, hay una pregunta muy recurrente en redes sociales que me dicen, ¿qué asegura mi inversión? Uno ya lo dijimos, la plusvalía, la conectividad y una de mis favoritas, la recreación. ¿Qué me ofrece este proyecto de inversión? Además de los más de 500 metros cuadrados, las grandes oportunidades de pagar, de financiar, ¿qué me ofrece? Tienes amenidades dentro de este mismo complejo, dentro de este mismo fraccionamiento que estará cerrado para ti. Sin salir de ahí, ya tienes muchas opciones para disfrutar en familia, con amigos o tú mismo. Amenidades, pon mucha atención. Centro holístico. Tú sabes que Tulum tiene esta vibra espiritual, mágica, centro holístico. Temazcal, un jardín para que inicies todas las mañanas meditando, jardín de meditación. Restaurante, por supuesto, con comida típica de la región. Un bar-salón para disfrutar de las mejores bebidas con unos atardeceres impresionantes y únicos que nos ofrece Tulum. El parque de juegos infantiles. Este es un proyecto que está pensado en todos y para todos. Parque de juegos infantiles. Pet Park, el parque para las mascotas. Muy importante para todas las familias que ya adoptamos a las mascotas como parte de nuestra familia. El gimnasio en medio de la selva. Tú sabes que Tulum es una gran experiencia de naturaleza. La pista para trotar. Los miradores que te decía, disfrutar de un gran atardecer o ver el amanecer en Tulum es algo único. La pista para bicicleta. El auditorio o salón de usos múltiples. Y la brecha para la bicicleta de montaña. Además, para todos los amantes de la naturaleza, de los animales, de la selva, este centro tendrá, o este espacio, tendrá un centro para conservar a los tucanes.
0: Es correcto, Iván, y muy importante para toda la comunidad de inversionistas, para que todos estén súper atentos. Recuerden, por favor, que este fraccionamiento cuenta con dos tipos de financiamientos. Ya comentamos, por supuesto, querido Iván, el financiamiento de enganche diferido, pero hay uno de aportación a capital. 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Vas a dar dos anualidades, escúchenlo bien, sobre todo los contadores y los médicos, que son quienes más lo solicitan. 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Gracias a estas dos aportaciones a capital, tu terreno queda en 80 meses sin intereses por 5,485.29 pesos. 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Tulum como inversión, la oportunidad que has estado buscando, adquirir terrenos escriturables, propiedad privada, toda la información mañana domingo 12 del día. Esto fue todo por hoy. Muchas gracias por habernos acompañado a través de tu programa Maximiza tu Dinero en Bienes Raíces. Nos escuchamos como cada sábado en punto de las 4 de la tarde a través de Radio Fórmula por la frecuencia 103.3 de FM y en Telefórmula en México y los Estados Unidos. Que pasen una tarde extraordinaria.
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3: El futuro del acueducto San Luis León vuelve a generar incertidumbre. En su segundo informe de gobierno, la presidenta Sheinbaum no anunció el inicio de su construcción y el proyecto permanece en evaluación de alternativas para su desarrollo. Sin embargo, la gobernadora de Guanajuato, Lidia Denise García Muñoz Ledo, asegura que el acueducto no está detenido y que sí se realizará. Explicó que actualmente avanzan trabajos previos como la tecnificación del distrito de riego 011 y el saneamiento del río Lerma, indispensables para liberar el agua que posteriormente sería conducida hacia municipios del corredor industrial. Hasta el momento se han invertido más de 500 millones de pesos para la tecnificación de riego y con esta obra se espera beneficiar a los 5 municipios más grandes del estado que albergan casi a la mitad de la población de Guanajuato.
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4: 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Les recomendamos preparar su generosidad y confianza.
5: En Aeroméxico decimos por eso te quiero, Teletón. 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
6: El conejo. El conejo se ha consolidado en los últimos años como un animal doméstico sumamente popular gracias a su naturaleza dócil, su tierno aspecto y su comportamiento silencioso. Estos pequeños y asombrosos herbívoros son criaturas extremadamente sociables y curiosas que disfrutan explorando su entorno, dando divertidos saltos de alegría cuando se sienten completamente seguros y felices en el hogar. Requieren una alimentación balanceada basada estrictamente en heno fresco, verduras de hoja verde y sustrato específico para mantener su salud digestiva y el desgaste necesario de sus dientes. Con paciencia y un trato delicado, los conejos pueden aprender a usar una caja de arena e interactuar activamente con sus dueños, respondiendo cariñosamente a las caricias en las orejas. Son mascotas perfectas para quienes buscan un compañero dulce, pacífico y visualmente encantador.
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7: Playa de las Conchas, Australia. Ubicada en la región de Shark Bay, Shell Beach es una de las dos únicas playas del mundo formadas enteramente por conchas en lugar de arena. Debido a la alta salinidad del agua, los depredadores naturales de un pequeño molusco local no pueden sobrevivir, permitiendo que su población crezca de forma desmedida. A lo largo de miles de años, billones de pequeñas conchas blancas se han acumulado, creando una capa de hasta 10 metros de profundidad que se extiende por más de 60 kilómetros.
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0: 5 de la tarde, un punto, y nada, absolutamente nada, nos hace más feliz que saludarnos, que encontrarnos, que platicar, pero sobre todo que abrir la conversación. Yo soy Marifer Centeno, esto se llama Grafos y Gestos, en la producción del señor Brian Santos Goy, el comisionado de La Paz, Alex Daniel, que se ha cortado el pelo, ha cambiado su look radicalmente, y por supuesto, Ceci Durán, que ayer cubrió el fantasma de la ópera, y gracias a Marce, porque como siempre es la más rápida del oeste. Más allá de eso, creo que ha sido una semana de muchas noticias, pero sobre todo de muchos contrastes. El día de ayer, si alguien estuvo en la escena pública, si alguien fue hablado, si alguien fue mencionado, es Carin León. Carin León, que tenía que haber estado el día de antier en la esfera de Las Vegas y de pronto no llegó. Él dice que su retraso o que su falta de... Pues habrá quien diga que de profesionalismo, pero el que no se haya presentado se debe a causas externas a él, y es que dos aviones fallaron. También hay quien dice, bueno, pudo haber pasado lo que Jenny Rivera y otra historia estaríamos contando. Sin embargo, hay un punto de vista que me parece a mí muy interesante. Si sabes que tienes que estar en Las Vegas para dar 10 conciertos seguidos, o 3, o 4, o 2, no te vas en esos días. Se le hizo fácil irse en su avión privado a Hermosillo, Sonora. Le quiero decir que Gilberto Barrera hizo un cálculo de lo que gana por cada uno de estos conciertos Carin León. No me lo va a creer. 53 millones de pesos está ganando Carin León por cada uno de estos conciertos, además teniendo el privilegio de ser el primer mexicano en poderse presentar en este recinto tan, pero tan importante. Y lo que estamos viendo es la disculpa que le manda a su público. Yo le pido a usted, por favor, que le escuche. Es muy breve. Él está vestido de negro, mirando hacia abajo. Vamos a ver cómo se empieza a dar golpecitos en la mano. De todo esto y más platicaremos, pero le pido, por favor, que vea a Carin León.
1: Y pues vaya, con la cara de vergüenza, la verdad que no está en nuestras manos, pero pues priorizando también ahí la seguridad pues de la gente. Los pilotos no nos dejaron volar, las autoridades correspondientes no nos dejaron volar, y la verdad con el corazón en la mano les pido una gran disculpa y reiterarles nuestro amor, y que no es nuestra falta de compromiso, sino que simple y sencillamente pues las cosas no sucedieron como quisiéramos, y estamos aquí con la cara de vergüenza. Esperamos seguir en sus corazones, seguir en su gusto, y Dios me los bendiga. Mil disculpas.
0: ¿Cómo lo ve? Lo que él dice es...

vergüenza. Mirar hacia abajo no es sinónimo de mentira, generalmente es sinónimo de vergüenza. Muy importante mencionar que hace un movimiento que se le conoce como movimiento de péndulo. Carin León se mueve de un lado a otro, mueve los hombros que además están caídos. Es un síntoma de nerviosismo. Cuando estamos muy tranquilos, nuestros hombros están levantados. Nuestro cuerpo tiene una postura beta, en este caso una postura alfa, en este caso lo que vemos es una postura beta. La cabecita de lado es un reflejo de sumisión. Cuando yo te veo y estoy segura, mi cuerpo se va a mantener firme. Cuando yo te veo y estoy o coqueteándote o sometiéndome a ti, mi cabecita se va a ir de lado. Por eso Carin León en este lenguaje corporal, pues lo vemos avergonzado, lo vemos apenado, lo vemos sin duda alguna muy preocupado por lo que está sucediendo y en otros momentos con los dedos entrelazados. Estos dedos entrelazados son el reflejo del nivel de tensión y el nivel de estrés que está viviendo Carin León, que además es hoy por hoy uno de los más importantes representantes. Ayer se presentó con muchísimo éxito en la esfera de Las Vegas y cantó con él Pepe Aguilar, una institución también en la música. Muy importante decir lo siguiente: Carin León no solamente estaba solo, había ido a recoger a sus dos hijos mayores a su tierra, que es Hermosillo, Sonora. La esposa dice que a ella le consta e incluso sube fotografías donde está ella en diferentes aviones privados. Creo que vale la pena reflexionar sobre varias cosas. Lo primero es, gracias a Dios, todos están bien, no pasó ninguna tragedia. Dos, creo que esto le va a servir a Carin León para que los días que tenga que presentarse se quede en el sitio, porque a uno se le hace muy fácil. De hecho, hay un estudio que dice que la gente optimista es más impuntual que la gente que no es optimista. ¿Por qué? Porque uno cree que le da tiempo de hacer todo, que le da tiempo de llegar a todos lados y a la mera hora, ¿qué cree usted? Resulta que no te da tiempo de llegar a todos lados y que no te da tiempo de hacer todo. Ahora, cambiando radicalmente de tema, es otro tema que nos interesa muchísimo tratar en Grafos y Gestos. Nos importa porque gracias a Dios, la persona y a la fiscalía ha sido detenido Diego Sebastián N. Después de una audiencia que le dimos a conocer el día sábado, nosotros tuvimos la exclusiva de esa audiencia, el miércoles fue ya oficial este auto de formal prisión y ya quedó sujeto a proceso, es decir, una prisión preventiva, una prisión preventiva oficiosa. ¿Qué quiere decir esto? Que Diego Sebastián N. va a transcurrir en la cárcel el tiempo que dure el proceso. Es muy probable que no vuelva a salir, pero su abogado, Rodrigo Pastrana, dio una entrevista al País, es un medio de comunicación, y el País lo que relata en esta entrevista es que Diego Sebastián N., la defensa que tiene es que va a decir que es un brote psicótico. ¿Qué quiere decir esto? Van a alegar que no estaba en condiciones mentales adecuadas, que no comprendía lo que hizo, que no se dio cuenta de lo que hizo. Sin embargo, me parece a mí que es muy fácil tumbar ese argumento. ¿Por qué? Porque hay premeditación. Cuando hay premeditación, no podemos alegar que es un brote. Todavía más importante mencionar, no se quedó en el lugar de los hechos, huyó. Esta es otra agravante. El abogado Rodrigo Pastrana, en entrevista para El País, dice que no está en sí, que es una persona que es como tratar con un mueble y que él no está defendiendo a un multihomicidio, sino está defendiendo a una persona acusada de multihomicidio y que muy seguramente dejará la defensa. Es muy difícil porque no solamente es decir, ay, yo no entendía, tendría que probar. ¿Qué tanto lo podría beneficiar? Muy poco. En realidad obtendría beneficios como una reducción de la pena. Pero hay quien ha contabilizado esta sumatoria del delito con 540 años de prisión. Otros dicen que sería la mínima de 270. ¿Por qué? Porque se está contando el multihomicidio, es decir, un homicidio agravado, de tres feminicidios, una interrupción ilegal del embarazo, porque así lo tipifica el Código Penal del Estado de México, y maltrato animal. Es muy complicado cuando varios de estos delitos, además de la privación ilegal de la libertad, estamos hablando de, sin duda alguna, de una pena muy, muy larga. La persona que trabajaba con él, Gerardo N., el chofer, dice que trató de inculparlo y que él solamente iba manejando. No sé qué opine usted, pero yo creo que este caso tenemos que darle seguimiento porque es el reflejo de un tejido.

tejido social que está muy lastimado y que tardará mucho tiempo en reconstruirse. ¿Le parece a usted si vamos a corte comercial y regresamos con la gran Emilia Vega aquí a Grafos y Gestos? Regresamos aquí a Grafos y Gestos con la gran Emilia Vega.

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13: Orizaba, Veracruz. Custodiado por el majestuoso e imponente Pico de Orizaba, este pueblo mágico combina una arquitectura señorial con una naturaleza desbordante. Su teleférico, el paseo del río con su reserva natural y el clima templado convierten a esta urbe en una joya veracruzana.
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15: La vestimenta de Hidalgo. Contrario a la imagen popular de Miguel Hidalgo levantando un estandarte en la madrugada, los historiadores señalan que el cura no vestía sus hábitos religiosos, sino ropa civil cómoda al convocar al pueblo a tomar las armas.
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17: Estamos de regreso en Grafos y Gestos.
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0: en Grafos y Gestos con la gran Emilia Vega. Tú sabes que soy muy, muy tu fan, que disfruto mucho tu música, que disfruto mucho tus canciones y que disfruto mucho lo que haces, el arte, porque me parece a mí que es lo mejor que ha hecho el ser humano. Es quizás la razón por la cual vale la pena la especie humana. Por la música, por el arte, por las bellas artes, y creo que tener la oportunidad de escucharte, y por el Cruz Azul, por supuesto, ¿no? Tener la oportunidad de escucharte siempre es un privilegio. Y ahora estás estrenando Domingo.
1: Estoy estrenando Domingo, muchas gracias, yo también soy tu fan, me encanta venir a platicar contigo, Marifer. Y sí, estoy estrenando Domingo, cumple 2 semanas, mañana, saqué Domingo en Domingo, estrenar una canción en domingo es rara, pero siento que era el momento. Y
0: ¿por qué domingo?
1: Domingo habla de... está bien uno solo, completo, trabajándose, así, pero a veces, pues sí, se antoja un amor lindo para tener los domingos y ver una peli abrazados y eso. Por eso domingo, porque creo que es un día como muy nostálgico de repente. Estaba en mi casa un domingo y dije, me gustaría.
0: Un día que quieres, no sé, como cobijita caliente, un abrazo.
1: Exacto, y platicar, algo a gusto, o sea, no el salir a algún lugar con alguien, lo que sea, más bien como estar en calma con alguien especial.
0: Que además yo creo que lo más bonito es poder estar en calma con alguien y sentirte cómodo con ese alguien. Sí. ¿Crees que podemos escuchar un poquito de Domingo en vivo?
1: Claro que sí.
0: Señor Santos Coy, ¿tenemos esa posibilidad? Dice que sí tenemos esa posibilidad, así que, ¿en serio?
2: No

0: mí me fascina, me encantas. Gracias. Pero desde que escuché la canción me quedé pensando en algo. ¿Cómo es en tu cabeza ese alguien?
1: Creo que cada vez que pienso en cómo sería ese alguien en mi cabeza, algo no le atino.
0: ¿Por qué?
1: Como que, no sé si te pasa que piensas que quieres algo y cuando llega era como, a lo mejor no quería esto. No sé, me ha pasado últimamente eso.
0: Sobrepensar. Ajá, pero también. Cuando llego a hacer algo, generalmente pienso, ok, ¿y cómo lo mantengo? Y eso me genera angustia.
1: Sí.
0: Más que pensar si llenó o no llenó las expectativas, pienso,
1: claro.
0: Madre santa, ¿y si se acaba? ¿Y si claro. es falible? ¿Y si algo sale mal?
1: Creo que sé cómo quiero que se sienta. O sea, si quiero alguien con quien pueda estar en calma y divertirme y reír y hablar de temas muy tontos y al mismo tiempo hablar de temas muy profundos y como... poder ser yo sin estar sobrepensando, ¿será que esto le gusta? ¿Será que me veo rara? ¿Será que...? Y siento que, o sea, sí hay personas que son así, nada más son difíciles de encontrar.
0: Yo sí estoy convencida que existe alguien para uno.
1: Sí.
0: Siempre lo pensé, cuando antes de conocer a mi esposo, a Carlos, yo me hacía esa misma pregunta.
1: Ay, qué bonito.
0: Y entonces me acuerdo que me dormía pensando en, claro, seguramente él también está pensando en mí. Aparte eso me decía mi mamá. No te preocupes, ese alguien también te está buscando.
1: Tengo una amiga que cuando sale con alguien y las cosas no se dan, dice, perfecto, porque mi esposo no me haría esto. Y entonces ¿sí? ella lo trae manifestándolo todo el tiempo.
0: O sí lo haría, porque la gente es falible.
1: Claro, claro.
0: Y no hay personas perfectas.
1: Exacto, exacto.
0: ¿Y cómo sería el hombre en la cabeza de Emilia Vega? ¿Cuáles son tus sís?
1: Te digo que creo que quiero a alguien con quien pueda hablar de cualquier cosa, o sea, y reírme y que sea inteligente, entonces... poder hablar como de otros temas interesantes, pero al mismo tiempo tener estos temas también que a lo mejor sean intrascendentes y con quien pueda sentirme a gusto en silencio y que le guste lo que hago, que me apoye en mi carrera y yo también poderlo apoyar y ayudar a crecer. Quiero a alguien con quien poder hacer equipo.
0: La música siempre es trascendente, ¿no, Emilia?
1: Sí.
0: O sea, la música creo que es lo que hace que nuestro cerebro más se active, lo que hace que nos emocione, lo que hace, repito, en mi opinión, es lo que hace que, o me parece que es lo mejor que ha hecho la humanidad, que es el arte, que son las bellas artes, la música.
1: Sí.
0: Y para ti hacer esta, yo creo que ha habido una evolución muy interesante en Emilia Vega, desde las primeras canciones a las de ahora. Cuando tú escuchas tus primeras canciones y escuchas esta que es la más reciente, ¿qué pasa por tu cabeza?
1: Creo que se ha ido definiendo mucho mejor mi estilo, tanto musical como también en cuanto a composición. O sea, a composición de letras y el tipo de melodías que hago. Creo que ahora se nota mucho más un sello que tengo como artista y como compositora que antes o no me daba cuenta o no existía, ¿no? Entonces,
0: ¿cuál es ese sello? Feliz. ¿Cómo lo definirías tú? Porque yo siento que sí hay un sonido Emilia Vega.
1: Creo que son algún tipo de melodías y que de repente canto muy agudo, pero también como con ese contraste de los graves de mi voz. Y siento que la letra es como muy directo. O sea, siento que mis canciones no dan tantas vueltas, sino que llegan directo como al punto de lo que quiero decir. Siento que en mis canciones soy muy directa, como soy en la vida real. Creo que por ahí podría ir, pero ¿qué es lo que piensas tú?
0: Yo creo que tiene, sí, es la melodía, pero yo creo que yo lo que más disfruto de Emilia Vega no solamente es la voz, sino las letras.
1: Ay, gracias.
0: Me gusta que tienen una historia.
1: Sí.
0: Que tienen un porqué, que te están contando algo, algo muy específico, que te lleva a una situación que genera imágenes en tu cabeza. Y para mí eso es lo que más me gusta de Emilia Vega, por ejemplo. En mi caso, para mí mi canción favorita tuya en un principio fue Brillo.
1: Sí.
0: Muchas veces he sido tren, pero la canción que más me llega, y sobre todo en estas fechas, es Entre Pestañas.
1: Claro, sí, lo hablamos.
0: Que Entre Pestañas para ti es un amor.
1: Sí.
0: Y para mí también es un amor, pero...
1: distinto.
0: Pero totalmente diferente, claro. Y las despedidas.
1: Claro, otro tipo de pérdida.
0: Alguien me decía que las canciones tristes, a mí me gusta que las canciones sean tristes porque es una sociedad que muchas veces te prohíbe estar triste.
1: Sí.
0: Y por algo en la música es lo que más te mueve, ¿no?
1: Sí, creo que a diferencia de las canciones felices y así, cuando estamos tristes, estamos más sensibles y más receptivos. Entonces le ponemos más atención a ese tipo de letras y entonces nos damos cuenta de que podemos conectar con ese sentimiento y es como un permiso como para...
0: En este momento, ¿cuál es tu proceso para componer? ¿Qué permisos te das al componer que antes no te dabas?
1: Estoy intentando justo no ponerme límites. Siento que antes era muy restrictiva con lo que quería decir y cómo lo decía, y eso hacía que a veces me bloqueara bastante, entonces me quedara a la mitad de algunas canciones o algo así. Entonces estoy intentando escribir nada más como por escribir, sin pensar en si va a ser una canción, si la voy a sacar y así. De hecho, la mayoría de mis canciones empiezan como poemas, que he estado subiendo varios a redes, me he estado animando a compartir poemas y ha sido un proceso también muy lindo y muy interesante. Entonces eso, o sea, no pensar en cuál va a ser el resultado final, sino en un, pues me siento así y estas son las palabras que usaría si le estuviera contando a una amiga y nadie tiene por qué ver mis notas y enterarse de esto, ya si después los quiero compartir muy bien, pero ahorita estoy escribiendo para mí, no para...
0: ¿Dónde podemos leer tus poemas, Emilia?
1: Mis poemas los he estado subiendo en formato de Reel y en TikTok, yo los leo y los subo, he compartido nada más creo que 2 o 3. Me estoy intentando animar porque luego hay unos que son como muy recientes que todavía no estoy lista para leerlos y me pasa, bueno, leerlos y publicarlos, pero me pasa que siento que los poemas y recitarlos y subirlos está siendo mucho más íntimo y más intimidante que mi música. Como que la música ya estoy acostumbrada a eso, ¿no? Y la canto y así, pero el recitar poemas es otra cosa total.
0: Ismael Serrano dice que la poesía debería ser obligatoria. Y a mí me parece que es lo que más nos rescata, o al menos a mí siempre me salva la poesía. Uh-huh. Así que no dejes de subir poesía. Y de verdad, muchas gracias como siempre. Yo te gracias pido por favor que nos digas tus redes para escuchar tu música, para escuchar poesía, para escuchar arte y para escuchar la vida a través de tus ojos.
1: Muchas gracias. Estoy en redes como Emilia Vega Music, en todas las redes, y en plataformas como Emilia Vega. No se pierdan además en YouTube el video de domingo.
0: Vamos a corte comercial y regresamos. Nos quedamos con la gran Emilia Vega, escuchándola completamente en vivo.

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16: 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El primer símbolo oficial de la lucha independentista no fue una bandera tricolor, sino el estandarte de la Virgen de Guadalupe. Miguel Hidalgo lo tomó del santuario de Atotonilco para unificar y motivar a las tropas insurgentes del pueblo.
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0: 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Estamos de regreso en Grafos y Gestos.
18: Estamos de vuelta en Grafos y Gestos. ¿Qué les puedo decir? Con mi hermano, mi amigo, confidente, el señor Brian Santoscoy.
19: Querida Marifer, qué gusto estar de este lado contigo.
18: A ver, yo le decía a Emilia Vega que el arte es lo que nos ha rescatado y me parece a mí lo más maravillosa, sí. Lo más maravilloso de la raza humana, porque hemos hecho mucho daño como especie, sí. ¿No? Hemos acabado con otras especies, nos hemos sentido superiores, pensamos que si nosotros no podemos probarlo, simplemente no existe, llámese en extraterrestres, fantasmas o hasta temas religiosos, y después... En un momento donde parece ser que es la primera vez que el ser humano se enfrenta a una especie notablemente más inteligente que la especie humana, que es la inteligencia artificial, Yuval Noah Harari sí la clasifica como otra especie, Andrés Oppenheimer en Siéntese Quien Pueda, ahí trabajaba yo, en Sálvese Quien Pueda.
19: Creo que dos conceptos muy diferentes, Marco.
18: En Sálvese Quien Pueda menciona que nos vamos a ver por primera vez enfrentados con una especie más inteligente y que tenemos que aliarnos o vamos a perder esta batalla.
19: Claro, al final de cuentas el ser humano siempre ha sido esa raza superior a todas las demás razas, ¿no? Más allá de si venimos, como decía Darwin, de los animales o no. Ciertamente la inteligencia artificial es algo creado por nosotros que hoy ha llevado a la tecnología a tener un pico que nunca habíamos visto. O sea, ¿tú te acuerdas cuando salieron los primeros celulares?
18: Yo no había nacido, pero seguramente no, tú sí, que sí, así que
19: nacido.
18: Cuéntanos.
19: Yo creo que sí habías nacido cuando estaban los primeros
18: ¿Seguro
19: celulares.
18: Seguro tú sí, cuéntanos.
19: Yo estaba muy bebé.
18: Lo usabas, no lo segurísimo.
19: No lo podía usar.
18: Ya tenías toda una línea y todo. Recuerda que hasta te han dicho que me cuides, porque soy más chiquita que tú.
19: No, me lo dijeron una vez y no voy a caer en esas provocaciones. Oye, pero a ver, el tema viene a partir de que un ex trabajador de OpenAI, que es la empresa que tiene a cargo ChatGPT, y también trabajó en Anthropic, que son los creadores de Claude.
18: ¿Anthropic qué es exactamente? Porque yo ChatGPT por supuesto que conozco, OpenAI por supuesto que sí, pero...
19: Es lo mismo, es básicamente una inteligencia artificial en la que crean herramientas útiles para el día a día y la vida informática. De ahí nace Claude, que hoy Claude es como una competencia directa, vamos a decirlo así, contra ChatGPT. Y Jacob Coxon, que es esta persona que trabajaba
18: con
19: ellos.
18: ¿No es Gemini la competencia directa de ChatGPT?
19: Los tres, es que eso justo voy. Ese es el punto importante de lo que dijo realmente Coxon. Empezaron a salir un montón de titulares donde decían que la inteligencia iba a acabar con la vida humana en los próximos 10 años si no se frenaba. Que según esto es lo que había dicho Coxon, lo cual es completamente falso, ¿no? Estamos viendo ahorita...
18: ¿No se va a acabar la especie humana según Coxon? ¿Qué dijo entonces?
19: A ver, el tema viene más hacia cómo estamos controlando la inteligencia artificial. Para nuestros amigos de Telefórmula que nos están viendo un video donde justamente un robot le quita un celular a alguien, y entonces eso puede ponernos en cuestionamiento de qué tan peligrosa es. Uh-huh. Pero yo lo quiero pensar más hacia la parte geopolítica. ¿Por qué? Porque Anthropic, y de donde sale Coxon, es quien estaba creando como estas regulaciones un poco para... ¿Quién te dice qué tan poderosa puede ser tu plataforma de inteligencia artificial?
18: O sea, yo entendí que él hablaba de esta competencia encarnizada, por decirlo de alguna forma, entre Gemini, ChatGPT y ahora me entiendo que también Anthropic.
19: Y no quiero...
18: Pero entonces no se va a acabar la especie humana.
19: No, claro que no, y al final no quiero yo sonar más
18: alarmante. O sea, ¿qué fue lo que dijo realmente?
19: Lo que dice realmente es, no podemos seguir creando inteligencias artificiales a la velocidad que estamos creando porque los mecanismos de control no están evolucionando igual de rápido. Y eso es una realidad. Y el
18: porqué... A ver, ¿qué tan cierto es que va a llegar un momento donde ni siquiera se requieran ingenieros porque ellos solitos se van a poder programar, reprogramar, hacer y rehacer?
19: No, yo creo que no. Yo creo que no va a llegar, al menos no pronto, esa tecnología. Si bien hoy la tecnología lo que hace es, o esta inteligencia artificial, y de lo que se quejaba Coxon, es que es esa inteligencia que además tiene una inteligencia que le ayuda a mejorarse como inteligencia.
18: Exactamente.
19: Entonces es un tema recursivo de la misma inteligencia artificial. Y él lo que dice es, no podemos permitir que crezca así de rápido sin que nosotros la controlemos. ¿Por qué? Porque eso a la larga puede ser un riesgo para nosotros.
18: Pero ChatGPT puede hacer demandas, ChatGPT puede hacer tu contabilidad, ChatGPT puede analizar tus estados de cuenta y decirte en qué estás gastando de más, ChatGPT puede hablarte de bases de maquillaje.
19: Pero no te está poniendo en riesgo hoy. ¿Sí me explicó? O sea, al final de cuentas tenemos que leer, inclusive lo dice cuando te metes a todas estas plataformas, puede haber errores en la información, verifica lo que estamos poniendo. Claro,
18: yo le pregunté a Gemini en qué día murió Daniel Bisogno y Gemini me decía, no ha muerto Daniel Bisogno.
19: Claro, porque la información no había sido anexada en este deep learning y por ende te está dando información que no es completamente real. Lo importante de todo esto, y no quiero sonar amenazante ni quiero sonar... crítico en el asunto es, yo considero que esto es dentro del entorno de la inteligencia artificial un poco una guerra fría. ¿Por qué? Porque Anthropic, que estaba muy enfocada en la parte del control de seguridad, hoy ya no está tan enfocada en eso, sino está intentando hacer mejor su inteligencia, porque en China están copiando sus modelos para hacer sus propias inteligencias artificiales. Entonces, digo como guerra fría el proceso de, vamos a ver quién tiene la mejor plataforma. Y eso es lo que Coxon no quiere que se haga. Y tiene razón en eso. Yo te pregunto, a ver, al menos aquí en México, ¿hay algún tema de regulación de inteligencia artificial?
18: Claro que no, pero en México, a ver, desafortunadamente las leyes no van tan rápido como avanza la inteligencia artificial o como avanza la tecnología. Hay muchos delitos cibernéticos o delitos digitales, como quiera usted nombrar, que no tienen en este momento ningún tipo de sanción, es una laguna. También creo que cuántas imágenes y audios en redes sociales hay que son falsos y que pueden destruir la vida de alguien. Esta semana fue el Día Mundial de la Prevención del Suicidio, así ¿cierto? Es, ¿cuánta gente se ha suicidado por lo que le pueden inventar en redes, ¿no?
19: Claro.
18: aunque no sea cierto, te lastima igual y el daño es el mismo que si fuera cierto. También creo que nos enfrentamos a una gran automatización. El otro día platicaba yo con Gustavo Adolfo Infante, porque la carrera de Gustavo Junior, de Gustavo Adolfo Chico, Gustavo Infante Chico, decía que todo el último semestre es con materias de inteligencia artificial, cómo utilizar la inteligencia artificial, cómo editar con inteligencia artificial, todo tiene que ver ya porque tienes que adaptarte a un mundo que a nosotros, yo nunca tuve una materia con inteligencia artificial, no existía.
19: Yo tampoco, pero al final de cuentas, lo acabas de decir muy bien, es adaptarse o morir, ¿no? En el mejor de los...
18: Sí, por eso es frase, sálvese, ¿no?, quien pueda.
19: Pero al final sigue siendo esa herramienta la que nosotros manejamos.
18: Pero antes pasaban 300 años para que una tecnología llegara a otra, para que se acabaran los escribanos y surgiera la imprenta, para que una enfermedad llegara a otro lado, podían pasar años.
19: Claro, lo que Coxon dice, y creo que tiene mucha razón en ello, es, a ver, no está diciendo que Anthropic o OpenAI tengan... en su laboratorio secreto, algo terrible, ¿no? No está diciendo eso, está diciendo que tenemos que tener mayores incentivos para poderla regular, porque sí, ciertamente, si no la regulamos y la dejamos crecer en esta manera recursiva, pues puede terminar siendo un riesgo para muchas otras cosas. Te voy a decir algo, no que acabe con la raza humana, pero si una inteligencia artificial, o sea, un sistema de seguridad basado en una inteligencia artificial recursiva falla, pues entonces lo que esté protegiendo, lo que sea, pues puede que se convierta en un liability o en un riesgo. Pero no está diciendo Coxon, y he visto una cantidad de titulares por todos lados de van a acabar con la raza humana. No, lo de Terminator, por más que algunos nos quisiera vivirlo, nos gustara vivirlo, no va a suceder, no va a suceder lo de Terminator.
18: ¿Qué pasó en Terminator? ¿Crees que nunca he visto la película? No, notoriamente es más grande este señor que yo.
19: Me gusta mucho la cultura vintage.
18: ¡Ay! Ahora es la cultura vintage. No es la edad, es la nostalgia.
19: No.
18: ¿De qué trata Terminator, por
19: Terminator
18: favor?
19: Es esta empresa que se llama Skynet. Y Skynet es una empresa que tiene inteligencia artificial, cobra vida y muchos años después acaba con la raza humana, y entonces Sarah Connor tiene que regresar a salvar el planeta. Es
18: bueno, yo me acuerdo de 80, una de Will bonita. Smith, que era similar, ¿no?
19: De Will Smith, Yo Robot, que además justo lo que ponen, el dilema que ponen en esa película es bien interesante, es eso. ¿Qué tanto va a crecer para que solito nos haga daño?
18: Ella, que es esta película con Joaquin Phoenix,
19: sí. Que, muy oscura, muy tensa, no sé, fue una película que me costó mucho trabajo ver, es una gran película, premiada también, pero, a ver, todo eso no va a suceder. Usted que nos está escuchando en el radio, en la casa, en internet, nos está viendo en televisión, no va a suceder, no va a llegar Terminator. ¿Por qué hoy no sucede? Porque hoy quien opera la tecnología, hoy quien opera la inteligencia artificial somos nosotros.
18: Pero también estás hablando de un tema ético, si es negocio para alguien va a florecer.
19: Puede florecer y ha sido un negocio para muchas personas. Va a florecer y está floreciendo, nada más que, bien dice el dicho, árbol que crece torcido en su vida, su tronco endereza. Entonces tenemos que agarrar ese tronco que se llama inteligencia artificial.
18: La frase es, árbol que crece torcido, jamás su tronco endereza.
19: Ya la dije mejor yo, ahí nos pueden decir en redes sociales que dijo mejor la frase y cómo se la decían a ustedes.
18: Que lo diga el comisionado de La Paz, comisionado, ¿cómo se dice? ¿Jamás su tronco endereza o en la vida su tronco endereza?
19: Está bien dicho, es mejor narrativa, ¿por qué no le preguntamos a ChatGPT cuál es mejor?
18: Pero tienes que poner un buen prompt, porque no te va a decir lo que quieres oír.
19: Pero es eso, justo lo acabas de decir, la palabra clave en la inteligencia artificial generativa y de ayuda es eso, un prompt. ¿Y quién da el prompt? El ser humano.
18: Pero también te miente, por ejemplo, yo he visto hasta memes que dicen, que le preguntas a ChatGPT o a Gemini, ¿quién es la mujer más bella? ¿No? Porque es tu ChatGPT o tu Gemini y te pone, tú eres la mujer. O sea, hay memes al respecto de cómo te da la razón.
19: Es muy aduladora, la inteligencia artificial generativa es súper aduladora, hay prompts para hacerla que sea más centrada, más neutral. Porque si tú le pones algo a ChatGPT de, oye, me siento mal, no te sientas mal, vas a estar muy bien, entonces...
18: Sí, o le dices, hasta ponen memes de ChatGPT, robé 5 bancos y tal, ¿no? Y entonces le ponen, no te sientas mal, sí. Tú hiciste lo que tenías que hacer porque tenías que comprarte esos zapatos.
19: Y en este mes tan importante la prevención del suicidio, lo que yo les comento a todos, si tienen algún tema, si quieren ayuda, no lo hagan a través de redes sociales, marquen a las líneas que existen de ayuda, platiquen con la gente, familiares, etcétera, pero no lo hagan a través de la inteligencia artificial.
18: O sea, ¿no puedes ser tu psicólogo, ChatGPT?
19: No, por supuesto que no.
18: Gemini no puede ser tu psicólogo.
19: En contra de todo eso y no lo deben de hacer. Está mal, porque al final de cuentas estás hablando con comandos, con una inteligencia artificial que va a saber mucho más de ti y no lo hagan.
18: Y que además, esos son datos para alguien.
19: ¿Sí?
18: Que tú le estés contando, me siento muy mal, tú eres el dato de alguien. Dice claro. Que cuando alguien, cuando algo es gratis, el producto eres tú.
19: Claro. En fin, vámonos, Marifer, vamos a un corte.
18: Vamos a corte, pero regresamos con el gran Ronald Day, que nos explica cómo es que de ser un trabajador panameño que llega a Nueva York se convierte en el presidente de Telemundo NBC.
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4: La fecha real de la independencia. Aunque la independencia se consumó el 27 de septiembre de 1821, México celebra su fiesta nacional el 15 y 16 de septiembre. Esta tradición conmemora el levantamiento armado del cura Hidalgo en 1810 y el inicio de la gesta.
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4: Cochinita pibil, orgullo de la gastronomía yucateca, elaborado con carne de cerdo marinada en achiote y jugo de naranja agria, envuelta en hojas de plátano y horneada. Se sirve en tacos o panuchos acompañada de cebolla morada curtida con chile habanero.
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4: Tacos al pastor. Carne de cerdo marinada en achiote y chiles secos, montada en un trompo giratorio y asada al fuego. Se sirven en tortillas pequeñas con piña, cilantro y cebolla, siendo un antojito infaltable en cualquier noche mexicana.
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4: Birria de res o chivo. Carne adobada en una rica mezcla de chiles secos y especias, cocinada a fuego lento hasta quedar suave. Se sirve como caldo caliente con cebolla, cilantro y limón o en tacos dorados con abundante queso, conocidos como quesabirrias.
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6: La CAE activó la fase 1 de contingencia ambiental para Ozono del Valle de México. Este domingo no circularán los vehículos particulares con holograma 2, así como 1, con terminación 1, 3, 5, 7 y 9. También unidades con holograma 0 y doble 0, engomado rosa, terminación de placas 7 u 8. Autoridades y miembros de la comunidad judía acusaron que en la marcha pro-palestina del viernes sobre Avenida Presidente Masaryk en la colonia Polanco, Ciudad de México, hubo expresiones antisemitas. Señalaron que son parte de la sociedad mexicana. La Secretaría de Defensa desmanteló un centro de producción de metanfetamina del Cártel de los Reyes en Santa María del Oro, municipio de Jalisco, cercano a Michoacán. Se aseguraron 10 máquinas para la operación, más de 1000 litros de sustancia química cruda para destilar y más de 1000 kilos de amoníaco en polvo. Informó Eli Arriaga. 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
0: 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Estamos de regreso en Grafos y Gestos.
18: Estamos de vuelta en Grafos y Gestos y tenemos el inmenso honor de estar con uno de los hombres más revolucionarios en la industria de la televisión y el entretenimiento, con ustedes, Ronald Day. Bienvenido a Grafos y Gestos.
20: Gracias, mucho gusto y qué placer y honor estar aquí contigo.
18: No, el placer y el honor es mío porque estuve leyendo El Poder del Enfoque y yo creo que hay puntos muy importantes que tocar. Lo primero es justamente la capacidad de tener un objetivo claro.
20: Eso es muy importante. Muchas veces, como digo yo, vivimos en esta sociedad que estamos como un poquito dando vueltas, no estamos enfocados. Y en varias ocasiones he visto que hay personas con mucho dinero que quieren emprender en algo, pero no tienen la oportunidad. Tenemos personas que tienen muchas ideas, pero no tienen lo otro. Pero lo que tienen uno en común es cuando tú tienes un enfoque, que tú agarras estas dos cosas, pueden pasar cosas maravillosas.
18: Ronald, pero tu historia, no naciste rico, no naciste poderoso, no naciste con lo que hoy has construido, que yo creo que es la palabra adecuada. Uh-huh. ¿De dónde viene Ronald Day para convertirse en lo que hoy es Ronald Day?
20: Mira, yo te puedo decir que muchas veces pensamos que un líder se construye cuando uno está en una oficina, cuando uno tiene un aumento de sueldo, cuando uno tiene una posición. Y yo pienso que los líderes se nacen, se crecen y se construyen en momentos de vulnerabilidad. Y yo tuve un caso muy importante cuando yo estaba en Panamá, que un día yo vivía en una avenida muy larga, oscura, y yo decía, pero esta calle está triste, yo voy a ir de puerta en puerta tocando. Eso era 13 años de edad. Y me acerqué donde un señor que era un herrero, comenzamos a diseñar un árbol de Navidad que costaba $35. Y iba de casa en casa vendiendo el árbol de Navidad, diciendo lo que tenían que hacer. Le puse fecha de cuando todos tenemos que prender la luz. Y te puedo decir una cosa que fue maravilloso. Ese día cuando se prendió, tú veías que ya la gente pertenecía a una comunidad, los carros pasaban para ver. Y ahí fue cuando yo me dije, digo, yo tengo algo y esto lo voy a seguir yo potencializando en mis cosas futuras, hasta que llego a los Estados Unidos y comienzo a estudiar televisión, y bueno, lo demás es historia.
18: Historia que además hizo historia. Tu historia es parte de la historia de la televisión. Para la audiencia de Grupo Fórmula, cuéntanos un poco de lo que has hecho.
20: Bien, llegué a Nueva York, empecé en un programa en Univisión local, y ahí en ese momento venía Sábado Gigante y Cristina a hacer estas giras poderosas que hacían por todos los Estados Unidos, y yo, a pesar que seguía haciendo mi trabajo, dedicaba un tiempo para ayudarlos ahí en la audiencia. Tiempo después, cancelan el programa donde yo estaba, me fui para Miami, porque ahí era el centro donde estaban todas las cadenas de televisión. Voy a pedir trabajo en el show de Cristina, y me decían que lo sentía que yo no tenía ese pedigrí, o la experiencia, o la tenacidad para ser productor del show de Cristina tan importante. Igual me pasaba en menos escala con Sábado Gigante. La cosa fue que yo fui a pedir dos veces trabajo. El show de Cristina, me decían que no. Me voy para Telemundo, ahí comienzo a trabajar, y dos años después me encuentro a Cristina en un restaurante. Y digo, hola Cristina, me presenté, y ella, como siempre ha sido así, muy, muy dicharachera, me dice, ¿dónde tú trabajas? Y yo, trabajo en Telemundo, en el show X. Me dice, pero ¿cómo puedes estar trabajando en un show de segundón cuando aquí está la primera? Y digo, si tú me das trabajo, voy. Me da este nombre anotado en papel, y al día siguiente voy donde esta persona que por dos veces ya me había rechazado. Y me dijo en ese momento, yo no tengo el salario que tú estás ganando en Telemundo, me bajaría como $10,000 menos, una posición principiante, y yo dije que sí. Que en otro momento hubiera dicho, no, es que no me pueden quedar el dinero y todo lo demás. Dije que sí. Empecé como productor asociado, era como asistente de producción, tiempo después fui productor, tiempo después fui jefe de todo el show. Y lo que a mí más me da orgullo decirlo, porque para mí Cristina es una persona maravillosa, pero quién iba a decir que 10 años después yo iba a ser jefe de Cristina y de Don Francisco cuando estaba en Univisión. De vuelta.
18: Jefe de Cristina, jefe de, pero también creador de grandes conceptos de la televisión. De estos conceptos de la televisión y hoy por hoy de Miss Universo.
20: Correcto. Te cuento, estaba yo tuve yo la fortuna de ser una de las personas que participó después de 35 años en la televisión en Estados Unidos. Era que se iniciaba y se inauguraba una cadena de televisión nueva que se llamaba Telefutura, que en estos momentos es Unimás. Pero bueno, como te digo, una de las cosas que es la casa de los famosos, que fue una idea mía, que te lo puedo decir porque todo el mundo supo, que a pesar de que todo el mundo dentro del canal se sentía como opuesto, se sentía opuesto porque Telemundo había hecho ese show dos años antes y había sido un fracaso total. Y yo vine y le dije a mi jefe, pero es que el hecho que haya sido un fracaso antes no quiere decir que yo lo vaya a hacer de esa manera. Dice, sí, pero no podemos jugar con
18: arriesgar
20: dinero sabiendo que eso no había funcionado. Me metí, reestructuré, reformateé, y sale La Casa de los Famosos al aire la primera vez. Y puedes creer que mientras que estaba ese show en vivo, que lo hacíamos aquí en México, yo no recibí ni una llamada. Y es cuando le digo a todos ustedes, cuando ustedes tienen este presentimiento aquí, que todo va a salir bien, y que te preparaste para que fuera bien, tú vas con todo. Al día siguiente, cuando llegan esos ratings, te puedo decir que era el show número uno, no solamente la televisión en español, era el show número uno de cualquier idioma en los Estados Unidos.
18: En aquel entonces, ¿cuántas personas eran por punto de rating?
20: En ese momento, te puedo decir que un buen rating, no me acuerdo ahora mismo, pero un buen show que eran 500 mil. y nosotros llegamos hasta 700,000.
18: Muchísimo.
20: Muchísimo. Y era como que teníamos tiempo que no veíamos esos ratings. Al día siguiente ya me estaban preguntando que por cuántos años habíamos firmado la Casa de los Famosos. Nada, me estaban preguntando. ¿Cuándo iba a venir la próxima temporada de la Casa de los Famosos? Cuando habíamos empezado el día anterior. Lo que te quiero decir esto, que me llena de orgullo, porque no solamente fui yo, sino también un grupo maravilloso de personas que siempre los rodea uno, que uno no triunfa solo, uno triunfa con la capacidad de poder unir a personas exitosas. 2 años después, Televisa México lo hace aquí en la Casa de los Famosos México, después hizo la Casa de los Famosos Colombia, Chile y próximamente en Argentina. O sea, un formato que sigue viajando. ¿Por qué? Porque es en vivo, trae innovación, es el 360, se puede vender y tiene una conversación en digital.
18: Una conversación muy amplia, porque estamos hablando de la conducta humana, estamos hablando de cómo reacciona el ser humano bajo el aislamiento con personas que te caen bien y que te caen mal, el amor, la empatía, la antipatía, que es tan importante, las historias de amor. ¿Qué quiere ver, en tu opinión, hoy la gente en la televisión?
20: La gente quiere ver programación en vivo. Ya cuando tú quieres hacer series de televisión, yo me puedo ir a Netflix, a Amazon, a Disney y puedo ver lo que yo quiera a la hora que yo quiero. Sin embargo, y siempre lo digo, la televisión nunca va a morir. La televisión siempre va a tener un programa, un lugar importante, pero eso sí, los ejecutivos, los productores, los talentos, los escritores se tienen que arremangar las mangas y tienen que luchar más para que ese sitio que le corresponde a la televisión se mantenga vigente.
18: Dijo Ronald Day que él iba a aceptar que yo le hiciera su grafología. Y entonces yo quiero que ponga su nombre y su firma. Viendo la letra de Ronald Day, con una gran intuición, muy determinado, muy disciplinado, ideático, con facilidad de palabra, con poder de convencimiento, altamente persuasivo, con una gran inteligencia verbal. Todo lo cuestiona, todo tiene que tener un porqué. Si llegas con una idea, tienes que argumentar perfectamente bien. Una persona que sabe en quién confiar y en quién no. Quién se acerca con buenas intenciones, quién se acerca con malas intenciones. Sarcástico, de humor, con una gran tendencia a la ironía, con un gran pensamiento crítico, le gusta ir en contra de la corriente, le gusta desafiar. Para Ronald Day son tan importantes el fondo como la forma. No es lo que le digas, sino en qué tono y de qué forma se lo estás diciendo. Creo en el trabajo en equipo, es más jefe que subordinado, sabe cómo pedir las cosas, camaleónico y además con una gran capacidad de adaptación. En la situación que sea, Ronald Day se va a adaptar, y esa flexibilidad y esa necesidad de estar cambiando y evolucionando es como una sed infinita la que tiene Ronald Day por la evolución. Todo, decía en el libro, me quedaba chiquito ese espacio y se me quedó grabado eso del libro. Y ahora veo que a veces hasta el mundo le queda chiquito, porque es mucho más que lo tangible, es lo que viene, es lo que va a pasar. Y muy protector de quien sí quieres.
20: 100% todo lo que has dicho.
18: ¡Ay, muchas gracias! ¡Qué emoción!
20: 100%, no, 100%.
18: Muchísimas gracias, de verdad, porque además, leyendo el libro, yo estaba, esta frase que decía, me quedó chiquito, yo nunca había escuchado esa frase, pero te quedó chiquito en aquel momento, lo que producías en Nueva York, lo que hacías en Nueva York, llegaste a Miami, llegaste a Univision, y después a Telemundo, y luego a Miss Universo.
20: Y ahora Miss Universo, el cual estoy muy feliz porque compagina con todo lo que estoy haciendo ahora, conocer más personas, me estoy abriendo, antes era toda la parte de medio de comunicación, ahora me estoy abriendo a otro mundo, y de verdad que estoy conociendo personas maravillosas, y eso a mí me hace sentir mejor, porque además el libro está cogiendo otra dimensión.
18: Totalmente, porque además justamente para una Miss Universo, para una formación así, el poder, el enfoque va a ayudar a transformar y a darle sentido a estas mujeres, a estas muchachas, y también a la audiencia, que estamos ávidos de ese conocimiento y de creértela, porque tú decías en el libro que uno comete el error de decir que sí a todo.
20: A todo.
18: Y le mandaste a don Francisco unas flores.
20: Unas flores porque me habían contratado para que llegue a Nueva York, tenía 22 añitos, me habían contratado para que fuera a Miami para ser productor de concursos, y yo dije que no porque no me convencía el salario que me estaban dando.
18: ¡Qué maravilla! O sea, qué bueno que dijiste que no.
20: A los 22 años, ¡claro! Porque el destino me tenía algo mejor que eso, a pesar que para mí considero que el Sábado Gigante era uno de los shows más maravillosos, pero no era el camino que yo tenía para mí.
18: Querido Donald, muchísimas gracias. Muchas es de verdad gracias. Un privilegio poder platicar contigo.
20: Igualmente.
18: Poder conocerte más allá de las pantallas, tus redes sociales y dónde podemos encontrar el libro.
20: Mis redes sociales y visítenme en Ronald Day de AYM.
18: Gracias, querido Donald. Regresamos al estudio. Esto se llama Grafos y Gestos. Hoy nos vestimos de gala con Ronald Day.
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25: Sydney, Australia. Sydney combina de manera perfecta el dinamismo económico de una gran metrópolis financiera con un estilo de vida relajado, soleado y profundamente conectado con la naturaleza. Esta joya de Oceanía da la bienvenida a millones de inmigrantes y estudiantes de todas las nacionalidades, atraídos por su excelente calidad de vida y su vibrante mercado laboral. El puerto de la ciudad es su corazón geográfico y visual enmarcado por la icónica y majestuosa Ópera de Sydney y el imponente Puente de la Bahía. Sus concurridas playas urbanas, como Bondi Beach, fomentan una cultura del bienestar y el deporte al aire libre que define el día a día de sus habitantes. Sydney es un destino cosmopolita tolerante, moderno, ecológico y abierto al mundo.
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26: Guadalupe Victoria y el decreto. En 1825, el primer presidente de México, Guadalupe Victoria, institucionalizó de manera oficial el 16 de septiembre como la gran fiesta nacional. Se realizó una ceremonia cívica en la catedral y un desfile militar por la capital.
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25: Tamales oaxaqueños. Elaborados con masa de maíz suave, rellena de pollo, en mole negro o salsa verde, cuidadosamente envueltos en hojas de plátano que les otorgan un aroma y textura únicos. Un platillo festivo y reconfortante, perfecto para dar el grito.
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25: Tacos de lechuga con pavo. Utiliza hojas grandes y firmes de lechuga francesa como tortillas. Rellénalas con picadillo de pechuga de pavo, cocinado con tomate, cebolla y sazonado con especias. Un antojito mexicano completamente ligero y muy bajo en grasas.
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27: 6:00 p.m, tiempo del centro de la República. Las listas negras del gobierno ya se pusieron de moda. Primero, Luisa María, alcalde, consejera jurídica de la presidencia, exhibió a los periodistas que le resultan incómodos en su programa estelar de los miércoles por la tarde. Y ahora la presunta lista negra de David Monreal, gobernador de Zacatecas. Se filtró horas antes de su informe del martes. Ha circulado desde hace unos días. Y no cree usted que solo trae nombres de periodistas críticos de su gobierno. El papel también incluye fotografías para identificarlos, datos de dónde viven,